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1: Son las 9:06 PM. Tenemos 3 partidos de la Copa del Mundo, 2 que ya han terminado, con victorias europeas, pero por los pelos. Inglaterra le ha ganado 2-1 a la República Democrática del Congo, iba perdiendo Inglaterra, y Bélgica también iba perdiendo con Senegal 2-0, consiguieron empatar en el tramo final del partido y han terminado ganando 3-2 a Senegal con un penalti al final del partido. Y ahora están jugando Estados Unidos y Bosnia. Vamos a ver qué pasa, porque no pensamos que Bosnia, otro equipo europeo, siga adelante. Seguramente lo hará el local, que es la selección de los Estados Unidos. Y el viernes estaremos pendientes, no habrá Amamos Argentina, del partido Argentina-Cabo Verde, que comenzará a las 7 de la tarde en Miami. Nosotros, Agustín, hemos tenido una primera media hora muy interesante con la cuestión que nos ha traído Guillermo López, porque la cuestión de que cada vez nos venden por el mismo precio menos producto nos afecta a todos.
2: Y pensaba, Chema, peligroso aplicar un concepto similar al de la reduflación a las relaciones personales. Che, vos me prometiste que me acompañabas hasta el final y al final te fuiste en tal momento, con amistades, con parejas, esto de los que te prometen algo y al mismo costo te ofrecen un poquito menos. Hay reduflación en todas partes.
1: Bueno, pero en amor no creo, Vero, ¿no? ¿O sí?
3: Me parece que abrió la polémica, Agustín, con esto. Sí. Me quedé pensando y dije, y las redes sociales ayudan, porque también, viste, es como que marcas el casillero de acá estoy, o subo la foto, pero ¿cuánto hay detrás de esa foto? ¿Hay un vínculo? ¿Hay una relación? ¡Ojo!
1: A partir de ahora, seguro que muchos de nuestros oyentes, cuando vayan a la compra, mirarán la cantidad de gramos que tienen o el peso que tienen los productos que seguimos comprando al mismo precio, pero tiene menos cantidad. 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

tema se llama Hoja en Blanco. Es de Lázaro Caballero. Aquí está con la Sole. Lázaro Caballero y la Sole van a estar en República Folclore, en la ciudad de Buenos Aires. Buenos Aires, la ciudad del obelisco.

0: 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Lito Vitale, su hijo Luciano y la voz de Gabriela Torres en este tango tangazo que escribió Hipólito Torres. Empieza julio, ¿y qué ha hecho Agustín González? Que por eso ha llegado tarde al programa, pero le perdonamos, porque ha tenido que subir, bajar y hacer el reportaje, mi querido Agustín, del obelisco de la ciudad de Buenos Aires.
1: Y desde uno de los pocos lugares en la ciudad de Buenos Aires en las que uno no puede ver el obelisco, que es dentro del mismo, en el mirador del obelisco, en la cima de este emblema de la ciudad de la furia, de esta postal ineludible de Argentina en todo el mundo, que ahora está también abierto para los turistas de todo el planeta para que puedan conocer el interior de este símbolo, hoy con salud especial. Día del historiador en Argentina y Día del arquitecto, así que justamente es un tema que toca historia y arquitectura de nuestro país. Este monumento es la obra más importante del arquitecto tucumano Alberto Prebisch, que en 1936 ideó esta obra, en su momento por los 400 años de la ciudad de Buenos Aires, pero que hoy es un símbolo, y por eso nos acercamos hasta allí para hablar con gente que viene de todas partes a conocer nuestro obelisco. Así lo viven.
2: Yo vine do interior de São Paulo, que es un estado do Brasil.
3: ¿En el estado de Sonora? En México.
4: Yo vengo de Tarija, Bolivia.
5: Venimos de Paraguay.
6: De Santiago del Estero venimos.
7: De San Juan somos. Y nada, venimos a visitar acá el obelisco, Caminito, La Boca.
8: Ya venía, pero primera vez al obelisco. Hermoso, hermoso, impresionante.
9: Acá mucho no le dan importancia. A nosotros el obelisco nos parece de afuera, de La Pampa, nos parece como algo muy lindo.
1: ¿Foto con el obelisco, sí o sí?
5: Sí, sí. Ya tengo y voy a tirar otra.
6: Sí, es un monumento histórico, entonces, emblema nacional el obelisco, por eso venimos.
4: Obviamente, dice que si uno no se saca una foto en el obelisco es como si no hubiera venido a Buenos Aires.
1: Turistas de todas partes y hoy nadie quiere irse con su foto, pero en el momento de su inauguración fue una obra muy discutida. Incluso en 1939, a 3 años de inaugurarlo, el Consejo Deliberante de la Ciudad de Buenos Aires decidió la inmediata demolición hasta el nivel del suelo. ¿Se imaginan? Decían que era peligroso para los transeúntes de la zona por si se caía alguna parte de la estructura. Sin embargo, más allá de ese debate y de una discusión que también era política, el obelisco fue un flechazo a primera vista para todos los que lo visitaron desde aquellos tiempos. Hoy es difícil encontrar a personas que hayan estado presentes en aquella jornada, que recuerden Buenos Aires antes del obelisco, hace más de 90 años. Pero hay un testimonio de una persona muy especial que podemos recuperar para imaginar cómo fue aquel día.
10: Hola, soy Berta Legrand, por si no me reconocieron. Yo soy nacida en la provincia de Santa Fe, Villa Cañas, y nuestros padres nos trajeron para ver la inauguración del obelisco, cuando tenía apenas unos días. Así que estoy segura que todos los que están ahí no estaban presentes. Y la chica estaba presente. Teníamos 8 años y nos mirábamos y no podíamos creer. El obelisco es algo amado, querido, adorado por los argentinos.
1: Adorado por los argentinos y obvio que la Chiqui Legrand estuvo. Y desde entonces una multitud de personas visitan todos los días este monumento que en 2011 fue incorporado al Patrimonio Cultural de la Ciudad Autónoma de Buenos Aires. Y ahora sí, la invitación especial, porque más allá de la foto que seguramente muchos de nuestros oyentes tienen con el obelisco de fondo, hoy se puede subir hasta el mirador del obelisco, hasta la cima del mismo, para ver Buenos Aires desde un lugar inolvidable. Tuvimos el privilegio de pasar por allí para poder contarlo en Amamos Argentina y Facundo Sosa, guía del mirador del obelisco, nos relata algunos detalles de esta experiencia inolvidable.
11: En realidad ellos se sorprenden cuando llegan hasta la punta y ven todo el horizonte. No se imaginan que se vea desde acá tan lejos. Incluso se llega a ver, por ejemplo, el Río de la Plata. Y el obelisco tiene 67 metros y medio de alto. Nosotros llegamos hasta los 64, que es donde están las 4 ventanas. Se puede subir con un ascensor, pero la última parte sí es con escaleras de tipo caracol. Son 33 escalones nomás, más o menos son 2 pisos. Todo el obelisco en total equivaldría a un edificio de 22 pisos.
1: ¿Cuántas personas desde que se reinauguró este espacio hasta hoy ya han pasado a conocer el mirador del obelisco?
11: En total, rodeando más o menos 30.000 personas. Imagínate que por día vienen 180. Sí, empezamos a trabajar en el 1 de noviembre del 2025. Pueden sacar la entrada a través de nuestra página web, que es miradorobelisco.com.ar. El precio con el DNI argentino es de 18.000 pesos y para turistas extranjeros 36.000.
1: Y para ustedes que trabajan acá, ¿ya se acostumbraron a que pueden todos los días subir a ver la cima del obelisco o sigue siendo algo especial?
11: En realidad todos los días ves algo distinto, incluso cuando trabajás acá vas viendo edificios nuevos o que no habías prestado atención antes y la reacción de la gente siempre es de sorpresa, así que se valora mucho eso, que se aprecie tanto las vistas que tiene el obelisco.
1: Es muy especial. Para mí, aquí una infidencia, Chema, yo hace un año más o menos que vivo en Buenos Aires y cada vez que paso y lo veo yendo al estudio, como decía uno de los turistas, yo no dejo de sorprenderme de estar ahí, tan cerquita. Y es inolvidable también poder subir a la cima, ver desde ahí Buenos Aires, algo que se puede hacer en estas vacaciones de invierno. Y un dato pintoresco para cerrar. Hablando de símbolos de Buenos Aires, ¿sabían que Carlos Gardel no llegó a conocer el obelisco? Él murió en 1935, un año antes de la inauguración. Y a pesar de eso, los pensamos siempre juntos, inseparables, como emblemas de una ciudad que siempre está viva, latente, pujante. Y aunque Gardel no haya visto el obelisco, nos podemos imaginar qué nos cantaría si hoy pudiera subir a su mirador.

0: del corazón. Bueno, es un sacrilegio cantar encima de Carlos Gardel, ni siquiera hablar. Pero, querido Carlitos, ya está en el estudio Juan Blondón.
1: Blondón. Limpia, fija y da esplendor.
0: Bueno, Agustín ha subido al obelisco y nos ha traído un reportaje fantástico, con buenas ideas para las vacaciones de invierno, quien tenga pensado ir a Buenos Aires o viva en Buenos Aires. Mientras que Juan Blondón, buenas noches.
2: Buenas noches, Chema.
0: Nos ha traído lo que vemos en los carteles. Por ejemplo, no tengo timbre, grite y de paso se desahoga.
2: Y la calle no es solo un lugar de tránsito, es la red social más grande, analógica y delirante del mundo. Caminar por la vereda es exponerse a una catarata de literatura urbana donde la lógica suele brillar por su ausencia. Sin embargo, en este zoológico de carteles existen dos especies muy distintas. Los accidentales, que rozan el absurdo por pura distracción, y los estratégicos, que usan el humor negro y la ironía para destacarse en la selva del asfalto. Veamos el absurdo involuntario. Estos carteles nacen de la distracción, la falta de revisión o una sobredosis de literalidad. No buscan hacernos reír, pero lo logran porque desafían las leyes de la física, la geografía y el sentido común.
0: Por ejemplo,
2: se hacen pozos a domicilio o se pintan casas a domicilio. La cumbre del servicio personalizado, Chema, ¿te imaginas lo complicada que sería la logística de llevar el terreno o la casa a lo del posero o a lo del pintor?
0: Pero eso puede ser igual que si conoces a un amigo de un amigo y te dice, no, yo soy pintor, y le preguntas si teletrabaja.
2: Claro. Otro, no abrir ni cerrar las ventanas, visto en locales y colectivos. Una orden que condena al lugar a un estado de parálisis perpetua. ¿Qué se hace en esos casos? No abrir ni cerrar la ventana.
0: Bueno, en el metro de Valencia hubo una fiesta, porque cuando inauguraron el metro de Valencia, para romper las ventanas en caso de accidente,
2: sí,
0: pusieron un martillo,
2: sí,
0: y ponía en el cartel, estaba en una caja, y ponía en el cartel, martillo rompe cristales. Para sacar el martillo, rompa el cristal.
2: Prohibido pasar. Si no sabe leer, pregunte en boletería. Es un verdadero callejón sin salida de la comunicación.
0: Sí.
2: Reparación y mantenimiento. Reparamos cualquier cosa. Y más abajo del cartel decía, toque fuerte la puerta porque el timbre no funciona.
0: Pero eso también es un cuento que dice que va uno a que le adivinen el futuro. Y llama a la puerta y, claro, de adentro preguntan quién es. Y dice, yo me voy.
2: Claro. ¿Adivina? Bueno, acá marcamos la línea divisoria entre el descuido y la estrategia. La diferencia es clara. Mientras los carteles anteriores nos hacen pensar qué quisieron decir, el segundo grupo nos hace exclamar qué genios. En el primer caso, el dueño del cartel sufre una desconexión momentánea con la realidad, y en el segundo caso, el comerciante es un psicólogo encubierto. Sabe que estás aburrido, que nadie lee los anuncios tradicionales, y que la única forma de captar nuestra atención y nuestra billetera, la mayoría de las veces, es sacándonos una sonrisa o una culpa tremenda. Y esto es la creatividad planificada a través del arte de llamar la atención. Acá no hay errores, hay pura estrategia publicitaria popular. Son vecinos y comerciantes que dominan el marketing de guerrilla, la ironía y la psicología inversa. Cuidado con el perro, es bueno, pero te juzga con la mirada. Un ataque directo a la salud mental y a la autoestima del intruso, mucho más efectivo que un pitbull. Liquidación total por cierre definitivo, desde 1998.
0: Sí, sí.
2: ¿Te generaría urgencia comprar algo que podría llevar 30 años ahí adentro, Chema?
0: Un apocalipsis. Sin fin.
2: Claro. Tenemos la cerveza más fría que el corazón de tu ex, dice una pizarra en un bar.
0: Yo en Sevilla he visto un cartel que ponía se vende hielo frío.
2: Frío. Coma aquí o ambos moriremos de hambre, firma el dueño.
0: Ese es bueno. Bueno, Agustín Ibero, si vosotros os acordáis de alguno, porque yo creo que todos hemos visto algún cartel.
2: Yo me estoy acordando de uno que vi en Jesús María en el festival, cuando el Fernet salía a 15 pesos la media, o sea, te estoy hablando de varios años
0: del
2: atrás.
0: Del siglo XIX.
2: Y decía el cartel en la la columna de del bar, de uno de los barcitos adentro del festival, decía, una medida de Fernet, 15 pesos, dos medidas, 30. No veía la lógica, digamos. No había una oferta ahí. O sea, no.
3: Pero lo explicaba. Al contrario, lo que sobraba era lógica ahí.
0: Claro.
2: Claro, bueno, pero vos cuando vos decías un Fernet 15 pesos, te imaginas que dos Fernet te van a salir 25.
3: No, hay un cartel en el centro de Buenos Aires que me hace reír mucho, aunque esté mal, porque dice en una pared, un cartel institucional que dice prohibido fijar carteles.
2: Ah, sí.
3: Y abajo alguien le grafiteó, es un placer. Y vos decís, pero hombre.
2: Claro. Porque es un cartel lo que han fijado para prohibir fijar carteles. Es buenísima. Esa es buenísima. Bueno, en conclusión, la cartelería pública es el reflejo de nuestra convivencia urbana, caótica, contradictoria y sumamente viva. Ya sea por un descuido desopilante o por una jugada maestra de marketing barrial, estos letreros demuestran que la realidad siempre supera a la ficción. De ahora en más, cuando salgan a la calle, levanten la vista, como hace Agustín, de la pantalla del celular, porque la próxima gran obra del absurdo o de la genialidad puede estar pegada en el poste de luz de la esquina.
0: Por ejemplo, hay un parque en Madrid, un parque para niños, con un cartel que pone prohibido jugar a la pelota.
2: ¿En el parque?
0: En el parque, sí, sí.
2: Habrá muchas plantas, muchas flores, ¿o no?
0: Bueno, pero o un jardín en muchas ciudades, no sé, en Rosario, pero hay muchas ciudades que tienen jardines con césped y luego ponen prohibido pisar el césped.
2: Sí, es verdad. Bueno, Chema, que las palabras nos sigan uniendo, y me voy rápido porque dejé el auto bajo un cartel que dice prohibido estacionar, se pinchan gomas gratis.
0: Urgente, urgente, se necesitan clientes, con o sin experiencia.
2: Eso es buenísimo. No le entraba nadie al local, pobre gente.
0: Bueno, aquí en Córdoba, ahí en la avenida Fuerza Aérea, por el tropezón, había una verdulería. Está todavía, me dice Martín Rodríguez, nuestro operador.
2: Sí, con unos carteles geniales.
0: El piloto de este avión. Sí, pues los pone adrede.
2: Sí, sí.
0: Unas faltas de ortografía que te hacen derrapar por la autopista. Te hacen mirar.
2: Yo me acuerdo uno de ese naranja robadaza. Robadaza, no. Con ese al final. Era como naranja choreada de un jardín.
0: Bueno, algún día hablaremos de los carteles nuestros, porque hay matrimonios que se mantienen gracias a los POSIT en la heladera.
2: Es cierto.
0: ¿Eh?
2: Es cierto.
0: Recoge a los niños. No vi el POSIT, se cayó. Allí se quedaron en el colegio. Bueno, hemos llegado al final con Juan Blondón en esta nueva edición. Y hay un chico en Andalucía que se llama El Niño del Ukelele, que hace canciones muy graciosas. Y él ha hecho una canción a los carteles graciosos. Mira, es esta canción.

0: mucha gracia. Pomada para el dolor muy fuerte que duele mucho, muchísimo. Para el dolor muy fuerte.
1: Bueno, nos vamos, que llega la copa del hincha. Nosotros volveremos mañana. Gracias, Agustín, buenas noches.
2: Buenas noches para todos, abrazo grande.
1: Buenas noches, Vero Marlup, hasta
3: buenas
1: mañana.
3: Buenas noches, abrazo.
1: Hasta mañana, Juan Blondón.
4: Buenas noches, Chema.
1: Bueno, gracias a Diego Uberman, Martín Bonansea, Martín Rodríguez, Manjo Arrieta en la producción. Todo el equipo pone un cartel. Amamos Argentina.

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buenas noches, bienvenidos a la Copa del Hincha, el otro mundial. Treinta y dos minutos en todo el país. Esta es la semana más argentina del mundial.

órbita mundial llega a Miami en un ratito. Arriba el plantel argentino a esta ciudad donde el próximo viernes va a jugar 16avos de final de la Copa del Mundo. Y es la semana que copan los hinchas argentinos una emblemática ciudad de los Estados Unidos donde se escucha hablar en castellano. Y especialmente en argentino, con tonadas de diversas partes del país.

Copa del Hincha, el otro mundial, con muchísimas cosas para ofrecerles esta noche. Descansa Chiqui Abecasis, a quien le mandamos un abrazo grande. El animal Martín Rodríguez en los controles, junto a Fede Borello en la producción y los estudios centrales. Martín Bonancea también trabajando del otro lado del vidrio. Empezamos en un ratito a saludar compañeros, pero como siempre les vamos presentando distintas canciones emblemáticas de la historia de los mundiales. Y hoy más oportuno que nunca, porque el mundial está viviendo en Miami. ¿Se acuerdan de esta canción? 1994. Mundial de los Estados Unidos. Daryl Hall. Gloryland.

0: Así estamos empezando de esta manera. Arrancamos. Los saludo primero a Fede Borelo, porque nos va a ir acompañando durante toda la noche con lo que se juega con Estados Unidos frente a Bosnia, precisamente. Uno de los dueños de casa por ahora siguen con vida, tanto Canadá como México, los representantes de las otras dos sedes. Y a esta hora juega los Estados Unidos frente a Bosnia, buscando el rival de Bélgica en octavos de final. Fede, ¿cómo estás? Buenas noches.
1: Mauri, ¿cómo estás? Buenas noches para todos. Bueno, por ahora empate. Están 0 a 0 Estados Unidos y Bosnia, 35 minutos del primer tiempo, mucho mejor el equipo local, mucho mejor Estados Unidos en este arranque, recién convertido un gol Follerin Balogun, sin embargo se lo adelantaron por posición adelantada, se lo anularon, digo, por posición adelantada, por ahora 0 a 0.
0: Recordamos y reiteramos, Fede, que hoy pasaron tanto Inglaterra como Bélgica, la tuvieron difícil los dos europeos contra los africanos, revirtieron resultados y avanzaron a la próxima ronda.
1: Cómo sufrieron, porque arrancaron perdiendo los dos. Primero Congo se puso en ventaja a los 7 minutos, después sobre el final Inglaterra la dio vuelta con 2 de Harry Kane, mientras que Bélgica, el que se distrajo un poquito, piensa que ganó Senegal. Porque hasta el minuto 85 Senegal ganaba 2 a 0. Sin embargo, Bélgica se lo empató a los 86 y a los 89 fueron al tiempo extra. Y en el minuto 125 Tielemans de penal le dio el triunfo al conjunto belga.
0: Ya vamos a contar más detalles, pero este es el otro mundial, es la Copa del Hincha, donde los simpatizantes son los protagonistas. Nos vamos al hotel de la selección argentina. Está Argentina alojada en Kansas, ahí tiene su base, pero ahora traslada su logística a la ciudad de Miami. Nos va a contar esos detalles Marcelo Lamberti, que está esperando en la puerta del hotel donde debiera llegar Argentina dentro de un rato. ¿Habrá gente? ¿No habrá gente? ¿Estarán los hinchas? ¿No estarán los hinchas? Hay que tener en cuenta que Argentina no se va a alojar en un lugar cómodo, entre comillas, para la gran mayoría de los hinchas de Miami, que están un poco lejos. Marcelo, querido, ¿cómo estás? Buenas noches, Chelo.
2: Hola, Mauri, querido, gran placer de saludarte. 20:37 aquí en Miami, tenemos exactamente, si no estoy equivocado con todos estos cambios de hora, te cuento, hemos pasado, el primer corte está aproximadamente a 50 metros, hemos pasado y estamos colocados aquí en un corralito con el resto de los colegas esperando que llegue la selección. La información que tenemos es que en 20 minutos aterriza. El aeropuerto está aquí muy pero muy cerca de la concentración de la selección argentina. Vos lo dijiste, está muy atrás, mano, no hay hinchas de la selección argentina aquí, seguramente todos se van a concentrar mañana en el banderazo, están todos cerca de la playa. Este hotel, Mauri, no está ni cerca de la playa, así que bueno, esperando por la selección argentina que esté llegando hasta aquí. Hay 10 futbolistas que están volando porque el avión aterriza en 20 minutos, hay 10 futbolistas que vienen muy tranquilos. ¿Por qué? Porque saben, Mauri, que el viernes juegan. Hay 2 futbolistas que tienen ese cosquilleo que solés tener cuando hay algo tan, pero tan importante por delante y no se sabe si lo vas a jugar o no. Los 2 que tienen ese cosquilleo son Tagliafico y Medina. Los otros 10, el Dibu Molina, el Cuti, Lisandro Martínez, De Paul. Ahí sale un amigo del hotel. De Paul sabe que va a ser de la partida, lo mismo que McAllister, por supuesto, que Enzo, Almada, Messi y también Lautaro. Esos 10, Mauri, están re tranquilos.
0: Bien, excelente, Marcelo. Aguardamos novedades sobre la llegada del equipo nacional. A ver si tenemos tiempo y podemos contarlo vivo directo en la Copa del Hincha para que el país sepa que ya su selección sueña en Miami. Lo que se está viviendo a nivel público en México. Tuvimos la enorme oportunidad de disfrutar de la fiesta inaugural y festejaron el primer partido como si hubiese sido la final. No queremos ni imaginar, o mejor dicho, sí queremos imaginar lo que debe estar siendo México por estas horas. Nos cuenta Bárbara Anderson. Bárbara, ¿cómo estás? Buenas noches.
3: Hola, ¿cómo estás, Mau? Muy buenas noches. Y la verdad es que, como bien decías, ha ido aumentando partido a partido la emoción en México y la cantidad de gente en México. Cuando fue el partido de apertura que estuvieron ustedes aquí en la Ciudad de México, 400.000 personas fueron al Ángel a festejar el triunfo contra Sudáfrica. Anoche eran 1.500.000 personas en el Ángel de la Independencia. Era una manifestación que prácticamente cortó toda la avenida, y esta mañana hasta las 9 de la mañana todavía había gente que estaba festejando el triunfo ante Ecuador. Pero desafortunadamente hasta festejar en México es peligroso, porque el día de anoche 3 personas murieron en los festejos, en distintas situaciones de aprietes, de asfixia dentro de la cantidad de gente. Y en Guadalajara, donde también hubo muchísimos festejos, hoy amanecimos con 48 detenidos y 2 policías gravemente heridos.
0: ¡Qué locura! Impresionante e impactante lo que cuenta Bárbara, no solo por la cantidad de gente que se triplicó, sino también por estas cuestiones que enlutan de alguna manera al país en medio de semejante algarabía colectiva. Y fuera de esto, Bárbara, está el tema que da vueltas al mundo sobre la declaración del Vasco Aguirre cuando le preguntaron qué le falta en este momentito, y sin pelos en la lengua dijo: me faltaría un whisky en este momentito para ser el hombre más feliz del mundo.
3: Ha sido impresionante. Yo ayer no podía creer la gente, la fiesta. Me hace acordar mucho de las imágenes de diciembre del 2022 en Argentina, cuando fue el triunfo en Buenos Aires. De ese tamaño, de ese calibre era la locura. Anoche la gente se viajaba arriba de los colectivos como si estuvieran en India. Era una noche muy tormentosa, con mucha lluvia. La gente nadaba en los charcos de agua. Era una cosa impresionante. Yo vivo en este país hace 25 años y nunca, nunca había visto un festejo para pasar a octavos de final como este.
0: Increíble lo que nos ha contado Bárbara Anderson desde México. Gracias, Bárbara. 21:42 minutos en todo el país. Estamos en la Copa del Hincha. Esto es Cadena 3 Argentina, la radio del Mundial. Ya seguimos saludando y recibiendo, compañeros. Actualizamos, Fede, cómo van, Estados Unidos y Bosnia, lo que se juega a esta hora.
1: 43 minutos del primer tiempo, empatan 0-0.
0: De más está recordar que el ganador va contra Bélgica, sí, en el próximo cruce. En un ratito podemos repasar, Fede, por favor, la agenda para mañana con los partidos destacados que tendrá la etapa decisiva, los 16avos de final, buscando a los 16 mejores de la Copa.

0: vamos al hotel de Miami donde esperamos a la selección argentina. Nosotros, con buena parte de la delegación, estamos alojados a unas 3 cuadras, literalmente, a 5 minutos de donde se alojará la selección. Hace un ratito nos contaba Marcelo Lamberti cuál es el panorama desde la vereda del hotel mismo, donde esperamos por el equipo de Scaloni. Ahora nos metemos en el hotel con Manuela Moreta, que nos va a contar qué pasa ahí. Manuela, ¿cómo estás? Buenas noches.
1: Hola, muy buenas noches. Estoy hablando bajito porque estoy acá en el lobby del hotel esperando que ingresen los jugadores. En 20 minutos nos dijeron que tenemos que irnos del lobby del hotel, pero me encontré con dos argentinos que tienen una historia espectacular para contarnos. Una de ellas es Claudia. Claudia es una artista nacida en
2: Avellaneda, Córdoba, chiqui.
1: Córdoba, chiqui. Mirá cómo dijo eso. ¿Lo escucharon?
0: Sí, por Avellaneda, supuesto.
2: Cerquita de Anfunes.
1: Me preguntaba quién estaba en la conducción. Entonces, a ver quiénes más están ahí para que los salude, porque Claudia los conoce a todos. Pero ella
0: hoy
1: es una artista.
0: Descansa, sí. Chiqui, querida Claudia. Acá Cócolo del otro lado. ¿Cómo le va? Es un gusto.
2: Bien,
0: buenas noches.
2: Bien, bueno, de ahí un abrazo gigante para vos, obvio. Todos los de Cadena 3.
0: Muchas gracias.
2: En especial al Bocha, un amigazo.
0: Muy
2: a
0: bien.
2: Juan Vallejo también. Siempre me acompañan en este camino del arte. Desde Qatar hasta donde la vida me lleve pintando la selección.
1: Bueno, ella tiene una historia muy linda porque ha pintado varios cuadros para los jugadores de la selección, ya los ha entregado, de hecho se lo entregó a nuestro capitán, queridísimo Lionel Andrés Messi, y acá tiene uno del Licha que hoy yo lo estoy tocando, chicos, y hoy va a las manos del Licha. Así es que imagínense cómo estamos acá en el lobby del hotel con esta imagen que mide más o menos lo que mide Claudia.
2: Sí, 1.30, ¿no? 1.35 tiene el casi cuadro.
1: Lo grande que es la imagen del Licha con la copa en la mano y la medalla de campeón de Qatar 2022. Esto es ilusión pura. Hay unas 20 personas, Claudia, acá, ¿no?
2: Sí, aproximadas, sí, sí.
1: ¿Te dijeron a vos que puedes estar acá con el cuadro o estamos en trampa?
2: No, o sea, yo puedo estar porque lo espero a Licha esta noche, pero... de acá abajo no, en el lobby realmente no, ya nos sacan de acá en breve.
1: Estamos haciendo un poquito de lío, pero les queríamos, para graficarle a la gente, hay unas 20 personas, todas con camiseta de Argentina, esperando que llegue la selección. En 15 minutos van a arribar y nosotros de acá nos vamos a tener que mover. Pero vamos a estar, por supuesto, en Cadena 3 contándoles todos los pormenores. Ya estamos adentro del hotel y estamos como...
2: Así es, bueno, un abrazo grande ahí y los dejo porque me corren.
1: Sí.
2: Un abrazo, chau.
0: Chao, beso para ambas. No. Estamos atentos ahí a cualquier novedad grande que pueda surgir. Vamos con Juan Vallejo, está junto a Dai Terradas, recorriendo las calles de Miami. ¿Por dónde andan, Juan? Buenas noches.
3: ¿Qué hace, Mauri? ¿Cómo estás? El gusto de saludarte. Acabamos de... ¿En qué parte estamos de Miami? Porque fuimos a un partido de fútbol, pero no un partido de fútbol cualquiera, ¿eh?
0: ¡Epa!
3: Fuimos invitados por Cristian Herrera y también por Juaco de Zacatados, que se jugaron un partidito de fútbol. Entonces, nosotros llegamos hasta el lugar. Dai, obviamente, tenía los cortos ahí, estaba lista para jugar, pero me parece que no tuvo suerte, Dai, ¿puede ser?
4: No me dejaron jugar los chicos. No, mentira, no, yo no quise jugar porque no es lo mío, yo fui a entrevistar a los chicos, me puse los cortos, pero era solamente para la imagen de las redes.
3: Bueno, estuvo dentro de la cancha, de hecho, y visto al estilo viejo, paso a paso, se metió y habló con cada uno de los protagonistas antes de que arranquen el partido, cuando eso se podía hacer en el fútbol, ¿no? Ahora no, ahora es imposible. ¿Viste? Bueno, eran otras épocas. Hablaron de la muy buena relación que tiene, pero bueno, obviamente Dai estuvo con ellos en la previa para que nos cuente cómo fue la entrevista y obviamente si la tenemos lista, Mauri, tenemos el ok, vamos a la pide Dai. Bueno, Dai, decime, ¿cómo fue?
4: Bueno, estuvimos charlando con los chicos, con Juaco de Zacatados, con Cristian Herrera. Buena onda entre el cuarteto y el folclore, se juntaron, jugaron un fulbito, no les importa el calor, no les importa la humedad que hacen en este momento en Miami. Lo importante es acá y hacer fútbol, chicos. Que haya fútbol. Bueno, esto nos decían Juaco de Zacatados y Cristian Herrera.
0: A ver.
5: Bueno, para, porque acá veo uno que le veo que era conocida. Llámame los chatos, ahí. ¿Qué haces acá, Juaco? Estoy de un todos lados, estamos acá en Miami. ¿Cómo andas?
6: Bien, bien, contento y agradecido con los chicos que me invitaron a mover un poco el cuerpo.
5: Bueno, ¿vamos a jugar? ¿Van a jugar todos? ¿Cómo se van a armar los equipos?
6: No sé, no tengo ni idea de eso. Nosotros estamos a disposición del director técnico.
7: Seguramente, le vamos a poner voluntad. Yo esas piernitas las veo pidiendo primera,
8: Y en otro furia, entonces.
5: A mí me dijeron que juega bien el Juaco, pero vamos a verlo. Vamos a ver
7: en acción
5: ahora.
7: Que yo, le ponemos voluntad.
6: Sí, ¿no? Nosotros le ponemos onda.
5: Quiero que me cuenten cómo se conocieron, por qué están acá juntos.
6: Mira, el Nelson lo está haciendo mi amigo ahí, el señor. Pero nada, yo soy un como vos lo sabés, un gran seguidor del folclore desde muy chiquito. Y nada, un gran oyente del señor y de todos los folcloristas que son amigos.
7: Te vi ahí cantando, siempre te veo por las redes. Deberíamos cantar listo juntos, ¿no? Así que vamos a estar el tercer tiempo, hacemos algo.
6: Tercer tiempo.
5: No, sí, pero
6: cadena por... 3 no te invitaba.
5: No, porque me están dejando afuera. Yo me vine con los cortos, con todo, y me están dejando afuera. Antes que arranquemos, tiremos un estribillo o algo entre los
7: ¿qué?
5: Dos.
7: Larga. Sí. ¿Qué puede ser?
8: Mierda, che, que pechate.
6: ¿Algún estribillo en la chacarera?
7: ¿Sabes cuál estaría buena? Entra de pavo y golpear.
6: Bueno,
7: fue mucho.

0: ¡Esa! Muy bueno. Bueno, Joaco.
1: Los hicimos cantar a los chicos, todo. Bueno, cantan muy hermoso, ¿no? Viste, Joaco es cuartetero, pero él le encanta cantar folclore. No se pierde una guitarreada. Y bueno, nosotros ya nos fuimos porque teníamos que descansar, teníamos que hacer otras cosas, pero ¿sabés lo lindo que se va a poner ese tercer tiempo?
0: Muy lindo, y les cuento una infidencia, no tengo el permiso directo de Cristian para hacerlo, pero no es nada grave. Estuvo hoy en Viva la Radio,
1: tengo de visita,
0: y charlamos sobre el partido que iban a jugar. Y se me ocurre preguntarle por qué te invitan a jugar un partidito en Miami y con cierto ribete de partido serio. Entonces, le digo, Cristian, ¿vos trajiste ya botines, zapatillas para jugar? No, no había traído nada. Lo invitaron,
1: no.
0: ¿Y qué hizo? Fue a comprar, y este es el dato que les quería compartir. Compró las zapatillas para jugar al fútbol, tanta gente que nos escucha y que juega al fútbol con amigos. Las pagó 30 mil pesos. Un regalo.
1: Una ganga.
0: Cualquiera que sepa lo que valen las zapatillas para jugar al fútbol de primera marca en la Argentina, y con un detalle más, negras, bueno, sabrá que por lo menos tenemos que hablar de el triple de esto, pero por lo menos, quizá más, me quedo corto.
1: O sea, Mauri, regalo. Que lo de Vallejo fue una excusa entonces, porque Vallejo dijo que no había jugado porque no había traído botines, porque no tenía la ropa adecuada, pero era una excusa si por 30 mil pesos se compraba unos botines.
0: Se compraba los botines, la media, el pantalón y la camiseta, se vestía de jugador de fútbol. Por entre, digamos, no es que sea poca plata. Es poco si lo comparamos con lo que cuesta en Argentina, ¿no? Sí, Juan.
2: Lo que pasa es que yo vengo de otra nota. Y claro, yo salí del hotel a las 12, ponele, del mediodía. Acá ahora creo que van a ser las 9.
0: Sí.
2: Y surgieron notas. Y bueno, yo quedé con una zapatilla urbana.
0: Y no había llegado.
2: Una remera.
0: Claro, que
2: no. No, tampoco. Bueno, o sea. Olvídate. No, lejos.
0: En un ratito así volvemos con ustedes para que nos cuenten del banderazo, de los banderazos, hay que decirlo en plural. Hay tanta gente que hay que armar.
2: Exacto.
0: Dos banderazos en Miami, ya nos van a contar Dai y Juan al respecto en este que es el programa de los hinchas, el otro mundial, la Copa del Hincha, en Cadena 3 Argentina.
3: Tengo novedades en San Francisco.
0: Epa, cante, Moreno, cante.
3: Gol de Estados Unidos, lo hizo Folarin Balogun, el delantero del Mónaco, ex Arsenal, de la cantera del Arsenal.
0: Uh-huh.
3: Marcó el tanto para Estados Unidos, le gana a Bosnia 1-0, ya van 53 minutos del primer tiempo.
0: Excelente, Fede, muchas gracias. 21:53 en todo el país. Estamos en Cadena 3 Argentina, hacemos una breve pausa. Hay mucho más en la Copa del Hincha.
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0: Un número muy llamativo que está dejando esta Copa del Mundo es, hasta el momento, el torneo mundial con menor cantidad de faltas en toda la historia. Habrán escuchado ustedes en reiteradas ocasiones, desde que empezó la competencia en Norteamérica, que estamos ante la Copa del Mundo más grande de la historia, por un montón de cuestiones, entre otras la básica y elemental, que nunca se jugó con tantos equipos. Bueno, a diferencia de todos los récords que tienen el más por delante, este arranca con un menos. Hasta el momento vivimos el mundial con menos infracciones de la historia. Y es una tendencia que viene a la baja desde el mundial de Sudáfrica, donde se promediaron 31 faltas por partido. En este mundial, el promedio de infracciones es de 22 por encuentro. En el mundial de Qatar se registraron 25 infracciones por partido. Hay un mundial mucho más fluido, mucho menos interrumpido y con muchas menos faltas. De hecho, recordarán que pasó a la historia el empate 0-0 entre España y Cabo Verde, con el detalle de que los caboverdianos hicieron un solo full a lo largo de más de 90 minutos. Mundial con menos faltas en la historia, Norteamérica 2026.
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0: vamos a las noticias en un ratito nada más, junto a Nora Cobasi. Actualizamos, Fede, lo que está pasando con Estados Unidos. Siguen ganando los Yankees.
1: Sí, señor. Entre tiempo ya, en este momento, Estados Unidos le gana 1-0 a Bosnia. La verdad que un partido que ha sido prácticamente todo de Estados Unidos, ¿eh? Prácticamente se ha jugado alrededor del arco de Bosnia, muy superior el conjunto local, que bueno, gana 1-0 y mete un pie en los octavos de final.
0: En un ratito vamos a estar con el Colo Giannola, que hoy está de cumpleaños, festejando y recibió la sorpresiva visita, nada menos que de Mario Alberto Kempes. Enseguida nos va a contar Cintia Sack la historia de un argentino que va a ganar mucha plata, legal, por supuesto, con el banderazo. Y ya se van a enterar cómo va a ganar toda esa plata. No precisamente. Ah. En un ratito volvemos con Marcelo Lamberti para esperar a la selección argentina que está llegando en minutos nada más al hotel aquí en Miami. ¿Cómo viene la agenda para mañana, Fede? ¿Cuáles son los partidos del jueves, el día previo a que juegue la selección argentina?
1: Mañana juega a las 4 de la tarde España frente a Austria. Partidazo. A las 20 juega Portugal-Croacia y luego a la medianoche, a las 24, juegan Suiza frente a Argelia. Los tres partidos dispuestos para mañana jueves.
0: Luego hay que prestarle atención a Suiza-Argelia, porque es el cuadro de Argentina.
1: Y o estoy diciendo mal. Noche.
0: Y bueno, sí, es tarde, pero bueno.
1: Suiza-Argelia.
0: Al que le gusta el Mundial, se la banca y lo mira.
1: Me gusta poco Suiza Argelia.
0: Es un posible rival de cuarto de final para la selección argentina, que recordamos juega con Australia o con Egipto en caso de pasar. Toquecito con Marcelo Lamberti antes de las noticias, Chelo. A ver qué pasa ahí en el hotel. ¿Hay algún movimiento? ¿Llega o no llega la selección? ¿Vienen demorados?
2: Bien, perfecto. A ver. Sí, acá estoy. ¿Me escuchás?
0: Sí, señor, perfectamente.
2: Perfecto, pero tengo todos los datos con mi amiga Nicole, que estamos siguiendo el vuelo. ¿En cuánto tiempo Nicole llega?
3: 10 minutos, para ser exacto, aterriza a Fort Lauderdale.
2: ¿El nombre del vuelo?
3: JetBlue B6879, el número del avión.
2: Bien, perfecto. Próximo a aterrizar, hacemos un llamado entonces a los pasajeros que se sienten.
3: 6 minutos, sigue.
2: Clay, por favor, cierra a los pasajeros que se sienten.
3: En 6 minutos los pasajeros se pueden aterrizar. Cinturón.
2: Sentate, Messi.
3: Sentate,
2: Messi. Claro.
0: Por favor. Sí. 6879, Marcelo, el vuelo. Digo, estoy anotando para ver si lo jugamos.
2: Dale, ¿cuál es el número de vuelo, dijiste?
3: JetBlue 8709, si lo quieren buscar en el Flyradar.
0: 8709, ahí está.
3: 68709.
2: Ahí está, 68709, exactamente.
0: Perfecto.
2: 6 minutos. ¿Se sentaron todos?
3: Se sentaron todos, cinturón, lo tienen todos los pasajeros.
2: Bien, perfecto. En 6 minutos aterriza entonces el avión.
0: Excelente. Ya que va a faltar un rato, porque desde que lleguen del aeropuerto al hotel no está tan lejos, pero bueno, hay un tramo hasta llegar.
2: Sí. Van a aterrizar de igual manera acá en el aeropuerto de Fort Lauderdale, que está más cerca, pero bueno, es decir, hasta que pare el avión. ¿Cómo será viajar así con la selección? Viste que uno está acostumbrado que para, que tenés que bajar todo, que el de adelante tarda. Acá bajan caminando, ¿no? Con el botinero, con la mochila, con el bolsito, debe ser lindo.
0: Y no se enteran los jugadores, no recuerdo ahora cuál de todos, de tantos profesionales, contó una vez que el día que se retiró tuvo que ir a tomar un avión y no sabía hacer el check-in, claro, porque no lo había hecho nunca.
2: Créeme, escuchá, vos estás rápido, asomate, que ahí está el avión, lo estamos viendo, está pasando.
0: ¿Está bajando?
2: Fíjate qué pasa ahí a la... derecha, estamos a 3 cuadras, ahí pasa el avión, pero de verdad lo que estoy diciendo, porque lo estamos siguiendo satelitalmente. Azafate es el avión, ¿no?
3: El avión que está pasando por arriba de Fort Lauderdale.
2: Vos sos joven, de la época de Tatú, ¿te acordás de Tatú?
3: ¿De qué Tatú?
2: El que decía el avión.
0: El avión. Ahí está llegando. Y lo que llegan ahora en Cadena 3 Argentina son las noticias con Nora Cobasi. Nos informamos y seguimos.
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5: Buenos Aires.
6: El presidente Javier Milei aceleró el proyecto para reformar la Carta Orgánica del Banco Central.
7: En una reunión en Casa Rosada, hoy miércoles, con legisladores nacionales, el gobierno nacional confirmó que avanza con una iniciativa para poder reformar el estatuto del organismo bancario, una de las reformas estructurales que busca impulsar desde el Congreso de la Nación. Mauricio Conti, Cadena 3, Buenos Aires.
6: Córdoba.
8: Reapareció la madre de Agostina Vega y aseguró que todo el círculo de Claudio Barrelier está involucrado.
6: Melissa Heredia apuntó contra el principal acusado por el femicidio de la adolescente y señaló que deberían darle perpetua.
8: Santa Fe.
6: Encontraron sin vida a un motociclista en la ruta 11.
8: Buscan identificar a la víctima e investigan las circunstancias del hecho.
9: Ocurrió esta mañana en el kilómetro 817 del trazado nacional en jurisdicción de Guadalupe Norte. La policía tomó conocimiento a través de un llamado a la central de emergencias 911 que daba cuenta que una persona se encontraba tirada al costado de la calzada. Al arribar al lugar, el personal constató la presencia de un hombre cuya identidad aún no fue establecida, tendido sobre la banquina del lado oeste y junto a él se encontraba una motocicleta caída. Una unidad del servicio de emergencia 107 se constituyó en el lugar y confirmó el fallecimiento del motociclista. Ante esta situación, las autoridades procedieron a preservar la escena del hecho y dieron aviso al grupo técnico criminalístico que se hizo presente en el lugar. Emiliano Guardia, Cadena 3, Santa Fe Capital.
6: Internacionales.
8: Ya subió a casi 2.395 la cifra de personas fallecidas por los terremotos en Venezuela.
6: Por otra parte, se buscó a poco más de 40.000 personas, según la plataforma de búsquedas de ese país.
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0: minutos pasaron de las 9 de la noche, luego de las noticias con Nora Cobasi y Alberto Roselli, a quien le mandamos un abrazo enorme. Me imagino que todavía debe estar festejando el campeonato de Roncedo, ganador del torneo Apertura de la Regional de Río Cuarto el pasado fin de semana. Dicen que hubo hinchas del doctor festejando en todo el país, aunque en el mundo, una locura. Así que felicitaciones a la gente de Gijena, a la gente de Roncedo, que además este año han cumplido el centenario y han festejado como corresponde el torneo Apertura de la Liga. Ya nos vamos con el Colo Giannola para que nos cuente su encuentro con Mario Alberto Kempes. Ya viene Cintia con el argentino, que se va a hacer una buena moneda con los banderazos. A propósito de banderazos, ya nos cuentan Dai y Juan Vallejo cómo va a ser el tema mañana. ¿Sigue ganando Estados Unidos, Fede, contra Bosnia?
1: Sí, 1-0 con gol de Balogun en este momento entretiempo. Ya deberían estar por salir los equipos a la cancha para disputar la segunda mitad.
0: Recordamos el ganador, ¿contra quién va en los octavos de final?
1: Contra Bélgica, que le ganó con lo justo sobre la hora con un penal medio que...
0: polémico. Pero bueno, sí, polémico. Recordamos que en octavos ya están confirmados Paraguay con Francia, Croacia con Marruecos en la parte de arriba del cuadro, y en la parte de abajo ya están confirmados Brasil con Noruega, México con Inglaterra. De ahí sale un semifinalista que podría jugar con la Argentina, que va por el mismo sector. Volvemos con Juan, con Dai, para que nos cuenten cómo va a ser el tema de los banderazos, porque habrá dos banderazos. Juan, Dai, ¿cómo es la historia mañana?
2: Así es, Mauri, van a haber dos banderazos. Uno va a ser a las 13 horas y ese banderazo... a ver, hay mucha gente que estuvo preguntándose, che, hace mucho calor, es un horario complicado para Miami. Y vos sabés que Dai fue a hacer el trabajo de campo, fue al lugar, fue al banderazo. Así que mejor que nadie, ella te puede explicar en dónde y cómo es la zona en la que se va a llevar a cabo el primero, el que se va a llevar a cabo a las 13.
3: Bueno, les explico cómo va a ser, porque claro, cuando dijeron a las 13, uy, nos vamos a morir de calor, al sol, ¿por qué lo hacen esa hora? Fui a ver el lugar y queda sobre la avenida 85, la 85 Street y Collin Avenue. En ese lugar hay un parque, que no sabes lo lindo que es el parque, hay muchísima sombra, hay asadores, entonces lo organizaron ahí porque tenemos sombra, tenemos asadores y tenemos la playa y el mar. Entonces es como para ir a pasar el día, para que las familias vayan, para que todos vayan y que disfruten ese lugar. Es grandísimo, hay espacio para todos. Yo estuve presente en el banderazo de Dallas y había muchísima gente. No me quiero imaginar lo que va a ser mañana en Miami, que además hay muchísima gente que viene y que vino sin entrada y que vinieron para disfrutar de esto, de este color. Así que es el día para ver el color del mundial, para poder cantar, para poder alentar, para hacerle el aguante a la selección. La cita es a la 1:00 p.m, a la 1:00 p.m. A las 4:00 p.m. van a ir con los bombos y con las banderas, y bueno, no sé hasta qué hora van a estar. Y después hay otro banderazo que es en otro lugar, que es en una zona de restaurantes, que donde hay un restaurante muy conocido que se llama Manolo, que es un restaurante

0: de un argentino. Bueno, ahí está convocado otro banderazo. Así que va a estar dividido, pero de todas formas yo creo que va a haber muchísima gente en los dos lugares, a la 1, a las 6 de la tarde. El de las 6 de la tarde seguramente va a terminar
1: Tarde.
0: bastante tarde, sí, bastante de noche.
2: Son restaurantes aparte, ¿viste? Hay que ir a
3: Empalman
2: cubrir
3: ahí
2: ese. Digo, hay
3: y
2: que ir a laburar
3: siguen, y
2: ahí.
3: siguen. Y bueno, está bien, está bien. Hoy hubo, no sé, Juan, Dai, si les tocó o no, pero seguramente sí, mucha lluvia, calor, humedad, lluvia, calor, humedad, en ese orden. Hubo como 4 o 5 lluvias a lo largo del día.
0: Sí, hoy estuvo todo el tiempo amagando. En un momento el cielo se puso completamente negro. En la parte de South Beach, que es donde estaba yo en ese momento, no, ahí no llovió. Después, cuando me fui a la parte del banderazo, ahí en ese momento, en el parque donde va a ser el banderazo mañana, me agarró la lluvia. Pero claro, hace tanto calor que llueva es prácticamente una bendición. Así que estuvo lindo. Pero en donde estuvo Vallejo, ahí sí había llovió bastante, ¿o no?
2: Sí, llovió un montonazo. De hecho, nosotros estábamos haciendo entrevistas cerca del aeropuerto de Miami. ¿Por qué? Porque nos tocó hacer el estadio del Inter. Entonces fuimos a hacer el nuevo estadio del Inter Miami. Nos recibieron muy bien las personas del Inter. Nos mostraron todo el estadio y allí, una vez que terminamos, diluvió. Diluvió de eso. De hecho, acá cuando diluvia, nosotros tenemos otra nota programada en un lugar que nos quedaba 5 minutos en auto. Bueno, cuando uno pone el GPS y nos toca ver la cantidad de tráfico que había a esa hora, nos dejaba 25 minutos. Es decir, estaba todo colapsado y va a ser es un inconveniente en Estados Unidos la lluvia, ¿eh? Así que hay que tener cuidado con eso. No sé si la tenemos, Mauri, pero si te parece, estuvimos hablando con un compañero de Messi hoy.
3: Ah, un compañero de Messi.
2: Claro, porque estuvimos en el estadio del Inter Miami.
3: ¿Con quién hablaron?
2: Estuvimos, bueno, fuimos al estadio del Inter, la gente nos recibió y en ese momento había una recolección del Inter Miami para la gente de Venezuela. Antonella Roccuzzo, la esposa de Lionel, publicó un video en el cual llamó a las personas que viven en Miami para que se acerquen a donar a este lugar. De hecho, nosotros llegamos, había dos camiones, nos encontramos con un montón de influencers y jugadores del Inter Miami que estaban, que habían terminado de entrenar y estaban en ese lugar ayudando a desarmar todo lo que habían enviado y acomodándolo. De hecho, hasta me encontré a Mau. Voy a decir, ¿quién es Mau?
3: ¿Quién
2: Bueno,
3: es
2: si
3: Mau?
2: yo digo Mau y Ricky seguramente los conoces.
3: Ah, el de
2: Bueno,
3: Mau y
2: ahí está.
3: Ricky. Claro, ahora sí.
2: Exactamente.
3: Sí.
2: Exactamente, los hijos de Montaner. Bueno, estaba allí y le digo, hola amigo, ¿cómo andás? Me abraza, estaba todo transpirado, hacía mucho calor y obviamente como él es de Venezuela estaba dando una mano. Y me dice, mira, yo no, sinceramente lo voy a decir, ¿no? Porque no quiero que me filmen, no quiero que me anoten, no quiero nada, porque parece que estoy haciendo algo que lo hago por un beneficio de imagen personal.
3: Exacto.
2: Lo cuento porque no tenemos imágenes ni video, porque él pidió explícitamente no hacer absolutamente nada. Sí, la gente del Inter Miami que convocaba esto estaba en el lugar. Entonces hablamos con David Ruiz, que es compañero de Lionel Messi, que junto a otros dos jugadores más estaban en el lugar realizando las donaciones y ayudando a la gente de Venezuela.
3: A ver qué decía.
4: Sos jugador del Inter, contame qué están haciendo acá, porque está bueno comunicarnos para que la gente se sume a la campaña que están haciendo por Venezuela.
5: Bueno, estamos aquí ayudando para todo lo que ha sucedido en Venezuela, claro, algo muy triste, pero estamos aquí mucha gente donando, muchas organizaciones de Inter de Miami, de la GEM, que nos están ayudando para hacer esta reunión, pues reunión, cada uno de nosotros, muchos influencers que están aquí, que es algo bueno, que ayuda mucho a la comunidad aquí de Miami, que se ve que estamos muy unidos para ayudar a Venezuela a todo lo que está sucediendo.
4: Contame para la gente que no sabe y que se está enterando, ¿qué tienen que hacer? ¿Hasta cuándo tienen tiempo? ¿Dónde pueden ir para acercar su ayuda?
5: Bueno, ahorita estamos haciéndolo aquí en New Stadium, también se está haciendo en el estadio de Fort Lauderdale, del Inter de Miami, tienen el jueves, es otro evento que tenemos también para lo mismo, para ayudar, y sí, aquí estaremos siempre.
4: Bueno, es lindo ver cuando la gente colabora, hay camiones, hay mucha ayuda de la gente que siente empatía y les da una mano.
5: Sí, claro, es algo muy lindo. Como dije, Miami todos somos uno. Yo soy hondureño y tengo muchos amigos que son venezolanos, y al final de todo, todos somos uno. Es algo muy bonito que ver que, bueno, muchos influencers, muchos deportistas aquí del Inter de Miami, compañeros míos que vienen acá a ayudar después de un entreno muy duro con esta calor, pero es algo que al final del día nos ayuda y siento que es algo muy lindo para nosotros y a toda la gente de Miami que se vea que estemos todos unidos.
4: Excelente, gracias David. Gracias por...
2: La palabra de David Ruiz, compañero de Messi en el Inter Miami, que estaba ayudando en la campaña para juntar donaciones y mandarlas a Venezuela.
3: Bien, excelente, gracias Juan, gracias Dai. Vuelvo con Marcelo Lamberti a ver si aterrizó o no el avión de la selección argentina. ¿Lo viste bajar ya en el aeropuerto, Chelo?
1: Pero escuché una cosita, no te asomaste, porque si te asomabas, y esto es verdad, veías pasar el avión. La azafata, ¿cuánto hace que aterrizó el avión?
6: Hace 10 minutos que aterrizó, pisó suelo de Fort Lauderdale.
1: ¿Nadie se olvidó nada? ¿Se llevaron todas las pertenencias?
6: No, el mate y la bandolerita nomás.
1: Claro, sí, claro, y cuando vos viajás ahí llevas eso. Bueno, el avión Tatú. Vos sabés que hay un par que acá se hacen que no lo conocen a Tatú, pero lo conocen. El amigo Cámara sí lo conoce.
7: Sí, cómo no. ¿Eh? Sí, sí.
1: Escuchá, la Isla de la Fantasía.
7: Sí, totalmente, nos acordamos.
1: ¿Cuántos años tenés?
7: 56.
1: Claro, 56. Acá hay uno de 40. ¿Vos cuántos años tenés?
8: 40.
1: ¿El avión, te acordás?
8: No.
1: Mentiroso. No. Miente.
9: ¡El avión!
1: Ahí está, gran Tatú. Bueno,
7: mirá, el avión. Voy a contar
1: que lo que tengo delante mío, 1, 2, 3, 4, 5, 6, 7, 8, 9, 10, 11, 12, 15, 15 policías, camionetas que llegan por todas partes. De esas camionetas no son las que vemos allá en Argentina, ¿no? De la policía, son camionetas importantes. No te digo inminente, te digo 5 o 10 minutitos, no debería pasar más tiempo para que la selección argentina aterrice. Aquí este es el hotel donde estaba Colombia.
3: Claro.
1: Aquí había. Y me dicen que ha bloqueado 3 pisos la selección argentina. Ah. La gente que estaba en el lobby del hotel, ¿qué pasó con los que estaban en el lobby?
7: Los mandaron arriba, al balcón, que filmen.
1: Ahí está, están todos en el balcón. Acá están todos en el balcón, mirá, claro. Están todos en el balcón. El pobre dominicano que pagó $300 para saludar a Enzo Fernández, yo creo que se tira del balcón.
3: No, por favor, que no.
1: Es el que está ahí, creía, pobre, que por tener la habitación iba a poder tomar contacto con los jugadores. Allá en la esquina, en el vallado, hay algunos hinchas, pero insisto, se ha congregado. Mauri, no se ha congregado en realidad, la gente está toda pendiente de los 2 banderazos del día de mañana que se van a estar realizando, y esto está muy lejos, ¿no? Están
3: claro.
1: Todos allí en la zona de la playa, por supuesto. Argentina se va a quedar aquí, si sale todo bien, Mauri, hagamos fuerza, hasta el 6, y ahí sí se va a estar yendo, se va a estar trasladando hasta Atlanta para jugar el próximo partido, así que esta va a ser, se podría decir, la nueva casa de la selección argentina. Es un hotel muy pero muy lindo, que está aproximadamente, podríamos decir, a 3 cuadras del hotel nuestro. Sí. Y nosotros aquí esperando por la selección argentina. Te perdiste el avión, te voy a mandar el videito porque acá la azafata me filmó.
3: Pásamelo.
1: Cuando pasa el avión,
3: ahí pásamelo. Así vemos el avión en el que está llegando la selección. Estamos atentos ahí a ver si contamos la llegada, sí, del colectivo, la bajada del plantel. Prometimos nota con Cintia Sack y una linda historia de un argentino que va a ser una monedita interesante mañana, Cintia, si todo sale bien. ¿Cómo estás? Buenas noches.
10: Hola, buenas noches. Sí, hoy estábamos en Banchero con Raúl y con Cocolo. Bueno, estábamos sacando el programa de la tarde y estaba este señor ahí comiendo con su mujer y otra amiga. Y bueno, salió esta historia del choripanero, que es muy interesante, creo que lo podemos escuchar un poquito, ¿no?
3: A ver qué dijo el choripanero.
11: Atendé. Nosotros vivimos en la ciudad de Chicago y vinimos a Miami siguiendo a la selección para seguir con nuestro emprendimiento, que es la venta de choripanes que empezamos en Kansas, Kansas, Dallas dos veces, Miami, Miami, Atlanta, Atlanta, Kansas otra vez, New Jersey y después Chicago.
8: O sea que esto del choripán ha comenzado con este mundial o tenían el emprendimiento antes.
11: Tenemos un emprendimiento, tenemos un catering de comida argentina en Chicago y se nos ocurrió, se nos prendió la lamparita de decir, ¿por qué no podemos venir a vender este choripán con toda la cantidad de argentinos que va a venir, sabiendo que el choripán para nosotros es fundamental?
8: ¿Y tienen que pedir algún permiso especial para poner? Porque hay que prender fuego, traer carbón, traer... Además tienen que tener, me imagino, unos cuidados con sanidad, etcétera. ¿Cómo es ese tema?
11: Sí, muy buena pregunta. Nosotros comenzamos los trámites en Chicago para poder obtener los permisos en Kansas. Hablamos con la ciudad de Kansas, tuvimos que llenar la aplicación, tuvimos que mandar información de la compañía, tuvimos que mandarle fotos, tuvimos que pagar. Que mucha gente dice $10 que cobras el choripán, pero vos no sabés el sacrificio que hay atrás de esos $10, porque todo lo que tenés que pagar de impuestos, los permisos, la transportación, la gasolina, el carbón, el morirte de calor ahí atrás de la parrilla con 200 grados, o sea, sí cuesta, pero lo mismo hicimos en la ciudad de Kansas, lo hicimos en Dallas, pidiendo los permisos en la ciudad y en la ciudad de Miami también.
8: ¿Cuántos choripanes venden por partido?
11: En el primer partido nosotros de Kansas llevamos 1.300, no pensamos que lo íbamos a vender todo, pero gracias a Dios se vendieron todos. Al principio estaba medio lento, después ya nos sorprendimos porque terminamos de vender y todavía seguía el banderazo, o sea que nos quedamos cortos. El segundo llevamos 1.100, que fue el primero de Dallas, y el segundo de Dallas fueron 1.700, y para mañana tenemos preparado 2.500.
8: ¿Qué tal?
3: Bueno.
8: Y escuchen, reciben tarjetas de crédito, Postnet, todo. O sea, si no tenés cash, acá todo se maneja con las tarjetas y electrónicamente. Así que él tiene todo organizado y nos dijo que si llegamos mañana nos va a regalar un choripán a cada uno.
3: Ah, muy bien. Y si todo sale bien, habrá vendido 6.600 choripanes. Bueno, algo así como 66 mil dólares.
8: Pero mañana, como un choripán. No, para mañana 2.500.
3: Sí, sí. Preparado. 2.500 mañana. Sí, pero en el 2, primer 500. Partido vendió 1.300.
8: Ah, sí, sí.
3: En
8: sí,
3: el total. Segundo vendió 1.100.
8: Sí, sí.
3: En
8: sí,
3: el tercero sí, vendió 1.700.
8: Sí, sí.
3: Si total. Mañana vende 2.500, habrá vendido 6.600 choripanes. Sí. A 10 dólares cada uno, 66 mil dólares. Por 1.599 millones de pesos en choripán con 4 partidos. Cintia, qué historia. Muchas gracias, un abrazo grande. Gracias. Tenemos que hacer la Lotería de Córdoba, que tiene la siguiente información de servicio con Nora Cobasi. Norita, ¿cómo estás? Buenas noches. Informa la quiniela.
9: Hola, Mauri. ¿Cómo estás? A ver si ganamos algo para regalar el Día del Amigo. Para comprar
3: un chori.
9: Claro, para acá, para nosotros que estamos en Córdoba.
3: Alentando. 100 millones, Nora.
9: Sí.
3: Veníamos a vender choripanes.
9: Ay, ¿Cómo era ese? ¿Cómo no se me ocurrió a mí?
3: Claro.
9: Como esa página que había. Bueno, vamos con la nocturna. Los cinco primeros. Primer premio, 2.310. El 10 salió, que es la leche. Segundo, 6.059. Tercer premio, 9.180. Cuarto, 4.647. Quinto, 4.161. Repetimos, nocturna de la quiniela cordobesa, 2.310.
3: Gracias, Nora Cobasi, como siempre con la información de servicio de la Lotería de Córdoba. Vuelvo contigo, Bárbara, un último datito desde México. Te dejo un beso grande, Bárbara, te escuchamos.
12: Bueno, el último datito es que finalmente se van a enfrentar en los octavos de final México e Inglaterra. Y hay un dato que me parece impresionante, que Inglaterra vuelve a pisar el Estadio Azteca después de 40 años del gol de Dios, del gol con la mano, de ese gran partido. Hay mucha presión al respecto y hay una esperanza en el equipo mexicano de encomendarse a San Maradona para que el domingo ese partido sea iluminado por el astro argentino y México pueda repetir ese triunfo, ni más ni menos, que en el Estadio Azteca.
3: Gracias, un beso grande. Bárbara Anderson contándonos desde México. Vamos buscando el cierre con Juan y con Day en un ratito nada más. Ya vuelvo con Marcelo a ver si llega a Argentina. Sigue ganando Estados Unidos, Fede.
13: Sí, 1-0 le gana Bosnia en 13 minutos del segundo tiempo. Este segundo tiempo un poquito más parejo, pero claro, Bosnia tiene que salir a atacar a Estados Unidos, a buscar el gol del empate.
3: Y por ahora va a jugar contra Bélgica. ¡Qué día que se nos viene mañana, Juan! Day va a ser espectacular con doble banderazo y me imagino una multitud de argentinos. No sé si ustedes han escuchado algún número, se dice cuánta gente puede llegar a ir a los banderazos de mañana. Vuelvo con ellos en un ratito. Lo tenemos primero al Colo Giannola, que está cumpliendo años hoy, que se encontró de sorpresa. ¡Qué regalo! Le cayó Kempes. Imagínate que cumplís años, estás haciendo tu programa en Miami en el medio del Mundial y te cae Kempes. ¿Qué tal, colorete? Buenas noches, feliz cumpleaños.
14: Sin vos el Mundial no tiene gochete.
3: No lo tenemos. Ya. En un ratito.
15: Estoy.
3: Ahora sí te escucho, color.
15: Hola, Mauri, querido. Acá estamos. Sí, señor. Disfrutando de este día de calor. Bueno, un poquito nubladito hoy, viste. Medio acá con un poquito de llovizna, pero bueno, bien, disfrutando de un día realmente bastante especial porque tuvimos la grata sorpresa de tenerlo a Mario Alberto Kempes. El matador en los estudios estos virtuales que montamos en cualquier lugar gracias a la gran tecnología que tenemos, y hoy estuvimos casualmente ahí en Banchero disfrutando de una jornada muy linda, compartiendo esta previa. Cada vez ya falta menos, se van acercando más figuras, más jugadores, más argentinos, porque sigue llegando gente a Miami. No sé si ustedes han visto por ahí.
3: Sí, es una locura. Es una locura. Mañana creo que en el banderazo vamos a tener una noción un poco más clara de la cantidad de gente que puede haber que va al banderazo. Después más la que va a la cancha, más toda la que no tiene entradas y va a andar seguramente el día del partido dando vueltas por ahí. Y qué regalo, Mario, es tenerlo a Kempes ahí. Además, bueno, es oyente de la Popu, también de la cadena. Así que, y fundamentalmente buen tipo, Mario.
15: Un gran tipo, la verdad que hoy resaltaba eso, la humildad con la que anda por la vida, le da lo mismo estar al lado del presidente FIFA que al lado nuestro, o sea, un tipo humilde, buena gente, gran persona, jugadorazo, terrible goleador, gran jugador de aquella selección del 78 que nos llevó a la primera estrella, y bueno, entre tantas cosas le preguntamos cómo era su relación con su ex compañero, porque viste que estamos viendo que sí. La banda del 86 anda por todos lados. Bueno, obviamente los últimos campeones todavía están jugando, están laburando, están en su mejor momento, ahora vienen a defender su título. ¿Cómo es la onda de aquellos gladiadores del año 1978? Y esto nos contaba Mario.
3: ¿Quién fue o a quién elegís como mejor compañero allá del 78? ¿Con quién, con cuál tuviste más afinidad?
16: Bueno, lo que pasa es que afinidad así con Ardiles, porque ya estaba claro, en Córdoba. Yo nací en instituto y él ya estaba en instituto. Claro. Pero con gracias a Dios tenemos un grupo, todavía tenemos el grupo de chat, campeones, y después hay otra cena con los campeones. Ah. Y bueno, lo estamos al tanto cada uno. Claro, ahora son todos achaques.
3: Ya no hay... ¿Qué? Me está doliendo el ciático,
16: mire. No, son cosas ya de muchachos viejos, claro. Que bueno, nos entretenemos.
3: Pero digo, ¿tenés alguno así como decir, che, bueno, aparte de Ardi, le digo alguno? Era más, por ejemplo, el más jodido era Pasarela, por su personalidad, digo, no por hablar mal de él.
16: Todo piensa que Pasarela, porque era fuerte en la cancha, tenía una personalidad. No, y en la cancha con nosotros en ningún momento levantó la voz. ¿Por qué? Porque sabíamos todo lo que teníamos que hacer. Si había alguien que tenía que levantar la voz, era Menotti. Claro. Y eso se respetaba. Y Pasarela dentro de la cancha seguía pegando como pegaba en River, como pegaba en Parma, como pegaba en todos lados.
3: Antes del VAR, ¿viste?
16: Sí, antes del VAR. Y lo que pasa es que nadie era el caudillo. Nadie era. El caudillo no existía. Podía ser un poquito más como Ratín, por ejemplo, claro, que era fuerte, pero no era tanto hablar. En cambio, Pasarela tampoco había hablado, pero rascaba de lindo. Por eso te digo que teníamos un lindo grupo, todos novatos, menos el Pato Filló, el Loco José y yo, que habíamos estado en el 74, pero todos los otros, la experiencia, podemos decir, de jugar internacional era con los equipos. Jugando la Copa Libertadores, más o menos, claro. Y los partidos amistosos que uno puede jugar. Pero después éramos todos niños, niños de pecho, porque bien, nos tocó Holanda, nos tocó Italia, nos tocó Hungría, Francia, todo. No campeones, pero algunos como unos grandes.
3: Selecciones fuertes.
16: Sí, sí, y sin embargo, a base de esfuerzo, de corazón y o lo otro, le pusimos muchas ganas.
3: De corazón y huevo, como dice Colorete.
16: Sí, como dice Colorete, pero yo no lo puedo decir.
3: ¡Qué lindo! ¡Qué fenómeno, Mario! ¡Color! ¡Hermosa nota!
15: Sí, este... la verdad que, bueno, viste, es un tipo para charlar un rato largo, Marito, tiene mucha... No es un tipo que te cuenta tantas anécdotas, sino te cuenta lo vivido, la experiencia de él como persona, ¿viste?
3: Sí, señor. Bueno, Color, te dejo un abrazo grande, que cierres lindo el cumpleaños. ¿Se puede decir el número? ¿Así lo jugamos?
15: Sí, sí, jueguenle al 4-6, muchacho.
3: Claro, sí, sí. La Sota, gracias, un abrazo.
17: Dale.
3: Gracias, un abrazo. Chao. Estamos al cierre. Sobre el final, gana Estados Unidos. Fede, arrancó el segundo tiempo.
13: Sí, con una mala noticia, porque le acaban de expulsar a Balogun, al goleador del equipo. Expulsión de esas raras de ahora, porque le pisa al defensor de Bosnia y el árbitro lo va al VAR y lo echó. La verdad es que no, para mí no era expulsión, pero bueno, expulsado entonces Balogun, el delantero, el centro delantero, el que hace los goles de Estados Unidos. Por ahora sigue ganando el local 1-0 en 20 minutos del segundo tiempo.
3: Bueno, gracias, Fede, un abrazo grande. Estamos un poquito pasados, pero un toquecito con Marcelo Lamberti. Dejamos la llegada de la selección argentina para que la tenga Gustavo Vinderola junto a Nora Kovacic en turno noche. Chelo, no llegan todavía los jugadores.
17: No llegan. Sí, ahora es inminente, te digo, porque están preparando ya aquí las últimas vallas que había. Está la policía. A los del balcón creo que lo van a sacar, creo que sacan los del balcón. 300 y pico pagaron para ya al balcón y al ascensor creo que los mandan. El abrazo grande hasta el momento. Chao, Mauri.
3: Chao, chao, abrazo grande. Llega turno noche, llega Gustavo Vinderola junto a Nora Kovacic en la continuidad de la programación de Cadena 3 Argentina. Abrazo grande para Martín Morancía en la producción, el animal Martín Rodríguez en los controles. Ustedes, por supuesto, quédense ahí, sigan en la radio, porque ahora viene lo mejor. ¡Chau! Buenas noches.

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1: ¿Qué tal? ¿Cómo les va, señoras, señores? Bienvenidos a la noche de Cadena 3 Argentina. Y llegó el 1 de julio, y el 1 de julio se vino con todo el frío. Claro, estamos en invierno, pero créame que a esta hora se está sintiendo, porque no quiero decir, hay un aguanieve, no sé si está bien dicho lo que digo, pero se está sintiendo la temperatura que realmente en el centro de la ciudad de Córdoba es muy baja, ¿es así? Hola Nora Cobasi, buenas noches.
2: Hola, muy buenas heladas noches para todos. 6 grados 2, la sensación térmica 3 grados 3, Gustavo. Bien. En la hora anterior, aquí en la capital, en el centro, había lloviznas, pero bueno, ahora no, han parado, por lo menos por el momento.
1: Bueno, muy bien, muchas gracias, fría noche en Córdoba. Nosotros los vamos a acompañar hasta la medianoche con Turno Noche. Buena música en la apertura de nuestro programa y aprovechamos para saludar a los oyentes de San Carlos de Bariloche. A esta hora tienen 9 grados 4 décimas bajo cero de sensación térmica en la ciudad de San Carlos de Bariloche. Buena música, dijimos, miércoles de folclore. Y nos vamos a remontar en el tiempo y les vamos a hacer escuchar algunos de los tantos éxitos de los chalchaleros y su forma tan particular de interpretar el folclore. Que lo disfruten.

Viejos queridos, como argentino, principalmente como argentino, quiero agradecerles porque por ustedes todavía uno sale afuera y puede poner el pecho bien, bien hondo, bien inflarlo, bien grande y decir somos de Argentina. Gracias a ustedes. Como salteño, muchísimas gracias por ser de aquí, porque realmente yo creo que todos nos sentimos orgullosos de ser salteños por ustedes también. Y como folclorista, muchísimas gracias por el camino que nos han marcado, muchísimas gracias por el ejemplo que nos han dado. Y lamentablemente ustedes no se pueden ir, ustedes se irán de aquí físicamente, pero cuando la gente dice el corazón manda, ustedes no se pueden ir. Muchísimas gracias por todo, hermano, a los cuatro.

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1: La Serrillana, también la López Pereira, Luna Tucumana y Me Gusta Jujuy Cuando Llueve.
0: Como todos los miércoles a esta hora vamos a presentarles la información de la industria automotriz en Cadena 3 Argentina con nuestros queridos amigos de Ford. Ford Argentina le da la bienvenida a Marcelo Ingaramo. Hola Marcelo, qué gusto saludarte, buenas noches.
2: ¿Qué tal? ¿Cómo te va, Gustavo? Disfrutando la música folclórica del norte de la Argentina acá en esta fría noche, pero bueno, con noticias bien calentitas de la industria automotriz, así que aprovecho para saludarte a vos, a Norita, a toda la audiencia de la Cadena 3 Argentina, como cada miércoles.
0: Muy bien, felices de tenerte, y jornada muy importante para la industria automotriz nacional. La nota de tapa en cadena3motor.com es la celebración de Volkswagen Argentina de la fabricación de la Amarok 800.000, a la foto de dos Amarok, impresionante, y algunos trabajadores allí de la planta para la producción o la celebración de la producción de la 800.000 Amarok en el país.
2: Sí, señor, esto Volkswagen Argentina lo comunicó hoy porque está celebrando la producción de la unidad número 800.000 de Amarok, la pickup sin dudas que desde el 2010 se convirtió en uno de los modelos más emblemáticos de la industria automotriz nacional, fabricada de manera ininterrumpida en el centro industrial de Pacheco, donde está esa foto en la portada de cadena3motor.com. Amarok es hoy el vehículo más producido en la historia de Volkswagen Argentina y uno de los principales referentes del segmento de pickups medianas en la región. Pero atención, que de las 800.000 unidades que se fabricaron en Argentina, alrededor de 60% fueron exportadas, consolidando a la Argentina como un centro estratégico, ¿no?, de producción dentro de la red global de Volkswagen. Y a lo largo de estos años, Amarok llegó nada más ni nada menos que a 102 destinos internacionales, ¿eh? Así que felicitaciones a la gente de Volkswagen Argentina, que celebra 800.000 Amarok, pero que ya están trabajando en la Amarok 2027, que cuentan así en off, que va a ser totalmente distinta a lo que se ha producido hasta el momento en la República Argentina.
0: Ahí está, más de 465.000 unidades, estoy leyendo la nota, bellísima la nota, fueron exportadas a más de 100 mercados, como dice Marcelo, en todo el mundo. Y ya se trabaja en la 2027, Marcelo, falta mucho para que termine este año, pero ya se adelantan a la del año que viene.
2: Sí, está trabajando a full en el Centro Industrial de General Pacheco, la sede de Volkswagen en la Argentina, porque se va a anunciar con bombos y platillos la nueva Amarok, para lo cual Volkswagen anunció hace, te diría, un año y medio atrás, donde estuvimos presentes, que vino el presidente de Volkswagen Global desde Alemania, una fuerte inversión de casi 500 millones de dólares para producir la nueva Amarok, que va a salir a la luz recién en el primer trimestre aproximadamente del año venidero.
0: Muy bien, primer día del mes de julio. Turno Noche, Cadena 3, ¿ya tiene o no tiene el ranking de los vehículos más patentados durante el mes de junio en toda la Argentina, Marcelo?
2: Sí, tenemos absolutamente todo. Tenemos que abrir con una noticia que nos alcanza a cara, que es la Asociación de Concesionarios de Automóviles de la República Argentina, donde destaca que en el mes de junio, estamos en el primer día de julio, en junio el mercado automotor registró 45.995 patentamientos, lo que representa una caída del 12,8% frente al mismo mes del año anterior, ¿eh? Atención con este dato, porque en el acumulado del año los patentamientos acumulan una caída del 9,6% interanual. Pero seguramente ustedes quieren saber cuál es el vehículo que más se patentó en el mes de junio, y fue la Toyota Hilux, que tuvo un registro de 3.002 unidades. En segundo lugar fue para el Fiat Cronos, producido en la planta de Ferreira, 1.900 unidades se patentaron en junio. La tercera posición para Ranger, con 1.786 pick-up patentadas, cuarta posición para la Ford Territory con 1.584 unidades, el quinto lugar para la Amarok, 1.229 unidades patentadas en junio, sexta posición para el Volkswagen Tera, 1.131 unidades, séptima posición para la Chevrolet Tracker con 1.113 unidades y el octavo lugar que viene desde la planta del Palomar, el Peugeot 208, con 1.089 unidades. Pero les voy a alcanzar otro dato también bastante relevante y muy significativo, porque recién hablábamos de modelos, por ejemplo, Toyota con la Hilux, que patentó 3.000 unidades. Pero si sumamos todos los modelos que tiene Toyota, Toyota fue líder, es decir, sumando automóviles más los comerciales livianos, ha encabezado el ranking también Toyota en el mes de junio, con 6.775 unidades, el 15% de participación en el mercado. En segundo lugar, si sumamos todos los modelos de Volkswagen, es decir, Amarok, Tiguan, Tera y todo lo que se trae Volkswagen en su portfolio, está segundo con 5.487 unidades. La tercera posición es para Fiat, que sumando todos sus modelos alcanza el tercer lugar con 5.226 unidades patentadas en junio, y Ford alcanza la cuarta posición con 4.375 unidades, y cierra el top five Chevrolet con 3.847 unidades. Atención, datos recién ingresados que lo pusimos de esta manera a consideración de la audiencia.
0: Muy bien, muchas gracias. Bueno, fin de semana de Fórmula 1, nada más y nada menos que en Silverstone, con el Gran Premio de Gran Bretaña, donde vuelve a correr Franco Colapinto, pero también Barrone en la Fórmula 2, con Laghi en la Fórmula 3, ¿verdad, Marcelo?
2: Sí, señor, vamos, diría yo, a la capital mundial de la Fórmula 1, porque Silverstone está ahí cerquita de Milton Keynes, que es la sede de los grandes equipos de la Fórmula 1 internacional. Sáquele Ferrari, que está en Italia, sáquele Mercedes, que, perdón, no Mercedes, sino el caso de Audi, que está en otro país. Pero bueno, vamos a destacar que para el viernes Colapinto sale a pista para la primera práctica a las 8:30 de la mañana, 60 minutos allí. A partir de las 10 de la mañana, Colnaghi en la Fórmula 3, este italiano nacionalizado argentino, va a tener una clasificación de 30 minutos. Posteriormente, Nico Barrón en la Fórmula 2 va a estar clasificando a las 10:55 del viernes, y Franco Colapinto el viernes a las 12:30 al mediodía va a tener la clasificación del sprint. Pasamos al sábado. Atención, que a las 5:30 de la mañana Colnaghi corre la carrera sprint. A las 8 Colapinto va a tener la carrera sprint a 17 vueltas. La Fórmula 2 va a estar corriendo la carrera sprint 9:45, donde largará Barrone. Y atención, que la Fórmula 1 al mediodía del sábado a las 12 va a tener la clasificación para el Gran Premio, donde va a estar Franco Colapinto. Para el domingo, para los que quieren madrugar, Colnaghi va a estar largando la carrera principal de Fórmula 3 a las 4:25 de la mañana. Nico Barrone va a estar largando la Fórmula 2, la carrera principal a 29 vueltas, a las 7:15 de la mañana. Y ya para los que duerman un poquito más el domingo, el Gran Premio de Gran Bretaña de la Fórmula 1 en Silverstone a 52 vueltas se va a largar a las 11 de la mañana con la presencia de nuestro Franco Colapinto.
0: Completísimo, como todos los miércoles, querido Marcelo, con toda la información de la industria automotriz. Nos vamos a reencontrar la próxima semana. Un abrazo.
2: Un abrazo, saludos a todos.
0: Muchas gracias. ¿Te acordás de cuando tu Volkswagen te llevó a festejar la tercera? Ahora vamos por más historias, vamos por la cuarta. ¡Vamos, Argentina! Vamos a las noticias ahora con Alberto Rosselli y la señora Nora Cobasi. Ya sigue Turno Noche.
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4: Buenos Aires.
1: Manuel Adorni dejó el directorio de YPF tras renunciar en el Gabinete Nacional.
4: La dimisión fue comunicada mediante una breve carta dirigida al presidente de la petrolera, Horacio Marín.
1: Córdoba.
4: Melisa Heredia, la madre de Agostina Vega, afirmó que desconocía el mundo oscuro de Claudio Barrelier.
1: La mamá de la adolescente asesinada aseguró que el principal acusado es un monstruo.
4: Internacionales.
1: Buscan al tripulante desaparecido de un helicóptero de Estados Unidos en el mar Arábigo.
4: No hay indicios de que la emergencia hubiese sido provocada por alguna acción hostil, escribió en X el Comando Central de las Fuerzas Navales Estadounidenses.
3: Deportes.
5: En la Copa Mundial de la FIFA actualizamos, Estados Unidos le está ganando a Bosnia por 2-0 y está clasificando a los octavos de final. Se juegan ya 95 minutos, está a tan solo un puñado de minutos Estados Unidos de meterse en la próxima instancia.
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6: Mercedes y McLaren le cierran las puertas a Verstappen, el cuatro veces campeón del mundo. No está conforme con el actual rendimiento de Red Bull y, a pesar de tener contrato hasta 2028, evalúa opciones mejores para la próxima temporada. Toto Wolff ha dicho que está contento con su alineación y asegura que en Mercedes no quieren cambiar nada, a pesar que nunca ha ocultado su interés por Verstappen. Por otra parte, Zak Brown, CEO del equipo McLaren, ha revelado que no valora ningún cambio de pilotos en la escudería de Woking.
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0: Estamos en Turno Noche por la cadena 3 Argentina, 23:13 minutos en todo el país. A esta hora, Puerto Iguazú en Misiones tiene 21 grados 7 décimas y es el lugar de la República Argentina con la temperatura más alta. ¿Qué pasa en Córdoba capital?
1: 6 grados 2 décimos, la sensación térmica 3 grados 3, continúa el viento del sur. Es más, se ha intensificado un poco más, Gustavo, 15 kilómetros.
0: San Carlos de Bariloche tiene la más baja de la Argentina, 10 grados 7 décimas bajo cero de sensación térmica. Estados Unidos venció 2-0 a Bosnia-Herzegovina. Ese partido finalizado hace un ratito nada más y también lo estamos transmitiendo por Cadena 3 Argentina, que es la radio del Mundial. ¿Qué se anuncia para mañana en clima en Córdoba?
1: Se anuncia cielo nublado durante casi todo el jueves, ¿eh? Algo nublado, parcial nublado luego, con una temperatura mínima de 1 grado y una máxima de 9.
0: Vamos a Buenos Aires, damos una pequeña vuelta informativa por la Cadena 3 Argentina con nuestros corresponsales y comenzamos con Pilar Gil Pérez, Cadena 3 Buenos Aires. Hola Pilar, buenas noches.
3: Hola turnocheros, hola Gustavo, hola Chiqui. 7 grados la temperatura, cielo cubierto, la humedad 70% y el viento del sudeste a 15 kilómetros en la hora. Mañana jueves la mínima va a ser de 1 grado, la máxima tan solo 9 grados con viento proveniente del sur. Va a ser una jornada fría y ventosa, aunque el cielo va a estar parcialmente nublado. Dictaron conciliación obligatoria y frenaron por ahora 150 despidos en la empresa Tenaris. El Ministerio de Trabajo bonaerense intervino en este conflicto generado por la decisión de la empresa del grupo Techín de desvincular a 150 trabajadores de su planta de SIAT en Valentín Alsina, Lanús. La medida retrotrae la situación al inicio del conflicto y abre una instancia de negociación entre las partes. Por otro lado, Milei congeló la tarifa social de la SUBE, con esto recorta los beneficios para millones de usuarios. El beneficio ya no se va a actualizar de manera automática al incrementarse el precio del pasaje y por lo tanto, el descuento va a ser menor. Y también la Biblioteca del Congreso va a recibir a los fanáticos para ver los partidos de la selección en vivo. Se pueden gritar los goles. Si te quedaste en el centro este viernes y no llegas a tu casa a ver el partido, no tenés a dónde ir, en la sede de Hipólito Yrigoyen 1750 hay una pantalla gigante y a las 19 horas de este viernes va a transmitir gratis el encuentro decisivo de la Escaloneta contra Cabo Verde. Buenas noches.
0: Chao Pilar, hasta mañana, buenas noches. Ahora sí ha comenzado a nevar en el sector de la Cumbrecita en la provincia de Córdoba. Es intensa la nevada que a esta hora se está registrando en el sector de la Cumbrecita en el Valle de Calamuchita en la provincia de Córdoba. Vamos a Rosario. Facundo Díaz D'Alessandro se suma ahora con más información. Hola Facundo.
4: Muy buenas noches para todos compañeros en el turno noche de la cadena 3 Argentina. Bueno, hoy tenemos que hablar de una campaña que está realizando la ONG Rosario Solidaria, muy conocida por la asistencia que brindan sobre todo a personas en situación de calle cuando baja considerablemente la temperatura a propósito de el descenso sensible que esta semana estamos sintiendo también en esta parte de la provincia y del país. Bueno, precisamente a propósito de eso hoy hablábamos con Flavio Morelo, uno de los voluntarios de esta organización, porque precisan, sobre todo para encarar esta fase del año, algunos insumos y lanzaron también una campaña para reclutar más voluntarios para poder llamar a más gente. A ver, lo escuchamos a Morelo.
5: Estamos realizando la campaña también de desayunos solidarios, donde damos una infusión caliente y algo para comer a las personas que están situadas, que están en situación de calle. Tenemos diversas zonas asignadas, recorremos la zona a pie con un grupo de voluntarios, dándole una infusión caliente y algo para comer a la gente que está durmiendo en la calle. Además, tenemos el micro solidario por segundo año consecutivo. Estamos los días miércoles en el Museo Castanino de 21 a 22 horas. Es un micro que tiene 26 camas para gente en situación de calle. Nosotros nos situamos en Oroño y Pellegrini, la gente va a estar subiendo hasta las 22 horas y en caso de no llenarse cupo, vamos a dar vueltas por las diferentes plazas de Macrocentro, tales como Plaza San Martín, Plaza Sarmiento, Plaza López, para luego pernoctar finalmente en el mismo museo, que en la época pandemia hubo un boom de voluntarios, hubo muchos movimientos solidarios y la gente, a medida que fueron pasando los años, ha ido mermando la cantidad de voluntarios. Estamos un poco acotados en lo que son donaciones porque la realidad es que la demanda social ha ido incrementándose y estamos llegando aproximadamente a 100 desayunos diarios, que no era un número tan habitual anteriormente y hoy en día está incrementándose cada día más. Anteriormente teníamos muchas más zonas todos los días, hoy en día estas zonas han ido mermando, estamos con menos zonas asignadas, es decir, nos faltan voluntarios, podemos llegar a mucha más gente que lamentablemente hoy no podemos llegar, y muchas veces nosotros establecemos un vínculo personal y lamentablemente ellos nos están esperando y tal vez muchas veces nosotros nos quedamos en el camino por falta de insumos.
4: Bien, ahí estaba entonces Flavio Morelo, voluntario de Rosario Solidaria, que lleva adelante esta organización por segundo año consecutivo, el colectivo solidario, en un antiguo ómnibus de larga distancia reacondicionado, en el que van brindan alojamiento nocturno a personas que no tienen dónde dormir, y bueno, por supuesto también brindan allí distinto tipo de asistencia, alimentos, por eso piden también, si se puedan acercar, insumos de ese tipo, bebidas, distintos elementos para estos desayunos que hacen, bueno, por la situación de la llegada del frío y la demanda social.
0: Muchas gracias, Facundo. Cerramos esta vuelta informativa desde las calles de la ciudad de Córdoba. Unidad de Comunicaciones de Jorge Cachito Mercado. Buenas noches, ¿cómo te va?
6: Gustavo, ¿qué tal? ¿Cómo les va? Muy, pero muy buenas noches a todo el equipo, a la gran audiencia de la cadena 3 Argentina. Y se vino el frío nomás a Córdoba, con temperaturas muy bajas y nevadas en distintas zonas serranas. Y en este contexto, además de abrigarse, es fundamental tomar precauciones al momento de calefaccionar los hogares. Desde Defensa Civil de la Municipalidad de Córdoba recordaron la importancia de revisar el correcto funcionamiento de estufas, calderas, braseros y salamandras, mantener los ambientes ventilados y evitar el uso de hornos u hornallas para calefaccionar. También recomendaron no dormir con brasas o llamas encendidas, no instalar calefones en baños o ambientes cerrados y verificar que las chimeneas no tengan obstrucciones. En el caso de las estufas a garrafa, deben utilizarse en espacios ventilados, lejos de materiales inflamables y fuera del alcance de los niños. El objetivo es prevenir intoxicaciones por monóxido de carbono durante los días de bajas temperaturas, que por lo que se espera serán hasta el próximo martes. Escuchemos la palabra, en este caso, de Fabián Frexia, director de capacitación y entrenamiento profesional de Defensa Civil y Riesgo Eléctrico de la Municipalidad de Córdoba, que esto le contaba a Cadena 3 Argentina.
7: Como siempre aconsejamos en épocas de baja temperatura y al momento de calefaccionarnos, es dejar una ventana abierta, así oxigenamos los ambientes calefaccionados, ya que al realizar esta calefacción con elementos que tienen llama, consumen oxígeno y producen monóxido de carbono. Y los síntomas por intoxicación por monóxido de carbono son dolor de cabeza, mareo, náusea, picazón en los ojos. Ante estos síntomas, automáticamente apagar la calefacción, abrir las ventanas bien para oxigenar todos los ambientes, y si estos síntomas persisten, acudir inmediatamente a un centro de salud para ser atendido. Así que bueno, estas son las recomendaciones que les damos desde el municipio.
6: Hasta ahí, Gustavo, la palabra de Fabián Frexia, director de capacitación y entrenamiento profesional de Defensa Civil y Riesgo Eléctrico de la Municipalidad de Córdoba. Con el frío presente y las bajas temperaturas, hay que tener más precaución que nunca. Eso es todo. Un abrazo y muy buenas noches.
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0: indicar las 11:30 de la noche en la República Argentina. Qué buena música, ¿eh?
1: En vivo, aquí Casarme Contigo, Luciano Pereyra en Vélez.
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0: Un poquito más de La Conga sonando a esta hora y todo el mundo a participar ingresando ahora a la web de Cadena 3 y completan el formulario y ya están participando.
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0: ¿Ganadores en el Kini 6 o no? Se ha sorteado hace un ratito nada más, ¿verdad?
1: Sí, ganadores en una de las modalidades, el tradicional, por ejemplo, con 6 vacante, pero con 5 tuvo 27 ganadores que recibirán 1.534.034 pesos. Mejor le fue al tradicional porque hubo más ganadores. A ver, acá tengo las cifras con las que se llevaron el tradicional. 11.250.000 pesos cada uno. Vamos de nuevo. 250.000 será lo que acumule para el próximo domingo.
0: Ha quedado vacante, hay que decir que ha quedado vacante. El tradicional, los números sorteados son el 01-815-2835 y 44. Con 6 aciertos ha quedado vacante. El próximo para el próximo domingo. En la segunda, los números sorteados el 17, 20, 26, 35, 37 y 40. Aquí con 6 aciertos vacante. El pozo, 1.100 millones de pesos para el próximo domingo.
1: Él siempre sale con 6 aciertos, quedó vacante, pero con 5, 33 ganadores que recibirán 11.260.000 pesos con 40.
0: Bien, buena suerte para todos. Vamos de viaje a la provincia de San Luis, que nos está esperando en este invierno.
3: En San Luis los paisajes no se presentan, pero se ganan aplausos. Cada atardecer, cada ruta, cada rincón te deja sin palabras y te conecta con las emociones. Soy Eugenia Quevedo y te invito a conocer San Luis, la provincia que se aplaude con el alma. ¡Aplausos, San Luis!
0: Gracias por la invitación, Eugenia, que veo que es de San Luis. Por eso, ella nos lleva de paseo hoy por la costa de los Comechingones. Ruta 1, un viaje inolvidable en el que cada kilómetro sorprende y apasiona. Porque hay rutas que se transitan para llegar a un destino y hay otras, como la ruta provincial número 1 de San Luis, donde el verdadero destino es el camino. A lo largo de casi 90 kilómetros, el corredor Costa de los Comechingones invita a viajar sin apuros, con las ventanillas bajas y la cámara siempre lista. A cada paso del camino, detrás de cada curva, aparece un paisaje diferente, un arroyo cristalino, un mirador suspendido entre las sierras o un pequeño pueblo que conserva intacta la esencia de las sierras. El recorrido comienza en Villa de Merlo, corazón turístico de la región, una ciudad que aparece y parece haber aprendido a convivir con la sierra sin alterar su belleza. El aire puro, reconocido por su excepcional calidad, da la bienvenida a quienes llegan para descubrir uno de los destinos más elegidos de la República Argentina. Disfrutar de San Luis este invierno. La ruta de la costa de los Comechingones, hoy la recomendación de Turno Noche y Cadena 3 Argentina.

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0: Qué buena música, qué buen ritmo para cerrar esta jornada del 1 de julio.
1: Lo ponían recién David Bisbal y Luciano Pereyra, La Peligrosa.
0: Feliz cumpleaños para Meli Uliarte, nuestra compañera locutora de FM Hit, que está aquí visitándonos en los estudios, en el control central. No, ayer fue cumpleaños, digo, ayer fue el cumpleaños de Meli, así que le enviamos un saludo desde aquí, muy especial.
1: Feliz cumple.
0: Muy bien, feliz cumple en FM Hit, nuestra hermanita, para los más jovencitos, allí están transmitiendo desde un piso arriba, y ha bajado a saludarnos, así que desde aquí, feliz cumpleaños para ella. Ah, y ya ha llegado a los estudios Susana Buontempo. En un ratito comienza Noche y Día, la gran madrugada, la madrugada más escuchada de la Argentina. Ahora nos vamos a Salta. Elisa Zamora, te estamos saludando, buenas noches, ¿cómo te va?
2: Hola, ¿qué tal? ¿Cómo estás? Muy buenas noches al país. 9 grados la temperatura. Sin lugar a dudas que la trata de personas en provincias fronterizas como Salta requiere una intervención articulada de todos los niveles del Estado. Por eso, hoy se reunieron fiscales, funcionarios, organizaciones de la sociedad civil, ONGs nacionales e internacionales y fundaciones en la 24ª reunión del Consejo Federal de la Lucha contra la Trata y Explotación de Personas y para la Protección y Asistencia a las Víctimas. En ese marco, el secretario de Justicia de Nación, Santiago Viola, dijo a Cadena 3 sobre la lucha contra este delito.
3: La Nación está avanzando mucho en la lucha y yo creo que los resultados han mejorado mucho en estos últimos 2 años de gobierno.
4: ¿Cuántas víctimas se lograron rescatar?
3: No tengo los números, acá no estamos haciendo un análisis de números, sino que este Consejo Federal lo que quiere es promover las políticas públicas para poder mejorar la atención a las víctimas y también prevenir este tipo de delitos en todo el país. Entonces, por eso el Ministerio integra este Consejo Federal de Trata, por eso también es importante que se haga en las provincias de frontera y que en todos esos lugares se ataque la problemática.
4: ¿Qué edades etarias preocupan más y qué acciones se pueden realizar para evitar?
3: Y bueno, siempre obviamente las edades que más preocupan son los niños y niñas, a partir de cualquier edad, pero sobre todo a partir de los 12, 13 años, eso es lo que más nos preocupa, más allá de que nos preocupan las víctimas de todas las edades, pero siempre la niñez es un momento fundamental y yo creo que lo más importante para poder prevenir es justamente la educación y es en lo que hay que trabajar, la información y el acompañamiento también a padres, en lo que se pueda para tratar de evitar este tipo de delitos.
4: Y los métodos de captación, ¿no?
3: Sí, sin duda, todos los métodos de captación y bueno, obviamente el análisis de toda la información y obviamente delitos transnacionales y la persecución también de la parte económica es muy importante para evitar eso, así que bueno, nada, vamos a trabajar en conjunto para promover todas esas políticas.
4: Una vez que se rescata a la víctima de trata, ¿cómo se la puede recuperar?
3: Pero eso es una cuestión de acompañamiento, sí creo que hay que promover todas las políticas públicas de acompañamiento psicológico, terapéutico y todo para mejorar.
4: Muchas gracias, buenas noches.
0: Chao, buenas noches, dejamos Salta y nos vamos a Mendoza. Laura Carbonari, ¿cómo está Mendoza esta noche?
5: Buenas noches, muchas gracias. Nos encontramos en medio de una ola polar histórica en Mendoza. De hecho, les contamos que hoy la máxima, apenas rozó los 5 grados aquí en la capital, con mínimas muy por debajo de cero. El extremo provincial, de hecho, se vivió allá cerquita de Chile, en la alta montaña, en Puente de Inca, con 11 grados bajo cero. En la zona de las cuevas, por ejemplo. Ahora, volviendo acá a la ciudad, al llano, pasamos por caída de agua nieve por la mañana a lloviznas persistentes durante la tarde-noche. Ahora, ¿qué pasará mañana jueves? El alerta amarillo continúa por nevadas y frío extremo, ha dicho Defensa Civil. Hay que estar extremadamente abrigados. Se anticipa una mínima de solo 1 grado y una máxima que apenas llegará a los 6 grados, lo que nos va a dejar una sensación térmica bajísima durante el día. El panorama sigue bravo, muy bravo por la geografía provincial. Si nos vamos hacia el Valle de Uco, estamos hablando de Tupungato, Tunuyán y San Carlos, y también si nos vamos más hacia el sur, General Alvear, Malargüe y San Rafael, hay nevadas intensas. El tránsito, de hecho, por la ruta 40 está cerrado a la altura de San Carlos, por lo que no se puede llegar a San Rafael por ruta 40. En el este, si nos vamos hacia Buenos Aires, digamos, la suspensión de clases fue en los departamentos de San Martín, Santa Rosa, Junín y La Paz. Hizo que los chicos se adelantaran virtualmente con inicio de las vacaciones de invierno desde su casa. El viernes es el día de la selección argentina. La cuestión es que sigue el frío. Para el partido de Argentina se espera una máxima de 9 grados y una mínima de 2, con cielo parcialmente nublado. Y la clásica costumbre mendocina de mirar el partido en las veredas de los bares de Avenida Aristides Villanueva o la peatonal en pleno centro, esta vez va a ser difícil, porque creo que el frío va a obligar a meterse dentro de los locales, que van a tener que trabajar con capacidad reducida, pero a no dudarlo van a estar llenos, porque el calor es igual para la escaloneta. Así que esa es la información. Seguiremos muy atentamente a lo que informe la Dirección General de Escuelas, porque hasta el momento siguen las clases presenciales para el Gran Mendoza. Un abrazo muy grande desde Mendoza, Laura Carbonari.
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0: señoras, señores, punto final para esta emisión de Turno Noche. ¿Estamos debiendo la quiniela o ya lo hemos hecho? ¿La turista? No. Los cinco primeros premios de la quiniela turista. Atención, estos son los cinco primeros premios de la quiniela turista en la noche de este miércoles por Cadena 3 Argentina. Primero,
1: 1109.
0: Segundo,
1: 5575.
0: Tercero,
1: 7404.
0: Cuarto,
1: 0394.
0: Y quinto,
1: 8137.
0: Reiteramos, primer premio quiniela turista en la noche de este miércoles.
1: Mil,
0: Córdoba.
1: Sí, 1109.
0: El 9, el Arroyo. Nos vamos, llega Susana Bontempo para hacer Noche y Día, que comenzará exactamente en 3 minutos y 30 segundos. Nosotros lo vamos a hacer mañana a partir de las 22:30, después de la Copa del Hincha y previo al partido de la Selección Argentina de Fútbol el próximo viernes. Nos vamos. Martín Rodríguez ha sido nuestro operador. Diego Uberman ha sido el productor general de nuestro programa. En el final, Martín, los dejamos con... con Susana, pues ya lo hemos anunciado. ¡Ah, Susana! La canción. Bueno, llega primero Susana la canción y luego Susana Bontempo en la madrugada. Esto fue
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viernes, 50 años regalando magia al folclore argentino. ¡Adentro, Chango!

de ser Sergio Galleguillo y los amigos, antes estuvo con dos grupos. Uno se llamó Tioanaco y el otro Arahuanco. Se hizo conocido después con Sergio Galleguillo y los amigos. Estamos hablando, casi tocando el año 2000, 1997 para ser más exactos. Y por supuesto, trajo aparejado un movimiento especial que llegaba con mucho perfume a carnaval, con mucho olorcito de albahaca, de esa chaya riojana que siempre hace falta cuando llega el mes de febrero. Y él venía con un montón de sueños, de ilusiones. No fue nada fácil, pero hizo su camino desde abajo, bien consciente, pisando fuerte. En 1998 sale su álbum debut, que se llamó Agitando Pañuelos, y allí tocan en la Peña de los Nocheros, en Cosquín, y eso le da un lugar después en el escenario de la Plaza Próspero Molina. Corría el año 1999 cuando graba un clásico del Tiempo y Mama. En el 2001 sale la venta como Esperando la Vida, bajo la producción de Mario y Quique Teruel, y luego edita Amor Prohibido. También le siguen En Vivo, Se Conoce Grito Chayero, serían álbumes que van marcando para Sergio Galleguillo toda una trayectoria. El tiempo ha pasado, los amigos se fueron y quedó su banda, como siempre, líder, él y su música, su esencia, su presentación, y en donde se presenta, siempre, siempre está la chaya presente. La harina que vuela por el aire y él cantando para usted.

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1: Hola, ¿qué tal? ¿Cómo les va? Buen día para todos, bienvenidos. No me diga Tina desde Villa. No, sí, ya sé que es jueves, casi viernes, pero Tina de Villa Dolores me llama y me dice: Su, ha comenzado a nevar por acá. Y abro el canal de YouTube y veo los primeros chats que me dicen: Su, acá en el centro, agua nieve. Y otro que me dice: Su, hace frío. Ay, agua nieve. De los cisnes. Ay, que perforó con el top. Ya le dije yo, ¿no? Bueno, Juan de los Cisnes dice acá agua nieve. ¿Cómo le va a Gutiérrez? Le veo un copito de nievecita, esa agua nieve que cae acá en el centro, ¿no? Armó el muñeco y lo dejó, ¿no? Qué grande, Gutiérrez, qué grande. Usted siempre un adelantado. ¿Cómo hizo para juntar tanta nieve en una media tarde? Le digo, ¿por qué llegás a esta hora, Walter? No estuve armando el muñeco. ¿Qué muñeco? ¿El muñeco de la nieve? No me charle, Gutiérrez. No me charle. Mire que nos faltan muchas madrugadas todavía por compartir con usted. Así que, ¿cómo le va? ¿Bien? ¿En serio que tiene unas cositas blancas acá? ¿O qué son?
2: Son las canas, son las nieves de los años.
1: Bueno, por favor, no nos vayan a decir que se movió, que se me cayó la mesa de luz, que sea abajo de la cama. Hoy nada, tranquila la madrugada, ¿eh? Transpórtense bien, por favor, tribu. Esta tribu cada vez arma más lío, ¿vio? Llega a las 12 de la noche, la tribu comienza a entrar. Y empieza, claro, se mueve. Esto no da para tanta gente, da para un poco de gente, pero no para tanta. Y producen estas cosas que, bueno, a nosotros nos hacen pasar la madrugada más rápida. Tina de Brochero, dije, ay, sí, perdón, Tina, dijiste de Villa Dolores, claro, perdón. No sabía que de Villa Dolores, no, de Brochero ha comenzado a nevar y me manda un videito en donde se ve caer la nieve, como Salvatore Adamo. Pero bueno, gracias Tina, perdón, me equivoqué. Hoy, como últimamente vio que como los comunicadores nos estamos equivocando tanto en decir las cosas en el micrófono. Flor Peña arrancó, bueno, de las más conocidas, porque si nos ponemos a hilar finito en cada medio de comunicación, de nacionales, locales, nos meten la pata todo el mundo, metemos la pata, pero es como una constante ahora. Y eso sí, yo digo que hay que hacer un libreto, si no, no apartarnos del libreto. Si nos apartamos del libreto, cometemos el pecado original de equivocarnos. No, claro, porque uno abre el micrófono. Por ejemplo, nosotros hace 33 años que hacemos radio, acá, mismo programa, y jamás tuvimos una hoja escrita para nada. O sea, nadie nos dijo, ni tampoco preparamos, porque ustedes saben, ya les contamos más de una vez, que a las 12 de la noche se van, así como se despide Gustavo, Norita, o Gloria, o quien esté, Martín, Dieguito Ubro, todos se van. Y quedamos solos, mi alma. Entonces no hay quien nos redacte las noticias, quien nos prepare las cosas, quien nos escriba los guiones, quien nos mande. No, entonces quedamos solos, te tenés que arreglar solo. Por eso en algún momento fuimos la escuelita a la madrugada, porque acá venían a aprender cómo se hacía radio. Bueno, ya no, ya han pasado. Ahora se aprenden otras cosas, donde nosotros estamos ya no. Pero lo cierto es que es bastante complicado. Por ejemplo, el Marcela Tauro se equivocó, tuvo una frase desafortunada dentro de un contexto del que ella estaba hablando, pero te fulminan en 2 segundos, Gutiérrez. Diga que nosotros no estamos en la picota, no somos famosos. Como no somos famosos, nadie sabe, por ahí nos equivocamos, decimos cada cosa y nadie se da cuenta. Es que nadie nos escucha, además, poca gente nos escucha. Y nosotros estamos hasta las 5 de la mañana, como todos los días. Algunos piensan que todo comienza a las 6. No, comienza a las 0. El día comienza a las 0. Es a partir de 0 cuando comienza un nuevo día. Ojalá alguna vez, cuando yo me vaya a Gutiérrez, usted tiene que defender esa teoría. El día comienza a las 0.
2: No empieza a las 6 de la mañana.
1: No, no, a las 6 de la mañana viene un horario también que es activo, en donde la gente se activa.
2: Pero a mí me habían dicho que a las 6 de la mañana empieza el día.
1: A las 0, porque a las 0, por ejemplo, hay gente trabajando, trabajando en los camiones, trabajando en las estaciones de servicio. Hay un mundo que se mueve. Hay un mundo y un submundo que se mueve en la madrugada. Que comienza a las 0. ¿Qué comienza a las 0? Norberto dice, la nieve llegó a la cumbrecita. Ah, no, entonces le tengo que preguntar algo a la gente que nos está acompañando también, porque si ahora llegó el invierno, por ejemplo, ¿qué canción haría falta como para calefaccionar el ambiente? No vamos a ser atrevidos de decir otra palabra, ¿no? Calefaccionar el ambiente. Gutiérrez, ¿usted si tuviera que calefaccionar un ambiente? Sí, es difícil, pero no imposible. Por ejemplo, recién le tiraban un dato, cae la nieve. Usted capaz que me pone los kiki como puso ayer, pero es capaz. Eso te hacen calentar el ambiente, porque te dan ganas de bailar.
2: Con el ritmo que tienen, tenían.
1: Bueno, no sé, elija una canción como para ir calentando el ambiente, mientras yo voy a leer lo que dice la tribu, ellos son los que mandan, nosotros no.

0: dos grandes trovadores que tuvimos, uno cordobés y el otro de Madariaga, el querido argentino Luna. Qué bien le ha ido, eso le dedican para usted también, Woodrow. Para todos. Te sentí partícipe, claro, todo aquel que quiere cantar, que quiere andar con la guitarra o que se ve atrapado por la música, siempre está expuesto a que lo critiquen. Claro, bueno, pero dicen, ay, míralo este, ¿qué? No, se dedica a tocar la guitarra, es un vago, se dedica a tocar la guitarra. Si supieran, ¿no? Si supieran. Bueno, y Aldo Monjes antes, con la zamba del domingo, clásico de clásicos, si los hay, en esta noche de día. Eduardo Sala, el Palito Sala de Neuquén, me dice, sube en estos momentos un grado bajo cero. Que tengan un lindo programa y te pido un tema de Valeria López Vila, es una grande de verdad. Sí, lo sé, la conocemos. Yo creo que somos uno de los pocos acá en Córdoba que pone difunde. María de los Ángeles, hola, su hermoso programa. Me gustaría un tema a tu elección, dedicárselo a mi camionero y compañero de vida. Estamos con frío, estamos disfrutando de un licorcito y una linda charla, qué bueno. Usted no trajo ni el licor, no vaya a abrir la caña con ruda. Eso no, no, compre un licor.
1: ¿Y ya me la tomé?
0: Ya se la tomó y ahora...
1: ¿No era el primero de julio que me dijo usted?
0: No, el primero de agosto, no el primero de julio. Me dice Mauro Aguilera, buen jueves, la banda del 333. Está presente la banda del 333. Un temita de Walter Romero, enséñame, desde Río Cuarto, presente. Emanuel dice, Susi, la nieve, llegó la nieve a Mendoza, un abrazo grande, gracias por la compañía. Marina Giaquinta, para Adrián que lo extraño, un tema para él. Jorge Javier, escuchando desde Rafaela, hoy me gustaría Miguel Fieroa, Flor Hermosa, o Entre Amigos y Chamamé, conjunto Ivo T. Saludo fría anoche comenzando a trabajar con ustedes. Y Alfredo Zárate, equipo, saludos para todos. ¿Puede ser Gustito Amistol por los changos? Desde mi Rioja, escuchando la mejor. Y Alfredo Zárate, fría noche. Algo de los nocheros, nos pide. ¿Fría por los nocheros? Bueno, vamos a buscar. Tema de los nocheros, ausencia, me pide Fernando Raúl. Mientras va viajando, también nos pide. Anita Jiménez, su querida Guti, hoy sí me venía bien un licorcito. Habrá que comprar nomás. Si se puede, Gallito del Aire por Don Argentino o Roja Boca del Bombón. Abrazo desde Jardín del Sur. Va a tener que ser el Bombón. En realidad, nocheros, porque... Argentino Luna salió recién, Anita. La Turquita Betty, Bufe, hola, soy Walter, bonita noche. ¿Estaría para bailar un chamamé o una buena ranchera? Saludos de cumpleaños para Lucho Malagueño de los de Alberdi. ¡Oh, Lucho Malagueño! Un abrazo fuerte para él, el hombre que nos le cuesta tocar la guitarra. ¿No, Gutiérrez? Le cuesta a Lucho Malagueño.
1: Le estoy enseñando, yo le estoy dando buenas clases.
0: Sí, le estamos dando algunas clases. Le mandamos un abrazo, no sé si nos estará escuchando, pero le mandamos un abrazo fuerte, le deseamos un feliz cumpleaños, un hermoso nuevo año con mucha música. Y bueno, métale por las hileras nomás si tiene los de Alberdi, está cumpliendo año Lucho Malagueño. Y cómo toca la guitarra. ¿Cómo?
2: Bueno, amigos, ya se terminó esta hora y muchísimas gracias por haber estado sintonizando y escuchando estas canciones.
0: No
2: se olviden, mañana estaremos con ustedes de nuevo.
0: Sí, pero
2: un abrazo muy fuerte
0: ahora
2: de Julio Iglesias.
0: Estamos. Ahí está.

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0: Alberdi, señores, pasando por aquí todo para desearle feliz cumpleaños a Lucho Malagueño y para tener la suerte de escucharlos a estos grandes de Córdoba. Su La Nieve llegó a la cumbrecita, me dice Norberto. Quiero mandar un saludito a mi marido Víctor Colazo, que lo amo, ya falta poquito, de parte de su mujer Verónica. El hombre que yo amo es el tema que le quiere dedicar. Noche y día, soy Walter, escuchando con Roxana, pedimos una canción por Ana Gabriel. Hace mucho frío, Edgardo Lorenzini desde Verabebú, Santa Fe. Muy buen comienzo, sus felicitaciones. Gracias a todos, gracias, gracias por acompañarnos. Nos dicen por acá Mari Pérez, Gibaudo Pérez, un tema de Sergio Denis, escuchando con mi marido José desde Venado Tuerto. Gustavo Oxley Bogado, estoy con algunas nanas, pero escuchando. Me gustaría algo de Jaime Ross, gracias. Y buen programa. Hoy la mando a usted, Jaime Ross. Está para escuchar ese tema en una fría noche como esta, ¿verdad? Javier Jiménez, como siempre, que escucha hasta las 5 de la mañana. También María Saavedra manda una imagen allí de, tiritando de frío, ¿no? Espero que tengamos una noche calentita en folclore, en música. Claro, es lo que estamos intentando, pero lo que a mí me puede gustar, por ejemplo, a Walter, no tenemos el mismo gusto, entonces, y ustedes son iguales. A ustedes le gusta, a uno le puede gustar Jaime Ross, al otro le gusta el chaqueño palavecino, a otro le gusta, qué sé yo, cualquiera, La Oreja de Van Gogh, otros piden Miriam Hernández, algunos piden Los Kiki, en fin, estamos todos así. Hugo Mario Paratore, frío, su nevando en Mendoza desde la mañana del miércoles y sigue nevando hasta ahora. Canción para calefaccionar la madrugada. Cuerpo sin alma, Ricardo Cocheante. Oh, es verdad. Usted va separando, Gutiérrez, todos los temas que pide la audiencia, ¿no? Bueno, Hilda Arrieta, porque si no se van a morir de frío si usted no los calefacciona con el tema que piden. Hilda Arrieta, fría la noche en Villa María. Para calentar el ambiente, un tema de Alejandro Fernández y Cristina Aguilera, Hoy Tengo Ganas de Ti. ¿Qué tal? Ese no puede faltar, ese no puede faltar. Gloria Troncoso, soy Walter, se siente el frío. Estoy tejiendo unos pullovers para mis nietas. Pido un tema romántico para entrar en calor, que sea del Puma Rodríguez. ¿Qué se siente? Oh,
1: sí. Boca Dulce Boca.
0: Y una samba. No, Boca Dulce Boca, ¿para qué? Y una samba, Gallito del Aire. No, ya no podemos argentino, que ya pasó. Abrazos, abrazos, abrigados y buena jornada de jueves 2 de julio. Cumple mi nieta María Paz, 5 añitos. Adriana Pérez, levantada, tomo un anís con humeante cafecito, levanto la copa, brindo por ustedes. Y los oyentes.
1: Ah, bueno. Le vamos a mandar un saludo a un queridísimo oyente.
0: Ah, usted
1: está cumpliendo años.
0: Yo tengo que ir diciendo.
1: Estoy saliendo.
0: Ah, bueno.
1: A la ventana.
0: ¿A quién nos está escuchando? ¿Alguien?
1: El señor Gregorio Chichi Ledesma.
0: Oh, mirá, don Chichi Ledesma.
1: Y me pidió que encarecidamente le mande un saludo con su voz romántica. Usted un saludo.
0: Ay, pero por supuesto. ¿Él no era que nos iba a invitar a un asado?
1: Y él preparó todo para el cumpleaños de Noche y Día, pero
0: claro,
1: usted después dijo que no, porque no sé.
0: Y yo no estaba, estuve de viaje.
1: Claro, se fue de viaje, pero, y bueno, no, los dejó con el asado ahí.
0: Se puede hacer retroactivo, no sé, ningún problema, Chichi. Le mando un abrazo grande. Norma San Martino, dice, yo para calefaccionar el ambiente, por ejemplo, un Franco Simone. O Celine Dion y un buen chocolate. Es un combo completo. Normi de Villa María, besos. Bueno, por ahora vamos tratando de calentar ciertos ambientes que nosotros tenemos para ustedes. Ustedes van también. A ver, ¿dónde está el cafecito? No sé, el tecito. ¿Qué ha preparado usted, Gutiérrez? Oh, un tecito.

pueden quejar. Estamos buscando las canciones más suavecitas, romanticonas, algunas de ellas elegidas por ustedes, como por ejemplo la de Valeria López Vila, que nos pedían Contra 1-0, que tenía el oyente que lo pidió. Que lo pidió, dije, Memorias de Amar. Changos, no fue con El Gustito, pero fue con Anaranjado, que es un hermoso clásico, además, para escuchar a esta hora, que ya nos gastamos la primera de noche y día. Gutiérrez, ¿cómo viene? ¿Está bien? Fíjese si está bien el reloj. Me gustaría si pueden pasar por Cisterna, por Peralta, para recordarlo. Ay, no, no conozco eso. Pedro de Villa Mercedes, San Luis, discúlpeme, no entiendo lo que me escribió. Ya voy a analizar el mensaje. Desde Mina Clavero, está nevando en Tras la Sierra, en Ambul, los túneles, Alzacate, acá en Mina, Garrotillo. Buen comienzo de programa, está más frío que el dedo gordo de Patoruzú, dicen. Soy Walter, buen comienzo con Galleguillo, presente desde Cosquín, con mucho frío y llovizna. Escucho hasta que llega el sueño. Gracias por la compañía. Saludos a la tribu de Noche y Día Clide. Soy Guti, doy el presente en cama escuchando hermosa apertura. Aquí en Argüello cayó agua nieve. Deseo que tengan todos una hermosa y bendecida madrugada y jornada. Besos, cariños y bendiciones. Yo la canción que usaría para calefaccionar el ambiente es Felicidad, Albano y Romina Power, porque me gusta el invierno. Polémico mensaje, pero eso es una cuestión de gustos. Ah, no, Alejandro Galvaliz, querido amigo, sobre gustos no hay nada escrito, dice un refrán. No digo luego cómo termina, porque cada uno le pone el remate que quiere a ese refrán. El refrán solo dice, sobre gustos no hay nada escrito, dijo, ta, ta, ta, ta, ta, ta, y cada uno le pone lo que quiere. ¿Nos vamos con chamamé? No.

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1: 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El frío polar se intensifica. El meteorólogo Mario Navarro ha indicado que vienen las próximas nevadas aquí a la provincia de Córdoba. Temperatura en la ciudad 5 grados, sensación térmica 2 grados.
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3: Bueno. No se pongan molestos. Ya vamos a terminar enseguida con el show. Así que le vamos a agradecer a todos ustedes por haber asistido a esta grabación en vivo. Les comentaba recién de cosas de Córdoba, y Córdoba tiene cosas tan particulares, tan lindas, que como ser en los colectivos. En los colectivos pasan cada cosa. Un negro paró un colectivo y dice: loco, ¿vaya al arco? No, si voy hasta el área nomás. Son las cosas los cordobeses. Son rápidos los cordobeses, ¿eh? Pero hay un chupa, está armando un cigarrillo, se le arrima un chupa y dice: loco, ¿por qué fuma cigarrillo armado? Dice el otro: porque desarmo el viento y me huele el tabaco. Claro. Pasan esas cosas. Hace poquito, del Cerro de las Rosas, es el barrio, uno de los barrios más bacanes que tenemos los cordobeses, vive gente muy importante, yo estoy cerquita. 25 cuadras. Venía un colectivo del Cerro de las Rosas rumbo al centro. Esos colectivos que vienen llenos, esos vagos que van a jugar al fútbol 5. Sin bañarse suben con los bolsos al hombro al colectivo. Lleno el colectivo, ¿se imagina lo que era eso? El barandón que había. Y una chichi del cerro se le rompió el vehículo, su Mercedes-Benz. Publicidad aparte. Recurrió al micro porque tenía una cita muy importante en el centro con el Chango Juárez. Y si no llegaba, fuiste al piste. Se abrió la puerta para subir a chica al colectivo, salió un vaho. La chica tenía perfume francés. Vos sabés que en la baranda que había se le cortó el perfume. Como los yogur. Sube al colectivo toda apretadita la chica, los negros, ¿te imaginas lo que era? Parecían kung fu como metían mano. Agarrada con asco con la puntita de los dedos del pasamano. Y por ahí pegó un frenado en el colectivero. Se desparraman los negros, la chica se asusta, se aferra al pasamano. Hizo tanta fuerza. Pero tanta fuerza que se le escapó un gasecito.

0: pero un gasecito del Cerro de las Rosas. No era Villa Siburo, no. Este era para ponerle un moñito. Porque últimamente tienen nombre. Le han puesto nombre. De un compadre me ha contado que le han puesto nombre a estos gasecitos. Cuando vas en el auto y te agarras, vas en el auto y te agarras del volante y te afloja, ¿cómo se llaman esos gasecitos? Luis. ¿Y los de la pileta? ¿Cuántos hay acá que en la pileta de natación? Eso se llaman Pablo. Después cuando llegas a tu casa, te bajas del auto, cierras la puerta y no hay nadie, se llaman Roberto. Pero el de esta chica fue una cosa chiquitita, fruncidita. Hizo apenas, ahí. Se puso colorada la chica, mira, se entró agacha como si buscara un pupilén de vergüenza. Y más atrás venía un chupo, le dice, no lo busque más, mamá, lo tengo en la nariz. ¡Qué personaje, Dios mío! Miren a dónde llega el humor de Córdoba. Hace poquito, en la Catedral de Córdoba, hubo una misa infernal. Va a misa, un misón. No entraba un alfiler, guirnalda, globo, música de cuarteto. Era una misa en honor a los éxitos del Chango Juárez. Nunca falta un personaje, lo nuestro, un negro con un canasto muy chupo vendiendo huevo. Y se mete en la iglesia el negro. Y ahí anda a los gritos como si estuviese en la calle el negro. ¡A los huevos! ¡A los huevos frescos! ¡De pinina y bataraza! ¡A los huevos! Y lo escucha el cura, le dice al monaguillo, vaya y tráigame ese hombre de los huevos. Dice el monaguillo, padre, ¿no sería más fácil traerlo de los pelos? No se le escapa nada a usted, ¿eh? Y hace un tiempo, como yo conozco mucho de historia, o sea, la historia de cada uno de ustedes, les conozco toda la historia y todo. Conociendo la historia y leyendo una enciclopedia, me enteré que una época en la selva hubo una sequía infernal. Para que no llueve en la selva, algo pasaba en este raro mundo. Y había una sola laguna en la selva que la custodiaba un cocodrilo. Cocodrilo cuidaba la laguna, animal que iba a tomar agua en la laguna. El cocodrilo los violaba. ¿Sí? No solamente que los violaba, sino que les producía un efecto cocodrilesco. Quedaban gangosos los animales. ¿Vos no quieres esa selva? Andaban los animales inimaginable. Andaba el monito muy enojado. Mira vos, y ahora ¿quién me va a tirar un mani? El negro Manzi ya me va a tirar un mani. Se encontró el mono con la jirafa y dice, ¿dónde imaginas más? A la laguna a tomar agua. No vaya. ¿Por qué? Hay un cocodrilo. Está violando a los animales. Estamos quedando todos gangosos. Si no me quieres joder, le hice la gira, fue yo voy. Tengo paño. Llegan a la laguna, la jirafa mete el cogotón ese que tiene. Y apareció el cocodrilo. La violó. Dice la jirafa, en el brazo, monito, mira. ¿Qué podemos hacer? Lo busquemos al rey de la selva. Y salieron. ¡León! ¡Leoncito! ¿Dónde te has mordido, leoncito? ¿Dónde andáis? Apareció el león, acomodándose las mechas. ¿Qué pasa, chico? Leoncito, vení. Hay un cocodrilo ahí en la laguna. Está violando a todos los animales. Anda en el susto. Llegan a la laguna, el leoncito metió una garra y dice, no pasa nada, más adentro. Cuando metió la otra, le salió el cocodrilo. ¡Súcute! También al león. Tenía razón. Mira cómo quedé yo. Y ahora, ¿qué va a decir Dakari de mí? No voy a poder hacer más película. ¿Y qué hacemos? Y lo moquemos a Tarzán. ¡Tarzán! ¿Dónde hay nadie flaco? Porque los Tarzán de ahora son flacos todos, ¿viste? Y apareció Tarzán en una liana. Se acomodó los boxers. Se sacó el Wallman. Estaba escuchando los Backstreet Boys. Le dice, ¿qué pasa, chicas? ¿Qué pasa? Mira, Tarzán, hay un cocodrilo en la laguna. Está violando todos los animales. Esta selva es un despelote. Anda, mátalo, así hace cartera para todo. Lo acompañan los animales. Tarzán, el agua en la cintura. No pasa nada, chica. Más adentro. En un momento dado le apareció el cocodrilo en cámara lenta. Y se han trenzado en tremenda lucha. Trompadones por acá, coletazos por allá. ¡Pah! Se agarran. Se han perdido como 10 minutos bajo el agua. Y los animales monetarzan. Y por ahí aparecen los dos en tremenda lucha, levantando agua por dos lados, abrazado en tremenda pelea. Y Tarzán mira a los animales y les gritaba: ¡Alcánceme en el cuchillo! ¡Tengan cuidado! Tengan cuidado, muchachos, con eso de los cuchillos. Bueno, vamos a ir terminando, señoras y señores, para que este compacto del 2000 lleve todo el humor a todos los hogares del país. ¿Ah? Gracias por acompañarme. Le voy a dejar a pedido de uno de los productores, de una vieja toda coqueta, pintada, arreglada, toda pispireta la vieja, con todos los atalajes puestos. Iba a salir de la casa la vieja, cartera en mano, pero no por la puerta del frente, vieja bandida. En puntita de pie por el patio, mirando para todos lados la vieja que no la viera nadie. ¿Quién la vio? El loro que estaba en el patio. Y la mira el loro y le dice: ¡Mami! ¿Ya te vas al centro, gorriolo, el papi? Le dice la vieja: ¡Te voy a matar cuando vuelva! El viejo adentro de la casa estaba escuchando. Dice el viejo: o entendí mal, o es una palabra nueva, pero yo lo voy a probar. El viejo ha ido al ropero de la vieja, se ha puesto un batón, unos tacos, una peluca, unos lentes, se ha pintado la trucha, una cartera, y ha pasado al frente del loro a ver si le decía lo mismo. Y lo ha visto el loro y se tentó. Se acomodó, lo mira y le dice: bonito te queda. Aparte, gorrió un putito ahora.
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0: ¿Se animan a cantarla?
1: Sí.
0: Bueno, vamos con el compás. ¿Estamos? ¿Cómo dice?

0: Así lo quería agarrar, con las manos en
1: la. Ya hace frío, Susana.
0: Vio que se le ponen los dedos duros, ¿no? Los deditos duros para.
1: No, pero apretaba.
0: Le pasó lo mismo que a mí. Yo quería empezar a hacer las noticias y se me borró todo de golpe. Así que tuvimos que hacer una sola noticia. Bueno, son cosas que pasan en la cocina, que también es bueno que ustedes la conozcan. Los guaraníes en la segundita de noche y día, el Chango Juárez, con el humor. Mientras tanto, la temperatura sigue descendiendo. Ustedes siguen tratando de combatir el frío de esta madrugada a través de la música, como lo hace Lidia Goicochea, que me dice, su qué frío, por favor, horrible. Para calentar el ambiente, yo bailaría un cuarteto o una lambada, algo así, dice. De última, una chacarera, pero algo muy movidito. Soy de Villa Libertador, claro, sí, ya sabes, claro, está bueno. Un hablando de cuarteto. Hoy es jueves 2 de julio, el primer jueves del mes de julio. ¿Trajo el folclo tunga, Gutiérrez?
1: Sí, venimos con.
0: Todos los jueves el folclo tunga en el despabilate.
1: Terrible bien.
0: Viene, sí, con sorpresa incluida.
1: Sí, sí, sí.
0: Ah, bueno, muy bien. Pori Jiménez, ¿qué me mandaste, Pori? Está nevando en Carlos Paz. Con una foto que no la voy a decir, Pori, porque va. Su hermosa y fresquita noche y día. Me gusta escuchar el puente carretero para calentar el ambiente. Abrazo, Gladys, desde Corral de Bustos. Qué grande, don Argentino Luna, su, me siento uno más. Y Aldo Monjes también. Saludo a todos los oyentes de Cadena 3. Rolando Montesino desde La Sirena, Neuquén Capital. Ariel Gustavo Urbino también nos está saludando, el amigo, él lo hace desde Buenos Aires. Mandamos un saludo, no puedo poner en el aire el mensajito ahora, grabado. Estamos trabajando. Disculpe las molestias, estamos trabajando. Así ponen, ¿no? Cuando vas caminando por alguna vereda que está rota, así, o una calle, y te dicen, disculpe las molestias ocasionadas, estamos trabajando. Bueno, él dice, empezó la semana de la dulzura. Me cuenta, mire, usted te regaló algo, Guti, un chocolate. ¿Qué va a regalar Guti?
1: Traía unos bombones. Traía unos bombones con licor, pero hacía tanto frío. Me los comí en el camino.
0: ¿En el camino? Qué malo.
1: Mañana le traigo un bonobón.
0: Ah, bueno, pero que sea, que le llegue, ¿no? Que llegue.
1: Aparte, mañana festejamos el Día del Locutor.
0: Ah, claro, es verdad. Mañana es el Día del Locutor.
1: Fiesta.
0: Oh,
1: chingui, chingui.
0: Tenemos que tirar la casa por la ventana mañana, ¿o no, Gutiérrez? Que es.
2: Hola amigos, soy Julio Iglesias y para todos vosotros locutores y locutoras que estáis todos.
0: Ahora no. Su buen día, hermosa sintonía. Tal cual como dijiste, comienza a partir de las cero el día. Saludos a todo el personal de Cadena 3. Soy Cristian de Pichanal. Porfi, Susi, regálame un tema de Los Prisioneros, Tren al Sur. Besos, abrazos. Y Norma Cubertino desde San Francisco, con mucho frío, con una rodilla rota, pero hay que seguir. Ya, como dijo la madre Teresa, no hay que detenerse jamás, con bastón, como sea. No te detengas, hay que continuar, querida Norma, a cuidarse del frío, porque para las rodillas sí se sienten, ¿no? Se sienten las rodillitas. Bueno, y ay, cuánta gente nos ha escrito y nos está mandando fotografías de hielo, no sé por qué. Me hacen dar frío esas fotos que mandan, por favor. Trevilche, que es frío, dice, se pueda tolerar a los que se levantan temprano, y a los que están ahora trabajando. Desde La Carlota, los paisanos Cacho y Oscar Suárez, y yo, Teresa, en Almagro, escuchándolos atentamente. Gracias. Cris Camaño nos manda un abrazo. ¿Qué más? Ay, usted tenía algún pedido, ¿no? ¿Qué era lo que iba a poner, Gutiérrez? Cuénteme, hágame acordar. Chicas quieren un chocolate, un bomboncito a esta hora. Él está allá en Miami, pero escúchenlo cantar acá. Tema para ustedes.

0: 25 grados, temperatura actual en el país. Nada, 25, no, escúcheme, después de escuchar a los Nocheros y después de escuchar a Franco Barrio Nuevo, el novio de la Sam, se levantó un poquito la temperatura. Sí, sí, sí, sí, sí. Acá me dice eso la gente, ¿eh? Jorge Rojas, se lo vamos a dedicar para Friazón que hace en La Pampa, me cuenta Marcela, y quería Jorge Rojas. María dice, su, todas las noches te escuchamos, Tito y Marina, perdón, Tito y Marina. Alejandro también, Alejandro nos está saludando, Gareca. Chicos, un abrazo fuerte. Yo quisiera escuchar el tema recordando mi primer amor, si pueden. Miren que nunca les pido nada. ¿Y quién hace ese tema, Alejandra? ¿Quién hace ese tema? Olguita dice, su y Guti, ¿cómo están? Desde la comuna San Roque. ¿Tienen Instagram, su número de WhatsApp? No, no usamos WhatsApp, querida amiga Olga, solamente por donde escribiste, que es el canal de YouTube, por la aplicación, si la bajás, ahí vamos a estar también muy en contacto, ¿eh? Muy lindo todo, dice Karina Cortés. Alitas de los Changos, saludos a mi mami Blanca y a mi marido Fede, Karina de Malvinas. Jorge Javier, para la nieve, Horacio Guaraní, cuando vuelva la nieve. Oh, ¿qué tal será ese tema, Gutiérrez? Nosotros no queremos que vuelva. Saludos, Susi. Noemí del Valle, de Cosquín, cuánto te amé por el chaqueño, besitos. Diego de Brickman, hermoso el programa, su frío, mucho frío por acá, un saludo para Walter Gutiérrez. Iván Pablo Pastorino, ¿quiere agradecer? ¿Qué agradece?
1: Un saludito grande, Iván.
0: Buena madrugada y fría, su y Guti, audiencia, yo trabajando. La segunda vez que les escribo, trabajo afuera y ya estoy azul de frío, parezco un pitufo. Claro, eso yo estaba pensando recién cuando hablaban de la gente que se levanta tempranito, por ejemplo, la gente que está trabaja en los tambos, que va a trabajar en la fábrica también y que entra en un horario muy, muy temprano. Pero el que a esta hora está recibiendo ese fresquito, te la debo, te la debo. Bueno, traten de abrigarse bien, gorrito, guante, de todo lo indispensable. Queremos saludar a Maxi, lo amamos, extrañamos, sus hijas, Ámbar, Aileen y su mujer, Yami. Sergio Luján, a ver qué dice, a ver si podemos escuchar a Sergio Luján. Ay, me parece que no vamos a poder. A ver, intentemos de nuevo, a ver, escuchemos de nuevo.
2: Hola Susana, ¿cómo estás? Buenas noches. Saludos para hoy, para el Guti. Bueno Susi, acá estamos trabajando con un frío que hace, bastante fresco la noche. Bueno, pero como siempre trabajando y escuchando la radio. Bueno Susi, el temita que yo voy a elegir para calentar la noche es Gary, Volveré, si puede ser. Y bueno Susi, con este frío que hace se nos ha enfriado el gordo el gitano. Y no lo podemos hacer arrancar ni pechándolo al pobre gordo. Es medio gasolero el gordo, Susana. No arranca muy fácil. Bueno, Susi, gracias por todo, como siempre.
0: Un abrazo, Sergio, gracias. Ey, déjenlo, pobre. No tiene ganas de sacar las manos del bolsillo. Lucía Murúa y Héctor Dómenes desde Rubí, Barcelona, conectándose tempranito con nosotros ya para saludarnos y desearnos un hermoso jueves. Gracias. Viva Santiago del Estero, arriba ese chamamé desde Colón, Buenos Aires, Liliana Zaires. Pedro de Villa Mercedes también nos saluda. Él es caucetero, me parece. Ah, es un conjunto caucetero de muchos años. Claro, lo prometo buscarle, Pedro. No lo tenemos ahora, pero prometo buscarlo. Susi, un tema de los Visconti, desde Taninga, Roberto Castro. Rusty Álvarez, muy buena la música, Su, estoy escuchando los mensajes. Todos dicen que hace mucho frío. ¿Será que soy la única que le gusta el invierno? No, hay gente que le gusta el invierno, pero no sé si el frío, frío, frío. Guti, regálame el tema por los iracundos. Creo que se llama Hace frío ya, dice Rusty. ¿Nos pasarían algo de los cuatro de Córdoba, ella y el bar Sorocabana? Somos personas no videntes. Su, ¿para cuando pasen algo de humor? Ay, ya fue el Changuito Juárez. Pero la Andricina siempre está, ¿no? Gracias. Por aquí unos mates en la guardia y esperando que caigan algunos copitos de nieve, Marcial. Hola, Su, ¿puede ser Barrio Alberdi? Soy Aldo de Adelia María. Por favor, gracias. Su, te estamos escuchando en Barrio Ituzaingó con Bea Vallejos. Mónica Galarza me escribe. Desde Etruria, Facundo Taberna también nos escribe. Dice, para calentar el ambiente, ¿puede ser Sin embargo por Mara Barros y Joaquín Sabina? Bueno, anotamos. Estamos registrando todo, todo, todo. Ah, acá me acaba de enviar mi querido amigo Mario Álvarez Quiroga otra creación tuya. Yo amo el invierno, dice. Será porque nací un 23 de julio. Mira, y me manda un tema, No sé no quererte. Letra y música, Mario Álvarez Quiroga. Oh, ya lo vamos a poner en un ratito. Ahora lo que tenía Walter ahí en la gatera listo para hacerle play, y lo hacemos y ya volvemos con el tema de Mario.

0: de Roberto Carabajal cada día es como Gardel canta mejor, o me parece a mí. Qué hermosa canción del Te Quiero, hermosa, ¿no? Qué vozarrón, Roberto. Bueno, un abrazo para el Cuti, por supuesto, ¿no? Qué complemento ambos. Pocho, el panadero de Chimpay, Río Negro, cuna de Ceferino, hermoso tu programa, su 8 grados bajo cero por acá. Ay, mamita querida, 8 bajo cero, Gutiérrez. Escuchó, ¿no? Alejandra Gareca me dice que es José Augusto quien lo canta. Sí, Ale, ¿sabés qué pasa? Que vos me pusiste, se llama Primer Amor, y vos habías puesto otro nombre. Dijiste algo de Primer Amor, pero, bueno, ya no lo encuentro, son tantos los mensajes, pero sí, Primer Amor lo conocemos por José Augusto, claro. José de Cruz del Eje, la canción del ferroviario Jairo. Desde Coronel Pringles, escuchando Martín y Rosana, son nuestra compañía. Anunciados acá 6 grados y de mínima 2, posiblemente nieve y lluvia, ya encierro de la ventana, está nevando. Buen programa, gracias por la compañía. De nuevo en el trabajo, estufita cerca, cafecito cerca para pasar el frío. Pido Miriam Hernández, el tema Herida. Un fuerte y caluroso saludo, Rubén Sabid. Una de estas madrugadas vamos a hacer una compulsa entre la versión femenina y la versión masculina del tema. A ver, ¿quién tiene, no quién gana, sino quién tiene más adeptos? Quiero saber si hay más chicas o más chicos que siguen ese tema, ¿no? Herida, por Miriam Hernández o por Germain. No, pero creo que hay alguien en el cuarteto que hace Herida también.
1: Ángela también lo hizo.
0: Sí, y Euge Quevedo capaz que también, ¿no? O Márquez. Valentina Márquez.
1: Ah, creo que sí.
0: Hay una versión femenina y una masculina. Yo quiero saber el tema. ¿Quién atrapa más el tema? Si él o ella, ¿eh? Después, los dos son geniales, pero queremos nosotros. Porque... Sí, yo, no hace falta que le pregunte a usted, ya sé que va a elegir. Claro, sí, ya tiene. Tome la servilletita, le alcanzo. Bueno, qué bien que canta y que interpreta Valeria López Vila, me dice Mario Álvarez Quiroga. Sí, es una cantoraza. Y hermosa la versión de Roberto. Eso fue un éxito por Carlos Torres Vila. Sí, claro, Carlos Torres Vila lo hizo un éxito impresionante. Es una de las canciones atemporales que tenemos. Como seguramente en este mes en el que va a cumplir años, tiene dos fechas para cumplir años. Una cuando nació de verdad y una que lo anotaron, Mario Álvarez Quiroga, el 23 de julio, me dice él, así que debe ser para él, es la oficial esa. Digo, se va a transformar en una canción atemporal como la que nos ha enviado No sé, no quererte. Letra y música, Mario Álvarez Quiroga. Exclusivo en Noche y Día.

ya con esto hay como 30 grados acá en el país, 30 y 35 grados, Mario. ¿Cómo nos hace esto? Lindo tema. Muero por saber cómo nació esta historia. No sé no quererte, dice. Con Mario tenemos una amistad muy cálida porque, bueno, nos unen muchas cosas. Digo yo, con todo respeto, ¿no? Y hoy, justamente hoy en la tarde, estaba poniendo en una página, que él sabe de qué se trata, la historia de esta canción, que a distancia, yo trabajando acá en la noche y él escuchando el programa, como siempre, en la madrugada, nos conjugamos ambos y nació este Sueño de Marzo.

Adolfo Sierra escribió sobre este caballero cantante y compositor, cantor y compositor. Dijo que se ha dado en llamar generación del 40 a una brillante promoción de intérpretes, de compositores, de poetas, que alcanzaban la culminación de un itinerario artístico prestigioso. Los cabarets, los dancing nocturnos, los bailes multitudinarios en los clubes deportivos, la radio, los discos, constituyeron el vehículo de la gran atracción musical de aquellos memorables años 40. Las orquestas y los cantores imponían éxitos, repertorios íntegros y afianzaban títulos y nombres que quedaron para siempre. Y entre aquellos triunfadores más representativos de ese importantísimo momento del auge de nuestro tango, para ser bailado, para ser cantado, para ser escuchado, se cuenta el nombre de Carlos Dantes.

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1: Del portal de Cadena 3 Argentina. La madre de Agostina Vega rompió el silencio, acusó a Barrelier y su entorno. Melissa Heredia apuntó contra el principal acusado por el crimen del adolescente de 14 años. Los quiero a todos presos, sentenció, y añadió: Barrelier me hizo un daño enorme porque a mi hija no la voy a ver más. Confío estar muy satisfecha con la tarea del fiscal Raúl Garzón, quien había dictado la prisión preventiva del hombre. En ese aspecto, Heredia expresó que deberían darle prisión perpetua quien está detenido como presunto autor del crimen, aunque por el momento no admitió su responsabilidad en el delito que conmocionó a la sociedad cordobesa por la hazaña del hecho. La adolescente había desaparecido a mediados del mes de mayo cuando iba a la casa de Barrelier, expareja de su madre, y fue hallada una semana más tarde en un descampado ubicado en las afueras de la capital cordobesa. En Rosario, más demanda social y un pedido. Nos quedamos en el camino por falta de insumos. Hoy estamos llegando a 100 desayunos diarios, explicó Flavio Morelo, uno de los voluntarios de Rosario Solidaria, a Cadena 3 Rosario, con pedido de insumos y de gente. Buscan poder ayudar más. Tucumán intensifica gestiones para asegurar suministro de gas ante la ola polar. El gobierno tucumano trabaja para garantizar el suministro frente a un aumento en la demanda por la ola polar, enfocándose en hogares y servicios esenciales. Se desarrolla la tormenta tropical Douglas en el Océano Pacífico. La tormenta tropical emergió el miércoles sin amenaza para tierra firme, según el Centro Nacional de Huracanes de Estados Unidos. El anfitrión, Estados Unidos, venció a Bosnia y avanzó a los octavos de final 2-0 en San Francisco. También Balogun y Tillman anotaron los goles. El equipo de Mauricio Pochettino enfrentará a Bélgica en la próxima ronda. Temperatura en la ciudad de Córdoba, datos que corresponden a la hora 2 en la ciudad, 4 grados, sensación térmica 2 grados. El viento es del sector sudeste a 16 kilómetros por hora, humedad 91%, cielo nublado.
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0: todo para levantar un poquito la temperatura, ¿eh? Todo para que la temperatura vaya un poquito más arriba, para que no estemos pensando en el bajo cero, ni tampoco que ya está nevando en la falda, como me cuenta Raúl. Qué linda imagen, además, Raúl, ¿no? Más allá del frío que uno cree sentir cuando lee la palabra nevando, y que sea, pero es un atractivo muy bonito, sobre todo en la falda, que es tan bella. Te mando un abrazo, Raúl, gracias. Ximena me dice, hola, Su, no sé si llegarás a leer este mensaje, pero no quería dejar pasar la oportunidad. Mi abuelita Yolanda, que ya no está en este plano, siempre te escuchaba un ratito de madrugada, y hoy al escucharte me es imposible que no se me estruje un poquito el corazón. Te mando un saludo enorme y gracias a vos, Sime, a vos. Las abuelas, viste que son esas personitas tan, tan cercanas a nosotros, que no se van nunca. Siempre están ahí en la memoria, de una forma o de otra. Mira, ¿quién te dice? Hoy llegaste anoche y día y te la trajimos al presente, ¿no? En una canción, en un programa de radio, tal vez en un programa de televisión. En fin, eso es hermoso. Enrique, hola, Su, espero que esté bien. Me pasa el tema de Marc Anthony. Hubo alguien, qué buen gusto que tiene Enrique Gutiérrez, qué buen gusto, ¿no? Su, ¿podría decirme si mañana temprano me llego a las sierras con la familia, podremos ver la nieve? Y si puede ser, cambia, todo cambia. Mercedes Sosa ya estaría completo. Un beso y gracias por estar siempre ahí, que yo estoy acá. Lucas Vettori, saludo y a sus órdenes. Mire, Lucas, hasta el momento lo que se ve, lo que se percibe, lo que nos van contando nuestros oyentes, es bastante intensa la nevisca, ¿no? Tal vez en la mañana, bueno, se acumule un poquito más, siempre con todas las precauciones para poder transitar. Si hay que detenerse en algún lugar del punto del camino porque se corta el tránsito, hay que obedecer las normas, las reglas, porque es para cuidarlos. Así que si usted toma todas las precauciones y sigue esta nieve, que aparentemente va a ser sí, bueno, seguramente que va a poder apreciarlo de cerca. Usted haga como Gutiérrez, que apenas cayó un agua nieve, ya se armó un muñeco en su casa. Usted también arme el muñequito y lo trae para Córdoba. Bueno, Miguel Ceballos nos pide un tema de Sebastián Yatra. Una historia detrás de la canción, No hay nadie como tú. Está muy bueno en las palabras previas antes de cantar el tema, está muy lindo. Bueno, lo vamos a buscar. Y para calentar el ambiente, dice Amigo con Derechos de Reik, pide el Miguel Ceballos. Hola, Su, un temita de Jorge Rojas, Cuando digo te amo, para el amor de mi vida. Ana, desde Villa María, gracias. Ay, ya salió Jorgito con los nocheros. Paula Molina, Su, muy buena noche y día para todos, desde Las Perdices, como siempre, escuchando, y dejar un saludo especial para Edgar, que lo amo mucho, y un tema de Tamara Castro, Samba de Amor en Vuelo. Y también Gustavo y Raúl desde Los Reartes nos están saludando. María Mercedes desde Entre Ríos, espero que lea mi mensaje. Soy Cecilia de Entre Ríos. Estoy trasnochando, acompañada por la radio, liquidando sueldos. ¡Oh, qué buena tarea esa, Gutiérrez! Trabajando a contratiempo. Saludos, son mi compañía, ¿no? No sé si será tan bueno liquidar los sueldos. Yo siempre me acuerdo de la leyenda del Futre, la leyenda mendocina. ¿Se la conté alguna vez a la leyenda del Futre, del pagador? No, no se la puedo contar, va a tener que esperar un poquito. La leyenda del mojón, pero ahora no llueve, Gutiérrez. Eso es cuando llueve. Su, qué placer escucharla como siempre, felicitaciones. ¿Podrá ser, aunque pase el tiempo, por Claudia Pirán? Claro, tengo que cambiar, estaba nevando en la estancia el mojón. Soy Guti, tribu, se vino con todo, Julio, un frío de locos, agua, nieve, todo el día. No hay calefacción que ayude. La música está genial. Con el ídolo del Guti nos ayuda a no pensar en la madrugada para congelarnos nuevamente. Pidamos salud. Mando fuerte abrazo, Lubina Alcalde, desde Mendoza. Y Norma Travaglia, Normi de Calera, nos dice, está hermoso el programa. Les tenemos que hacer caso, ¿verdad? Si ellos dicen que está hermoso, porque está hermoso. Edith Budini está tomándose un buen cafecito con anís. Creo que hoy tomo dos, dice. No se pasen, ¿eh? No se pasen. Hoy estoy bien, gracias a Dios. Para calentar la noche me gustaría escuchar Aquí Estoy por Ana Gabriel o Amistades Peligrosas. Oh, a Guti le gusta uno de Amistades Peligrosas, que me haces tanto bien. Ese sí levantaría un poquito la temperatura, me parece a mí. Mónica Bulacio, la canción de invierno por Reik, presente junto a Doña Pola en La Rioja. Besos. Después sigo, hay mucha gente conectada, mucha gente acompañándonos. No sé si es por el frío, por la música, por el programa, por la buena onda, pero están ahí del otro lado y eso es lo importante.
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la gran Miriam Hernández, Herida, una de las canciones que pidieron. María Candia, buenas noches, frías noches, su acá en La Pampa de Pocho, está nevando y helado. Un tema de Sergio Denis para calentar el cuerpo, abrazos abrigaditos para ustedes. María Elena Pascual, su qué tremendo frío, 4 grados bajo cero para mañana y el viernes. Hace falta una hermosa samba para bailarla y entrar en calor. Hoy a las 20 teníamos taller de folclore, la mayoría faltaron por el terrible frío. Bendiciones para toda la tribu, te sigo en noche y día, gracias por la compañía. Alicia Montenegro, su frío acá en Las Varillas, algo de los Quijanos. Ana María Brugaleta, fresquito para entrar el calor con el Puma Rodríguez, o con Miguel Ángel Robles, o con Cinco Sentidos con tu recitado, abrazo grande. Rubén Víctor Malpiedi, Perales, y puede ser el Gato Petersu desde Murphy, Santa Fe. Sebastián Illáñez, hola, mucho frío en San Juan, un tema de Cele Vera y Los Pampas, Mi Loco Amor, así tomamos un poquito de calor. Elsa Parga, qué frío en Villa Carlos Paz, su agua, nieve, y si podés algo de los Guaguancó para calentar el cuerpo, muchos cariños. Ya viene el Despabilate, prepárense, pónganse las pilas para bailar con el Despabilate. Viene el Folclotunga de todos los jueves. No, no, no, lo que falta es imperdible.

0: sus pedidos nos llevaron por el camino de los recuerdos, de los inolvidables o inoxidables, como les gusta a algunos decir, y nos encontramos con un José Augusto que nos habló y nos cantó de un primer amor, o como Gary, que estaba solicitado, pedido también, volveré. Y es que ustedes piden cada cosa, tribu, ¿eh? Guti y su, por Dios, hermoso bloque con los iracundos y todo el programa, como siempre. Se me pasó el sueño por completo. Aquí sigo escuchándolo, Sabrina. Su querida, siempre te escucho. Genial, excelente. Desde Tras la Sierra, Córdoba, Hugo Montes. Gracias, Huguito. El saludo de Villa Dolores. Estoy en compañía de mi hijo y de mi nieto, Tiago José Tello. Queremos saludar a Carlos Tello, que también es fiel oyente de Noche y Día. Bendiciones, Mechi. Desde Concepción del Uruguay, Entre Ríos, Julio César Vázquez, acompañándose por la radio. Norberto Caligaris, desde San Vicente, provincia de Santa Fe, hermosa la música. Qué buen gusto, los oyentes. Me pasan las 40 por Trulala. Norberto lo está pidiendo desde Santa Fe. Bueno, ya me perdí, hay gente que no he leído, pero bueno, voy a tratar de ir completando en lo que queda del programa. Un montón de mensajes. Toti Cabrera, por ejemplo, buen programa, mucho frío en el Valle de Punilla. Marisa Alejandra, qué frío, su, te saludo desde San Juan, aquí cae agua nieve, te escucho siempre. Roberto Báez, una buena canción sería Noche Amiga Mía de Nocheros, acá en Famatina, La Rioja, 3 grados bajo cero, abrazo. Familia Báez. Gustavo Brizuela, en Iliar, muy frío en Chepes, La Rioja, llovió. Me parece que es agua nieve. Seguro que va a enviar mensaje la gente de Chepes que escucha Noche y Día. ¿Y qué más? Zule Maceres, Jesús, qué frío en Río Ceballos. Alejandra Barboso, está fríísimo. Soy de General Levalle, sur de Córdoba. Se vino con todo Julio, ¿eh? Cristi Ciurlandi, es verdad. Yo por eso les decía a ustedes que es como que realmente llegó ahora Julio y el invierno y todo junto. Marijus, se vino el invierno suyo. Yo me acosté tempranito, me despierto a las 4 por los remedios. Y un tema del Averizo, Nunca Te Olvidaré, ese tema me llega. Me recuerda a mi hijo que ya partió con Dios. Me gusta mucho el programa y la música variable que pasan. Ignacio Perucia, desde Laguna Larga, terrible el frío, su, que se vino de golpe. Fabián Aladio, en el Despabilate Banda 21, otra vez el mismo calor. Fabián desde Luque, gracias. Él ya está programando para el Despabilate. Así que hagamos los dos últimos pedidos, Gutiérrez, y ya después nos despabilamos.
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1: Títulos del portal de Cadena 3 Argentina. Fuerte caída de las ventas minoristas en la ciudad de Córdoba, 18% en junio. Lo informó la Cámara de Comercio Local. Se trata de una disminución interanual en unidades. También retrocedieron 5% con respecto al mes anterior. El ticket promedio fue mayor al de mayo. En Rosario, brusco descenso térmico de temperatura en la región por aire antártico. Mayor intensidad entre la madrugada y las primeras horas del jueves, extendiéndose también hasta el viernes. Precisiones de la observadora meteorológica Delia Ibáñez en Cadena 3 Rosario. Giro en la agenda presidencial. Milei suspendió su viaje a Estados Unidos. Tras cancelar su ida a la cumbre del Mercosur, el jefe de Estado volvió a modificar su itinerario. Las causas fueron el traslado de la fecha de un evento de inversiones y la falta de confirmación de un encuentro con Donald Trump. En títulos, surcoreanos utilizan inteligencia artificial para recrear videos de sus seres queridos fallecidos. En Corea del Sur, la inteligencia artificial se emplea para generar ese tipo de videos familiares, permitiendo a los dolientes revivir momentos y expresar sentimientos no comunicados. Bélgica dio vuelta a un partido increíble ante Senegal y se metió en octavos. El conjunto europeo venció a su par africano 3-2 con goles de Tielemans y uno de Lukaku, tras empezar perdiendo 2-0. Temperatura actual en la ciudad de Córdoba, 3 grados. Sensación térmica, 1 grado. Viento del sector noreste a 14 kilómetros por hora. 90% la humedad. Cielo nublado.
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0: ¿Cómo me salen las canciones con el Rey Pelusa a mí, Gutiérrez? Me salen, pero mire, que recién escuchábamos a Gary con todas su, con sus coros y demás, como tenía. A mí me tiene que llevar alguna vez el Rey Pelusa para que yo cante con él. Total, después Paulita sigue, pero yo una noche me tengo que dar ese gusto, Gutiérrez. Bueno, acá le estábamos escuchando el Rey Pelusa, sabroso, a Chévere con la voz de Lorena, y con todos ellos abrimos el Despabilate en esta fría madrugada. Qué palabra tan repetida hoy, por favor. Hermoso tema el de Marc Anthony, gracias a nuestro trabajo en la radio siempre. Liliana desde Planta Bimbo, Córdoba, escuchando la mejor compañía para un día como el de hoy. Suerte, Su, que Dios te bendiga siempre a vos y al equipo. Gracias. El mejor programa para pasar estas noches frías. Saludos, Su y Walter, que estamos recorriendo las rutas. El Pirata, Raúl Walter. Beatriz, también buen día. Desde Alta Gracia te saluda Beatriz López. ¿Qué? ¿Cuánta gente? Acá estudiando con un cafecito. Te pido un tema de la gran Estela Raval. Gracias, a seguir disfrutando del frío. Franco, hermoso programa. Un tema de Ariel Ferrari. Budapest, amor en Budapest. Ahora viene Ariel y tengo una linda noticia para contarles, Tengo una linda noticia. Hola, Su, igual. Mira, Carmen Cornejo, recién. ¿Dónde andaba Carmen con este frío? Ah, estaba en el cumpleaños del nieto. Ahora va a preparar el bolso porque hoy tiene una cita con un rey. Un rey que la va a esperar y la va a tratar como lo que es usted, Carmen, una reina. Y después nos va a contar cómo le va. Así que arriba ese ánimo, a predisponerse bien. Va a salir todo perfecto, Carmen. Hermoso programa. Puede ser un tema, Gustavo de Nueva Córdoba. Sergio y Diego, estamos llegando a Tucumán. Está muy frío aquí en Los Altos. Saludos. Programón, un tema Mónaco, Desacatado. César San Pablo presente. A nuestro compañero también, saludos. Fabián Frate, Su y Guti, saludos a ustedes, al amigo y colega Diego Bertolino de Mataró, a la gente y familia de Rosales. Te dejo la tarea de que investigues dónde queda Rosales. Abrazo fuerte a la distancia, Fabián desde Rubí, Barcelona. Están saludando ya a esta hora los internacionales, Tema para entrar en calor, camino a California, y me he quedado pensando que a Guti comienza el día a las 6. Néstor de Minas Clavero, mire lo que le dice su amigo Néstor, ¿ves? Así que te dice, le pasemos los temas para Néstor, ¿ves cómo lo carga? ¿Cómo lo carga? Hola, Sui Guti, si hay un tiempito, regálame Solo Voy de la 25 para esta noche que está tallere, o sea, que está frío, quiere decir Darío Allende. Ay, Darío Allende nos pide, no me escribió Pepe. Y es que Pepe no aprieta o no sabe apretar. ¿Qué pasa con Pepe? Ah, está de vacaciones, no me dijo nada. No se despidió ni nada. Subo aquí sin sueño, escuchando la buena música. Soy de Belén, Catamarca, con una pequeña llovizna en Catamarca. No, yo extraño cuando no están. Yo tengo acá un casillero de los fijos. Y siempre, mire la hora que es, Gutiérrez. ¿Se da cuenta? Acá me avisa Juan Carlos Tejada. Que mire la hora.
1: 3:33, justo.
0: Claro, con estas trompetas, señores, damos la bienvenida, como todos los jueves, al DJ de las emociones. No, ya. El Folclotunga, una creación de Walter Guti Gutiérrez para noche y día en exclusiva, Este es Cachumba. ¿Cantando la samba de Alberdi? No.

0: bravísimo.
1: Bravísima esta apertura del folclore tunga de los jueves. Cachumba de Alberdi, señores, el folclore y el cuarteto unidos, amalgamados en este espacio que todos los jueves pone a disposición de la gran tribu de las madrugadas el señor Walter Guti Gutiérrez. Heladas madrugadas, ¿quién alimenta a los gatos callejeros? Dice Alberto. Ah, no sé si Carmen estará alimentando a los gatos. No creo, ella está volviendo de un cumpleaños. No se olvida más de los gatos callejeros el amigo, ¿eh? Bueno, Guti, qué lindo. ¿Sabe qué me está haciendo acordar? El próximo lunes tenemos que salir, Gutiérrez. Vamos a tener una salida en conjunto. Vamos a ir sin falta. Vamos a ir, ya le digo, al CPC de San Vicente. Allí donde está el Mercado Municipal, San Jerónimo, ahí vamos a ir porque tenemos una invitación especial a través nuestro para toda la querida audiencia de la radio de noche y día, sobre todo de la madrugada, porque nosotros, acá es un clásico de las madrugadas, siempre lo escuchamos, ustedes siempre lo piden, al querido Ariel Triunfador Ferrari, uno de los pioneros del cuarteto, y se va a inaugurar, va a quedar inaugurado oficialmente el mural homenaje a Ariel Ferrari. Un inmenso mural que ocupa toda la fachada del lugar, que va a ser realmente una maravilla estar ahí acompañándolos. Esto va a ser el lunes 6 de julio, el día de Córdoba, a las 11 de la mañana. ¿Sí? Usted puede levantarse tranquilamente porque usted va a dormir el domingo a la noche en su casa, en su camita. Así que el lunes 6 de julio a las 11 en el CPC San Vicente, Mercado Municipal San Jerónimo, ahí vamos a estar inaugurando y compartiendo con toda la familia, los amigos, los seguidores del querido Ariel Triunfador Ferrari, una imagen que por siempre va a marcar presencia en el afecto de los cordobeses. Ya lo tiene, el afecto ganado, lo tuvo siempre y eso ya no se olvida jamás. Pero bienvenido sea este recordatorio transformado en un hermoso mural. ¿Y alguna vez Ariel Ferrari cantó algo de folclore o no?

qué lujo escuchar a Ariel Ferrari en el Folclotunga con ese Cuando llora mi guitarra. Increíble, increíble. 3:34, dice Cristian Ruiz. Ponete algún tema de los tequis cuando pasen el folclore, gracias, y hace un frío, River. Qué bárbaro, que ya está la impronta cordobesa para elegir. Como el otro dijo, está Tallere, por decir, está frío. Él dice, está River, esta gente. Siempre, no, sí, no, con hielo no. Acá me dice el amigo, el teniente Merlo de Cruz del Eje, dice, su, caen cubitos, no copos en Cruz del Eje. El teniente Merlo, presente, cambio y fuera. Bueno, uy, cubitos de hielo en Cruz del Eje, Gutiérrez. No, nos hace falta uno más. ¿Trajo yapa hoy o solamente tres nada más? Ay, qué mezquino. Después, ¿qué tiene, un cocodrilo? Bueno, está bien. Bueno, muy bien, entonces uno más en este Folclotunga de todos los jueves. El señor Walter Guti Gutiérrez presenta a...

Qué lindo que son. Y a propósito de los amigos de Cura Brochero, de los fieles seguidores del Curita Brochero, acá me han enviado una invitación para la 10ª peregrinación misionera brocheriana, del 4 al 11 de julio, desde Villa Cura Brochero hasta El Pastor La Rioja. Los invitamos a celebrar unidos la entrega y la generosidad de los santos y mártires que trabajaron por una patria de hermanos. Mañana vamos a estar más temprano dando más detalles de esto, que justo cuando lo escucho a Don Oscar cantando Bellezas Serranas, y me acuerdo, Gutiérrez, tengo que cerrar, Gutiérrez, este espacio del Folclore Tunga. Una yapita. Para las chicas, para los chicos, para todos. Para Twitta, el paisanaje que está por acá. Ulises Bueno cantando de folclore. No creo. Está inventando. No invente, Gutiérrez. Se está inventando.

De lo que era la yapa antes, una yapita, Ulises Bueno, Nada Tengo de Ti, aplauso, tribu, aplauso para el señor Walter Gutiérrez, que se ha esmerado en traer hoy el folclotunga. Y bueno, es hora de... ¿Sabe quién cumpliría años hoy, Gutiérrez? Alguien de que estuvimos hablando hace poco cuando nos visitó el amigo Pablo Zarza. Vio que nos contaba de todos los jingles, de los jingles que hacía y demás. Bueno, entre tantas cosas que hizo para todos, ¿no? Cuando se ocupan de hacer jingles, se hace para todos. Estaba viendo hoy, me acordaba, que me nos contaba que él había estado trabajando en la Casa de Gobierno, en la Casa Rosada. Estuvo ahí no sé cuántos días, un montón de tiempo, porque él tenía que ver, observar cómo era el movimiento, qué es lo que se hacía, en fin, meterse dentro de lo que después se transformó en una campaña política para la reelección y todas esas cosas. Y me, le digo, ¿y a quién? No, dice, a Carlos Menem, nada más y nada menos, abogado, político, legislador, gobernador y presidente argentino. Y le decía yo a Pablito, ¿y cómo sonaba tu jingle, Pablo Zarza?

0: repetir y sin soplar y sin guardarse nada. Levante la mano el que coincide con esa canción cuando la escuchaba en aquel tiempo, ¿no? Dígame, ¿cuántos de ustedes cantaban eso hace tiempo atrás? Parece, la primera parte era como si lo hubiese escrito ayer, ¿no? Ay, no, se equivocó Walter, no está hablando de Carlos Men. Bueno, buen día, soy Guti para el Despabilate. Un tema de Germaín a tu elección, ¿sabe? Desearle buena ruta para mi hermano Martín, que va para San Luis. Gracias por la compañía de todas las madrugadas, bendiciones para ustedes. Hola, soy Guti con los temas del comienzo, la selección de los iracundos. Y todo esto está genial, uno se olvida del frío. Saludos a la tribu, buen jueves para todos, cariños del Bencho de Pozo del Molle. Su acá en mi panadería, viendo la producción. Ari dice, pásame un tema del Loco Amato. ¿Qué más? Gracias por tus palabras, su querida. Me hace mucho bien escucharte. Gracias, Dios. Estoy muy contenida por mi familia y amigos. Y ahora tengo que pedirle a Dios que todos esos buenos deseos se hagan realidad. Y así va a ser, Carmen. Así va a ser. Y nos ha mandado la foto del gatito. Del gatito de ella, pero tapado hasta las orejas el gatito. Más o menos como uno que yo conozco, ¿no? Dice que, bueno, nos cuenta que es un gatito que había encontrado realmente golpeado, abandonado, débil. Lo llevaron al mejor veterinario del barrio y se llama Felipe, está saliendo adelante y es hermoso. Muy bueno el folclotunga. Estoy bailando con la escoba y no había visto las cámaras de la confitería. Néstor. Mañana, Néstor, si no nos escribe, ya sabemos por qué es. Su querida, acá estoy. Estamos como siempre, presente, los mismos de siempre. Hermoso jueves para vos y al gran Guti. Fría Sononón, su querida, te pido un tema de Sebastián, teléfono ocupado. Antes de que termine el Despabilate, gracias, los queremos. Pepe Contreras. Y salgo de vacaciones el 27, dice. No sé, Pepe, hoy están raros los chicos de la fábrica. Hoy no están como todos los días, ¿eh? ¿Alguna peleita por ahí? ¿Alguien que no quiere pagarse el asadito? ¿Qué pasó? ¿Qué está pachando?
1: Me voy con él cuando quiera.

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1: Yo te deseo la locura, el valor, los anhelos, la impaciencia. Te deseo la fortuna de los amores y el delirio de la soledad. Te deseo el gusto por los cometas, por el agua, los hombres. Te deseo la inteligencia y el ingenio. Te deseo una mirada curiosa, una nariz con memoria, una boca que sonría y maldiga con precisión divina. Unas piernas que nunca envejezcan, un llanto que te devuelva la entereza. Te deseo el sentido del tiempo que tienen las estrellas, el temple de las hormigas, la duda de los templos. Te deseo fe en los augurios, en la voz de los muertos, en la boca de los aventureros, en la paz de los hombres que olvidan su destino, en la fuerza de tus recuerdos y en el futuro como promesa, donde cabe todo lo que aún no te sucede.

Ellos se conocieron por casualidad, que es como suelen encontrarse los grandes amores, casi siempre por casualidad, por una llamada equivocada, por un encuentro fortuito. A ellos lo que les pasó fue que él había quedado en aquel café con una persona que no vino, y claro, la vio a ella sentada allí en la mesa del café, radiante, así que harto de esperar, no tuvo más dudas y dijo: ya que he venido hasta aquí, no puedo desaprovechar esta ocasión. Se acercó a la mesa y... ¿me permite? Por supuesto. Esto solo suele pasar en las historias que te cuentan otros, nunca en la vida real. Por lo general, cuando uno dice ¿me permites?, dicen ¿qué? ¿De qué? Y a lo mejor ella estaba esperando a alguien que tampoco vino, quién sabe. Yo qué sé, habrá que inventar otra historia en la que ella le dice ¿de qué? En este caso, ella lo invitó a él para que se sentase, y él se sentó, y claro, no había de qué hablar. ¿Qué lees? Lo malo fue que él no había leído nada del escritor que ella estaba leyendo. Mal, empezamos mal, muy mal. Pues, bonito día. Enseguida empezaron a profundizar porque ella dijo: sí, la verdad es que hace un bonito día. Y aunque no lo hiciera, pero poco a poco él fue venciendo esa timidez que le caracteriza y fueron profundizando más. Al principio él, para llamar su atención, contó una que otra mentira, que era escritor, luego reconoció que nunca le habían publicado nada, pero eso vino más tarde, cuando ya se conocían más, cuando pasaron del café a La Habana con Coca-Cola. Por entonces ya estaban descubriendo que tenían más afinidades de las que pensaban al comienzo, y compartían gustos cinematográficos, y por eso él le dijo: ¿y si vamos a ver esta? ¿Has visto La vida es bella? Y ella dijo: no. ¿Quedamos el fin de semana? Vale, dijo ella. Y aquel fin de semana, pues, yo no sé muy bien si para sorprenderla o no, pero el caso es que él rompía a llorar en cada escena en la que aparecía el chaval pequeño, y esto a ella le enterneció. Yo quiero pensar que era de verdad. Resulta que coincidían en más gustos y también en lo musical. Y le dijo: ¿y este fin de semana toca Ismael Serrano? ¿Ismael qué? ¿Pero a ti te gustan los cantautores? Los de verdad me gustan. Pero él la convenció a ella y fueron. Cuando él empezó a cantar aquella de Vértigo, se atrevió a tomarla de la mano. Y poco a poco se fueron, inevitablemente, enamorando. Pero no por eso de Ismael Serrano, ni por el Vértigo, quizás más por aquello de llorar con La vida es bella. Una mañana él se levanta y al abrir los ojos se da cuenta de que está perdidamente enamorado de ella, y quedaron entonces en aquel café en el que se conocieron por casualidad. Los momentos importantes suelen coincidir casi siempre en los mismos sitios. No estoy muy seguro de lo que acabo de decir, pero es una buena frase. Pero fue en ese café, y ella le dijo: ¿sabes? Creo que me tengo que ir durante algún tiempo. Oh, yo te iba a decir casi lo contrario, que te quedaras conmigo para toda la vida. Y ella dijo: no te preocupes, yo estaré esperando el día que vuelva para retomar contigo este camino que emprendimos. Además, cada 15 días puntualmente te mandaré una carta en la que

¿Acaso hay otros? A los 15 días puntualmente llegó la carta de ella, toda llena de besos, de caricias, de te echo de menos. Él lloró, y esta vez era de verdad, y guardaba las cartas con mucho cariño encima de la mesita. Y pasaron 15 días y otros 15 y otros 15 y otros 15, y las cartas se iban acumulando, y su vida consistía en esperar que llegara el 15º día, abrir el buzón y encontrar la carta de amor en la que ella prometía volver, esperar esa carta en la que ella le diría que volvía pronto. Y pasaron años, muchos años, y ya las cartas casi no cabían en la casa. Se compró una gran caja fuerte para guardar todas las cartas, porque eran su gran tesoro, porque vivía para leerlas, porque ella las había escrito, porque ella era lo que él más quería. Y así pasaron, creo que 10, 15 años, no me acuerdo. Y un día ella, sin saber cómo ni por qué, dejó de escribir. Y al 15 día él se encontró el buzón vacío y el alma partida en dos. Ahora solo podía vivir del recuerdo leyendo las cartas que ella le había escrito con tanto cariño. Aquellas cartas eran su mayor tesoro. Un día él salió de la casa porque tenía que salir, y unos ladrones entraron. Al ver allí la gran caja fuerte, no lo pensaron dos veces. Pensaron que debía esconder algún gran tesoro, grandes riquezas. Se llevaron la gran caja fuerte. Imagínate la desolación de nuestro protagonista cuando llega a su casa y se da cuenta de que le han robado lo que él más quería, lo que le hacía sentirse vivo algunas tardes de domingo cuando no sonaba el teléfono, cuando releía aquellas cartas y aquellas promesas, quién sabe, falsas tal vez. Suele pasar que los ladrones a veces son buenas personas, y parece que este era el caso. Pero imagínate la cara de los ladrones cuando abren la caja fuerte y se encuentran montones de cartas de amor, declaraciones imposibles. El jefe de los ladrones se enojó un poquito, porque la caja era pesada y llevarla a la guarida no era moco de pavo. Nuestro hombre vagaba casi moribundo por las calles de la ciudad, con la esperanza de encontrar alguna carta, alguien que le hablara de una gran caja fuerte llena de cartas, perdido, sin saber ya qué hacer. El jefe de los ladrones lo que dijo es que aquellas cartas, lo que había que hacer era quemarlas, tirarlas al río, lo que fuera, pero que desaparezcan de inmediato. Pero el más joven de los ladrones era más bueno. Se le ocurrió una gran idea. Un día, nuestro hombre llegó a casa después de estar buscando toda una tarde, y al abrir el buzón, adivinen lo que encontró. Sí, una carta. Los ladrones habían decidido mandarle las cartas tal y como ella se las había mandado, puntualmente cada 15 días y por riguroso orden. Y ahora él resucitaba, con la esperanza de revivir aquellos momentos en los que quizás, tal vez, un día leería la carta en la que ella diría: pronto estaré allí.

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a pasar el frío o no se iba a pasar el frío a esta hora, ¿eh? Cuando algunos ya están preparándose para volver a casa, otros están preparándose para salir de ella, muchos están circulando por rutas y caminos. Ahí veo que Sergio del Fabro nos había dejado un mensajito grabado que ya no hubo tiempo de poner en el aire. Super Trump, Toto, Village People y la Electric Light Orchestra son los que nos acompañaron para empezar a decir chau chau, adiós. 4:39 minutos, saludos para todo el equipo desde la cuadra de la panadería San Expedito en James Craig. Hermosa mañana fresca, hermoso programa, no me mandaba la aplicación. Doy el presente y saludo a mi amor Salvador, que lo amo, Mariana Sirabeña. ¿Qué temas internacionales? Una noche espectacular, dice Edgardo. Gracias por mi rey hermoso, qué bella canción. Felipe también agradece, Carmen. Miguel Ángel Ceballos, estuve buscando su mensaje, pero no está. ¿A quién le habrá escrito? ¿A quién le habrá escrito? Que blanco y negro, dice, con eso imperdible. Geniales, dice Alberto Cortés, podrá ser que despabilate, también genial. Patricia Iglesias, Uiguti, hay que folclotunga, cuánta inspiración. Bonitas canciones hoy, felicito, tengo una ansiedad de saber qué te va a regalar Guti mañana en tu día, ya que él pidió para su cumple, sí, muy divinísimo todo. Gracias amigos míos, yo también no veo la hora de que llegue mañana para ver qué me regala Guti. Soy Guti, ay qué folclotunga, está hermoso el programa, gracias. Un saludito para mi hijo que hoy está cumpliendo sus primeros 20 años de vida. Él vive en San Miguel de Tucumán, si podés, un temita, el que vos consideres, que sea con mucha bendición. Saludo desde Villa María, Hernán Bianchiotti, que no deja el nombre de su niño, que cumple 20. Pero si está en San Miguel de Tucumán, está todo bien. Nahuel Fernández, Alex Ubago, aunque no te pueda ver, escucho siempre el programa en La Rioja Capital. Excelente jueves para todos. Alberto Ibáñez nos convida con un rico cafecito a esta hora y un hermoso jueves. Una canción por Ana Gabriel nos pide. Desde Alemania, Graciela Jansen-Harms, hermosa música, yo preparadita para el despabilate, mateando, degustando unos criollitos con membrillo. El fin de semana llega mi pedido de yerba y de estas ricuras. Por estos lados refrescó, al fin el calor nos dio unos días de tregua. Está muy lindo, ustedes, a abrigarse y a mucharse. Bendiciones y abrazo a la distancia. Liliana Masucci, hermoso programa como siempre, te veo, dice aquí en San Francisco, un friazo, no, no. Dios bendiga a todo el equipo de Noche y Día. Alicia Iribarne, escuchando, me llevaron a mi época de novios con mi esposo amado, con los iracundos, y hace mucho frío por acá. Gracias, Lucía Chetti, gracias, Gladys Espíndola. Dice que está imbancable el frío. Mario Alfredo Castro también nos saluda, nos manda su corazoncito. Hugo Ortiz en San Juan está acompañándonos y le gustaría a él un tema de Intihuama, aunque pase el tiempo, para toda la tribu. Capaz mañana, ¿no? Capaz mañana podemos. Hugo Ferri, qué frío, dice Hugo, nada más. No dicen nada más. Roberto Báez, hermosa noche. Amiga, gracias a todos los que nos están acompañando ya en la parte final. Oscar de Santa Fe también. Anita Jiménez, que no da más de los nervios. Está dura de su cervical hasta el omóplato. Dice, ¡ay, qué dolor, qué dolor! Bueno, una lechecita caliente, ¿no? Haría, distiende un poco, se va a dormir. Le va a hacer bien eso. Y póngale toda la buena onda, Anita, y ya está. A esta hora, teníamos que hacer un homenaje en el repaso musical para quien cumplía años un día como hoy, el querido Rubén Patagonia.

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2: Así, señores, llegamos al final. Ya viene Primera Plana para informar a todo el país. Rubén Patagonia, Hugo Jiménez Agüero, el Tata Floreal Ruiz conformaron el repaso que hicimos de lo que ocurrió en esta madrugada. Solo queda el tiempo necesario para dos canciones, una que elige el señor Walter Gutiérrez para cerrar su día jueves y la del final. Un abrazo para Matías del transporte El Gatito de Arroyito, que ya están trabajando, salieron al campo, frío, viento fuerte del sur-sur. Abrazo para todos, gracias. A ver, ¿qué es?

Medrano, la reina del mambo. Ahí estaba despidiéndose Walter Guti Gutiérrez con esa canción. Un abrazo para la querida Teresita Medrano. Y nosotros nos vamos, señores. Mañana a las 0 nos reencontramos. Cuídense mucho. Sí, nos vamos con el talismán contra todo el frío.

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0: Buen día, ¿cómo les va? Bienvenidos. Es la hora 5 de la mañana con 8 minutos en el país. Hemos llegado a este jueves, dicen que de frío polar en la República Argentina. Sí, se lo vamos a contar en un minutito nada más, porque hay provincias que han suspendido las clases, que tiene rutas cortadas como consecuencia de la acumulación de nieve. Hay pasos internacionales entre Argentina y Chile que están cerrados en la alta montaña por la acumulación de nieve. Hemos tenido nevadita en las altas cumbres. Tenemos nevadas en toda la Patagonia. Y también vamos a estar, por supuesto, actualizando los datos del tiempo en una mañana que tiene bastantes noticias. Así que yo no sé, usted me mira, ¿cómo vamos a hacer para que todo esto... Además, la participación de los oyentes, tenemos el Mundial. Feliz Día del Periodista Deportivo para todos nuestros compañeros. Usted ya está dentro de ese grupo.
1: Soy como aprendiz, más que todo, Luis.
0: Estará Alférez, diríamos, ¿no? Federico Aguero en el Día de la Agricultura. Claro. Es el Día del Editor de Revista, Susana.
1: También.
0: Usted que también ha tenido un paso por la gráfica allá en Tucumán.
1: Así es, y vamos a tener otro.
0: ¿Va el presidente a su provincia?
1: Va, al final va a ir.
0: Va. Sí, sí, ayer lo confirmó nuestro compañero Gabriel Melián. Incluso va a estar en la vigilia del 8 de julio. Y se viene después para Buenos Aires, ya lo va a contar Ariel, a la participación del TEDEM en la Catedral Metropolitana. Comenzamos con los datos del tiempo.
1: Bueno, Luis, a esta hora, buen día para todos. Lucía, Ariel, equipo, audiencia de Primera Plana, 4 grados, temperatura en la ciudad. La sensación térmica es 1 grado, pero esto siempre aquí en la ciudad, abrigadito por los edificios y demás. Recuerden que en la zona suburbana siempre son un par de grados menos y la sensación térmica también bajita. Alto porcentaje de humedad, 89%, viento del sector sudeste a 14 kilómetros por hora, cielo nublado. Va a permanecer así, nublado, durante toda esta jornada. Va a ascender solamente hasta 7 grados, Luis. Es la máxima pronosticada para este día jueves, sin sol. Por hoy, por ahora, les debemos el sol.
0: Bariloche, ¿sabes cuánto tiene esta hora? 13 bajo cero de sensación térmica. La temperatura es 7 grados bajo cero. Está muy frío. En La Pampa también estaba con temperaturas muy, pero muy bajas. Río Gallegos tiene 2 bajo cero de sensación térmica. Está mejor Río Gallegos que toda la zona cordillera y Bariloche. Santa Fe, no está tan frío en Santa Fe. Mira, tienen 8 grados.
1: Sí, está bastante...
0: bastante bien. La térmica 5 grados 2. Y Rosario tiene 6 grados de temperatura y una térmica de 2 grados 3. ¿Cómo está la capital federal, Ariel? ¿Cómo estás? Buen día.
2: ¿Cómo estás, Luis? Buen día para vos y para todo el equipo. No está tan frío también aquí en la capital federal, teniendo en cuenta, bueno, lo que se preanunciaba y también las temperaturas que estás marcando en algunas zonas de nuestro país, como por ejemplo la Patagonia. 4 grados 8 décimas la temperatura, aunque la térmica suele ser más baja, 2 grados 6 décimas a esta hora la sensación térmica. El cielo está parcialmente nublado. La humedad 69%, la presión 1028.8 hectopascales. El viento sopla desde el sur, y eso sí se siente, 10 kilómetros horarios es la frecuencia de esta ventisca. La visibilidad es normal, 10 kilómetros. Para hoy la máxima nada más que 9 grados. Buenas condiciones del tiempo, algo nublado a parcialmente nublado durante todo este día jueves.
0: Ya repasamos el frío extremo en la Patagonia porque continúa la ola polar en Río Negro y en Neuquén. Hubo que cerrar rutas y también con cortes intermitentes, ya lo cuenta Ariel, en los pasos internacionales. Si nos vamos a Chubut, hay ciudades que están a esta hora, como Trelew, con 6 grados bajo cero de sensación térmica. En San Juan, 2 grados 4 décimas de temperatura bajo cero. En Mendoza, sí que está nevando, en la ciudad de Mendoza.

0: cubierto con nevada. Ya va a estar Facundo Di María ampliando toda esta información. Van a una máxima tan solo de 4 grados. Y han suspendido en Mendoza las clases este jueves en el este, en Malargüe y en San Rafael. Ya nos vamos a los departamentos del sur de la provincia. Y también en las localidades de la alta montaña. La nieve pintó de blanco a Mendoza. Nieve y hielo, varias rutas estuvieron cortadas por la intensa ola polar. Hola, Lucía.
1: Buen día, Luis. Buen día a todo el equipo y a la audiencia. Qué frío. Hoy salió a jugar nuevamente ropa térmica, calza térmica. Tengo hasta medias térmicas, mirá, Luis, puestas en los pies, por las dudas, porque uno nunca sabe. Son medias que se empiezan a usar hoy y se dejan de usar en agosto. Así que se lavan y se ponen, se lavan y se ponen. Bueno, hay información del Servicio de Policía Caminera, lo decías vos recién, hay nevadas en las altas cumbres, hay pedido de circular con precaución. No hay aviso de corte por ahora en las altas cumbres por hielo sobre la carpeta asfáltica, pero sí nevadas y pedido de ir con mucho cuidado. Y hay un informe del Observatorio Hidrometeorológico, el mismo que estaba en la jornada de ayer, pero a partir de hoy se esperan lloviznas, neblinas, nieblas, calzadas resbaladizas, congelamiento de rutas. Así que tener muchísimo cuidado, están pidiendo ir con mucha, mucha precaución por todas las rutas del interior de la provincia de Córdoba. Ya te voy a estar repasando, Luis, pero hay un paro de 48 horas de los empleos judiciales, continúa paralizada la atención en dependencias municipales por la medida de fuerza del SUOEM, tenemos el dato de inflación del Centro de Almaceneros y aumentó la tarifa de ITV en Córdoba, también vamos a estar repasando eso.
0: Estoy mirando que a esta hora Neuquén tiene 7 grados bajo cero de temperatura, qué frío que está haciendo allí, evidentemente el frío extremo en el norte de la Patagonia está instalado. Si tenemos que completar ahí el panorama de la Patagonia, rutas, pasos, ¿qué más decimos?
2: Bueno, que el paso internacional Pino Achado fue cerrado ayer justamente debido a este severo frente climático que tornó intransitable, completamente intransitable este corredor, por lo cual las autoridades han decidido que las barreras de este paso internacional que conecta la provincia de Neuquén con el país trasandino se van a mantener bajas por tiempo indeterminado con el objetivo de prevenir siniestros viales ante el riesgo extremo en la traza, y además que la provincia, las autoridades de la Secretaría de Emergencias y Gestión de Riesgos dispuso cortes preventivos con retenes en distintas rutas, tanto nacionales como provinciales. Todas ellas, las que están comprometidas por este alerta meteorológico, son la 237, la 13 y la 46, y además estableció la obligatoriedad de portar y circular con cadenas en aquellas rutas que estén, bueno, afectadas por este frente climático.
0: Frío extremo en San Juan ha dejado postales blancas, titula hoy el diario de Cuyo. La nieve se hizo presente en Sarmiento y en Iglesias, en esos dos departamentos. Sorprendió el miércoles a vecinos de Santa Clara, Pedernal y distintos sectores del departamento de Iglesias. Ya se registraron 40.000 casos de bronquiolitis en todo el país. Están alertando por el aumento de este virus sincicial respiratorio. 5:17, Susana Buontempo, ayer tuvimos partidos muy, pero muy interesantes. Me parece que primó la lógica, ¿no? Lo de Bélgica era sorpresa.
3: La sorpresa Bélgica.
0: Lo dio vuelta, pero perdía 2-0, estaba terminado.
3: Sí.
0: Los partidos hay que mirarlos hasta el minuto 90, sí. 93, 95, porque siempre hay algo pasa sobre el final. Sí. Y es lo que le ocurrió a Bélgica.
3: Así es, le ganó finalmente a Senegal, 3-2, después de haber ido perdiendo casi todo el partido. Inglaterra, 2-1 al Congo.
0: Arrancó perdiendo, le costó mucho a Inglaterra, ¿eh? Porque tiene un gran delantero como Harry Kane y bueno, lo dio vuelta.
3: Y Estados Unidos finalmente, para alegría de Pochettino, 2-0 a Bosnia-Herzegovina.
0: Es decir que tres de los organizadores han clasificado, Canadá, Estados Unidos y México, ya están en la siguiente fase.
3: Así es. Hoy es para no perderse, entre el frío que hace...
0: Buenísimo.
3: Nos ponemos a escuchar la radio toda la tarde, matecito, tecito, lo que quieran.
0: Sí.
3: A la hora 16, España-Austria, y a las 20 horas, Portugal-Croacia.
0: Ese tiene pinta de lindo encuentro, ¿eh?
3: Sí.
0: Porque si pasan, y además lo que sigue más adelante, si pasan España y Portugal, se enfrentan en la siguiente fase.
3: Así es.
0: Qué lindo, interesante. La selección ya espera Cabo Verde.
3: Ya están en Miami, ya llegaron.
0: Scaloni definió el equipo.
3: Cambió la temática, porque iban a estar un día más y no sabemos, bueno, apostaron a la lógica de tener toda la logística a mano, y se vinieron ya, directamente ya están en Miami.
0: Scaloni va a cumplir mañana 100 años como técnico de la selección argentina. 100 años. 100 años, perdón, 100 partidos.
1: Wow. 100
0: partidos. Pero parece como si fueran 100 años.
3: Bajo el agua.
0: 100 sí.
3: partidos. 100 partidos, sí.
0: ¿Se acuerdan ustedes cómo llegó? ¿Te acordás, Ariel, lo que fue la llegada de Scaloni en la selección?
1: Ay,
0: ¿no?
1: Lo quería.
2: Con todas las críticas, porque era parte del cuerpo interino. Claro.
0: De San Paoli.
2: De San Paoli. Y los periodistas deportivos, buena parte de la prensa deportiva, le saltó a la yugular que no estaba preparado.
0: Es verdad, ¿no? ¿Te acordás que hacía mal los cambios? Era raro. Pero también le costó a él.
2: Fue un proceso que le demandó tiempo.
0: Exactamente.
2: El tiempo le dio la razón. Y ha terminado con la dicotomía Menotti-Bilardo. Ese fue su gran haber, más allá del Mundial, por supuesto, y las Copas América.
0: Estaba repasando los títulos internacionales, los de Venezuela, lamentablemente. Se sigue acrecentando el número de víctimas fatales, ya 2.300, 11.000 heridos. Hoy hay una crónica muy interesante para conocer desde adentro de lo que está ocurriendo con los rescatistas y la búsqueda. Hoy Clarín ha hecho una cobertura de una larga noche de búsqueda con los rescatistas argentinos que han viajado, sobre todo bomberos voluntarios. Necesitamos a sus perros. Tenemos una persona atrapada y a la tarde se escuchó que dio prueba de vida. Un equipo de Clarín acompañó en la primera línea a los agentes en la búsqueda de personas sepultadas entre los escombros. Allí conviven los militares con perros como Bart. Habló en este programa de Miguel Clarea, Lucía.
1: El adiestrador. No habló, pero sí el adiestrador.
0: Que ayudó a rescatar a los dos nenes con vida. Y está el campamento de los argentinos también trabajando a destajo noche y día. Pero ya
3: han comenzado también a aparecer cosas raras, ¿no?
1: Sí,
3: feas. Creo que la peor parte de los seres humanos, ¿no? Abusos, desmadre, los robos de la misma personal de seguridad, policía.
1: Cuatro agentes policiales detenidos, lo contaba ayer Seir Contreras.
3: Y la disparidad de números, Luis, porque oficialmente te dan una cifra y hay organizaciones civiles que dan otra cifra muy alejada de la que oficialmente están dando.
0: Vamos a abrir las vías de comunicación, ya estamos con Lucía y lo que anticipaba justamente de medidas de fuerza.
3: En las vías de comunicación vamos a encontrar altas temperaturas y bajo cero. ¿Por qué nuestra audiencia es así? Por ejemplo, Lila Nochenzo escribe desde Udine, Italia, y nos dice: equipo, sigo conectada desde muy temprano, aquí bajó un poco la temperatura, hoy tenemos 10 grados menos que ayer, 28. Una maravilla, aunque la tormenta hizo desastres en muchos lugares. Yo haciendo pan casero, relleno de roquefort y pizza casera. Saluditos desde Italia.
1: ¡Qué rico!
3: Hola Luis, a todo el equipo desde Marquesado, San Juan, 0 grado, térmica 3 grados bajo cero, garúa leve. En Bilbao, equipazo aquí disfrutando de unos ricos mates, 23 graditos de temperatura. Parece que de momento zafamos del calor sofocante. Julieta, Germán, Ayn y Ariana. Luis, ¿cuándo vas a venir por la tierra de tus ancestros? Preguntan acá la
0: gente. En Bilbao. Sí, tengo que ir. Guipúzcoa creo que es la zona.
3: Acá por 5 saltos, Río Negro, 7 bajo cero. Más frío que pata de pingüino, dice el amigo Ariel. Vázquez, no Ariel Rodríguez. Buen jueves, primera plana, gracias por la compañía. Me quitan un poco de ansiedad por el partido de mañana, dice Víctor Pedro Córdoba, desde la ciudad de Morteros.
0: No se sabe el equipo, Susana, todavía, ¿no? Y va a haber un banderazo de los... Ayer decían otros compañeros, 50.000 argentinos.
3: Sí.
0: No hay entradas... Ni siquiera para la mitad de todos ellos.
3: Ah, bueno, te va tan mal gordito, me parece, ¿no?
0: Decían eso algunos. Mira, nos dicen que en Tandil nos están escuchando.
3: Sí.
0: Un frío bárbaro, claro, ahí tenés montaña.
2: Antes de ayer fue la segunda ciudad más fría de la Argentina con 7 grados bajo cero, 7 grados una décima bajo cero. Claro. Y ayer, bueno, muy cerca de allí de Tandil, nevó en Sierra de la Ventana, al sur de la provincia de Buenos Aires, allí por la zona de Tornquist.
3: Desde Rubí, Barcelona, Héctor Dómene y Lucía Murúa nos saludan como siempre, agradeciendo la información. Hola Luis y equipo Primera Plana, que tengan un bonito jueves. A pesar del frío, por acá 23 grados, mucho viento. Lista para informarme. Susana desde Cambrils, muy buenos los temas del comienzo. Y Vilma Palacio, si me pueden dar la buena noticia de cuándo se va este frío horrible, que llegue rápido la primavera o el verano. No se puede más, que venga un lindo día, dice Vilma. Luis.
0: La provincia tembló 14 veces en 40 días. ¿Viste todo lo? Pero son, claro, son
3: pequeños leves,
0: movimientos, sí, leves. El de ayer parecía leve, pero después durante todo el día los oyentes contaban que sí, lo habían sentido. Sí.
1: Había sido fuerte. Sí. Lo que pasa es que los que estaban despiertos, es muy raro que te...
0: O sea, 2 o 3 grados en la escala de Richter, no lo que han tenido, así que... La mayoría han sido así, no se han sentido.
3: Es un poco incierto también, y te voy a explicar por qué. El Servicio Meteorológico Nacional no funciona desde las 21 horas. Y el IMPRES, tipo 21, 22 horas, se va el técnico y queda un automático nada más. Que te toma cuando el movimiento es menos 3. Si no, no te lo registra. O sea que yo creo que me fui ayer, ustedes empezaron, terminó Primera Plana y nunca hubo
1: cuando
3: un registro.
1: Cuando empezó Radio Informe 3, estuvo ahí el registro. Claro, sí. Claro. Cuando empezó,
3: es lo que Informe. Siempre decimos, todo comienza a las 6 de la mañana.
2: Luis, sí. Déjame dar una información de servicio muy pertinente hasta ahora, porque en la ciudad de Buenos Aires está cortado totalmente la avenida Lugones, que ustedes saben que es la avenida de ingreso para los que vienen de zona norte por Avenida General Paz. Está cortada por obras a la altura de Udaondo, están haciendo allí el nuevo puente de circulación. Hasta las 6 a.m. va a estar cortada esta importante avenida de ingreso a la ciudad de Buenos Aires y se registra a esta hora una congestión muy, muy importante porque evidentemente los automovilistas no estaban prevenidos de esta situación.
0: Municipales y judiciales de Córdoba.
1: Bueno, municipales siguen paralizando la atención en todas las dependencias públicas. El SUEM, recordemos, denunció demora en el pago del medio aguinaldo. Hay retención de servicio desde el acero de ayer. Desde la municipalidad dijeron que se iba a pagar el aguinaldo con el sueldo del próximo 3, o sea, de mañana, junto al sueldo de junio, pero desde el sindicato dicen que esto no estaba previsto y que la fecha por ley era el 30, anteayer, y no lo han pagado, con lo cual retención de servicio. Hay muchos papás que llevan a sus hijos a las escuelas municipales, obviamente no hay clases, lo único que hay son los comedores. Los judiciales que rechazaron la oferta salarial del gobierno de la provincia lanzaron un paro por 48 horas para hoy y para mañana. La conducción gremial encabezada por Federico Corteletti había manifestado la aceptación de la propuesta en un primer momento, pero las bases, los trabajadores judiciales, finalmente dijeron que no. La oferta salarial se basó en una anticipación de las cuotas previstas para la equiparación con la justicia federal, aunque el impacto varía, es más o menos 4% para las categorías más bajas, que además iban a cobrar un bono de 140.000, y hasta 7% en otras categorías. Esto fue rechazado y el Ministerio Público Fiscal, en paralelo, lanzó una circular alertando que tienen que garantizar las guardias mínimas. El otro dato de servicio importante aquí en Córdoba, Luis, aumentó la tarifa de la ITV, 28% el incremento interanual.
0: Va a tener mucho aumento, ¿eh? Vos fíjate que Clarín titula a esta hora en tapa, sube la luz y el gas. Siguen con subsidio el 50% de los hogares. El aumento rige desde ayer, 1,5 es el aumento promedio en la luz, 3% es el aumento del gas. Y la nafta también va a subir, porque han aumentado un 1% el componente impositivo.
1: Ayer nos fijamos, no había aumentado aquí en Córdoba, pero vamos a fijarnos hoy.
0: Sí, creo que no tiene un impacto de inmediato, porque esto es una... Se ha publicado hoy.
1: Ayer había ya aumentado 2.200 pesos, contaban nuestros compañeros. 28% el aumento interanual de la ITV. Los automóviles particulares van a pagar a partir de hoy 56.884 pesos para hacer la ITV. Estaba a 46. 606.
0: El gobierno autorizó un nuevo incremento para las tarifas de luz y gas. La decisión oficial responde a múltiples objetivos, como actualizar mensualmente los ingresos en las empresas transportistas y distribuidoras de servicios públicos para reducir los subsidios a la mitad de la población e incrementar después al resto y elevar de esta manera la recaudación tributaria.
1: Durísimo el comunicado de la Unión Industrial de Córdoba, Luis, respecto de la crisis energética. La Unión Industrial manifestó ayer su profunda preocupación por la crisis de abastecimiento de gas que está golpeando el sector productivo en medio de esta ola de frío. Denunció que las restricciones e interrupciones que alcanzan incluso, dicen ellos, a contratos firmes, porque hasta ahora venía alcanzando solo contratos interrumpibles, obliga a las plantas a reducir la actividad, incumplir entregas y asumir sobrecostos extraordinarios. La industria no puede producir en ley de la jungla energética, sentenció la Unión Industrial, y también dijo que le preocupa la transparencia, porque dice que hay asimetría de información, criterios de restricción poco claros y escasa certeza sobre la disponibilidad real de gas en el sistema.
0: Lo mismo ha dicho Haldo, el gobernador de Tucumán, que está con problemas la industria tucumana, y él ha dicho es muy difícil hacer gestiones en Buenos Aires porque todo el gas del país está comprometido. Claro, tenemos mucho gas, pero todavía falta la infraestructura, la conectividad y llevar los caños a gran parte del norte y noroeste de la República Argentina. Bueno, en ese camino se está yendo, ¿no? Son muchísimos años de un desmanejo absoluto con lo que han hecho con la energía. ¿Puede nevar en Tafí del Valle, Susana?
3: Sí, es uno de los lugares en donde primero llega la... Es como el Valle de Punilla acá, como la falda, la cumbre, así con esa naturaleza, y suele llegar ahí primero la nevada.
0: Bueno, señoras y señores, hablamos de lo que ha sido la reunión con los legisladores. El presidente Javier Milei y su hermana Karina Milei estuvieron reunidos ayer, Ariel, con los diputados y senadores de La Libertad Avanza. Ya vamos a escuchar al diputado Luis Picat. Primeras definiciones, que quieren cambiar la carta orgánica del Banco Central, que el kirchnerismo modificó en el 2012. Claro, lo que están buscando es un ente independiente. Viste que generalmente se financia el tesoro mediante emisión monetaria.
2: Claro, esa va a ser una de las de los ejes del nuevo proyecto de ley. Prohibir que el Banco Central pueda emitir moneda con el objetivo de contener la inflación que está bajando. Dotar de más de independencia al Banco Central, acotar sus finalidades y priorizar justamente la estabilidad de la inflación a partir de esta decisión.
0: Otras cuestiones que van a debatir es la reforma política, difícilmente puedan eliminar las PASO, el régimen de zona fría y modificaciones al proyecto de inocencia fiscal. Pero hay más cuestiones que quieren debatir, Ariel, como la ley Hojarasca, ¿y qué más agregas allí?
2: Bueno, ley Hojarasca, la modificación de la ley fiscal. Me parece que son los proyectos que definió ayer el Poder Ejecutivo como prioridad a la hora de restablecer o dinamizar esta agenda legislativa, y también el proyecto de zona fría. A tal punto interesa este último proyecto que anoche mismo hubo una reunión de Diego Santilli con los bloques aliados, a la que también estuvo invitada la secretaria de Energía, la señora Tetamanti. Hablaron sobre este proyecto de ley. El gobierno ya está contando los votos y va a tratar de tratarlo próximamente. También se habló, porque fue un reclamo de algunos gobernadores, sobre la compensación de zonas cálidas y zonas muy cálidas para provincias que tienen altas temperaturas en verano. En este caso sería una reducción de la tarifa eléctrica.
0: Brevemente, Luis Picat, diputado nacional por Córdoba, después de la reunión con Milei, esto le decía Cadena 3.
4: La convocatoria de ambas cámaras, de diputados y senadores, también sirvió para presentar el nuevo equipo de gobierno, a pesar que, bueno, todos lo conocemos a través de noticias, pero la incorporación de Santilli y todo el equipo de comunicación y cómo se va a trabajar con el Ministerio del Interior fue bastante interesante y bueno, sobre todo hacia dónde vamos, que es seguir logrando los consensos para aprobar este paquete de leyes que tiene agenda desde principio de año, pero que se quiere continuar en este segundo semestre sin que haya una alteración electoral hacia lo que se va a venir en 2027. Y en eso hay que buscar consensos para sacar la reforma electoral, para hacer los cambios en inocencia fiscal, para sacar lo de las zonas frías. Y también, al último, bien lo dices, habló sobre el Banco Central y la necesidad de reformar la Carta Orgánica del Banco Central.

0: Estaba garuando hace un ratito acá en Córdoba, por lo menos estaban los autos mojados, el asfalto mojado. Sí. Ya ayer por la tarde noche teníamos alguna lloviznita. Bueno, ¿cómo está la mañana a esta hora, Susi?
1: 4 grados, la térmica 1 grado aquí en la ciudad. Está nublado y la máxima pronosticada para hoy, 7 grados.
0: ¿Cómo está Buenos Aires?
2: Bueno, muy frío, Luis, con 2 grados 6 décimas de sensación térmica, con 68% de humedad, el cielo algo nublado, un vientito que baja desde el sur a 13 kilómetros horarios. Te actualizo porque se acaba de actualizar la página del Servicio Meteorológico. 1 grado la sensación térmica en la ciudad de Buenos Aires, 9 la máxima para hoy, buenas condiciones del tiempo se prevén.
1: Mensajes que llegan, gente, buen jueves para todos. Acá en Ituzaingó, Buenos Aires, 3 grados 4, térmica 9 décimas de grado. Equipo, acá en Ciudad de América, un friazón terrible, tomando unos mates en la panadería. Mucho frío en la ciudad de Mendoza, ha estado nevando durante la noche. Ahora no mucho, hay temperatura de 5 décimas de grado. Saludo a las clases, fueron suspendidas en zonas de montaña, Potrerillo, Uspallata. También en el sur de la provincia, nos cuenta José Fernández. Y dice 1 grado bajo cero en la ciudad de Mendoza. Rosa Gijena saluda a todo el equipo, escuchando, informándome. Frío en la República Cordobesa. Les cuento que ayer me tocó salir al centro y regresar a casa con el corazón roto. Mucha pobreza en la ciudad, mucha gente necesitada, muy dolida por esta realidad. Bendecido día. Graciela de Casilda Santa Fe, saluda a todos. Y de San Clemente del Tuyú, donde nace nuestro mar argentino, 4 bajo cero, la sensación térmica, frío, dicen frío la gaseosa en la ventana.
0: Sí, sí, ay, sí, sí, la dejas afuera y la tomas bien, pero bien fresquita. Está yendo a Buenos Aires el gobernador Ignacio Torres, el de Chubut, que no estuvo en la jura de Diego Santilli, es alguien del PRO. Y ha confirmado que va a estar hoy para mantener una reunión con el flamante jefe de gabinete, con quien va a buscar avanzar en una serie de gestiones vinculadas a obras nacionales y a otros temas pendientes para la provincia. Hablando de obras, ¿qué está pasando con la licitación, por ejemplo, de las rutas hacia la costa atlántica?
2: Bueno, comenzó a regir la nueva concesión de la ruta 226, justamente con terminal allí, o que comienza, depende como lo quieras ver, en la ciudad de Mar del Plata. Lo confirmó el ministro de Economía, Luis Caputo, ayer. Se trata de la red de vial que une Mar del Plata con Balcarce, que va a estar a cargo de 4 empresas por un periodo de 20 años. El tramo, mejor dicho, concesionado consta de 404 kilómetros, partiendo de la intersección justamente de la ruta 226 con la ruta 2 en Mar del Plata y hasta su intersección con la ruta 65 en Bolívar, pasando por Balcarce, Tandil Azul y Olavarría.
0: 537, Lucía, bueno, vamos a ir con una de las imágenes y testimonios del día, ¿no? Habló Melissa Heredia, la mamá de la chiquita asesinada por Barreli en la
3: femicidio. De Agostina Vega, rompió el silencio ayer en una serie de entrevistas que brindó Melissa. Dijo estar conforme con la actuación del fiscal Raúl Garzón. Raúl Garzón le avisó ayer que le permitía constituirse como querellante. Cadena 3, Juan Federico, cuando viene tratando el tema, viene diciendo, ella la vienen poniendo en el foco de la tormenta y ahora quedó demostrado que no, es simplemente querellante. Eso por un lado. Habló de Claudio Barrelier, el ex empleado municipal que está acusado, recordemos, el principal acusado de abuso sexual y homicidio triplemente calificado. Garzón ayer confirmó también las prisiones preventivas de Barrelier y de los otros detenidos, Osvaldo Faceta y Soledad Andriani, y habló, resta saber todavía en la causa judicial qué va a pasar con Marianela Palmero, que es la esposa de Barrelier, que fue detenida pero todavía no fue indagada. Habló ayer, habló sobre la situación del propio Barrelier, habló sobre el vínculo de Barrelier con Ricardo Moreno, dice que le pagaba todos los mocos, usa esa palabra Melissa. Escuchamos brevemente una parte del testimonio.
4: Estoy satisfecha con lo que ha hecho el fiscal. Yo sabía que ellos les tienen que dar perpetua, porque me hicieron un daño enorme, enorme. Yo a mi hija no la voy a ver más, la extraño todos los días de mi vida. Mi hija vivía conmigo de los 4 años, yo la criaba a mi hija. Todo lo que se ha dicho son mentiras de mi hija, me la han tratado de todo, mi hija, a mí también. No entiendo por qué han sido tan cruel conmigo y con mi hija. Del círculo de Barrerier, lo único que sabía era que Barrerier tenía, sí, la conexión política esta con Ricardo Moreno, que él era el que le pagaba, disculpen la palabra, todos los mocos que él se mandaba. Pero de ahí en más yo no sabía nada más de todo lo que se ha hablado de él, de lo que yo conozco ahora, de toda esa oscuridad que él tiene. Claro. La verdad que yo no sabía, sino yo nunca hubiese tenido relación con una persona así porque yo no estoy criada de esa forma.
3: Bueno, hasta ahí parte del largo testimonio que brindó a distintos medios de comunicación Melissa, que rompió el silencio después de, recordemos, estar internada también un tiempo tras el conocer que había muerto y había sido hallado los restos de su hija Agostina.
0: ¿Están buscando regular en el Congreso las redes sociales para menores? Hay varios proyectos de distintos bloques de diputados con puntos en común, en sintonía con las regulaciones que ya comenzaron a regir, por ejemplo, en Australia, o en el Reino Unido, o en Suecia, o en otros países. El Congreso argentino también busca establecer reglas sobre el uso de las redes sociales para niños y adolescentes. A ver, ¿en qué coinciden la mayoría de los proyectos? El control parental, métodos eficientes de verificación de la edad de los usuarios, prohibición de publicación y regulación de los algoritmos para evitar el exceso del tiempo en la pantalla. Claro, viste, te van atrapando. El algoritmo te va tirando lo que vos querés, claro, ver, y te van, sí, sí. Y te atrapa y no podés salir de ahí. Y el uso de los datos de los perfiles de los menores. Esto se está debatiendo en distintas comisiones, veremos si finalmente avanza o no. En materia económica, la recaudación tributaria registró otra caída en junio, disminuyó un 7,5% con una baja muy marcada en el IVA, lo que renueva la discusión sobre el nivel del consumo. También se desplomaron la recaudación de ganancias y también las retenciones. Hablando del consumo, ¿qué han dicho desde el Centro de Almaceneros de Córdoba?
3: Centro de Almaceneros publicó ayer, anoche, la previsión de inflación para el mes de junio, 1,87% dio la medición de ellos, perfora finalmente la barrera del 2% que el gobierno pretendía justamente para el mes pasado. Es la baja más importante en los últimos 11 meses, acumula 16,9% en el primer semestre y 33,1% interanual. Una familia cordobesa necesitó en junio 1.957.700 pesos para no ser pobre y 1.070.000 pesos para superar la línea de indigencia. La encuesta de hogares reflejó un escenario de mucha vulnerabilidad. Dio a conocer que más de la mitad de las familias de Córdoba no logró cubrir adecuadamente la canasta alimentaria. Un porcentaje elevado debió suprimir comidas, principalmente la cena, o recurrir a la asistencia estatal para acceder a los productos básicos. Incluso se detectaron, dicen desde el Centro Almacenero, situaciones extremas de personas que redujeron su alimentación a solo una comida diaria en este contexto.
0: El dólar subió por tercer día consecutivo, se consolida por encima de los 1.500 pesos. El Banco Central ayer salió a frenar la suba del dólar vendiendo letras y contratos a futuro. Vaca Muerta, leo el diario La Mañana de Neuquén, acelera su actividad a niveles históricos, 2.760 fracturas en tan solo un mes. Ariel Milei no viaja a los Estados Unidos el fin de semana.
2: No va a viajar el 4 de julio como estaba previsto para los festejos por el Día de la Independencia de los Estados Unidos, aniversario 250 de esa fecha. Lo confirmaron ayer luego de que surgieran rumores en las horas previas. En lo concreto, la reunión que se iba a hacer con empresarios multimillonarios en San Valley ese día se postergó, se pospuso para el 8 de julio. Motivo, bueno, uno de los motivos por los cuales el presidente decidió suspender su viaje. El otro motivo no revelado es que la reunión del 4 de julio no iba a tener, no iba a darse el encuentro con el presidente de Estados Unidos, Donald Trump. Por esos dos motivos principales ha resuelto Javier Milei no viajar el próximo 4 de julio a Estados Unidos.
0: Estaba mirando los diarios en España. Récord de calor en Inglaterra, más de 1.000 fallecidos en España por las altas temperaturas. Están golpeando con marcas inéditas, algo que venimos reflejando ya desde la semana pasada, Susi, ¿no?
1: Sí, sí.
0: Riesgo sanitario, cierre de espacios públicos, medidas de emergencia para proteger a la población vulnerable. Ayer en Leeds, en el medio de la calle, una pelo pincho. Es la foto hoy que tiene el diario ABC de España. La ultraderecha francesa, ¿sabes qué está prometiendo en Francia? Aire acondicionado. Claro. ¿Viste? Promesa electoral.
1: Lo que no hay.
0: Promesa electoral. Aire acondicionado. Invertir 20 mil millones de euros para instalar 40 millones de equipos durante la hora de calor. ¿Y tendrán la energía suficiente?
1: Sí, es que se lo aprueban, porque está
0: claro, bueno, a la aprobación. Es una promesa electoral. Y después, en Estados Unidos, un domo de calor amenaza a 160 millones de personas. Los registros sofocantes de las altas temperaturas se van a extender durante el fin de semana festivo. Claro, coincide mundial con el 4 de julio, 250 años de la independencia de los Estados Unidos. 5:44, ya estamos con la primera pausa. Tres mensajes de Susana primero.
1: Bueno, Marcos dice, chofer del COI, siempre los escucho para estar bien informados. Saludo a mis compañeros Raúl, Marcos, Ezequiel. Ellos también están escuchando desde Villa del Rosario, trabajando en la panadería. Está friazo.
3: Friazo.
1: Un día muy talleres.
3: No.
0: O sea que, sí, el taller y la obra de construcción
1: se
0: siempre
1: usa decir ahora, sí.
0: Claro, viste, los talleres cuando llevas al auto a arreglar, te metes en la fosa.
3: Está pidiendo eso.
1: Y aguante Belgrano,
3: no,
1: campeón.
3: No se está pidiendo eso, Luis.
1: Mariano Rodríguez dice, los industriales se quejan por la falta de gas, pero si ellos apoyaban la política económica acá, que destruyó la energía y el gas, serían hipócritas. Y Diego dice, buen día, te escucho desde Santa Rosa de Calamuchita, llueve, agua, nieve, buen programa. Otro mensaje, bueno, dicen por acá, te digo, escuchando desde Anisacate, mucho frío y llovizna, nos cuenta Fátima.
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0: Es el Día Internacional del Periodista Deportivo. Y la noticia que trae para los hinchas de San Lorenzo es que
8: Pipo Gorosito será el técnico.
0: Feliz día, ingeniero. ¿Usted, ¿cómo anda? A usted le damos el internacional, el nacional.
1: Yo soy internacional.
0: Todo.
8: Sí, engancho el ingeniero.
0: No sé qué decíamos, la gente nos decía. Nos decía un oyente, son tres los partidos, claro, el otro se juega a la medianoche, el de Suiza.
8: Claro.
0: Suiza-Argelia a la medianoche. Ese lo tenés que comentar, no, vos ya te quedas.
8: Hoy hacemos España-Austria con Gustavo Vergara.
0: Debería pasar de España.
8: Debería pasar. Sí. Y después Portugal con los viejitos de Croacia, ojo,
0: Ese final abierto. Porque
8: Luguita Modri quiere hacer su última travesura. Hablando de travesura, ayer Congo casi lo saca a Inglaterra, ¿no? Sí. Apareció Mr. Kane.
0: Sí, apareció Harry Kane. Después lo de
8: increíble el partido que pierde Senegal.
0: Sí, 2-0. Lo tenía en el bolso ya.
8: No, y aparte, peleado con el técnico, viste, cuando lo saca a Cherki, Rudy García, se pelean en la mitad de la cara. Después no lo quiso saludar, lo sacó a De Bruyne también.
0: Claro.
8: Sacó, metió mano el técnico.
0: Le dio resultados. ¿Y todo listo para la Argentina?
8: Todo listo para mañana Argentina.
0: Mañana tenemos que hacer fuerza por Argentina y después por Colombia.
8: Sí, Colombia juega con Ghana.
0: Así tenemos más equipos.
8: Porque la llave puede llegar a jugar Colombia con Argentina.
0: Oh, mira, claro. Qué lindo partido ese. Lindo partido. Bueno, ya los tres organizadores han pasado a la siguiente fase. Estados Unidos, Canadá, México, te gusta mucho, ¿no?
8: México jugó un gran primer tiempo, creo, de lo mejor de México en el Mundial frente a Ecuador. Sí. Para mí el mejor equipo, Luis, no va a llegar, obviamente, ¿no? Es Marruecos.
0: ¿Como equipo?
8: Sí, como equipo. Sí.
0: Después tener...
8: tienen, obviamente. Francia tiene Mbappé en estado de gracia, ¿no?
0: Pero Harry Kane le da vuelta a los partidos y se los gana a Inglaterra. Messi.
8: Es flojísimo atrás.
0: Claro, Messi a la Argentina, Mbappé a Francia. Sí. Y veremos si.
8: Contrariamente a lo que decía Ancelotti, viste, las estrellas no van a marcar la diferencia en el mundial. Por bueno, ahora la están
0: Brasil
8: marcando.
0: No, fíjate que Vinicius.
8: Vinicius.
0: Sí.
8: Pero hay que ver cómo evolucionan Paquetá y Casemiro,
0: Si no está entre los candidatos. ¿Viste? Nadie habla de Brasil.
8: Por
1: ahí.
0: ¿Quién te dice?
1: Aparece Yamal, creo que vuelve.
8: Lamin. Sí, capaz que juegue del Olmo. Que haga un cambio en la mitad de la cancha, que juegue del Olmo, porque se entiende mejor con Yamal.
0: Bueno, ahí estamos con gestiones para que te quedes a hacer Suiza-Argelia y ya empalmar.
8: Paso directo. No, podría. Suiza-Argelia. Deporte con Susana y directamente después Miguel.
0: Chao, ingeniero, un abrazo grande. Facundo Di María, a ver, vamos a ver cómo está Mendoza a esta hora, buen día.
9: Muchísimas gracias, Luis, está congelada y hay que colgar la bandera, perdón, verano, volvé pronto, te perdonamos, verano. Sí. Una décima de grado solamente, máxima entre 4 y 6. Estuvo neviscando casi todo el día, las últimas 24 horas neviscando en la ciudad, entre agua nieve, neviscas, en algún momento nieve. Fundamentalmente la nieve se acumuló en las zonas aledañas al Gran Mendoza, no en la ciudad particularmente. Aseguran que va a mejorar hacia la tarde, mañana también, y la noticia es que vamos a tener fuertes heladas el fin de semana. Y por el temporal, Luis, la noticia es que siguen suspendidas las clases en San Martín, Junín, Rivadavia, Santa Rosa, La Paz, San Rafael, Malargüe, Cacheuti, Potrerillos en Luján, Uspallata, Polvaredas, Punta de Vacas y Puente de Inca en Las Heras y las zonas de montaña de Tupungato y Tunuyán. El mal tiempo va a continuar algunas horas más. El gobierno destrabó una paritaria clave para el segundo semestre. El gremio docente aceptó la propuesta de cara a la segunda mitad del año. 7% para agosto, 4% para noviembre y un bono de 330.000 pesos repartidos de esta manera, Luis. 150.000 pesos en junio, 100.000 en septiembre y 80.000 pesos en octubre. Y una noticia deportiva antes de terminar con esta rondita. Desde el entorno del presidente de Independiente, Daniel Vila, están diciendo que el colombiano Villa está a un pasito de ser jugador de Boca. Ya lo dan desde el club, Luis, desde el club mendocino esta transferencia.
0: Sí, ya está hecho el acuerdo.
3: Susana, ¿cómo se
9: ayer a última todos, hora no, lo no, anunciaron.
1: Esto es terrible. No,
3: todos en el
1: yo sabía lo de Gorosito, lo dijo el ingeniero.
0: Sí.
1: Ahora
0: lo de Villa.
1: El Facu se va a bueno, lo único que me queda por decir es una de las tristezas más grandes de mi carrera. ¿Quién la puede haber dicho esa frase? ¿Ariel?
3: Ah, no lo saben. No, mira.
1: Edinson Cavani, que definitivamente ya firmó y se fue.
0: Se fue de Boca.
2: La rescisión de contrato. Sí, rescindió con Boca, sí.
0: ¿Y a dónde va a jugar, no? No
1: sé si va a poder
0: ¿Se retira el fútbol?
2: Yo creo que
9: en
2: sí.
9: ¿En Uruguay, Luis? ¿En Danubio?
0: Claro, debería terminar ahí en sus inicios, claro. Sus orígenes, en ese equipo uruguayo. Facundo, excelente lo tuyo, nos reencontramos en un ratito.
9: Abrazo.
0: Vamos al campo.
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11: Hola Luis, hola campo, hola ciudad, ¿cómo andan? Buen comienzo de jornada para toda la audiencia rural de Cadena 3. Les cuento que el caso Adorni también modificó la agenda legislativa del agro, que la semana pasada tenía previsto tocar temas claves para el sector. Así lo analizó Ángeles Naveira, la titular de la Fundación Barbechando con el campo hoy, en el marco del Congreso Axoja de Rosario. También explicó cuáles son los principales desafíos legislativos que tiene el campo argentino.
12: Estamos con muchos desafíos en el Congreso. Hoy estamos siguiendo de cerca tanto comisiones de economías regionales como presupuesto y hacienda, como la propia Comisión de Agricultura, y cosa que no se da hace muchos años, el mismo nivel de intensidad de trabajo en diputado y en senado. Entonces, los temas pueden empezar por cualquiera de las dos cámaras, donde claramente va marcando la cancha el bloque mayoritario que logra los aliados necesarios para poner el tema en agenda. Entonces, se dio la semana pasada, era un hecho que el día jueves entraba finalmente el proyecto de inviolabilidad para ser tratado en el recinto del Senado. Y no hubo quórum. Se coló todo el tema del jefe de gabinete, no hubo acuerdo para dar el quórum necesario y no se pudo tratar el proyecto. Entonces veníamos de semanas con mucha intensidad pero también con mucho ruido político, y en diputados se daban muchos de los temas referidos al superrigi, que para el gobierno es clave tener aprobado el superrigi para seguir dándole muy buenas noticias a los mercados internacionales que necesitamos que aporten para el financiamiento.
11: Era la palabra de Ángeles Naveira, la titular de la Fundación Barbechando. En Chicago los granos cerraron la rueda al alza, el trigo subió luego de los datos de área menores a los esperados en Estados Unidos, mientras que el maíz y la soja encuentran sostén en stocks ajustados y también algunas expectativas de demanda de China. $413.83 por tonelada de soja, una suba de $3.49. En Rosario, ayer miércoles, la oleaginosa mantuvo sin cambios sus condiciones de compra en $475.000 por tonelada, trigo $200 para la mercadería disponible y con entrega contractual, y el maíz con una suba de $2 por arriba de las referencias del martes. Por acá arranca la información agropecuaria. En instantes, Luis, nos reencontramos para empezar a transitar las claves destacadas del día. Informó para El Campo Hoy y Cadena 3, Federico Aguer. Chau, hasta luego.
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0: Comenzamos Vamos a despedirnos, 6:00 a.m. Nos dicen, Susana, que en Portugal están con 38 grados. Yeah. No, ¿puede ser?
1: Sí, claro, 38.
3: Y lo que pasó en Alemania, sí, se derritieron las vías del tren, Luis, algunos sectores se quedaron sin servicio de transporte.
0: Gastón está escuchando en Rosario, no, tremendo.
1: Y en Nottingham, Inglaterra, 30 grados, dice, tampoco es un horno. Son exagerados, dice Juan. No, bueno. Juan Ignacio, 30 grados.
0: Pero es que no están acostumbrados ellos. Claro. Hasta tanta temperatura. Bueno, ¿qué pasa con el ministro de Economía, de Finanzas?
3: El ministro de Finanzas de Córdoba, me han hecho un pedido de informe. La oposición está exigiendo detalles del viaje de Guillermo Acosta con su pareja. La provincia aclaró que no pagó los costos de la misión. Hay un pedido de informe de la Unión Cívica Radical en la legislatura. Busca precisar quiénes integraron la comitiva que participó del World Economic Forum en China y cuál fue el costo de la gira. Desde el Centro Cívico dijeron que la provincia no pagó ninguno de los pasajes que fueron costeados por el Consejo Federal de Inversiones y que el pasaje de la pareja de Acosta lo pagó de su propio bolsillo.
0: Ariel, muy complicado lo de Adorni, porque ahora habría gastado entre diciembre del 2023 y marzo del año pasado 139 millones de pesos con la tarjeta de crédito, según cálculo de los investigadores.
2: Sí, bueno, salieron a la luz nuevas revelaciones de gastos que realizó en estos 2 años y medio como funcionario para compras, sobre todo compras gamer. Artículos gamer, proyectores, monitores y muchos de eso, de esas compras a través de las tarjetas de crédito de sus asesores.
0: Claro, hay un dato, ¿no? Él con su tarjeta gastaba entre 4 y 6 millones de pesos en promedio y después le tenía prestatarjetas. Este tal los prestanombre, acá eran prestatarjetas, un montón de compañeros y empleados de su área han admitido como testigos en Comodoro Pi que le prestaban la tarjeta. Hubo una que le prestó la tarjeta y él consumió 8 millones de pesos en somieres, almohada, lavarropa, lavavajillas. La justicia detectó que pedía prestada tarjeta de crédito a empleados y a funcionarios que respondían a él. Él les daba la plata en efectivo. Bueno, era la forma de esconder gastos que no podía justificar con los ingresos como primero vocero y después jefe de gabinete. Ampliemos todo esto en un ratito nada más. Chau, Ariel, hasta mañana.
2: Hasta mañana, Luis, que tenga buen jueves.
0: Chau, Lucía.
3: Adiós, adiós.
0: Chau, Susi.
1: Adiós, adiós, hasta mañana.
0: Gracias a todos los oyentes, no se muevan. Ya comienza Miguel Clarea su Radio Informe 3. Buen jueves.
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0: Buenos días, bienvenidos, ¿cómo estamos? Arrancando Radio Informe 3 a las 6 de la mañana con 3 minutos. Es jueves, es 2 de julio. Nos ha precedido el top 10 de las temperaturas más bajas en el país en primera plana que acaba de concluir. Los oyentes muy, pero muy activos en la madrugada. No solo los locales, no solo los que están en territorio argentino, que van marcando lo que se esperaba, el severo descenso de temperatura, la bomba polar le llaman, sino también en otros puntos del planeta que están poniendo en evidencia lo loco que está el tiempo, el clima, ¿no? Temperaturas elevadísimas en el norte. Acá enfrentamos una jornada que va a tener, me parece que el dato va a ser no solo el frío que hay en el arranque, sino que no va a subir la temperatura en todo el día. Bienvenidos, buenos días para todos los que están tratando de despertarse, están tratando de convencerse de que hay que darle un besito a la almohada y decirle hasta mañana. Lo han hecho hace un rato largo ya. Nuestros integrantes del plantel superior seleccionado titular de Radio Informe 3 está Martín Rosales en el control, en la puesta en el aire. Luis Fernández Echegaray, hace rato que está jugando. ¿Cómo andás, Luis? Buen día.
1: ¿Cómo andás, Miguel? Buen día. Por lo menos acá, en lo que nos ha pasado a nosotros, no hemos tenido esa sensación de tanto frío.
0: Se lo acabo de decir a Pachu, Luis, sí. Que hablamos por privado. Yo, vos sabés, conocés los hábitos. La vueltita para ver cómo está el tero, la familia. No he tenido esa sensación de que te pegue una piña el frío, ¿no?
1: No. Distinto es lo que se está viviendo, por ejemplo, en el norte de la Patagonia. Esta mañana veíamos Bariloche, Neuquén, Río Negro, están con temperaturas rocas de 7, 8 hasta 13 grados bajo cero de térmica. Mendoza te lo van a contar en un ratito, con suspensión de clases, con nevadas en la capital. Estaba nevando también en distintos puntos de San Juan, toda la Patagonia con esta ola polar, y te diría que tampoco escapa el norte del país, con lo cual, bueno, hemos estado ya definitivamente con el invierno instalado, pero que no va a durar mucho, dicen,
0: Vamos a ver. Por de pronto sí he estado prestando atención a los que ya han estado comunicados con la radio y los que ya empiezan a comunicarse inmediatamente contándonos lo... Edgardo, lo del cine, como todas las madrugadas, en Belgrano, que está muy, pero muy frío. Es un privilegio saludarlo en el Día del Periodista Deportivo al mejor, al number one, el ingeniero Gustavo Gutiérrez. ¿Cómo está, Gustavo?
2: Muchas gracias, aplausos, Miguel, muchas gracias.
0: Volantes. ¿Cómo estamos, Gustavo?
2: Día Internacional de Periodista Deportivo. Muchas gracias, Miguel. A vos también te saludo, porque siempre lo digo en aquella...
0: No, pero cuando yo era muy chico, te escuchaba con Víctor Urquiola y yo decía...
1: Quiero estar ahí.
0: Cuando sea grande, quiero ser como Gustavo.
2: Y yo te escuché en la época dorada de Radio Universidad, ¿te acordás? Qué elenco ese.
3: Ustedes,
2: por
3: cuando
2: Dios,
3: salían al aire... elenco. Cuando salían al aire en ese momento hacían: ¡está jugando el partido!
2: Claro, era
3: Junior.
2: Eran las transmisiones de antes. Pero qué elenco ese, Miguel. Qué elenco. Qué momento de la radio, ¿eh? Para mí es uno de los mejores.
0: Algún día nos vamos a juntar.
2: Cada uno era especialista en un deporte. Qué elenco, por Dios. Era champion ese, ¿eh? Definitivamente de champion.
0: Tenemos el champion mundial.
2: Champion mundial, Miguel. Ayer,
0: después de las sorpresas, algunas razonabilidades.
2: Alguna certeza, pero que dependen a veces de un jugador. Por ejemplo, Inglaterra depende de Harry Kane, que ayer lo dio.
0: Qué
2: vuelta.
0: Pedazo de goleador.
2: Ah, por Dios.
0: Qué
2: por
0: bestia
2: Dios.
0: Del gol que es ese inglés, ¿no?
2: Por Dios. Le ganó a Congo 2-1 por la sola presencia de Harry Kane. ¿Cómo hace Francia con Mbappé? A pesar de, pero tiene algunos
0: Francia
2: actores.
0: Tiene más, ¿no?
2: Tiene
0: Francia
2: más.
0: Tiene Mbappé, Adem Bele, tiene un par de salvajes del gol, pero sí. Kane se las arregla.
2: No,
0: sobre,
2: una locura.
0: ¿No?
2: ¿Y qué decir de Bélgica, el partido que gana ayer, ganando 2-0 Senegal, partido concluido y sobre el final la salida mala del arquero, empata Bélgica y en el suplementario le gana con un penal? Y después Estados Unidos, con uno menos, que le gana a Bosnia y se mete también en octavos de final. Así que para hoy, dos partidazos también. España-Austria. España, en teoría, es la candidata, pero en el Mundial están pasando cosas, Miguel. Y después, Portugal con la banda de Modric. Con la banda de Modric, está más 40 el muchacho. Vamos a ver si Croacia logra a ponerle una piedrita en el zapato a Portugal. Y mañana,
0: lindo,
2: bueno,
0: lindos partidos que tenemos,
2: acabó.
0: Y ya vamos a revisar todo lo que
2: sí,
0: hubo.
2: Señor.
0: Te voy a decir, cuando estaba ganando Senegal 2-0, me llama, ¿quién? La princesa,
2: y
0: claro,
2: sí.
0: La princesa polaca. Y me dice, espera, hay que esperar hasta el final. Hay que esperar hasta el final. Gaby Sibisky, bienvenida, buen día, ¿cómo estás?
4: Hola Miguel, ¿qué tal? Buen día para todos, buen jueves. Sí, yo la verdad que estaba muy contenta, pero dije, hasta el final no podemos...
0: Hasta el final,
4: no,
0: me
4: dice. No podemos asegurar nada. Hasta el último segundo todo puede cambiar.
0: Y cambio, sí, después sí. Te cuento cómo, sí. Pero cambio. Gaby, no se pierde un minuto de fútbol, Gabriela. No. ¿Cómo estás? ¿Cómo estás arrancando, Gaby?
4: Bien, Miguel, bien. Hace mucho frío, a mí me encanta, pero bueno, a los que tienen que salir y trabajar afuera y esperar el colectivo, abrigarse bien.
0: El ADN polaco hace que la princesa disfrute sí. Del frío. Gracias, Gaby. Ariel Rodríguez no es polaco ni es príncipe, está en Buenos Aires arrancando su día. ¿Cómo estás, Ari?
5: ¿Cómo estás, Miguel? ¿Cómo te va? Muy buen jueves para vos y para todos.
0: Pensando, fría. ¿No? Rodríguez, muy polaco. Mira, tenemos Fernández, tenemos Rodríguez, tenemos López, tenemos González. Esta es la selección de los gallegos que tenemos.
5: Claro, parece la selección del norte de España.
0: Rosales.

0: No suena muy polaco tampoco.
1: No suena muy polaco. Tengo una camiseta que me regalaron mis amigos croatas que dice Lopesic, pero fue un guiño que me hicieron ellos, nada más.
0: Soy bien... un montón de información que te estoy esperando, Guille, para que nos acompañes en develar algunos de los misterios de la información económica del día.
1: ¿Cómo no? La vamos a dar, Miguel, hay mucho en materia económica.
0: Tener primero los datos precisos, no las sensaciones, los datos del servicio meteorológico. El saludo del señor Ulises Llanos. Bienvenido, buen día, Uli.
2: Queridos amigos, bienvenidos a un nuevo episodio de Viajando con Gabriela Cibilski. En este caso, hoy visitaremos las lejanas tierras de Senegal.
3: ¿Le gusta, Gaby? Llévate lejos, ¿sí? Sí, claro.
2: No,
3: sí.
2: Vamos lejos.
3: Sí. No están contentos.
4: Que están con bronca.
2: Bueno, y justamente, bueno. ¿Qué pasó, ingeniero?
4: Perdieron frente a Bélgica. 3-0.
2: ¡Qué macana! En Senegal el idioma nacional más hablado se llama Wolof. Ajá. Aunque el francés es el oficial. ¿Anduvo por Senegal usted, don Clariado?
0: No, llegó. Si hubiera llegado, capaz que me dejaban ahí por algún familiar.
2: Claro. Así que le voy a contar en Wolof, para que se escuche como todo un local. La traducción de sería, por ejemplo, aquí le digo: buenos días, Miguel, nos tuvimos que tomar el avión de vuelta. En Wolof sería Nangadef, Miguel. Opa. Danganiu Guaradilat Avión B.
0: ¿Qué? ¿Entiende clarito?
3: Sí, un avión B. Sí.
2: Un avión B.
0: Muy útil,
2: no.
0: Aprender eso para si te.
2: Que se tuvieron que tomar el avión. Bueno, buen día para todos con este chascarrillo mundialista en la cual saludás, pobrecito. Le mandamos un gran cariño. Buen día, hijos del pecado, adictos a la lujuria y la mala vida. En esta mañana del jueves 2 de julio, en mi defensa, yo no había preparado ese saludo, fue influenciado por otro personal. 5 grados 2 décimas la temperatura en la ciudad de Córdoba, 80 el porcentaje de la humedad, viento del suroeste 10 kilómetros por hora, con un cielo cubierto en la ciudad de Córdoba. Señora, señor, muy buenos días. En este día jueves 2 de julio, en el cual estamos atravesando esta ola polar, le cuento que para hoy esperamos una máxima de 9 grados en la ciudad de Córdoba. Durante todo el día estará completamente nublado. Y atención, porque viernes, sábado y domingo las temperaturas mínimas estarán entre 1 grado bajo cero y los 2 grados. Las máximas entre 10 y 15, llegando a su número máximo el día domingo con 15 grados. ¿Cuándo empieza a mejorar esto, Miguel, esta ola polar que está atravesando la ciudad de Córdoba? Obviamente la República Argentina. Le puedo decir que desde el martes en adelante se espera una mejoría en la amplitud térmica, con máximas de hasta 17 grados para la ciudad de Córdoba.
0: Bueno, son los datos claves, ¿no? Lo que decía Ariel al principio, lo que acaba de decir Ulises, no es tanto el frío que hay a esta hora y que en algunos puntos del país están bajo cero, sino que no va a subir la temperatura mucho. 7, 8 grados de máxima, 9 en Córdoba aparentemente. Una oyente que le escuchó a Lucía decir temprano que en Alemania se habían derretido las vías, Mar Luis dice: pará un poco, Lucía. Es cierta, ¿eh? El dato, en la otra punta del mundo, en Alemania, se derritieron vías de tren. Ya se lo vamos a contar, no ahora, porque vamos a marcar, para arrancar informativamente, 5 destacadas. El dato bolsillo, el dato de la inflación, sigue siendo el más importante para las complicadas familias argentinas. Estará por debajo del 2% en la coincidencia entre el gobierno, el vocero presidencial, el nuevo vocero presidencial, Adrián Rabier, que calculó, estimó 1.9%, es economista Rabier. Las consultoras privadas están dando aproximadamente lo mismo, entre 1.8 y 2. Almaceneros Córdoba, que seguimos con atención, como todo el mundo sabe, dio ayer su medición de 1.87. Es el buen dato, la desaceleración continuada, llega a ser ese 1.8 la más baja en 11 meses. Vaso medio lleno, vaso medio vacío, el mismo informe de almacenero y la misma percepción de quienes escuchan los números, las cifras por un lado y le preguntan a su propio bolsillo por el otro. Vaso medio vacío no mejora el poder adquisitivo del promedio de las familias argentinas. Ese para la Argentina.

0: Una poquita inflación, 2 puntos, mucho en cualquier país del mundo, no va al mismo ritmo que el salario, por lo cual la situación, la crisis, el impacto en el promedio de las familias argentinas de la inflación sigue siendo alta. Ya la vamos a revisar incluso con algunos otros datos que tiene Guille López. Y el presidente Milei y la plana mayor de su gobierno reunieron ayer a toda su fuerza legislativa, los 125 diputados, los 21 senadores. Allí estuvieron el que juega el rol clave a partir de este momento, fin de la era Adorni, llamémosle, me estoy refiriendo al jefe de gabinete Diego Santilli, el que tendrá que negociar, como retiene el Ministerio del Interior, con los aliados para llevar adelante proyectos claves que se plantea la administración del presidente Milei para buscar la reelección. Estuvieron, por supuesto, los dos jefes, Karina y Diego y Santiago Caputo, estuvo la senadora Bullrich, la jefa del bloque, los Menem, el equipo completo. Los datos, los temas, vamos a ver después con más detalle y con más atención. Los dos principales, me parece, la reforma electoral, eliminar las PASO, y en la otra punta, el Banco Central de la República Argentina, retroceder en algunas modificaciones que llevaron adelante en los periodos kirchneristas, sobre todo en darle al Banco Central la posibilidad de asistir al Tesoro con adelantos transitorios, que nunca fueron transitorios, siempre fueron permanentes, traducido al vulgo, emitir para sostener las cuentas pública. Me parece que eso estará en la punta, en la línea de choque de la nueva agenda del gobierno, pero por supuesto que hay otros temas de mucha importancia: la inviolabilidad de la propiedad privada, la ley Oscarasca, todo lo que tiene que ver con inteligencia artificial, un tema realmente muy, pero muy sensible, la ley de sociedades que habilita a empresas a ser manejadas por inteligencia artificial. Dijimos, esto marca para el gobierno, afortunadamente para el gobierno, le marca el fin de la etapa Adorni fin. Ha usado el término fin para todas sus expresiones públicas. El ex jefe de gabinete enfrenta ahora un escenario administrativo, tributario y judicial muy complicado, mientras el fiscal Policita avanza en el peritaje de sus declaraciones patrimoniales, no cierran ni a palos. Los datos de declaraciones como testigos ante la justicia, o sea, no es que es una versión periodística o que le parece o que puede ser, empleados, funcionarios, dependientes del propio ex jefe de gabinete, la señora Gisela Coxis, el señor Luis Aluj, declararon que les pidió la tarjeta de crédito para compras personales. El mecanismo: en la tarjeta ajena figura lavavajillas y el efectivo propio, que deberá explicar de dónde salía, reponía esos gastos. Una situación de manual, cómo ganar 3 millones de pesos y gastar de tarjeta 8 y en efectivo por el costado 10. Una situación que le va a complicar mucho los próximos meses, las próximas semanas, al exfuncionario Manuel Adorni. En Córdoba, las decisiones que impulsó el fiscal de la causa por el femicidio de Agostina, lo veníamos comentando desde que arrancó la semana, las confirmó ayer el doctor Garzón. Prisión preventiva, esto es paso previo al juicio oral y público, ¿no?, para Claudio Barrelier como autor principal responsable del femicidio. La engañó, la llevó, la abusó, la asesinó, la desmembró y la descartó. Y también para sus dos cómplices en la decisión que toma el fiscal, Osvaldo Faceta, Soledad Andreani, por encubrimiento. No le aplicó la prisión preventiva a la pareja conviviente del acusado del femicidio. Pero el dato de mayor impacto es que la mamá de la nena asesinada, Melissa Heredia, fue admitida como querellante. Este es un dato que venimos siguiendo con particular atención. Hubo desde que se conoció este espantoso, trágico episodio, hubo mucha maldad en las versiones y comentarios y sospechas sobre la mamá de la víctima. La decisión de admitirla como querellante por el fiscal lo que establece claramente es que la mamá también es víctima. No es sospechosa ni sospechada, es víctima. Declaraciones que formuló la señora Heredia, primero en el canal TN de Buenos Aires, luego ha concedido algunas entrevistas más aquí a medios de Córdoba, al canal 12, a La Voz del Interior. En todas hay un dato que le vamos a prestar particular atención con nuestros periodistas que siguen la causa. La señora Heredia, entre otros temas cargados de dolor, pide justicia no solo para quienes rodearon, avalaron y fueron cómplices del crimen, quienes están detenidos. Apunta a la protección política que habría tenido, en su versión, el asesino, y apunta a la justicia que lo puso en libertad cuando no se puede explicar por qué se tomó esa decisión. Y finalmente empezábamos hablando de datos impresionantes del tema. Mientras Venezuela enfrenta horas de terror y de pánico, cuando ya nadie cree en las cifras oficiales del gobierno que da un número de 2.000 muertos, cuando se espera, las organizaciones internacionales esperan que superen largamente los 10.000, el dato internacional impresionante es el punto al que ha llegado la ola de calor en el hemisferio norte y en Europa. A quien le sorprendió el dato de Lucía, efectivamente se produjeron interrupciones de servicios de transporte porque se derritieron vías. No es una metáfora. El número de muertos es de terror. Solamente España tiene 1.300 muertos por la ola de calor. Inglaterra, que es el país europeo que mide la temperatura desde hace más tiempo, que tiene más antigüedad, desde 1884 no tenían lo que en España desde 1961 no marcaban situaciones en las que no solo se está produciendo una crisis sanitaria por la ola de calor, una crisis de transporte por trenes que no pueden circular, por aviones que no pueden despegar, sino que el riesgo de salud, calcula la Organización Mundial de la Salud, la OMS, está afectando a cientos de millones de personas. Completamos nuestro arranque, como todos los días, con una destacada del campo. Ya la trae Federico Aguer.
1: En el campo, los innovadores eligen maíz, soja y girasol con genética renovada.
2: Genética renovada.
1: Y el respaldo de un semillero completo. Quienes van un paso adelante son Brevanguardistas.
2: Brevanguardistas.
1: Brevan, en todas.
0: Fede, buen día.
3: Hola Miguel, hola Campo de la Ciudad, buen día para vos, para todo el equipo. Renovamos el saludo con la audiencia rural. El campo reclama un tema clave para la competitividad: la falta de infraestructura, porque esto genera costos. Fue en el seminario de Axoja y también en el lanzamiento de La Rural, en donde los dirigentes de la mesa de enlace hicieron foco en este tema como el más importante que se necesita solucionar. Por otro lado, el tema de la eficiencia y la trazabilidad: la ganadería se transforma de la mano de la inteligencia artificial. 17, 18 de septiembre se va a realizar en Córdoba una nueva edición de la Expo Ganadera del Centro, que se va a centrar en el avance tecnológico de la actividad bajo el lema Transformando la ganadería convencional en ganadería de precisión. Y por otro lado, presentaron ayer las principales novedades de lo que va a ser el 34º Congreso de APRECID, del 4 al 6 de agosto en Rosario, bajo el lema Nuestro Suelo, Nuestra Voz, el evento clave que reúne a productores, científicos, empresas y emprendedores con toda la tecnología por delante para cuidar el principal recurso del campo, como es el suelo. En instantes, los protagonistas nos adelantan algunos detalles. Miguel.
4: Desde hace 45 años, unimos ciencia y experiencia para cuidar la salud animal. Estamos presentes acompañando cada desafío. Crecemos año tras año, invirtiendo en tecnología y conocimiento para llevar productos de calidad a la Argentina y el mundo. Over, 45 años de inteligencia veterinaria.
5: 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Comenzamos el día juntos.
0: Sí, es cierto, María Carolina. Claro, nosotros estamos arrancando con 4, con 3, con 5. En Zapala, en Neuquén, María Carolina, me cuenta, están arrancando con 8 bajo cero, Luis. Algunos datos que también recibías en primera plana, temperaturas bajísimas en algunos puntos del país, ¿no?
5: Sí, estábamos planteando, Neuquén estaban con 7 bajo cero de temperatura, Bariloche con 13 bajo cero de sensación térmica, nevada en la alta montaña. Hay pasos internacionales que están cerrados, los que unen Argentina con Chile. Y después el otro dato, Miguel, es Neuquén, Río Negro y Chubut, también con rutas cortadas. Y en Mendoza pasó algo parecido en la jornada de ayer, cuando comenzó a nevar y tuvieron que cerrar las rutas para evitar justamente accidentes.
0: Ya vamos a estar pidiendo también a nuestros corresponsales, a nuestros periodistas en todo el país, que nos vayan marcando. Pero, ¿qué te has marcado como lo que más te ha interesado del escenario nacional, Luis?
5: Flamante jefe de gabinete comienza a reunirse en su doble gestión, ¿no? También el ministro del Interior con los gobernadores. Sí. Ayer estuvo con Jalil, con el catamarqueño. La foto hoy en los diarios catamarqueños es Jalil y los Menem. Ahí también hay que empezar a mirar el movimiento de Lula Menem y de Martín Menem, que están con el armado político. Decimos permanentemente, Miguel, que después del Mundial arranca definitivamente la campaña y los Menem van a ser protagonista seguramente en el armado de la lista junto con Karina Milei. Bueno, el diálogo con Jalil ha sido, por supuesto, conseguir el aval, el acompañamiento a todos a estos proyectos que has estado describiendo y que para el presidente Javier Milei son prioritarios. Lo de eliminar las PASO en el marco de la reforma electoral, Jalil ha dicho que habría que pensarlo muy bien, que habría que analizarlo, quizás sea una paz.
0: Va a tener, está cada vez más condicionado por sus aliados el presidente, y el aliado pro clave en este momento, lo estás diciendo, Santilli, no hay duda de dónde viene, y es hoy la figura decisiva en el armado del gobierno. El pro no está tan interesado en eliminar las PASO.
5: No, tampoco los radicales, hay que ver allí. Bueno, Jalil, lo que le llevó a Santilli fue la intención de avanzar con una zona franca en la zona de Tinogasta, y hoy lo va a recibir a un gobernador del PRO, Ignacio Torres, que no estuvo en la asunción de Diego Santilli. Bueno, el ministro del Interior, barra jefe de gabinete, lo recibe porque va Torres con dos reclamos puntuales. Primero, fondos que no están llegando a la provincia en tiempo y en forma, y además otras cuestiones pendientes como obras nacionales que requieren sobre todo la inversión de la provincia. El que sí se fue con algo de dinero ha sido el gobernador Claudio Vidal, que se llevó unos 20.000 millones de pesos. En esta promesa de tratar de acompañar a ver si se puede normalizar una situación muy complicada que tiene con los estatales y con otros sectores el gobernador santacruceño.
0: Problemas que ya vamos a repasar luego. Ariel Rodríguez, vamos arrancando también con un día que está marcado, ¿no?, por lo que es la agenda post-Adorni, le llamamos, Ariel.
6: Sí, absolutamente, Miguel. Parece ya un mal recuerdo, por lo menos eso es lo que aspira el gobierno nacional, lo han dejado claro, como si no hubiese existido. Hoy ya están hablando de dinamizar y relanzar la agenda legislativa, lo marcabas como uno de los destacados al comienzo del programa, con todas las iniciativas que están pendientes de tratamiento en el Congreso Nacional. Anoche, en esta primera intervención decididamente ya como jefe de gabinete, Santilli estuvo en el Senado junto a Patricia Bullrich, reunido con los bloques aliados, tratando de avanzar en la ley de zona fría, que está estancada allí desde que viniera con media aprobación, con media sanción de la Cámara de Diputados en el mes de mayo. También se habló del proyecto de ley de biocombustibles. Tiene 6 iniciativas, una de ellas presentada por Patricia Bullrich, y obviamente, además de la Carta Orgánica y de la reforma política de la que hablaban, el proyecto de modificación de la Ley de Inocencia Fiscal. Y, como si fuera poco, la reactivación de las audiencias, de las sesiones en el Senado para el 16. Se sesionaría la Cámara Alta con el temario suspendido por culpa de Adorni la semana pasada. Esto es el proyecto de propiedad privada, que además tiene varias modificaciones incorporadas después del dictamen que deberán aprobarse en el recinto.
0: Comienza a hacer elongación y trote alrededor de la cancha Ariel Rodríguez, porque en cualquier momento sale a jugar. Guillermo, entre todos estos datos que estamos considerando en el arranque y que después buscaremos detalles, la referencia al Banco Central de la República Argentina, entre las iniciativas que va a impulsar el presidente, me parece clave porque En los cambios culturales que hemos tenido en la Argentina, ayer hablábamos con uno de los secretarios generales de la CGT, Jorge Sola, y uno advierte que hay cosas que realmente han cambiado en la Argentina, como por ejemplo que ya nadie se escandaliza si se habla de que tener superávit fiscal es una cuestión que no está en discusión. Esto tiene que ver con lo que se procura retroceder en las posibilidades que el Banco Central emita para sostener al Tesoro, Guille.
7: Sí, tiene que ver exactamente, Miguel. El presidente Javier Milei ha desempolvado la reforma de la Carta Orgánica del Banco Central como noticia. Quizás no sea a lo mejor lo más urgente para tratar, pero sí lo más rimbombante e impactante desde el punto de vista económico. La idea del presidente de la Nación es revertir aquellos cambios que se habían implementado en el 2012 cuando Mercedes Marcó del Pont era la presidenta del Banco Central. En un ratito te voy a ampliar por qué quiere hacerlo, pero básicamente lo que está buscando el presidente Milei es mayor independencia institucional, una señal para una nueva señal para los mercados, diciendo que el Banco Central es más independiente. También hay parte del pedido del Fondo Monetario Internacional allí, es sin duda uno de los títulos destacados en materia económica de la jornada.
0: Gustavo, lo has marcado en el arranque, ya hay equipos, dos, que están en octavos, comienzan las definiciones, ahora sí, mata-mata, a todo o nada en un solo partido, ¿no?
8: Por ahora confirmados, Miguel, Paraguay-Francia, Canadá-Marruecos, Brasil-Noruega, bueno, y anoche Bélgica y Estados Unidos, que ganaron su partido y se van a enfrentar también. Para hoy, 4 de la tarde, España-Austria, para hoy a la hora 20, Portugal-Croacia, hoy habla a las 15:45, Leonel Scaloni, va a entrenar a Argentina en el Inter Miami, ya vamos a tener todas las novedades todas, pero ayer paró un equipo con Tagliafico de titular, con Cuti Romero también de titular y con Lautaro Martínez que va a compartir con Messi la delantera.
0: Como dato paralelo, que están relevando y relatando la legión de Cadena 3, la invasión argentina.
8: Total.
0: A Miami, una
8: tanto
0: cosa,
8: que tuvo que pedir casos, tuvo que pedir a FIFA más entradas, Miguel, para mañana.
0: No, no, y la reventa de entradas a precios.
8: Es una locura. Una locura.
0: Móvil en las calles de la ciudad de Córdoba, todavía a oscuras. Lucía González, ¿cómo estás, Lu?
9: Buen día, Miguel, buen día para todo el equipo y para la audiencia, y estamos emponchados varias capas de abrigo para la jornada de hoy, porque hoy sí se siente el frío en la ciudad de Córdoba, la noche está cerradísima, hay alguna llovizna en algunos sectores de la ciudad de Córdoba, el cielo está completamente encapotado. Vamos con alguna información de servicio importante de rutas, están todas habilitadas a excepción de la ruta provincial 13 entre Pilar y Costa Zacate por obras de mantenimiento, y están pidiendo desde Policía Caminera circular con precaución por camino de las altas cumbres por nevadas a esta hora en ese sector, por lo menos por ahora no se ha cortado el tránsito por hielo sobre la carpeta asfáltica, pero sí están pidiendo circular con mucho cuidado. Vinimos con el móvil, Miguel, con el Colo Berrondo que me acompaña en la jornada de hoy a Barrio General Paz, estamos puntualmente en Avenida Ocampo al 690, en la esquina con Lima. Acá, Miguel, ahí van a estar las imágenes en cadena3.com y las estoy enviando ahora para que la gente las vea, un geyser en pleno Barrio General Paz, esto es, como te decía, Avenida de Campo 290, esquina Lima, explotó un caño de agua en medio de una obra de la municipalidad. Dice el cartel rehabilitación de redes cloacales en este sector, que vienen trabajando desde la jornada de ayer, nos decía una vecina, y han roto un caño de agua, no sabes, es un geyser.
0: Lucía, en tiempo real nos está pasando las imágenes, es el Iguazú visto desde el costado.
9: Increíble, impresionante, por lo menos 15 metros tiene el chorro de agua que sale para arriba. Hay tres autos abajo, la gente que va pasando por el sector obviamente lo esquiva, muchos en moto que suben a la vereda para evitar justamente mojarse, porque no está la mañana la temperatura como para ir mojado al trabajo. Hay tres autos abajo que van a quedar limpísimos, la gente se lo está tomando con un poco de humor cuando pasa por acá y no puede transitar. Hablamos brevemente con una vecina que esto nos decía.
10: Sí, ayer yo vi recién que habían roto acá.
11: O sea que en un día han hecho este desastre.
10: Sí, ayer yo vi, porque yo paso todos los días por acá.
11: ¿Y ahora no puedes cruzar por la vereda del frente y vas a salir bañada?
10: No, voy a cruzar por el otro lado.
9: Un detalle no menor, Miguel, siendo una obra de rehabilitación de redes cloacales, afortunadamente lo que está saliendo es agua, pero es impresionante la imagen.
0: La presión que tiene esa agua, y puedo imaginar los dueños de esos tres automóviles que están bajo la ducha, van a tener que subir con paraguas impermeables porque no, no se puede creer lo que está mostrando Lucía González. Ya lo tenemos, ya lo subimos a la web de Cadena 3. Vamos a hacer la pausa.
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0: Bien, son las 6:36. Juan Federico, bienvenido, buen día. Las novedades que venimos informando, que Francisco Centeno adelantaba de la decisión del fiscal Garzón de dictar la prisión preventiva del principal acusado y sus presuntos cómplices, y el dato muy significativo, Juan, de incorporar como querellante a la mamá de la nena asesinada. ¿Cómo estás, Juan?
16: Muy buenos días, Miguel, para vos, para toda la audiencia. Finalmente, la fiscalía a cargo de Raúl Garzón aceptó como querellante a Melisa Heredia, la mamá de Agostina Vega, la niña de 14 años que fue asesinada el pasado 23 de mayo a la noche en un domicilio de Barrio Cofico. En la misma resolución se ordenó la prisión preventiva para el principal acusado, Claudio Barrelier, y los otros dos de los otros tres detenidos por encubrimiento, que son Osvaldo Faceta, un inquilino de la misma casa de Cofico, y Soledad Andreani, una de las parejas de Barrelier, que le había prestado el forca que utilizó el lunes 25 de mayo para sacar el cuerpo de la casa de Cofico y arrojar los restos en un descampado de Ampliación Ferreira. Todavía no hay una resolución en torno a la última detenida, que es la pareja también de Barrelier, que es Marianela Palmero, que fue la última detenida en esta causa y que todavía no ha sido indagada por la fiscalía. El dato central es que al tener como querellante a Melisa Heredia, la fiscalía deja en claro que no hubo sospechas en torno a la madre, o sea, de estas teorías.
0: Un dato clave, lo hemos hablado, Juan, sumate, Francisco, lo hemos hablado porque no quiero hacer ninguna referencia en particular, pero tanto en redes sociales como en mensajes a la radio como en algunas publicaciones se apuntó a la víctima, a la madre, como presunta sospechosa del espanto. El avance de la investigación hasta este punto, admitirla como querellante, Fran Centeno en este caso, admitirla como querellante significa reconocerla como víctima a la madre de Agostina, Fran.
17: Así es, Miguel, así es. Críticas desde el punto de vista social, podríamos decir también, Miguel, ¿no? Porque se generó una especie de condena social en contra de Melisa y también de una parte. De la querella, puntualmente la abogada del padre de Agostina, también cuestionaba justamente el rol que tenía Melisa en el marco del femicidio. Sí. Esto hay que decirlo porque lo han hecho público, Miguel.
0: Lo que se ha convertido, por supuesto, en la noticia de altísimo impacto del día, Juan, es que primero en el canal de Buenos Aires, en el canal TN, acompañada de su abogado Nagy, la señora Heredia, Melisa, la mamá, concedió una larga entrevista. La escuchaste, estoy seguro, la analizaste, Juan. Al margen del dolor, de la angustia, de todo lo que rodea la situación de una madre en esta situación. Hay datos, lo podemos escuchar, ¿no? Donde está reclamando no solo justicia, está marcando, Juan, que no fue atendida en tiempo cuando hizo la denuncia, y está apuntando a protecciones políticas.
16: Sí, son los datos centrales de esta entrevista. Para Melissa, hay más involucrados en torno a Barrelier. Dice, Barrelier siempre se manejó en un entorno, tiene que haber más personas que lo ayudaron en torno a esta historia. Sí dijo estar conforme con la investigación del fiscal Raúl Garzón y las conclusiones a las que ha llegado hasta ahora, pero apuntó en contra de la unidad judicial de la Comisaría 13 y en contra del trabajo de la policía de Córdoba en esas primeras horas, que incluso hasta fueron a la casa de Barrelier el domingo a la noche, pero lo llevaron como testigo y no como imputado. El domingo a la noche, aún el cuerpo de Agostina estaba en ese domicilio donde los policías estuvieron en la puerta. Habló de larguísimas demoras en la atención en la unidad judicial y también apuntó contra el abogado y hoy ex concejal capitalino Ricardo Moreno, que dijo que es la persona que siempre apañó a Barrelier.
0: Ahí hay algo, me parece. A ver, sí. Vamos a recuperar. Ha hablado, repito, la señora Heredia, ha hablado después en medios también de Córdoba, ha hablado con nuestros compañeros de Canal 12 y de La Voz. Pero en la primera entrevista que concede en TN, el audio es del canal TN, se refería en esto que está marcando Juan Federico, presten atención porque esto es algo que ha ido quedando a un costado de este horrible, terrible episodio del femicidio. Esto decía la mamá de la nena asesinada.
18: Todo el círculo de Barrelier para mí está involucrado, todo el círculo. Yo estoy conforme con lo que ha hecho el fiscal y con lo que viene haciendo. Los quiero todos presos, los quiero presos hasta Ricardo Moreno. Lo quiero preso al juez que dejó salir a ese tipo de la cárcel, que lo tuvo 20 días. Al que más quiero preso es a Moreno, porque él le pagaba todo lo que él hacía. Todas las maldades que él hacía se las pagaba él.
19: ¿Qué otras maldades?
18: No me importa decir.
20: ¿Este círculo íntimo? ¿A qué te referís aparte de Moreno?
18: Y él tenía todo el círculo de él. O sea, yo lo que sé ahora, todos los que estaban en la casa, todos deben haber escuchado algo. Mi hija pidió ayuda. Y nadie hizo nada. ¿Cómo nadie va a escuchar a una nena de 14 años los gritos? Algo escucharon de mi hija. O sea, todos saben lo que pasó. Yo no entiendo. Tan monstruo pueden ser de hacerle tanto daño a una nena.
0: Esto es por supuesto que después la expresión de la angustia, del dolor. Incluso da mucha angustia que la pongan al aire frente a una cámara, a una señora en esa situación. Pero lo que dice, Juan, no pueden no haber escuchado los del círculo íntimo que estaban en la casa. Tuvo protección política, no en este episodio, sino desde mucho antes. Por supuesto, se ha mencionado al doctor Moreno, está ofrecido el micrófono al doctor Moreno si quiere responder. Pero habla no de protección en este episodio, sino que le venía pagando las maldades, dice, sea lo que fueren, las maldades que deben haber incluido el hecho de que quedó en libertad 20 días después de haber tenido a otra Agostina en el mismo lugar y probablemente con las mismas intenciones, Juan.
16: Claro. Barrelier, de la mano de Ricardo Moreno, había conseguido un puesto como becario en la Municipalidad de Córdoba. Estaba trabajando, la Municipalidad de Córdoba lo mantuvo en su lugar pese a que estuvo detenido durante 20 días el año pasado por esta causa en la que también la mamá apuntó, dice, contra el juez. En realidad se refiere al fiscal Iván Rodríguez, que lo mantuvo detenido solamente 20 días, lo dejó en libertad y sobre todas las cosas nunca logró una conclusión en torno a la investigación.
0: Que es lo que llama más la atención y que nos lleva a recibir al legislador de la Unión Cívica Radical, el jefe del bloque radical, al legislador Matías Bozdenovich, precisamente porque que la mamá de la nena asesinada vuelva a poner este tema, que es como que se lo trata y se lo olvida, ¿no? Allí hubo una decisión judicial de un fiscal, le impidió al fiscal Rodríguez asumir como adjunto en la Procuraduría Penitenciaria, pero es como que no se termina de saber realmente qué ocurrió. El legislador Bozdenovich, buen día, ¿cómo está?
21: Buen día, Miguel, para usted y toda la audiencia.
0: Ustedes vienen impulsando ese pedido de jury.
19: Así es. Bueno, nosotros lo que nos llama poderosamente la atención es el enfriamiento de todo esto, ¿no? Por la demora que la comisión de jury va a convocar, recién se habla para el mes de agosto, donde, bueno, usted sabe bien que los presidentes de las comisiones son los que activan la comisión y tratan de que funcione. Bueno, acá justamente parece lo contrario, hay una demora donde digamos, la sociedad de Córdoba quiere saber y bueno, tiene que empezar a trabajar el jury. Lamentablemente vamos a tener que esperar 40 días más, así que bueno, esperemos que rápidamente la comisión empiece a trabajar con respecto a este tema, porque usted sabe bien que por orden de digamos, a medida que se van haciendo las denuncias, van entrando y va por orden de llegada al jury, ¿no es cierto? Bueno, pero este caso, como pasó en el caso de Nora Dalmazo, se le tiene que dar una prioridad, una atención especial al tema, dado a lo que ha sucedido todo esto en este contexto donde ustedes saben bien que ha tomado relevancia nacional y donde la gravedad y el dolor de la familia y de la sociedad de Córdoba y es como que nos llama la atención que se enfríe y que no se empiece a trabajar en la comisión correspondiente, ¿no?
0: Juan Federico pregunta.
21: Sí, legislador, buenos días. La preocupación de ustedes es en torno al pedido de jury contra el fiscal Iván Rodríguez, o además contra el otro pedido de jury que hicieron en relación al fiscal Raúl Garzón e incluso la interpelación que solicitaron por el accionar de la policía de Córdoba.
19: Sí, es también es contra dos fiscales, son dos expedientes, casi 20 páginas, donde se le explica bien toda la denuncia contra el fiscal también Garzón, en este caso, y contra el fiscal Rodríguez. Obviamente, dado a que iba a ascender en el cargo de procurador de servicio penitenciario, bueno, nosotros habíamos pedido que no asuma, bueno, ahora el oficialismo también pidió que se suspenda junto con otros bloques, pero bueno, nosotros lo que pedíamos que se revoque la designación del cargo para el fiscal Iván Rodríguez. Y estamos ahí a la espera porque no se ha tratado en la legislatura, el proyecto está presentado, bueno, tenemos que esperar, lamentablemente, en esto que se sesiona cada 15 días y bueno, y las comisiones por ahí no funcionan, ahora, por ejemplo, se está tratando un tema de la ley antibúnker, se trabaja en comisión con respecto a ese tema y no se está tratando lo otro que ya viene de antes y lo cual la gente quiere saber, la verdad que quiere saber si los fiscales actuaron bien o mal. Entonces, bueno, ahora van a tener la posibilidad en el mes de agosto de poder defenderse, ¿no?
17: Matías, ¿cómo le va? ¿Qué tal? Francisco Centeno nos saluda.
19: Buen día.
17: Puntualmente, ¿qué le ha respondido Julieta Rinaldi, que es la titular justamente del jury de enjuiciamiento? ¿Por qué tanta demora? Digo, hay sesiones que todos los días, lo digo irónicamente, ¿no? Pero no hay tanto debate en la unicameral. ¿Por qué esta demora? ¿O será que tendrán algún turno para una sesión de yoga?
19: No, bueno, la verdad que no sé por qué la demora, yo creo que es todo el oficialismo, más allá que Julieta Rinaldi es la presidenta, pero es una lástima, ¿no? Porque después, de afuera del vecino quiere saber y ve a veces, como dice usted, una foto de yoga o de otro evento y la verdad que genera indignación para afuera. La verdad que en vez de la legislatura por ahí tomar en seriedad y en estos tiempos donde hay tanto dolor y tanto, yo sinceramente escuchar a la mamá de Agostina o todo lo que este caso duele y hasta hace mal. Entonces
0: que la mamá de Agostina haya tenido que esperar a que la incorporen como creyente para que se evidencie que es una víctima, no, que no haya ese margen para, a mí me parece que tal vez ella, bueno, algo parecido puede pasar con el fiscal, que se aclare absolutamente por qué el fiscal lo puso en libertad luego de tenerlo detenido, si hubo o no hubo protección política, si hubo o no hubo presiones en los bares de la noche. De todo esto vamos a hablar luego, pero para despedirlo, Luis Fernández de Echegaray.
5: ¿Cómo le va, legislador? Bueno, ¿están pidiendo ustedes detalles del viaje del ministro de Economía Acosta a China?
19: Sí, justamente ayer, en el día de ayer, se ha solicitado un pedido de informe con respecto al viaje del ministro Acosta. Y bueno, ahora la semana que viene se va a presentar, justo tenemos sesión el día miércoles, se va a presentar sobre tablas el proyecto y bueno, nos ha llegado la información con respecto a que han viajado familiares y ahí estamos haciendo las preguntas correspondientes con el tema del viaje a China del ministro.
0: ¿Cuál es la duda? ¿Cuál es la sospecha?
19: Bueno, la verdad que nos llega la información de que ha viajado con familiares y bueno, dado a que es una visita del ministro por una actividad correspondiente a su...
5: Una actividad oficial.
19: Pública, sí. Claro, lo que vemos que, digamos, es como usted viaja por una situación de trabajo y llevar a los familiares...
0: ¿Han conseguido ustedes lo que nosotros no? ¿Han conseguido que alguien oficialmente del gobierno dé una respuesta formal, explícita, por sí o por no, si el señor ministro viajó acompañado de familiares y en su caso, ¿quién se hizo cargo de los gastos?
19: Supuestamente lo que dicen, no nos llegó a nosotros a la legislatura ninguna información, sí nos enteramos por los medios de comunicación de que viajó la señora, pero que se ha pagado los gastos. Bueno, la verdad que empezamos con estas situaciones.
0: Pero los medios pueden tener mejor, peor información, pero hay... ¿Alguien oficialmente, a ver, volvemos a invitar, no me canso de hacerlo, si alguien que tenga la posibilidad de informar formalmente desde el gobierno y quiere hacerlo en este medio o en cualquier medio, pero no a través de OFO, de trascendidos, si se puede dar una información formal?
19: No nos llegó nada, Miguel. Nosotros sí nos enteramos por los medios que ha viajado y que se ha pagado el viaje la esposa.
0: Bien,
19: que no lo ha pagado el gobierno, digamos. Entonces, bueno, nosotros lo que estamos haciendo es un simple pedido de informe y bueno, estamos esperando la respuesta. La verdad que por ahí cuesta conseguir la respuesta y bueno, y queremos saber porque entraríamos en un caso donde generaría bastante preocupación al gobierno en caso de que no
0: claro,
19: sea...
0: Si no hay ninguna irregularidad, informar despeja las dudas. Si hay irregularidad, es indispensable despejar las dudas donde corresponda. Legislador, muchas gracias, Bodenovich. Que tenga buen día.
19: Gracias, que tenga buen día.
0: Guille López, ¿qué tenés para aportar? Vos creo que has tenido oportunidad de hablar con el ministro.
1: Sí, Miguel, bueno, para aportar tengo desde el origen, porque todo esto se origina con una columna que escribí el domingo pasado en cadena3.com, hasta, bueno, una charla en off the record con altas fuentes del Ministerio de Economía, que sí dan cuenta y efectivamente aseguran que el ministro Guillermo Constancio Acosta, ministro de Economía y Gestión Pública, viajó a la ciudad de Dalian en el marco de lo que se conoce como el Davos de verano, junto a su esposa Paola Di Rienzo, que estuvo allí y que el fin de semana, después de que terminara el viernes pasado este viaje hacia China, viajó hacia Singapur, también junto a su esposa. Dicen desde el ministerio, aseguran que el viaje fue costeado con fondos del Consejo Federal de Inversiones, que precisamente los fondos del Consejo Federal de Inversiones para Córdoba los maneja el ministro de Economía, y que los gastos, tanto el pasaje como los gastos de alojamiento de su esposa, fueron costeados por ella. Un dato que chequeé el domingo por la noche, dan cuenta que el pasaje desde Córdoba
7: hasta Dalian y después desde Dalian a Singapur y de Singapur hasta Córdoba ronda más o menos los $5,500 en total. A eso hay que sumarle alojamiento. Recordemos, Miguel, que el pedido de informes tiene que ver también con lo que ocurrió a nivel nacional. Todo el escándalo Adorni, claro, se destapó por un viaje muy similar, un viaje donde apareció con la esposa. No se había informado oficialmente, en ese caso La Nación, de que había viajado con la esposa. En este caso tampoco lo hizo la provincia. La columna a la que hacía referencia al inicio de esta alocución justamente hablaba del efecto mariposa que desató aquel viaje de Adorni y si tenía alguna similitud con este de Acosta.
0: Espero, confío en que tendremos la claridad que deben tener estos temas rápida, oficial y formalmente. Para cerrar el tema y pasar a otro, Juan Federico, hemos hablado, hemos prestado atención a cuáles son los reclamos de la querellante, ahora la mamá de la chiquita asesinada. Hemos hablado de su referencia y alegato a las protecciones políticas eventuales. Hay un dato que me gustaría pedirte, Juan Federico, que tiene que ver declaraciones en el marco de la investigación que recibió el fiscal Garzón sobre presuntas actividades muy graves en el famoso bar clausurado Guachita. Referencias a eventual prostitución de menores. ¿En qué estado o en qué juzgado o qué recorrido ha tenido esa denuncia pública, Juan?
21: ¿Qué pasó? ¿Qué pasó con esta denuncia? Que fue una testigo que aportó la abogada querellante Fernanda Alanís y que indicaba que en ese bar donde trabajaba Soledad Andreani, una de las parejas de Barrelier, y que era frecuentado por Barrelier y también por el otro detenido, por Osvaldo Faceta, había prostitución, había menores, había drogas también, indicó esta testigo. El fiscal Raúl Garzón, tras tomar este testimonio, subdividió este apartado de la causa en dos aspectos. Por un lado, giró a la Fiscalía Especial de Delitos Sexuales a cargo de Ingrid Vago para que se investigue la facilitación de la prostitución en ese lugar. Este expediente rebotó en distintos estamentos porque una fiscalía decía que le correspondía a otra, bueno, finalmente quedó en poder de la Fiscalía de Ingrid Vago, que está investigando esto y que además ya solicitó otro expediente que ya llevaba otro fiscal, Echenique Ávila, de tiempo atrás, que también involucraba al bar Huachitas. Y al mismo tiempo, Miguel, se abrió un expediente en el fuero de narcomenudeo en la Fiscalía a cargo de Milagros Rivas en todo lo relacionado al comercio de drogas dentro de ese bar, según el relato de este testigo.
0: No nos vamos a olvidar, lo vamos a seguir. Gracias, Juan. Vamos a cambiar de tema. Hay una situación que hoy puede afectar a gente que necesite servicios municipales, porque el sindicato, el SUEM, hace una retención de servicios. Alega el sindicato que no se ha cumplido en plazo, en forma, el pago del aguinaldo del niño Ariel Coni, que es vocero del SUEM. ¿Cómo le va, Ariel? Buen día.
2: Muy buenos días, Miguel, para usted, equipo y audiencia.
0: ¿No ha cambiado la situación?
2: No ha cambiado la situación. Ya este es el segundo día en el que se viene incumpliendo el depósito del medio aguinaldo, es decir, no se ha honrado la deuda para con trabajadoras y trabajadores municipales. Por esas razones, que tal como lo marca la ley, el gremio rápidamente resolvió una retención de servicios hasta tanto se regularice la situación.
0: No en este programa, creo que no en esta radio, nadie de la municipalidad ha dicho lo que sí he visto en otros medios, que dicen que sería que la municipalidad estaría dentro del plazo legal hasta el viernes. ¿Esto es así?
2: No, la ley es taxativa en relación al pago del aguinaldo. El artículo, si no me equivoco, 122 de la Ley de Contrato de Trabajo, donde dice que es el 30 de junio. Es más, a diferencia del tema salarial, no existen los días de gracia. Por eso es bien precisa y taxativa la ley.
0: ¿Ustedes sí tienen información oficial, Conning, respecto de cuál es la posición de la municipalidad?
2: Nosotros tenemos la información, la misma que tiene usted, que es lo que han dicho públicamente, que se estaría abonando el día viernes, pero no tenemos mayores precisiones que eso, ni la modalidad del depósito. Por eso, hasta que no esté verificado, nosotros no podemos tomar ningún tipo de decisión.
0: Es porque nuestra producción ha estado ayer buscando palabra oficial de la municipalidad sobre este tema, que es un tema, a ver, ¿quién es el que está fuera de la ley? Los trabajadores que están haciendo retención de tareas cuando todavía el plazo no se ha vencido, diría la municipalidad, si tuviéramos la posibilidad de tener una comunicación oficial, segura, precisa, no estaría usando el potencial, o tienen razón los trabajadores que dicen el 30 de junio debieron depositarnos, no nos depositaron, retención de servicios. Por el momento tengo solamente su versión, no sé cómo hacer con la otra, Connie.
2: Y bueno, hay un grave problema en general con la difusión de la información y con la información pública, pero nosotros tenemos la plena tranquilidad y la plena seguridad que estamos actuando acorde a derecho y acorde a lo que corresponde defender a las trabajadoras y trabajadores municipales.
0: Descuento que tienen asesores letrados que no los van a hacer incurrir en una situación que los exponga a una sanción como sindicato. ¿Cuál es el punto donde se establece? No, esto debió ser el 30 o no, esto puede ser hasta el viernes. ¿Dónde figura ese dato, ese punto, Connie?
2: Si no me equivoco, está en el artículo 122 de la Ley de Contrato de Trabajo. Nosotros tenemos un estatuto y de forma supletoria rige la Ley de Contrato de Trabajo. En el artículo 122 hay un capítulo aparte que es el SAC. Por eso hay muchos que se equivocan y hablan de los días hábiles, pero eso está en otro capítulo, en el artículo 128. Donde habla del tema salarial. No los quiero aburrir con temas de bulos, pero
0: está bien, de todos modos
2: está recontraverificado
0: en la secuencia de programas, sobre todo prestaremos atención a los servicios que no se estarán cumpliendo y a los vecinos que no estarán recibiendo las atenciones. Gracias, Connie, que tenga buen día.
2: Aprovecho
0: hágalo, dos cositas más. Hágalo.
2: Una, si bien no se están prestando los servicios en los colegios y en los jardines, sí, como información de servicio, que sepa que se está garantizando la entrega de en los comedores y de los módulos alimentarios. Bien. El segundo punto es desmentir absolutamente a las autoridades municipales que han dicho que esto estaba acordado con el gremio. Eso es de ninguna manera es así. No solo que han incumplido, que no han honrado la deuda con las trabajadoras y trabajadores municipales, sino que además han salido a mentir, lo cual claramente no aporta absolutamente nada a esta situación.
0: Gracias, Connie, de nuevo.
2: Muchas gracias a ustedes.
0: Por supuesto, una vez más, si alguien quiere usar el micrófono de Cadena 3 de la municipalidad, acaban de decir que han mentido. Si alguien quiere dar la información oficial, bienvenida. Francisco Centeno, antes de cambiar de tema, estamos hablando de conflictos, en este caso municipal. Los judiciales han rechazado la oferta salarial del Tribunal Superior de Justicia.
17: Así es, Miguel, porque es un conflicto muy largo. 28 días de paro en lo que va del año, Miguel. 28 días que no trabajaron los empleados judiciales, y ayer en la Asamblea General Extraordinaria del gremio rechazó la propuesta del Tribunal Superior de Justicia y resolvió un paro por 48 horas que comienza hoy y también mañana. Un fin de semana extra largo van a tener algunos, porque no todos rechazaron justamente la propuesta del máximo Tribunal de Justicia, que incluía una equiparación en cuotas del 4% y también un bono extraordinario para las categorías más bajas de 140.000 pesos. Escuchemos a Adrián Balán del gremio judicial, que esto decía.
3: Finalmente se ha rechazado por amplia mayoría el ofrecimiento del Tribunal Superior de Justicia y de la provincia por insuficiente. Por lo tanto, como se había decretado en la última Asamblea General, comienza un paro de 48 horas a las 0 de hoy hasta las 24 del viernes, y en el caso de los compañeros y compañeras del Ministerio Público Fiscal, hasta el término del horario trasnoche.
17: El Ministerio Público Fiscal ha emitido una circular para que se garantice las guardias mínimas. El lunes, Miguel, el lunes comienza la feria judicial.
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0: ¿Cómo estamos arrancando? Bienvenidos los socios del Club de la Chicharra, los socios del Club de las 7. Estamos en jueves 2 de julio, la hora 7:03. A los datos del tiempo los tiene Ulises Llanos.
1: La Chicharra Informativa hoy nos comunica que la temperatura en la ciudad de Córdoba, a pesar que muchos compañeros han sentido bastante frío al comenzar la jornada, es de 5 grados 4 décimas a esta hora, Miguel.
0: Está lindo.
1: 5 grados 4.
0: Está lindo. Dije está lindo y me arrepentí en el acto. No, está lindo, está frío. Pero estábamos, me parece, Ulises, estábamos prevenidos, preparados para un golpe de bomba polar por el momento. 5 grados en 2 de julio no está mal.
1: Claro, recordemos que hay 18 provincias en alerta por la ola polar en todo el país. En la Patagonia se esperan 15 grados bajo cero, un ejemplo.
0: Está celebrando Daniel, que está en Río Gallegos, dice, apenas tenemos 2.8 bajo cero, no es tanto comparado, ¿no?
2: Ha habido una linda nevadita en la Cumbrecita, toda esa zona en Calamuchita.
3: Muy lindo, nada, yo iba al colegio, lindo. Miguel, eran 2 grados bajo cero en invierno, normal.
0: Normal.
1: Sí, bueno, sí. Recordemos que estamos con los primeros claros del invierno en julio, ya veremos qué pasará a mitad de mes, por ejemplo, si es que llegamos a esa temperatura, Gaby. ¿En qué época fue
3: no,
1: lo de...?
3: Perdón, no te escuché.
1: Ah, bueno, está bien.
3: Te miraba y no te estaba escuchando.
1: 5 grados, 4 décimas la temperatura hasta ahora en la ciudad de Córdoba, 80 el porcentaje de la humedad, viento del sur-suroeste a 10 kilómetros por hora, con un cielo cubierto en la ciudad de Córdoba. Para el día de hoy, señora, señor, estamos esperando una máxima de tan solo 9 grados, con un día completamente nublado. Y ahora la pregunta es, ¿cómo hacemos para lavar la ropa? Pues está nublado. Está frío y demás, bueno, en otro capítulo le contaremos a ver qué solución le podemos dar. Es muy interesante, Miguel, hablando del tema de la calefacción.
0: Perdóneme, ¿para lavar la ropa puedo dar un consejo?
1: A ver, cómo no, adelante, por favor.
0: Pídale la tarjeta de crédito a Centeno, compra un secarropa, después se lo paga en efectivo y listo, solución, es muy fácil.
1: Ah, como hizo
4: Adorni. Sí. Claro. Vos serías el Adorni de Radio Informe 3.
1: Ah, bueno. Pero usted sabe que le voy a decir una cosa, ¿no? Muchas veces no es recomendable los secadores de ropa. Porque achican las prendas y no lo saben usar bien. Así que a tener en cuenta ese dato. Máxima 9 grados para el día de hoy, nublado durante toda la jornada, y rápidamente y redondamente resulta y resalta que hoy, 2 de julio, se está conmemorando el Día Internacional del OVNI, que ya lo hemos comentado en otra oportunidad.
0: Sí.
1: Lo que pasa
0: ya hemos recibido
1: que...
0: mensajes de extraterrestres que escuchan cadenas.
1: Escuchan. Lo que pasa es que se está conmemorando.
0: Reconocen a Ulises, que se lo olvidaron la última vez que estuvieron.
1: Claro, yo lavaba la nave, era el que se encargaba de la vagina. Hoy se está conmemorando el aniversario del incidente Roswell, año 1947. No sé si usted habrá estado por esa zona en esa época, en los Estados Unidos, en la cual el ejército de Estados Unidos declaró que el supuesto disco volador fue solamente un globo meteorológico. Sí. Lo cual durante años se popularizó varias teorías de conspiración. La famosa Área 51, por ejemplo.
0: Exactamente.
1: Y demás. Es el Día Internacional. ¿Cómo?
0: Sí. Ahí lo tienen escondido.
1: Claro, es el Día Internacional. Hay un virus, se está metiendo. Es el Día del Periodista Deportivo a nivel internacional. Feliz día, ingeniero.
4: Gracias.
1: Feliz día, Miguel Claría. A ET también es. Ah, un extraterrestre del periodismo de otro planeta, el ingeniero Gustavo Gutiérrez. Es el Día de la Agricultura Nacional en nuestro país. Es el Día de la Avicultura. Y es el Día también del Editor de Revistas en nuestro país. También se está conmemorando el día de perder miedo al hablar en público. Hay mucha gente que tiene mucho pánico escénico, no puede hablar porque se traba. Bueno, con un trabajo de oratoria y de apoyo también psicológico se puede superar este pequeño trauma. Y es tan lindo hablar al público, así que sí. No se lo pierda, señora, señor. Por último, hoy es el día de, no olvide, para tomar en cuenta y tomar con gracia aquellos momentos en los cuales por claro. cosas de la vida, despistados nos olvidamos.
0: Sí,
1: uno, por
0: sí.
1: ejemplo, va, a mí me pasó un montón de veces, Miguel, yo voy al kiosco y me olvido de traer el paquete de fideo, pero vengo con tres cervezas bajo el brazo. Y dije, ay, me olvidé los fideos. Qué cosa bárbara. La deportiva con el ingeniero.
5: Ganaba Lionel Messi, campeón del mundo, sub-20, con la selección argentina año 2005. Le ganó la final a Nigeria 2-1. Se jugó en los Países Bajos. Messi fue el mejor jugador del torneo y el goleador de ese equipo lo dirigía Pancho Farrar.
1: Informó la chicharra.
0: Vamos inmediatamente con Roberto Fontanari. Vamos a las altas cumbres, vamos a la nieve en el invierno cordobés. ¿Cómo estás, Roberto? Buen día.
6: Miguel, un gran saludo para toda la audiencia. Destacar que, de acuerdo a la información que nos están proporcionando desde la policía caminera, como así también desde la departamental San Alberto, hay niebla, mucha niebla, espesa niebla,

0: este sector. No está nevando, no está cerrado el camino de las altas cumbres. Veremos qué pasa con el clima en el transcurrir de las horas. Gracias.
1: A vos, muchas gracias, Roberto. Corrijo, gracias, Daniel. ¿Dónde estás? En Río Gallego. 2.8 sobre cero, me corrige Daniel Magneto, que tienen, que es para esta fecha del año no es helado. A ver, Mendoza, ¿qué pasa? Facundo Di María, ¿cómo estás, Facu?
2: Buen día, Miguel. La ola polar impacta en las aulas porque la Dirección General de Escuelas acaba de confirmar que no habrá clases en el turno mañana. Insisto, no habrá clases en el turno mañana. Ayer, pese a las bajas temperaturas, sí se brindaron clases y nos decían desde el gremio que hubo un ausentismo generalizado. Escuchemos a Gustavo Correa, que además le pide al gobierno que tenga más precauciones a la hora de definir la suspensión de las clases.
3: Lo que termina pasando, hay un ausentismo gigantesco por parte de las familias, porque de verdad que se dificulta inclusive transitar, salir del lugar para mandar a los chicos a la escuela. Así que en eso me parece que la Dirección General de Escuela tiene que tener una posición más clara, más rápida. Muchas de ellas ya están en el colectivo y le suspenden las clases o no en el medio del tránsito de ir a la escuela. Así que
2: bueno, eso le habrá pasado a muchos, que se deberán volver a casa porque las clases están suspendidas a esta hora. Cero grados en la ciudad, en las áreas suburbanas la térmica 1.8 bajo cero. Van a seguir las precipitaciones en forma de aguanieve por la mañana, mejora por la tarde con vientos del norte. Mañana la máxima podría ser de 9 grados y vamos a tener un fin de semana con heladas generales, Miguel.
1: Tucumán, antes de los títulos, a ver, Rosalía Cazorla, también tienen nieve en las montañas tucumanas, qué lindo paisaje.
4: Así es, Miguel, ¿cómo estás? Buen día para vos y para todo el país. Efectivamente, en la madrugada, entre las 2 y las 4 de la mañana, nevó en la zona de Tafí del Valle. Ayer, preventivamente, cerca de las 21 horas, la Dirección Provincial de Vialidad cerró la ruta 307 entre Tafí del Valle y Amaicha, posiblemente por el congelamiento. La ruta, por lo menos, Miguel, va a permanecer cerrada, y esto es importante para nuestros amigos camioneros, hasta las 8 de la mañana. A las 8 de la mañana se va a hacer una evaluación, porque va a depender de qué tanto afectado la ruta, en la ruta, la nevada que ha caído, claro. Y recién esa hora se va a conocer si se va a habilitar o vamos a tener que esperar algunas otras horas más para conectar Tafí del Valle con Amaicha. Pero bueno, como te decía, nevada en Tafí del Valle, acá en San Miguel de Tucumán estamos esperando a ver si se puede ver algo o no.
1: Títulos.
5: Milei se reunió con diputados y senadores de La Libertad Avanza, anunció que quiere cambiar la Carta Orgánica del Banco Central y fijó prioridades legislativas.
6: El encuentro fue en la Casa Rosada y el presidente pidió avanzar en el Congreso con la reforma política, el régimen de zonas frías y los cambios en el proyecto de inocencia fiscal.
5: La justicia determinó que solo de tarjeta de crédito Adorni gastaba más que su sueldo entero y en 2 años y medio realizó consumos por más de 139 millones de pesos.
6: La fiscalía ya cuenta con el detalle de gastos del ex jefe de gabinete, que con un sueldo de 3,5 millones de pesos consumía entre 4 y casi 6 millones por mes en promedio.
5: Además, una empleada del ex jefe de gabinete ratificó que pagó 8 millones de pesos para comprar sábanas y un somier y dijo que hizo más compras para el ex funcionario.
6: Anoche Adorni presentó su renuncia al directorio de YPF.
5: Crece el malestar en Venezuela contra las fuerzas de seguridad por robos y poca colaboración con las víctimas de los terremotos.
6: Ya hay 4 agentes detenidos y la viralización de los videos genera impotencia y bronca entre los sobrevivientes.
5: El nuevo vocero presidencial Adrián Rabier marcó diferencias de estilo con Javier Milei y aseguró que junto a Santilli van a intentar ser menos chocantes.
6: Además, adelantó que la inflación podría romper el umbral del 2%, en tanto el riesgo país bajó a 421 puntos, el mínimo en 8 años.
5: Científicos estadounidenses anunciaron la creación de la primera célula sintética con todas las funciones, incluida la reproducción.
6: La desarrollaron investigadores de la Universidad de Minnesota y se creó completamente a partir de elementos inertes.
5: Según el Centro de Almaceneros de Córdoba, la inflación de junio se ubicó en 1,8%, la más baja en los últimos 11 meses.
6: Una familia cordobesa necesitó en junio 1.957.000 pesos para no ser pobre y 1.070.000 pesos para superar la línea de indigencia.
5: Continúa paralizada la atención en dependencias municipales de Córdoba, luego de que el SUEM lanzara medidas de fuerza ante lo que denuncian como demoras en el pago del aguinaldo.
6: En tanto, el municipio dispuso asueto para el próximo lunes con motivo de celebrar su nuevo aniversario de la fundación de la ciudad.
7: Hoy juega España, 4 de

0: La tarde va a enfrentar a Austria, 16avos de final de la Copa del Mundo. Luis de la Fuente, el técnico español, en la previa del partido.
1: A medida que pasan los días, confío más ciegamente en este equipo. Siempre lo he hecho, siempre soy optimista por naturaleza, siempre lo he hecho confiando en este equipo, porque creo que no es la primera vez que me oís, yo he dicho siempre que para mí son los mejores del mundo. Y seguimos en esa línea, pero sí es verdad que tenemos enfrente, y lo estáis viendo, estamos viendo cómo se está desarrollando este campeonato, la igualdad que hay, los resultados que están produciendo, que en otras circunstancias hubiéramos dicho las sorpresas, depende para quién, para mí no, y para otra mucha gente tampoco. Y sabemos, insisto, que hay que dar la mejor versión, cometer pocos errores, estar en tu mejor día, para que el rival no aproveche la oportunidad que va a tener seguro y te pueda hacer daño. Entonces, sigo siendo igual de exigente, sigo siendo igual de realista, pero sigo siendo cada día más optimista.
0: Luis de la Fuente, el técnico español, el ganador de España-Austria, va a enfrentar al que venza en Portugal-Croacia, partido que se juega desde las 20.
2: Bien, a las 7 y 15 minutos nos vamos a quedar en Villa María. Hay un episodio ocurrido el domingo en Villa María que va deparando novedades y consecuencias muy, muy complicadas, ¿no? Hubo un episodio denunciado. Carlos Beltrán, 21, 22 años, habría sufrido, pongamos por el momento en potencial, una privación ilegítima de su libertad, un secuestro. Habría sido violentamente golpeado, torturado, de acuerdo a las denuncias familiares. Está actuando la fiscal Company. Ayer hubo una cantidad de allanamientos, detención. Ya son 8 detenidos por esta situación. Fernando Razo, desde Villa María, informa. ¿Cómo está, Fernando? Buen día.
3: Hola Miguel, buen día para todos. Con mucho frío aquí en el centro de la provincia de Córdoba a esta hora de la mañana. Para contar, ese es el título, lo que has manifestado correctamente. Lo cuenta la madre de la persona lesionada, hipotéticamente privada ilegítimamente de la libertad, Carlos Beltrán, 21 años aproximadamente. Su madre, Mónica Gallardo, le contaba ayer a Cadena 3 de Argentina.
4: ¿Le un golpe en la cabeza? ¿Qué hizo? Él la única recuerda que le sacaron la ropa y le empezaron a pegar con un taladro en la cabeza.
5: ¿Cuánto tiempo lo tuvieron?
4: Y yo calculo que esta gente lo han tenido. Del cumpleaños se puede haber ido a las 2 o 3 de la mañana. Lo tuvieron hasta el otro día a la 1.
5: ¿Y ahí se enteran ustedes?
4: No.
6: Claro, ¿cuándo lo empiezan a buscar?
4: No, yo al otro día a la mañana, Carlos no aparecía y yo salgo a buscarlo por el barrio porque tiene chicos amigos. Nadie lo vio. Yo jamás me imaginé que podía estar en la casa toda la
5: vida. ¿Cómo se entera usted que está en la casa?
4: Yo me entero por... Era la 1 de la tarde. Yo hacía un rato que había venido de buscarlo por todos los barrios acá, para allá, pero nunca me imaginé allá. Y un matrimonio del barrio del señor Tolaba viene corriendo y busca a la familia Beltrán.
3: Allí termina por lo menos la información inicial de dónde estaba este chico de 21 años de edad. Fue asistido por una ambulancia, por los bomberos voluntarios, fue trasladado al Hospital Pasteur. Ya está dado de alta a esta hora, pero no se conoce cuál es su paradero, pero su situación no tiene situación judicial más que la imputación de el supuesto hecho de haber robado un teléfono que podría haber desencadenado esto. Pero a partir de ese domingo a la tarde, al mediodía, pasadito el mediodía del domingo, bueno, los hermanos y algunos familiares de este chico lesionado terminan quemando la casa de el que también está detenido como supuesto autor de la privación ilegítima de la libertad, Vladimir Tolaba, junto a otras 4 personas. Lo cierto, 8 detenidos, una novela, móviles policiales rotos, personal policial agredido en uno de los barrios y finalmente podría haber algunos prófugos que serían partícipes necesarios de lo que investiga la fiscal Juliana Companys. Ahí está ahora, Miguel.
2: Muy, muy impresionante, ¿no? Porque por lo que me estás contando, Fernando, ayer seguían deteniendo gente, ya son 8, me decís, los detenidos.
3: 8 los detenidos y han confirmado que momentáneamente no tienen que detener a más personas, pero me parece que tiene que ver con que nos están diciendo lo que podría no ser en el día de la fecha, porque buscan por lo menos a un par de personas que estarían prófugas, Miguel.
2: Seguirás informando, Fernando, gracias. Abrígate bien. Mucho buen frío día, también, Miguel. En Villa María. Que tengas un lindo día. Chao, Fer. Lucía González, volvemos a los reclamos cordobeses, capitalino.
7: Sí, Miguel, están los médicos y odontólogos que prestan servicio de PAMI realizando medidas de fuerza hoy y mañana de 24 horas, hoy sin atención administrativa y mañana directamente sin presencialidad de los médicos de cabecera que atienden PAMI y de odontólogos también. Hablamos con Atilio Rossi, que es representante de los profesionales, y esto decía.
8: Lo que pasa es que desgraciadamente la situación nuestra se va agravando día a día porque no hay ninguna respuesta por parte del PAMI, así que hemos decidido hoy, ¿no es cierto?, hacer el no ingreso en la parte administrativa del PAMI dentro del sistema CUP, que se llama, y mañana, digamos, no asistir directamente al consultorio, ¿no? Esto me viene a tomar porque realmente...
7: Bueno, hasta ahí parte de lo que decía Atilio Rossi, representante de los médicos y odontólogos de PAMI. Podría agravarse la situación a partir de la semana que viene si no consiguen una respuesta por parte del Gobierno Nacional, Miguel.
2: Vamos a Buenos Aires, Ariel Rodríguez, porque lo hemos marcado en el arranque del programa, lo ha desarrollado Luis en primera plana, lo vamos a incorporar seguramente a Guillermo por alguno de los datos que se manejan a partir de la reunión que tuvo el presidente de la República con toda su fuerza legislativa, diputados, senadores, con su jefe de gabinete ya en acción y con lo que se va a convertir en la agenda esencial del gobierno en esta nueva etapa post Manuel Adorni. Ariel.
9: Sí, Miguel, sobre todo en esta nueva etapa, como decís, y en esta nueva dinámica que le quiere imprimir el presidente de la Nación a la actividad legislativa, sobre todo en el Senado, un poco frenada por la situación vinculada a Manuel Adorni, que ya ha quedado atrás. Y justamente anoche, después de recibir a Diego Santilli para dialogar sobre algunos de los proyectos que interesan al Poder Ejecutivo, Patricia Bullrich, la jefe de la jefa del bloque de senadores libertarios, habló sobre todo sobre esta nueva dinámica que se espera.
10: Bueno, nosotros veníamos trabajando muy bien, todos los proyectos que han enviado, que no son proyectos fáciles, venían muy avanzados, tenemos muy avanzado salud mental, tenemos listo para votar propiedad privada, hojarasca, así que el ritmo de trabajo acá ha sido muy importante y por supuesto que esta nueva situación va a ayudar a una dinámica aún más importante, porque ya hoy el presidente ha anunciado proyectos de ley que son fundamentales para la confianza institucional del país.
9: Bueno, el próximo 8 de julio va a haber reunión de labor parlamentaria para tratar de acordar del temario de la sesión que ya está prevista, aunque todavía no oficializada, para el 16 de julio, Miguel.
2: Mencionó Bullrich dos, ¿no? Propiedad privada y hojarasca, pero me parece que hay otros temas en la agenda que no los mencionó y son los que van a ir al frente en la actividad legislativa, Ariel.
9: Sí, bueno, hay muchísimos temas, ¿eh? Ahí el que tiene la punta de lanza es la reforma electoral o la reforma política, en la cual está trabajando ya hace tiempo, en silencio y por lo bajo, Diego Santilli, en su rol de ministro del Interior. Ahora como jefe de gabinete le va a imprimir una nueva dinámica, una nueva velocidad a este tratamiento. Por supuesto también el de la reforma de la Carta Orgánica del Banco Central y otras tantas iniciativas como la ley de biocombustibles, la ley de salud mental. Todas ellas ya están allí en la Cámara Alta, algunas de ellas frenadas, otras con un grado mayor de avance, pero todas con un grado importante para el Poder Ejecutivo para que puedan avanzar.
2: Vamos a recibir a Sergio Benten. Sergio Benten no está haciendo crónica de los partidos de fútbol, lo sigue, pues es muy hincha de River. Bueno, cada uno tiene sus defectos y se los banca. Pero lo que está detectando, lo que estábamos detectando, es que todos nuestros enviados especiales, y vean que son muchos, hay una docena, van haciendo las crónicas deportivas Y por el costado nos van haciendo un relato, es como que se van sumando, ¿no? Nuestros distintos representantes en el Mundial, en observaciones de un país que curiosamente, tan criticado, con tantas razones para criticarlo, Estados Unidos, y sobre todo ella, su conducción, hay como una fascinación que genera, para quienes no han conocido, ese país que lidera el mundo, mal que nos pese. Lo que está proponiendo hoy Sergio para que reflexionemos es el sueño americano más vigente que nunca. Pasado, ¿no? En tus años de estudiantes en los Estados Unidos, me ha pasado. Sergio, buen día, ¿cómo estás?
11: Abrazo grande, Miguel. Y me sorprende mucho, ¿no? Veo comentarios, observaciones de gente que en general tenía, si no una visión crítica, por lo menos neutra respecto a Estados Unidos, y se sorprende, sobre todo en el trato, en el día a día, con su población, en la interacción. Se sorprende de ciudades como Kansas City, ¿no? En el medio de la nada, una ciudad
2: de la bonita. Nada. Sí.
11: Sencilla y con una calidad de vida extraordinaria. Bueno, hay ahí algunas reflexiones para hacer, porque se cumplen 250 años, ¿no? Justo de la independencia de los Estados Unidos, un acontecimiento que junto con la Revolución Francesa, la Revolución Industrial, fueron las que, la verdad, ¿no?, dieron el nacimiento a lo que somos hoy, directa o indirectamente. La Constitución nuestra viene de la Constitución norteamericana y los ideales de esa independencia, la verdad que, bueno, penetran, ¿no?, toda la experiencia independentista de América Latina, la descolonización. A veces no somos conscientes de la importancia que tuvo la independencia de los Estados Unidos, que claro, trajeron consigo valores como, por ejemplo, ¿no?, la idea de la autodeterminación, la idea de libertad, la idea de, sobre todo, libertad religiosa, tan importante en ese momento. Todo eso está plasmado todavía hoy, porque cuando uno ve la forma de vida de los Estados Unidos, la idea de la autodeterminación, sobre todo el ascenso social, tener una casa, tener educación, cosas que, bueno, los norteamericanos,
2: el trabajo,
11: ¿no?, dan por seguro. Se da una paradoja, hay una autocrítica muy fuerte, un ámbito de polarización en los Estados Unidos dentro del país, pero siempre hay en cada rincón del mundo alguien que le gustaría mudarse, ¿no?, que le gustaría emigrar y vivir en los Estados Unidos. En esa contradicción estamos, muchas veces estar dentro del país no te permite advertir las cosas positivas. Los viajeros de Tocqueville en adelante siempre fueron capaces de, sobre todo, resaltar lo positivo que tenía.
2: Es un apunte muy interesante, Sergio, digo, porque lo están haciendo nuestros periodistas, que son periodistas deportivos, casi todos los, claro, que están allá, y que van buscando a Messi, van buscando el diseño estratégico, táctico de Scaloni, pero no pueden dejar de observar, en algunos casos con una admirable capacidad de asombro, esto que está señalando, ¿no? Está gobernado Estados Unidos hoy probablemente por el peor presidente de la historia. Hoy es título en todo el mundo que Donald Trump ha ganado fortunas inconmensurables con las cripto, en conflicto con su situación como presidente de la República. A pesar de todo eso, hay un sistema institucional tan enraizado en Estados Unidos que el que llega de afuera queda asombrado de que sea normal lo que en muchos casos, a nosotros en este cuento, nos resulta sorprendente, ¿no?
11: Exactamente. Y las personas pasan, los países, las instituciones quedan, ¿no? Y yo creo que la etapa de Trump seguramente va a ser muy estudiada y recordada, pero Estados Unidos es mucho más que eso. Y hay que recordar que, claro, uno en general está más familiarizado con las culturas de las costas, ¿no? La costa este, la costa oeste, donde está Hollywood. Claro. Lo más interesante está en el medio, como siempre ocurre en la vida.
2: El Middle American. Te mando un abrazo y gracias, Sergio.
11: Abrazo muy grande.
2: Y vamos a seguir prestándole atención a nuestros enviados especiales al margen del fútbol. Guillermo López, pero sigamos avanzando sobre lo que hoy es el tema, creo, principal para la mayoría de los argentinos, el bolsillo. ¿Cuánto duele? ¿De qué tamaño es el agujero? ¿Se achica o no se achica a la hora de que te dicen la carne no subió, por ejemplo? La inflación se sigue desacelerando, por ejemplo. Pero el poder adquisitivo no solo no equipara a la inflación, sino que sigue perdiendo, Guille.
12: Sí, obviamente, Miguel, depende del sector social en el que uno esté, claro, porque la inflación es un promedio de los precios que está siempre armado con una canasta de bienes, y dependiendo el lugar de la pirámide en el que uno se ubique, tendrá más gastos en bienes más necesarios que en otros, y por ende gastará más dinero en algunos productos que quizás aumenten más que ese promedio. Pero lo cierto es que todos los meses, además del INDEC, del Instituto Nacional de Estadísticas y Censos, hay consultoras privadas que miden la inflación, ese índice de precios al consumidor. En junio, todas las consultoras privadas dicen que la inflación empieza con 1. Por ejemplo, Equilibra, que es la consultora de Martín Rapetti y de Diego Bossio, 1,9. EcoGo, de Marina del Poyeto, 1,9. CIT, que es Discornia y Castiglioni, 1,9. Analítica, que es Delgado, 1,8. La Fundación Libertad, 1,8. Econbius, Miguel Kigel, 1,1 en alimentos para el mes de junio. ¿Cuánto le dio a Almaceneros Córdoba, que es una medición que seguimos en Radio Informe 3 mensualmente? Bueno, se lo preguntamos a Germán Romero y esto nos dijo.
13: Una inflación de 1,9, 1,87 exactamente, siendo este número el más bajo de los últimos 11 meses. Esto confirma una tendencia a la desaceleración inflacionaria por cuarto mes consecutivo, y tuvo que ver, para que este resultado fuera posible, que el rubro alimentos y bebidas sin alcohol también tuvo una suba de 1,7%, siendo para este capítulo el más bajo de los últimos 12 meses. Hay que decir que en cuanto a este capítulo, también la carne vacuna prácticamente no registró incremento durante el mes de junio. De hecho, algunos cortes con huesos tuvieron una baja del 2%. Se registraron algunas subas en verdura y fruta de estación, y de harinas y aceites del 4%. Así las cosas, la inflación acumulada en el primer semestre es 16,9%. Tenemos una inflación acumulada interanual de 33,1%. En función de ello, la canasta básica total, aquella que va a delimitar la línea de pobreza, que reúne el componente alimentario y no alimentario, una familia tipo precisó en junio de 1.957.700 pesos, y solamente para alimentarse, y marcando la línea de indigencia, ese mismo tipo de familia necesitó de 1.070.290 pesos.
12: Bueno, hasta ahí entonces lo que decía Germán Romero del Centro de Almaceneros de Córdoba. Y te sumo un dato más, hablando de precios, Miguel. Rigen desde hace algunas horas en la ciudad de Córdoba un aumento de precios en el servicio de la inspección técnica vehicular, el ITV.
2: ¿Cómo es eso? ¿Cuánto ha aumentado?
12: Bueno, a partir de hoy cuesta, por ejemplo, para los automóviles 56.084 pesos. Hace un año costaba 39.332 pesos. Es decir, aumentó 42,6% en el último año, 10 puntos porcentuales más que ese 33% que decía recién Romero en la inflación interanual.
2: Y bastante más respecto del salario del que tiene que ir y pagarse ITV, ¿no? Allí es donde se produce el bache, Guille, ¿no?
12: Sí, exactamente. Y muestra esto también que no solamente la inflación es una cuestión nacional. Todo lo que hacen los gobiernos subnacionales, provinciales o municipales también afectan al bolsillo de los consumidores.
2: Vamos a Pablo Leiva desde el aeropuerto de Bariloche nos está mandando los datos actualizados. La temperatura es de 7 bajo cero, pero la sensación térmica es de 14 grados bajo cero. Pausa.
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2: La hora 7 con 37 minutos. Vamos a pedir ayuda para darle el contexto que corresponde a la situación que enfrenta a partir de este momento, luego de todo el impacto político que ha tenido la salida del jefe de gabinete, sus dificultades para explicar su patrimonio, sus gastos, sus consumos y sus viajes. Pero hay algo que me parece que tenemos que pedir ayuda para tratar de entender, porque se difunde mucha información. Las tarjetas de crédito de los empleados y funcionarios eran utilizados para que el jefe de gabinete hiciera sus compras y no aparecieran como consumos. Es un tema que, al margen del señor Adorni en particular, que tendrá que dar las explicaciones que corresponde, será bueno que nos informemos de qué se trata. Por eso pedimos ayuda al doctor Nicolás Macchione. El doctor Macchione, abogado Macchione, es director de la especialización en políticas públicas en seguridad y criminológicas de la Universidad del Siglo XXI. Es un especialista en el tema, tiene un libro recientemente publicado, Bases de Análisis Político Criminal, de la editorial Advocatus. ¿Cómo está, Macchione? Gracias por atendernos. Buen día.
26: Por favor, Claridad, gracias a usted por contactarse y a todos los oyentes.
2: El contexto que le estoy pidiendo que nos ayude es la información que recibimos nosotros y que transmitimos a nuestros oyentes. Es no le pido que hable específicamente de Adorni, porque usted no conoce el expediente, pero sí del mecanismo. ¿Qué significa, desde esta perspectiva, de ver cómo se establece y se identifican lo que ingresa y lo que sale, las cuentas, lo que puede llevar a lavado de dinero, por ejemplo? ¿Cómo es el mecanismo para establecer estos temas, Nicolás?
26: Bueno, primero me parece muy acertado el tema de tratar no del derecho penal de un expediente, sino de una base criminológica. Eso creo que es importante porque son hechos, son conflictos, son sociales, y hay dos cuestiones ahí primordiales que nos llaman la atención, ¿no? La criminalidad económica y la impunidad, que es algo regional, no es algo solamente Córdoba, no es algo Argentina, algo regional, pero sí, por supuesto, hoy por hoy está en boga esto, como hace tiempo estuvieron unos bolsos en un convento, como antes estuvieron unos aportantes de campaña política. Digo, quitando el color del partido político, se dan algunos síntomas exactamente iguales, hay ciertos perfiles que se manejan. Y de eso, para entenderlo, creemos nosotros que tenemos que apelar a la ciencia de la técnica. Y la ciencia de la técnica es que, bueno, ¿qué pasa con esto? Que se está repitiendo, no importa los partidos políticos, se repite. Bueno, ahí veremos si hay mecanismos de intensidad y cuáles mecanismos de intensidad se utilizan en materia de política criminal. Y ahí hablamos de prevención, disuasión y reacción del Estado. No, porque siempre nos fijamos en la reacción del Estado. O sea, ¿qué hacemos cuando ya esto, ya sabemos que se utilizó una persona, que esa persona, ahí hay una complejidad en el tema del uso de tarjeta de crédito? Che, ¿es partícipe? ¿Es encubridor? ¿No? Y eso se lo dejamos a los penalistas, a los abogados penalistas, que se encargan muy bien de eso. Lo cual es raro, porque en este caso declaró como testigo. Pero quitando esto en particular, creo yo que lo que sí hay que hacer alusión es que hay tres tipos de mecanismos e intensidades que no se están haciendo ninguna de las tres. Y lo peor de todo, que el Estado argentino, cuando intenta hacer algo, muchas veces se guía por los calores sociales y vamos todo con la reacción y la reacción desborda y hacemos mal las cosas, ¿no? Eso me parece, en particular, para hablar de un marco general de estos casos. Después, ¿qué hacemos en materia de prevención, disuasión y reacción? Nada, hay millones de propuestas. No sé si usted quiere elegir o qué le parece más interesante hablar, pero dentro de cada uno...
2: Lo que me parece más interesante hablar, usted marcó la diferencia, ya van a compartir, ya van a participar mis compañeros. Pero cuando se habla, por ejemplo, de que un funcionario público le pide la tarjeta de crédito a un empleado en relación de dependencia, hace gastos con esa tarjeta de un tercero y luego lo repone en efectivo. Allí hay una presunción, Macchione, allí hay una presunción fuerte de que ese efectivo está tratando de ser ocultado o eventualmente lavado.
26: Y lo que hay es una presunción de que esa persona tiene dinero para pagar. Lo que cualquier dijo vecino puede decir es, tiene dinero para pagar, pero no puede utilizar los mecanismos legales, los mecanismos estructurales, los mecanismos de crédito, porque la tarjeta es una cuestión de crédito. Y como él no puede aparecer, lo que quien puede decir es, ingresa otra persona. Un testaferro, para decirlo en un ámbito más coloquial. Me gusta para que la gente entienda, ¿no? Estoy refiriéndome a cuestiones básicas y elementales, pero hay una fuerte presunción. Ahora, me dice, che, la otra vez me preguntan, pero ¿cómo es esto de que una empleada le dé? La empleada tiene que saber, qué raro. Y es raro, primero y principal, que un jefe le pida la tarjeta a un empleado, en general. Pero más por la verticalidad que hay, ¿no? Y uno empieza, si es un jefe de gabinete, tiene el dinero para pagar. Entonces, es... bueno, nada, ahí ya hay un manto de sospecha grande respecto a esto, y bueno, y genera una pregunta de la ciudadanía. Ojo con este tipo de mecanismos, ¿no?
0: Nicolás.
26: Una cosa es prestarle tarjeta. Sí.
0: Disculpa
26: sí.
0: Que te interrumpa ahí, Luis, te saluda. ¿Y es muy será muy difícil para la justicia, que ya está el fiscal Policita investigando y tiene varios elementos, poder determinar la cadena de ese dinero?
26: Mira, no es tan difícil, no es tan difícil, pero tampoco hace falta. Eso me parece importante. Ahí hay dos tipos penales que lo podemos configurar: el enriquecimiento ilícito, que no nos hace falta esa ruta del dinero que muchas veces se habla, y tampoco por el lavado de activo. Digamos, el lavado de activo es el artículo 303 del Código Penal, y en el año 2010, en diciembre, se modifica el tipo penal y ya no exige esa necesidad de transferencia. De hecho, hay casos jurisprudenciales, yo no lo quiero aburrir, pero por ejemplo, Orecraf, uno de los casos, primeros casos de lavado, manifiesta ahí la casación penal de la Argentina. Los jueces dicen, no, ojo, si es gris y tiene algún grado de ilicitud, ya para nosotros no es blanco. Por lo tanto, luego si pasa blanco, ya se configura el tipo de lavado de activo. También Ramón Fleit, digo, hay varios casos jurisprudenciales que ya casación penal, digamos, una segunda instancia de justicia lo ha establecido. O sea, no es difícil, pero tampoco hace falta. Y lo que es raro acá es el sistema de administración de justicia, de que para el mecanismo de impunidad es lo que tarda para estos casos, y Y bueno, ¿y cómo terminan, no? Porque en la mayoría de estos casos terminan en impunidad después de 14, 18 años, que eso es lo más grave del problema, a mi modo de ver.
2: Si es gris, no es blanco. ¿Cuál sería la aproximación? Supongamos que está en la cátedra, Nicolás, y que la consulta es de un alumno. ¿Cuál sería la aproximación a un sobresueldo oculto de funcionarios que podrían limpiarlo penalmente, en este caso a Adorni, reconocer que hay sobresueldos que se pagan y no el Estado los está pagando, lo blanquea, o directamente hay que apuntar a la corrupción, a generar fondos, recursos que hay que sacarlos de alguna manera y que se los saca a través de la tarjeta de crédito de un empleado?
26: Sí, a lo mejor lo más simple para una estratégica de un marco teórico, una teoría del caso. Supongamos que los alumnos, yo siempre digo, imagínense que traje a una fiscalía, le llega todos estos elementos de prueba, ¿no? Una cascada, un juego de billar, unos juegos de mesa, tenemos ahora que tuvo otros gastos de otras cuestiones por medio de terceros, esos terceros son dependientes, y lo que tenemos ahí es básicamente muy simple, es el enriquecimiento ilícito. Y el enriquecimiento ilícito, para colmo, en Argentina es el único tipo penal que invierte la carga probatoria.
2: Sí.
26: Y lo que hace es, a ver, tenemos en este caso, ¿cuánto tenemos? ¿Cuánto declaro esto? Bueno, ¿ahora cuántas casas tienen? Ah, tiene 5 casas más. Bueno, ¿cómo fue esas 5 casas más? No, me lo prestó una abuela, me encontré un pendrive. No, bueno, pare, esto lo debería haber declarado. ¿No lo declaró? Enriquecimiento ilícito. Es bastante simple, ¿eh? No es tan complejo. Después la política lo hace complejo, esas idas y vueltas, ¿no? Pero la verdad que a cualquier alumno estar en condiciones de por lo menos procesar un caso de esta envergadura, digo, toda la semana encontraban algo nuevo. Y después llamativo la política de por qué encuentra cosas nuevas y no avanza.
2: No, bueno, que ya sería otro no tema, ¿no? Entraríamos en el territorio de la protección política, de la falta de independencia entre los poderes del Estado. Pero la figura, digamos, técnica, académicamente, en la facultad, si usted tuviera, esto es un típico caso de enriquecimiento ilícito en el que el acusado debe probar él el origen de los fondos y no se presume inocente, se lo presume culpable.
26: Por lo menos por lo que yo he escuchado. ¿Por qué? Porque el lavado de activos necesitamos el hecho precedente. Y no tenemos un hecho precedente por ahora. Nadie ha dicho, yo le pagué a Adorno un sobresueldo, me pidió una coima, ganó plata de este lado, se dedica, no sé, al juego clandestino, el financiamiento de los partidos políticos. No hay un hecho precedente, por lo menos de lo que yo he leído. Y que usted mismo dijo, yo no conozco el expediente, ¿no? Pero
0: Nicolás, y la justificación, me hizo un préstamo a una jubilada, me hizo... lo manejé de esta manera con un contratista, heredé una parte, es decir, las justificaciones.
26: Eso lo tenemos que explicar en una audiencia pública, ¿no? Nosotros para procesar en el ámbito judicial necesitamos una sospecha fundada y tenemos sospecha fundada, ¿no? Ahora, ese tipo de cuestiones ya es más bien sentando un testigo, haciendo careos entre personas, viendo el deber de diligenciamiento que tiene un funcionario público que debería saber que esas cuestiones no se pueden realizar, pero eso ya estamos en una etapa de por lo menos elevación a juicio. Y acá estamos viendo que hace 6 meses estamos y no avanza. Pero sí son cuestiones para tener en cuenta, digamos, la estrategia de la defensa, la fiscalía la tiene que contestar, tiene que saber contestarla y así todo, los deberes de diligencia y los hechos de corrupción son bastante emblemáticos, son pocos, pero no, los tipos penales no piden mucho para comprobar. No son difíciles.
2: Doctor,
26: ¿no?
2: Macchione, no, bueno, usted no es juez ni fiscal, usted es docente, no condena, pero si estuviera en clase y hiciera el simulacro con sus alumnos, derechito a enriquecimiento ilícito esto.
26: Sí, es la estrategia más fácil de la fiscalía, al parecer.
2: Gracias, doctor, que tenga buen día.
26: Por favor, hasta luego.
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2: Y vamos a completar la información del campo. Vuelve Federico Aguer.
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28: Bueno, lo dijimos en la destacada, Miguel, que presentaron ayer las principales novedades de lo que va a ser el 34º Congreso de APRESID, del 4 al 6 de agosto en el Salón Metropolitano de Rosario, bajo el lema Nuestro Suelo, Nuestra Voz, un evento que va a reunir a productores, científicos, empresas, instituciones de la tecnología, decisores políticos y protagonistas, en definitiva, de toda la cadena agroalimentaria. Hablamos con Marcelo Torres, presidente de APRESID, que dijo que se trata de un congreso para escuchar al suelo y pensar el futuro del agro. Así lo remarcó Al Campo Hoy.
29: Bueno, este año el congreso se hace en Rosario, Santa Fe, donde hemos hecho muchos congresos de APRESID en el largo de toda la historia. Es el día 4, 5 y 6 en el Metropolitano, en Rosario. Bueno, la verdad que los asistentes que tenemos son muchos productores, asesores, funcionarios, sector académico, universidades, el Instituto de Investigación como el INTA, digamos. Hay mucho para crecer, y no solamente en la exportación de los productos como los granos o las carnes o las proteínas animales o los biocombustibles, sino también muchas veces la tecnología, ¿no?, de las sembradoras nuestras en siembra directa, tecnología del conocimiento, de cómo emigrar a estos procesos donde labremos menos y vayamos a siembra directa. Hay mucho conocimiento en Argentina, mucha tecnología, mucho para exportar, y me parece que tenemos que también capturar valor en que nuestros productos, las carnes, los granos, los biocombustibles, tienen una baja huella ambiental. Te lo tenemos que demostrar, pero es así, y tenemos que también capturar valor en esa estrategia.
28: Bueno, estaba la palabra del presidente de APRESID hablando con nuestro compañero Mauricio Conti. En Chicago ayer los granos cerraron para arriba, el trigo subió luego de los datos de área menores a los esperados en Estados Unidos, mientras que el maíz y la soja encontraron sostén en stocks ajustados y expectativas de demanda de China. En Rosario, la soja mantuvo sin cambio sus condiciones de compra en 475 mil pesos, trigo $200 para la mercadería disponible y con entrega, y el maíz $180, subió $2 por arriba del día martes. Por último, en Cañuelas ingresaron 2.601 vacunos que ya se están comercializando y cuyos precios y tendencias, Miguel, compartimos en la próxima salida del Campo. Te mando un gran abrazo, Miguel. Nos reencontramos. Hasta mañana.
2: Chao, lindo día para vos. Abrígate. Chao.
28: Adiós. Chao, Fede. Chao, chao.
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2: No amanece, se demora, 7:53, móvil en el, ¿qué es? ¿Un geyser? ¿Es una cascada cuesta arriba? ¿Qué es lo que estás presenciando, Lucía González?
33: Es un geyser, Miguel, es la cola de novia invertida, podríamos decir también, porque va para arriba, pero sigue con sus 15 metros, por lo menos 15 metros.
2: De nuevo, ubica la calle.
33: Sí, Avenida Ocampo y Lima, Avenida Ocampo 290, Barrio General Paz. Ya están las imágenes en la web, en cadena3.com. Los tres autos que están debajo de este géiser, completamente limpios. Y empieza la gente a llegar a trabajar, porque está acá la bolsa de cereales. Esto es detrás de la bolsa de cereales. Y la gente empieza a llegar a su trabajo y se tiene que resguardar justamente por la cantidad de agua que está saliendo. Recordemos, es una obra de la municipalidad de rehabilitación de redes cloacales. Y se ve que han roto, o se ha roto durante la madrugada, este caño de agua que está saliendo a borbotones hacia arriba. Hablamos con otra vecina de este sector que escucha la curiosidad que nos contaba.
11: Te despertaste con un ruido y era el géiser.
12: Claro, yo pensaba que se estaba bañando alguien de mi casa y digo, qué raro, por la hora. Y se asoma mi marido y ve esto. Y estamos preocupados de que venga alguien, que no se vaya a armar un socavón. Veo que los autos están pasando, como ayer creo que estaba cerrado. Tendrían que venir y hacerse cargo.
33: Bueno, eso decía una vecina de esta zona de Barrio General Paz, que escuchó a la madrugada el ruido del agua y pensó que alguien en su casa se estaba bañando y era este géiser que está aquí en Barrio General Paz. Aguas Cordobesas ya está al tanto de esta situación, van a enviar los técnicos, dijeron en cualquier momento. La municipalidad está al tanto también de esta situación, pero lo cierto es que el agua continúa saliendo y aquí no se ve nada. Deberían, te diría yo, Miguel, cortar aunque sea el tránsito, por esto que decía la señora, no vaya a ser que genere algún inconveniente en el pavimento también, ¿no?
2: Agua que no deberíamos estar teniendo. No estamos hablando ni de lluvia ni de nieve, que eso sí se están registrando, lo contó de Tucumán Rosalía, lo contó de Mendoza. En Chilecito, La Rioja, es muy intensa la nevada. Volvamos al deporte. Gustavo Gutiérrez.
13: Algunas noticias que tienen que ver con el ámbito local, Miguel, mientras esperamos la reanudación del campeonato después de la final del Mundial. Boca va por Romaña, el central de San Lorenzo, y también por Sebastián Villa. Pipo Gorosito confirmado nuevo técnico de San Lorenzo. Cavani firmó la rescisión, ayer hizo un video, dejó de ser jugador de Boca, y la oferta que le hizo River a Tigres para quedarse con Ángel Correa fue rechazada por el club mexicano. De todos modos, siguen negociando porque es prioridad Ángel Correa para el Chacho Coudet.
2: Gustavo, antes de ir a la pausa, hay un dato que en Radio Informe 3 no lo hemos tratado. Los festejos son de los partidos, de las clasificaciones. Lo de México ha sido terrible. Hay 3 personas muertas por asfixia. La presidenta Sheinbaum está mandando mensajes de condolencia, pero el festejo de la clasificación a 16avos ya produjo 3 muertos en México.
13: Sí, una locura, Miguel. Lo que pasó luego de que México le ganara, te digo que hay confirmados 6, había 3 en inicio, y el último registro son 6 los muertos por asfixia después de la victoria de México frente a Ecuador. Así que se van elevando el número a medida que pasan las horas. 6 muertos hasta ahora por la clasificación de México a los octavos de final.
2: Bueno, vamos a la pausa con un título que da la vuelta al mundo en este momento. Científicos estadounidenses anunciaron la creación de la primera célula sintética con todas las funciones. Estamos hablando, esto es en la Universidad de Minnesota, que le gusta tanto a Ulises, una célula que se creó completamente a partir de elementos inertes, o sea, una revolución de la bioingeniería, porque tiene todo el ciclo de vida, dicen los científicos, lo están presentando, fue creada en laboratorio, pero podría revolucionar la bioingeniería una célula sintética con todas las funciones.
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0: así, así con ritmo, porque a ver si eso nos hace entrar en calorcito para arrancar a las 8 de la mañana con 3 minutos. Es el Club de los Ocheros de Radio Informe 3. Estamos en jueves 2 de junio. No estaría estando tan frío como se esperaba. Hay puntos del país que están tapados de nieve, hay lugares que se están registrando temperaturas muy bajas. A ver, ¿cómo arrancamos a esta hora en Córdoba, Ulises Llanos?
1: Cómo no, muchas gracias, Miguel. Bienvenidos los ocheros a esta nueva jornada de información y entretenimiento a través de la radio más federal del país. 5 grados la temperatura en la ciudad de Córdoba en este momento. Sí, señora, se lo repito, 5 grados. Si le gusta, juegue. 83% el porcentaje de la humedad, viento del sur suroeste 10 kilómetros por hora, con un cielo cubierto para hoy. Esperamos una máxima de 9 grados en la ciudad, con un día nublado, ¿sí? Totalmente nublado en la ciudad de Córdoba. Para mañana, día viernes 3, máxima 10, mínima de 0 grados. Para el día sábado 4, máxima 11, mínima de 1 grado bajo 0. Y el día domingo 5, máxima 15, mínima de 2 grados. Le hacemos el extendido. Pero rápidamente, Miguel, vamos a tomar contacto con los móviles. ¿Que tenemos móvil ventana? No, este es móvil. ¿Cómo se llamaría, Pachu, este móvil? Móvil chofer, adelante, lo escuchamos. ¿Cómo está la mañana en Córdoba?
2: Decime, Colo, ¿qué me decís?
3: Está helado.
1: Helado, muy bien, perfecto. Uno
0: de están de moda los colos, ¿eh? Tenemos jefe de gabinete Colo y está al frente del móvil el Colo.
1: El Colo Berrondo. Claro, bueno, ya lo dijo el Colo Berrondo, señora, señor, helado en esta mañana. Sí, ¿qué pasa, Centeno? Hablamos Berrondo de helado
4: tiene,
1: y apareció.
4: Berrondo tiene frío el pechito.
1: No, no, me llamó la atención una cosa, ¿no? Dije la palabra helado.
4: Igual que Chegará y algunos más.
1: Apareció usted. Dije helado, apareció usted. Bueno, Miguel, un datito que le quiero dejar muy interesante. Se ha reactivado el consumo de los CDs en el mundo. En su momento eran los vinilos, hace muy poco la generación Z, que son la última generación, empezó a comprar vinilos. Bueno, ahora empezó a comprar de vuelta los CDs, porque quieren reconectarse con la música de una forma más tangible en respuesta a la fugacidad del streaming. ¿Alguno aquí colecciona CDs, por ejemplo?
5: No, me quedaron muchísimos.
0: Yo tengo cualquier cantidad.
5: Claro, y algún tipo que hago, ¿los tiro?
0: No los tiré.
6: No, pena tirarlos.
1: No. Pena tirarlos. Hay que aprovechar ahora y venderlos entonces para la generación Z, no. Por supuesto.
0: No, hay que guardarlos para los bisnietos, para que los van a ser objetos invalorables.
1: ¿Y tiene tocadiscos usted por casualidad también o no?
0: Yo no tengo, me gustaría tener. Ando buscando uno.
1: Listo, sí. Le vamos a hacer la campaña en busca del tocadiscos para Claria.
0: Si fuera posible, un Winco.
1: Ah, bueno,
6: se llama Centeno.
1: Sí, ¿qué pasó?
4: Que me quedó un CD de Katunga y de Orly, que se lo puedo dar a usted.
1: Ah, bueno, ¿cómo?
5: Remix. ¿Dónde reproducir, Miguel?
1: A Miguel se lo vamos a dar para que lo tenga ahí. El sacudón de la mañana y a buscarlo, si dice entonces, a calentarse la mañana con Katunga.
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0: Son las 8 de la mañana con 6 minutos. Vaya qué ritmo con el que estamos arrancando. Nos vamos a España, nos vamos a Europa. Mientras acá estamos, en algunos casos, disfrutando paisajes de nieve espectaculares en algunos puntos del país. Nos están contando nuestros periodistas, a los oyentes, que nos van dando datos, algunos mandan imágenes. En Europa ha dejado de ser una cuestión de qué calor que hace. Están enfrentando una verdadera crisis. Es una situación por momentos muy complicada, muy grave. Esta mañana en primera plana había una referencia a que en Alemania habían tenido inconveniente para circular los trenes porque habían derretido las vías. Algún oyente creyó que era una broma. No es broma lo que está ocurriendo en España. Adrián Cragnolini, buen día, ¿cómo estás?
8: No es broma, ¿no? Y tampoco el hecho de que estemos ahora en una pequeña tregua, Miguel. Las temperaturas están más o menos normalizadas en todo el continente, pero ha pasado la primera ola y se viene la segunda, probablemente para el fin de semana, por lo menos aquí en la península ibérica, pero también va a subir en el resto de Europa. Al fin y al cabo nos estamos dando cuenta de que Europa es un continente pequeño, muchos países, pero poca superficie. Prácticamente Argentina de sur a norte abarca una línea recta mucho más amplia que la de Europa. Y aquí, mira una cosa, Miguel, se está instalando, particularmente en Francia, el debate ideológico sobre el aire acondicionado.
0: ¿Qué tema?
8: Ha saltado a la primera línea política porque para algunos, ahora que se dan cuenta que hace falta el aire acondicionado en Francia, pero particularmente en Francia y en el resto de Europa también, que es un elemento indispensable de salud pública, algunos sostienen que es necesario para sobrevivir a las olas de calor. Pero Adrián, para otros representa un símbolo de consumo insostenible.
5: Adrián, hay una campaña de la derecha francesa que quieren instalar unos 40 millones de aire acondicionados.
8: Oportunismo puro, sí, efectivamente, ha salido esa información, pero bueno, es un brindis al sol. ¿Dónde está el acompañamiento de un plan de promoción? No hay aire acondicionado en este momento en Francia. Se necesitaría un operativo muy importante para mes y medio que pueda llegar a quedar particularmente en el norte, en las ciudades más importantes de Francia, para esto. Sí, evidentemente hace falta, pero esto desvela al mismo tiempo, Luis, que no se ha hecho nada en todos estos años. Ha venido creciendo lentamente la temperatura, hubo un problema muy grande en el año 2003, y como dijeron, 2004, 2005, 2007, no ha pasado nada. Bueno, esto ha sido excepcional, y efectivamente lo fue hasta estos últimos años.
0: Adrián,
8: y de aquellos estos barros.
0: Hay datos que desconciertan, ¿no? Porque la Organización Mundial de la Salud, no digo que sean opacas las cifras, pero es como inabarcable, porque si hablan de miles de muertos por encima de las medias, o sea, adjudicables en este caso a las olas de calor. Pero solamente en España, por lo menos en los datos que estoy leyendo del diario El Mundo de España, solamente en España hablan más de 1000 muertos por el calor.
8: Sí, en los últimos 15-20 días, Miguel, efectivamente. Hay que aclarar que esta estadística incluye los ahogamientos también, ¿eh?
0: Claro.
8: La gente ya se mete cosa de refrescarse en cualquier lugar. Ha habido ahogamientos en el mar de chicos, de adolescentes que se han metido, bueno, con la típica travesura adolescente, sin mucho conocimiento, pero también efectivamente hay golpes de calor en los niños y en los ancianos, que son en el extremo de la franja etaria los más expuestos a estas olas de calor, Miguel.
0: La referencia

0: un poco anticuada, pero esto se va a repetir en muchos otros casos. Mira, te cuento una cosa, en muchas ciudades, particularmente por ejemplo en Madrid, en Barcelona, se están creando áreas de frío. Por ejemplo, en el Círculo de Bellas Artes, que es un círculo, es un elemento cultural muy importante, un centro cultural muy importante aquí en el comienzo de la Gran Vía y de Alcalá, se ha creado toda una planta de un edificio que tiene 7 alturas, toda una planta refrescada, con plantas, donde la gente puede ir a pasar la siesta, incluso a dormirla, para tratar de aislarse y pasar la canícula más crítica. Esto se está extendiendo a otras ciudades, este ejemplo.
1: Tengo una entrevista en línea, así que te despido. Seguramente en Siempre Juntos vas a ampliar la información impresionante, lo que está causando el calor en Europa. Abrazo, gracias Adrián.
0: Chao, buen día.
1: Quien está esperando en línea, gracias por la paciencia, es el doctor Carlos Nagy, ahora también abogado querellante de Melissa Heredia, de la mamá de Agostina, desde ayer confirmada como querellante la señora Heredia, lo hemos hablado anteriormente. Doctor Nagy, buen día. Había sido víctima de maledicencias, de versiones muy cargadas de eso que ronda tanto en las redes sociales, ¿no? Y que es la circunstancia de que el fiscal la considere con derecho a ser querellante, pone blanco sobre negro que estamos hablando de una víctima, no de una sospechada, ¿no?
2: ¿Cómo le va, Miguel Claria? Buen día. Tal cual usted dice, y en el día de ayer, a 40 días del brutal femicidio de Agostina, dos resoluciones importantes. Una que tiene que ver con 3 de los 4 detenidos, se dictaba la prisión preventiva, y esto habla de la seriedad del trabajo de un fiscal, el doctor Raúl Garzón, hay que mencionarlo con nombre y apellido, con todo un equipo de trabajo que ha recopilado prueba contundente, lapidaria, que no solamente permitió imputar, sino también detener, hoy dictar prisión preventiva, y todo indica que este estándar probatorio que se va fortaleciendo minuto a minuto lo llevará a un juicio oral y público donde este querellante, Dios mediante, solicitará la máxima sanción. Falta todavía Marianela Palmero, que no ha sido indagada, la última de las personas detenidas, que teniendo en cuenta el caudal probatorio copioso que tiene la fiscalía, la hoja de ruta indica de que el destino es el mismo. Pero hay otra cosa que no es menos importante, que es sumamente trascendente para, desde el punto de vista judicial, desde el punto de vista familiar y desde el punto de vista social. Ha sido admitida Melissa, la mamá de Agostina, como querellante particular. Se le reconoce la calidad de víctima, y Miguel Claría, no ha sido un decreto de puro derecho, ha sido fundado una resolución donde deja muy en claro el fiscal lo que este letrado desde un primer momento con objetividad venía diciendo. Nunca estuvo imputada, nunca estuvo sospechada, colaboró activamente con la investigación, denunció, amplió la denuncia, hizo lo que pudo como pudo. Y lamentablemente esto hay que decirlo, porque Melissa, sobre la tragedia de haber perdido uno de sus dos hijos, la Agostina, la mayor de 14 años, fue sometida a una de las formas más crueles de violencia. Se la difamó públicamente, se la atacó cruelmente, no tuvieron piedad, se construyeron hipótesis falsas, venganza narco, una madre que le entregó una red de trata, que un grupo transnacional de Perú, bueno, todas esas hipótesis murieron y sobrevive la única que tiene que ver con un trabajo serio del fiscal. Eso es lo que puedo decir, que es muy importante, porque hay que asumir una conducta ética por parte de quienes instalaron acusaciones infundadas y al menos reconocer la responsabilidad de haber profundizado innecesariamente el dolor de una madre devastada. Y para esto no hace falta ser un polímata, sentido común.
1: Francisco Centeno.
3: Doctor Nagy, ¿cómo le va? ¿Qué tal? Buen día. Doctor, entre las declaraciones de Melissa hay una situación que se presenta que me parece, no sé si usted me puede responder, porque ha solicitado

0: directamente, literalmente, que se lo detenga y le ha pedido prisión para el abogado Ricardo Moreno, que lo ha encubierto en varias situaciones supuestamente a Barrelier. ¿Usted va a pedir que se lo investigue a su colega?
1: Buenos días, Francisco. Mi misión es actuar desde la querella en función de la prueba colectada. La responsabilidad de las personas que están involucradas en la ejecución criminal, privación de la libertad, asalto sexual, asesinato y posteriormente tarea para encubrir el hecho precedente, gira en torno a quienes están detenidos y a otras personas. No me corresponde a mí avanzar en la consideración que usted efectúa porque no forma parte del caudal probatorio en absoluto. La investigación va por otro lado.
0: O sea, Garzón no lo está investigando Ricardo Moreno, por lo menos por ahora, en esta etapa.
1: La querella es un fiscal privado. A ver, entre paréntesis, es la acusación privada. Que la querella conozca que surja de la prueba, no hay elementos para orientar una investigación en ese sentido. Se está trabajando con suma seriedad por parte de un fiscal que le ha demostrado a la sociedad toda que la objetividad, la seriedad, el orden, la prolijidad es lo que prevalece. Y la verdad no tiene ni sexo, ni ideología, ni edad.
2: Hay otro aspecto de la declaración de la señora Heredia, doctor Nagy, que no tiene que ver con la querella que usted representa, pero que no puede pasar inadvertida porque está la señora ahora reconocida como víctima, está requiriendo respuestas del porqué de la libertad del depredador Barrelier después de haber estado detenido por la justicia por un hecho similar que no terminó en muerte, pero similar en todo lo demás. ¿Le toca a usted algo en relación a su representación de la señora Heredia por ese tema, doctor Nagy?
1: Una reflexión. Miguel Clarea, Francisco, siempre he respondido sin evadir la respuesta que corresponde. Una profunda autocrítica de parte de la justicia. Es infrecuente que frente a un hecho tan grave, por lo menos en los términos que ha tomado Estado Público, se libere una persona en un tiempo tan reducido, bajo fianza y en las condiciones de las que todos hemos tomado conocimiento. Eso debe ser observado, debe ser investigado, y si hay alguna responsabilidad, el máximo reproche legal. Porque si hay alguna responsabilidad, reitero, que tiene que ver con algo que es infrecuente en el ámbito de la justicia del crimen de Córdoba, esa responsabilidad tiene que ver con la diferencia entre vivir y morir, porque de haber seguido, en caso de que se confirme eso, el proceso o el rumbo procesal que correspondía, hoy Agostina la tenemos viva.
2: Gracias, doctor Nagy, que tenga buen día.
1: Mis respetos, gracias.
2: Títulos.
3: Milei se reunió con diputados y senadores de La Libertad Avanza, anunció que quiere cambiar la Carta Orgánica del Banco Central y fijó prioridades legislativas.
4: El encuentro fue en la Casa Rosada y el presidente pidió avanzar en el Congreso con la reforma política, el régimen de zonas frías y los cambios en el proyecto de inocencia fiscal.
3: La justicia determinó que solo de tarjeta de crédito, Adorni gastaba más que su sueldo entero y en 2 años y medio realizó consumos por más de 139 millones de pesos.
4: La Fiscalía ya cuenta con el detalle de gastos del ex jefe de gabinete que con un sueldo de 3,5 millones de pesos consumía entre 4 y casi 6 millones por mes en promedio.
3: Además, una empleada del ex jefe de gabinete ratificó que pagó 8 millones de pesos para comprar sábanas y un somier y dijo que hizo más compras para el exfuncionario.
4: Anoche Adorni presentó su renuncia al directorio de YPF.
3: Crece el malestar en Venezuela contra las fuerzas de seguridad por robos y poca colaboración con las víctimas de los terremotos.
4: Ya hay 4 agentes detenidos y la viralización de los videos genera impotencia y bronca entre los sobrevivientes.
5: Comienza este fin de semana la Nation Championship de Rugby. Va a tener escenario el Kempes. Es sábado 4 de la tarde. Los Pumas van a jugar frente a Escocia. Son 12 equipos del hemisferio norte: Inglaterra, Irlanda, Francia, Gales, Escocia e Italia. Del hemisferio sur: Sudáfrica, Nueva Zelanda, Australia, Argentina, Fiji y Japón. Los Pumas debutan el sábado a las 4 en el Kempes.
2: Bueno, vamos a ir por lo menos por unos minutos, porque el doctor Santiago Castaña, un médico argentino con el que hablamos hace muchos años, tuvimos oportunidad de hablar con el doctor Castaña cuando recién se iba a Alemania, donde está residiendo y trabajando como médico desde finales del 19. Digo, está entre paciente y paciente, nos va a atender. ¿Cómo está, Santiago? Gusto saludarlo, doctor.
6: Buen día. Sí, fue hace como 2 años.
2: Sí. Que tuvimos la oportunidad de hablar. Doctor Castaña, nos llegan las noticias de lo que está ocurriendo con la ola de calor en Alemania. Nos llegan las referencias, hablábamos recién con nuestro corresponsal en Madrid, referencias de un riesgo sanitario real. Usted hoy, como residente, ya como vecino de Berlín, ¿cómo se está viviendo esta ola de calor, doctor Castaña?
6: La verdad que estoy a 200 kilómetros de Berlín, pero sobre la misma latitud, y de hace 7 años que ya vivo acá y nunca tuvimos un calor tan agobiante. Me había mandado una foto una colega de ustedes cuando me preguntó por la entrevista. El auto decía 46 grados. La verdad que fue una cosa que no estamos preparados para tal los calores, porque de hecho las casas en Alemania en general están preparadas para contener el calor, porque en general es un lugar frío, húmedo, ¿sí? Y con los techos que no tienen el mejor aislamiento para aislar el calor, sino para contener el calor, la verdad que dentro de las casas estaba insufrible.
2: Estoy viendo la imagen que le ha enviado a Lucía. 12:48, ese es el horario, 46 grados dentro del auto, no quiero ni pensarlo. Santiago está a 200 kilómetros de Berlín, hacia el norte, hacia el este, hacia el
6: Berlín. Al lado de Ámsterdam.
2: Ah, de Ámsterdam.
6: Hacia el oeste.
2: El riesgo sanitario del que hablan, en lo que le toca como médico, realmente la población no está preparada para este semejante impacto.
6: No, y encima estoy trabajando en el área de pediatría, y tuvimos en esta semana varios chicos con deshidratación, porque claro, tienden a tomar poco y encima con estos calores transpiran mucho más, y si encima tienen algún tipo de infección o algo que les hace tener fiebre, se deshidratan muy rápido los chicos, y eso fue para nosotros, hubo más chicos que de lo normal, de hecho, internados por esta misma razón, por deshidratación.
2: Las informaciones por ahí uno las repite porque los medios son serios, pero nos generó dudas leer sobre situaciones que planteaban que se había interrumpido la circulación de trenes por el efecto del calor sobre las juntas de los rieles. ¿Tienen esos datos, Castaña?
6: Yo donde vivo no escuché esa información. Sí he visto fotos que me han mandado amigos de semáforos derretidos, tachos de basura derretidos, deformados del calor directamente, carteles en la calle. Lo que sí, parece una película de terror, porque quién va a pensar que se va a derretir un semáforo, ¿no? Pero
2: sí. Apocalíptico.
6: Esas cosas fueron impactantes. Sí, el calor, te digo, la noche era que, o la noche, o sea, encima de esta época del año, en donde estamos, amanece a las 4, 4 y media de la mañana, y hasta las casi 11 de la noche, 10 y media, hay sol, y eran las 12 de la noche y hacían en la casa 32, 35 grados, cosa que ni en Buenos Aires tuve.
2: Te iba a decir, para que no extrañes Buenos Aires. Vuelta a atender niñitos alemanes, Santiago, muchas gracias por el contacto. Sí.
6: Un gusto. Gracias. Saludos a todos y abríguense allá, ustedes que pueden.
2: Bueno, un abrazo. El doctor Santiago Castaña está en Alemania con esta temperatura que también tienen en los Estados Unidos nuestros enviados como Mauricio Cocolo en Miami. Buen día.
7: ¿Qué tal, Miguel? ¿Cómo estás? Buenos días. Un abrazo grande para todos. Hace calor, es verdad, hay mucha humedad. Bueno, el clima típico de Miami, según nos cuentan, donde de repente llueve 4 o 5 veces en el día durante periodos muy breves. Después vuelve a salir el sol y eso hace que, como se dice habitualmente, lo que mate sea la humedad. Miguel, podríamos decir que es el mundial de las grandes figuras. Siempre las hubo a lo largo de toda la historia. Hay una etapa del fútbol argentino donde todos los equipos tenían un 10. Ahora, Messi, Mbappé, Harry Kane, Vinicius, Lamin Yamal, Haaland, Lukaku, Cristiano, Modric, ahí nomás tenemos 9 grandes figuras. ¿Pueden ganar solos el Mundial? Lo cuenta y lo opina Mario Alberto Kempes, vaya figura del Mundial de 1978. Esto decía ayer el matador Mario Kempes.
8: Esta frase que me atribuyen, Messi sin este equipo no podría ganar el campeonato, está sacada completamente de contexto. Lo que yo dije fue totalmente diferente y tiene un sentido opuesto al que le están dando.
7: Claro.
8: Yo siempre digo que Messi es el mejor jugador del mundo. Lo que expresé es que el fútbol es un deporte colectivo, está claro, como lo fue para mí en el 78. Ningún campeón llega solo. Eso no es una crítica a Messi, es un elogio al trabajo del equipo. Les pido por favor a los medios responsabilidad al momento de editar y de titular. Y a la gente que no se queden con el titular. Busquen la entrevista completa.
5: Se enojó el matador.
7: Clarísimo, ingeniero Mario Alberto Kempes, y además no se puede menos que estar de acuerdo. Nadie, por más figura que sea, es capaz de ganar un mundial solo.
2: Qué lindo apunte para discutirlo en una buena mesa de café de fútbol. Mauri, cortamos porque se nos acaba el programa, pero vamos a ver hoy, Gustavo, hoy vamos a ver Cristiano con Modric, ¿no?
5: Cristiano versus Modric, porque juegan a las 20 Portugal y Croacia, Miguel.
2: El mundial de los Harry Kane, las bestias del fútbol, los goleadores únicos. Pero no ganan solos. Abrazo, Mauricio, te seguimos escuchando.
7: Abrazo grande, Miguel, saludo para todos.
2: Nos estamos despidiendo.
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2: Lucía González, le vamos a robar la efeméride anticipada a Ulises, porque mañana, 3 de julio, es el Día Mundial sin Bolsas de Plástico, Lucía.
9: Tal cual, Miguel, iba a ser exactamente como lo iba a presentar, me iba a meter en terreno de quite, Ulises.
2: Te quite el chascarrillo.
9: Me iba justamente a sumar a esta efeméride que es mañana lo podemos recordar, por supuesto.
2: Le hacemos bullying a Ulises ahora y mañana, vale.
9: Dale. Día Mundial sin Bolsas de Plástico se conmemora mañana y esto llevó a que una empresa cordobesa, Paper se llama la empresa, que impulsa una iniciativa que va a hacer que mañana cualquier persona que vaya a un supermercado de Córdoba y a muchos de los comercios también de la ciudad de Córdoba se encuentre con que le van a entregar una bolsa de papel en vez de la posibilidad general de que compres la bolsa de plástico como hoy ocurre en los supermercados de Córdoba. Hablamos con Mario Michelazo, que es director de Paper de esta empresa, que nos contó más de la iniciativa. Lo escuchamos.
10: Bueno, sí, esta es una campaña que esta es la novena edición que hacemos y bueno, consiste en que los supermercados, los comercios que se adhieren, entregan bolsas de papel 100% reciclado en lugar de las bolsas plásticas tradicionales que habitualmente se entregan en el supermercado. Y bueno, en este caso tenemos cerca de 30 locales, tanto en Córdoba como también en Mendoza y en localidades cercanas como Villa del Cipuedes, Altagracia, también tenemos locales adheridos. Y bueno, gracias a las marcas que auspician la campaña, las bolsas se entregan gratuitamente.
9: Bueno, hasta ahí lo que decía el director de la empresa, se van a entregar de manera gratuita, va a tener motivo del Mundial, las bolsas de papel que mañana van a entregar en la mayoría de los comercios de Córdoba. Miguel.
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2: desde el Chaco, donde no falta ni el frío ni el calor, cuando hace calor en serio, Samuel, oyente de Cadena 3, dice, ¿de qué están hechos los semáforos en Alemania? ¿De plástico? Efectivamente, Samuel, lo que nos contó el doctor Castaña es que se derritieron semáforos de plástico en Alemania. Gustavo, la última, y nos vamos.
5: 15:45, habla Scaloni, preparando la gran transmisión, el equipo de la Cadena del Gol, para mañana vivir Argentina-Cabo Verde. Hoy transmitimos España-Austria a las 4 de la tarde, a las 20 transmitimos Portugal y Croacia.
2: ¿Hay sorpresa o no hay sorpresa en Argentina-Cabo Verde, Gustavo?
5: No. Argentina por lo menos 3-0.
2: Con esto nos despedimos, comienza siempre juntos, que lo disfruten, abrigaditos hasta mañana, muchas gracias.
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0: para todos, bienvenidos a Arranca Siempre Juntos. Ya es el jueves 2 de julio. Agus, Vivanco, ¿cómo estás?
1: Muy bien, estoy muy bien.
0: ¿Cómo te trata la vida?
1: Me trata muy bien,
0: alegro,
1: por suerte, muy bien. Muy feliz, muy contenta, sí. La vejez nos empieza a alcanzar.
0: Va a venir Mariana y va a tirar. A vos, Agus, que te gusta el jazz, y va a quedar grabado.
1: Ya está, estoy muy cerca, les quiero decir.
2: Bueno, viejo, funciona.
1: Hola, Adrián. No.
3: ¿Usted está recibiendo señales de vejez?
1: Sí, de vejez. Entre los lentes y la artrosis estoy...
3: ¿Artrosis?
1: Ya tenemos algunos dedos con artrosis, así que ya...
3: ¿Sabía de la existencia de esa palabra?
1: No,
3: ¿la había escuchado alguna vez?
0: La escuchamos en alguna noticia alguna vez.
3: Reuma, por ejemplo.
1: Estoy a dos pasos, te digo.
3: ¿Y cómo anda de los riñones? ¿Duerme bien? ¿Se despierta mucho a la noche?
1: También.
3: ¡Ah, bienvenida!
1: Nos están cansando los 40. Bueno, buen día para todos. Nos estábamos riendo con los compañeros y es la idea, empezar así, con buena energía, que nos cuenten al mensajero cómo arrancan, cómo empiezan este jueves 2 de julio.
0: Mira, y lo están contando ya inmediatamente. Sergio Melgarejo es de Necochea. Hoy toda la zona amaneció cubierta de nieve. Pueblos como La Dulce, Juan Fernández, Clará, Santa Marina, un paisaje diferente, pero mirá qué bonito. Primer mensaje a las 8:30 en punto. Sergio nos lo quería contar.
1: Bueno, en los puntos en los que está nevando, que nos cuenten, en los que está muy frío. Escuchábamos desde muy temprano el ranking de temperaturas aquí en la radio y muchos que no los toma el servicio meteorológico y que empiezan a reportarlo a través del mensajero. Fede, una temperatura lógica para un 2 de julio. Tal vez en Córdoba esperábamos temperatura más baja para el comienzo del día. Sí, no va a subir la máxima, pero esperábamos a esta hora. La mayoría decía, che, pensábamos que iba a estar más frío.
3: Buen día, Agus. Buen día, Guille. Buen día para todos. Córdoba vive temperatura, le diría, plana. No hay amplitud térmica.
0: Sí.
3: Ayer se dio la paradoja que teníamos más sensación de frío a las 6 de la tarde que a las 8 de la mañana.
0: O cuando salimos de la radio ayer que cuando entramos. O sea, cuando fuimos a las 12 nos hizo más frío que al llegar.
3: A eso súmele, en la Patagonia temperaturas que rondan los 10 bajo cero. Nevadas en San Juan, en Mendoza con suspensión de clases que ya amplía Facundo Di María. Se ha pintado de frío el país.
0: Es el título principal en cadena3.com. Era el pronóstico para esta semana, también lo veníamos contando. La ola polar, la alerta amarilla por frío extremo en 17 provincias que vamos a estar ampliando. Y como les proponía Agus recién, nos amplían también ustedes contándonos los detalles de sus lugares.
1: También en el chat de YouTube, los que estén escuchando a esta hora y se vayan sumando pueden escribir ahí. Sí, Fede.
3: No, y esto despierta el interrogante de cuál será la sección culinaria de Simeoni.
1: Ay, que ¿a
3: la
1: qué encuentra... comemos hoy, Adrián?
0: Ay, no lo tenía pensado. Me lo acabo de sorprender.
3: Tengo una respuesta.
1: ¿Una polenta con salsa?
3: No. Hoy toca pollo a la portuguesa.
1: Qué complicado.
3: No, ¿cómo va a ser complicado?
1: Que no es mucho
3: lío. Comidas simples. No. Que hay un gran debate, nada más. A ver, si...
1: Qué raro vos en algo que tiene debate.
4: Pero para esto es un brollo tan
3: debate. No voy a ser tan taxativo. Es si el pollo a la portuguesa lleva o no arvejas.
1: Sí. ¿Para vos, Federico?
3: Generalmente lleva. Se le pone, lógicamente, pollo, pimiento, cebolla, zanahoria, arvejas.
1: Sí, para mí también lleva arvejas.
3: Papas.
1: Mi nona Angelita
3: papa
1: lo arriba. Hace con arvejas.
0: Por sí. Claro. Además, poné pollo a la portuguesa en internet y no hay ninuno sin arveja en la foto.
1: ¿Y por qué vos no le sacas
3: la
1: arveja?
3: Porque
1: vos?
3: hay una corriente heterodoxa que impulsa el pollo a la portuguesa.
0: ¿Cómo es? ¿Pollo a la cuánto?
3: A la portuguesa.
0: Obrigado, Adrián.
2: Buen día.
3: Simplemente hay una secta herética que en lugar de hacer las papas cocinadas con el pollo, hace todo esto, hace todo y a las papas las hace aparte fritas. Pero esos son herejes.
0: Oh, pero eso es mucho más rico.
1: Sí, te va a quedar más rico, sí, pero el lío que va a ser en la cocina, no te digo.
3: Y recuerde, el tema es no ensuciar mucho cuando se cocina.
2: No hay problema, uno va lavando mientras cocina.
0: Muchas gracias, Adrián. También pueden proponer los oyentes y el pollo.
5: Y algunas otras cositas también hago.
0: Muchas gracias, Miguel. Quería proponer también algo. Bueno, 8:37 minutos. Tenemos que arrancar. Están todos ahí queriendo contarnos dónde están, cómo están, acostadita, calentita. No pienso moverme, dice Miriam. Feliz jueves. Está acá en la ciudad de Córdoba. Y así muchísimos mensajes.
1: En Villalpina con mucha nieve y frío, 2 grados bajo cero, dice Alejandro. Fede, empecemos con el repaso de agenda informativa. Ronda de medios del nuevo vocero presidencial, Adrián Rabier, que va hablando de todos los temas. En el caso de la inflación, lógicamente, en el caso de la inflación dijo que podría romper el umbral del 2%.
3: Claro, casi que una buena noticia. Digo, más allá de que una inflación de casi 2% puede sonar a muchísimo en el resto del mundo, en la Argentina sería la primera vez prácticamente en un año que tenemos un número por debajo de 2. No solamente lo dice el gobierno nacional, lo cual uno entiende que es lo que va a suceder cuando publique los datos del INDEC, sino en Córdoba, por ejemplo, el Centro de Almaceneros, que habitualmente hace su informe mensual de inflación y que se suele asemejar bastante a lo que después da el INDEC para todo el país, midió una inflación del 1,87% en junio. Preguntarle primero a los oyentes cómo lo sienten, si sienten esta desaceleración de la inflación. Una familia cordobesa necesitó casi 2 millones de pesos para no ser pobre en Córdoba. Más temprano hablaba Germán Romero en Radio Informe 3.
6: Una inflación de 1,9, 1,87 exactamente, siendo este número el más bajo de los últimos 11 meses. Esto confirma una tendencia a la desaceleración inflacionaria por cuarto mes consecutivo, y tuvo que ver, para que este resultado fuera posible, que el rubro alimentos y bebidas sin alcohol también tuvo una suba de 1,7%, siendo para este capítulo el más bajo de los últimos 12 meses. Hay que decir que en cuanto a este capítulo, también la carne vacuna prácticamente no registró incremento durante el mes de junio. De hecho, algunos cortes con huesos tuvieron una baja del 2%. Se registraron algunas subas en verdura y fruta de estación, y de harinas y aceites del 4%.
0: El riesgo país, mientras tanto, bajó a 421 puntos, el mínimo en 8 años, el riesgo de la Argentina para el mundo. Y la recaudación tuvo una caída real del 7,5%. En ese punto nos podemos parar, Adrián, para pedirte tu quinta pata del gato.
7: Exacto, caída en la recaudación. Bueno, en la Argentina está desapareciendo el impuesto inflacionario, está vinculado con lo que hablábamos recién, de la desaceleración inflacionaria, y además el gobierno nacional ha avanzado en la eliminación o reducción de impuestos, retenciones, el impuesto país, hay varios ejemplos, hay una menor presión impositiva real. Y estamos viendo las consecuencias de eso, vamos a hablar en la quinta, en niveles del Estado, provincias, municipios, que les avisaron, che, ojo que acá va a haber una baja del impuesto, de uno de los impuestos principales que se cobran, que es el inflacionario, te tenés que acomodar, porque si no, no te va a alcanzar la plata.
0: No creyeron.
7: No sé si no creyeron, no sé si qué, pero en la quinta vamos a hablar de este tema.
3: Y hablando de impuestos, les voy a contar el dato, porque muchos de los oyentes desde hoy son independientes. No tiene nada que ver con solteros y casados. Aclaro, digo, por
0: ni
3: la
0: del
3: duda.
0: Club de fútbol.
3: Ni del Rojo de Avellaneda. Pero muchos desde hoy son independientes.
1: Esperamos ansiosos la quinta y el dato confiable. Nada, apoyo a los portugueses con arvejas, como el mate amargo, como el puchero con osobuco, como el locro sin mondongo, sí, como la pasta frola de membrillo. O sea, sentencia Martín desde Córdoba.
7: Martín lo de la pasta frola.
0: Sin arveja no es pollo a la portuguesa, le pone otro nombre y punto.
1: El pollo a la portuguesa sin arvejas es como un traje sin bolsillos. Sí lleva sin arvejas. Botón, sí.
3: Y recuerde que siempre se ponen al último las arvejas, sí, simplemente para calentarlas, porque sí, si no se pasan.
1: Claro, muy bien, muy buen dato.
7: Sí. No comete el atentado, digamos, de usar las arvejas en lata.
3: Usted no le pondrá choclo en lata.
7: La gente de bien hierve, remoja las arvejas, las prepara, las frisa y las tiene ahí listas para usarlas
3: con sí, otros tienen la huertita con la arveja.
1: Claro, yo sí, no sabes la huerta en el fondo de mi casa. Ariel Rodríguez, ¿cómo estás? Buen día. Hubo reunión del presidente Milei con diputados y senadores de La Libertad Avanza, el anuncio de cambio de la Carta Orgánica del Banco Central y la prioridad legislativa en distintos proyectos. Buen día.
8: Buen día, Agustina. Sí, muertos de frío. A punto de congelamiento estamos acá en la ciudad de Buenos Aires. 2 décimas de grado bajo cero a esta hora. Y bueno, con un contexto un poco más cálido, se reunió el presidente ayer con legisladores de La Libertad Avanza, diputados y senadores, a los que les bajó la línea de cuáles son las prioridades legislativas del Gobierno Nacional para el segundo semestre de este año. Las relató, las comentó para Cadena 3, Damián Arabia, diputado libertario.
9: Una reunión de trabajo con el nuevo jefe de gabinete, con las nuevas autoridades, con las que básicamente lo que planteamos, lo que nos planteó el presidente de la Nación con la secretaria general de la presidencia, fue las prioridades para este semestre del Congreso, las leyes que van a estar siendo enviadas, algunas como la reforma política, que es un tema muy importante, pero también cuestiones vinculadas a, por ejemplo, la protección de la propiedad privada, las cuestiones vinculadas con el super rigi que tiene que ser aprobado el Senado. Bueno, una cantidad de reformas que ahora... Inocencia fiscal es una de las leyes también muy importantes que han mencionado tanto el presidente como la secretaria general de presidencia.
0: Venimos a Córdoba con información porque sigue paralizada la atención en dependencias municipales de Córdoba porque el SOEM lanzó aquellas medidas de fuerza de las que conversábamos ayer ante lo que denuncian como demoras en el pago del aguinaldo.
3: Hasta que no se pague el medio aguinaldo no levantan la protesta, ya anunció el municipio, lo anticipaba Sergio Lorenzatti el martes a la noche en Cadena 3, que se va a efectivizar el pago mañana viernes junto con los salarios de junio. A esto hay que sumarle que el municipio ya publicó el asueto para el próximo lunes, nuevo aniversario de la ciudad de Córdoba, por lo cual será fin de semana extra large para muchos empleados municipales.
7: O sea, el único día que van a trabajar es mañana cuando cobran por anticipado el sueldo y con dos días de retraso el aguinaldo, por lo cual ya dejaron por las dudas sin servicio gente que perdió los turnos, sí, gente que no pudo realizar trámites, chicos que no pudieron ir a los jardines municipales, gente a la que no la atendieron en dispensarios y demás.
3: En paralelo, el otro sector que está de paro en Córdoba es justicia, que vienen de una paritaria extensa desde hace semanas sin ponerse de acuerdo, que tiene que ver con equiparación a nivel nacional. Lo concreto es que la provincia hizo una propuesta, fue rechazada, paro por 48 horas, hoy jueves, mañana viernes, y el lunes empieza la feria judicial.
7: Qué raro el intendente Pasarini que no sale a decirles a los empleados municipales, al menos decirles públicamente, che, eso no se hace. Pero yo entiendo que el aguinaldo hay que pagarlo, sí, sí, sí. Pero miren lo que pasa en todos lados, se negocia, hay flexibilidad. Hay gente que dice, este problema se resuelve pagando en tiempo y forma el aguinaldo, yo también tengo que pagar mi factura de luz. Pero si es un aguinaldo, es un pago extra, y el sueldo ordinario te lo están adelantando. O sea que no me pongas como excusa la luz para decir, al minuto cero yo te corto los servicios y dejo a los chicos afuera. ¿Cómo es esto? Y el intendente, en lugar de decir públicamente, che, esto no se hace, les da el asueto. Yo no les hubiera dado el asueto. Que dicho sea de paso, es para empleados públicos solamente.
1: ¿Podés decidir no darle asueto?
7: Y si
1: ¿podría
7: hay un,
1: decidir
7: si hay un decreto,
1: decir no darle asueto?
7: Si hay un decreto que declara el asueto, es porque es necesario ese decreto para que haya el asueto.
3: El decreto podría anotarlo. Hay el antecedente que recuerdo, el último que recuerdo, fue el primer año de la gestión de Luis Juez, que no dio asueto el 6 de julio, amparado en que la ciudad se encontraba muy mal. Recordemos que Juez asume y al poco tiempo está el tornado de San Roque,
1: sí, sí.
3: Pero sobre todo el argumento en su momento intendente Juez fue que recibió una ciudad que necesitaba muchísimo, sí, después de la gestión de Germán Cámaras.
0: Solo para nuestros oyentes de todo el país, cuando hablamos de asueto, de todo esto, es que el lunes próximo es el día del aniversario de la Fundación de Córdoba, 6 de julio, por eso se habla de este asueto en la ciudad, para que entiendan
1: son
0: todo el país.
1: Fede, además, ¿no? Es lo que dice Adrián. Si vos, o sea, repudiar la acción del gremio que está adelantándose prácticamente a la medida de fuerza, siendo que les están avisando que les adelantan el sueldo, claro, y que vienen atrasados tres días en el.
7: Es un gesto, un golpe en la mesa. Claro. Decir, che, esto no se hace.
3: Claro. Después habrá que tener memoria el 30 de septiembre. Porque el 30 es el patrono de Córdoba, San Jerónimo. También. Y habrá que ver si dan asueto, porque ya sería como mucho asueto por el aniversario de la ciudad, que algunos festejan, celebran el aniversario, otros no, otros tienen que trabajar. Sí. Y también el 30, porque además tenés muchas áreas que tienen el día propio del área, que es el día de la salud, tampoco, ya es como mucho.
1: Bueno, rige el aumento del ITV, 42% interanual, 56.084 pesos van a pasar a pagar los autos particulares.
0: Vamos al deporte con Mateo desde Estados Unidos. 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
0: Hola Mateo, buen día.
10: Buen día Guille, buen día Agus, buen día para todos. No quiero que nos envidien, pero tenemos 25 grados acá en Fort Lauderdale en Miami.
1: ¡Ay, qué lindo!
10: Sí, se puso nublado, hay mucha humedad, pero no sufrimos los 35 que tuvimos ayer. Cuando pega el sol se pone realmente insoportable.
3: Golpe en una bajo. Jornada. Ferrer. Sí. Bueno, recuerden que usted algún día va a volver a Córdoba.
10: No, yo les describo dónde estoy, cómo está el lugar y cómo va a ser el día. Cómo va a ser el día, que va a tener algunas lluvias en algunos minutos, pero después, afortunadamente para los argentinos que han preparado no uno, dos banderazos aquí en Miami, van a tener cielo despejado a partir de las 14 de Miami. Eso les quería contar. Tenemos una hora menos, 7:48 acá, y por lo tanto el día comienza para nosotros en la actividad vinculada a la selección recién a las 14, porque a las 14 de Argentina, a las 13 de acá va a ser el primer banderazo, a las 15 va a ser la conferencia de Scaloni, a las 19 va a ser el entrenamiento abierto, así que a la mañana vamos a aprovechar para cumplir lo que decía ayer el Turco Genesir, ir a este shopping gigante que parece una ciudad, el Sogras, también nos recomendaron otro, el Dolphin, y uno Aventura, pero vamos a ir al Sogras porque dicen que es el más grande.
0: Sí, pero el Sogras es más outlet y Aventura es más shopping.
1: Ahí así va, que, puede conseguir mejor.
0: El mejor lugar es Sogras, claro, para lo que buscan.
10: Las ofertas, bien, claro, bien. Bueno, en un rato.
1: ¿Tenés lista de cosas por comprar, Mateo? ¿Pedidos?
10: ¿Vos sabés que no? Ah, mira. ¿Vos sabés que me tiento en el momento?
1: Dice Karina
10: me
1: que ya en el te momento. Manda, entonces.
10: Dale. Sí, no hay problema.
1: Era a propósito la pregunta, para ver si tenía o no. Porque siempre que uno viaja, y más si sabe que va a poder conseguir alguna cosa en precio, recibe pedidos. Entonces, tu caso ha sido la excepción, no te han pedido nada.
10: No, a ver, en lo personal no, la familia tampoco, pero siempre hay algún amigo que te manda algo al hotel.
1: Sí.
10: Ah. Che, ya que estás... me pasé la dirección, es algo chiquito, pero bueno, se van sumando lo chiquito y se arma una valija. Pero bueno, la verdad que sí, los precios son bastante más económicos y en un rato vamos a estar actualizando entonces desde ese outlet cuánto está la ropa, que es lo principal que la gente viene a comprar aquí a Miami. Pero les quería contar, digo, hoy es una actividad entonces que va a tener a la selección argentina por un lado con mucha agenda y también a los hinchas con estos dos banderazos, lo vamos a vivir a todo por Cadena 3 Argentina, repasar lo que significan los partidos. Hoy juega España ante Austria, Portugal ante Croacia y Suiza ante Argelia. Quiero que más tarde me digan cómo van a salir estos partidos, porque
1: sí,
10: casi gana Senegal.
1: Claro,
10: estábamos haciendo fuerza por Adrián.
1: Te iba a decir eso, casi da el batacazo a Adrián Simeone y me hizo, o sea, cambié el pro de porque Mauricio Coccolo y el señor Adrián Simeone le dieron a Senegal, digo, no vaya a hacer cosas.
7: Evidentemente una
1: conspiración. ¿Cambiaste?
3: No, pero yo creo que es el Mundial de los Africanos, le puse a Senegal.
7: Evidentemente hubo una conspiración en nuestra contra.
1: No.
0: Ustedes no atienden al que más sabe de fútbol. Que ¿qué? Soy yo en este caso, claro, que le dije, Mauricio, que el técnico ponga a Lukaku. Puso a Lukaku,
3: verdad,
0: cambió la historia.
3: Les voy a hacer una pequeña corrección. El que más sabe de fútbol es Carrasquera.
1: Cierto, que viene ahora en un ratito. A él lo podríamos sumar a Gonzalo a que dé el resultado de la fecha del día de hoy. Cuando preguntes, Mateo, en el transcurso del programa, lo vamos a conectar a Gonzalo para que él diga quién va a ganar. Y en base a eso vamos a armar nuestro PRODE.
10: Lo incorporamos, sí, lo incorporamos a Gonza. Más adelante hablamos de la selección, que sí llegó anoche, que lo recibió, esperábamos más gente, la verdad. Está muy lejos Fort Lauderdale de South Beach, donde está la mayoría de los argentinos. Algo más de 50 personas, yo esperaba algo más porque está lleno de argentinos acá. Pero en lo futbolístico, atención, probó con los cordobeses adentro, con Molina y con el Cuti Romero adentro, Scaloni. Así que, bueno, vamos a esperar qué dice hoy en la conferencia porque iría con lo mejor Scaloni este viernes para jugar ante Cabo Verde.
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12: 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Y los que no tienen

0: Hermano, está más frío que el corazón de mi ex.
1: Está frío, frío, sí señor, frío, frío.
2: Frío hoy para una rica y fácil humita con queso fresco. Un abrazo de oso, Isabel desde Córdoba.
1: No, dice Verónica, está, qué frío, está para una polentita con mucho queso fresco y una boloñesa. Saludo.
3: ¿Por qué no venís a comer polenta acá a Mar del Plata?
2: Bueno, el pollo a la portuguesa lleva cebolla, zanahoria, pimiento verde y apenas ajo, tomate triturado y arvejas. Y el pollo debe dorarse con piel, dice José desde Córdoba.
1: Buen día, chicos. Qué buena idea. Está despejado acá, pero qué rico pollo a la portuguesa. Me dieron una idea. Adrián, voy a hacer. Dice Selva de Rosario.
2: No está mal abrir el programa con, y ustedes dándonos una idea de almuerzo.
4: Haga y le dejamos la de mañana si quiere.
2: ¿Sí?
1: Mañana.
4: Bife a la criolla.
1: Oh, o sea, ya deje picado hoy la cebolla, claro, el pimiento, deje
4: para
1: todo.
4: Para que ensucie una vez nada más.
5: Claro. Qué animal noble.
2: Qué rico.
4: El bife le está en el top 5.
2: ¿Con qué animal? En su día lo vamos a saludar a Gonzalo Carrasquer.
1: ¿Ah, sí? ¿Por qué?
2: Hoy es el día del periodista deportivo, día internacional del periodista deportivo. Así que lo vamos a. Hola, Gonzalo, buen día, feliz día.
6: Gracias, gracias. Buen día, buen día. Muchas gracias, ¿eh? La verdad que me he pasado 30 años escuchando todos los relatos deportivos de la cadena 3 Argentina, cuando era LD3, o sea, imagínense la cantidad de partidos que me he escuchado y los he vivido, ¿eh? O sea que la verdad se lo dejo para los periodistas deportivos eso, les agradezco mucho todo lo que han hecho y lo que siguen haciendo.
1: Bueno,
6: a ver, gracias Agus, gracias Guille, ¿eh? La verdad, a ver, a cualquiera que pasa por la vereda tenés ganas de abrazarlo porque el frío que hace. Sí, se nota. Ustedes lo están diciendo, ¿no? Pero mano en los bolsillos. Exacto. ¿Vos te asomás? ¿Acá estás viendo ahí alguien que se asoma por la ventana? Sale con la almohada también para protegerse por lo menos el cuello.
1: No,
6: o sea,
1: si hubiera fila hoy, Gonza, si hubiera fila esperando entradas, ¿viste? Hoy no hay porque no damos, pero uno imagina la fila esa, uno abrazado, el primero con el segundo, el tercero con el cuarto, el quinto con el sexto y todos abrazados.
2: Un trencito de abrazo.
6: Capaz que sale el amor.
1: Claro,
6: sale el amor también. Ay, che, ¿cómo te llamas? En vez de tu teléfono, pasame tu Instagram. Bueno, así son las cosas de los chicos. Bien. Claro, me fui al otro lado. A ver, Boulevard Ocampo, lo que contaba Lucía González, temprano a la mañana en Cadena 3 y Lima, esto es Barrio General Paz. Se ha roto un caño de agua, hablamos con aguas cordobesas, ya van a tener preparado cuáles son las zonas afectadas, pero dicen, por favor, digan que estamos trabajando, por más que no nos vean, porque sí estamos trabajando. Estamos cerrando la válvula para poder reparar el caño ya desde el momento en que se rompió. Boulevard San Juan y Cañada, obras de la Municipalidad de Viste Pasar, Peredo y Sol de Mayo lo mismo, Boulevard Juan B. Justo y lo que es Calderón de la Barca, también hay obras de la Municipalidad, Carlos Paz y lo que es Celso Barrios, Carlos Paz y Celso Barrios también con dificultades para el tránsito por obras. Altas Cumbres, hay niebla, hace mucho frío, o sea que precaución en la zona, está abierta la ruta, pero precaución, habilitada, digo. Lo que es ruta 13, kilómetro 4 al 5, hay un corte, pero el desvío lo hace Caminera, se puede pasar. Ruta 6, kilómetro 179, también vaya despacio. Ruta 15, kilómetro 42, vaya tranquilo. Y ruta 4, kilómetro 41, lo mismo. Cielo cubierto, algún que otro pajarito abrigado que anda volando por el centro de Córdoba, un pajarraco, algo de viento, todos bien bien apretaditos así con la ropa, no te la solté, y dale una sonrisa, es jueves, mañana es viernes, señor Tinta.
7: Una sonrisa puede más.
1: ¡Aplaudo! 8:56, le pongamos una canción al comienzo de Siempre Juntos. ¿Cómo me duele este frío aquí en mi cama? Así arranca la canción que...
8: ¡Qué hermosa reflexión!
1: Pachu Rosales, la primera estrofa arranca así, como me duele este frío aquí en mi cama. La segunda estrofa arranca, estas sábanas, mi amor, están muy frías.
9: ¡Qué hermosa reflexión!

0: mañana junto al panameño Rubén Blades, sábanas frías.
1: Decía Ariel que estaba muy frío en Buenos Aires, tal cual, 2 grados la temperatura actual, la sensación térmica 7 décimas de grado bajo cero, cielo despejado, viento del sector sur a 10 kilómetros en la hora, la máxima prevista en Buenos Aires para hoy 9 grados, cielo parcialmente nublado hacia la tarde, hacia la noche algo nublado y para mañana viernes 0 grado de mínima, 10 de máxima con cielo parcialmente nublado. En Córdoba 5 grados la temperatura actual, la sensación térmica 2 grados 8 positivos, cielo cubierto, viento del sector sur a 10 kilómetros en la hora, 9 grados de máxima prevista, cielo nublado hacia la tarde, hacia la noche mayormente nublado, para mañana viernes 0 grado de mínima, 10 de máxima con cielo parcialmente nublado hacia la tarde.
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0: 3 minutos, vamos a desayunar. Gente linda, son mi compañía todas las mañanas mientras horneo, dice Daniela. Hoy garbanzos con bacalao. Cuando cocino, guardo, friso, vikinga, como siempre. Motera de 62 años y sigo moteando, dice Claudia en el chat de YouTube.
1: Gracias por la idea de la rosa a la portuguesa. Y sí, 6 de julio y 30 de septiembre son fechas importantes para la cultura y la identidad, la historia de Córdoba. ¿Cómo no demostrarlo? Haciendo lo que tenemos que hacer, trabajar a conciencia, todos los días hábiles. Si lo hiciéramos, mejoraríamos enormemente, dice Liliana.
0: Hoy sale Buseca en casa, chicos. Alejandra, buen día desde Córdoba, escuchando siempre juntos.
1: Mucho almuerzo, pero antes hay que desayunar.
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1: El que pone la pava.
0: El que prepara la mesa.
1: El que pregunta si todos ya comieron.
0: El que se acuerda de lo que le gusta a cada uno.
1: Son esos gestos simples los que hacen que un momento cualquiera se convierta en un momento especial.
0: Entregar, creemos en eso.
1: En las cosas hechas con dedicación.
0: En los sabores que acompañan.
1: En la calidad que se construye todos los días.
0: Porque cuando algo es genuino, se nota.
1: Y cuando es auténtico, se siente.
0: Entregar, lo auténtico se siente mejor.
1: Hola, Turco, ¿cómo estás? Buen día.
2: Hola, Guille, hola, Agustina, hola, audiencia de Siempre Juntos. Acá, 25 grados la temperatura, con 31 de máxima por hoy, alguna posibilidad de llovizna, y con los preparativos para los dos banderazos que van a tener lugar hoy acá en Miami, donde hay una multitud impresionante. Claro, viven muchos argentinos, calculan 295.000 los que residen acá en toda el área metropolitana, 6 millones de personas viven en Miami, en todo el área metropolitana, es una de las ciudades más grandes de Estados Unidos. Bueno, y dos banderazos, así que estamos preparándonos. El detalle, Agus, Guille, es el del choripanero. Hay un choripanero que está participando en todos los banderazos, no participa con banderas, sino preparando choris. Y nos ha llamado mucho la atención con Mauricio Cócolo por la producción, la cantidad de choris, el precio, no sé qué dirán ustedes los oyentes y los choripaneros cordobeses, y la cantidad de choris que vende y lo que factura. Después hay que ver la cuenta de cuánto le queda. Pero bueno, estuvo en el primero en Kansas, estuvo en el segundo, en el tercero y en el cuarto. En el primero vendió 1.300 choris.
0: ¿Mucho?
2: En el segundo, un montón. En el segundo, 1.100. En el tercero, 1.700. Para hoy tiene preparados 2.500 choris. Lo escuchamos, hablaba ayer a la tarde en vivo a la radio con Raúl Monti y con Cintia Sack, acá en la zona de Miami Beach, así le decía.
3: Nosotros comenzamos los trámites en Chicago para poder obtener los permisos en Kansas. Hablamos con la ciudad de Kansas, tuvimos que llenar la aplicación, tuvimos que mandar información de la compañía, tuvimos que mandarle fotos, tuvimos que pagar, que mucha gente dice $10 que cobras el choripán, pero vos no sabés el sacrificio que hay atrás de esos $10, porque todo lo que tenés que pagar de impuestos, los permisos, la transportación, la gasolina, el carbón, el morirte de calor ahí atrás de la parrilla con 200 grados, o sea, sí cuesta, pero lo mismo hicimos en la ciudad de Kansas, lo hicimos en Dallas, pidiendo los permisos en la ciudad y en la ciudad de Miami también.
4: ¿Cuántos choripanes venden por el partido?
3: En el primer partido nosotros de Kansas llevamos 1.300, no pensamos que lo íbamos a vender todo, pero gracias a Dios se vendieron todo. Al principio estaba medio lento, después ya nos sorprendimos porque terminamos de vender y todavía seguía el banderazo, o sea que nos quedamos cortos. El segundo llevamos 1.100, que fue el primero de Dallas, y el segundo de Dallas fueron 1.700, y para mañana tenemos preparado 2.500.
4: O sea, el banderazo tiene los choripanes, y en el partido también.
3: No, nosotros...
2: No, hasta ahí. En el partido no, porque termina el partido y no queda absolutamente nadie. Los puestos no son como en la Argentina, que la gente sale de la cancha y busca un chori. No, acá no. Pero en el banderazo sí. Agus, Guille, audiencia, estamos hablando de, en total, en los cuatro banderazos, incluido el de hoy, 6.600 choris. A $10 cada chori, si mal no saco la cuenta, son $66.000. Sí, $66.000 en 4 días, porque son 4 banderazos. O sea, en pesos, casi 100 millones de pesos. Este es un número. El otro que les quería compartir, porque a Cadena 3, a la Pop, a la Hit, a nuestras radios la escuchan muchos, taxistas, remiseros, gente que hace Uber. Y ayer me tomé un Uber y el que manejaba era un nicaragüense que hace 6 años que está acá. Y le pregunté, ¿cuántas horas trabajas? Atentos, atentos. ¿Cuántas horas trabajas y cuánto factura, cuánto recauda, cuánto saca por mes? Escucha.
5: Acá yo trabajo 12 o 10 horas al día, de lunes a domingo. Claro. Y acá la cosa es más heavy. El día que uno no trabaja, pues realmente es un día que te descuadra.
2: Claro. ¿Y que podés contarnos cuál es tu ingreso haciendo Uber? ¿Tu ingreso mensual aproximadamente?
5: Bueno, más o menos yo semanal yo me hago $1,300. A eso se le quita el gasto de unos $250 de gasolina. Entonces...
2: ¿Estás en los $1,000 por semana? Más o menos.
5: Sí, $1,000 por semana, y a eso hay que restarle pues el gasto mensual del seguro de carro, que acá se paga todos los meses seguro, $200.
2: Bueno, hasta ahí, entonces saca en limpio $1,000 por semana, son $4,000 al mes, pero escucharon lo que decía al comienzo, trabaja 10, 12 horas de lunes a domingo.
1: Sí, un día que no trabaja le descuadra todo, dijo clarito.
2: Sí, sí, clarísimo. Me pareció interesante, tanto lo del choripanero, sí. Que yo no sé, debe haber pocas empresas que en 4 días facturan $66,000.
0: Sí, me pareció re bien lo que te... Me pareció correcto, Turco, que te dijo que hicieron todos los papeles todo, correspondientes.
2: Todo,
0: que
2: todo,
0: lo hizo como se tiene que hacer y que está vendiendo bien.
2: Sí,
0: o sea, que
2: todo
0: la vio.
2: Legal.
0: O sea, que dijo, ahí va a haber mucha gente o argentino que van a comprar o a otro que van a querer probar algo típico, pero realmente sí. La vio.
2: Después lo otro, acá no sale como en Córdoba, viste que en Córdoba sí, tenemos. Cada vez te agregan más frasco y vos le podés poner, bueno, de lo que quieras, no sé, por ejemplo, esta mañana alguien nos decía, sí, yo le pongo zanahoria rallada al chori, para mí es un montón. Otro que decía, no, yo le pongo cebolla. Bueno, acá no, acá sale más simple, es el chori, el pan, un poco de chimichurri y si querés tomate y lechuga, nada más. Pero $10 no me pareció caro y de nuevo, la noticia para mí es lo que recauda, 66,000 dólares sí. En 4 días. Y el Uber.
0: Sí.
2: El Uber que... Porque siempre hablamos de la cantidad de horas cada vez más, porque la rentabilidad baja, de lo que trabajan, la cantidad de horas que trabajan los que son taxistas, remiseros o Uber, o Didi, o lo que sea, o Cabify. Bueno, 10, 12 horas todos los días, $4,000 al mes. Se vuelve el 31 de julio, es legal, tiene documentos.

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2: Hoy no podemos hacer choripán porque hay lluvia.

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0: Bueno, 9:17 minutos. El Chori de Matute es grande, sale 10.000 pesos. Está en barrio San Martín, dice Enzo. O sea que vale $6. Ah, vos lo ubicás, Frank. Lo pedís vos también, muy bien. $6.50 sería, más o menos. 10.000 pesos.
1: No hay forma de vender tantos choris en un día. No hay forma, no te da el tiempo, dice Leo de San Vicente, respecto a la cantidad que dice que vendió. Mucho, ¿eh?
0: Sí, pero debe tener gente con él.
1: Claro, no solo.
0: Es una empresa, tiene todos los papeles. Yo estoy en Córdoba y hay gente que trabaja de lunes a domingo para ganar $1.500 al mes. Dice Federico.
1: En una hora tenemos nieve en Villa Carlos Paz, dice Diego. Pará, no.
0: Mañana, por favor.
1: Que mañana.
0: Mañana hacemos.
1: Mañana hacemos siempre juntos desde Carlos Paz.
0: Desde
1: podría
0: el cucu.
1: Ser con nieve en cucú. Karina, ¿podés arreglarlo? ¿Vos que arreglás todo, Karina?
2: Vamos a ver si hablamos con Dios y Abelardo, claro. Y si lo gestionamos.
0: Es Abelardo mismo, claro. Y Dios, el orden. Bueno, que le ponga un poquito de nieve en la punta del pico al cucú para cuando salga con hielito. Bueno, mañana siempre juntos desde el cucú de Villa Carlos Paz, porque arranca nuestro operativo invierno. Vamos a la mesa de café, la presentamos.
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4: 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Era el punto.
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1: Hola Miguel, buen día.
5: Hola Agus, Guillermo, ¿cómo están? Buen día para todos. No sé si escucharon de casualidad esta mañana en Radio Informe 3, Sergio Bernstein. Sí. Estaba siguiendo la cobertura de la brigada de periodistas de Cadena 3 en Estados Unidos y marcaba un dato que no tiene que ver con el fútbol. Marcaba un dato, genera, pese a todo lo que vemos en cine, en televisión, que seguimos la música, la influencia, el impacto presente de los Estados Unidos en todo Occidente y muy importante de acá, cuando hay gente, que sobre todo los que no conocen Estados Unidos, cuando viajan, no puede dejar de notarse el impacto. ¿Y qué tiene? Y en esto tenemos el privilegio, recién lo escuchaba a Genesir contando choripanes en Miami, tenemos el privilegio de que entre todos los compañeros, los chicos que han viajado, podemos hacer un mosaico de referencias, de observaciones, que por lo menos a los que estamos escuchando de acá, a mí me gusta y me interesa. Y hacía rato que quería que lo tuviéramos en la mesa de café al alambre, sí. A Gabriel Karmolczuk, porque no va a los entrenamientos, no participa de los relatos de gol, pero no solo está siguiendo una ruta paralela de espectáculos, creo que anduviste con los ratones paranoicos, Hamche, sino que es un gran observador, el alambre. Bienvenido a la mesa de café, Gabriel, ¿cómo estás?
6: ¿Qué tal, Miguel? Hola, chicos. Hola a todos. Qué placer. He madrugado. Quiero que sepan que son las 8:20. Me acosté muy tarde.
5: Lo consideramos un muy verdadero tarde. Privilegio que hayas madrugado para estar en la mesa de café, alambre.
6: Pero me levanté un ratito antes y dije, no puedo estar tan roto. Roto, pero no tanto. Porque anoche fui a ver a los ratones paranoicos que tocaron acá en Miami. Y sucede lo que sucede cada vez que se junta un grupito de argentinos, ¿no? Que en cuestión de segundos se multiplican en cientos, en miles, y convierten cada lugar en una fiesta con la mirada extraña de los locales diciendo, ¿qué está haciendo esta gente? Porque no hace otra cosa más que cantar canciones de hinchada.
5: ¿Cómo cae? Alambre, cuando en tu caso, ¿no? Que sí conoces, que sí has viajado, que también la tenés clara respecto de lo que es la comunidad latina en general en toda la zona de la Florida y Argentina en particular. ¿Cómo observás que le cae al resto de los latinos tan fuerte, la comunidad cubana, por ejemplo, en la Florida? ¿Cómo le cae este estilo argentino tan bullanguero?
6: La verdad que hay una pregunta que es la pregunta que hacen todos, y es ¿por qué los argentinos son así? Le digo, ¿así cómo? No, así. ¿Por qué son tan pasionales en todo lo que hacen? Le digo, no sé, quizás que no tenemos los deliveries, carritos que andan por la calle, no tenemos los autos descapotables, eso que vemos en la tele, no tenemos los autos que se manejan solos, que acá es increíble, los autos se manejan solos, andan por la calle sin conductor. Digo, tenemos una suma de muchas carencias que quizás eso nos pone en un lugar mucho más de la pasión que de otro lugar. Y me pasó con un taxista puertorriqueño muy joven, él, muy joven, que llegamos al destino, que paró el auto, que se dio vuelta y que miraba sorprendido, solamente por las pequeñas historias de cómo somos los argentinos, en este caso con el fútbol. Y no le entra por, pero no le entra en la cabeza, no hay manera de que nada, una de las estadísticas dice que aumentan las probabilidades de infarto durante un partido de fútbol. Y me dice, ¿cómo que aumenta? Sí, claro, sobre todo los superclásicos, y ni hablar en el Mundial. Y me dice, no, acá la sociedad es muy simple. Nosotros vamos a eventos deportivos, si nuestro equipo gana, festejamos. Si nuestro equipo pierde, nos vamos a nuestra casa y el mundo no cambia. Al otro día tenemos que ir a trabajar, tenemos que levantarnos temprano. Digo, a nosotros nos pasa exactamente lo mismo. Solo que si nuestro equipo gana, nos convertimos en gente insoportable y felices. Pero si nuestro equipo pierde, nos cambia la vida.
1: O sea, culturalmente hay una diferencia muy grande en cómo lo vive enorme, cada uno.
6: Enorme, enorme. Culturalmente enorme. Otra vez lo contaba, el tema fiesta de Serrat, es el que dice, sí. Hoy el noble y el villano, el prohombre y el gusano, bailan y se dan la mano sin importarle las fachas. Bueno, ustedes conocen un poco esta cultura, digo, los latinos y también los locales, todos viven en comunidad, pero todos viven separados. Uno va a cualquier lado, va a cargar combustible y no lo atiende una persona, no hay nadie que le diga buenos días. No. Va al supermercado, hace las compras, pasa la maquinita por el código de barra, paga y no tiene relación con nadie. Digo, la gente no se relaciona. En cambio, nosotros nos vivimos abrazando y todo es motivo de fiesta.
5: O peleando, nos vivimos abrazando, o nos vivimos odiando. Pero fíjate este dato que estás dando, Alambre. La comunidad latina de toda la Florida, de Miami-Dade, bueno, todo el mundo sabe, se habla más español que inglés allí. Pero me tomé el trabajo antes de la mesa de café, digo, estoy por hablar con el Alambre. Me tomé el trabajo de buscar la prensa en Miami, en Tampa, en Fort Lauderdale. Casi no está el Mundial. Casi no está el Mundial.
6: ¿Está?
5: Hay una invasión de argentinos, hay cientos de miles que están como locos, pagan cualquier cosa por una entrada. Pero la prensa, los medios que representan claramente lo que leen, lo que buscan los latinos, los propios, que se han, me parece, se han estadounizado, ¿no? Los grupos latinos que residen allí y que, te repito, si te fijas en la prensa del día, no está el Mundial.
6: No existe. En la ciudad no existe. En el país no existe. Digo, Estados Unidos no cambió su ritmo. Pese a tener de miles de ciudadanos de todo el mundo llenando las ciudades donde juega cada una de sus selecciones. Y acá, por ejemplo, en el caso nuestro, el 80% de los argentinos que están acá gastó lo que no tenía, pero no pudo conseguir entradas, porque los precios son, digo, son irrisorios, no, es imposible. El partido del viernes, nadie va a pagar $3,000, porque probablemente sea todo el presupuesto que hayan gastado para venir acá. O para vivir acá, manteniéndose a pan lactal y fiambre. Pero necesitan estar cerca y verlo de la misma forma que lo vería en su casa, en una pantalla, en el televisor, en una pantalla gigante. Pero el hecho de estar cerca le da otro clima, le da otro aire, le da otra sensación. El colectivo de los jugadores pasa lejos. No vamos a estar nunca cerca del plantel. Vamos a estar en la puerta de los estadios, que me tocó ver a muchísima gente, 5.000, 6.000 personas afuera sin poder conseguir entradas, y los que sí consiguieron entradas eran gente por lo general no argentinos, muy poquitos, con la camiseta de la selección, pero solamente para ver a Messi. Entonces nos encontramos con esta contradicción tremenda que forma parte de este zoológico mundialista. Pero el país, básicamente, nada, tienen un mundial y nada más que eso, la prensa no está.
1: Es una de las grandes diferencias, Miguel, Alambre, con lo que se vivió en Qatar, ¿no? Que era un país mucho más chico, pero que no se dejó de trabajar, porque ahí no se deja de trabajar tampoco, pero sí se alteró toda la dinámica de la ciudad, claro, por la gran cantidad de gente que llegó para el Mundial, era todo mucho más cerca. Pero incluso te diría, hasta socialmente, ¿se acuerdan todo el tema del código de vestimenta? Cierto, hasta eso se suavizó. Hasta eso se suavizó por la cantidad de gente, ese zoológico que llegó, como dice el Alambre, que alteró en cierta forma esa cuestión. Y ahora está el Mundial, nos decían. Obviamente que no podés andar de malla, pero todo está mucho más suave, está mucho más... Podés entrar a la shopping de short, nos decían. No pasa nada ahora, en esta época. Entonces, me llama mucho la atención cómo todo está listo, como dicen siempre ellos, para el show, Miguel. O sea, no les alteró en absolutamente nada la vida.
5: Sigue siendo el show tanto más importante que el fútbol. Fíjate después, Alambre, el Miami Herald, el diario principal de Miami... entre todos los títulos de tapa tiene uno solo, muy abajo, con Messi, pero no está referido al fútbol, está referido a la aparición de Messi con Tom Holland en lo que el cortito de Sony, Alambre, de Messi encontrándose en un boliche con Spider-Man.
6: Sí, bueno, anoche en el show de los ratones paranoicos, que en esta cadena enorme que es el Hard Rock Café, en las pantallas del Hard Rock Café, era Messi comiendo una hamburguesa. Comiendo la hamburguesa del lugar, la nueva Burger Messi. Pero no había fútbol. Se habla de Messi, claro, pero no se habla de fútbol. El fútbol pasa por el costado. Me pasó, por ejemplo, en Dallas. Hablamos del estado de Texas. Fuimos a un bar deportivo a comer, a tomar algo. En ese momento jugaba Estados Unidos, pero la gente estaba viendo otra pantalla, la pantalla del rodeo. Estaban festejando, nada, es como ver a Jesús María. Ellos estaban viendo el rodeo, no estaban viendo fútbol. Digo, el fútbol es algo más que está en su ciudad y que muchos preguntan, ¿el Mundial es acá? No saben, no lo saben.
5: Me tocó en persona, Alambre, hace mucho tiempo, me tocó en persona ver de casualidad uno de esos rodeos que es la verdadera fiesta. No es un festival como el de Jesús María que se hace una vez por año. Es el deporte del fin de semana en muchos pueblos de Texas. Y esa sensación que tuviste vos, ¿no? Al lado podía estar, no sé, jugándose la copa del final del Mundial. Van a estar los tejanos viendo el rodeo, y si son chicas que están domando potros, más todavía, con más interés. Un país inabarcable y en el que pienso, en este momento debe haber, no sé, 100.000 argentinos allí, peleando por entradas de $3.000. Pero la realidad para el país pasa por otro lado, Alambre, ¿no?
6: Sí, y ahora agradecemos que no es temporada de NBA, sino la atención está puesta en la NBA. Claro. La verdad que el fútbol soccer, que miren lo que me pasó, por ejemplo, con un gringo, que me preguntó si Messi jugaba en la selección de Estados Unidos, porque bueno, como ya está en Estados Unidos y juega en el Inter de Miami, me imagino que está jugando para nuestra selección. Y dijo, no ocurre. Pero bueno, ellos pensaron que Messi estaba jugando para ellos. La verdad que, digo, ese choque cultural está bueno, ¿no? La verdad que está bueno. No sé si nosotros necesitamos que los estadounidenses estén un poco más argentinizados o nosotros convertirnos en ellos. La verdad que no lo sé, pero lo vivimos todo de manera muy distinta. Y eso es lo bueno, y de hecho la comunidad latina que vive acá, sobre todo en Miami, la cantidad de cubanos que hay, tampoco les importa el fútbol, para nada, es el béisbol, y nada más, pero bueno, estamos contentos, estamos felices.
5: Contanos algo de lo tuyo, ¿cómo te fue con los ratones anoche? Ya no son niños, ya son chicos mayores.
6: ya son mayores, bueno, Juanse, el mes pasado cumplió 62 años, y el público que lo fue a ver promediaba los 50, los 55 años, un poco retirado de Miami Beach, en la zona de Hollywood. Usted es conocedor, Miguel. ¿Cuánto estará? Sí, 30 kilómetros. Sí, 35 kilómetros. Y de repente era el venue donde se realizaba el show, en el medio de un casino, estaba todo el casino, todo ese complejo hotelero, gastronómico, muy, pero muy grande. Y nos encontramos que la gente entró, vio el show, cantó todas las canciones, de la primera a la última, pero cuando finalizó el show, pasa lo mismo que con los estadios. Listo, terminó, todo el mundo se tiene que ir afuera a desalojar la sala. Y la gente se queda en los pasillos cantando, muchachos, de La Mosca, ¿no? La versión de selección, cantando canciones de hinchada. El mismísimo Juanse de Los Ratones Paranoicos. Se me mezcló entre la gente a cantar hinchada y estaban muy enojados. La verdad que la seguridad estaba muy enojada porque la gente no desalojaba un pasillo enorme donde todos los que estaban hace minutos adentro estaban abrazados y cantando afuera, y los extraños, y digo, los locales que estaban en el casino dando vuelta o comiendo, mirando con sorpresa como miles de personas se abrazan cantando algo, hasta que empezó El que no canta es un inglés, la típica canción, y ahí se pararon todos con los teléfonos celulares para decir, bueno, vamos a ver estos fenómenos sudamericanos tan ruidosos, quiénes son y qué están haciendo. Eso es lo que causa un poquito el argentino donde está. Y ni hablar si hay banderazos, que hoy hay dos, por ejemplo, previo a los partidos de Argentina. Pero bueno, la verdad que lo tenemos muy incorporado. Para nosotros es algo natural, normal, común. Lo identificamos con nuestros colores.
5: Fíjate, no sé si has tomado conciencia. No sé si lo has dicho con conciencia. Sos bastante inconsciente en términos generales. Pero dice, chico, Guille, ha dicho el alambre. Los argentinos empezamos a cantar y nos abrazamos. ¿Han prestado atención que otras hinchadas, que son fantásticas, ¿no?, que reman todos juntos los noruegos, pero eso de abrazarnos, de saltar todos abrazados, hay sociedades que ponen más distancia. Somos muy franeleros los argentinos, me parece. Eso es lo que ha dicho el Che, ¿no? Alambre, ¿no?
6: Sí, bueno, saludamos a una mujer con la mano. Digo, no está bien visto saludarle con un beso. Al hombre, entre hombres, les resulta Miguel, extraño, sí, que nos saludemos con un beso.
7: Miguel Alambre, esta mañana abrimos el programa y Gonzalo desde las calles dijo que hacía tanto frío que se imaginaba a la gente abrazándose con desconocidos en la calle para darse calor, digamos. Es una figura que es medio utópica, pero que no deja de ser bastante real.
5: Los abrazaban a los policías en Dallas. Los hacían saltar.
6: Ay, los policías estaban felices.
5: Lo abrazaban al pequeñito, al austríaco, lo llevaban a cococho y lo abrazaban. Bueno, la cultura del abrazo debe ser lo mejor. Lo peor lo guardamos para otro día. Alambre, un gusto tenerte en la mesa de café, seguir pasándola bien. Saludos a Juanse y que tengas un lindo día con fresco allá en Miami. Gracias, Gabriel.
6: Hace 33 grados hoy, 37 de térmica, anticipa para un par de horas. Gracias, Miguel. Gracias, chicos. Les mando un beso gigante a todos. Muchas gracias.
5: Un abrazo, Celia. Chau, chau.
6: Un abrazo. Un
1: gracias.
6: Beso.
1: Gracias, Alambrito. Gracias, Miguel, por esta mesa de café.
6: Un beso.
4: La mesa de un café. 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
31: Dice un oyente, Fernando, a propósito de la mesa de café. Chico, ¿y el video que se hizo viral del muchacho que perdió la billetera? Le cantaron para que aparezca. No sé si lo han visto, sí, es todo en Cadena 3 también. Le cantaron para que aparezca la billetera, levantándola, y cuando apareció el dueño, se gritó como un gol. Solo nosotros entendemos esa pasión, dice Fernando de Santa Rosa de Calamuchita.
32: Y en la otra punta está Cristina, que dice: soy argentina cordobesa, escucho Cadena 3 diariamente, me encanta. Luego de la mesa de café de hoy me pregunto, ¿seré loca? ¿Estaré enferma? No me interesa el fútbol, ni un partido, nada. Amo la música, el teatro, el cine, pero no el fútbol. Y ante esta avalancha de fútbol temo estar en el grupo de los anormales. ¿Seré así? ¿Será así? Dice María Cristina.
31: No, y también otra Cristina de Buenos Aires dice: cuando jugó Italia con Argentina, mi mamá, que era italiana, estaba enojada porque Maradona, que en esa época jugaba en el Napoli, no jugaba para Italia. Ella quería jugar para Italia, no para Argentina. Todo respondiendo a cosas que hemos conversado recién en mesa de café. De cualquier manera, nunca es un pecado. Cualquier lugar donde usted se encuentre, que piense lo que piense, es libre de hacerlo. Es un pecado, una canción, y la trae...
33: Guillermo, ¿cómo te portaste?
31: Bien, bien, bien. La trae
34: ¿cómo pecho. Te has portado, Agustina?
32: Bien. Muy bien, Miguel, muy bien.
31: Es un pecado, es solo la canción que canta ahora Pet Shop Boys.
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0: 9:49 minutos, Maquinchao en Río Negro, el punto más frío de la Argentina, 13 grados bajo cero la temperatura actual. Esquel en Chubut, el segundo en el ranking, 8 grados 4 bajo cero la temperatura, la sensación térmica 15.1 bajo cero. El Bolsón en Río Negro, el tercer puesto, 8 bajo cero.
1: ¿A dónde estará Mar del Plata en ese ranking? No sé si tiene la temperatura porque le debe hacer mucho frío. Ángel Rubén Laurens es oyente en Mar del Plata de la 94.5. Hola Ángel, ¿cómo estás? Buen día. Ángel.
2: Los oyentes.
1: Hola.
2: ¿Me escuchás bien?
1: Ahora perfecto, sí. Perfecto.
2: Bueno, sí, te comento. Yo en este momento estoy trabajando, me encuentro ubicado, más o menos, si conocés Mar del Plata, en la zona de Luro y Jara. Uh-huh. Y hay una nevada, no es una nevada fuerte, uh-huh. Son copos chiquitos, pero nevada al fin, más o menos hace 15 minutos que empezó, paró. Y ahora volvió nuevamente. Ahora está parando ya, pero de rato está eso. Está completamente nublado el cielo. Y aparece esa nevada, pero ya te digo, es pequeña, no es copos grandes, son copos chiquitos de nieve.
0: De todas maneras, Ángel, imaginamos que los sorprendió.
2: Por supuesto, mirá, justamente yo iba con unos pasajeros, por sí. Yo ando en Remy. Me dirigí a una clínica de Mar del Plata, uh-huh. Cuando se largó a nevar y la gente saliendo afuera a filmar con los teléfonos.
0: Claro.
1: Claro. Una anoche, cosa curiosa, sí.
2: Sí, anoche estuvo cayendo agua nieve, pero ahora ya es nieve, directamente son copos los que están cayendo.
1: Qué lindo que nos puedas contar, Ángel, que estés en el remis escuchando la radio y que tengas esta deferencia para nosotros de atendernos y contarnos.
2: Te comento, yo escucho la radio,
0: sí.
2: A ustedes hace mucho tiempo que la escucho. Tuve un tiempo el año pasado que la habían cortado, que no teníamos la comunicación con ustedes acá. Cuando volvieron a aparecer, bueno, volví a seguir escuchándola. Es una radio que, siendo yo maplatense, escucho la radio de Córdoba, porque me gusta el programa. Me gustan las cosas que transmiten, gracias. Por eso estoy todo el día escuchándola.
0: Muchas gracias.
2: Y lo admiro.
0: Gracias, Ángel, muchas gracias. El enorme placer de haberlo tenido, que siga escuchando en el remis. Y nosotros seguimos ahora con el reporte meteorológico. Solo decirle que tiene 1 grado 1 de temperatura a esta hora, 3 bajo cero de sensación térmica, humedad 91%, solo 7 de máxima prevista para hoy en Mar del Plata.
3: Pero hice a comer polenta acá a Mar del Plata.
1: Nos llega el reporte que en Sierra de los Padres, por supuesto, en la zona serrana, cercana a Mar del Plata, es un poquito más copiosa la nieve, pero seguimos hablando de este día frío, tenemos que hablarlo a Marcelo.
0: Claro, Marcelo Madelón, nuestro querido meteorólogo, amigo. Marce, ¿cómo estás?
4: Hola,
0: buen día.
4: Marcelo.
5: Hola, ¿qué tal? Buen día, con mucho frío también. ¿Cómo están ustedes?
0: Nosotros bien, muy bien. ¿El día más frío este del año o ya tuvimos día más frío?
5: No hemos tenido anteriormente días más fríos con unas décimas de temperatura mínima, sin embargo, bueno, se siente el frío, es cierto que la zona costera va a tener todavía algunas nevadas, incluso se pueden trasladar esas nevadas a Balcarce, a Tandil, y les quería comentar también que las mínimas hoy, bueno, el lugar hace un rato decía la de Maquinchao, tuvo 14,2 bajo cero, también el siguió Esquel con casi 12 bajo cero y Bariloche con casi 11 bajo cero. Es decir, se están replicando todas estas temperaturas bajo cero en gran parte de la Patagonia, pero también ya está afectando la provincia de Mendoza, donde estuvo nevando, y todavía caen algunos copos en la ciudad capital, y desde luego esto también va a ir avanzando hacia el norte del país.
1: Todo esto estaba previsto, Marcelo, venimos contando desde el fin de la semana pasada, ya que se venía estas temperaturas frías extremas para gran parte del país, así que nada que no estuviera previsto, ¿verdad?
5: Totalmente previsto, y hay que recordar que cuando se despeje, porque cuando se despeja durante el día hay sol y la temperatura sube, pero después la mínima baja notoriamente porque perdemos por radiación todo el poco calor que tenemos, ¿no? Así que en los próximos días en la ciudad de Córdoba vamos a tener bajo cero, principalmente sábado y domingo, donde ya la capa nubosa va a ir disminuyendo. Pero la semana que viene va a ser una semana muy particular de gran amplitud térmica, es decir, mañana frías todavía, pero como va a haber sol y va a haber viento norte y poca humedad, las máximas van a estar superando los 20 grados.
0: Quiero trasladarte consulta de un oyente. Mercedes, por favor, informen qué temperatura se prevé para el domingo en la ciudad de Córdoba por la maratón de los 42K.
5: Bueno, la máxima en la ciudad de Córdoba va a estar entre 13 y 14 grados, todavía va a estar frío, y la mínima de 1 bajo cero.
1: Ah, frío para correr tempranito.
0: Pero va a estar lindo, ¿no? Es lindo para correr. Marce, ¿no tenemos probabilidad de nevada o ilusión de que nos pase como Mar del Plata, que aunque sea caigan unos copitos estos días de mucho frío, acá en Córdoba, ciudad?
5: No, solamente algunos copos en la sierra. Ya de a poquito las nubes que producen la precipitación se están trasladando hacia el norte, así que es muy poco probable en nuestra ciudad, pero sí algunos copos todavía en la zona serrana.
1: Ayer me empezaban a decir, che, está nevando en tal lado, y yo me fui al 9 de julio, aquel de la nevada importante. Digo, no falta nada para el 9 de julio, no nos sorprenderá el feriado con alguna nevada. No sabe, ¿hay previsto algo? Falta una semana.
5: Va a estar mucho más templado este 9 de julio, con una máxima de 19 grados, así que no hay por ahora probabilidad de nevadas, pero hay que recordar de que los meses de julio, agosto e incluso septiembre pueden ser factibles de nieve, así que bueno, vamos a ver más adelante.
0: Marcelo Madelón, en línea de Siempre Juntos, gracias, Marce, un abrazo gigante.
5: Un abrazo, hasta luego.
4: Cae la nieve.
1: Ay, Martita, nuestra oyente en Mar del Plata también dice acá, sí, desde Mardel, 1 grado 5, 0 de térmica. ¿Cómo no me llamaron a mí? Marta, llamó él, nuestro remisero, nos llamó, avisó, mandó el mensaje primero.
0: Nevadita con copitos en Playa Baré, se cayó mucho a la noche, hace un frío, yo le hago publicidad a la cadena 3, dice Nura, lo sabemos.
1: Sí,
0: ¿no?
1: Lo
0: otra
1: sabemos.
0: Fiel oyente, las vamos a anotar en la lista de corresponsales también de
1: Mar del Plata. Está muy contenta Nura que no hayamos puesto tema de Julio Iglesias en lo que va de julio. Ya se va a enojar en cualquier momento.
0: ¿Por qué dicen el día más frío del año, María del Carmen? No, fue solo una pregunta que le hicimos a Marcelo, a ver si hoy había sido el día más frío o con sensación térmica tal vez más baja del año. Nos dijo no, tuvimos anteriormente otros días más fríos.
1: Y la ciudad más austral del mundo con este frío, ¿cómo está amaneciendo Ushuaia? Seba Peri, ¿cómo estás? Buen día.
6: Buen día para todos. Está lindo acá, ¿eh? Tuvimos temperaturas muy bajitas durante el lunes y el martes con la primera nevada que tardó en llegar a Ushuaia, con muy baja temperatura, 6, 7, 8 grados bajo cero en los sectores altos de la ciudad, pero ahora se ha ido levantando la temperatura. Estamos con una sensación térmica de 4 grados, una sensación térmica que está agradable para lo que es acá. Lo bueno es que llegó la nieve, la montaña tiene nieve y los centros invernales están contentos, hay vuelos, hay turismo, así que todo encaminado por una linda temporada acá en Ushuaia.
0: Ahí está, Seba, eso te iba a preguntar, era la gran expectativa, ¿no? ¿Cuándo se iba a producir la nevada por la cantidad de gente que ha hecho planes para ir a Ushuaia ahora en vacaciones de invierno?
6: Y cayó como anillo al dedo, ¿no? Porque sí, se viene la temporada y cayó la nieve, empiezan las vacaciones de invierno para los locales, para los brasileros que vienen muchísimos para acá con vuelos especiales de Gol y de LATAM. Así que la nieve está, los turistas tienen que venir, no vamos a defraudar con eso.
1: 7 grados 3, la temperatura en Ushuaia está más cerca del lugar más caliente de la Argentina que del más frío. Gracias, Seba, querido, un abrazo.
6: Abrazo.
7: Quiero ir a Ushuaia, quiero irme a Ushuaia.
8: Pero ponele onda, padre.
9: Tormenta de nieve, eres tú.
10: Uy, me dio una sed.
9: Tormenta de nieve.
8: Está nievando.
9: Sí, solo tú.
0: Fernando, son oyentes, también mandan video desde Mar del Plata que nos comparte Fer Barrio Nuevo y que vamos a sumar a cadena3.com para que puedan ver las postales de la nevada también en Mar del Plata.
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0: Presente servicio importante hasta ahora. Camino de las Altas Cumbres registra niebla y llovizna en distintos tramos. Tiene visibilidad reducida. Está habilitado, pero tiene aviso de circular con precaución. Tenemos un accidente en autopista Córdoba-Rosario a la altura del kilómetro 492, sentido Córdoba-Rosario, en la localidad de Monteleña, a la altura de la localidad de Monteleña. Hay desvíos señalizados por policía y corte total en ruta nacional 19 entre el kilómetro 201, la localidad del Tío, y el 221, la localidad de Arroyito. Se desvía por autovía y en el kilómetro 217, la localidad del Fuertecito, desvío por colectora, todo por obras de mantenimiento. Circular con precaución.
1: Chicos, hoy cumplimos 38 años de casados. Quiero saludar a Daniel, mi esposo, quien cada día me demuestra su amor, no solo diciéndome, sino demostrándolo.
2: Muy bien.
1: Juntos,
2: ay, qué lindo,
1: hasta el fin, con toda la bendición del cielo. Lean el mensaje, por favor. Lean el mensaje, por favor. Leído el mensaje, Patricia. ¡Feliz aniversario!
0: Claro, a veces que damos recetas, claro, de comidas, o sea, que le propusimos a Adrián y a Fede, que en el comienzo del programa tienen una idea para el almuerzo de los oyentes, y muchos ya hoy dijeron, vamos por pollo a la portuguesa.
1: Patricia y Daniel.
0: Patricia y Daniel nos podrían dar la receta para, ¿cuántos años?
1: 38.
3: Hermosa historia,
1: hermosa, sí.
0: Dio, me parece, Karina, en la clave, dijo, no es lo que dice, es lo que hace.
4: Nos podría contar qué hace para ver si incentivamos a algún oyente.
5: Parejas se casaban y se retiraban a hacer un ritual. Los dos cuerpos desnudos en la intimidad.
1: Ya no me acuerdo de qué fue aquello, de la señora. No me acuerdo de qué fue.
0: Ah, pensé que era de estar desnudo.
1: No me acuerdo de dónde salió el audio de esta señora.
5: Uno se lo sacaba al otro con la boca.
0: Acá fue el Titi un sábado que era... No, acá fue.
1: No, acá fue acá, pero no me acuerdo por qué esa señora contaba esas cosas.
5: Hija, uno bañaba gracias, al otro señora, con hidromiel.
0: Karen... operativo habrá sido algo.
1: Karen dice, muy linda la nieve, pero con el calor de hoy, ella está en Ushuaia, nuestra oyente de Ushuaia, nos queda después el barro por todo lado. Igual vengan a Ushuaia, la más linda del mundo.
0: Pumas, espacio y datos completos, y muchos poniendo Puma nada más. Pumas, espacio y datos completos para participar por la invitación de Air Europa al partido contra España.

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1: Buenos Aires, el país está bajo una masa de frío polar que tiene como consecuencia la alerta amarilla por temperaturas frías extremas en muchas provincias de la Argentina. Nevó en varios puntos del país y se registran temperaturas bajo cero en varias localidades. En la costa amanecieron con una inusual nevada, según contó un oyente de Cadena 3.
2: En este momento estoy trabajando, me encuentro ubicado más o menos, si conocés Mar del Plata, en la zona de Luro y Jara. Y hay una nevada, no es una nevada fuerte, son copos chiquitos, pero nevada al fin. Más o menos hace 15 minutos que empezó, paró y ahora volvió nuevamente. Ahora está parando ya, pero de rato está eso, está completamente nublado el cielo y aparece esa nevada, pero ya te digo, es pequeña, no es copos grandes, son copos chiquitos de nieve.
3: De todas maneras, Ángel, imaginamos que los sorprendió.
2: Por supuesto, mirá, justamente yo iba con unos pasajeros, por sí. Jean Don Remy, cuando se largó a nevar y la gente saliendo afuera a filmar.
1: Córdoba, se trabaja a esta hora para solucionar la rotura del caño en la calle Ocampo de Barrio General Paz.
4: Hablamos con Cristina Barrientos, directora de Relaciones Públicas de Aguas Cordobesas, que así decía.
5: En la zona, haciendo lo que es la reparación, esto es un conducto que se rompió a raíz de una obra de terceros en el lugar. La idea es poder repararlo en el menor tiempo posible. Es un conducto chico de 225 milímetros de diámetro, así que apenas tengamos más información vamos a ir informando a través de nuestro sitio web y redes sociales.
4: Se espera para hoy la reparación total de este caño. Gonzalo Carrasquera, Cadena 3 Córdoba.
1: Médicos de cabecera y odontólogos que prestan atención en el servicio de PAMI lanzaron un plan de lucha para hoy y mañana.
6: La atención estará resentida y el lunes próximo podrían anunciar nuevas medidas de fuerza. Atilio Rossi, representante de los médicos, explicó:
7: la situación nuestra se va agravando día a día, no hay ninguna respuesta por parte del PAMI. Hemos decidido hoy no hacer el no ingreso en la parte administrativa de PAMI dentro del sistema CUP, que se llama, y mañana no asistir directamente al consultorio, ¿no?
6: Lucía González, Cadena 3 Córdoba.
1: Mendoza. El gremio docente aceptó la propuesta salarial para el segundo semestre.
8: La provincia destrabó una paritaria clave, acordó con el gremio docente para el segundo semestre, 7% de incremento salarial en agosto, 4% en noviembre y una suma de 330 mil pesos. Al respecto, el titular del sindicato, Gustavo Correa, expresó:
9: se aprobó la propuesta que ofrecía el gobierno, en los 18 departamentos venía con aprobación y hay algunos requerimientos que tienen que ver con algunas cuestiones que vamos a plantear para adelante.
8: Facundo Di María, Cadena 3, Mendoza.
1: San Luis. Desde anoche se registran cortes preventivos en rutas provinciales por nieve, hielo y lluvias sobre la calzada.
10: Permanecen interrumpidos los tramos de la ruta provincial número 9 entre Río Grande y La Carolina, el camino entre Río Grande y Nogolí y la ruta que une La Carolina con San Francisco del Monte de Oro. También se registraron nevadas en Desaguadero y Potrero de los Funes y caída de agua nieve en La Tranca. Piden evitar la circulación y respetar las indicaciones oficiales. Alejandro Heredia, Cadena 3 San Luis.
1: Rafaela. Aseguran que los operativos contribuyeron a reducir la cantidad de lavacoches en las calles.
11: Luego de 3 meses desde el inicio de los controles, desde la Municipalidad de Rafaela destacaron la fuerte reducción de lavacoches en la ciudad. Además, aseguran que los operativos diarios permitieron recuperar el espacio público y ratificaron la continuidad de manera permanente. Jonathan Faber, Cadena 3, Rafaela.
1: Tucumán. La policía secuestró más de 30 kilos de cocaína que viajaban en el motor de un camión procedente de Salta.
12: Según explica el jefe de la policía, Joaquín Girbó.
13: Mercedes Benz, que viene procedente de la ciudad de Orán, Salta, al hacerle la requisa correspondiente, se procede al secuestro de esta droga que está acá, que ya la DIGEDRO está haciendo la prueba de campo. Son alrededor de 35 paquetes.
12: Se cree que la droga ya había sido secuestrada en otro operativo y lo que tratan de determinar ahora los investigadores es cómo volvió al circuito comercial. Rosalía Cazorla, Cadena 3, Tucumán.
1: Salta. ¿Son buenas las expectativas de cara a las vacaciones de invierno?
14: La secretaria de Turismo de Salta, Nadia Loza, dijo que hay optimismo en la temporada clave de invierno.
15: Lo que queremos es mantener los niveles de ocupación históricos que hemos tenido en la temporada de invierno. Siempre ha sido una temporada muy buena para el destino Salta. Este año tenemos vacaciones escalonadas. No podemos apresurarnos a decir ningún número. En el turista están haciendo muchísimas reservas con muy poco tiempo de antelación y lanzado nuestro spot publicitario en los principales mercados nacionales.
14: Elisa Zamora, Mora, Cadena 3, Salta.
16: Deportes. Tigres rechazó la última oferta de River por Ángel Correa, aunque las negociaciones siguen abiertas. El millonario insiste por el delantero argentino, que es uno de los grandes objetivos de Eduardo Chacho Caudet para reforzar el ataque. El club mexicano mantiene una postura firme. Pretende que Correa salga únicamente por la cláusula de rescisión de 18 millones de dólares o por una cifra cercana a los 15 millones de dólares. En Núñez, en cambio, confían en poder cerrar la operación por un monto menor. River ya tendría un acuerdo verbal con el jugador, al que le igualaría el salario que percibe en México y le ofrecería un contrato a largo plazo.
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0: La música de siempre juntos, música de película con Backstreet Boys, Bad Love. ¿De qué película es, Pachu? Ah, de Paw Patrol, muy bien, muchas gracias. Paw Patrol, muy bien, muy
1: Paw
0: bien.
1: Patrol.
0: Ah, Paw Patrol.
1: Paw Patrol.
0: Paw Patrol.
1: Los
0: Bad Love, Backstreet Boys. Y viene y canta ahora Américo en Siempre Juntos. Te va.

0: minutos, la música de siempre juntos y la temperatura 5 grados en Córdoba, la sensación térmica 3 grados 9 décimas, cielo cubierto, visibilidad óptima y máxima prevista para hoy en 9 grados con cielo nublado en Buenos Aires, 6 grados la actual, la sensación térmica 4 grados 5, cielo despejado también, esperan 9 de máxima prevista.
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0: 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Abrazo, el abrazo del que tanto hablamos en la mesa de
1: Nos
0: café.
1: Lo damos.
0: Beso, foto y vienen todo a conocerlo a Belardo y a Karina, que va a venir también. Y a Guillermo y a todos
1: Agustina,
0: ahí.
1: Ahí vamos.
0: Claro, todos.
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0: lamentablemente va a morir otro lechoncito.
1: Eso ya ha ocurrido, Pachu. 10:24 minutos.
2: Bueno, Mirta Espina, qué lindo. Nos vamos a Santa Cruz porque la carne de guanaco va ganando cada vez más terreno. Y en Santa Cruz abrió una carnicería que vende ya carne de guanaco.
3: ¿Se acuerda que hace poco hablábamos de la carne de burro?
2: Sí.
3: ¿En Chubut?
0: Sí.
3: Bueno, se están buscando alternativas a la carne de vaca según la región. Santa Cruz con el guanaco.
4: Empezamos a sorprendernos de animales que yo
3: estamos
4: no sabía
3: habituados.
4: Que no sabía que se podía comer. Pero bueno, esto es legal, hay una carnicería que se dedica exclusivamente.
2: Dicen que es una carne roja muy noble, suave, sin no tiene mucho sabor invasivo, que por ahí otras carnes tienen, pero estaría bueno que le preguntemos a Mirta a ver qué le dicen en la carnicería y la gente que ha probado que nos cuente, Fede.
3: Intuyo que varios oyentes lo han probado.
2: A ver.
4: ¿En la zona ya?
3: Y uno tiene la intuición de que los oyentes de Cadena 3 en la Patagonia ya han comido carne de guanaco o en el norte, a lo mejor también.
4: A ver, Mirta Espina, ¿cómo estás, Mirta? Buen día.
5: Hola, muy bien, muy buenos días, Guille y Agus y a nuestra audiencia. Efectivamente, la mayoría de los de acá hemos comido carne de guanaco y habitualmente en milanesas. Además, los indígenas, y esto siguió luego con los paisanos, como decimos en el campo, tenían las temporadas de salir a chulenguear. Ahora hay mucha menos gente en el campo y hay presencia también de ONG proteccionistas. Entonces, el número de guanacos ha aumentado de manera alarmante, dicen los científicos y distintos sectores. Incluso el tema ha sido presentado en ponencias de doctorados, ¿no? Porque el guanaco invade un poco el terreno de las ovejas, aunque la foránea es la oveja. Ahora acá comemos cordero, comemos guanaco y comemos vaca. Efectivamente, hay una nueva carnicería, pero que se dedica exclusivamente a la carne de guanaco, porque en Santa Cruz contamos con un frigorífico legal, y en este caso se vende solamente carne, no tiene huesos. Entonces hablamos de comprar piernas, paleta, bife, loma, carne picada, hasta el vacío. Y luego hay algunos
3: Mirta,
5: tips para cocinarlo. Sí,
3: ¿y con qué precios?
5: Ahora le digo los precios en dos minutos, mire. Los precios son mucho más bajos, de un 30 a un 50% menos. La carne picada, por ejemplo, el kilo, 6.500 pesos.
3: Bien.
5: Paleta, 5.950. Pierna, 7.230. El bife angosto, 9.390, al igual que el bife ancho. Lomo no tenían, el vacío a 7.200, cogote 4.800 y luego, bueno, corazón, riñón, hígado, que andan entre 5.000 y 6.000 pesos de kilo.
4: A mí
5: ¿no?
4: me parece mucho mucho más que el 30% más barata, sí, que la bueno, carne.
2: 30-50.
4: Sí. Mirta, hay como... Mira, la particularidad de esto me lleva a preguntarte que hay criaderos, más allá de lo que contaste al principio, que el guanaco es originario, que hay mucho guanaco silvestre, pero que hay criaderos, hay gente que los tiene, hay rodeos de guanacos para que haya un frigorífico que esté produciendo, esté elaborando, llevando adelante, primero matar el guanaco para después hacer todo el proceso para poder vender su carne.
5: Hay lugares, hay un lugar fundamentalmente que es legal y que tiene el permiso además para circular por el país, en la zona de Gobernador Gregores, la zona centro de la provincia. Recordemos que la zona centro de Santa Cruz, luego del volcán Hudson y de la desertificación y demás, es la que menos oveja tiene. Hay muchos establecimientos ganaderos que han cerrado. Entonces así abunda el guanaco. Entonces lo que hacen es encerrarlos, tenerlos en distintos lugares con distintas técnicas que conocen. Por ejemplo, si llevan a los más jóvenes, donde los viejos los siguen, y después esos van a faena y tienen todo el proceso de lavado y demás, hasta que llega al frigorífico donde se empaca y después en esta carnicería. Pero no obstante, hay mucha gente que vende guanaco y que come guanaco porque hay un permiso. Claro. Esto es legal. Uh-huh. En la provincia de un guanaco por día. Hasta el último tiempo era así, ¿no? Porque hay periodos donde se puede cazar y donde no. Lo que pasa es que pasaron más o menos 20 años donde estaba totalmente prohibido. Y ahí es donde se aumentó la cantidad de guanacos. Perdón que hable en estos términos, me parece. Necesitaría tener un lenguaje más científico.
2: No,
5: pero
2: tranquila.
5: Por ejemplo, está preñada el 95% de las guanacas.
3: Mirta, entonces no fallan en los partos.
4: Claro.
3: Con el tema de la carne, ¿cómo se vende? ¿Cómo es? ¿Pudiste hablar con los carniceros?
5: Sí, señor. Vamos a escuchar parte de lo que hablamos con el dueño de la carnicería Ligüen, que está ubicada en Enríquez 572 de esta capital, sobre esta nueva realidad. Esto nos dijo a Cadena 3.
6: La tradición es que la milanesa de guanaco es tradicional. Podés hacer cualquier comida. Y vos calculás que una carne picada vale 6.500 pesos el kilo. ¿Sí? Entonces de ahí partimos al que podés llegar a puestos muy bajos. Un bife angosto, bife ancho, que es una carne totalmente magra, estás hablando de 9.390 pesos el kilo. Es decir, estás por debajo del 50% del valor de la carne bovina. Lo que permite bajar el gasto en carne en un porcentaje muy grande a nivel familiar. Esto no viene a reemplazar la carne de vaca, es una opción más.
7: ¿Qué diferencias tendría con la carne de vaca? Dejando de lado todos los beneficios que tiene comer carne de guanaco, ¿no? En cuanto al gusto, por ejemplo.
6: En cuanto al gusto, yo siempre digo lo mismo, la carne de guanaco es una carne muy suave, muy suave. No se puede comparar con si no podemos utilizar otra especie para comparar. ¿Qué gusto tiene la carne de vaca?
7: A vaca.
6: A vaca. La de pollo, a pollo. Como decía Carlito Bala, ¿qué gusto tiene la sal? Salado. ¿Sí? La carne de guanaco tiene gusto a guanaco.
5: Hasta ahí parte de las declaraciones de Ricardo López.
3: Claro. Una gran definición.
4: Muy claro, la carne de guanaco sabe a guanaco.
2: Gracias, Mirta, muchas gracias por la nota. He comido carne de guanaco cuando vivía en Río Negro, es bastante seca. La comí en estofado con salsa, queda muy rica hecho así, dice Adriana. O Silvia, la carne de guanaco es exquisita en pasteles fritos, milanesas, charqui, estofado es magra, para asado no, porque es muy seca.
3: Porque el guanaco es un problema en el sur. Compite con la oveja por la pastura.
4: Sí.
3: De hecho, ha bajado la producción de ovejas en la Argentina a partir de que el guanaco le come la hierba. Entonces están aprovechando esta superpoblación de guanacos que hay para buscarle un destino, en este caso, las carnicerías. De hecho, por ejemplo, para ¿usted le gusta el chulengo? ¿Vio el chulengo donde hace asado?
4: Sí.
3: ¿Sabe por qué se llama chulengo?
4: ¿Por qué?
3: Porque es parecida a la cría del guanaco. Tiene la forma, por eso el chulengo se denomina chulengo.
2: Ah, mirá.
3: Porque la cría del guanaco se le llama chulengo.
4: Por eso dijo Mirta, salían a chulenguear.
3: A chulenguear, exacto.
4: Mirá, bueno, hemos encontrado que hay mucha información oficial de esto. O sea, el INTA está en esto.
3: Claro.
4: Se realizó el 10 de abril en Río Gallegos la primera jornada de carne de guanaco, nueva identidad gastronómica de la Patagonia. Auspiciada por el Ministerio de Agricultura, de Economía, Agricultura, Ganadería y Pesca y el INTA. O sea, es un tema, porque a mí, yo les contaba acá en privado, me genera duda que pueden ir a cazar un guanaco, vienen, lo faenan y lo venden en una carnicería. Eso no suena a un rodeo, que es lo que, a tenerlo como se tiene a las vacas, digamos. Exacto. Que van al...
3: Vos estás planteando si hay caza comercial... O sea, hay una explotación ganadera parecida a la ganadería tradicional.
4: O bueno, esto puede habilitar que cualquiera vaya a casa y...
3: Claro, mira, acá en 2025, datos oficiales, 10.300 guanacos se procesaron para la industria alimentaria, frigoríficos. La enorme mayoría, más de 10.000, se manejaron. ¿Qué se hace? Se los arrea, se los encierra, se los traslada, como decías vos, a las plantas de faena, al frigorífico habilitado,
8: y ahí se los procesa. No es que vos le pegas un balazo en el medio del campo y después los llevas al frigorífico.
4: Claro.
8: Aunque esa caza, la temporada de caza, para como cazas a otros animales, está habilitada, tiene su pedido en Santa Cruz e incluye guanacos. Hay guanacos que sí se procesan así, pero es una minoría.
4: En el norte, estuve en Humahuaca, en la quebrada este verano, y se come carne de llama como...
3: Claro, como...
4: Y es una exquisitez también.
3: Disculpa, a mí no sé ustedes, pero me da la gana de prender un fuego.
2: Pero claro,
3: porque
2: chicos,
3: uno quiere probar el guanaco a la parrilla.
2: En la Patagonia comemos la carne de guanaco, es la mejor carne, no tiene colesterol. Un beso, los quiero, los escucho todos los días, dice Nancy a través del chat de YouTube.
4: Eso también había encontrado, que tiene nutricionalmente no tiene menos grasa, y tiene mucha más vitamina A y proteínas que la carne de guanaco.
8: ¿Para el asado?
4: Sí. Se usa más en estofado, porque no tener grasa, claro, es muy seca.
8: Bueno, me parece, Álvarez, que no...
3: No, pero es un gran desafío, porque lo hacemos vuelta y vuelta, para que no quede seca.
2: Mira, o puede hacer lo que hacía Ricardo, dice, viviendo en Trelew no era difícil conseguir carne de guanaco, muchas carnicerías vendían carne picada muy económica, y yo la mezclaba con la de vaca.
8: Le ponía un poquito,
2: claro,
8: de grasa.
2: Un poquito, es carne, claro, casi magra y no es dura.
3: Bueno, esa es una buena idea para que no quede tan magra, ¿vio? Siempre los oyentes
2: mezquita,
3: nos ayudan.
2: Claro, por eso te digo.
4: En Catamarca comemos carne de llama, es normal, cotidiano, históricamente en la zona cordillerana, milanesas, guisos, estofados, todo con carne de llama, la empanada de llama.
2: O sea, ¿te anima, Fede, a un estofado de guanaco?
4: Sí.
3: Habría que hacer un guanaco, lo destaca. Una estaca
4: ¿con
3: grande.
4: ¿Quién compiten los guanacos en la Patagonia, dijeron?
3: En las ovejas.
4: Porque Darío es de La Rioja. Dice, acá los guanacos en La Rioja compiten con los políticos. Creo que es otro tema.
2: Soy Darío de Río Cuarto. Hace un par de años me tocó trabajar en la zona de Puerto Deseado. Probé la carne de guanaco en milanesas. Riquísima. Algo distinto, pero muy bueno. Y los huevos de choque, ni hablar. Cuando veníamos desde los caminos de la zona, los guanacos corriendo, mi compañero decía, mira las milanesas, saludos a los amigos que dejé por allá.
3: ¿No le pasa que cuando va en la ruta y ve vacas, uno ve matambres, ve... ¿No le pasa eso?
4: A ver, los huevos de choy, que me sorprendió, serán más grandes.
3: Pero hay muchos oyentes que...
4: El avestrucito de la Patagonia.
3: Claro, al ser magra...
4: Es grande. No, el huevo de choy que tiene el tamaño de una mano. Bueno.
3: Pero está bueno porque ¿en qué coinciden los oyentes? Al ser tan magra, hay mucho de milanesa y guanaco. Claro, es ideal para la milanesa. No tiene nada de grasa.
2: Tiene grasa.
4: Bueno,
8: tampoco es cuestión de salir a reventar cualquier animal silvestre que ande.
4: Claro.
8: Claramente.
4: Mis preguntas originales iban en ese sentido.
8: Hay muchísimos guanacos en la Argentina. Está lejos de estar en extinción. Es más, en algunos lugares es considerado como una plaga, aunque sea natural del lugar. Hay millones de ejemplares, se miden por millones en toda la Patagonia, y es un animal muy originario de la Argentina, sobre todo del sur.
3: Simeone, es muy linda la estadística, pero queremos recetas de guanaco.
2: Claro, pensá, Adrián, en Comodoro Rivadavia comí viteltone de guanaco, dice Elvira.
3: Es una buena opción.
4: Claro, sin
8: cualquier
4: grasa.
8: Cosa que se haga con peceto, que claro, es lo más magro de la magro. Vaca, se puede hacer con
3: claro.
8: Guanaco, me imagino.
4: Los productores ovinos se quejan por la competencia por la pastura con los guanacos, pero también persiguen a los pumas, que es el de predador natural y equilibra el ecosistema, dice Marcela.
2: Me encanta, chicos, la carne de guanaco es suave, se puede consumir en estofado, milanesa, empanada, escabeche y arrollado. Hacele una receta.
3: Se me ocurre un escalope de guanaco. En escalope andaría muy bien.
2: ¿Y qué? ¿Cómo hago? Dame
3: ¿el escalope
2: receta.
3: O el hambreado?
4: El escalope, es una milanesa, pero con harina.
3: Claro, no es mala.
2: Pero, y nos costaría la mitad.
3: Sí,
2: un poco
3: claro.
2: Menos, tal vez. De acuerdo a lo que dijo Mirta.
4: Bueno, carne de guanaco, una nueva realidad para los asuntos culinarios.
8: Vamos a buscar el tabaco, Guillemón, ¿no? Que son medio guanacos.
4: Sí.

0: Epa, los guanacos, los manceros, ¿sabes lo que cazaron y comieron, Federico?
1: No, pero además hay derecho, que no es lo mismo, pues la gente lo confunde, no es lo mismo escalope que lampreado.
0: ¿Cómo lampreado?
1: El lampreado, mucha gente dice
0: no
1: lampreado.
0: Sé qué es. Nunca lo escuché en mi vida.
1: En realidad, el lampreado es un escalope con la masa más espesa. Ah. De hecho, algunos lo pasan al revés. Primero el escalope por harina y después por huevo. Y muchos lo hacen. El huevo mezclado con la harina, como una consistencia más espesa. Ajá. Le pasan la carne.
0: Pero después ¿cómo, pone, ¿cómo le pone se llama? Perejil. Es la primera en mi vida que escucho esa palabra.
2: Lampreado.
1: ¿Lo escucho nunca el lampreado?
0: Jamás. Me enteré.
1: No, pero en muchos lugares al escalope directamente le dicen lampreado. Creo que en el sur.
0: Lampreado. Nunca lo vi, te juro.
1: Lampreado es un escalope, pero que la consistencia es un poquito más espesa.
0: El lampreado, payaguá mascada, un plato tradicional de gastronomía de Paraguay. Hecho con mandioca, carne molida.
3: Anda yo, dale a la guanaca.
2: En las grutas comí jamón de guanaco riquísimo, dice Karina. Mira. Hay un montón de recetas. Lo que dice el disco, que lo podés hacer el disco, Fede. También.
1: El escalope, Ivanko, lo hace rapidísimo porque es harina, huevo, con un poco de perejil.
2: Condimento ahí.
1: Condimento y a la sartén frito, chao.
2: Ya está.
4: Qué bueno, vamos con el cuentito corto. Se juntan dos negros, habla y le petaban al encordo, le dicen uno al otro, che, ¿sabes cuándo se elabora el guanaco?
2: ¿Cuándo? No lo debes poder.
0: No. ¿Podés o no podés? ¿Se puede o no se puede? Se puede, Fede, ¿se puede el final? ¿Lo finalizás después de esta pequeña pausa?
4: ¡Qué bueno! ¡Vamos con el cuentito corto! Se juntan dos negros, habla y le petaban al encordo, le dicen uno al otro, che, ¿sabes cuándo se elabora el guanaco?
2: ¿Cuándo?
0: A la vuelta de los próximos avisos que tiene Pachu Rosales, ¿cuándo hace el amor el guanaco?
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6: Mercedes y McLaren le cierran las puertas a Verstappen, el 4 veces campeón del mundo. No está conforme con el actual rendimiento de Red Bull y a pesar de tener contrato hasta 2028, evalúa opciones mejores para la próxima temporada. Toto Wolff ha dicho que está contento con su alineación y asegura que en Mercedes no quieren cambiar nada, a pesar que nunca ha ocultado su interés por Verstappen. Por otra parte, Zak Brown, CEO del equipo McLaren, ha revelado que no valora ningún cambio de pilotos en la escudería de Woking.
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0: juntan Don Negro, habla y le petaban al encordo, le dicen al otro, che, ¿sabes cuándo se enamora el guanaco?
1: Invito a la gente a que lo revise en Google.
2: No lo vas a cerrar el chiste. Bueno, ya hay varios oyentes, nos han tirado opciones de lo que puede.
3: No se puede.
2: ¿Cuándo es que hace el amor iguana?
3: Buen día para todos. La 10 de la mañana con 46 minutos ya en Siempre Juntos. Más regalos. 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Pero vamos pensando en las vacaciones de invierno de los chicos que empiezan el próximo lunes en Córdoba.
2: Es una maravilla lo que tenemos para regalar, porque todo tiene que ver con vacaciones de invierno para chicos y para grandes. 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
3: Claro, uno de los tantos planes que tenemos en vacaciones de invierno en Quality. Vamos a invitarlos a Circo de Dinosaurios. Tenemos una doble y ustedes van a poder elegir qué día y qué horario quieren asistir.
2: Una maravilla.
3: Buenísimo.
2: Una maravilla.
3: Premio.
2: Bueno, Aladdin, circo y teatro para épico, legendario. 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

0: 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Silvio y Martita les atienden por cualquiera de los planes que tengan muchas ganas de hacer en vacaciones.
1: Chicos, Lampreados se le dice en Santiago. Saludos a todos. Desde San Francisco soy Estela.
0: Voy a cazar jabalí. Su carne es espectacular. Se puede comer de cualquier forma. No se tira nada. Milanesa, estofado, escabeche, empanada, chorizo, bondiola, jamón, dice Mario.
2: Lampreado, también conocido como marinera por otros.
1: Ah, mira. O lampreado, pero con...
2: Lampreado.
1: Así. Hay muchos que le ponen así en el mensaje. El lampreado o lampreado se lo dice en el norte, dice Luciano desde Córdoba.
3: 30 tarariras, 5 bizcachas, 3 corderos, 2 cabritos,
0: sí, todo pero ahí no había guanacos. He comido carne de guanaco, milanesa, estofados de verduras, en tucos y soy de Mendoza, dice Carmen.
1: Bueno, ya viene Fede Albarenque y el dato confiable. Ya volvemos con los chicos a Estados Unidos, pero ahora es el momento del señor Adrián Simeoni y la quinta pata del gato. Teléfono. La desinflación exige reformas en Córdoba, Adrián.
4: Gracias. En Córdoba, porque estamos acá, porque en particular están sucediendo cosas en Córdoba que ameritan decir esto. Teléfono. La desinflación exige reformas en Córdoba. Pero yo te aseguro que lo mismo debe estar pasando en la mayoría de las provincias y municipios argentinos y en algunos casos con más urgencia todavía. ¿Qué pasa? A ver, cayó la recaudación nacional en el último mes 7,5% interanual. ¿Por qué cae? Bueno, cae porque hay rebajas de impuestos, porque hay menor actividad económica, porque se han reducido mucho las importaciones, porque las exportaciones, aunque han crecido en precios, las rebajas, retenciones ha afectado. Por ejemplo, el IVA ha caído 3,6%. Y el IVA normalmente está asociado, sí, a la actividad económica. Más actividad. También me parece que está creciendo el comercio en negro. Mucha gente dice que cada vez son más los lugares que le ofrecen un precio distinto según con qué pagues. El impuesto al cheque, que es una tal vez más una buena medida, está estable. Pero lo cierto es que la recaudación cae. Ahora, cae por un elemento fundamental la recaudación, que es la desinflación. La inflación es el impuesto silencioso, nadie lo vota en el Congreso, que es el impuesto que más te afecta cuando la inflación se va a la loma de los cielos, ¿no? Uh-huh. ¿Por qué? A ver, para entender esto hay que entender la dinámica de la inflación. La inflación es el impuesto, es un impuesto genial para todos los que viven del Estado. El político que se quiere eternizar, entonces gasta, da subsidios. Y todos los quienes de alguna forma u otra viven del Estado. Empresas que reciben subsidios, ñoquis que están ahí, familiares que lo hacen entrar por la ventana, todo eso que sabemos. Vos agarrás, podés dar pensiones por invalidez y no le das solamente las pensiones a las personas con discapacidad, sino que se las da a cualquiera para ganar elecciones, por ejemplo. ¿No es cierto? Bueno. Entonces es genial. ¿Por qué? Cuando vienen estos gobiernos que son grandes gastadores, llega un punto que la recaudación no les alcanza. Entonces emiten dinero. Agarran, le dicen al Banco Central, che, pon en marcha la maquinita. Y después pásame los pesos, yo te digo que te lo voy a devolver en algún momento, que nunca te lo devuelvo, y yo voy pagando con eso. Ese es lo más directo. Pero tiene otro efecto la inflación, que es que como empiezan a aumentar los precios y el tomate ya no te cuesta 10, te cuesta 20, pero vos seguís pagando el 21%, el 21% de 10 es 2,1 y el 21% de 20 es 4,2. Entonces vos multiplicas la recaudación. El otro efecto es que mientras a vos se te multiplican los pesos que te entran por los impuestos, los sueldos y todos los gastos que vos tenés, todos los meses le ganás porque se devalúan. Vos primero recibís la mayor recaudación porque aumentó el tomate y después, uno, dos, tres meses después, le das un pequeño aumento a los empleados, a los jubilados, demás. Entonces tenés ese bache que vos lo aprovechas. Todo eso se llama impuesto inflacionario. Las provincias y los municipios reciben ese mismo beneficio porque ellas también tienen impuestos como ingresos brutos, las provincias, como comercio e industria o la tasa de higiene que se llama en otros municipios, que están atados a lo que facturan los negocios. Entonces, también vos recibís ese beneficio Y ventajas adicionales, porque, por ejemplo, como la Nación está en un festival de gasto, agarra y te les pasa dinero, las provee el gobernador, después le pasa dinero al intendente, total, están todos de fiesta. Es una fase hermosa. Otro elemento que es que aumenta la velocidad de circulación de dinero. Ustedes se acuerdan que cuando la inflación es cada vez más alta, vos los primeros días del mes ya te querés sacar todo de encima. Vas al supermercado, te sacas toda la plata de encima antes que aumente más, y entonces ya te gastas todo. Eso porque nos sacamos los pesos de arriba. Aumenta la circulación del dinero, por lo tanto hay una mayor actividad económica en términos nominales, y eso también hace. ¿Qué pasa cuando vos reducís la inflación? Viene un gobierno que dice, yo voy a bajar la inflación. Este mecanismo, este holgorio, se termina, se corta. Y vos te quedás, si estás manejando un gobierno, si estás manejando una provincia, un municipio, se empieza a caer porque ya no estás cobrando más ese impuesto inflacionario, te entra cada vez menos. Y mientras tanto, tus jubilados, tus empleados, tus contratistas, tus proveedores, todos te están diciendo, che, actualízame porque yo vengo atrasado. Entonces vos querés actualizar, pero a vos ya la caja no te está entrando lo mismo, al mismo ritmo, a la misma velocidad. Y encima la Nación, que antes te regalaba plata discrecional, dice, no, yo también tengo que cuidar lo mío, y te corta eso. Entonces las provincias, los municipios se encuentran con esta situación. ¿Qué pasa en Córdoba? Para mí, mi hipótesis es que en una de esas, Córdoba, como muchos gobiernos provinciales, no creyeron que el programa de desinflación de Milei iba a llegar tan lejos. Tal vez pensaron que el gobierno de Milei se iba a caer o que iba a estar forzado a cambiar su rumbo. Bueno, no cambió. Y entonces vos demoraste reformas de fondo en tu estado, no hiciste cosas para que tu máquina funcione con menos dinero.
1: No recortaste. Hay muchos que no recortaron, Adrián.
4: El gobierno de Córdoba va a decir, bueno, yo hice una reforma jubilatoria, por ejemplo. Tiene razón, ¿no es cierto? Pero uno no ha visto un plan comprensivo, sistemático, que abarque a todo el aparato, que diga, a ver, ¿cómo nos vamos a acomodar para que yo pueda brindar los mismos o mejores servicios con menos plata real?
1: Ahora lo vemos con la dificultad que tienen para poder pagar muchísimas cosas, el atraso en los pagos que tienen.
4: Con el demora del aguinaldo, con mucha deuda con proveedores, la provincia está con un paro en el Poder Judicial, se empieza a ver esto. ¿Hasta dónde llegará esto? Bueno, vamos a ver. Todavía la provincia de Córdoba tiene sus números más o menos equilibrados, pero me parece que todas las provincias y los municipios van a tener que empezar a pensar a ver cómo se acomodan a un país sin inflación.
0: Adrián Simeone, la quinta pata del gato.
5: En todo el país.

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1: Air Europa está invitando a un oyente de Siempre Juntos, a una oyente de Siempre Juntos al partido contra Escocia en el Kempes. 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
0: Una locura de gente participando. Vamos al Mundial. Presentamos. Ya estamos en nuestra mesa mundial, día menos uno.
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4: ¡Olé!
1: Se sientan en la mesa del Mundial de hoy en Siempre Juntos. Querido Bocha, Claudio Giglioni, Mateo Ferrer, ¿cómo les va?
5: Son
1: buen día.
5: Un montón.
0: Hola. Hola, Bocha.
6: Hola.
1: A ver.
7: Un gusto de escucharlos. Bueno, aquí estamos con. Ahí está, sí, tengo pequeño eco con el gringo, con Lamberti, con Mateo, con el gato. Estamos todos reunidos pensando en mañana. Ha llegado el día, ¿no? Y bueno, y los mata-mata son así, son partidos diferentes. Los argentinos decimos que empieza el Mundial ahora. ¿Por qué? Porque estamos en un deporte que somos muy competitivos y pasar de zona de grupo nos hace bastante accesible. Si fuera el rugby, no es tanto. Otro deporte, pasar la zona de grupo ya sería un logro importante, como lo es, por ejemplo, para el Congo, para Senegal, para equipos diferentes, ¿no? Que ayer estuvieron a punto de seguir en el torneo. Pero para Argentina, estar en el mata-mata es empezar el Mundial, empezar la Copa del Mundo. Yo no quiero ser pájaro de mal agüero, pero vengo diciendo hace rato que sí. No hay peor cosa que es jugar contra un equipo que no tiene nada que perder y tiene todo por ganar. Y yo lo veía el Congo ayer contra Inglaterra, que lo tuvo a punto de dejar afuera. Lo vi a Senegal contra, que tuvo a punto de dejarlo afuera. Y digo, no es que me agarre el miedo, solo digo, la subestimación es un hecho absolutamente erróneo en la condición humana, que no tenemos que caer. Si no caemos en esa subestimación, tenemos chances muy serias de seguir en esta Copa, querido gringo.
8: ¿Qué tal? Un gusto enorme de saludarlos a todos. Un saludo para todos ahí en la mesa. Argentina llega bien. Argentina tiene que ejecutar superioridad. Y sobre todo repetir la principal virtud de este campeonato. A Argentina se le han caído los goles. No necesita mucho pasar por muchos escritorios para terminar con el trámite hecho. Argentina hace goles fáciles. Congo empata con España y la característica de España fue que falló muchísimos goles. El arquero rival fue figura. Para que hoy se nos complique, Argentina tendría que revertir esa situación, perder eficacia, perderse 7 u 8 goles y hacer uno, y Congo de una hacer una.
0: Cabo Verde.
8: Ahí. Cabo Verde, perdón, me quedé con Congo recién. Ahí se podría igualar la cuestión, pero yo creo que Argentina está bien. Uno de los principales rivales que va a tener es el clima. El primer partido que se jugó en Kansas a cancha libre, los jugadores dijeron que habían sentido la temperatura, la humedad. Es igual para todos, pero los jugadores argentinos tienen una temporada mucho más desgastante. Igualmente, no hay que avergonzarse de la superioridad, pero hay que tener responsabilidad con la superioridad. Si no, vamos a estar en la fábula de la liebre y la tortuga.
0: Bien, bien, bien. Bueno, completamos con vos, Mateo, este día menos uno con toda la actividad, los análisis del Bocha, de Claudio. ¿Qué puede pasar mañana? ¿Cómo es la actividad deportiva de nuestra selección llegando a Miami?
9: Bien, Guille Agus, para completar, para agregar a lo que decía en el Bocha Uriet, Claudio Giglioni, me parece que Scaloni no subestima a Cabo Verde. Si pensara en el siguiente partido, tal vez el Cuti no sería titular. Pero la información que tenemos, está Chelo Lamberti también, acá en el desayuno, también está el Gato Greco. La información que tenemos es que el Cuti va de titular, Chelo.
2: Seguro que sí. Mira, ayer estábamos cuando llegaba la selección argentina y uno mira los rostros. Y cuando vos ves los rostros muchas veces hablan. Yo decía en la Copa del Hincha que había 10 rostros que vos le veías que estaban muy, pero muy tranquilos. Vos lo veías al Dibu, a Molina, al Cuti, Lisandro Martínez, De Paul, Enzo, Macalister, Almada, Messi, Lautaro Martínez. Estaban tranquilitos. Y paralelamente, si ustedes se fijan, cuando baja del micro Tagliafico y Medina, concentrados. Yo digo que hay 10 que saben que juegan. Falta el número 11, que es el marcador de punta por sector izquierdo. Tagliafico se sentía patrón de estancia en esa ubicación. Ayer en la práctica lo pone a Medina. Habrá que ver qué es lo que pasa hoy. Para mí es lo único que hay que esperar para ver justamente los 11.
7: Solamente para preguntarle al Gato. Gato, ¿qué cambiarías de la formación que prácticamente está confirmada?
4: No, yo buen día para todos, Bocha. Lo único que dudo es en el fondo. Me ha gustado mucho lo de Medina en los partidos iniciales. Y después lo que yo quiero ver de la Argentina es el proceso colectivo. Porque tal vez hoy estemos todos inmiscuidos en esta sensación Messi que ha eclipsado y ha acaparado todo. Pero el proceso colectivo de la Argentina todavía no se ha visto. Y me gustaría ver un proceso, un juego colectivo de la Argentina donde se vio en años anteriores.
7: Bueno, gringo, acá estamos, diagramando lo que va a ser mañana, después, si Dios quiere, lo que va a ser Atlanta, después, si Dios quiere, lo que va a ser Kansas, otra vez Atlanta y la final en Nueva York. Bueno, toda esa diagramación tiene que ver con Cadena 3, con la cadena del gol, con la radio del Mundial, que empieza en una recta definitoria de viajes y transmisiones demasiado importantes.
0: Querido Bocha, querido Claudio, Mateo, bueno, Chelo, está el Gato también. Gracias por esta mesa del Mundial. La enorme expectativa de nuestros oyentes, están siguiendo cada minuto las transmisiones de Cadena 3, la radio del Mundial. Estamos en el día menos uno, mañana 7 de la tarde, hora argentina, 16avos de final, Argentina, Cabo Verde.

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1: Hasta mañana, mi amor, hasta mañana.
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2: Buenos Aires, el director de la Cámara de Comercio alertó sobre las consecuencias en el consumo del endeudamiento de las familias.
3: Marcelo Elizondo advirtió que el endeudamiento de las familias compromete el consumo a futuro y sugirió una baja más pronunciada de las tasas de interés y la recomposición salarial vía paritarias.
4: Bueno, a mí me parece importante en primer lugar que se normalice la tasa de interés y que tienda a la baja y que muchas entidades financieras, como lo está haciendo el Banco Nación, empiecen a generar oportunidades para refinanciar su situación. Creo que es muy importante que se recupere la capacidad adquisitiva del salario. Para eso es crítico que siga bajando la inflación, que las paritarias vayan mejorando.
3: Ariel Rodríguez, Cadena 3, Buenos Aires.
2: Córdoba. En horas del mediodía será indagada Marianela Palmero, pareja de Claudio Barrelier, el principal acusado por el femicidio de Agostina Vega.
5: Así lo confirmaron desde la Fiscalía a cargo de Raúl Garzón. Recordemos que está imputada por el delito de encubrimiento agravado, actualmente también detenida en el complejo de Bower. Va a ser defendida por un defensor oficial del Poder Judicial. Francisco Centeno, Cadena 3, Córdoba.
2: Mendoza, los rugbyers denunciados por abuso y luego sobreseídos accionarán contra la mendocina que los acusó y su abogada.
6: Así lo dejó en claro el doctor Rafael Cuño Libarona, representante de los europeos.
7: Va a haber una demanda millonaria, por falsa denuncia, una demanda penal, penal y una demanda civil por daños y perjuicios. Y es por eso mismo que necesitan seguir apelando, para que esa demanda millonaria que se viene no se tramite nunca.
6: Facundo Di María, Cadena 3, Mendoza.
2: Tucumán. Se acentúan los problemas para garantizar el suministro de gas a distintos sectores industriales y comerciales.
8: Panaderías grandes del Gran San Miguel de Tucumán también están sufriendo los cortes de suministro, según explica Pablo Albertus, presidente del Centro de Industriales Panaderos.
9: Esperemos que lo puedan resolver porque realmente es complejo y el bagazo no tiene la fibra necesaria como para que mover los ingenios y ellos están trabajando en eso. O sea, hay una reunión permanente a ver si esta tarde o mañana en la mañana pueden destrabar este tema del flujo y del corte del gas que ya tienen estas dos industrias que son las que más necesitamos en Tucumán.
8: Rosalía Cazorla, Cadena 3, Tucumán.
2: San Luis, la coparticipación federal volvió a registrar una caída en junio.
10: Según la Dirección de Finanzas y Recursos del Gobierno de San Luis, las transferencias automáticas de Nación a Provincia bajaron un 4,72% real interanual. En el primer semestre, la disminución acumulada alcanza el 3,22%. La baja se explicó principalmente por la menor recaudación de ganancias e IVA y genera preocupación por el impacto en los recursos provinciales. Alejandro Heredia, Cadena 3 San Luis.
2: Salta. El Consejo Federal contra la Trata analiza estrategias frente a las modalidades digitales del delito.
11: El secretario de Justicia de Nación, Santiago Viola, dijo a Cadena 3 durante la reunión del Consejo Federal de Lucha contra la Trata de Personas.
12: La Nación está avanzando mucho en la lucha y yo creo que los resultados han mejorado mucho en estos últimos 2 años de gobierno.
13: ¿Cuántas víctimas se lograron rescatar?
12: Este Consejo Federal lo que quiere es promover las políticas públicas para poder mejorar la atención a las víctimas y también prevenir este tipo de delitos en todo el país. Y es importante que se haga en las provincias de frontera y las edades que más preocupan son los niños y niñas.
11: Elisa Zamora, Cadena 3, Salta.
0: Deportes.
14: Enzo Fernández podría dejar el Chelsea en este mercado de pases. Javier Pastore, representante del mediocampista argentino, confirmó que se están analizando opciones para una posible salida del club inglés. El exjugador del PSG habló en Miami durante un acto organizado por la AFA y fue claro sobre la situación. Aseguró que están viendo posibilidades, aunque por ahora no hay nada firme ni confirmado por ningún club. Uno de los destinos que apareció en las últimas semanas fue Real Madrid. Pastore no descartó esa posibilidad, aunque remarcó que Enzo está enfocado en la selección y en el Mundial.
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0: con Sergio Galleguillo, la música de siempre juntos. Qué lindas canciones, qué lindos temas para esta mañana. Sonaban con Sueño Contigo. Y a propósito de Sergio Galleguillo,
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0: Otro sueño contigo, otro sueño contigo. Se llaman igual las canciones, muy bien, Pacho.
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1: 7 grados 2 la actual en Buenos Aires, 5 grados una décima la sensación térmica con cielo despejado. La máxima prevista para hoy 9 grados, igual la máxima prevista aquí en Córdoba, pero la temperatura es de 5 grados 2 décimas, 3 grados 5 sobre cero la sensación térmica con cielo cubierto en Córdoba.
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3: Qué bonita se ve.
4: Llegó un tanto negro, habla y le petaban al encordo, le dicen al otro, che, ¿sabes cuándo se enamora el guanaco?
5: Sí, dale de una vez.
0: No, si no lo podés poner, no, Pachu. Si lo podés poner, ponelo. Y si no, pobre, los oyentes se quedan sin saber qué.
6: Soy precario en eso, no entiendo nada, perdóname.
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1: Fede, ¿cuál es el dato confiable?
7: A ver, ¿ustedes creen que el 9 de julio se celebra el Día de la Independencia?
0: Sí, creemos,
7: bueno,
0: ¿no?
7: Hay otra independencia que se celebra el 1 de julio, por lo cual muchos oyentes desde hoy son independientes. Independientes tributarios. Es muy interesante el análisis, el informe que hace el Instituto Argentino de Análisis Fiscal, el IARAF, todos los años, que le pone números al impacto de la estructura impositiva sobre los distintos perfiles de familias asalariadas en la Argentina. O sea, este concepto de día de independencia tributaria sintetiza cuántos días debe destinar un asalariado formal argentino para cubrir sus obligaciones fiscales antes de empezar a percibir ingresos para sí mismo. O sea, cuántos días del año nos lleva generar el dinero para poder cumplir con nuestros compromisos fiscales. Claro. Y cuando hablamos de compromisos fiscales, uno tiene algunos pocos en el concepto.
0: En la cabeza.
7: En la cabeza. Porque uno dice, claro, ya largamos con que el 21% de lo que compro va a IVA. O sea que ya un quinto del ingreso lo destinamos a Adrián para el IVA, prácticamente, haciendo números redondos, ¿no? Pero después tiene un montón. Por ejemplo, en el ingreso, en el salario, también hay un impuesto que se paga.
0: Claro.
7: Ni hablar.
0: Aportes patronales.
7: Claro, ni hablar de, por ejemplo, bienes personales, los que pagan el impuesto a las ganancias, el impuesto sobre los créditos y débitos bancarios.
0: Monotributo.
7: Los impuestos internos, las tasas y servicios municipales, provinciales. Cuando uno empieza a sumar, se da cuenta que en promedio se necesitan destinar entre 172 y 182 días del año exclusivamente a pagar impuestos.
2: Eso es exactamente la mitad del año.
7: Claro.
2: Por eso arrancamos el 1 de julio a ser libres.
1: O sea, claro, recién...
7: O sea, hoy empiezan a juntar para ustedes mismos.
1: Te digo
7: el
1: que...
7: El resto juntaron para el Estado.
1: Te genera un impacto, el mismo que le generó ahora a los oyentes escuchándolo, nosotros cuando lo leíamos ayer, leer que necesitas entre 172 y 182.
7: Claro. Porque el día de la independencia tributaria, según el ingreso, digo que es muy largo el informe, pero según fundamentalmente el ingreso, la composición familiar y demás, se ubica entre el 21 de junio y el 1 de julio. O sea que el 2 de julio hay muchos que pueden celebrar que son independientes. Lo podemos traducir, en porcentajes del total del ingreso, digo, familiar. En algunos casos el 33%, en algunos casos pasa encima del 40%. Cada uno no magnifica, nunca se la cuenta de decir, che, a ver, tengo 10, voy a comprar un litro de leche, bueno, 21% de impuesto tuve que pagar para hacerme ese litro de leche. Che, me llegó, no sé, rentas, va todo a impuestos, porque es la totalidad de impuestos. O el impuesto al automotor de municipal. Claro, cuando empieza uno a sumar, ni hablar, por ejemplo, cuando paga una boleta, un servicio.
1: Sí.
7: Entonces agarra la factura del gas y dice, son 40.000. No, para, son en realidad 30.000, 10.000 de impuestos.
1: Viste que ahora, desde la ropa en la vidriera, hasta si agarras una boleta también, esto cuesta con impuestos, esto costaría sin impuestos.
7: Claro,
1: ahí también es un impacto, ahí te vas dando cuenta.
7: Claro.
1: Y ahora el cachetazo es cuando vos venís y decís la cantidad de días, todos sumados, digamos.
7: Entonces, para resumirlo, más o menos para que se den una idea, de cada hora que trabaja usted, entre 28 y 32 minutos lo destina al Estado. O sea, usted entró a trabajar a las 9. Cuando llegaron las 10, dijo, ya trabajé una hora, ya gané una hora de salario. No, ganó media horita, señora. La otra media hora va a rentas.
1: Dice Guille, el mensajero, se supone que son 6 meses trabajando para escuelas, rutas, salud,
7: claro,
1: seguridad, justicia, algo
7: para
1: más.
7: Todo, para empleados, para todo. Todo lo que demanda la municipalidad. Esto es la suma de municipios, provincias y gobierno nacional.
8: Porque tengan en cuenta que también tenemos que trabajar, por ejemplo, para las hijas de Ricardo Moreno. Teníamos que también.
7: Así que hay
8: rutas,
7: números más, números menos.
1: Sí.
7: Porcentaje más, menos, depende de la familia. La mitad de lo que usted genera en su trabajo va al Estado.
0: Federico Alvarenque, el dato confiable con Grupo Betania. 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

0: 11 de la mañana, 34 minutos. Está lleno frío,
1: exactamente, está fresquito, está fresquito. Está lindo para pensar en comida calentita, sí. Como las que hablamos esta mañana en Siempre Juntos. 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
1: Minutos, está Lucas Bota en línea, es el día menos uno, la previa del partido de Argentina con Cabo Verde.
0: ¿Ahora habla de fútbol, Lucas Bota?
1: Ahora habla de Cabo Verde, Lucas Bota. Hola, Lucas.
2: Hola, chicos, ¿cómo están? Lo último que me falta es analizar estadística deportiva. No, ya no me meto en ese campo.
0: No, ya hay muchos que chamullan en ese sentido, Lucas.
2: Claro, no me voy a meter ahí, pero sí me voy a meter a la historia. A ver, no quiero parecer el viejo de historia, viste, que cae y abre y dice, che, abran el libro en tal página, pero sí, hoy les traigo tres datos que vinculan a Cabo Verde con Argentina. Estamos todos en la euforia mundialista y de repente Cabo Verde, creo yo, ha sido una de las grandes sorpresas de este mundial porque no estaba en el radar de muchos, al menos.
0: Sí, señor.
2: Y en realidad, investigando un poquito, nos encontramos con un par de datos súper, súper interesantes de este país que está compuesto en realidad por casi 500 islas, perdón, por casi 10 islas a casi 500 kilómetros de Senegal, ahí en medio del Atlántico, un archipiélago que fue propiedad portuguesa hasta el siglo XX, ¿no? Y que producto de ese dominio portugués colonial, hubo muchos caboverdeanos que emigraron de su país, que salieron, que trataron de huir de ese dominio colonialista portugués, y nuestro país fue uno de los grandes receptores de esos inmigrantes caboverdeanos, a tal punto que producto, a ver, digo, gente que viene de vivir en un archipiélago de 10 islas, gente que tiene una amplia trayectoria, un amplio conocimiento en el mundo marítimo, en nuestro país se van a integrar muy rápidamente a lo que va a ser la Marina Mercante. En primer lugar, va a haber muchos caboverdeanos en la Marina Mercante y también en la empresa de líneas marítimas argentinas. De hecho, se van a instalar estos inmigrantes caboverdeanos en lugares con una amplia actividad portuaria, como Dock Sud, como Bahía Blanca, como Mar del Plata y como Ensenada, en donde existe la institución de la diáspora caboverdiana más antigua del mundo, que data del año 1927. Así que muy vinculado ese primer dato a la historia argentina. Y en segundo lugar, se va a desprender de esta curiosidad y de la trascendencia que tienen los caboverdeanos con el dominio marítimo, porque va a haber caboverdeanos participando en el conflicto armado de Malvinas en el año 1982. Como tenían su funcionalidad dentro de lo que va a ser la Marina Mercante y la empresa de líneas marítimas argentinas, van a quedar también, digamos, afectados a lo que va a ser el conflicto de Malvinas. Así que tenemos veteranos de guerra de Malvinas caboverdeanos. Segundo dato súper interesante. Y el tercero, que este sé que a mi amigo Guille le va a gustar, es la conexión que existe entre Cabo Verde y la patrona argentina, que es la Virgen del Luján.
0: ¿Cómo?
2: ¿Qué sucede ahí? En el siglo XVII se estaba trasladando una caravana desde Buenos Aires a Santiago del Estero, ¿sí? Una caravana, imagínense, carretas, ¿no? Estamos hablando del año 1604. Esas carretas, esos bueyes se detienen a la orilla del río Luján y solamente arrancaron, se detienen sin ningún tipo de explicación aparente, y solamente la caravana vuelve a arrancar, los animales vuelven a arrancar cuando sacan de esa misma caravana una imagen de la Virgen, de la Inmaculada Concepción, se la muestran a los animales y los animales arrancan. Ahora, ¿qué dicen los hombres de esa caravana? Dicen, che, esto es milagroso, esta Virgen quiere quedarse en este lugar porque fue ella la que decidió parar y volver a arrancar la caravana. Entonces dejan a esa Virgen a la orilla del río Luján, que va a terminar convirtiéndose en la advocación de la Inmaculada Concepción. Nosotros conocemos como la Virgen de Luján, patrona argentina. Ahora, ¿dónde entra Cabo Verde en toda esta historia?
0: Sí, ¿dónde?
2: En realidad, con un esclavo caboverdiano, ¿sí?, que pasará a la historia a ser conocido como el Negro Manuel, pero en realidad su nombre era Manuel Costa de los Ríos, que fue capturado en Cabo Verde, fue vendido como esclavo primero en Brasil, después va a ser comprado por un estanciero del Río de la Plata que tenía justamente una estancia en Luján, y este amo de el Negro Manuel le dice: usted tiene a partir de ahora una función que es custodiar esta virgen, custodiar la Virgen de Luján. Y lo hizo también el Negro Manuel, que la custodió durante 50 años, la Virgen que hoy, por ejemplo, está dentro del vestuario de la selección argentina. Bueno, estuvo custodiada ni más ni menos que por 50 años por un caboverdiano.
0: Ah, mirá lo que son las conexiones, qué hermosas historias, qué lindo conocer todos esos detalles, querido Lucas. Nos encanta cuando nos contás, nos traes cosas que están sucediendo y le buscás una vueltita, una rosquita.
1: Mirá, dice Nicolás, ¿dónde puedo escuchar el segmento pasado de Lucas donde comparaba diferentes fragmentos de canciones con el himno? Se lo quiero hacer escuchar a mi abuela hace días, no lo encuentro, no me animaba a preguntar hasta que lo volví a escuchar en la radio. Nicolás está en cadena3.com. Ahí va a encontrar los distintos capítulos de los momentos de Lucas en Siempre Juntos, en Viva la Radio. Nos encantó, Lucas, un poco de historia que tal vez mañana en la previa del partido, viste que te juntás un ratito antes, sí, te sentabas comiendo algo. Che, ¿sabían que fue colonia portuguesa y que muchos huyeron de la colonia y que se vinieron para la Argentina y que muchos se fueron a ciudades portuarias porque además estaban acostumbrados, son 10 islas, están muy cerquita de Senegal?
0: 150 años antes que eso, 200 años, los vendían como esclavos. Claro. Y algunos llegaron para acá. Bueno, nos dice Nicolás, que por supuesto lo sabemos, en el convento de San Marcos Sierra hay una monja muy conocida por su trayectoria y su ayuda a los niños, que es de Cabo Verde. Tiene su bandera y todo. No recuerdo su nombre, dice Nicolás. Para muchos es la hermana Teresa, pero para nosotros es la Teresa. O sea, no solo la conocemos, es una gran amiga que cuando juegan a Argentina y Cabo Verde mañana será motivo de nota seguramente por todos lados, porque ella no puede escuchar el partido, tiene su corazón partido, como dice Alejandro Sanz. Gracias, Lucas.
2: Chicos, un abrazo gigante, hasta la próxima.
1: Un abrazo, chau chau.
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0: Cesárea Évora, la más grande cantante que ha dado Cabo Verde para el mundo.

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5: 11:46 minutos, vamos, que nos vamos a la Fórmula 1. Hacemos un 2x1 de información de servicio. ANSES, organismo que depende del Ministerio de Capital Humano, rectifica la información sobre el próximo lunes 6 de julio. Las oficinas en toda la provincia de Córdoba van a estar abiertas, funcionando en su horario habitual. Y Policía Caminera está informando que Camino de las Altas Cumbres registra niebla, llovizna y precipitación de agua nieve en diferentes tramos con visibilidad reducida. Está habilitado, pero tiene aviso de circular con precaución, lo mismo que Camino del Cuadrado, que presenta en varios tramos calzada inestable por formación de hielo. Sobre la calzada, circular con mucho cuidado.
6: Vamos a Argentina, sí.
7: Dos tiros.
6: Sí, señor. Vamos a Argentina, vamos a Cordiez.
5: Costilla de cerdo el kilo, 6.999 pesos.
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6: Lotería de Córdoba presenta el sorteo La Previa de Quiniela en la mañana de hoy. Primer premio, 7.558.
5: Segundo, 9.173.
6: Tercero, 2004.
5: Cuarto, 5.744.
6: Quinto, 6.089.
5: Sexto, 2.956.
6: Séptimo, 7.467.
5: Octavo, 8.929.
6: Noveno, 7.788.
5: Décimo, 4.289.
6: El primero en la Córdoba, La Previa, 7.558. El Ahogado.
8: Están en el faro de los ahogados.
9: Finoli, Finoli.
5: Bien, estuvo cuidado.
6: Finoli, Finoli, muy bien.
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11: Cada amigo. Un día venía un negro amigo mío que se llama Daniel. Venía el negro Daniel chupadas. 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
6: Cacho Buenaventura, el humor. También para ilustrar el primer premio de la quiniela. 11:49. Vamos a la Fórmula 1. 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
6: Guillermina Cardoso, Fórmula 1 este fin de semana, Cadena 3, la radio de la Fórmula 1. Allí estás tú, contanos, Guille, buen día.
12: Hola, Guille, Agus, ¿cómo están? Por acá, bueno, ya en el circuito de Silverstone, en el primer día, día de media, estuvimos hablando un poquito con Franco, y la verdad que tengo que destacar el clima, porque no se puede creer el sol que hace acá en Inglaterra. Siempre las carreras anteriores estuvo feo, nublado, con llovizna, un día increíble, así que esperemos que siga así el fin de semana. Y bueno, hoy hablamos un poco con Franco, le pregunté a ver cómo creía que podía estar el auto, si lo había probado en el simulador y qué diferencia había, porque habíamos escuchado la semana pasada a Max Verstappen diciendo que iban a estar muy cortos con la batería, muy limitados con eso. Y bueno, si quieren, escuchamos qué es lo que nos dijo.
13: Creo que con estos autos no es la pista más... Capaz no es la misma Silverstone, no se disfruta igual que como se disfrutaba antes. Sabíamos antes de que empiece el año que Silverstone, Australia, Japón iban a ser circuitos que iban a ser difíciles, ¿no? Y que iban a ser de los que en cuanto a la energía nos iba a costar más. Así que nada, no es una linda sensación cuando vas en la recta y vas bajando cambio yendo a fondo. Eso no es obviamente lo que esperábamos y lo que obviamente se disfruta de la Fórmula 1, pero es lo que toca este año y creo que mientras sigamos rápido vamos a estar contentos igual. Así que vamos a intentar maximizar el fin de semana, tener un buen auto. Va a ser una pista difícil porque sabemos que las curvas rápidas se nos atragantan un poquito más y ese tipo de curvas es donde va muy rápido Audi, Visa Cajap, así que nada, intentaremos obviamente maximizar lo que tenemos y hacer un mejor trabajo que vosotros.
12: Por último, ¿esperan alguna actualización? ¿Ya en Austria ayudaron al alerón delantero para acá?
13: No, no tenemos nada, pero creo que lo que más estamos trabajando es entender un poco más el alerón y en cómo maximizarlo un poco más, porque claramente Austria fue el peor fin de semana que tuvimos del año y entender las razones es importante para estar mejor parados para esta carrera y para también maximizar más la mejora que trajeron en Austria.
5: Guille, la novena fecha entonces de la temporada. Repasemos horarios para los oyentes. Vamos a estar comunicándonos con vos durante todo el día de hoy, de mañana. Por supuesto que la Fórmula 1 estará presente en el fin de semana de Cadena 3 Argentina. Pero repasemos cómo sigue el cronograma ahora.
12: Así es, bueno, este fin de semana es fin de semana con formato sprint, así que mañana tenemos la práctica número 1, 8:30 a.m, que va a ser la única práctica del fin de semana, y más tarde a las 12:30 ya se clasifica para el sprint.
6: Bien, ahí nomás tenemos la carrera de sprint, después las clasificaciones para el domingo. Gracias, querida Guille. Estamos en contacto todo el fin de semana, como te decía, Agus. Un beso.
12: Por supuesto, nos vemos.

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0: Flores, pero dijimos Cadena 3, la casa de los artistas.
1: Y mira quién viene.
0: Y el Alambrito y los ratones paranoicos, Alambre.
2: Hola chicos, ¿cómo andan? ¿Qué dicen? Buenos días, buenas tardes. Bueno, acá muy contento.
0: Nosotros muy bien, te vamos a presentar y después te escuchamos tranquilos, ¿querés?
2: Por favor, con fanfarria. Adelante, por favor.
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1: Gracias. Como la película que tenemos en cartel en la casa de los artistas, tenemos Minions y Monstruo. Sí.
0: Hola. Malambrito, ¿cómo te fue en los ratones paranoicos? ¿Fuiste al show? ¿Te acostaste tarde?
2: Me acosté muy tarde, como corresponde, pero tampoco tan tarde. Anoche los ratones se presentaron aquí en Miami, en Hollywood, muy cerquita de South Beach. Hay mucha presencia de música argentina. Hoy lo harán los Palmeras, pero en la zona de Wynwood. Este museo que es al aire libre, intervenido con un montón de murales por donde uno camina. Pero bueno, lo cierto es que anoche el rock argentino estuvo presente. 3.500 personas compraron su entrada para ver a Juanse, que se están despidiendo porque en Cosquín Rock hicieron la última ceremonia. Ahora la gira continúa por Europa. No van a estar para ver el partido de mañana, deben estar volando en este momento. Hablamos un ratito con Juanse y esto fue lo que contó.
4: ¡Qué linda ceremonia!
5: Todo bueno.
4: Muy bueno.
5: Contento y estar acá. Lo bueno es que están todos los bares abiertos.
4: Sí. Hace dos semanas estuve con Alex Lora. Dice que el rock argentino son los ratones para nosotros.
5: Sí, bueno, podría ser.
4: Saludos. Después de acá no alcanzan a ver el partido y se van a Europa.
5: Sí, no, nos vamos a Italia, vamos al estadio de Diego a tocar para siempre porque no sé qué hizo él. Nos dijeron que vayamos a tocar ahí a la esquina esa que es mágica.
4: Y en la última, ¿cómo ves a Argentina en este mundial?
5: Bueno, si el entusiasmo de la gente sigue así, vos sabés que el 40% de los campeonatos lo gana la gente. El apoyo de la gente es lo más importante.
4: Gracias, muchas gracias.
6: Quisiera ver al Diego para siempre.
2: Interpretó esta canción que se llama Para Siempre, hizo las dos versiones, la versión original y la versión que grabó aquella noche y que cantó en vivo en la noche del 10 con Diego Armando Maradona, que dicen que la va a cantar ahora en el Nápoles, en la esquina emblemática donde está el mural del Diego. Ratones Paranoicos pasó por Miami en este contexto mundialista y habló con Cadena 3 Argentina.
1: Muy bien, Alambre, muy lindo. Bueno, estamos cerrando el programa, pero armemos nuestro PRODE con la grilla que tenemos para hoy. Con transmisión de Cadena 3 para España-Austria a las 4 de la tarde se define España, uno de los candidatos enfrenta al que acompañaba a Argentina en el grupo Austria. ¿Cuál es tu pálpito?
0: Gana España.
1: Adrián.
7: España.
1: Sí. Alambre.
2: Le vamos a poner un puntito a Austria. Vamos a ponerle una
1: sorpresa,
2: Austria.
1: Entonces. Sí. Eso sería sorpresa. Pachu.
2: Sí.
0: España.
1: Muy bien. Entonces, vamos a ver en todas las preguntas. Bueno, para mí España también. Transmitimos más tarde a las 20 Portugal-Croacia. Juega el equipo de Cristiano Ronaldo, que quiere seguir metiendo goles a los 41, contra el de Luka Modric, que tiene 40. Las dos figuras de los equipos son bien grandes, tienen varios mundiales en el lomo. ¿Quién? ¿Portugal o Croacia?
0: Bien con los trapos, Portugal.
1: Adrián.
7: Portugal.
1: Alambre.
2: Portugal 3-0, pero ningún gol de Cristiano.
1: Ninguno de Cristiano. Pachu, ¿tenés respuesta? ¿Portugal o Croacia?
7: Un día.
1: Bueno, creo Portugal también, creo Portugal. Y a las 0, no está en nuestra grilla en la web porque están los partidos de hoy. Y como se juega a las 0, ya entra mañana Suiza-Argelia, porque el cambio de horario sería de los de hoy. Pero se juega a nuestras 0. Suiza-Argelia, un partido que va por el lado de Argentina, así que por ahí algún ganador de este partido, podría ser rival de Argentina si ambos siguen. ¿Quién, Suiza o Argelia?
0: Qué difícil esto. Suiza.
1: Adrián, Suiza-Argelia.
7: Argelia.
1: Alambre.
2: como la canción Argelia, cuando te nombro, me vienes a la
1: mano. No, es Angélica, pero bueno, vale para votar.
2: Ah, bueno.
1: Vale para bueno. votar. ¿Pachu, Rosales, Suiza o Argelia?
8: ¿Qué sé yo?
1: Bueno, yo creo que Suiza, ahí va. Me parece que no hay sorpresa. Pero bueno, veremos. Hay muchas sorpresas en el Mundial. Chau, Alambre, gracias, papá.
2: Les mando un beso. Estoy yendo a grabar una nota con Fonseca, cantante colombiano, ¿se acuerda?
0: Lindo, sí.
2: El de la deforestación de flores que justo recogía en el camino.
1: Te mando flores que recojo en el camino.
2: Bueno, después banderazo, doble banderazo, 13 y 18 horas aquí, así que lo van a ver en redes de Cadena 3 Argentina. Les mando un beso grande.
0: Un abrazo, Alambrito.
2: Beso.
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9: Están todos con carta de documento.
1: Mañana no. mañana vamos, Fonseca, a levantar esas cartas de documento, vamos a sacar los pasos. Pero antes...
0: Vamos a dar ganadores. Se lleva la doble de Era Europa, invitación de Era Europa a ver los Pumas contra Escocia en el Kempes. La van a recibir en su teléfono celular, se la van a enviar porque es una entrada digital.
1: Sandra Botelli, documento terminado en 582. Tenemos todos sus datos. Allá van las entradas, querida Sandra, para los Pumas. Tenemos para Épico, legendario. Se presenta en el Teatro Real de Córdoba directamente por boletería.
0: José Gabriel Saba, 701. Se lleva la doble para la Aladín. Esto es, son dos dobles que se llevan para el sábado 4 de julio en Quality Arena. Van a venir por la radio, Alvear 139, aquí van a retirar las entradas estos ganadores.
1: Están acá, físicas las entradas, Euge Barontini, Eugenia, imagino Euge Barontini, y Emanuel Liberal, 521.
0: Y se lleva la doble para el Circo de Dinosaurios, pueden elegir qué día y qué horario van a recibir la entrada por QR, Silvia Manchera, 399.
1: Nada más hasta ahí llegamos, porque nos vamos, mañana hacemos el programa desde Villa Carlos Paz. 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Hasta mañana.
0: Gracias a todo el equipo. Mañana 8:30 volvemos para ser siempre juntos.

0: Bueno, esto es todo por hoy. Cualquier cosa, estaremos en contacto para mañana. Un abrazo grande.
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0: Hola país, bienvenidos a Hora País en este jueves 2 de julio de 2026.
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0: Hoy es el Día Mundial de los OVNIs y acá, en un equipo traído de alguna galaxia, los extraterrestres, entre ellos, Sile Desma. Buen día, ¿cómo le va?
2: Hola, buen día. Con mucho frío, cielo cubierto en Córdoba, 5 grados 2 décimas la temperatura, pero la sensación térmica bastante más baja, 2 grados 9 décimas. Nos haría falta un magiclic para encender el fuego y entrar un poquito en calor. No sé si usted puede proporcionar alguno, Rodo.
0: Qué buen momento que vivió la selección argentina, por favor. La magia del palo santo le han puesto. La mafia del palo santo. Los agarraron justo saliendo. ¿Cómo es eso, Flavia?
3: Bueno, fue un momento...
0: La risa de Messi. No, Messi parece un nene.
3: Me dio años de vida.
0: Sí, un nene en el viaje secundario. ¿Viste? Igual. Cuando agarran a uno, te dije que te iban a agarrar.
3: Pero aparte, el Cuti Romero, ¿cómo va a andar con un magiclic de ese tamaño? Algo más discreto, si se quiere. Bueno, en la previa...
0: Dice López, buen día.
4: ¿Qué tal? ¿Cómo te va, Rodolfo?
0: Frontal.
4: Sí, ¿querés que...? No, no.
0: Está contenido. Ok, sí.
4: Seguí. Sí, con el lóbulo frontal. Sí.
2: O sea, el tamaño no importaba, igual estaba prohibido, ¿o no?
3: No sé si está prohibido, claramente no, porque pasó.
4: Es verdad.
3: Pasó por el escáner.
4: Es verdad que el tamaño no importa, entonces.
2: Y en ese caso, no importa.
0: Pero escucha, ¿cómo no va a importar si van a estar como dos meses concentrados los tipos?
3: Pero el magiclic...
0: Necesito un magiclic grande que guarde mucho...
3: Mucho gas.
0: Claro.
3: Siento que la conversación se desvirtúa.
0: Mucha energía,
3: de un
0: ¿o
3: momento
0: no?
3: a otro.
0: Adrián Simeone, buen día.
5: Buenos días, ¿qué tal?
0: ¿De qué planeta viniste?
5: Terminémosla con eso de la sensación térmica, primero que nada.
3: ¿Por qué?
0: Estamos hablando del magiclic, si quiere después trae otro tema y lo debatimos.
5: Momento, sí. ¿Cuál es la temperatura?
2: 5 grados.
5: Listo, son 5 grados. ¿Cuál es la sensación térmica?
2: 2 grados 9 décimas.
6: Para mí 1.9.
5: La temperatura,
7: Rodolfo,
5: es una cosa
7: increíble lo del magiclic, sí, sí, realmente.
0: ¿Cómo estábamos en el tema?
5: Buen
0: día, Juan, ¿cómo?
7: Muy buenos días.
5: Y después le metemos de nuevo la subjetividad este que sí, claro. Que sí, hay un poquito de viento, pero si la temperatura es sí, listo.
6: ¿Cuántos años dura un magiclic? ¿Cuántos años dura un magiclic?
0: 100 era, ¿cuánto duraba?
6: 104.
0: 104 años.
3: Depende del uso también.
2: ¿Y del tamaño o no?
0: No, era la publicidad.
6: ¿El cuti lo usará mucho?
5: Y no sé, ¿alguien vio el franco?
0: Y en las concentraciones se debe usar.
7: Y lo debe usar un montón el cuti, sí. Y sí, para viajar con eso, sí.
6: Claro.
0: Bueno, para quienes nos vieron la imagen, le están haciendo el control en la pista.
3: ¡Qué
0: a la
3: exhaustivo!
0: Selección argentina. No, normal.
3: Pero, bueno... Al ser un
0: está muy
3: seleccionado,
0: bien.
3: Está
0: no,
3: bien.
0: Estamos acostumbrados. Nosotros estamos acostumbrados a que, si viene el de la selección, no lo revisamos.
3: Claro,
0: si viene
3: Messi
0: el funcionario,
3: no
0: lo revisamos. Si viene, y así pasa, así una aduana paralela en la Argentina. Acá te revisan.
5: Pero ahora te revisan, Rodo, cuando pasa por la aduana.
0: Sí, obvio.
5: Pero vos no chapeás. No decís nada.
0: ¿Cómo voy a chapear? Pero, ¿cómo va a chapear?
5: No, porque hay gente que sí chapea.
0: Es más, nunca he dejado de ser. Viste cuando tocas el botón y siempre rojo. Siempre rojo.
5: Tenés el sistema María en tu contra.
0: Claro, ¿te acordás? Era sistema María ese, ¿no?
5: Sí.
0: Bueno.
3: Es de un rango generacional.
0: Bueno,
3: los
0: revisan
3: desconozco.
0: A los jugadores y le encuentran un así de grande. Lo ven, ¿no?
6: Sí, más
0: enorme.
2: Enorme.
0: El magiclic a Cuti Romero. Pero es porque no sé qué hacen con Palo Santo.
3: Claro.
0: Prenden Palo Santo en la concentración, no sé.
3: Con Nahuel Molina.
5: ¿No habrá uno que fuma ahí? Es mentira.
3: Y con Lisandro Martínez.
5: ¿Ponen el Palo Santo como excusa?
0: No. Siempre cuando vi eso dije, uy, si viene un escándalo, no. Con Messi riéndose, dije, no, estamos relajados. ¿Por qué es esto? Y ahí apareció el Palo Santo.
6: ¿Y tu pistola serviría, Rodolfo, para...?
0: Yo tengo una pistola.
2: Es muy grande para el Palo Santo, me parece.
0: Claro, lo que más todo el Palo Santo.
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7: Ustedes sigan, está
0: si
7: todo debidamente grabado, cortado. Ustedes sigan,
3: igualmente prender un cigarrillo con un magiclic.
0: Por eso.
3: Es atentar contra tu vida.
5: Si lleva un encendedor, se asocia inmediatamente la figura del encendedor al cigarrillo. En cambio, si lleva un magiclic.
0: Bueno, este era para un Palo Santo que. ¿Qué hacen? ¿Tiran humo en las habitaciones? No sé.
6: Claro. Sí, para ahuyentar los malos espíritus. Si no viste que hay...
0: Como la bola de
3: Claro.
7: Pero si lo tiran en las habitaciones...
6: Pero además de Magic Click, ¿tendrá bolas?
7: El sistema antifuego se va a activar.
2: Ah, porque a veces el palo santo, sí, larga mucho humo. Claro. Mañana me comprometo a traer palo santo para el estudio en la previa del partido.
7: Vamos a
2: sí.
7: No, claro, yo tengo un palo santo en persona al lado.
6: Sí. Bueno, lo de santo.
0: Lo de santo hoy viene, ¿no?
2: No es santo
5: de emoción. Te agradezco muchísimo el tiempo.
7: Y el de Rosario ni te cuento, ¿no?
0: Ay, Dios. Agustín D'Adamio, ¿cómo está Rosario? Buen día.
8: ¿Cómo andas? Buen día, buen mediodía para todos. 6 grados en Rosario, muchísimo frío, 70% de la humedad. Mañana, bajo cero, es lo que anticipa el Servicio Meteorológico Nacional. Yo creo que hay que reivindicar la querida, confiable, infalible caja de fósforos. Fósforos son mejores que el encendedor.
0: Pero aparte, no te dejan pasar que, tampoco, ¿eh?
8: Bueno, pero no te dejan
0: peor
8: hacer nada,
0: todavía.
8: Entonces. No viajo.
0: No, yo en la época fumaba.
8: ¿Pero por qué no te dejan pasar una caja de fósforo, en serio? Yo pasé con un encendedor.
0: No. Porque es inflamable, ¿no? Arriba del avión no podés.
8: Estoy sorprendido.
0: Usted tiene poco avión, ya lo sabemos.
8: Sí, no, pero ojo, yo metí 4 viajes en avión. Guarda, con escala son 6. Y me llevé el encendedor y nadie me lo sacó, está bien.
0: ¿Fue en escala de vacaciones usted?
8: Ey, metimos
0: Dios,
8: escala.
0: 18 horas de acá a Mar del Plata, clavo.
8: No,
0: pero
8: barato, metimos escala en Perú. Es más, a la vuelta compré chocolates.
0: Ah, ¿cambió de avión y todo?
8: Sí, ¿sabes? El primer
0: salió barato el...
9: Acá no llegaron los chocolates.
8: Primero, no, agarró turbulencia. Justo cuando nos estaba por llegar la comida, no, no sabía. Temblaba la azafata. Yo digo, listo, si no se preocupa ella, digo, no pasa nada. Cuando se empezó a preocupar ella, dije, marchamos.
6: ¿Quién se queja de que no llegaron los chocolates?
9: Ni de Perú ni de ningún lado.
8: Milia. No tengo compromiso. Estoy sentimentalmente abocado a la cuestión académica.
2: ¡Qué chanta!
0: ¿Qué agarrado que sos? Ni un chocolate.
8: No, pero
0: a tu compañero de laburo.
6: ¿Diego es?
8: No, acá son como 30 los del laburo. Acá está Manu.
6: Ah, Manu.
7: ¿Y para Manu? ¿Quién fueron los chocolates?
8: Manu, ¿qué opinas? ¿Yo soy un buen tipo o no?
9: Un tipazo, pero un agarrado bárbaro.
0: Claro, todos coincidimos lo mismo.
7: Entonces invalida lo primero.
0: Sí, hay que definir, ¿no? Si sos un agarrado, realmente sí, si entras en la categoría de tipazos.
7: Nah, imposible.
8: No, pero...
10: Rata inmunda.
8: Yo acá convido hierba y todo. Traje chocolates a llevar a

0: Desconocido guarda.
1: Me dieron un aumento.
2: No. El correo está abierto hasta las 4.
3: Guarda.
1: Ojalá que no me echen.
0: ¿Qué, cuántas cuotas tiene ahora en deuda?
1: No, y me compré un perfume, saqué en 3.
0: ¿Un perfume en 3?
1: Sí, me compré. Bueno.
0: Usted de lo que si tiene cuota, vamos con cuota.
1: No, yo soy más del efectivo, porque no me gusta deber.
2: Grone.
0: Todo. Manuel.
1: No,
0: ¿es verdad que le dijo a Diego que le compre algo que usted se lo pagaba?
1: No.
0: Con la tarjeta.
1: No, yo la tarjeta la uso para gastos más grandes, por ejemplo, algún electrodoméstico, esas cuestiones, yo ahí, pum, meto tarjeta, en este caso el perfume me parecía mucho para poner, si no yo, efectivo. Compro hasta donde tengo.
0: Fernando es vecino de Mar del Plata, fanático de Cadena 3 y está en la ciudad que hoy nevó. Hola Fernando, Rodolfo te saluda, ¿cómo te va?
4: Hola Rodolfo, buenos días, ¿qué tal? Un gusto muy grande.
0: ¿Nevó en Mar del Plata? ¿Hacía cuánto que no nevaba?
4: Y mirá, nosotros tenemos registro desde el año 91, que fue esa fue la gran nevada de Mar del Plata. Después hubo distintos episodios de nieve, muy poquito, pero esta mañana y anoche estuvo nevando en bastantes zonas distintas de la ciudad. Se vio, hay bastantes videos, hay cosas así que se ven, pero hace mucho frío. Ahora está cayendo un agua nieve muy livianita, se despejó un poco, pero es la época de eso, ¿no?
0: ¿Vientito también con el frío?
4: Sí, hay una brisa bastante interesante. Mar del Plata siempre tiene un poco de viento, sí. Pero está lindo, es muy agradable esta situación vivirla, ¿no?
0: Te iba a decir, más allá del frío, ¿salió la gente a la calle a hacer, qué sé yo, muñeco o sacarse fotos?
4: No, porque todavía no se acumuló. Han caído, por ejemplo, nosotros vivimos en la zona de Punta Mogotes, acá cerca del bosque de Peralta Ramos. Y hay una, acá, por ejemplo, en el patio nuestro, ni siquiera se llegó a acumular, ¿viste? En algún rinconcito, un poquitito, así una cosa muy pequeña, pero bueno, mi hijo que vive en la zona del aeropuerto, en la otra punta de Mar del Plata, recién me comentaba que sí, que estaba allá también por la zona de Libertad, por esa zona, estaba cayendo así ráfagas que se veían, esta Qué mañana bueno. Sobre todo, más temprano. Así que esperamos que, bueno, en la Sierra de los Padres dicen que a bastante se cubrió un poquito.
0: Hay un poco más, claro.
4: Capa blanca. Claro, pero sí, es la época del año que, bueno, empieza. Y como se estaba anunciando esta bomba polar que decían que iba a venir, parece que vino, y con fuerza.
0: Fernando, querido, queríamos saludarte a vos y a todo Mar del Plata, que ahora nos escucha por la 94.5, ¿nos escuchan bien?
4: No te das una idea la alegría que nos dio volver a tenerlo, porque
0: buenísimo.
4: O sea, yo soy de la época de Mario, ya de antes, que los escuchaba cuando, de toda la vida, soy de Córdoba, pero hace 40 años que vivo acá, y los escucho de toda la vida. Cuando se cayó la vez pasada que estaba la radio y después la sacaron, y bueno, ahora me enteré por mi sobrina que también vive en Córdoba y nos comentó que volvieron en la radio, pero igual los escucho por internet, por todos los medios, siempre Cadena 3 está presente acá.
0: Fernando, gran abrazo para vos y para todo Mar del Sí, los queremos infinitamente, gran abrazo.
4: Igualmente, ustedes son una compañía muy, pero muy grande para todos. Les agradezco.
0: Fernando, viste que nosotros estamos buscando dónde hacer teatro en el verano. Tenemos un ofrecimiento, bien. Pero es medio leonino, porque nos pagan muy poco. Ajá. En Villa Carlos Paz. Yo no sé si vos tenés algún, Guille, por ahí, Fernando tiene alguien.
1: Sí, Fernando.
0: Con relación con el teatro, podríamos sumar una plaza más. Mar del Plata es muy buena.
1: Me da la sensación que Fernando conoce a gente del ambiente.
4: Mira, gente del ambiente, podemos contactarnos. Siempre hay un contacto para hacer. Mira, ahí mismo pueden hablar con Fer Barrio Nuevo, que nos conoce acá nosotros. Y por lo menos, mira, alojamiento van a tener seguro, porque nosotros tenemos hotel.
0: Si no es en carpa, ya estamos mejor que lo que nos ofrecían en Carlos Paz.
1: Ya tenemos hotel.
4: Por eso te digo. Digo, hotel seguro, porque acá en Punta Mogotes nosotros tenemos hotel. Así
0: mejoramos.
4: Que el alojamiento ya está. Eso, descártenlo. La sala del teatro, lo conversamos y algo podemos conseguir.

0: yendo.
1: Qué grande, Ferran. Bravo, Ferran. Tenemos una plaza más, ¿eh? Punta del Este. O Mar del Plata, o Villa Carlos Paz. Ahora vamos a exigir a ver cuál es el mejor contrato y ahí elegimos, ¿entendés, Sil?
2: Sí. Por supuesto que sí.
1: Perfecto. Claro. Fer, querido, gran abrazo para todo Mardel.
2: Gran abrazo y gracias a ustedes.
1: Ay, abrazo grande. Siempre. Fernando, sí, para.
3: No está, perdón, pero sí. No está todo resuelto, ¿eh? Porque yo ahí quedé muy abajo en la marquesina y yo arriba al medio.
1: Pero a ver, si mejoramos de carpa a hotel, ya mejoramos.
3: No, sí, está bien.
1: Acá pero Fernando tiene un hotel para dormir.
3: El tema de la marquesina es muy delicado.
4: Emma, a ver si pones orden ahí en la compañía. Ya se creen estrellas, decirle que estoy hablando con el cónsul de Cabo Verde, pero lo único lo voy a cruzar en piragua hasta allá.
5: No te puedo creer. Se enojó el productor.
1: No. Imagínate, salimos desde Mar del Plata, del puerto en piragua, hasta Cabo Verde. No, yo no creo que sea seguro eso. No. ¿Cómo está Fonseca?
5: Por favor.
4: Están todos con carta de documento.
5: Pará, que ni empezó todavía.
6: ¿Qué voz de recién levantado? Sí, ahora me doy cuenta. 2:19, sí, está recién levantado. Sí,
1: levantado.
5: Trasnochó el productor.
1: Escúcheme, no, es bueno, por lo menos para el escándalo, para intrusos a la tarde, sí. Primer escándalo.
3: Sí. Sí, es muy importante que programemos los escándalos. Uno
1: sí,
3: por día.
1: Sí, claro. Ya de forma natural acá, igual, ¿no?
6: Sí. Ya casamiento sí. Tuvimos.
1: Claro.
5: Sí,
6: vamos a tener un divorcio.
5: No, no. Alguna infidelidad tiene que haber, no sé quién sí. Se hace cargo.
1: Bueno, el que propone.
5: No, sí, ya está.
1: Llamemos al pelado.
7: Pobre. ¿Cuáles son tus planes?
5: Adrián podría ser el sex symbol de la temporada.
6: Sí, claramente.
5: Porque todos los días un amor distinto.
3: No, no, el misterio, por ejemplo.
7: Vinamos sex symbol porque no estoy
3: yo
7: entendiendo.
3: Que me hagan un elote todos los días. Seguimos. Hoy Simeone se fue al río Yuspe, por ejemplo.
6: No, me imagino la foto.
1: No, por favor. Imagino la rotación de la nota, ¿no?
3: Sí.
1: La gente digital dice, sí. La anclamos arriba.
6: Saliendo debajo del agua y revoleando el jopo.
1: Sí, sí, en cámara lenta. En super slow. Tipo perro, ¿viste? Cuando lo mojás que sale.
8: Simeone, querido, llévame al río, por favor. Yo pago todo.
1: Ah, yo no había escuchado el pago todo. Yo pago todo, dice.
7: De nuevo.
5: Se va a tentar.
1: Ver, perdón.
5: Dada mi ojo.
8: Simeone, querido, llévame al río, por favor. Yo pago todo.
1: Simeone. Mira que Damio cuando dijo pago todo se le hizo agua la boca.
7: Y somos los dos iguales, Adrián. Yo no tengo tu facha, pero tengo tu espíritu.
3: Pero podemos turnar para ir al río.
1: Si vos no vas, voy yo.
3: Ir al río.
7: Qué lindo el río.
5: Igual no sería una producción para hacer justamente en estos días de tanto frío. Creo que no va a contribuir.
7: Sí, que la hagan ahora.
5: No va a sumar, ¿no?
7: Ahí no hay Magic League que alcance.
1: No, claro.
7: Yo me imagino, Juan subiendo a la piragua, se agarra el primer chaleco salvavidas y se queda en una punta. Listo, si se tira, que se caigan los otros. Yo me hago aliado de Abelardo. Abelardo, querido, estoy con vos, ¿eh?
6: ¿Cómo pelea este petizo?
1: Él va en un yate al lado.
7: Claro, siempre al lado de Abelardo. No de esta gente. Lo único que te pido, Abelardo, lejos de la pieza de Adrián.
6: ¿Y ya tenemos alguna de las chicas así en algún romance con algún famoso?
1: Bueno, sí, ya tenemos el escape.
6: El escape.
1: ¿Qué escape? El tipo que se fue a ir a Brasil. Perseguido por un integrante de este grupo.
3: No, lanzamos el rumor. ¿Dónde durmió Silvina anoche?
1: Acoso. Eso fue acoso.
7: Eso es un antecedente grave.
5: Mirá si ahora, después de esta obra que nos hacemos famosos, vuelve él. Vuelve y dice, leí tu carta. No, hablemos, chiquito, ahora no, vaya a Brasil.
7: Cache. Sentate en la mesa de luz y arranca con la guitarra. Muy bien.
1: Ay, Dios.
7: Para lo tanto, no.
1: De acuerdo de Lucho Aviles. ¿Les parece si le ponemos la tapa al día de hoy?
3: Sí.
1: Diego, porque
7: ya estamos a tiempo. Ya me parece bien, me parece atinado.
6: Salvemos a Ponce de León.
5: Saquémoslo.
1: Esta es la agenda del día en Ahora País. Según el Centro de Almaceneros, la inflación de junio en Córdoba fue del 1,87%. Al respecto, Germán Romero, director del Centro de Almaceneros, esto nos decía.
0: Una inflación de 1,87 exactamente, siendo este número el más bajo de los últimos 11 meses. Esto confirma una tendencia a la desaceleración inflacionaria por cuarto mes consecutivo y tuvo que ver, para que este resultado fuera posible, que el rubro alimentos y bebidas sin alcohol también tuvo una suba de 1,7%, siendo para este capítulo el más bajo de los últimos 12 meses. Hay que decir que en cuanto a este capítulo, también la carne vacuna prácticamente no registró incremento durante el mes de junio. De hecho, algunos cortes con huesos tuvieron una baja del 2%. Se registraron algunas subas en verdura y fruta de estación y de harinas y aceites del 4%.
1: Hoy nevó en diferentes puntos del país y hay alerta amarilla por ola de frío polar en el AMBA. Esto nos decía Marcelo Madelón, meteorólogo.
9: Hemos tenido anteriormente días más fríos con unas décimas de temperatura mínima. Sin embargo, bueno, se siente el frío. Es cierto que la zona costera va a tener todavía algunas nevadas, incluso se pueden trasladar esas nevadas a Balcarce, a Tandil. Y les quería comentar también que las mínimas hoy, bueno, el lugar hace un rato decía la de Maquinchao, tuvo 14,2 bajo cero. También el seguido Esquel con casi 12 bajo cero y Bariloche con casi 11 bajo cero. Es decir, se están replicando todas estas temperaturas bajo cero en gran parte de la Patagonia, pero también ya está afectando la provincia de Mendoza, donde estuvo nevando y todavía caen algunos copos en la ciudad capital, y desde luego esto también va a ir avanzando hacia el norte del país.
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1: Habló por primera vez el fiscal general de Córdoba sobre el pedido de Yuri al fiscal Iván Rodríguez. Gonzalo Carrasquera, ¿cómo te va?
11: Hola, Rodolfo, ¿cómo estás? Un gustazo. Sí, es así. Hace minutos nada más, el doctor Lescano acaba de hablar con los micrófonos de Cadena 3 sobre la situación del fiscal Iván Rodríguez. Le contamos a la audiencia, el fiscal Rodríguez fue el fiscal que lideró a Barreliera en el momento en que estuvo este primer hecho de esta joven, que la mantuvo cautiva y escapó de su casa semidesnuda. Hubo un pago de fianza para que esta persona salga, hay pedidos de jury, de enjuiciamiento. Bueno, sobre este tema, y todo se relaciona lógicamente con el femicidio de Agostina Vega, hablamos con el fiscal y así decía.
12: Estaba noticiado de eso, pero no tengo información de la causa, no conozco la causa. Sé que la está tramitando, a la causa que tenía el fiscal Rodríguez, está tramitando el fiscal Garzón.
11: Bueno, ¿pero qué opinas sobre esto?
12: No puedo adelantar una opinión. Entiéndame, si se abriera el jury, yo tendría que ir a acusar a la Fiscalía General, tiene que acusar al fiscal, ¿entiende? Entonces no puedo adelantar una opinión.
13: Ahora, doctor, ¿cómo jefe de los fiscales, ¿qué le dice a la sociedad de lo que ocurrió con la muerte de Agostina finalmente, que un fiscal liberó justamente Iván Rodríguez a esta persona que terminó matando a la Agostina? ¿Usted advierte que hubo alguna mala praxis que se podría investigar?
12: Le vuelvo a insistir, no conozco la causa, no puedo adelantar una opinión si no conozco la causa. No sé, tengo trascendido, no puedo decir que sean ciertos.
13: ¿Y qué actitud toman desde la Fiscalía General ante estas denuncias y ante estos trascendidos?
12: Ninguna, dejar que se actúe, está actuando la justicia, está actuando un fiscal. Dejarlo que actúe, que trabaje.
13: Porque también ha sido cuestionado el doctor Raúl Garzón, el fiscal actual que está trabajando.
12: Respecto al doctor Garzón, hubo cuestionamientos públicos, hubo cuestionamientos por parte de los legisladores, hubo cuestionamientos de algunos partidos de la oposición. No tengo nada que decir. Nosotros lo ratificamos en su momento, cuando él cambió la carátula a femicidio, le ratificamos porque entendimos que estaba trabajando y bien, y ya había avanzado mucho en la investigación. Dárselo a un fuero de violencia era volver para atrás, con decirle que ya el día de ayer ya dictó 3 prisiones preventivas, o sea que ha avanzado muchísimo, rápido, y creo que bien.
11: Bueno, está ahí lo que decía al principio sobre el fiscal Rodríguez, o sea, no conoce la causa y no puede dar opinión sobre algo que todavía no ha sido aceptado como jury. No obstante, el cargo que tenía que asumir todavía no lo asumió. Con respecto a Garzón, lo escuchaste bien, Rodolfo avaló la tarea del fiscal Raúl Garzón, y la novedad a esta hora del mediodía es que Marianela, la pareja de Barrelier, está declarando ante el fiscal Garzón en el tercer subsuelo de Tribunales 2.
1: Ok, Gonza, gracias. La sensación que uno le queda a Juan es que no va a pasar nada. Perdón, ¿eh?
7: Sí, por lo menos en el ánimo del fiscal general, que es la primera vez que lo escuchamos hablar. Él asumió en abril pasado como fiscal general de Córdoba, y cuando fue el caso, el femicidio de Agostina, y sobre todo esos días críticos en la búsqueda de Agostina, estaba de vacaciones y no se encontraba en Córdoba. Llama la atención que diga que no conoce la causa anterior, que es la detención de Barrelier en mayo de 2025, cuando una joven desnuda, solamente en bombachas y maniatada, salió corriendo de esa casa del Campillo 878. Se sabe la historia. Rodríguez lo mantuvo 20 días preso a Barrelier, y después de que su abogado Ricardo Moreno impusiera una fianza de 5 millones de pesos, le dio la libertad prácticamente sin otros argumentos, cuando había más argumentos para agravar la imputación y sobre todo para sostenerlo en prisión. Una causa que nunca avanzó hasta el día de hoy, y que este fiscal Lescano, fiscal general, ahora cuando ocurrió el caso de Agostina, le sacó la causa a Rodríguez y se la dio a Garzón para que la acumulara en la misma investigación. ¿Por qué le sacó la causa si dice que no conoce el expediente y que no puede dar precisiones sobre ese punto? Realmente no se entiende qué quiso decir. La legislatura de Córdoba, mientras tanto, Rodolfo, ha pateado el pedido de jury para agosto. Recién en agosto se van a reunir para ver si tratan este jury, si abren el jury o dejan todo cajoneado como suele ocurrir.
1: Y veremos de qué manera, si nadie investiga las razones por las cuales las cosas se hacen mal, de qué manera, no entiendo cómo, no se repetirían las cosas, no se volvería a hacer mal. Porque acá no hay animosidad contra nadie. Uno no conoce a los fiscales antes de que se manden una macana. No sabe ni quién los nombró, de qué manera trabajan, sino a través de su trabajo. Acá se hicieron un montón de cosas más. Ahora, si el fiscal general de Córdoba, que es el que debería velar porque esas cosas se hagan bien, no tiene una opinión formada, entre comillas, no hay prejuzgamiento para un fiscal, porque el fiscal es la representación de nosotros. Es el que tiene que acusar cuando alguien hace algo mal. Cuando alguien asesina, es el fiscal el que nos cubre, nos protege, y a esa víctima protege acusando a quien le hizo mal. Acá no ha pasado eso. Acá no ha ocurrido eso. Y si el fiscal general está más pendiente de, y si zafan, ¿para qué voy a decir algo ahora? Y si finalmente no hay jury, ¿para qué voy a decir? Si está más pendiente de eso el fiscal, difícilmente la justicia vaya a ser mejor dentro de un tiempo. Difícilmente algo cambie. Si la persona que es el jefe de todos los fiscales, el tipo que debería estar arriba de todos aquellos que tienen que cuidarnos a los ciudadanos y acusar a los que nos lastiman, no tiene el valor, sí, y el peso de decir hoy, por lo menos, vamos a investigar hasta donde sea, y si algo se hizo mal lo vamos a cambiar, y si alguien hizo las cosas mal tendrá que pagar. Algo tan básico como eso, uno se pregunta, ¿por qué los nombraron ahí? ¿Por qué es la primera voluntad que debe tener un fiscal, no? Aún por encima de un juez. Aún por encima de un juez. Acá seguiremos mirando. Por eso Carrasquera fue a hablar con él. Acá seguiremos preguntando, porque lo único que nos interesa es que la justicia sea mejor. Y que si alguien hizo las cosas mal, pague por lo que hizo mal. ¿Por qué hay una piba muerta? Por un tipo que nadie explica por qué estaba libre. O nadie explica. Sabemos por qué. Bueno, los que hicieron la mirada a otro lado y lo dejaron libre... Y viejo, me parece que en un sistema democrático tiene que pagar, ¿no? Gracias, Juan.
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1: Ayer se movió, Guille, por primera vez, ¿no? Bueno, se viene moviendo hace una semanita y pico, pero ayer sobrepasó los 1.500, habló del dólar.
6: El dólar oficial 1.510, el blue 1.525, cotizan en el arranque de esta jornada y, como bien decís, en junio subió un 5% con una inflación que se estima estará apenas por debajo del 2, o sea que creció más que la inflación.
1: Y le vamos a preguntar, ¿es para preocuparnos? De si no se mueve nadie, hable, si se mueven, ustedes preguntan. José Simonel, economista. Hola, José, ¿cómo te va? Rodolfo te saluda.
14: ¿Qué tal, Rodolfo? Un gusto hablar con ustedes.
1: ¿Qué haces? ¿Qué pasa con el dólar? ¿Está bien donde está? ¿Está recuperando un poquito de terreno? ¿No hay por qué preocuparse? ¿Cómo lo ves?
14: En principio es como decís, está recuperando un poquito de terreno. Es cierto que en junio subió mucho más que la inflación y muy por encima de la tasa de interés que paga un plazo fijo, por ejemplo, o un bono en ese mes. Pero si comparamos con lo que subió en todo el año, prácticamente no subió nada, desde el primero de enero hasta hasta hoy, si querés, ¿no? Así que yo te diría que el dólar ha recuperado un poco del atraso que tenía, porque en todo el año la inflación está en torno al 14%, y el dólar prácticamente no se había movido. Las tasas de interés habían arrojado una tasa de interés real positiva muy elevada en términos de dólar. Así que muchos, entendiendo el contexto, con una liquidación de exportaciones de sector agropecuario que comienza a disminuir porque la cosecha gruesa ya está pasando, con un dólar que se fortalece en el mundo, con una tasa de interés en pesos que está por el piso comparada con lo que estaba en meses anteriores y que está siendo real negativa, es decir, está por debajo de la inflación, bueno, deciden dolarizar sus tenencias y aumentar un poquito la demanda de dólares. Frente a una oferta que ha disminuido, eso te trae como consecuencia un aumento del tipo de cambio. Y de nuevo, Rodolfo, en un contexto internacional donde el dólar se ha fortalecido respecto de todas las monedas, respecto del real, respecto del peso chileno, etcétera, etcétera.
1: Y uno cuando ve que sube el dólar dice, che, ¿y la inflación? La inflación bien, estaría por debajo de 2 por primera vez en mucho tiempo.
14: Sí, acá yo creo que hasta este aumento del tipo de cambio no debería tener un impacto en inflación porque, de nuevo, está por debajo de la inflación que hemos tenido hasta ahora. No obstante, sabemos todo que cuando el dólar se inquieta, la inflación de expectativas también comienza a subir, ¿no? Así que yo te diría que hasta este momento no, está, me parece que los precios están contenidos más por una caída del nivel de actividad que obliga a mantener precios bajos, pero que, bueno, que si el dólar continúa, puede sí generar preocupación inflacionaria. De todos modos, Rodolfo, me parece importante ver, o sea, o entender que el gobierno está interviniendo en los dólares futuros y en los dólares dólar link, ofreciendo bonos dólar link para tratar de disminuir la preocupación por el tipo de cambio. Por ejemplo, el dólar futuro a finales de año se comercializaba a 1.652 pesos, es decir, 10% más de lo que vale hoy, ¿no? Y el dólar a mayo del 27 se comercializaba a finales de mayo del 97 a 1.811 pesos, es decir, 20% más de lo que está hoy. No pareciera una gran preocupación. Ahora es cierto que el gobierno ha vendido 500, casi 600 millones de dólares más en el dólar futuro, y también es cierto que está ofreciendo dólar link. Pero de nuevo, el gobierno me parece que le conviene que se recomponga un poquito el tipo de cambio a efecto de que mejoren un poquito las exportaciones y por otro lado, pero tampoco que se le dispare el tipo de cambio.
1: Claro, claro. Si estuvieras, ¿quién estaría más preocupado hoy? ¿El ministro o el presidente del Banco Central?
14: No, yo creo que el ministro está más preocupado.
1: El ministro. ¿Y qué lo llamás y qué le preguntas? Te toca a vos ser ministro. Lo llamás y le decís, hola, sí, José, ¿cómo andás? Escúchame, no, ¿qué le preguntas?
14: Yo creo que ahí hay una gran sintonía entre el ministro y el presidente del Banco Central porque han trabajado durante muchísimos años juntos y me parece que el objetivo de ellos es estar, por un lado, cumpliendo con una vieja deuda que tenían con el Fondo Monetario Internacional, que era recomponer reservas. Te acordarás vos y le recordemos a los oyentes que hasta finales del año pasado el no estaban comprando reservas, ¿no? Y en lo que va de este año han comprado 11.000 millones de dólares de reservas, cuando en realidad, 11.000 millones de dólares han comprado, que van a usar para pagar los vencimientos de bonos de la semana que viene, que son más de 4.000 millones, han vendido, han emitido el bono este AO27 y AO28 que le permitió juntar 4.000 millones de dólares. De esta forma el gobierno tiene garantizado el pago del vencimiento de la semana que viene de más de 4.000 millones de dólares, y por otro lado también tiene las reservas se han recompuesto en 6.000 millones, o 6.600 millones de dólares las reservas netas, lo cual estamos ya casi cumpliendo el objetivo del del Fondo Monetario Internacional, el compromiso con el Fondo Monetario Internacional, que estamos a 1.400 millones de dólares, que todo pareciera que lo vamos a poder cumplir, ¿no? Así que yo te diría que en esa sintonía están trabajando, por un lado tratando de contener el tipo de cambio para que no se dispare, por eso ha disminuido las compras que viene haciendo el Banco Central, aunque ha seguido comprando todos estos días, pero con menor intensidad, y cumpliendo un objetivo que se había planteado, de este año, durante todo el año, comprar 10.000 millones, y ya lleva 11.000 millones.
1: La última te la hace José Adrián Simeoni. Adri.
3: Hola José, ¿qué tal? ¿Cómo te va?
14: Hola Adrián, buen día.
3: José, ¿qué puede pasar con la gente que tiene que tiene ahorros en pesos? Por ejemplo, el plazo fijo, ¿no? Si ve, han disminuido la tasa de interés, que ahora está, el call de las empresas está en 28%, digamos. Viendo que ha aumentado el dólar, ¿qué hace el ahorrista en pesos? Dice, che, ¿qué razona? Dice, uy, se empezó a mover el dólar, me voy de los pesos al dólar. O dice, bueno, ya aumentó, ya pegó el saltito el dólar, me sigo quedando en pesos porque me rinde ese dinero si el dólar sigue ahí, es una tasa positiva esa. ¿Qué crees que va a hacer o qué está haciendo?
14: Esa pregunta que me hace, hablando en términos mundialistas, una pelota medio envenenada que viene, sí, que viene flotando. Aquellos que tienen depósitos en pesos y que han especulado con ganarle en términos de dólar desde principio de año hasta esta parte,
3: le salió bien.
14: Te diría, le salió bien, por ahí ya es momento de consolidar esa ganancia, si es que están tranquilos teniendo dólares. Después con esos dólares deberían hacer alguna inversión que le mantenga un poquito la rentabilidad, sea plazo fijo en entidades que pagan un interés importante, superior incluso a la inflación de Estados Unidos, alrededor del 3% y demás, y en algunos casos un poquito más, dependiendo de los plazos, o si son un poquito más sofisticados, comprar una obligación negociable, algo de bajo riesgo, pero que le mantenga por lo menos por sobre la inflación de Estados Unidos. Eso por un lado. Ahora, aquel que todavía no compró dólares y tiene, todavía no hizo plazo fijo y lo decide hacer ahora, la verdad es que el plazo fijo, lo que hay que tener conciencia hoy, que tiene tasa real negativa, está por debajo de la inflación. Un plazo fijo paga alrededor del 20% y la inflación esperada yo creo que es superior a eso, ¿no?
3: Claro, pero
14: yo te diría,
3: sí,
14: perdón,
3: digo que para el carry trade de todas formas es negativo respecto de la inflación, pero si vos estás en el carry trade especulando con el dólar y el dólar se aquieta, seguís ganándole, sigue siendo positiva.
14: Sí, lo que pasa es que si sos un inversor sofisticado que además de invertir en pesos va a comprar un sintético, para comprar dólar futuro, es una cosa. Ahora, si vos te vas a arriesgar en un segundo semestre donde disminuye la oferta de dólares, donde puede aumentar en tanto y en cuanto nos vayamos acercando a procesos electorales, porque el proceso electoral no es que se va a dar en octubre, los procesos electorales provinciales van a empezar antes y la preocupación por el electoral va a empezar antes. Yo creo que después de las elecciones ya vamos a empezar a ver los primeros esbozos de esta preocupación electoral. Así que yo te diría que, y más en el mundo, si el dólar continúa fortaleciéndose, que no es tema menor, también. Así que yo te diría, en esto yo siempre le digo a la gente, lo mejor es diversificar, no tener una sola cosa en un momento donde no está claro para dónde va a salir cuál va a ser la mejor inversión. Por primero, diversificar. Y segundo, comprar aquello que te deja tranquilo. ¿Por qué te digo esto, Adrián? porque no todos tienen estómago para no tener dólares y especular con el carry trader. Algunos se tranquilizan teniendo dólares, y ¿sabes qué? Vos tenés ahorros para ganar en tranquilidad, no en preocupación. Entonces también es muy bueno saber qué función de riesgo tiene la persona que nos está escuchando. A algunos le gustará tener no le tiene aversión al riesgo y probablemente tenga que empezar a pensar en instrumentos más sofisticados, que no son sofisticados para el mundo, pero sí para Argentina, porque hemos sido siempre binarios, dólar o plazo fijo, pero está pensando en las acciones. ¿Tienen recorrido las acciones argentinas? Sí. ¿Hay posibilidad de que Argentina en el mediano plazo le mejore la calificación y entre en inversiones internacionales? Sí. Entonces probablemente haya que empezar a pensar en esos instrumentos. Lo que nos pasa es que tenemos poca educación financiera y hemos sido siempre binarios, pero de nuevo, tenemos ahorro para ganar tranquilidad y no preocupación.
1: Entonces muy buena
14: hay que
1: frase,
14: pensar la gente qué es lo que quiere y con qué se siente cómoda.
1: José,
14: identificar siempre el mejor consejo.
1: José, para terminar, ¿de qué has respondido en el último tiempo? ¿Más sobre política o sobre economía? Digo, cuando alguien te consulta y te dice, che, el contexto de Argentina, Adorni, compañía, chisporroteos, internas.
14: Mira, Rodolfo, yo siempre contesto sobre economía porque soy economista, no soy politólogo. Ahora es indiscutible que hay una conexión entre política y economía, y cada vez que la política genera preocupación, genera mucha incertidumbre en la economía. Yo creo que hay una preocupación respecto de cómo se va a plantear el proceso electoral y de qué forma va a llegar el gobierno, y me parece que está vinculado no al precio del dólar, porque el dólar hoy, por suerte para Argentina, tenemos que esperar una buena oferta de dólares. Me parece que acá la preocupación viene por el lado del nivel de actividad y del empleo, ¿no? Y esto puede impactar, sí, en las elecciones del próximo año, y eso me parece que hay que mirarlo, porque las pymes están muy estresadas, muy complicadas, hay cierre de pymes y ya hay pérdida de trabajo formal. Y el trabajo privado formal no puede ser reemplazado por un monotributo o un trabajador de aplicación, porque son trabajos de menor calidad. Y tampoco es verdad que un trabajador del cinturón industrial de Córdoba, del Gran Buenos Aires, del Gran Rosario, del Gran Mendoza, va a ir a trabajar a una mina de cobre, porque no va a pasar ni el psicofísico, digamos, ¿no? O porque no es verdad que Vaca Muerta va a poder absorber todo el empleo que se está perdiendo en el sector privado, porque los que tienen la suerte de conseguir empleo van a tener buena rentabilidad, buena retribución, pero no es una actividad mano de obra dependiente, sino que es, digamos, capital intensiva. Así que yo te diría, Rodolfo, que la preocupación por ahora, y que va a tener impacto en lo político desde mi óptica, viene por el nivel de actividad y por el empleo.
1: José, qué lujo tenerte. Gracias por tu generosidad, de verdad.
14: No, muchas gracias a usted. Un lujo poder participar en el programa de ustedes. Un abrazo.
1: Un gran abrazo. Siempre tan generoso, José Simonel, economista, dejándonos, Adri, Guille, un montón de títulos. Realmente, el contexto de Argentina. Lo que importa y lo que no. Sobre cómo se mueve el dólar hoy, que es normal, está recuperando parte y la visión
3: muy atrasado.
1: Claro, y la visión real de esto del laburo, que ahí se va a definir la suerte de si se quiere, de un rebote económico real, y que el ciudadano común, o la mayoría de los ciudadanos, no puntualmente algunos, pueda ver de acá la elección que viene. Hay un tema dando vuelta, que es la reforma del Banco Central. Querido Adrián,
3: sí,
1: el dinero es tuyo, no del Estado. Cuéntenos.
3: A ver, sentime, Rodo. El gobierno, viste que ha lanzado como una serie de iniciativas para recuperar la escena política, en parte por eso, y dar por terminado, quiere el gobierno, el caso Adorni. Son varias las iniciativas. Una de ellas se plantea una reforma a la Carta Orgánica del Banco Central. Ya está, o sea, no hubo dolarización, por lo menos como la imaginábamos en la campaña electoral cuando Milei hablaba de eso, tampoco cierre del Banco Central. Bueno, más prima una cuestión más racional, más clásica, que es seguir con el Banco Central, pero no con el Banco Central como se manejó en la Argentina en los últimos 20 años, digamos, más de 20 años. Sino que apunta esta reforma a un banco central autónomo, que no lo es, y que se separe de los gobiernos y del Estado. Acá hay una cosa muy fundamental, entre toda la falta de formación financiera y ciudadana que tenemos en Argentina, nosotros como ciudadanos no entendemos que el dinero, por más que lo emita el Banco Central, el dinero no es del Estado, mucho menos de un gobierno. Tu dinero es tuyo, es un bien público que provee el Banco Central, pero la propiedad del dinero no es del Estado, ni a través del Banco Central, ni nada, es tuyo. Es una discusión fundamental. Por eso, en la enorme mayoría de los países del mundo que son republicanos, los bancos centrales no están manejados por un gobierno, por ejemplo, como ha sido tradicionalmente en la Argentina. Ahora mismo, Caputo y Bausili, que son amigos desde siempre y trabajan en equipo, Bausili es como si fuera parte del equipo económico, pero eso no es lo que debe suceder. El dinero es de la sociedad y, por lo tanto, es el Congreso el que tiene que encomendarle a alguien que cuide ese dinero. Hay un mandato constitucional, porque si vos no haces eso, violentas la República, violentas el derecho a propiedad, violentas la misma democracia. Después tenés gobiernos que agarran, emiten dinero, y entonces al gobernador amigo se lo dan, al intendente amigo se lo dan a empresas amigas, a través de créditos, manipulan todo. Y se concentra el poder político, porque sos el dueño de la billetera. Es una cosa que a nosotros nos parece normal, pero es una locura eso. Entonces, hay una cuestión ahí conceptual bien importante. Ya salieron, el gobierno, ¿qué quiere hacer? Dice que quiere hacer que el Banco Central tenga prohibido por ley prestarle, darle dinero al gobierno para que gaste y haga lo que ha hecho siempre en la Argentina, y además que la autoridad de ese gobierno sea autónoma, como es en la mayoría de los países del mundo. Ya salió el gente del kirchnerismo a criticar esa medida. ¿Te acordás de Mercedes Marcó del Pont?
1: Sí, claro.
3: Bueno, Marcó del Pont era la presidenta del Banco Central puesta por Cristina. En el año 2012 ellos reformaron la Carta Orgánica, que tenía siempre como el objetivo principal y único del Banco Central era resguardar el valor de la moneda.
1: ¿Te acordás la pelea con Pratgay era, no?
3: Exacto. Y le metieron ellos una cantidad de objetivos que tenía el Banco Central. Tenía que cuidar el empleo, favorecer el desarrollo económico, la actividad económica, toda esta historia, que era la excusa para decir, ay, no, vamos a emitir para calentar un poquito de la inflación. Ahí tenés un error legal, porque la Constitución argentina dice, en su artículo 75, inciso 19, que el Congreso debe proveer todo lo conducente a defender el valor de la moneda. Y el presidente de la Corte Suprema, Horacio Rosati, hicimos especial hincapié acá, dijo hace poco que si el Congreso no cuida el valor de la moneda, traiciona la Constitución Nacional. Entonces tenés una Corte Suprema alineada con esto, que dice, es traición reventar el mercado, reventar el peso, la emisión descontrolada de moneda. Entonces, la idea es poner la Carta Orgánica del Banco Central bajo esta línea. Es un error legal lo de Marcó del Pont, de decir, no, que tenga otros objetivos, porque la Constitución dice esto. Pero además es un error conceptual, porque ellos hicieron eso, y mientras ellos gobernaron, en 2011... hasta que se fueron, hasta el último gobierno, la verdad que la economía se estancó, se la pasaron emitiendo dinero y la verdad que no hubo un florecimiento del empleo, creció el empleo negro, la economía se estancó, o sea que no lograron ninguno de todos los objetivos que se habían puesto. ¿Por qué? Porque todos los economistas saben, digamos, la estabilidad, la tranquilidad económica, macroeconómica, es la base fundamental para que la economía pueda crecer. Después hay que hacerlo de otro modo esto, no regalando y emitiendo dinero. Bueno, esta cuestión es la reforma orgánica. La otra que te decía es cómo funciona después el Banco Central, que tiene que tener una autonomía real. No puede ser que el presidente del Banco Central sea amigo o parte del equipo económico, sea Bausili, sea Mercedes Marco del Pont, no pueden serlo, ¿no? No puede, ahí tiene que juntarse el Congreso, tiene que haber mucha madurez de todos los partidos políticos con representación en el Congreso para nombrar al mejor tipo que puedan encontrar, al más honesto y razonable, que no te pongan un cositorto al frente del Banco Central, y que se dedique a eso, a cuidar un dinero que es nuestro, no es de los políticos. Los políticos pueden manejar los impuestos que cobran, los impuestos, pero no pueden manejar el dinero.
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1: A veces nos vamos a, antes de la quiniela, a veces nos vamos a grandes ejemplos de potencias que la vemos lejos, ¿no? Argentina fue una gran potencia siempre. Siempre contamos la historia y podemos volver y volver mil veces. Olvídate si te gusta o no este sistema. El camino económico y demás. Uh-huh. Está claro que no resultó el anterior, porque no nos generó empleo genuino, salvo empleo en el Estado. Eso estuvo claro. Vayamos a algo muy cercano, que es Perú. Claro. Perú tuvo en 10 años 9 presidentes, una crisis tras otra, es una demencia política, ¿eh? Demencia política. Mira, la inflación no se corrió entre 1 y el 3%, claro. El Banco Central no se toca. O sea, acá estamos acostumbrados, digo, cuando hay una crisis política se lleva la economía puesta, ¿viste?
3: Mira lo que pasa, yo te doy un ejemplo impensable.
1: Perú, porque es cercano, digo, nadie diría... por ahí tenés que irte a un país que... No.
3: Mirá el ejemplo de Rusia, Rodo. Está Putin, un régimen que concentra la autoridad. Además, la semana pasada no se sabía dónde estaba la presidenta del Banco Central de Rusia. ¿Por qué? Aún estando en guerra, la presidenta del Banco Central le ha dicho a Putin: che, ojo con esto, porque se nos va a demadrar el esfuerzo de guerra, lo que estás gastando, lo que... Y se niega a emitir, se niega a facilitar, a expandir la cantidad de dinero.
1: Bueno, en Perú está prohibido financiar al Tesoro.
3: Claro.
1: El Banco Central no puede financiar un gobierno que esté de turno. Y en medio de crisis jodidas, ¿eh? A ver quiénes sonríen hoy acá.
5: Vamos a la información de la quiniela primera de la mañana, presentada por Lotería de Córdoba. El primer premio, 5.332. Segundo, 4.430. Tercer premio, 1.417. Cuarto premio, 1.103. Y el quinto premio ha sido el 5.000. Reiteramos, a la cabeza, en la primera de la mañana, el 5.332. ¿Saben qué es el 32?
1: Sí. No.
5: Hemos venido hablando mucho. Es el dinero. Y en otra, asociación libre no ilícita, les voy a pedir a todos despojarnos del dinero. El dinero compra un auto, una casa, un anillo, pero hay rituales que no caben en ningún bolsillo. La buena energía que te da el Palo Santo, por ejemplo, no puedes conseguirla en ningún banco.
1: No incendiaria tampoco.
5: Tampoco.
7: Muy bien, Silvina.
5: Por eso te invito al cambio. A que hagas
3: cambio.
5: Ese clic.
7: Porque
5: lo que no compra el dinero se enciende con MagiClick.
15: Muy bien,
5: brillante.
15: ¡Aleluya!
5: ¡Viva la patria!
15: ¿Y cómo compra el MagiClick?
5: Con ganas. Tenés que arreglar todo.
1: Estoy con la diputada, ¿eh?
7: Que la parte feliz, siempre con la parte no feliz. Esil, perdón, Adrián, ¿querés ser parte del equipo Membrillo?
3: Sí,
7: esto que hiciste, sí, es Membrillo. Vos, Adrián, sos el jefe, pero...
3: Totalmente. Sil y de la Mayore,
5: gracias.
3: Ellas se niegan a firmar, pero la ficha de afiliación ya está llena.
7: Sí, pero Flavia, viste que tiene una cuestión. A mí me quedó dudando eso que llamó a la infidelidad. Eso me preocupó. En el caso de Sil, es un poco más. Yo te digo que Sil está a dos ADN de ser descendiente de Jesús. Te digo, cuestiones de bondad, ¿viste? Soy periodista, observo la realidad solamente y la comento.
1: Hablando de bondad. Vamos a recibirlo a él.
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1: Mañana, señores, 16avos de final en Miami. Y ahí está el querido Alambre. ¿Cómo le va, Alambre? ¿Cómo anda?
16: ¿Qué tal? ¿Cómo le va, chicos? Súmame también en lo de la bondad. Un escalón menos que Sile Desma, por favor. pero bueno. No, ¿qué fue esa trompetita? ¿Cómo andan, chicos? ¿Todo bien?
3: Perdón, sí. Antes que arranques y acelere, quiero decirles a todos que hoy me sorprendió el alambre. Ah. Es la primera vez, podrías hacerlo alguna vez acá en este programa, alambre. Ah. Es la primera vez que hablo en serio. Claro,
1: yo pensé que era
3: con claridad, el tipo en la mesa de café, no sabes, era un doctor.
16: Pero escúcheme,
3: era un doctor,
16: claridad,
3: habló,
16: usted lo ha dicho.
3: Sí, y explicó todo cómo era la cuestión.
1: Que un profesional.
3: Un profesional.
5: A lo que fue, básicamente.
7: No, pero hay mucha gente que lo ve así. A mí una vez me dijeron acá, me dijeron, no sabes lo que sabe alambre de radio. Y yo decía, hay dos alambres en la radio.
1: yo conozco al equivocado.
3: Hoy se dijeron en la mesa de café a Mr. Hyde. Acá es Dr. Jekyll todos los días. Se entró Mr. Hyde.
13: Y acá, por ejemplo, en el caso nuestro, el 80% de los argentinos que están acá gastó lo que no tenía, pero no pudo conseguir entradas.
3: ¿Ven? ¿Cuándo vas a hacer una cosa en serio con nosotros?
1: O sea, eso para usted ya es como...
17: Un dato incomprobable.
1: Claro.
3: Un dato incomprobable. No, bueno. Absolutamente, pero... No, Boli viene la entonación, pero lo que habló.
1: Qué bajo venimos para que eso ya lo pueda...
3: No dijo el chiste de la onomatopeya. Sí.
5: De las señoras de Pamplona tampoco.
17: A Claridad no se le animó con ningún chiste.
3: No.
1: Buen día.
3: No. Subordinación y valor con Claridad.
17: Muy bien, Rodolfo, perdón que intervine.
1: No, por favor.
16: ¿Qué tal? ¿Cómo le va, Supo? Es Miguel, por favor, chicos. Ustedes están hablando del Magiclic.
17: Por supuesto.
16: Del Palo Santo. Y pretenden que yo me ponga serio.
17: Yo, en cambio.
16: No tienen gollete, por favor.
17: Noté las palabras de esta mañana, detrás de ese tono profesional que usted trató de transmitir, de esa verificación de datos que pudo, con el que pudo construir una narración periodística extraordinaria.
1: Sí.
17: Noté un tono de estoy extrañando mucho.
1: Yo lo noto bajo hoy, ¿eh?
17: Sí,
1: lo noto bajo hoy. Estamos a 24 horas del partido más importante que tiene la Argentina en las próximas 24 horas, obvio. Escúcheme.
17: Sí. Nostálgico lo noté.
1: Y usted está con un tono bajo. Y está en Miami, chico.
16: Estoy bien, chicos. Estoy perfecto. Estoy bien. Claro que los extraño. No me hagan quebrarme al aire, por favor.
17: Vio que
1: está bajo.
7: La luna de fresa lleva mucha gente también a la reflexión.
1: Estás casi a la altura de Juan.
18: ¿Cómo pelea este petizo?
5: Necesita palo santo el alambre.
16: No, está bien.
7: O el Magiclic.
17: Cansado de ver ese horrible mar.
3: Juan Federico necesita treparse al palo alto.
16: Chico, el olor a palo santo es un olor a santería, ¿vieron? ¿Viste? Ese olor, ¿viste? Escúcheme.
1: En el hotel te echan.
16: El grano, por favor.
1: Sí.
16: Yo estoy acá en South Beach en este momento por entrevistar a un cantante colombiano, cantautor, que se llama Fonseca. Utilizó su apellido de nombre artístico, al igual que nuestro compañero Abelardo Fonseca, el rey indiscutido número uno de Carlos Paz, el que estamos escuchando de fondo. Así que tendré que ser breve porque tengo algo más importante que ustedes.
17: Encima te vas.
3: La Claridad, Fonseca y después venimos nosotros.
1: No. Después viene el perro, la novia y después nosotros.
17: Despacha rápidamente el trámite.
16: Pará. Sumen más gente que siguen abajo.
1: Nosotros estamos como 18.
3: Toda la población de Bowen.
1: Claro. Mendoza completo.
7: Estás vibrando bajo. Ayer con el chiste del lechón a la noche. Ese me gustó, lo estuve contando toda la mañana acá.
16: Sí, pero ese lo robé, porque ese es un... Estamos buscando acá con Marito Celedón a hacer la entrevista, así que estamos acá trabajando, chicos.
1: ¿En dónde, qué zona estás para hacer la entrevista?
16: Estamos en Ocean Drive, en un lugar que se llama, creo que, Boloñesa.
17: Periodismo de
16: aquí
17: riesgo.
16: Aquí nos están esperando en este momento.
17: Corresponsal de guerra.
1: Tire la canción, a ver si la salsa se pone... fría. Tire la canción. Digo,
16: está
1: por la Boloñesa.
16: Está acá, que lo estoy viendo en este momento. Está pasando por al lado mío.
17: Sáquese el casco.
16: Andy, está Rodolfo Barilli. ¿Lo puedes saludar? ¿A Rodolfo Barilli? Acá por teléfono. Está al aire. Sí, claro.
1: ¿Él debe estar al aire,
16: escuchan,
1: o no?
3: Yo mentí.
19: Hola, Rodolfo.
1: Hola, Andy.
16: A ver si lo escuchás ahí. ¿Escuchás, Rodolfo, ahí o no?
1: Andy. Sí.
16: Ahí tengo.
3: Rodolfo, ¿cómo estás, querido?
1: ¿Cómo andás? ¿Cómo te va?
19: ¿Quién cumple años hoy, Rodolfo? ¿A dónde hay que cantar?
1: ¿Qué hijo de...
19: Escúchame, que me... Cumple paredes, ¿qué hacemos? Yo estoy todavía, ya tengo el grupo organizado, vos sabés que salimos.
1: ¿Cómo andás, Sandy? ¿Bien?
19: Bien, Rodolfo, la verdad que contento. Te puedo hacer de movilero, tengo a Checho Batista cerca, estaba Fonseca, estoy con todo, es lo que vos que soy movilero.
1: Van todos a hacer, se ve que la nota del día es Fonseca, porque el delincuente que tenés ahí al lado del alambre dice, te voy y tengo que hacer una nota de Fonseca corto, que tengo que
19: criticar. Fonseca irme. Lo llevamos nosotros, me está robando la nota, pero no
1: pasa nada. Es bueno saberlo, Andy.
19: Yo para Fonseca tuve que ir a hablar con Afo Verde, lo traje hasta acá, lo mezclé con los pibes, un poco de ruido, pero está dejando todo el movilero.
1: No me quemé. Andy, querido, ¿la estás pasando bien?
19: Sí, pero falta vos nada más, están todos acá.
1: No se puede, fue mayo, Robertito está allá, me dejó a mí acá y Roberto se fue para allá.
19: Sí, estuve con Roberto, pero bueno, contento. Recién Checho Batista decía que estaba tranquilo con el partido de mañana, que los ve muy bien a los pibes, que es lo importante. Así que contento estar, ¿sabés qué? Nos gusta el periodismo, un evento como este, cubrirlo, sí. Es hermoso estar acá, así que agradecido y laburando sin parar.
1: Pero Andy, querido, te quiero, te mando un gran abrazo, pasala lindo.
19: Que los cumpla.
1: ¡Vamos todos! ¡Feliz! ¡No te deja más feliz! ¡Andy Kundesov! ¡Fuerte el abrazo!
20: ¿Qué más quieren?
1: Alambre, le choreaste la nota.
20: Como corresponde, ¿no?
1: Le choreaste la nota.
20: Bueno, les mando un abrazo, voy a seguir trabajando.
1: Escúchame, le choreaste la nota, Andy.
20: A ver si. Hola, a ver. Ah, pará que me no puse la voz. Ahí está. ¿Me escuchan? Está.
1: ¿Le choreaste la nota, Andy?
20: No. A mí me la pautó. Sí. Que no sea celoso.
7: Qué basura.
21: Mi trabajo afanoso.
22: Van a pintarlo de esto.
20: No sé, me está mirando Andy. ¿Qué mira? ¿A quién sos?
1: Alambre,
20: Andy,
1: querido.
20: Andy, anda a juntar los juguetes de toda historia, Andy.
1: Claro.
20: Que se te están revelando.
1: Anda a juntar tapita.
20: Chicos, les mando un beso grande. Les presento una canción. Hoy el partido de España merece una banda española. Sí, al 50%, porque el otro 50% era Argentina. Y aquí, esta manga de indocumentados... Les presenta Sin Documento de los Rodríguez. Un beso grande, hasta mañana.
1: Abrazo, Alambre.
20: Chao.

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3: 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Y hoy Sergio Supo viene a hablarnos de cosas más importantes que la política. Va a hablarnos de el valor de la amistad. ¿Cómo es eso, Sergio?
4: Sí, esquivé por un día la política.
3: Se lo agradecemos, ¿eh?
4: Sí, y yo creo que...
3: Mañana juega la selección, hoy es jueves, la verdad.
4: Y viene muy a propósito de este tiempo, de este tiempo del Mundial, en el que nos vemos a nosotros mismos muy fanatizados, muy inquietos, con muchas ganas de festejar. Y leí con mucha atención un texto de un muy destacado periodista español que vivió aquí en la Argentina y hoy tiene a cargo la cobertura del gobierno nacional en España por el diario El País. Es Carlos Elordi Cué. Carlos escribió una nota, no para El País, sino para una revista digital de la Argentina, en el que le pidieron a distintos periodistas de distintos países que participan en el Mundial que escriban algo así como ¿cuál es la idiosincrasia, lo más destacado del país sobre el que te pedimos que escribas? Y a Carlos le pidieron que escriba sobre la Argentina, sabiendo que, como digo, fue corresponsal aquí en Buenos Aires y que tiene, por lo tanto, un conocimiento particular de nosotros. La realidad, y esto lo digo yo por cuenta propia, es que Carlos nos quiere mucho. Pero encontró un punto, un detalle, que a nosotros nos parece natural, normal, común, pero que a los extranjeros, aún españoles, que son quienes más naturalmente nos conocen por la larga relación que la Argentina tiene con España, nos ven como algo diferente, distinto. Nosotros creemos que somos muy parecidos a los españoles, que somos muy parecidos a los italianos, pero igualmente ellos hacen notar elementos que rescatan de nosotros. Y uno a primera vista podría decir, bueno, ¿qué destaca de los argentinos? Su fanatismo por determinados deportes, como el fútbol, su pasión, su efervescencia, su capacidad para adaptarse. Podríamos hablar de un montón de cosas, empezar a nombrar gente, a nombrar argentinos destacados que de alguna manera son el reflejo de nuestra identidad. Pero Carlos se quedó con un elemento, un valor, que es la amistad. Él lo dice, lo escribió en la revista Supernova, mucho mejor que yo, y lo dice mucho mejor que yo, porque a propósito de esa nota, lo llamé. Y ayer a la tarde en la Argentina Hoy sacamos la entrevista, hicimos una entrevista con Carlos Elordi Cué para que me desarrollara un poco la idea de que por qué cree él que la amistad es el valor más importante que tienen los argentinos. Y escucha lo que nos decía en un minuto.
5: Me llama la atención de Argentina es vuestra relación con la amistad, que es muy particular. En la cantidad de horas que le dedican a la amistad, la cantidad de pasión que le dedican a la amistad y la cantidad de cosas que se articulan alrededor de sus amigos, que pueden ser de ideologías diferentes, que pueden ser de pensamientos, de lugares, que en muchas ocasiones, y a mí eso me sorprende porque en Europa eso no es tan frecuente, son los mismos amigos del colegio que se aguantan toda la vida. Eso, que obviamente en Europa también existe, no digo que no exista, y tenemos en mi entorno de amigos españoles lo tengo, pero es mucho más exagerado en Argentina. La cultura del asado, que es fundamentalmente una cultura de amistad, no es una cultura de comida. El asado está bien comerlo, ven, la carne.
4: La parrilla es una excelente recurso, herramienta para reunirnos, para juntarnos a comer.
5: Una de las cosas que nos llama la atención a los europeos cuando llegamos a Buenos Aires es lo grandes que son las reuniones. Porque las reuniones en Europa, y yo que en España somos mucho más que en Alemania. En Alemania, un alemán en Buenos Aires le estalla la cabeza. Claro. Un alemán normalmente se reúne con dos o tres personas. Un español con seis. Sí. Pero los ocho. Pero esos asados de 15, 20 personas tan frecuentes, que todos los domingos, que sistemáticamente la gente quede con sus amigos del asado y los ve todos los domingos y el siguiente domingo otra vez y volver.

0: Bueno, creo que Carlos lo explicó mucho mejor que yo. Es una mirada de alguien que, como digo, nos quiere mucho, pero que encontró algo distinto. No naturalizó como nosotros algo que tenemos incorporado, que es el valor de la amistad. Y el asado y el lugar de las reuniones para concretar ese acto de amistad. Me gustaba traértelo porque me pareció una mirada interesante en momentos en que tenemos todos, los argentinos, una enorme expectativa por celebrar colectivamente algo que nos haga feliz, que es nada menos que el fútbol.
1: Todos tenemos amigos que se han ido afuera, ¿no? Y que lo que más extrañan es esa relación. Yo algún día tengo una anécdota muy muy chiquita, y abramos la mesa, porque me parece que cuando alguien de afuera ve cosas sobre nosotros, que a veces nos creemos los mejores del mundo en muchas cosas y otras veces los peores, ¿no? Articulamos cosas geniales como una selección que es un grupo realmente, un grupo colectivo que da un ejemplo permanente, pero no ponernos de acuerdo en cosas básicas. No a través de mirás al Congreso y la vergüenza ajena es la palabra que a uno más lo identifica, a mí por lo menos, en algunos mensajes, en algunas discusiones patéticas, con egoísmos supinos que no nos dejan caminar hacia un lugar, pretendiendo que lo mejor debe ser lo colectivo y no lo individual, con políticos que se enriquecen en 3 días o tipos que tienen cajones en su casa con millones y millones y millones y millones y millones de dólares y siguen caminando en la calle como vos y como yo, que somos estúpidos que pagamos todos los días los impuestos, o que un jefe de gabinete ya no es el cargo, pueda sentarse en la tele y decir no evadí, como evadimos todos. Esa no es mi ética, esa es la ética de algunos. Entonces, en este espejo que a veces nos resulta hermosos, altos, esbeltos, capaces de todo, y a veces nos devuelve, uy, no nos ponemos de acuerdo en nada, estos días de mundial son geniales, ¿no? ¿Vieron la escena esa donde encontré la billetera? ¿Vieron la escena?
2: Sí,
1: ¿no? Y no aparece el de la billetera. Y se llamaba Jorge Rodríguez. La billetera Jorge Rodríguez. Y aparece Jorge Rodríguez. Y en el mismo lugar, el tipo, lo entrevistaron, se le había caído el celular y le devolvieron el celular. Y nosotros, por ejemplo, creemos que somos más los que los de en el recital hay Punga llevándose celus. Y somos como todos a la vez, ¿no? Pero no hay nadie que haya tenido a alguien afuera que no te diga que extraña eso. Che, ¿pasás por casa? No hay por qué pasar por casa. No hay. Tengo un amigo en Madrid al que veré en algunos días, y al que amo y extraño muchísimo. Y me dice: no, bueno, la reunión social acá es, qué sé yo, un cumpleaños, algo muy específico. Acá a un amigo le decís: voy para tu casa, y tu amigo no me pregunta: ¿y para qué? ¿Por qué? ¿Necesitas algo? No, viene. ¿No? Me parece que hay un espejo, a veces nos devuelve bonitos y otras veces nos devuelve. Los dos son deformados, ni somos recontra geniales, no, ni tampoco claro, somos esos claro, feos que a veces exacto, vemos en situaciones horribles de Argentina, ¿no?
0: Sí, pero digamos que el valor de la amistad es un ingrediente importante sí, en una sociedad. Nosotros lo tenemos incorporado, nos parece uh-huh, normal, pero no es normal, no es habitual en otros lugares, en otras geografías. Por eso a él le llama la atención.
3: Y hasta la cultura, Rodolfo, Sergio, está la película que bueno, protagonizaba el grandísimo Luis Brandoni, más en Argentina, que él le explica a Hugo Arana, le dice: yo cuando estoy en Estados Unidos no me tomo un café, no me río igual que acá. Y eso para mí resume mucho. Yo tengo amigos viviendo afuera desde hace tiempo y cuando vienen están desesperados por un asado, por un abrazo, por el afecto, porque como en tu casa no estás en ningún lado.
4: Sí. A no, mí me llama mucho la atención el tema de la amistad en el trabajo. Yo, en toda mi experiencia, y lo poquito que puedo conocer de otros lados, es impresionante la amistad en el trabajo, que yo creo que es, el, no sé, es único.
2: Lo afectivo, el apretón de manos, el beso, también es bastante nuestro.
4: Esto no, que sucede no, acá en esta mesa, esta joda que es un asado, digamos, también. Es la sobremesa.
5: Es un informativo,
4: asado.
5: Adrián.
4: Sí, ya sé, pero digamos la verdad. Este programa es la, de noticias. El programa es el tercer tiempo. Un asado. Esto es verdadero. No, es verdad.
5: A mí porque
4: bueno, excepto con Juan Federico.
5: Claro, a mí porque me obliga a Zumbo a estar sentado acá.
3: Si no, yo lo decía. Vos decías amistad y yo pensaba en Juan Federico. Porque ustedes se ven la cara, yo estoy lejos.
0: Una igual vez que Simeone habla en serio.
3: Y... Pero igualmente también pasa de la conexión que hay. Porque hablando en serio, yo a muchos de ustedes lo he visto una o dos veces. Y uno entabla una relación. Para mí, eso del argentino es maravilloso. Y lo de la juntada también, lo de que vos, Max, y en el pueblo, bueno, Rodolfo, vos también sos de pueblo, Adrián, que en el pueblo directamente caen a tu casa a tomar mate. A la tardecita caen, pasa por el taller, toma un mate. Eso para mí es una de las cosas más grandes que nosotros tenemos, y a la par vos, de ser solidarios.
1: Y vos
3: que
1: caes,
3: es otra cosa que para mí también
1: caes
3: es fantástica.
1: A la casa, caes a la casa de tu amigo con el derecho adquirido de que la casa de tu amigo. Y tu amigo cae a la tuya porque te criás así. Te criás así. Eso no pasa fuera, de verdad. Nadie se le ocurriría ir a la casa de un compañero de laburo porque tiene, qué sé yo, dos horas libre, porque llevó al pibe a una actividad y dice, bueno, me quedan dos horas, voy a lo de... No, no pasa, ¿eh? Eso es sumamente nuestro.
4: El otro punto, para mí, que lo pienso mucho, es qué desafíos va a implicar esta reconversión de la que hablamos tanto en la economía de la Argentina. Perdón que vuelvo con este tema, pero de verdad, ¿qué impacto va a tener en esta forma que tenemos de relacionar? Que yo creo que es un activo recontravalioso de nuestra cultura, que mejora mucho, es muy bueno para nuestro bienestar y para nuestra felicidad. ¿Qué impacto va a tener, no? Y digo, pensémoslo, porque es para cuidarlo, digo, por ejemplo, la movilidad que hay en una economía más competitiva, viste, por ejemplo, en Estados Unidos la gente se muda rápidamente y se va y viene, y qué sé yo, los amigos del secundario los dejaste en el pueblo, no volvés nunca más, ¿me entendés? Esto, vos te vas a ir a vivir a Vaca Muerta porque allá hay laburo, a ver qué pasará, se recreará allá esos lazos. También la cultura laboral se mantendrá así, se cuidarán, se mantendrán los lazos que dejas atrás. Va a ser interesante ver ese proceso.
0: Carlos en la nota, por ejemplo, rescata una nota que él escribió para el diario El País en el 2017, cuando cinco amigos rosarinos murieron en un atentado terrorista, habían salido a andar en bici en Nueva York.
3: Sí.
0: Y Carlos recordaba que uno de los de esos cinco amigos le había pagado el viaje a alguno de ellos porque no habían logrado reunir la plata, pero era casi una obligación que todos fueran al viaje, y todos fueron al viaje. Él me decía, así como aumentó notablemente en el mundo la cantidad de pasajeros y de turistas, los argentinos también, subidos a la idea de que ahora se viaja mucho más, inventaron los viajes de amigos. Sí. Porque no es tan frecuente en el mundo que haya grupos de amigos como en la Argentina, amigos y amigas, que organizan viajes de amigos. Sí. De 3 días, de 4 días, de 15 días, lo que sea. O sea, no solo hemos adaptado la mesa familiar y puesto en un lugar central de nuestras casas un asador, cosa que no es frecuente en el resto del mundo, sino también hemos adaptado otros fenómenos globales, como el turismo masivo. Ahora, la gente viaja y viaja en grupo en la Argentina. Amigas y amigos que se reúnen y dicen, bueno, nos vamos 10 días a, no sé, a Río de Janeiro o a la Cumbrecita, donde sea, no importa. O 3 días, o 2 días.
1: Es que, ¿usted imagina la vida sin amigos?
3: No. Claro.
1: Imposible.
0: Porque nos resulta natural y familiar.
1: Claro, sí, es muy nuestro, sumamente nuestro. Yo una vez le decía, cuando uno, la mayoría somos papás acá, salvo August, y siempre, ¿qué le dejás a los hijos? ¿Qué le explicás a los hijos? Recuerdo haber dejado una tarde, yo ya separado de la mamá, Dante, en la plaza, y a la noche lo llamo y le digo, ¿y qué hiciste? Nada, pa, perdí el tiempo con mi amigo, como vos me enseñaste. Perder el tiempo con un amigo. Perder el tiempo con un amigo es. Porque yo le decía, ¿y qué? Nada. ¿Y qué haces? Te reí de la misma taradece, de la misma idiotece. Lo perdí. Es el tiempo mejor invertido. Porque no sabés qué hiciste. Estuve con mi amigo. Gracias. Gracias, Sergio. Porque también está bueno mirarnos esta parte fantástica de nuestro espejo, que significa. Que lo que significa para todos nosotros la amistad. Habría que poner una radio en Vaca Muerta y probar, Sergio, con el envío de Adrián.
3: No puede haber un momento que termine en serio. No puede haber un espacio para
5: lo está diciendo en serio el señor conductor.
3: Pero algo para los sentimentales.
5: Está diciendo en serio, muy bien.
0: Ayer era Cabo Verde. Ahora
1: no, sí. No, pero no, es un experimento que con Guille López y Juan Federico queremos hacer con Adrián.
0: Claro.
1: Sí. Que Adrián vaya.
0: 15 años en Vaca Muerta. En
4: este asado siempre termina igual. No,
3: siempre siempre cuando uno está hablando en serio, esto es muy de la junta, viste que dice la juntada de los hombres de que hablan, como decir, se pondrán a día, ¿y de qué hablaste? Viste que te dice por ahí, ¿y de qué hablaste? No, sé. ¿No hablaste de esto? ¿No hablaste del otro? No, no hablaba.
1: Adrián. Pero no sabés si el otro se separó. No, ¿por qué le voy a preguntar eso?
3: Pues, ¿cómo va a contarse un asado? Claro. Pero hermano, ¿a qué fuiste?
1: ¿Y de qué hablaste?
3: No sé, de nada.
6: Igual hay que sacar el micrófono, Simeone, porque acaba de decir que esto no es un informativo, sino que es un tercer serio.
1: No me quemé.
5: Ahora, Adrián, esos amigos que vos decís que tenés en el trabajo, ¿están aquí entre nosotros?
3: No, y Juan es como Ramón Díaz, yo no, ¿viste?
1: Nos vamos a ir a hablar con él, uno de nuestros enviados al Mundial.
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1: Ya pasaron por los escáneres, ya están esperando el partido. Claudio Giglioni, ¿cómo te va? ¿Cómo está la selección argentina allí en Miami?
8: ¿Cómo te va, querido Rodolfo? Muy bien. ¿Viste cómo es el clima acá? Delante a 200 metros viene una cortina de lluvia. Hasta hace 5 minutos teníamos sol. Estamos yendo hacia el Hard Rock, el estadio donde se va a jugar el partido, porque 14 y 45 está la conferencia de Scaloni, más un jugador, vamos a ver quién va a hablar, y después Rodrigo Paul, y después Argentina va a entrenar en el campo del Inter de Miami. Argentina está muy bien, sabiendo que debe ejecutar superioridad. La superioridad no es para que lo tomemos como una cosa a esconder, pero sí para que asumamos el compromiso con responsabilidad, ¿eh? Porque el exceso de confianza después se te transforma en la fábula, Rodolfo, de la liebre y la tortuga.
1: Claro, claro. ¿El equipo, cómo lo ves? ¿Ya lo en la cabeza lo tenés?
8: Sí, lo tengo. Hay una sola duda. Tengo 10. Obviamente el Dibu. Va a jugar Molina, Cuti Romero y Sandro Martínez. Y acá está la duda. Porque si es por rendimiento, tiene que jugar Medina. Sin embargo, hace 3 días previos se filtra que va a ser Tagliafico, que jugó frente a Jordania. Ayer repartió pecheras y jugó Medina. Para mí, el momento de Medina es mejor que el de Tagliafico. En el medio no va a haber cambios. McAllister, Enzo Fernández y Thiago Almada. Luego, Lionel Messi. Y por supuesto, arriba Lautaro, yo creo que en este momento no está siendo pulseada por el muy bajo rendimiento que mostró Julián Álvarez.
1: Compartimos. Esperamos, Claudito. ¿Cómo está el tránsito? ¿Bien? ¿Tranquilo? ¿Mucha gente?
8: Mucha gente, paso de hombre, y una lluvia torrencial ahora. Torrencial,
1: qué lindo, son 10 minutos, 10, 15 minutos.
8: 10 minutos y después sale el sol. Ahí mira, hay uno en una marca del cabalino rampante, se lo llevan en una grúa. O sea que nosotros estamos mejor.
1: ¿Para qué querés una Ferrari? Si al final se te queda. Cuando llueve, claro, tregote y se te queda.
8: Mirá cómo andamos nosotros con nuestro sedán 4 puertas acá por la lluvia. Tranquilo, no, pero es impresionante lo que está lloviendo. No veo el auto que está 7-8 lugares más adelante.
1: Claudio Giglioni, en la radio del Mundial. Abrazo, Claudio, querido.
8: Abrazo, querido Rodolfo.
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1: Habló la expareja del policía asesinado en Carcaraña, Agus.
3: Sí, Rodolfo, es el hecho que ocurrió el pasado domingo en la Liga Cañadiense, una final que terminó con la muerte trágica de Damián López, que tenía 33 años, que tenía una vida, una pareja, un hijo, una expareja con otro hijo, y una historia que va por dos lados, porque por un lado está la investigación judicial que todavía no logra determinar quién fue o quiénes fueron los que le arrebataron la vida, aunque eso va en avance, y de hecho hay dos personas detenidas, y el resto, Rodolfo, es la parte de la vida. Las vidas que quedan, las vidas que han quedado destruidas, y que vaya a saber uno cómo se van a recomponer. Una de esas vidas es la de Melissa, la expareja, y la de Francesco, el nene de 8 años, que quedaron acá, que lo estaban esperando, y papá no va a volver. La escuchamos a Melissa.
9: Él siempre estuvo presente para su hijo. Cuando él tenía su tiempito, venía y lo buscaba, trataba de estar presente en sus actos, en su fútbol. Pero bueno, tenemos un trabajo muy complicado que llegaba, que él tenía que salir a hacer adicionales, guardias adicionales y guardias, y cuando podía pasaba a buscar a Fran. Vivía y me decía, Meli, ¿puedo buscar a Fran? Y venía y lo buscaba porque jamás se lo negué. ¿Cómo te explico? Yo tengo el mismo trabajo, sé lo que es ir a hacer adicional a una cancha. Hablábamos recién con él por el tema del nene, cómo se encuentra, cómo está llevando. Entonces yo le comentaba que su hijo lo único que sabe es lo justo y necesario, porque yo cómo le puedo decir lo que pasó con su papá, sabiendo que tiene su mamá que tiene la misma profesión. Yo no le puedo contar al nene que al papá lo mataron en una cancha de fútbol. Si a él le encanta el fútbol, él ama el fútbol. Yo no quiero que él odie el fútbol, odie la profesión que tiene su mamá. Sé lo que es la policía, sé lo que él amaba a la policía, porque no te voy a decir que no, Damián amaba a la policía, era pura vocación. Él, su uniforme, su manera de ser, su manera de actuar, de ir, andar, a él le iban a decir, está recargado, y te va a decir, sí, dale, dile al padre, tenés guardia, sí, dale, y así iba. Y te da rabia y te da bronca porque en la policía sos uno más, la policía no te da nada. Y no todos piensan de la misma manera, no todos piensan en decir, sí, no sé, vamos a hacer esto porque nos toca, porque nuestra profesión. Hay gente que te dice, no, déjalo que se maten. Si a mí la policía me pasa algo, no le va a dar nada a mi hijo o a mi familia. A mí, claro, me espera un hijo en mi casa, a mí me espera un hijo, mi otro hijo en mi casa, mi mamá, mi papá, mi pareja. Yo necesito que se sepa la verdad por mi hijo. Lo único que le puedo decir es que no pensaron que él tenía una familia, que él tenía hijos. El dolor inmenso que nosotros pasamos para poder decirle a mi hijo lo que pasó con su papá, no se lo deseo a nadie.
3: Bueno, Rodolfo, la palabra de Melissa, la expareja de Damián. Ayer fue despedido con honores, es una tradición policial cuando sucede un hecho de estas características. Lo que decía también Melissa en otro tramo de la entrevista es que para ella había poca policía en el lugar del operativo. Hablaba de estas también ingratitudes, estas cuestiones de ver si las autoridades se comunican con ella o no. En el caso de este joven, este chico de 33 años, que donó sus órganos, por eso se retrasó la confirmación de su fallecimiento. El apartado judicial lo tiene Juan Pablo Baños, que es el fiscal, que tiene a dos personas detenidas. Por otro lado corre lo deportivo, que es qué va a pasar con el Club Atlético Cremería, cuyos hinchas, en principio, son hinchas del club los que llevaron adelante este crimen, para ver en cuestiones deportivas si son desafiliados o no. Y después queda también una cuestión, Rodolfo, que es para más largo análisis. Un compañero nuestro, Pablo Martínez, que es un periodista que cubre ligas regionales, la Liga Rosarina también, hablaba de la creciente violencia en esos ámbitos. Bueno, seguramente sea un tema para abordarlo con más profundidad más adelante.
1: Gracias, Agus. Gracias.
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1: Vamos a hablar de sueños de radio, más historias de el mayor concurso de radio de habla hispana. Carlos Marcó, ¿cómo te va?
10: ¿Cómo va, Rodolfo? Sí, vamos a hablar de sueños de radio, pero en el contexto de un encuentro latinoamericano de ministros de educación de Córdoba. Esto acaba de terminar. Córdoba recibió a ministros de educación de 4 países de la región durante 3 días. 22 ministros y secretarios de educación analizaron políticas públicas que mejoran aprendizajes en Latinoamérica. El encuentro fue organizado por la Fundación Barkey y el Ministerio de Educación de Córdoba. Participaron autoridades educativas de todas las provincias de nuestro país y también de Colombia, México, Perú y Uruguay. Y en ese contexto, en ese marco, Cadena 3 tuvo un rol especial porque dentro del encuentro pudimos presentarles a los ministros de educación de todo el país y a los ministros latinoamericanos esta experiencia de Sueños de Radio y de Cadena 3 Educa, nada menos, que significa que todas las producciones especiales, todos los documentales de Cadena 3 están en las aulas cordobesas a disposición de los alumnos. Documentales históricos, documentales deportivos, documentales sociales. Bueno, sobre este tema hablamos con uno de los organizadores, el ministro de Educación de Córdoba, Horacio Ferreira.
11: toda esa propuesta, ¿no?, que se va haciendo desde ciertos sectores, como por ejemplo Sueños de Radio, cómo va ingresando dentro de la institución educativa y se vincula con el aprendizaje de los medios, desde la perspectiva crítica, la participación, la construcción. Bueno, son cosas muy interesantes que nos han ocurrido en estos días, pero también muy contento de todo lo que ellos nos han dejado, ¿no? Ver cómo, por ejemplo, México trabaja y avanza en el trabajo con la familia, ver también cómo, por ejemplo, Uruguay nos deja todo el trabajo con las tecnologías en educación, cómo Colombia, con toda su perspectiva de identidad cultural, nos traslada eso también a nuestra Córdoba con nuestro festival. Creo que son aprendizajes muy interesantes que hemos tenido en estos días y seguro vamos a potenciar desde Córdoba.
12: Cadena 3 tiene un vínculo muy fuerte con el Ministerio de Educación a través de Sueños de Radio y Cadena 3 Educa. Son experiencias valiosas para mostrarlo al país y a Latinoamérica.
11: Hoy justamente tienen esa oportunidad de poder contárselo a todos los ministros para que vean que también los medios de comunicación contribuyen con el desarrollo educativo. No son solo un repositorio, sino que traen actualidad al aula, nuevas formas de comunicar, nuevas formas de enseñar, y ahí particularmente está la ayuda, está esta sinergia, esta cooperación que los cordobeses tenemos todos para lograr más y mejores aprendizajes para los chicos. Así que celebro esto porque lo estamos viendo, que los documentales de Cadena 3 se utilizan en el aula como recurso educativo para enseñar democracia, para enseñar nuestro cuarteto, para enseñar distintas actividades que vamos teniendo y que vamos impulsando desde nuestra provincia.
10: Tuvimos oportunidad, Rodolfo, de hablar con los ministros de Educación de Colombia, de México, Perú y Uruguay, y todos se mostraron muy sorprendidos de la experiencia de Cadena 3 con Sueños de Radio. ¿Y por qué sorprendidos? Porque no es habitual, no es usual, no es frecuente que empresas periodísticas privadas como Cadena 3 tengan un compromiso tan fuerte con la educación. Eso solo sucede en Argentina.
1: Y está buenísimo.
10: Está buenísimo.
1: Y está buenísimo.
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1: Sí, totalmente. Entra a nuestra página, si no, Sueños de Radio, con N.
10: Allí está todo el material, toda la plataforma para ponerse al tanto, para inscribirse, para aprender a hacer sus propios programas de radio y que los chicos, los colegios puedan participar por los premios que implican una radio digital totalmente montada en sus colegios.
1: ¿Quién? Lo que hubiera querido yo eso cuando era pibe.
10: Qué lindo.
1: Lo que hubiera querido.
10: A los 15 años, hermoso.
1: Carlos, querido, gran abrazo.
10: Un abrazo, gracias, Raúl.
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1: Vamos a hablar del crimen de Agostina. Se negó a declarar la esposa de Barrelier, Gonza Carrasquera.
14: Sí, efectivamente, Rodolfo, acaba de terminar esta indagatoria del fiscal Raúl Garzón a Marianela. Recordemos que está imputada por encubrimiento agravado. Según la investigación, esta mujer estaba en la casa de Barrelier en el momento en que fue asesinada la pequeña, Agostina Vega. Hablamos con el abogado defensor de Marianela, estamos hablando del doctor Jaime Alberto Justina, que así decía a Cadena 3.
15: Nada, se le tomó, nosotros tuvimos la defensa de Marianela hace 6 días, hoy la fiscalía le tomó declaración. El hecho, ustedes ya saben, el encubrimiento agravado, Marianela negó los hechos y se abstuvo de declarar. Hasta que no veamos la prueba, no vamos a tomar otra decisión.
16: Doctor, ¿existe la posibilidad que usted solicite el pedido de libertad de su defendida?
15: Una vez que veamos la prueba, analizaremos los pasos a seguir, pero claramente es una posibilidad.
17: En los tiempos procesales podrían dictar la prisión preventiva ya, doctor, ya se viene la feria.
15: Ya se viene la feria, todavía no sabemos lo que va a dictaminar la fiscalía, pero bueno, analizaremos, en el caso de que le dicten la prisión preventiva, analizaremos los pasos a seguir.
14: Bueno, la palabra del abogado defensor, reiteramos, Jaime Alberto Festina, así es el apellido, abogado defensor de esta joven que está en Bauer.
1: Gracias, Gonza.
14: Un abrazo.
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1: Y ayer conocimos al cónsul honorario, honorífico de Argentina de Cabo Verde, una charla imperdible. Y hoy vamos a conocer un poco más de la música de Cabo Verde con Sergio Feferovich y las notas de Fefe. Hola Sergio, ¿cómo andás?
18: Hola Rodo, ¿cómo te va? Bueno, qué cuánta ansiedad, ¿no? Por el partido de mañana. Uf. Cada partido de la selección así nos tiene en ascuas para ver qué otra versión van a dar de esa sinfonía hermosa que siempre nos presentan. Y Cabo Verde es esta isla tan lejana, aparentemente, porque lo es, está en medio del Atlántico, cerquita del África, pero está bueno porque la música, digamos, justamente en este momento el fútbol está equiparando a la música en Cabo Verde como su mayor orgullo, porque Cabo Verde tiene muchas emigrantes, porque no tiene tantas ofertas de estudio, de trabajo, entonces muchos de los nacidos en Cabo Verde se van, y la música es lo que los une. Y aparentemente están tan lejos y no tienen nada que ver, pero tienen un ritmo que se llama morna, que es como el tango de Cabo Verde. La morna es un género lento, es melancólico, es muy emotivo y habla justamente de la saudade, ¿no? La nostalgia por la tierra, y que lo sienten mucho los que se emigraron. Pero más que hablar de la nostalgia de esto, escuchemos un fragmento de una morna, que es un género que se ha declarado patrimonio cultural inmaterial de la humanidad por la UNESCO. Así que escuchemos un poquito.

0: Jipitro.
1: Bueno, no sé a la audiencia, pero a mí me encanta esta canción. Qué me parece bárbaro. Que es tan seductora, ¿no? Y por supuesto que está cerca de África, Cabo Verde, la isla, y tiene mucha herencia africana. Y hay un género que se llama el batuque, que el batuque se canta a capela, o sea, sin instrumentos, y se ponen en rondas. Es cantado en general por las mujeres, que se llaman batucadeiras, y se ponen en ronda con una especie de almohada o almohadoncito entre las piernas que lo usan como percusión. Y es también muy, muy tribal y muy lindo. Escuchemos un fragmento entonces de El Batuque de Cabo Verde.

0: Y hay mucho, por supuesto que es muy distinto, pero tiene mucho de la payada nuestra, ¿no? Donde alguien propone un tema y los demás van contestando, repitiendo el final. Y no se quedó solamente en lo ancestral. Cabo Verde tiene una figura que se llama Mayra Andrade, que mezcló la música de Cabo Verde con el jazz, el pop, e incluso fue candidata a los premios Grammy. Y además es una chica de una belleza cautivante. Vamos a escuchar a Mayra Andrade cantando una mezcla de coladeira y morna, el género que escuchamos antes.
1: Esto es mucho más moderno, ¿eh?
0: Sí, esto es, ya es de hoy.

0: que no lo aclaré, pero la gran influencia es de Portugal.
1: Sí, te iba a decir, sí, podríamos decir que podría estar hecho en Brasil también o en Portugal.
0: Exactamente, ¿no? Viste que suena muy, muy vecino.
1: Muy
0: por
1: lindo.
0: Eso, está bueno como la música nos une, ¿no? Con países aparentemente tan lejanos. Y hay una especie de Mercedes Sosa de Cabo Verde, que se llama Cesaria Évora, que la llaman la reina de los pies descalzos, porque todo el mundo adora a Cesaria Évora, porque ella cantaba en todos lados. Y me pareció lindo esta referencia a Cabo Verde y su música, y despedirnos con una saudade, que es justamente saudade en el idioma portugués más de Cabo Verde, ¿no? Que tiene una pequeña diferencia en cuanto a la ortografía, pero que habla de eso, habla de la nostalgia. Así que, si te parece, deseando suerte a nuestra selección para mañana, nos despedimos con Cesaria Évora y su saudade.
1: Que bailen con esta.
0: Que bailen.
1: Abrazo, Pepe.
0: Gracias.

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18: Hola Fede.
19: Hola Rodolfo, hola Campo, hola Ciudad, ¿cómo andan? Les cuento que se conmemora hoy el Día de la Agricultura Nacional Argentina, una fecha que destaca el rol fundamental que tiene el campo en el desarrollo social, tecnológico y económico del país, una fecha que recuerda la sanción de la Ley de Arrendamientos y Parcerías Rurales, que posibilitó que más de 78.000 pequeños arrendatarios accedieran de forma legal a la propiedad de sus tierras. Hoy, uno de los debates tiene que ver con la Ley de Semillas, que pretende configurar el campo que se viene, y así lo destacó Andrea Sarnari, la presidenta de la Federación Agraria Argentina.
20: Hay una mirada que es equívoca, creo, de algunas partes del sector, que es mirar a los productores por un lado, a la industria semillera por el otro. Pero el Estado debería estar pensando en toda la cadena. Y ese es el gran acuerdo que hay que lograr de alguna manera. Porque la soja o la semilla de soja o la semilla de maíz o la semilla de trigo, la que fuere, digamos, empieza en un lugar, pero atraviesa una cadena muy grande de producción. Parece que esa es una mirada estratégica que la Argentina todavía no la ha tenido. Como mesa de enlace, sí advertimos que el acuerdo con los Estados Unidos iba a ser un avance hacia POP 91, lo advertimos el año pasado y ahí nos pusimos a trabajar y hoy tenemos un borrador de proyecto de donde hemos propuesto a la Secretaría de Agricultura algunas cuestiones que tienen que ver justamente con lo que veníamos hablando antes, que es claridad y previsibilidad en qué es lo que tiene el productor, siempre defendiendo el uso propio, que después discutimos si es oneroso o es gratuito, pero que el uso propio el productor lo pueda seguir haciendo.
19: Era la palabra de Andrea Sarnari, presidenta de la Federación Agraria Argentina. Hoy jueves 2 de julio son 2.601 los vacunos que se presentaron para la venta en el mercado agroganadero de Cañuelas. Ayer también una oferta moderada con precios a la baja y un índice novillo que quedó en 4.127 pesos con 50 centavos. Hasta acá toda la info ganadera y del sector productivo, pero volvemos en la continuidad de Cadena 3, la radio del campo argentino. Chau Rodo, un abrazo, hasta mañana.
18: Hasta mañana, Fede.
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18: Un minuto para las 2 de la tarde, ya llega Fernando el Turco Genesir, Guille López con la Argentina Posible y en Rosario Estadio 3 con Claudio Giglioni. Algunos mensajes para irnos.
2: Hay muchos y que tienen que ver con la amistad también. Claro. Hola, Rodolfo y equipo. Tengo 55 años. Hace 30 años nos fuimos a Europa con mis compañeros de universidad como viaje de egresados. Este fin de semana nos reunimos para celebrarlo. Venimos desde hace más de 30 años riéndonos de las mismas cosas y la amistad sigue intacta, nos cuenta Javier.
3: Fabuloso. Fernando de Santa Fe, para los 45 amigos nos fuimos a Madrid a visitar a otro amigo de la barra. Fue la experiencia más maravillosa de mi vida, dice Fernando.
2: Cristina dice, gracias por difundir ese concepto de la amistad. Escucho muy emocionada porque es tan cierto. Abrazos inmensos para ustedes, amigos de Radio Cadena 3 de Córdoba. Yo soy de Buenos Aires.
3: Y dejo este mensaje para el final de Osvaldo, que no se refiere a la columna de Sergio sobre la amistad, sino a otra parte del programa, pero empieza diciendo amigos. Dice Osvaldo, amigos, qué lindo esas ganas de hacer teatro. Ojalá se les dé. Y si no consiguen el lugar, ofrezco mi negocio. Corremos unas cajas de vino, le damos para adelante nomás en la marquesina que dice carnicería y almacén. Agregamos teatro y a triunfar, dice Osvaldo, el carnicero de Colegiales.
18: Y terminamos en Colegiales. ¿Por qué no?
4: Ahí vamos. Terminamos un asadito después de...
18: Y después un asado. Lo único que importa es el asado después. El
4: tercer tiempo, viste, que dicen que más
18: importante. Nos vemos mañana, gente.
4: Un abrazo.
22: Hasta mañana.
4: Hasta mañana.
22: Hasta el asado de mañana.
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0: ¿qué tal? ¿Cómo les va? Muy buenas tardes, bienvenidos a la Argentina Posible. Como cada día a esta hora, acá nos encontramos para compartir historias de mucha gente que en todo el país, cada día, con esfuerzo, con pasión, con ganas, haciendo las cosas bien, hace la Argentina Posible. Nosotros compartimos estas historias con vos, con ustedes, y ustedes se siguen sumando como lo vienen haciendo a través del mensajero, a través del YouTube, de la radio, y nos cuentan de otros casos de esta, la Argentina Posible.
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0: Y así empezamos a esta hora, 13:05 acá en Miami, en Estados Unidos, una hora más, 2:05 en Córdoba capital, acá verano, allá invierno. ¿Con qué temperatura? Hola, Guille López, ¿cómo estás, hermano? Buenas tardes.
1: Hola, Turco querido, ¿cómo andás? A esta hora en la ciudad de Córdoba, 6:02. El viento del sur sureste a 10 km/h. No sé si vamos a llegar a la máxima pronosticada de 9 grados para el día de hoy. Muy frío en Córdoba, Turco.
0: Qué bárbaro, nada que ver acá. Acá tenemos 31 y la máxima 33. Y lo único que sí, cayó un poco de lluvia, bastante, entre anoche, esta madrugada. Y el cielo está encapotado acá en Miami, donde seguimos con esta gran cobertura de Cadena 13 Argentina, del mundial más grande de la historia, cubriendo en todas partes todo lo que pasa con el mundial y más allá también, porque hay muchas historias de argentinos que vamos a compartir en este espacio, en este programa. Pero antes voy a saludar también a Leo Cherato, que está en la puesta en el aire con la musicalización como cada día. Gracias, Leo, abrazo, hermano. Para nuestro productor Fernando Gazzano, produciendo todas las notas para que nosotros podamos seguir trabajando desde acá a distancia. Y ahí en los estudios centrales también, renovado el saludo, Adrián Simeone. ¿Cómo andás, Adrián?
2: Hola, Turco, ¿qué tal? Muy bien, buenas tardes para todos. Muy bien, gracias, Turco, un placer estar acá.
0: Para mí también, un placer que estés con nosotros, como siempre, desde cuando empezamos con la Argentina Posible, el año pasado, y con un tema interesante, y es lo que está pasando en el campo, y en particular con la ganadería, lo que vas a explicar ahora sobre la retención de vientres. Vos decís que el campo se le está jugando, ¿por qué?
2: Bueno, a ver, tú viste que nosotros tenemos un problema, ¿no? Éramos 20 millones de habitantes en la Argentina y había 60 millones de vacas. Ahora somos 50, casi, y seguimos teniendo 60 millones de vacas, o menos, claro. Te voy a decir, es un problema serio con muchas implicancias, desde la posibilidad de tener una actividad económica en lugares del país que no son la pampa húmeda solamente, ¿no? La cría fundamental va tomando rumba Formosa, Chaco, es una buena oportunidad de desarrollo económico, de empleo, pero también hasta para mantener cuestiones culturales nuestras, ¿no? Hablábamos hace un rato del asado, de la amistad, cómo están las cosas imbrincadas. Además, bueno, mantener eso requiere tener más animales, ¿no? Y además la posibilidad de exportar, que la Argentina pueda transformar eso en una actividad que traiga dólares, que siempre la Argentina necesita eso, ¿no? Bueno, si vos no incrementas eso, no hay forma de que vos puedas, claro, mantener servida la mesa los domingos, a la vez exportar, generar actividad económica y demás.
0: O sea, tiene que aumentar la producción.
2: Tiene que aumentar
0: no
2: la producción.
0: Para todo, digamos.
2: Exactamente, ¿no? Bueno, entonces, ¿para eso qué hay que hacer? Retener vientres. Hoy hay una buena señal, porque los precios están muy buenos, pero hay una gran duda. ¿Qué van a hacer los ganaderos, los tipos que tienen que jugársela, ¿no? Porque vos decís, a ver, tengo un buen precio para el ganado, entonces, ¿sí qué hago? Líquido, si yo pienso que va a venir un nuevo Guillermo Moreno que me va a bajar los containers ya cargados con carne de los barcos, líquido, porque aprovecho ahora, ¿no? Si esto no va a durar, yo agarro, vendo todo, aprovecho para que tiene muy buen precio. O podés decir, no, miro a largo plazo, confío en que esto va a durar, entonces invierto para retener los vientres, que ese, además, es un desafío. ¿Por qué? Porque hay que tener mucha espalda para eso. Vos tenés que aguantar 3 años para esto. Tenés 15 meses entre que nace una ternerita y se transforma en madre, y tenés después 20 meses para sacar el primer novillito que puedas vender de esa ternerita que nació. Tenés 35 meses más o menos, y entonces tenés que tener esa plata inmovilizada en el campo. O además tenés que comprar la vaquillona, y sabes que no hay
0: lo ahora tiene que... Perdóname, sí. eso sería el funcionamiento normal. En un país con reglas claras, con estabilidad, donde exacto, no hay muchos movimientos, entonces bueno, ese es el proceso natural también de los animales
2: que puede suceder en un país normal. Agregale que acá además que los tipos tienen que ver qué dicen, va a aparecer un Guillermo Moreno o no. Tienen que jugársela. El tema es que vos acá lo tenés que hacer sin crédito prácticamente, o sea, con espaldas propias, ¿Por qué? Porque el sistema de crédito no existe. Hoy veía un informe del Rosgan, que es el mercado de ganadero de Rosario. Dice, la actividad agrícola se financia, los bancos financian un 30% de la actividad. El 70% restante los ponen los productores de su propio bolsillo, digamos, se autofinancia. En la ganadería, apenas el 6% de la ganadería está financiada por el sistema financiero. Entonces, se juegan todos, ¿me entendés? Cuando dicen, voy a quedarme con la vacuna. Bueno, ¿qué están haciendo? Esa es la gran duda, ¿qué están haciendo? Y en junio hubo datos muy buenos. ¿Por qué? Porque la venta en la liquidación de vacas cayó 14%. Entonces, la participación de las hembras en la faena también. La faena en general cayó 7% porque los ganaderos están reteniendo vacas, vaquillonas y también novillos porque los quieren engordar un poco más, porque vale buena plata. Entonces, pero lo que sobre todo cayó fue la faena, la mortandad de las vacas. Se enviaron 14% menos y vaquillonas también 5% menos. Y además aumentó el precio promedio de los novillos que sí se mandan al matadero, al frigorífico, que es un récord. El peso promedio en 30 años. Quiere decir que por cada animal vos obtenés más carne, que es otra forma también de agrandar la producción. Y tenés que tenerlo más tiempo en el campo, al novillo. Bueno, la cuestión, no quiero extenderme más, pero digo, es una linda señal para todo el interior, para este país, para esta radio federal, que eso esté sucediendo. Son posibilidades de trabajo, posibilidades de crecimiento, de desarrollo, de expansión de algo que va desde nuestra mesa hasta la necesidad de dólares que tenemos para importar, que es un celular, lo que fuera.
0: Claro. Te pregunta acá Guillermo, que no es Guillermo López, que está ahí también, que ya voy con vos, dice, pregunta Guillermo, oyente de la radio a través de las redes.
2: Sí.
0: También la gente se comunica a través del mensajero, pero en las redes pregunta Guillermo, Adrián, ¿eso significa que va a bajar la carne o que no va a seguir aumentando?
2: Mira, el precio de la carne va a depender mucho de los precios internacionales. Hay mucha demanda, se abrieron los mercados. En este momento están abiertos los mercados de China, de Estados Unidos y de Europa para la Argentina por los acuerdos comerciales. Así que yo no sé, Guillermo, necesariamente si te va a bajar el precio, pero por lo menos va a estar la existencia de esto. Vamos a ver cómo se combina. Por lo pronto, viste que dejó de subir el precio de la carne, se volvió más o menos estacional. Incluso sí, creo que en la última medición del INDEC, de la inflación del último mes, tiene una pequeña baja. Pero bueno, lo importante, primero que nada, es que haya carne, que haya animales.
0: Tal cual. Adrián, como siempre, gracias. Un placer tenerte acá con nosotros. Abrazo grande, hermano.
2: A vos, Turco. Chau.
0: Chau, chau. Pasó Adrián Simeoni por acá, por la Argentina posible. 14-14.
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Nos volvemos con historias de argentinos que hay acá en Estados Unidos y que son un orgullo para el país, en este caso con alguien de Córdoba que vino hace muchos años a radicarse a este país y que no olvida sus orígenes, sus estudios, sus colegios, porque fueron base para la formación de ella como mezzosoprano. Es una mezzosoprano cordobesa, se llama Solange Merdinian, cantó en una gala en Miami y emocionó a Juan José Campanella, por ejemplo, entre otras cosas. Está radicada acá, es un artista argentina que, bueno, pudimos hablar con ella ayer en Miami y la verdad, la nota empezó de una manera espectacular, porque ustedes van a escuchar esa voz. Una voz calificada por el New York Times como poseedora de una presencia escénica ardiente. Y es una de las artistas argentinas más versátiles y multifacéticas en Estados Unidos, en el exterior. Y la verdad, nos emocionó cuando llegamos al lugar donde hicimos la nota con Mateo Ferrer en el Steinway & Sons en Coral Gables. Allí hicimos la nota con Solange Merdinian y la verdad empezó ella con su voz. Después hablamos. Así queremos hacérsela escuchar a ustedes, oyentes de La Argentina Posible. Así empezaba.

0: ¡Bravo!
1: Un placer para mí, así que lindo de tenerte acá en Miami.
0: Muchas gracias, gracias por recibirnos acá en Steinway & Sons. ¿Es tu lugar?
1: Es mi lugar donde paso todos los días, ya que soy gerente de acá, así que siempre rodeada de música y de músicos, así
0: pero,
1: que mejor.
0: Además sos mezzo soprano y se nota, y bueno, me parece que además tu talento, tu trabajo, lo comparte mucha gente que te ha visto, y ahora tenemos nosotros la posibilidad de estar acá en vivo y en directo. Y se nota, así que muchas gracias.
1: Muchísimas gracias. Sí, en mucho tiempo atrás, o sea, bueno, en toda mi vida en Nueva York y que me mudé acá también, estuve haciendo canto como base de mi carrera. Y cuando me mudé a New York dije, bueno, vamos a hacer canto con un twist, que es esto, que es la parte de business, que también me encanta. Así

0: Que bueno, y paralelamente las dos cosas al mismo
1: ¿cómo
0: tiempo.
1: ¿Cómo fue? ¿Cómo fueron, no digo tus comienzos, sino tu llegada a Nueva York, a Estados Unidos? ¿Cómo fue que lo pensaste y que lo lograste?
0: Bueno, a ver, gracias a que en Córdoba descubrí el amor por la música, por tantas entidades de escuelas, desde los niños músicos hasta el Cipoli y mucho más, que bueno, descubrí ese amor por la música junto a mi hermano, y ahí fue que tuvimos una familia que nos apoyó en el sueño, por decir, abriendo las posibilidades, decir, estas son las universidades, estas son las escuelas que tendría que aplicar, y así fue que empezamos. Desde los 14 años, mi hermano desde los 16, ganamos becas, y bueno, y con el apoyo, como digo, emocionalmente muy grande de la familia también, y sacrificio también, que siempre lleva mucho de muchas cosas, ¿no es cierto? Bueno, llegamos a estar ahí, estudiar en los mejores lugares que uno puede soñar de vivir y estudiar, como Juilliard School y otros lugares, y de ahí hacer la carrera de músico. Y mi hermano sigue full con eso en Nueva York. Yo vine a acá y dije, quería un cambio de vida, la verdad, y ahí fue cuando también descubrí ese otro lado, que es empezar como una nueva vida junto, paralelamente con la música, pero también con el otro lado de conocer músicos y más la entidad de lo que sea la corporación americana, que había que probarlo. Claro. Así que es...
1: ¿Y te va bien?
0: Súper, sí. Sí, sí, la verdad que llegué a ser número uno de la compañía mundialmente, ahora soy número dos, pero ahí estamos. Así que siempre en algo nuevo, un challenge diferente, pero la verdad que es súper feliz.
1: Pero además lo lindo es que estás haciendo lo que te gusta, lo que sentís, lo que sentías desde chica y que pudiste estudiar y desarrollarte, o sea, está muy bueno eso.
0: Totalmente, digo que yo siempre digo, porque un montón de músicos jóvenes me preguntan, ¿no es cierto? Siempre quieren algún tipo de guía, que esa parte la descubrí con New Docta, con lo que hacemos en Argentina, el festival, pero el mentorship, que si uno se dice, la verdad que para mí en particular es tan amplio lo que puede hacer el músico como carrera, que sí, podés ser número uno del mundo, podés estar en un coro, podés estar en una orquesta, lo que fuese, ¿no? Pero, o enseñando. Pero también tenés otras vetas que podés hacer, como esto, que sí o sí tenés que ser músico para saber y estar en el business, pero también hay un montón de otras posibilidades que siempre trato de ayudar y guiar en lo que se pueda a un joven músico, que por ahí lo que te enseña en la universidad es tenés que ser músico y esta es la única posibilidad que tenés. No, hay un montón, y la verdad que tenemos la dicha de tener esa carrera, que es una carrera internacional, que puedes hacerlo donde quieras y de muchas diferentes formas, haciendo lo que amas.
1: Hablaste de la familia que te bancó, que te guió, que dijo dale, a vos, a tu hermano. Hablaste del sacrificio, porque bueno, nada es fácil, ni siquiera los que tienen talentos como vos, y hablaste de las posibilidades, o sea, Todos valores que habitualmente remarcamos, resaltamos en Cadena 3, y es así, ¿no?
0: Totalmente. Yo, como siempre digo, también hay un programa que hacemos deporte y música, ¿no? Y esto para mí, ahora con lo del Mundial, habría que decirlo, porque la verdad que es el mismo tipo de disciplina, es el mismo tipo de, a veces, un talento que uno desarrolla y puede hacerlo en muchos ámbitos, ¿no? Uno elige en qué puede hacer. ¿Serás el jugador que juega en el Mundial, en un club del barrio, o puede ser que seas entrenador o un educador físico, ¿no es cierto? Lo mismo con la música, es tener ese sacrificio, aprendes un montón de cosas que lo haces en grupo, pero también tenés que saberlo hacerlo sola, y persistencia, perseverancia, y todo, creo que toda carrera que sea de este tipo lleva eso, y la verdad que bueno, sin todas esas cositas caídas o subidas de la vida, uno no sabe valorar lo que realmente es, y gracias a Dios tuve un poco de todo. Bueno. Y estoy agradecida que estoy acá hoy.
1: Bueno. Sí. Inclusive Messi, digamos, teniéndolo como una persona muy talentosa, un jugador a nivel mundial de los mejores o el mejor, y también necesita sacrificio, entrenamiento, dedicación, esfuerzo, ¿no?
0: Y sí, estar en equipo, saber jugar en equipo, pero también ser muy bueno en lo que hace solo, o sea, tener esa disciplina de sacrificio, ¿no? En tantas cosas.
1: Vuelvo con vos porque leí que emocionaste a Juan José Cambarela.
0: Ah, sí, fue la verdad que hermoso tener esa oportunidad de cantar el himno ahí para la comunidad argentina acá. La verdad, el himno argentino o el americano son hermosas oportunidades que uno reconecta con el pueblo que está acá al otro lado del mundo, que no es casa, pero es la otra casa que uno encuentra. Y bueno, y con lo del Mundial, cuando canté los himnos para la selección, para mí fue... eso sí, lo top. O sea, no voy a decir con lo otro y ahora estoy diciendo a ver si por cábala me llaman, ¿viste? Que lleguemos al final y me dicen, dale, ya que ganamos las otras dos veces cuando hiciste el himno, a ver si estoy esperando el llamado. No, y es posible que me llamen ahora para, si me van a, quizás me vean, para van a venir el equipo de rugby. Entonces, bueno, bueno, así que estaría bueno ahí en un equipo. Vamos a cantar para otro equipo nacional.
1: Bueno. ¿Cómo es vivir en Miami?
0: Me encanta. A ver, yo viví justamente en lo opuesto, que es Nueva York. Nueva York es el centro del mundo que uno dice, pero para mí Miami se está convirtiendo en el centro del mundo.
1: ¿Por qué?
0: A ver, estás en el centro literalmente, geográficamente hablando. Si lo mirás, tenés Sudamérica, Norteamérica, Europa, Asia, que, bueno, para mí es súper accesible. Primero que me fascina el calor y este es un lugar donde todavía se está desarrollando. Entonces, hay un montón de oportunidades donde uno puede todavía crear mucho más que en un lugar como Nueva York, donde, a ver, yo estaba con los mejores de los mejores, pero en un lugar saturado ya, porque media cuadra que haces, hay algo espectacular. Cambio acá, hay un montón de espacio, yo creo, a seguir creando y seguir haciendo, y eso me da un montón de ímpetu para hacerlo. Así que sí, estoy feliz de estar acá.
1: Bueno, algo que no te hace pregunta y que quieres decir.
0: Uf, yo hablo mucho, como verán, así que como cordobesa, creo que si me preguntás, me quedo yo con el micrófono y empiezo a entrevistarte a vos. Así que bueno, ¿qué te parece Miami? Decime vos.
1: Me encanta Miami, la gente de Miami como vos, la verdad que la estamos pasando muy bien, Solange, acá.
0: ¿Lo decimos que se quede o que vuela para Argentina? No sé qué dicen.
1: Bueno, algún tema para Córdoba, algún tema que te una a Córdoba, además de lo que cantaste, que por supuesto, pero no sé, a tus raíces, a tu infancia, a tu adolescencia, a tu Córdoba, seguís en contacto, obvio.
0: Sí, claro, sí, mira, hay un tema en particular, no es La Mona, no voy a decir eso. Porque...
1: Pero le mandamos un saludo a La Mona.
0: Obvio, a ver si algún día cantamos juntos, Mona.
1: Y si quiere pasar por acá.
0: También, te llevas un piano, ¿no? El primer cuarteto en piano sería acá, no sé, habría que ver, habría que ver. Yo creo que hay un tema siempre me gustaba de Carlos Guastavino, que es uno de los grandes compositores argentinos de música clásica, que siempre fue como algo que quería hacer acá, que es llevar su música a otro nivel porque no se conoce tanto. Es una canción que se llama Pueblito, mi pueblo, que la primera vez que la canté tendría, no sé, quizás 8 años, en Domingo Cipoli, ahí en Córdoba, en coro, y fue mi primer solo que tuve como parte del coro, y decía: Pueblito, mi pueblo, extraño tus tardes, querido pueblito, no puedo olvidarte. Entonces, esa canción te dice todo, ¿no?
1: ¿Te animas?
0: Pues, claro. Pues,

0: Flores.
1: Ahí estaba Solange Merdinian, estuvimos con ella acá en Miami, una voz privilegiada, y de nuevo, el esfuerzo, el estudio, el sacrificio, la decisión de venirse, de creer, de confiar y de lograrlo. Y además de cantar el himno nacional frente a miles de personas, a lo que hacía referencia, muy ligada al deporte, porque lo ha hecho para la selección argentina, a propósito del Mundial, lo ha hecho para la selección acá en Estados Unidos, interpretando los himnos en el Hard Rock, en partidos amistosos, recientes, y un orgullo para Córdoba. Por eso venimos a verla, a visitarla y a enmarcarla dentro de este programa que es La Argentina Posible.
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0: hermosa versión de Zoe Gotuso, con la que disfrutamos también a esta hora, 14:33, y seguimos allí en el estudio mayor de Cadena 3 Argentina, ahora con Carlos Marcó. Carlos, ¿cómo estás? Buenas tardes.
1: Fernando, buenas tardes. Un gusto estar en la Argentina posible, primera vez mía y primera vez de Sueños de Radio también.
0: ¿En serio?
1: Sí, señor. Sí, señor. Mira,
0: nunca me parece que... Me parece que en otra, algún anuncio hemos hecho, me parece, por lo menos.
1: Seguramente sí, pero yo no he estado en el piso.
0: Bueno, bienvenido.
1: Muy bien. Che, Fernando, te cuento. Acaba de terminar en Córdoba un encuentro de ministros de Educación de Latinoamérica. Durante 3 días, 22 ministros y secretarios de Educación analizaron políticas públicas que mejoran los aprendizajes en Latinoamérica. El encuentro fue organizado por la Fundación Barclay y el Ministerio de Educación de Córdoba. Participaron autoridades educativas de todas las provincias de Argentina y también de Colombia, México, Perú y Uruguay. En ese contexto, Cadena 3 firmó el convenio de colaboración con el ministro de Educación de Entre Ríos, vinculado a Sueños de Radio. Sabes vos, ya son 11 las provincias que han suscrito acuerdos de colaboración con Sueños de Radio para difundir nuestro concurso federal en cada una de esas provincias. Ya lo han hecho Córdoba, Buenos Aires, Santa Fe, Mendoza, San Luis, Catamarca, Chubut, Jujuy, La Rioja y Tierra del Fuego. Hablamos sobre este tema con el ministro de Educación de Entre Ríos, Carlos Cuenca.
2: Que le va a dar oportunidades a nuestros estudiantes de secundaria de poder tener acceso a participar de concursos y aquellos ganadores, obviamente, poder montar una radio en su escuela.
3: Ya hay escuelas, colegios de Entre Ríos participando. ¿Conoce cómo viene siendo la experiencia?
2: Sí, ya hay colegios que se han anotado y seguramente después de institucionalizar y de dar a comunicar formalmente el convenio, se van a sumar un montón de escuelas más.
3: Le pido una definición, una opinión sobre Sueños de Radio.
2: No, la verdad que para nosotros la estrategia de Sueños de Radios es muy importante para la provincia. Nosotros justamente estamos en el marco de una campaña provincial que se llama Hablemos de, donde la política puntual o la centralidad de esa campaña, que no es una campaña mediática, sino que es una política de gobierno, que es escuchar las voces de nuestros estudiantes. Digo, esto va en línea total con eso que refleja y que atraviesa, que es una campaña anual, que se va a hablar de ausentismo, de ciberbullying, de grooming, de un montón de cosas que atraviesan a nuestros estudiantes dentro de la escuela y muchas veces fuera de la escuela, con la cuestión tecnológica, con el uso de los celulares, el tiempo que usan los celulares, las pantallas, que el doble del tiempo que están cursando en la escuela, que tenemos datos, obviamente, que un estudiante con 9 años y 6 meses ya tiene un celular en la Argentina. Digo, hay un montón de situaciones que están y que obviamente es nuestra responsabilidad trabajarlo. Digo, y esto va en línea justamente con eso que venimos trabajando de la provincia.
1: Ese es Carlos Cuenca, ministro de Educación de Entre Ríos. Fíjate vos, y esto más allá de Sueños de Radio, dio un dato que me llamó mucho la atención. Dice que los estudiantes argentinos usan el doble de tiempo con los celulares respecto a las horas que pasan en las aulas. De verdad, sorprendente y preocupante.
0: ¿Y cómo se cruzan además, Carlos, estos programas, el nuestro, el de ellos, el de Sueños de Radio, con esta idea del gobierno de Entre Ríos de escuchar a los alumnos, lo que él decía recién, sobre distintos temas que están en la conversación y que me parece muy importante también desde el ministerio, desde el gobierno, prestarle atención a eso que pasa en las aulas, que pasa fuera de las aulas, que pasa en la calle, en las casas, de qué conversan los alumnos? Y por eso se cruzan estos caminos entre Sueños de Radio y en este caso el programa de escuchar a los adolescentes a través del Ministerio de Educación. Felicitaciones, Carlos, por todo lo que estás haciendo vos en nombre de todos los que hacen Sueños de Radio desde Cadena 3 y desde cada una de las escuelas en cada una de las provincias argentinas, algo que va creciendo y que la verdad nos llena de orgullo.
1: Es una iniciativa hermosa de Cadena 3, esto de darle voces a los estudiantes, porque en definitiva cada programa que están preparando, que van a ser centenas de programas, es una plataforma de expresión de cada uno de los chicos en cada uno de esos pequeños y grandes lugares del país.
0: Sueños de Radio, Carlos Marcó y toda Cadena 3 Argentina y muchas comunidades participando de este sueño. Nosotros seguimos 13:38.

0: Y así seguimos nosotros también a las 13:40 acá desde Miami, 14:40 en Córdoba. Pronóstico de que va a seguir así con frío, Guille López, ¿no? Las próximas jornadas,
1: sí,
0: con temperaturas máximas muy bajas.
1: Exactamente, para hoy estaba pronosticado 9 grados la máxima, me parece que no vamos a llegar, 6 grados 2 décimas tenemos en este momento en la ciudad de Córdoba, y va a seguir recién el fin de semana, empieza a asomarse el sol, vamos a tener mucho frío, está nevando en algunos lugares de las sierras de Córdoba.
0: Bueno, ya vuelvo con vos, Guille, para que también participes de las entrevistas que tenemos acá, las que hacemos desde allá, la gente que se está comunicando a través del mensajero, la selección argentina que llegó ayer acá a Miami, que se queda, por supuesto, para el partido de mañana, pero después creo que no vuelve ya a Kansas, se queda acá en Miami. Vamos con Nico May, que es otro de los enviados de este gran equipo de Cadena 3 Argentina al Mundial más grande de la historia. La expectativa, porque ya quedan poco más de 24 horas para el partido de mañana, Argentina Cabo Verde por 16avos de final. Nico May, ¿cómo estás? Buenas tardes.
2: Hola, Turco querido, ¿cómo te va? Abrazo grande, aquí estamos en el estadio Hard Rock, la casa del partido de mañana, Argentina Cabo Verde, primer duelo de la Argentina en la historia de los mundiales ante un seleccionado africano en este famoso mata-mata, con la expectativa que bien marcás, desde temprano los hinchas ya dando vueltas en Miami, muchos intentando conseguir sus tickets, sus entradas, que están realmente muy costosas, pero creo que mañana aquellos que han especulado y que están intentando sacar una ventaja desde lo económico muy importante, si no se ponen a tono, son argentinos los que quieren ver justamente a los campeones del mundo, y se saben las complicaciones que muchos tienen justamente para poder hasta liquidar sus ahorros con tal de ver a los campeones del mundo, a este equipo que ya llegó, que va a entrenar en el día de hoy a la hora 19 de la Argentina en el predio del viejo estadio de Inter Miami, el Florida Blue Training Center, a las 7 de la tarde hora de la Argentina, 15 minutos para que la prensa pueda estar habilitada, y obviamente que estaremos con gran parte del equipo de Cadena 3, pero en el estadio estamos tan tempranito porque en una horita aproximadamente Lionel Scaloni junto con Rodrigo De Paul van a ir por separado, pero son ellos los protagonistas de las conferencias de prensa a un día del gran partido de mañana entre Argentina y Cabo Verde, con arbitraje del canadiense Drew Fischer. Cuento alguna cosita de este hombre. Cuando Messi fue campeón con la MLS, él fue el árbitro del partido Inter Miami Vancouver Whitecaps. Y en la antesala del encuentro que Argentina iba a tener en el debut de la Copa América 2024 ante Canadá, se jugó un partido amistoso en Filadelfia. Victoria 1-0 ante Ecuador, gol de tiro libre de Di María. Drew Fischer, este árbitro, tiene un antecedente con la selección argentina, fue positivo. Ojalá que el hombre mañana haga bien las cosas y que Argentina futbolísticamente pueda someter a Cabo Verde y meterse en el juego del 7 de julio a la hora 13 de la Argentina. Guante Egipto, guante Australia.
0: Bueno, te sumo a lo que vos estás diciendo, Nico, con otra parte de este gran equipo de Cadena 3, porque somos, no sé si el equipo más grande, pero la verdad, les llama la atención a todos, les llama la atención a los jugadores, sí, a los miembros del cuerpo técnico, a los jugadores del 86 con los que estuvimos, a gente del mundo del espectáculo, todo el mundo comenta el despliegue de Cadena 3, el micrófono de Cadena 3, en cada lugar, en cada concentración, en la cancha y por fuera del mundial y por fuera del fútbol también. Lo sumo a Mateo Ferrer. Mateo, ¿cómo estás? Buenas tardes.
3: Buenas tardes, Turco. Un placer, un abrazo grande para todo el equipo, para la enorme audiencia de Cadena 3 Argentina. Sí, es difícil comparar a Cadena 3 con otros medios, ni hablar con otras radios, por lo que significa. Digo, es una certeza de que la radio va a estar donde uno espera que esté. Y en eso estamos, ¿no? Buscando no solamente hablar de la pelota en movimiento, hablar de la pasión de los hinchas o hablar de la actualidad de los jugadores, sino de lo que significa un modelo, un estado que en algunas cosas tiene virtudes, en otras no. Y la verdad que te felicito, porque estaba recién en el cuarto escuchando la entrevista con Solange y es realmente inspirador. Es un momento que lo hubiera disfrutado estar escuchando al programa en el auto, no me hubiera bajado del auto, que es el termómetro de cualquier gran programa de radio, Turco.
0: Tenés varios mundiales, también te quiero pedir la opinión, y ya voy con Mauricio Cocolo para ver, no va a adivinar Cocolo, tiene información, pero hay que esperar lo que diga Scaloni en la conferencia de prensa. prensa, pero le voy a preguntar por el equipo, potencial equipo para mañana. Pero antes, tenés varios mundiales y es sin duda el mundial más grande de la historia. Estás a cargo de la dirección de deportes también y de audiovisual de la radio, y también de la logística. ¿Qué te está pareciendo? ¿Cuál es tu balance? No de lo que estamos haciendo nosotros, que me imagino que estarás muy contento, pero eso lo tiene que decir la gente. En todo caso, el balance del mundial, ¿cómo estás evaluando? ¿Qué te está pareciendo todo este mundial hasta ahora?
3: Bueno, es una logística importante, con 18 enviados turcos, la extensión de los países, es un mundial realmente amplio, con 3 países, pero a su vez es amigable, es primer mundo, tenemos facilidades, cuestiones a resolver que fácilmente se pueden solucionar, así que creo que lo peor ya pasó, esos 70 y pico de partidos de la primera fase, porque en simultáneo está todo el soporte del equipo de deportes de Cadena 3 Argentina, que sigue también con las transmisiones, con la programación habitual, con un periodista deportivo en cada una de las mesas de los programas de Cadena 3, Cadena 3 Argentina, Cadena 3 Rosario, la Popu. Creo que lo peor ya pasó en lo que significa logística. Y después en lo que significa estadios, bueno, una sana envidia. Una sana envidia, si puede ser sana la envidia, porque funciona todo. Digo, hay comodidades de todo tipo, hay pantalla gigante para ver el replay de la jugada, para observar en simultáneo lo que va ocurriendo sin delay, todas las facilidades en zona de prensa.
0: O sea, la organización al detalle, todo perfecto hasta ahora.
3: Sí, sí, y había muchas dudas, ¿no? Yo no estuve en el Mundial del 94, en el cual, bueno, se hablaba de que la gente no lo vivía. Acá sí se lo vive, pero sobre todo no hay inconvenientes. Muchas veces, salvo en México, que lo contaron Claudio, el propio Mauri, cuando estuvo en el Azteca, que estaba hasta el asfalto roto en el ingreso al estadio, en Estados Unidos no hay, de mi parte, nada para reprochar.
0: Gracias, es Mateo Ferrer, el director de deportes de Cadena 3 Argentina. A ver, ¿con qué? Gracias, Nico, desde allá, desde el estadio, ya se suma Chau, también otra parte del equipo de Cadena 3 al estadio, al lugar donde va a estar Scaloni, donde va a ser la conferencia de prensa, que está muy cerca, donde está alojada la Argentina, muy cerca de donde estamos nosotros. Pero todo esto va a ocurrir en el Hard Rock, en el estadio. Mauricio Cocolo, ¿cómo estás? Buenas tardes.
4: ¿Qué tal, Turco? ¿Cómo va? Buenas tardes. Muy bien, espectacular.
0: ¿Cómo crees que va a plantear el equipo mañana Lionel Scaloni?
4: Parece que va a ser el mismo equipo, solo con el ingreso de Tagliafico. Digo, el mismo equipo que viene jugando, Montiel o Molina, pero va a jugar Molina, podría ser la otra duda. Cuti, Romero y Licha con posiblemente Tagliafico, el medio ya todo el mundo lo sabe de memoria. De Paul, Enzo, McAllister y Almada, Messi y Lautaro. Digamos que no hay mucha duda ni sorpresa.
0: Bien, expectativa por el rival, hay que tener cuidado. Estamos viendo partidos donde, bueno, se les ha complicado a muchos, a Inglaterra, a Países Bajos, a la misma Alemania, a Brasil un poco también.
4: Sí, me parece que eso, digamos, hubo sorpresas a medias, porque en definitiva la gran sorpresa hasta el momento termina siendo Paraguay, porque el resto sorprendieron relativamente, como puede ser Congo, que estuvo ganándole a Inglaterra, pero lo terminó perdiendo. Claro. Digamos que no hubo una sorpresa así rutilante. La más rutilante de todas termina siendo Paraguay, y obviamente nadie quiere que sea Cabo Verde.
0: Que a vos no te sorprendió tanto, porque vos dijiste que Paraguay, ojo con Paraguay, lo dijiste a pesar de la primera derrota.
4: Sí, sobre todo por el espíritu sudamericano de competencia, que es la mejor herramienta que tienen para tratar de competir contra el equipo que más mete miedo, que es Francia.
0: Es Mauricio Cocolo, también acá en este despliegue impresionante de Cadena 3 Argentina en el Mundial de Estados Unidos.

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2: Bueno, vamos a las 13:49. Guille López, vamos a conversar con Santiago Halti de Senda Athletics. Y con una particularidad, ¿por qué esta entrevista? Bueno, se lo vamos a preguntar a él directamente. Estaba viniendo para el hotel, se le complicó el tránsito, como a nosotros también nos ha pasado también acá en Miami. Es inmensa esta ciudad. Hola Santiago, Guillermo López en los estudios de Cadena 3 Argentina. Nosotros acá en Miami, soy Fernando, el Turco Genesir. ¿Cómo andas, Santiago? Buenas tardes.
3: ¿Qué tal? Muy bien, buenas tardes. ¿Cómo estás vos?
2: Muy bien, excelente. Gracias por atendernos, gracias por tu tiempo y muy interesados en hablar porque sos el emprendedor argentino detrás de los botines de la sorpresa del Mundial. Decíamos que no hay sorpresa, pero bueno, naciste acá en California, te criaste en Buenos Aires y después creo que volviste para estudiar acá en los Estados Unidos, y de repente nació Senda Athletics, una marca que fabrica pelotas, medias, botines, bajo estándares de producción ética y sustentable, y bueno, y así empezó.
3: Sí, exactamente. La verdad que nosotros nos preparamos ya hace 2 años con este momento que empezamos a trabajar en los botines. Empezamos a buscar atletas que reflejen un poco los valores de la marca de Senda, que es un emprendimiento ya de 16 años que viene del futsal. Tenemos varios jugadores de la selección argentina masculina y femenina que usan los botines de futsal. El mundial de fútbol sabemos que era otro nivel y encontramos en Cabo Verde, como nosotros, una selección que venía nosotros con botines por primera vez, más allá que con las medias antideslizantes ya estuvimos en los últimos 2 mundiales masculinos, y ellos en la primera selección, y en Bosnia era un embajador que sabíamos que nos iba a dar una visibilidad importante siendo el arquero titular de Cabo Verde, pero esto superó todo tipo de expectativa de el partido que jugó contra España, contra Uruguay, Arabia Saudita, y la verdad que estamos muy, muy contentos y muy agradecidos a él y a todo Cabo Verde que nos abrió todas las puertas.
2: Sí, ya, ¿me escuchás, Santiago?
3: Sí, ahora sí te escucho. Sí.
2: Ahora me estás escuchando. Bueno, Guillermo López te habla, ¿cómo andás? ¿Eligieron a Cabo Verde por alguna particularidad? Porque es como la sorpresa del Mundial, decía recién el Turco, y bueno, y están como arrancando desde muy abajo. ¿Tiene algo eso que ver con el emprendimiento de ustedes?
3: Y nosotros buscamos, como te decía, países que reflejen. Fíjate que este es nuestro primer mundial con los botines. Entonces teníamos que buscar gente con nuestros valores de trabajo, de humildad, y encontramos en una selección que el entrenador Bubista, que también ahora es el mejor de la marca, había sido seleccionado como uno de los mejores técnicos o el mejor técnico de toda África. Entonces dijimos, che, acá hay una selección con un técnico reconocido, con un arquero como Bosnia también, que sabíamos que podía ser sorpresa, pero si te tengo que ser sincero, nunca imaginé todo lo que pasó después.
2: Fue una gran sorpresa y una grata sorpresa. Además, ¿están con otras selecciones? Digo, ¿sus productos también están con otras selecciones?
3: Sí, correcto. Tenemos también al arquero de Canadá, Maxime Crepeau, que hicieron historia también porque pasaron a 16avos ahora en el Mundial. Él utiliza nuestros botines, medias antideslizantes y guantes también. Tenemos también otro arquero en Túnez. En Cabo Verde tenemos también a Kelvin Pires, que es un defensor. Y tenemos también en Jordania, tuvimos 2 jugadores también que usaron. Y bueno, estamos con 7 jugadores en el Mundial, que es un sueño. Ya tener uno era un montón, tener 7 y al jugador revelación del Mundial es un sueño y una bendición.
2: Vos sabés que estaba leyendo parte de tu historia, que además de formarte en economía y en algunas otras otras formaciones académicas, otras materias, has trabajado de todo un poco, has hecho de todo un poco, con mucho esfuerzo, desde mozo hasta valet parking, hasta lavacopas, bueno, y después vino este emprendimiento, pero lo encaraste con una idea de comercio justo, de sustentabilidad, de una producción ética. Hay mucho de eso en tu emprendimiento e imagino yo que transmitís también esos valores a los productos que estás comercializando.
3: Exactamente, nosotros hace 16 años, cuando arrancamos en el año 2010 haciendo pelotas de fútbol, fuimos de las primeras marcas en hacerlo con la certificación Comercio Justo, y el botín ahora de este mundial, el que usa Bocinha, el que usa Maxime Crepeau y otros 5 jugadores en este mundial, es el primer botín de fútbol con la misma certificación Comercio Justo por una ONG que se llama Fair Trade USA, que es la que hace las auditorías y las visitas y ayuda a que los lugares donde se produce nuestros productos tengan buenas condiciones de trabajo, que no haya trabajo infantil, y nosotros por cada producto que hacemos pagamos un extra que va a un fondo comunitario que después los trabajadores deciden cómo utilizarlo, y todo esto es certificado por la ONG, que ellos son los expertos. Ellos, para que tengas ideas, trabajan con Starbucks en café, con McDonald's, o sea, trabajan con empresas enormes asegurando que sus cadenas de producción sean éticas, y bueno, nosotros aprovechamos todo su conocimiento para traerlo al fútbol, y que el fútbol al final es el deporte más lindo y más grande del mundo. No tendría que haber ninguna duda de cómo están hechos los productos para disfrutar de este deporte.
2: Está bueno lo que decís, porque es también todo un cambio en toda la producción, en todo el proceso productivo, tener en cuenta la trazabilidad de la misma. Por ahí es como que es un nuevo giro, una nueva vuelta de rosca, a la manera en que uno por ahí cree que se producen este tipo de elementos. ¿Solamente fútbol o también la idea es a ampliarse un poquito más? ¿Cuál es la idea de seguir creciendo en la empresa?
3: Fútbol y futsal, ¿no? Nosotros venimos del futsal y nunca nos olvidamos de dónde vinimos. Estuvimos acompañando a la selección argentina masculina y femenina. Tenemos también una arquera de la selección de Brasil, de Colombia, de Filipinas. En el futsal te hablo. Y esos son los dos deportes donde estamos hoy, futsal y fútbol. Y bueno, uno nunca sabe. La verdad que el fútbol es un mundo. Entramos en un mercado donde, te soy sincero, dudamos. Meterte en el mercado del fútbol, el futsal es un nicho. Pero el fútbol es un mercado que mueve miles de millones de dólares. Ya, entonces ahí tenemos todavía todo por hacer. Creo que es una marca que no tiene techo, por el equipo que tenemos, sobre todo por mi equipo. Tenemos gente de todo el mundo, tenemos gente de Argentina, de México, de Chile, de Colombia. Somos un equipo muy internacional. Estamos ahora mudándonos a Miami para ir de acá a Miami el mundo, y creo que el fútbol, el sueño que tenemos es estar entre las 10 marcas más grandes, que hoy, si te pones a pensar, son o americanas, europeas. No hay ninguna marca latina global de fútbol. Entonces, déjame enfocarme en eso y después vemos a qué otro deporte vamos. Por ahí hay mucho para hacer.
2: Sí, es cierto. La torta allí es muy grande y hay mucho para crecer. Santiago, estamos hablando con Santiago Halti, que es de Senda Athletics, este emprendedor argentino que está detrás de los botines de algunos jugadores de Cabo Verde, la sorpresa del Mundial de Fútbol allí en Estados Unidos. ¿De qué te sirvió? No te iba a preguntar si te sirvió o no, yo descuento que te sirvió. Decime de qué o en qué te sirvió todos esos trabajos que mencionaba recién, el de lavacopas, el de mozo, el de valet parking, todo ese esfuerzo que cuando arrancabas, vos te criaste en Buenos Aires, pero después naciste en Estados Unidos, te criaste en Buenos Aires, pero después volviste a Estados Unidos. ¿Cómo lo trasladas a tu día a día ya en tu rol de empresario y con esta visión que estabas comentando recién?
3: Y yo creo que te da mucho de humildad. Yo hoy, mi estilo de liderazgo, me preguntan a veces, lo defino como liderazgo de servir a mi equipo y de servir a mis jugadores y a mi cliente. Y eso es lo que hacía cuando yo era mozo, era servir. Literal, la gente venía, tenés que leer rápidamente qué tipo de experiencia quiere tener la persona, ¿no? Ahí venía gente que quería que le conversaras, venía gente que quería nomás servirle. Entonces aprendí a servir, y es hermoso servir, ¿viste? Que a veces la gente dice, no, servir parece que fuera para los que vienen de abajo, nada. Para mí lo más lindo que uno puede hacer es servir a los otros, y eso fue lo que aprendí ahí, lo que hago el día de hoy. Yo soy el fundador, soy el CEO, pero lo que hago es servir a mis clientes y servir a mi equipo, y amo lo que hago.
2: Santiago, este programa se llama La Argentina Posible, y la pregunta que le hacemos siempre a los entrevistados al final de cada una de las notas es si hay una Argentina posible y por qué. ¿Qué respondés?
3: No tengo duda, yo mi sueño hace 16 años es llevar la marca a la Argentina, todavía no estamos ahí. Casa de Herrero, cuchillo de palo, dicen. Y creo que Argentina tiene todo para salir adelante. Tenemos una agenda de creatividad. Hoy estamos acá gracias a nuestro diseñador, que es argentino, Ignacio Laudano, nuestro diseñador también de indumentaria, Santiago Chichisola. Tenemos mirá, estamos compitiendo con el mundo. Argentina no tiene techo, y en el momento que nos pongamos y nos unamos todos a sacar al país adelante, a sacar de lado las diferencias políticas y tirar para adelante, no tengo duda que Argentina puede estar entre las potencias del mundo. No tenemos que ponernos límites nosotros y tenemos que poder hablar. Creo que en los últimos años se perdió la capacidad de hablar con el que piensa diferente, y eso es algo que es clave para recuperar y salir adelante, porque tenemos un país y una cultura hermosa.
2: Qué importante lo que acabas de decir al final, Santiago, porque al fin y al cabo la realidad está hecha de sueños. Te mando un abrazo grande y gracias por compartir tu proyecto, tus sueños, tus ideas, tu historia aquí en La Argentina Posible.
3: Un abrazo, gracias por tenerme.
2: Santiago Jalti, de Senda Athletics. ¿Nos estamos yendo? Sí, ya llegamos al final de La Argentina Posible. Lo perdimos al turco por allí o algún problemita, pero mañana va a estar Fernando Genesir, seguramente el conductor habitual de este programa, va a estar aquí haciendo La Argentina Posible. Mi nombre es Guille López. Llega ahora Viva la Radio. Gracias por estar del otro lado.

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1: ¿Cómo les va? Muy buenas tardes. Estamos comenzando Viva la Radio con un paisaje súper invernal. Y decimos invernal porque literalmente estamos disfrutando del invierno. 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Estamos en plena avenida San Martín, donde vemos a alguna gente que todavía anda dando vueltas por aquí. 4 grados tenemos a esta hora en los Reartes. Está cubierto. Estamos viendo las sierras con una niebla que uno dice lo que debe estar nevando. Sabemos que está nevando en la zona de la Cumbrecita, por ejemplo, en la zona alta ya está nevando, pero bueno, nosotros aquí estamos haciendo Viva la Radio porque los Reartes se está preparando y toda la zona del valle se están preparando para una gran temporada de invierno. Y Raúl, te voy a saludar que estás en Miami. Allá, mira, tenemos así los dos climas, vos en Estados Unidos con calor y nosotros acá con nieve prácticamente. ¿Cómo está, Raúl?
2: Como tío.
3: Muy bien, señora. Un abrazo para todos los compañeros, a toda la audiencia. 31 grados aquí, pesadísimo, mucha humedad, tanta que ha empezado a llover. Se instaló un frente de tormenta sobre Miami. Se anuncian posibles lluvias para mañana, el día del partido. Y ahora hay banderazo y hay una movida muy importante. No sé, espero que no se le vaya a aguar a muchos argentinos que han preparado choripaneadas y asar carne en la calle. Han hecho una movida muy fuerte para 2 o 3 puntos importantes de la ciudad. Uno de ellos lo conoce bien, señor, ahí en la Collins, donde está un conocido restaurante. Bueno, en esa esquina siempre cortan la calle, hay una plazoleta y estaban preparando mucho para asar carne y eso, pero empezó a llover en este preciso instante. Hay una lloviznita finita, se les va a apagar la brasa, pero bueno, para los banderazos falta un rato todavía.
1: Claro, falta y es la lluviecita que después pasa, así que no hay ningún problema. Y bueno, y yo acá tengo una visita. ¿Cómo es su nombre, caballero? ¿Cómo se llama usted?
4: Dionisio.
1: Acá, al micrófono.
4: Dionisio.
1: ¿Cuántos años tenés?
4: 7.
1: ¿Y sos acá de los Reartes vos?
4: No, de la villa.
1: De la villa. ¿Y qué andas haciendo por acá? ¿Estás con tu papá ahí que nos está filmando? Lo vamos a saludar ahí al papá. ¿Cómo se llama el papi?
4: Edwin.
1: ¿Y vos qué hacías por acá? ¿Estabas en lo de tu mamá?
4: Vino acá de mi mamá.
1: ¿Dónde está la mami?
4: En el café va del campín.
5: ¿Quién habla de él?
1: Ah, muy bien. ¿Y te gusta la radio?
4: Bastante.
1: Está con su... Te cuento, Raúl, y a los oyentes, que Dionisio tiene su cámara digital, que ya le saqué fotos. Después vino corriendo, trajo el celular. ¿Ese quién es, de la mami o del papi?
4: De la mamá,
1: así que le hemos sacado foto, así que está fascinado Dionisio aquí, que también nos va a acompañar, está conociendo el estudio federal Sancor Seguros. Y nosotros que vamos a arrancar con la casa de los artistas porque tenemos de todo en el programa. Hola, ¿qué tal? ¿Cómo les va? Pasen y los saludamos muy bien a los muchachos.
6: Hola.
1: Bueno, hoy juega a las 4 de la tarde España-Austria y dijimos, ¿por qué no, Fran? Fue una ocurrencia de nuestro productor Fran Vidal, ¿por qué no hacemos música de España? Así que bueno, vamos a ser españoles en una tarde realmente que está muy fría. En Córdoba también está helado, está nevando, estamos en invierno y estamos disfrutando la temporada. Y vamos a arrancar con José Luis Perales Morillas. Nacido en Castejón, Cuenca, un 18 de enero de 1945, cantautor, compositor, poeta, productor discográfico español, considerado uno de los autores más prolíficos y sobresalientes de la escena española. Con ustedes, José Luis Perales y ¿Cómo es él?

qué maravilla. Muy buenas tardes, Geo, Raúl, Camilo VI, la canción Enamórate de mí. Y Nicola Di Bari, un abrazo desde Rosario. Bueno, y estamos con españoles, así que cantante español que tengan ganas de escuchar, lo pueden pedir. Muy buenas tardes, Geito, querido Raúl, equipazo. No estoy en mi jovita, sino desde el Imperio en Río Cuarto. 6 grados, está nublado. Estoy por mi rehabilitación. Son mi compañía, mateando, escuchando. Dice el Uber que me llevó hoy en Río Cuarto, iba escuchando Cadena 3, mi amada Cadena 3, la jovitense, algo de Isabel Pantoja, Velero de Luces o Camilo VI, el amor de mi vida, los amo, nos cuenta Marcela. ¿Qué tenemos, Cachito?

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Bueno, por acá hay un oyente que dice friazón en Córdoba, 6 grados la sensación térmica, 4 grados 9 en la ciudad de Córdoba, viento del sur a 6 kilómetros en la hora, Raulo, como escucharás, se vino el frío con tutti, ¿eh?

0: Jaime Luna, estoy tomando unos mates acá. Claro, escúcheme. Sí, puse el aire acondicionado al palo, Jeito, para que esté más fresco acá adentro. Porque hace mucho calor. 31 grados en Miami, usted sabe que son como 38 de sensación térmica, ¿no?
1: Por la humedad, mucha humedad. Sí.
0: Claro, bueno, entonces me vine. Sí. Me vine mientras el resto de la tropa anda desplegada, viste, por la calle, bajo el agua, van camino a los banderazos y coberturas de todo tipo. Y digo, voy a poner el aire acondicionado a 20 grados, así está bien fresco, y me tomo unos matecitos con verde flor. Me encantan estos temas, Jeito.
1: Por supuesto, y viste que sobre gustos no hay nada escrito, pero sí estamos seguros de algo, y es que para cada gusto hay una verde flor, porque con todas, pero todas sus variedades de hierba, vas a encontrar la que se adapte mejor a vos.
0: Sí, señor, se me acabó el paquete amarillo. Estoy sacando ahora la de boldo, señora. Mira, así que voy a andar hecho una sedita.
1: Somos varios. Mira, yo tengo acá la de manzanilla, es la que traje acá. Y Marcela Loza, ella está tomando el blend número 4. El blend sereno, también de verde flor, con unas tortas fritas riquísimas. Así que estamos de maravillas.
0: Muy bien, verde flor. Primero, lo primero.
2: Che, Raúl.
3: El paquete llegó.

Hola Raúl, ¿cómo están? Yo en cama llevando un estado gripal hace varios días. Quiero que se vaya rápido, el invierno no me gusta. Les mando besos, son mi compañía de las siestas Patri de Alta Córdoba. Está pidiendo David Bisbal Silvia, algo de Camilo VI Patri. Chicos, ayer falleció Víctor Willis, la voz de los Village People. Pensé que arrancaban con ellos. Pónganse un temita después, muy bueno programa siempre. Abrazos, Barrena Hernán. Ayer también lo mencionamos y por supuesto hicimos con una cortinita, un homenaje a Víctor Willis, la voz de los Village People. ¿Qué más tenemos?

canciones, cuántas canciones bonitas hay, impresionante. Mientras España, que es el leitmotiv musical del arranque de la Casa de los Artistas, tiene a sus jugadores en la cancha, templando el músculo para el partido contra Austria. En ratito arranca la transmisión de la cadena del gol. El que sigue en la Casa de los Artistas es un grande. Camilo Blanes Cortés, conocido como Camilo VI, productor musical, compositor, cantautor de balada romántica, pop y rock, una insignia de España, el máximo orgullo hispano, recibió una medalla por ello en la ciudad de Las Vegas, en los Estados Unidos. Ha logrado, por supuesto, todos los hitos posibles, por ejemplo, vender más de 100 millones de discos en todo el mundo. Este es un clásico de Camilo, Vivir así es morir.

0: Nos vemos por
1: los
0: streams.
1: Hola, Geo, ¿cómo estás? ¿Pueden pasar un poquito de cama y mesa de Roberto Carlos? Pasa, dice, hoy es mi cumple y estoy solo trabajando en la carpintería. Bueno, en un ratito lo podemos hacer, Rubén, y que tengas un hermoso cumple. Hermosa la música en esta tarde fría. Abrazos desde Ordóñez. Por aquí dice, te escucho de en la Bulalle con sol radiante, Betty, aunque me encanta la zona donde estás vos acá en Los Reartes. Y tenemos más mensajes, Raúl. Ay, yo no sé si se va Raúl a poner el aire acondicionado. Se está haciendo un tereré. Hermoso comienzo aquí preparando. ¿Estás ahí?
2: No. Este Monty me va a llevar a mí a la ruina, me va a llevar.
1: Chicos, hermoso comienzo preparando fritos para comer con el mate. Si pueden, pasen algo de Alejandro Sanz, Sergio Dalma. Hermosa y bendecida jornada, Sabrina.

en la transmisión de YouTube de Cadena 3 Argentina para los que quieran ingresar. Saludamos, dice la gente, dice café para el campito, dice Mariela. Por acá dicen, hola chicos, muy buenas tardes. ¿Van a relatar el partido de España? Están preguntando, por supuesto. En un ratito ya hacemos la división de frecuencias, pero vamos a cerrar esta casa de los artistas dedicado a los españoles, porque va a jugar España en un ratito nada más. Cerramos directamente con Rafael, Mi Gran Noche.

Ahí estamos, con Rafael. Y bueno, y vamos a poner, por favor, un poquito. Están pidiendo Julio Iglesias, los oyentes dicen, no pueden hacer españoles y en el mes de julio no poner Julio Iglesias. ¿Tenemos por ahí, Cachito, algo de Julio antes de dividir frecuencias?

0: que aquellos que
1: bueno,
0: pretenden.
1: Muchas gracias a Marta Herrera. Felicidades, Geo, por tu examen aprobado. Bravo, pido fondo flamenco. Intento que lo pasen hermoso. Dice, bueno, Raúl, que anda por los Estados Unidos. Marta, a ver, ¿qué tenemos, Cachito?

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1: Un poquito de Julio Iglesias no podía faltar. Dividimos frecuencias por AM700, España, Austria. Relata Gustavo Vergara, comenta Gustavo Gutiérrez. En el resto de la cadena y en 100.5 FM nos quedamos con Viva la Radio.

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0: Pula haciendo viva la radio desde Los Reartes, mientras nos pedían, y lo vamos a saludar a Edgardo Margara, porque la gente estaba preguntando, chicos, ¿pueden decir la ruta de la nieve? Porque hay gente que se quiere acercar hasta los lugares donde hay nieve. ¿Cómo estás, Edgardo? Primero que nada, muchas gracias por recibirnos en tu casa. La verdad que desde que pisamos un pie nos estás mimando, así que gracias, Edgardo.
1: Bueno, muchas gracias a ustedes por estar acá. Les cuento que está muy, pero muy frío. Y la ruta de la nieve en estos momentos está en Cumbrecita y en Yacanto. Si se vienen de Córdoba, entran por Los Reartes, van a Cumbrecita y van a pasar un momento agradable, con mucho frío.
0: Con mucho frío.
1: Y si no, siguen hasta Santa Rosa, suben a Yacanto, también tiene mucha nieve, pero con mucho frío. Y sigue nevando en estos momentos, según me informaron recién, sí. Así que van a aprovechar y sacar muy lindas fotos.
0: Qué lindo para pasar en familia, unas postales maravillosas. Agradecemos también a los amigos del Campito, nos han traído acá café para todo el equipo. Así que, Raúl, como escucharás, nos están mimando mucho. ¿Y qué te parece si arrancamos con la quiniela, con Lotería de Córdoba, que presenta la quiniela, sorteo matutino, que ha salido a la cabeza?
2: Muy bien, el primer premio, 2.390.
0: Segundo,
2: 1.022.
0: Tercero,
2: 7.272.
0: Cuarto,
2: 1.242.
0: Quinto,
2: 8.092. Vamos a pasar a la matutina. En el sexto lugar,
0: 8.662.
2: Séptimo,
0: 5.478.
2: Octavo,
0: 5.412.
2: Noveno,
0: 2.967.
2: Y el décimo, señora,
0: 6.366, reiteramos a la cabeza 2.390. ¿Qué sería el 90? Porque para Viva la Radio es como especial, porque claro, tenemos por un lado un calor de locos en Miami y un frío de locos acá en Córdoba.
2: No, es el muñeco de nieve con bufanda.
0: Me parece muy bien. Mira,
2: porque está de frío, que te has puesto bufanda el muñeco.
0: Está heladísimo. Recién les mandé la foto de lo que es acá. Se ve así como una neblina en las sierras. Así que bueno, es una postal. Estamos en invierno, así que a disfrutarlo.
2: Bueno, no olvides,
0: bueno, tenemos sorteo. Sí.
2: Una escapadita por Estancia Vieja ahí también.
0: Lo vamos a tener a Juan y acá.
2: Claro, por Capilla. Guárdeme, sí, guárdeme unas de naranja. Bañadas en chocolate. Tráigamela. Perfecto. Y déjela ahí en la portería.
0: Muy claro. Bien, que tenemos que hacer unos anuncios también con Juan y de Capilla Vieja. Tenemos sorteos en Viva la Radio. 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
3: Aló, aló. ¿Quién me llamó?
2: Está hermoso, divinísimo para ir al cine, me parece, con algunas novedades que ya estuvo contando Fran. Tenemos 5 ganadores a elección, la película que quieran, en Alto Verde o Ruta 20. Pasen y vean, te invitan al cine, sorteo cine y sus datos con el Dino.
4: Kowalski, informe de avance.
3: Tanto, déjate llevar.
0: Bueno, y además, Kowalski, presten atención porque escuchen este regalo. 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
2: Muy buen premio.
0: Bueno, para participar, sorteo, espacio, Mami, por Super Mami, y sus datos al mensajero de Cadena 13 Argentina. ¿A qué hora decís hacer el asado? ¿Lo hacemos antes o después al asado?
2: No, antes, señor, hay que hacer la vigilia. Y después nos sentamos ya con un brebaje, digamos, a mirar, sí, el partido y a escuchar la radio, ¿no es cierto? Con Cadena 3, que la gente adora los relatos del Bocha, que le ponen toda la emoción. Pero el asadito es antes. Así que, bueno, está buenísimo. 5 remeras y asado para 5 personas. Es un premiazo espectacular, ¿eh?
0: ¿Cómo se tiene que hacer? 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Y cerramos, escuchen también, pero ¿cómo estamos de regalones en Viva la Radio? Gordo de Invierno, Lotería de Córdoba, regala medio entero. ¿Qué número es el medio entero?
2: El número es 66.428, fracción 1 al 5. O sea, medio entero. Si sale el premio mayor, se llevan medio premio, que es un montón de guita. Vamos al gordito de invierno, que hace frío.
4: Píntalo de menos.
5: Bonitos y gorditos, muchachos. Bonitos y gorditos.
0: No, me encanta. 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Super premio. Tenemos entonces el medio entero. Sorteo, espacio, lotería y sus datos al mensajero de Cadena 3 Argentina.

0: Comenzamos Viva la Radio y comenzamos con los principales títulos a esta hora. Una masa de aire frío polar en todo el país tiene como consecuencia alerta amarilla por temperaturas frías extremas en muchas provincias de la Argentina. Nevó en varios puntos del país y registran temperaturas bajo cero en varias localidades de Argentina.
1: En la costa amanecieron con una inusual nevada. En ese contexto, el secretario de Energía y Minería aseguró que no va a faltar gas en los domicilios.
0: Saludamos a Gaby Inglese desde Buenos Aires y te sumamos con títulos. Adelante, Gaby. Muy buenas tardes. ¿Cómo está Buenos Aires a esta hora?
2: Hola, Gia. Bueno, felicitaciones por tus exámenes. Como primer medida. Bueno, felicitaciones por eso. Saludos a Edgardo Margar. Un abrazo enorme. A Raulo. La tarde acá en Buenos Aires está helada pero soleada, así que podemos llegar a pasarlo un poquito mejor. El título que me corresponde: rescataron a Hernán Gil, el sobreviviente del terremoto en Venezuela que estuvo más de una semana bajo los escombros. La Cruz Roja costarricense confirmó en redes sociales el salvamento este jueves tras 114 horas de trabajo continuo en la que participaron equipos de varios países.
1: Fenómeno, muy bien, Gaby, un abrazo para vos. A Ale Bustos, recibimos en Córdoba. ¿Cómo andamos, Ale?
3: ¿Qué tal, Raúl? ¿Cómo están, Geo? Felices de escucharlos, un abrazo para Gaby. Según el Centro de Almaceneros de Córdoba, la inflación en el mes de junio se ubicó en el 1,8%, la más baja de los últimos 11 meses. Una familia cordobesa necesitó en junio 1.957.000 pesos para no ser pobre y 1.070.000 pesos para superar la línea de indigencia.
0: Continúa paralizada la atención de dependencias municipales de Córdoba luego de que el SUOEM lanzara medidas de fuerza ante lo que denuncian como demoras en el pago del aguinaldo. En tanto, el municipio dispuso asueto para el próximo lunes con motivo de celebrarse un nuevo aniversario de la fundación de la ciudad.
1: En un gran operativo, la policía de Córdoba secuestró 20 kilos de cocaína y detuvo a 12 personas. Está conectado Gonzalo Carrasquera en el móvil presentado por
0: 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Adelante, Gonzalo.
4: Muchas gracias, Geo. Raúl, efectivamente, 20 kilos de cocaína secuestrada, 22 autos también, 17 armas de fuego en distintos procedimientos aquí en la ciudad de Córdoba y en el interior provincial. Nosotros hablamos con el fiscal Cornejo, actuante en la causa con la policía antinarcotráfico, que así decía.
5: Ha abarcado una serie de procedimientos que arrancaron el día lunes de esta semana, concluyeron el martes a la madrugada y proseguieron en el día de la fecha, desde, bueno, toda la noche. Sí, son numerosos barrios de Córdoba, en la zona este, barrio Sarmiento, barrio San Vicente, Maldonado. Son dos grupos organizados que se dedicaban a la venta de estupefacientes en distintos puntos, a los cuales proveían, y se ha logrado una importante cantidad de secuestros, no solo de cocaína y de marihuana, sino también importante suma de dinero y autos de alta gama.
4: ¿De dónde venía la droga?
5: Y la droga es materia de estudio. Hay cocaína y marihuana. La marihuana puede ser que venga de Paraguay y la cocaína del norte.
0: Nos vamos ahora con el deporte. Adelante, Maxi Molina.
6: Hola, Geo, Raúl, Ale, buenas tardes para todos. Un cariño grande para los compañeros. Bueno, 15:45, es decir, en un minuto, dos minutos, hablará Lionel Scaloni acompañado por Rodrigo De Paul, esperando el partido de mañana frente a Cabo Verde por 16avos de final. Por 16avos también van a jugar a las 16 España-Austria, Portugal-Croacia. Eso va a ser a las 20 dentro de los partidos previstos para la jornada de hoy. Ya se empiezan a armar los octavos de final. En un rato en Vivo a la Radio hablar de lo que viene, porque los Pumas van a estar jugando el sábado 16:10 en el Mario Alberto Kempes frente a Escocia, y también analizar y contar el gran triunfo de los Pumitas en el Mundial que se está disputando en el M20 en Georgia. Pero lo decíamos, es inminente la palabra de Scaloni y también de Rodrigo De Paul, uno de los referentes de esta selección, que en minutos nada más seguramente van a estar hablando en conferencia de prensa.
0: Muchas gracias, Maxi. Hasta aquí los principales títulos en Viva la Radio.
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2: Mercedes y McLaren le cierran las puertas a Verstappen, el 4 veces campeón del mundo. No está conforme con el actual rendimiento de Red Bull y, a pesar de tener contrato hasta 2028, evalúa opciones mejores para la próxima temporada. Toto Wolff ha dicho que está contento con su alineación y asegura que en Mercedes no quieren cambiar nada, a pesar que nunca ha ocultado su interés por Verstappen. Por otra parte, Zak Brown, CEO del equipo McLaren, ha revelado que no valora ningún cambio de pilotos en la escudería de Woking.
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3: Bueno, y seguimos aquí en Los Reartes, 3 grados la temperatura, 0 es la sensación térmica en este momento, y estamos con Federico Luján. Federico ha organizado la fiesta del 25 de mayo aquí en Los Reartes, y Fede, nos estamos preparando para el 9 de julio. Primero, buenas tardes, y contanos cómo va a ser la fiesta.
4: Buenas tardes. Bueno, tenemos una jornada el 9 de julio que se espera bastante gente, porque va a estar muy... muy movido por la fecha.
3: Sí.
4: Ya tenemos vacaciones de Córdoba. Y bueno, vamos a alargar con un desfile. Uh-huh. A las 10 horas.
3: Sí.
4: Después tenemos un acto a las 11.
3: Sí.
4: Y después tenemos todo una jornada de destrezas gauchas en el predio.
3: ¿Cómo van a ser las destrezas? ¿Qué destrezas van a realizar?
4: Y tenemos el ansiado, juego de la sortija.
3: Sí.
4: Criollo de América. Y bueno, también tenemos escenario, artistas locales.
3: ¿Cómo es el criollo de América?
4: Es el de los tambores, el que van esquivando los caballos.
3: Ah, mira qué bueno. Así. ¿Y quiénes participan? ¿Cuánta gente se anota? ¿Quiénes pueden participar?
4: Y los de las agrupaciones de acá de la zona.
3: Sí.
4: Va a haber bastante gente de agrupaciones, invitados.
3: Y si hablamos de comida, ¿qué se va a poder comer?
4: Y comida, vamos a tener un buen locro, asado, pollo, empanadas.
3: ¿Cuánta gente van a esperar para el 9 de julio?
4: Y no sabemos porque no está acompañando el tiempo, pero los van a confirmar estos últimos días, seguro.
3: Bueno, pero yo creo que se va a llenar, ¿eh?
4: Sí, va a haber mucha gente.
3: Siempre, viste, a último momento llega todo el mundo.
4: Sí, sí.
3: Bueno, entonces la invitación está hecha.
4: Está hecha para todas las agrupaciones locales y de la zona también.
3: Bueno, fantástico. ¿Cómo fue el 25 de mayo?
4: El 25 de mayo, bueno, estuvo muy lindo. Hubo más de 800 personas a caballo.
3: Sí.
4: Mucha gente, así que esperamos no lo mismo, pero que vengan muchos. Están todos invitados.
3: Muy bien. Bueno, muchas gracias, Federico Luján.
4: Gracias a ustedes.
3: Va a ser con el mejor de los éxitos. Sí. Y bueno, y nosotros que estamos acá en Viva la Radio, estamos, te cuento, Fede, que estamos acá en Los Reartes, pero también estamos en Miami, estamos en Estados Unidos. Así que tenemos conferencia de prensa, así que ya en un ratito vamos a estar con ese material. Muchas gracias, bueno, por acompañarnos,
4: muchas
3: Fede.
4: Muchas gracias a ustedes.
3: Muy bien, continuamos, compañeros. Qué lindo, ¿viste todo lo que hay? ¿Te acuerdas, Raúl, cuando vinimos acá a Los Reartes?
5: ¿Cómo
3: a hacer Viva la Radio,
5: señora? Hacía un friazón como ahora, pero no nevaba. Y estuve hace poquito también para el 25 de mayo. Así que bueno, estamos hermanados a esa hermosa localidad. Veo que el camioncito está ahí cerca de la Secretaría de Turismo, ¿no es cierto?
3: Claro, que es donde estuvimos nosotros haciendo Viva la Radio, y acá se estaba el desfile. Nos vamos ahora a los Estados Unidos, nos vamos con Mateo Ferrer. Lo vamos a presentar. Adelante, Cachito.
6: ¡Ay! 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
3: Muy buenas tardes, contanos qué está pasando.
7: Muy buenas tardes, Geo. Ya comenzó la conferencia de prensa de un jugador de la selección. El seleccionado fue Rodrigo De Paul. Acaba de preguntar Nico May para Cadena 3. Escuchamos la respuesta.
8: Al grupo que nos tocaba enfrentar, si todo iba bien, había dos campeones del mundo, y bueno, selecciones con jugadores muy importantes que juegan en grandes ligas, pero bueno, también con el correr de los años y de entender estas competencias es fútbol y podía suceder. Creo que nos tocó un rival que lo hizo muy muy bien en fase de grupo. No es fácil jugar contra las selecciones que jugaron y cómo fue el desarrollo del partido, así que creo que hay que enfrentar con mucha responsabilidad. El partido de mañana es muy importante para nosotros, y con respecto a la experiencia, sí, obviamente que hemos jugado este tipo de partidos, pero todos son distintos. Las sensaciones y las emociones siempre son muy fuertes, y uno no sabe lo que cómo van a repercutir. Creo que la experiencia te da un poco en saber manejarlas, pero bueno, no dejan de ser emociones y hay que respetarlas también.
9: Rodrigo.
10: Bueno, está ahí la palabra de Rodrigo De Paul. Esperamos por Escalón y Geo, Raúl, directamente desde el estadio Hard Rock, donde va a jugar mañana la Argentina.
3: Muy bien, muchas excelente, gracias, Mateo. Mateo Ferrer, y por supuesto que estamos con toda la cobertura del Mundial, y en un ratito también nos asomamos a España.
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5: Estamos en todas partes, señora. Conferencia, partido. Tenga a mano, Cachito, Leo, por las dudas, haya un gol en ese estadio para escuchar el gritazo de gol de Gustavo Vergara. Pero está Celeste Benecci también para contarnos qué pasa con el frío, con los precios y cómo nos podemos abrigar con los calefactores. Vamos, Cele, adelante.
11: Gracias, Raúl, gracias. Qué frío en la ciudad de Córdoba. El móvil, el auto me está marcando 7 grados, cielo absolutamente cubierto. La sensación térmica, mucho menor, mucho menor. Por eso salimos con este móvil de Viva la Radio, para averiguar de qué manera, con qué métodos podemos calefaccionar la casa y cuánto cuestan, cuál conviene. 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
13: Vamos aclarando el panorama.
3: Bueno, muy bien, muchas gracias. El excelente el informe. A ver cómo nos vamos a calefaccionar. Está muy frío, no solamente aquí en Los Reartes, también en Córdoba, y ni hablar en la zona de la Cumbrecita que nos contaba Edgardo que está nevando. 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

0: estoy bailoteando mientras cocino las lentejas para comer mañana mientras juega Argentina. Nos juntamos en Barracas. Cordobeses y porteños con la bandera en la silla como cábala. Abrazos, buen programa, nos cuenta Adriana, que ha mandado... Mirá, Adriana Pereira, qué rico el guisito. Chicos, acá en Villa Alpina también está nevando. Saludos para todos. Gracias por la info de la ruta de la nieve. Elvio Balbieri de La Granja. Y bueno, nos tenemos que ir a las noticias, Raulo.
1: Me parece bien, señora. Arrancó primer minuto, juega en España, Austria. Estamos atentos para ver qué pasa con un gran candidato. Estamos transmitiendo por la AM700 y nosotros hacemos viva la radio.
2: David Alaba tira hacia atrás, buscando a Schlager. Schlager tocándola hacia el medio. Va para Philippe Danso. Danso que la abre para Poch.
1: Qué lindo sonido mundialista. Che, y mañana el Bocha se sale de la vaina, el Bocha, para transmitir a Argentina. Jaito, no sabe, no se lo puede sujetar. Lo tengo encerrado en la habitación para que no salga, para que no tome frío, para que no se moje, para que no.
0: Justo para la gente, cuidando. Amalia, en el YouTube de Cadena 3, no, desde Cataluña, estaba preguntando quién va a relatar el partido de Argentina mañana, el Bocha Urieta. Así que, querida Amalia, te esperamos. Así que, señoras y señores, nos vamos a las noticias. Nos informamos y ya volvemos con Viva la Radio. ¿Qué pasa, Gachito?
3: ¿Qué está haciendo? Está haciendo frío.
4: Vamos aclarando el panorama, que hay pingüinos en la cama por el hielo que provocas. Se hace más de un...
5: Que establece un vínculo muy fuerte con un pingüino empetrolado que rescata.
4: Que busca el cielo,
3: Leonardo,
4: y encuentra el piso. Vamos aclarando el panorama.
3: ¿Qué está haciendo? Está haciendo frío.
6: O sea, a mí, amame en frío, pero en calor a una cuadra de distancia.

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1: Buenos Aires presentaron audios en el juicio por la muerte de Diego Maradona, donde se menciona al abogado Matías Morla como el jefe.
2: Para el abogado Baudrí es fundamental porque se escucharon audios donde Morla dice que es el jefe.
3: Él dice que era el jefe. Ahí en los audios y en los WhatsApp, él manifiesta que es el jefe. De hecho, estaba por encima de Stinfale.
4: ¿Que daba órdenes desde atrás?
3: No, desde atrás no, de adelante. Sí, él los daba por WhatsApp. Así que no de atrás.
5: ¿La internación domiciliaria fue responsabilidad de él? ¿Él la decidió?
3: Él la decide con Díaz y Luque. El día 8 y le notifican a la familia el día 9 y 10.
5: Él es culpa a la familia, a las hijas.
3: Sí, pero está bien, pero los WhatsApp están claros. O sea, igual no es responsabilidad de él, no es médico.
2: Mauricio Conti, Cadena 3, Buenos Aires.
1: Salta. Detuvieron a un joven de 22 años por un brutal ataque a otro de 26 en barrio Caballito de Orán.
6: El oficial Ezequiel Puca confirmó a Cadena 3 que fue detenido un joven de 22 años de edad por la muerte de otro en Orán. Falleció por un shock hipovolémico provocado por una lesión en la arteria aorta ocasionada por una arma blanca.
7: Una persona con una lesión en la altura del pecho, por lo cual es trasladada hacia el hospital local, llega sin vida al causante, quien rápidamente fue aprehendido, hombre de 22 años, y el hecho aparentemente se había originado por una discusión entre las partes. Aparentemente tenían un lazo de amistad, ¿no? Habían estado incluyendo bebidas alcohólicas.
6: ¿Si al qué edad tenía la víctima?
7: Y mantenía 26 años.
6: El presunto autor será imputado hoy. Elisa Zamora, Cadena 3, Salta.
1: Tucumán. La vicepresidenta Victoria Villarruel está en la provincia el 9 de julio, invitada por el gobernador Osvaldo Jaldo.
8: La comitiva de la titular del Senado confirmó su presencia para el jueves, Día de la Independencia, un día después de la vigilia que encabezará el propio presidente Javier Milei. Este viaje profundiza la distancia con la Casa Rosada y es leído por su entorno como un paso hacia la construcción de un proyecto político propio para las elecciones presidenciales de 2027. Gabriel Meliam, Cadena 3, Tucumán.
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1: El dólar se mantuvo durante la jornada y el oficial cotizó en Banco Nación a 1.510 pesos para la venta. El blue también se mantuvo en su precio y cotizó en la City a 1.525 pesos para la venta.
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9: Ya juegan por 16avos de final España y Austria. 6 minutos del primer tiempo, igualan 0-0. Para mañana se presenta la selección argentina. Está hablando Rodrigo De Paul, que en conferencia esto dice.
10: Sería un error pensar más allá del partido de mañana. Nosotros no nos vamos a guardar nada cada vez que nos ponemos la camiseta de la selección argentina, sin importar qué competición o cuál sea el rival. Vestir la camiseta de Argentina es lo máximo, y sean 10 minutos, 90 minutos o lo que toque, hay que vaciarse. Para mí el partido de mañana es el último, lo tomo así, y voy a dejar todo para que no lo sea y para que haya más, pero con esa mentalidad, que la camiseta de Argentina, el partido que está enfrente, es lo más importante, y no pensamos más allá de eso.
9: Hasta allí el testimonio de Rodrigo De Paul.
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estamos disfrutando también del folclore y tenemos aquí música en vivo. Estamos en Los Reartes, ustedes saben, está helado, está divino, un clima invernal precioso y le vamos a poner calor a la tarde con Sacheros Dúo. Ya estamos con Sebastián Fuentes de Monte Quemado, Santiago del Estero.

0: Después vamos a estar aquí por el Valle y el 16 de agosto tenemos nuestra peña, la peña de Sacheros Dúo en Santa Rosa de Calamuchita.
1: Muy bien, bueno, a pleno.
0: Y vamos a estar en Cosquín de Inviernos, sábado 25 de julio.
1: Perfecto, muy bien. Agenda nutrida, chicos, y bueno, ya que estamos con los instrumentos, ¿con qué arrancamos? ¿Qué vamos a hacer?
0: Vamos a hacer una canción, una chacarera que nos pertenece. Hay bailarines, veo acá al frente.
1: A ver, muy bien, a ver.
0: Simple, se llama Andares y Destino, para Inés.
1: Vamos.

0: Bueno, Sacheros Dúo, ¿cómo se formaron, chicos? ¿Cómo se conocieron?
1: Bueno, hace 16 años, como dijo mi compañero, en Andar de Peñas nos conocimos, nos presentó una amiga, Graciela Pereira.
0: Sí.
1: Y bueno, a partir de ahí empezamos a trabajar y ya son muchos años, muchos festivales, mucho recorrido y muchas producciones también.
0: Bueno, 16 años juntos, ¿cómo hacen para seguir adelante, viste? Para no, ¿cómo se resuelven las diferencias, por ejemplo?
2: Tratamos de no vernos.
0: No nos hablamos.
2: No nos hablamos en general.
0: Como las parejas, ¿viste? No nos hablamos un tiempo y después algún mensajito.
2: No sé, creo que coincidimos por ahí en la forma de mirar la música principalmente y también los valores venimos trayendo desde nuestra familia, de nuestras raíces. Creo que eso es lo que tiene en común y entonces te une. Y después, sinceramente, se va dando todo, va fluyendo como fácilmente de alguna manera. Después hay un trabajo individual de cada uno, de lo que más compartimos, obviamente, la música, pero con los años ya la vida. O sea, ya nos conocemos cómo estamos uno al otro, sabemos qué tema plantear a la hora de tomar una grabación.
0: Sí.
2: Así que bueno, yo por lo menos estoy bien, no sé, mi compañero.
0: Estamos bien.
1: Sí, estamos bien. Seguimos aprendiendo a conocernos, a trabajar y para creo que también hay admiración de parte de los dos, hay respeto. Como dijo el Seba, hay algo muy básico que es creo que lo que nos tocó desarrollar cada uno desde niño, desde la familia, lo que traemos como los valores y cómo entendemos lo que es transitar este camino, esta aventura. Así que creo que eso nos une. Y también algo que dijiste, pero es cierto, es también saber cuándo tenemos que estar separados, cuándo. Entonces también hay mucho espacio.

0: que se da entre nosotros, sin plantearlo, sin decir, claro, che, pero sabemos que cuando venimos de gira o de trabajar mucho sobre algo, ahí bueno, nos tomamos un buen espacio.
1: Y eso solo también.
0: Sí, ¿no? Sí, no es que...
1: No, nunca forzamos nada y está la base, creo que es el respeto hacia el sí. otro, más allá de trabajar juntos, de hacer cosas juntos, que cada uno tenga su espacio. Y cuando andamos, a veces nos toca andar 5 días seguidos con mucha actividad, y después tenemos también, no somos los dos en escena, somos 5 y 7 a veces, sí, con los que nos acompañan en la técnica o en las imágenes, y convivimos muchos días, y siempre es agradable, pero también tenemos un lindo equipo de trabajo.
2: Qué lindo, eso es fundamental. Sí, sí. Bueno, Sacheros Dúo, ¿cómo los encuentra la gente en las redes sociales?
1: Ah, sí, como Sacheros Dúo, en Instagram, en Facebook, en Spotify, en YouTube, tenemos muchas producciones visuales y pronto estamos largando algunas más, así que ahí nos encuentran y serán bien recibidos. Hay descuento por el que
2: parece, me parece muy bien. Bueno, ¿con qué cerramos, chicos?
1: Y vamos con una clásica, me parece, ¿sí? Así para toda la audiencia de Cadena 3. Y gracias, Geo. No, gracias, Viva favor. La Radio, a Margar, a toda la gente del Valle, a la gente de Los Reartes, que este pueblo nos vio crecer. Acá fue la primera actuación que tuvimos en la explanada. Ya.
2: Ah, mirá.
1: Sí, en las veladas criollas de Los Reartes. Y hace poco estuvimos con las fiestas patronales, que va creciendo año a año, una de las más grandes
0: del Valle,
1: ya del país. Así que agradecido siempre. Somos vecinos, así que... Bueno.
2: Sacheros,
1: ya, Cadena, porque baile el Geo.
2: Vámonos más.
1: Y a Raúl Monti, le vamos a mandar un saludo.
2: Sí, Margarita. Sí.

0: Facheros Dúo en Viva la Radio.
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0: It's my life. Y seguimos en Viva la Radio desde Los Reartes y estamos con Adrián Moreno. 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Así que bueno, Adrián, simplemente te queríamos agradecer por esta muy buena atención para Cadena 3 Argentina.
3: No, un gusto de tenerlo acá en Los Reartes, la verdad. 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
0: Perfecto. ¿Y el plato?
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0: Muy bien, así que están todos invitados para venir.
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0: Muchas gracias, Adrián, gracias por la atención con Cadena 3 Argentina. Y bueno, nosotros seguimos, en un ratito vamos a estar charlando con la intendenta, que ya la tenemos aquí en el estudio Federal Suncor Seguros, pero vamos con los títulos. Adelante, Gaby Inglese desde Buenos Aires.
4: Gracias, Geo, porque la Corte Suprema dejó firme la actualización del monto del decomiso en la causa Vialidad, en la que fue condenada la expresidenta Cristina Fernández de Kirchner, entre otros acusados. Recordemos que el monto pasó de 85 mil millones a 685 mil millones de pesos. Los jueces Rosati, Rosenkrantz y Lorenzetti desestimaron los planteos que hizo la expresidenta y Lázaro Báez, entre otros acusados, así que ha quedado confirmada el decomiso por ese monto, 865 mil millones de pesos.
5: Señora, usted está muy folclórica, nosotros estamos muy mundialistas, pero ¿ha visto el arquerito nuevo que ha traído Talleres? ¿Ha habido presentación hoy?
0: Sí. Por supuesto. Maxi, ¿lo tiene usted?
6: ¿El Maxi? Sí, claro, siempre. Ahí se quiere un sign.
5: ¿Qué tal?
6: Bueno, llegó y dijo, prometo trabajar, ¿no? Bueno, lo que casi todos dicen, digo, pero me parece que tiene que ver con la inminente salida de Guido Herrera, que es cierto, todavía no se produjo, pero tendría muchas chances de continuar su carrera en Cerro Porteño, por lo menos es uno de los equipos que lo pretende con mayor firmeza a Guido. Y después Sampaoli pidió tres centrales y un volante central, ¿no? Dice que está cerca Federico Fattori, pero por ahora no existe ninguna confirmación. El único refuerzo sí confirmado de manera oficial y presentado en la mañana de hoy fue Ezequiel Unzain.
5: Ahí está. Habemos ahí arquero, Jeito.
0: Me parece bien.
7: Bueno, muy bien. Gritaron a un arquero de Cruel Eje. Dice, vos que sos tan buen arquero, ¿por qué no la atajás a tu señora que se te escapa toda la noche?
0: ¡No! Cachito, por Monty, por favor, desde Miami, juicio con Cachito.
5: Juicio, ¿qué andas haciendo, Monty?
0: ¿Envenenado? ¿Qué estás haciendo?
5: Sí, le entré unas empanaditas aquí. Le entré unas empanaditas porque me han dejado solo como loco malo. Se han ido todos de recorrida por las conferencias. Ya lo escucharon ustedes a De Paul. Debe estar hablando y debe estar terminando de hablar Scaloni. Hay unas buenas bandereadas por la ciudad. Salió el sol, ¿viste? Como decías vos, Geo, acá un chaparrón de verano nomás. Viene un ratito y se va. Le están pegando una linda peloteada a Austria. Lo puede embocar España. 0-0. Che, bravo.
0: Mirá, está difícil, ¿eh? Vamos a ver cómo nos va a nosotros mañana. Bueno, vamos a seguir en Viva la Radio. La tenemos sentada aquí en los estudios de Cadena 3 Argentina a María Inés Ramelo, intendenta de aquí de Los Reartes. Primero que nada, María Inés, muchas gracias por recibirnos en tu casa. Nos sentimos prácticamente como en familia acá. ¿Cómo estás?
8: Así nos gusta que sea, ¿no? Lo hacemos así, abriendo las puertas de nuestro pueblo para que sientan esa hospitalidad que nos caracteriza, sí. Además de disfrutar de las comidas ricas. Bueno, la verdad que nos alegra que estén visitándonos, así que bueno, también el agradecimiento es para ustedes.
0: Bueno, contanos cómo se están preparando para la temporada de invierno, para estas vacaciones de julio.
8: Bueno, la verdad que nosotros tenemos como evento principal, lo que es el Saborre Artes, que tenemos dos ediciones, una el 11 de julio y la otra el 25 de julio, y también articulamos siempre con actividades para las familias, ¿no? Para sí. los niños, hay visitas a bodegas, bueno, visitas también a Isla Banda, que es producción de lavandas y todos sus derivados, que es un emprendimiento local. Así que bueno, con y arrancamos con el 9 de julio, que celebramos todos los años con las agrupaciones gauchas, con instituciones y las academias folclóricas locales. Así que bueno, también es un evento gratuito, al aire libre, que va a haber desfile, destrezas gauchas, es como un mini fiesta patronal, digamos. Sí. Así que bueno, esperando que asome el sol después y ya lo podamos disfrutar de una manera bonita.
0: Bueno, pero el paisaje acá se disfruta mucho también en invierno, sabemos que está nevando en cercanías de aquí, pero es para disfrutar también en invierno con comidas típicas, con paisajes. ¿Cómo está la ocupación? ¿Cuánta gente esperan para las vacaciones de julio?
8: Bueno, esperamos que vengan, que nos visiten, que disfruten. Últimamente las reservas son como más a último momento, ¿no? Es un fenómeno que también sucedió en la temporada de verano. Así que bueno, esperamos que se consoliden ya en estos días y podamos recibir, obviamente que bueno, que el frío a veces como que acobarda, pero la verdad que nosotros acá en Los Reartes lo pasamos muy bien, como verás, ya se están sí. preparando también con el mate cocido y nuestras tortas fritas, que también son características, y bueno, con las comidas, y después también cuando sale el sol y demás, disfrutar de nuestra naturaleza, de nuestros senderos, de bicicleteadas, que también se hacen recorridos en bici, y disfrutar también todos estos emprendimientos que tenemos, como te decía, las bodegas, las lavandas, también hay fábricas de dulces que hacen como su recorrida, así que bueno, es para venir, comer, disfrutar, bailar, porque siempre decimos eso, sí. Así que bueno, el frío no que no acobarde, porque acá siempre ofrecemos algo para pasarlo bien.
0: Siempre hay actividades, y te escuchaba atentamente, porque imagino, Cadena 3 Argentina se escucha en todo el país, entonces bueno, la gente que quiera venir, ¿cómo tiene que hacer? ¿Cómo se llega a Los Reartes?
8: Bueno, depende de dónde vengas, pero bueno, tenemos recientemente, hace poco, con la autovía nueva a Calamuchita, la verdad que el acceso es muy rápido, desde Córdoba Capital tenés una hora y cuarto aproximadamente, así que bueno, pueden venir por la autopista, los que sí. vienen de Santa Fe o de Buenos Aires, la autopista nacional, y después bueno, tomar esta nueva autovía, que la verdad que es seguro, es rápido, digamos, sí. así que bueno, y después vienen, pueden venir por el dique, la ruta número 5, atravesando el dique Los Molinos, o en Ciudad América también doblan hacia la derecha si vienen de aquel lado y recorren todo lo que es el lago por el otro sector, pasando por Potrero de Garay, la rotonda de San Clemente, y ahí nomás estamos nosotros después de Los Espinillos y el río del medio, ¿no? Nos divide el río del medio de lo que es el departamento Santa María. La verdad que lo que tenemos de maravilloso, siempre decimos que Los Reartes es el lugar más lindo del Valle de Calamuchita, del valle más lindo de Córdoba.
0: Exactamente.
8: Porque tenemos muchas localidades muy bonitas, que eso es lo maravilloso también de venir al valle, que uno puede alojarse aquí, pero después todos los días recorrer un pueblo cerquita, ¿no? Con pocos minutos y pocos kilómetros de distancia, con un recorrido maravilloso también de paisajes para ir disfrutando. Así que tienen agenda para todos los días aquí o en la región, pueden venir y disfrutar unos hermosos días.
0: María Inés, en cuanto a alojamiento, ¿qué es lo que ofrecen Los Reartes, también en zonas cercanas?
8: Sí, bueno, alojamiento tenemos generalmente lo que son las cabañas, uh-huh. Casas, y hay un hotel también, bueno, así que nada, es sobre todo eso, es venir en familia, poder hacerse un asadito, también salir a comer a los lugares pues sí. gastronómicos bueno. para disfrutar su propuesta, que es muy rica, pero bueno, generalmente es eso, ¿no? La mayoría de las opciones tenemos también, estamos incorporados en la ruta del motorhome, que
0: bueno.
8: también tenemos un espacio privado de un vecino que se sumó a esta propuesta, y nosotros desde la comuna solventamos, digamos, apoyamos para que cualquiera que pasa pueda hacer carga y descarga de las aguas. pero tienen que pernoctar en ese espacio, sobre todo de noche, para garantizar también un orden y un cuidado de nuestra costanera y de nuestros espacios públicos. Así que bueno, tenemos como una variedad de opciones, después también en camping, pero bueno, eso por ahí se disfruta más en verano, pero bueno, acá fundamentalmente las opciones que hay, opciones maravillosas, hay algunos que van sumándose a la propuesta de que permiten animales, entonces bueno, la verdad que sobre todo nos caracterizamos por eso, por ser buenos anfitriones, hospitalarios, ¿sí? Perdón, y bueno, y disfrutar también de esto, ¿no? De una calefacción ahora en invierno con un buen fueguito, con eso más típico, que bueno, que tan lindo, y que aprovechar a eso, ¿no? A desconectar, a conectar con lo simple, con la familia, y venir a disfrutar de nuestra música, nuestras tradiciones y nuestra gastronomía, que es maravillosa.
0: Sos muy joven, ¿y te cuento?
8: No sé si muy joven.
0: Pero muy joven, y te veo realmente, y charlando un poquito antes con los vecinos, nos hablaban de tu buena gestión. ¿Cuáles han sido y cuáles son los principales desafíos como intendenta?
8: Bueno, la verdad que bueno, nosotros siempre decimos que nuestro mayor desafío es poder acompañar el crecimiento y el desarrollo que tiene nuestra localidad sin perder la esencia, no solo la identidad criolla, que tanto nos destaca, sino también la esencia de vida de pueblo, ¿no? Eso de venir, de poder conocernos, de poder respetar, de todos estos valores que nos permite la cercanía y el conocimiento con el vecino. Así que bueno, tenemos un ejido muy grande. El mayor problema que siempre tenemos son las calles y demás, así que bueno, estamos en un proceso continuo de infraestructura en cordón cuneta para ir mejorando eso. Inauguramos hace poquito una escuela que fue de mucho esfuerzo, así que bueno, nada, creemos que eso, que el mayor desafío es acompañar ese desarrollo, para que bueno, cada vez la gente que pueda venir disfrute de un Reartes más bonito, pero sin cambiarlo y sin perder ese esencia básica, que es lo que siempre decimos, que hay que preguntarse por qué uno eligió venir a vivir, venir a vacacionar o venir a emprender algo. Hacernos esa pregunta constantemente, porque a veces en la cotidianeidad lo perdemos de vista, y cuando vos decís por qué te viniste, por qué te enamoró los Reartes, justamente tiene que ver con eso, por ahí con el tiempo, el modo de vida, el poder andar tranquilo, disfrutar de unos mates en el río, de la sencillez, ¿no? Entonces ese para mí, en lo personal, es el mayor desafío, seguir siendo comunidad.
0: Muchas gracias Marines, gracias por recibirnos, y acá nos quedamos hasta las 6 de la tarde.
8: Acá firme, ahora que llegó Zulma, así que vamos a estar.
0: Raúl, no sabe lo que están preparando acá, ya después les vamos a contar. Muchas gracias Marines. Gracias a vos. Marines Ramelo, intendenta de los Reartes.
5: Muy bien, excelente.
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5: Pero me levanté a tomarme un matecito con Verde Flor. Y nos vamos mientras gana España a Austria 1-0, gol de Oyarzábal, a presentar otra vez a los chicos Lamberti y Mateo. Hay novedades, conferencia de prensa.
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5: Estaba por decir Avanti y Morocho, pero son dos rubios. Mateo y Lamberti, ¿qué ha pasado, Marce? Chicos, adelante.
9: Y te quedaste corto, Raúl, porque, a ver, realmente un batallón de Cadena 3, porque estábamos trabajando para la cadena del gol en la Popu, porque estaba Cadena 3 Rosario, con Claudio Giglioni, con Chelo Lamberti, con el Gato Greco, también el Nico May para Cadena 3 Santa Fe, que tuvo la posibilidad de preguntarle a Rodrigo De Paul. Y vinimos con el Turco, también con la Copa del Hincha, ya le vamos a pedir al Turco que nos dé sus sensaciones de estar tan cerca del técnico campeón del mundo. Pero en lo futbolístico, Chelo, a ver, los principales títulos, digo, para el que no escuchó la conferencia, lo primero, se solidarizó con las víctimas de este accidente fatal de Casilda y habló de una cercanía con las víctimas.
10: Exactamente, hubo un accidente que tiene que ver con un grupo de jóvenes ahí en el pueblo de al lado de Pujato, que perdieron la vida. Habló de una cercanía, tengo entendido que no sé si son familiares directos, pero sí gente muy cercana. Se lo vio conmovido, se lo vio conmovido Scaloni, evidentemente por este tema. Vino a una conferencia de prensa, insisto, me parece que muy golpeado por esto. No dejó tantos títulos, evitó cualquier tipo de polémica.
9: No, cuando le pidieron candidatos dijo Francia, pero y no me quiero olvidar ninguno, arrancó la lista. No. Ese fue otro de los momentos para destacar.
10: Exactamente, nombró prácticamente a los que nombramos todo. Después fue muy cuidadoso con FIFA con respecto a los horarios, a las temperaturas. No hay que meterse, no es momento de estar buscando enemigos, así que tampoco lo hizo. Evitó también en la última consulta que le hacen respecto a este favoritismo que tendría FIFA de penales y todas estas cuestiones. Dijo que él soluciona todo no leyendo redes sociales. Un Scaloni que fue en esta etapa, y lo vimos también en Qatar, muy cauto. No es momento, y eso sí, por el diálogo con el entrenador, uno lo que lo conoce, no es momento para generar nuevos enemigos. Él siempre en esta etapa está con lo mismo. El enemigo es Cabo Verde. A ese hay que ganarle, no hay que abrir otro frente.
9: Bueno, a ver, tenemos la posibilidad de escuchar un fragmentito, no sé si Fran Vidal lo tiene, porque les cuento, no lo va a decir Chelo, se está convirtiendo en la cábala. Como la selección gana, pregunta siempre pregunta Chelo, pero le dan siempre la primera pregunta. Así abría la conferencia Scaloni, y la primera pregunta era de Chelo Lamberti, era de Cadena 3 Argentina.
11: Acá, Marcelo Lamberti, estamos en vivo para Cadena 3 Argentina. Se dice habitualmente que empieza otra Copa del Mundo, ¿no? Con esto de los mata-mata y lo que vendrá por delante. Preguntarte cómo están, cómo llegan, cómo la ves a la selección para esta etapa tan linda y tan importante que van a afrontar. Muchas gracias.
12: Bueno, buenas tardes a todos. Bueno, antes que nada, quería mandar un fuerte abrazo y mis condolencias a la familia de los chicos que han fallecido en un pueblo muy cercano al mío, y gente que yo a no cercana, y es terrible lo que pasó, y bueno, mandarle un fuerte abrazo, mis condolencias, y la parte que me toca es terrible lo que están viviendo esas familias, así que un fuerte abrazo a todos. Bueno, estamos bien, lógicamente ilusionados como todo el mundo, pero hay un rival al cual hay que enfrentar, hay que respetar, un rival que ha hecho muy bien las cosas, y bueno, el margen ahora es achica, es un encuentro de que el que pierde se vuelve, y bueno, y lo tenemos en cuenta, pero nos agarra en un buen momento. Y esto es fútbol, ya sabemos que están viendo partidos muy parejos, tratando algunos, Francia o incluso México, creo que han ganado muy bien sus partidos.
9: Bueno, está ahí la palabra de Lionel Scaloni, un equipo de Cadena 3 que se va rápido hacia el entrenamiento, porque a diferencia del refrán del dicho que los últimos serán los primeros, en este ambiente los primeros serán los primeros, y Claudio lo sabe, ya tiene ruedita para ir a la práctica, Claudio.
13: Así es, y bueno, una práctica en un lugar donde fluye la selección. Yo siempre digo que tuvimos la suerte con Cadena 3 de ser la única radio cuando empezó la escaloneta mundial. Practicó ahí, en el partido frente a Honduras. Es el lugar donde se entrena Messi, donde se entrena De Paul. Argentina se siente como en casa. Y un entrenamiento sobre todo para aclimatarse a esto.
9: Está bravísimo.
13: Pegajoso, pesado, no hay mucha temperatura. Tenemos 30 grados, 31, pero muchísima humedad. Y cuando fue el partido en Kansas, recuerdan, fue Enzo Fernández que dijo: sentimos el tema climático en Kansas, que nada que ver con esto.
9: La seguimos, Geo. Raúl, lo último, le quiero preguntar al turco Genesir, que vino con la Argentina posible, anduvo por Texas, recorriendo el interior de los Estados Unidos, ahora en modo hincha. ¿Primera conferencia de prensa en un Mundial, turco?
14: Primera vez, me encanta, gracias por esta posibilidad, porque estuve en la primera vez que estoy en una conferencia de prensa de la selección con Scaloni, y la verdad fue un placer verlo de cerca, estar ahí, escuchar cómo preguntaban los colegas y estar acá en este lugar donde se va a jugar mañana el partido. Y ahora vamos a entrar a la cancha, ¿no?
9: Vamos a entrar a la cancha y vamos a almorzar, cuarto día consecutivo, turco,
14: a la vuelta vamos a hablar, vamos a contarle a la audiencia y sobre todo a Geo, Raúl, que acá estamos en modo Estados Unidos, diría el Chelo Lamberti, ¿no? No, acá no almuerzan, Chelo.
10: Exactamente, ya somos unos yanquis más. Esto es desayuno contundente, cena y a dormir.
14: Pero yo no sabía que Mateo Ferrer me iba a traer con este régimen. Se desayuna, se cena tarde, no se almuerza.
15: A mí me vino muy bien el tío San. Yo bajé 6 kilos de que llegué.
14: Claro, sí, sí.
15: No almuerzo, una sola comida por día. Lamberti me tiene así. Lo voy a denunciar con los derechos humanos,
14: Lamberti. A mí me tiene así Lamberti, a mí me tiene así Ferrer.
9: Así seguimos, Geo, así seguimos. Raúl, que se prepare Raúl, que lo pasamos a buscar y nos vamos todos al entrenamiento de la selección argentina, práctica abierta, muy cerquita ahí del hotel de Raúl en Fort Lauderdale, en la concentración de Cadena 3.
0: Muchas muy gracias, bien. Mateo Ferrer, Cadena 3 es Mundial.
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0: 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Muy bien, y continuamos acá en Los Reartes con muchas visitas. Ustedes van a poder entrar en YouTube de Cadena 3, donde van a ver lo que se está preparando, unas tortas fritas, unos buñuelos, pero ahora estamos en el Estudio Federal Sancor Seguros con Juan Manuel Busanich, secretario de Turismo de la Cumbrecita. ¿Cómo estás, Juan Manuel? Buenas tardes.
3: ¿Qué tal? Muy bien por acá, disfrutando de la tarde, y bueno, dan ganas de probar alguna de esas exquisiteces que se están preparando.
0: Totalmente. Bueno, contame cómo se prepara la Cumbrecita para la temporada de invierno.
3: Bueno, te cuento, para la temporada de este invierno que está próximo a arrancar, tenemos una grilla de actividades que tienen que ver con cuestiones culturales, con presentaciones teatrales, visitas guiadas históricas, música itinerante, son algunas de las cositas que tenemos preparadas. Y también estamos muy próximos a los 30 años de Pueblo Peatonal. El jueves que viene cumplimos 30 años de Pueblo Peatonal y bueno, ese va a ser también un lindo evento en el que nos va a estar acompañando la Agencia Córdoba Turismo con el tráiler turístico, con el que van haciendo diferentes acciones. Bueno, va a estar presente el tráiler con sorteos, degustaciones, acciones teatrales, intervenciones de juegos y demás que se van a ir dando a lo largo de todo ese jueves, de mediodía, de las 12 hasta las 5 de la tarde.
0: Fantástico. Bueno, y para la temporada, bueno, está nevando ahora.
3: Ahora está nevando, arrancó a nevar anoche entre las 22:30 hasta las 11, se cortó y fue dando alguna intermitencia, pero bueno, inclusive ahora, yo vengo de allá, estaba cayendo algunos copitos y bueno, obviamente está todo el mundo yendo para allá, por lo menos a pasar la tarde. Nosotros decimos que por ahí, inclusive mañana vamos a tener nieve de nuevo, porque están dadas las condiciones, está fresco, está frío y está seco, entonces posiblemente mañana también tengamos la posibilidad de tener esa nieve que pinte todo el paisaje, tanto que a un lugar que tanto nos gusta, ¿no? De nevado, la gente va a conocer y el que ya conoce vuelve a ir porque realmente la postal es muy, muy bella, así que bueno, también están invitados a eso.
0: Muy bien, y también ofrecen alojamientos, gastronomía de primer nivel.
3: Todo el año, no es un tema menor, Cumbrecita está preparada durante todo el año en todas las estaciones para para recibir gente. Y bueno, cuando pasan estas cosas así imprevistas como la nieve, también, ¿no? Obviamente que la gente inclusive estuvo planificando esto. Nosotros empezamos a recibir gente ayer de Buenos Aires y Rosario que ya planificando que hoy o mañana iba a estar nevando, ya se están alojando y se han quedado y han podido recorrer el pueblo, comer algo de gastronomía típica nuestra, centroeuropea o criolla, recorrer los senderos, bueno, un poquito de todo lo que tenemos para hacer. Ya hoy, como, o sea, cortando las semanas, hemos estado viendo gente que se está alojando.
0: Fantástico, muchas gracias Juan Manuel y que sea una exitosa temporada turística.
3: Gracias por el espacio y bueno, nos estamos encontrando por acá.
0: Muchas gracias. Bueno, y antes de ir a las noticias, venga, nos han traído por acá buñuelos, pastelitos, tortas fritas. Dígame su nombre, ¿cómo se llama? Acá el micrófono, ahí, ahí. ¿Cuál es su nombre?
4: Buenas tardes, mi nombre es Zulma Farriol.
0: Sí.
4: Nativa de aquí, de Los Reartes.
0: Sí.
4: Y bueno, hago, me dedico a hacer comidas típicas, criollas, de todo tipo, obviamente. En este caso he traído torta frita, pastelitos con membrillo casero que hago yo, elaboro yo. Y buñuelitos también, saborizados con ralladura de naranja.
0: ¡Qué rico!
4: Así que, y bueno, y mate cocido, hecho a lo criollo como se hacía antes, con un yuyito, característico muy de esta zona también, que tiene tomillo.
0: Con razón, mira, lo estamos, mira, estamos acá, estamos con las cámaras, van a ver. Bueno, voy a comer un buñuelito, chicos, y vamos a ir a las noticias. La gente que quiera probar tus delicias, ¿a dónde tiene que ir?
4: Aquí soy una emprendedora de Los Reartes, estamos en la Feria de Emprendedores, más ahora en vacaciones de invierno, estamos por lo menos 3 días, estamos viernes, sábado, domingo, vamos a estar en Los Sabores Reartes también, bueno, ahí encuentra todas mis cosas.
0: Fantástico.
4: ¿Sí?
0: Bueno, muchísimas gracias, chicos. Nos vamos a las noticias y nosotros vamos a... Voy a llevar al estudio Cachito, así que mañana van a poder comer.
5: Lío
0: Cherato también. Vamos a las noticias, nos informamos con Silvina Ledesma. Ya volvemos.

0: ¿Cómo está Cherato? ¿Cómo está sumando de bien, por favor?
1: Leonardo.
2: Pero no nos olvidemos de Leo Cherato.
3: Por la mañana
4: acá. Alias el gordo postre.
2: Y aumentar el sueldo a Cherato y a Carlito que se pasan, son de 10.
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0: Córdoba. El fiscal Raúl Garzón indagó a Marianela Palmero, la pareja de Claudio Barrelier. La mujer está imputada por encubrimiento agravado del crimen de Agostina Vega y su abogado anticipó que pedirá la libertad cuando avance el proceso.
1: Los jugadores se conmovieron, hicieron una videollamada. Jorgelina Maidana, maestra, cuenta.
2: El video llegó y llegó rápido, más rápido de lo que teníamos pensado. Yo mando este video y digo, bueno, o sea, sin ánimo de... lo que menos me iba a imaginar que íbamos a recibir una llamada, sino que uno espera, qué sé yo, un mensaje grabado, algo. Y, bueno, llamada.
1: Mauricio Conti, Cadena 3 Buenos Aires.
0: Salta. El gobierno municipal presentó su calendario para vacaciones de invierno. Defendió el destino frente a los costos comparados con Brasil.
3: El intendente de la ciudad de Salta, Emiliano Durán, presentó más de 250 actividades, muchas gratuitas para las vacaciones de invierno.
4: Seamos muy hospitalarios con los turistas que vienen a disfrutar nuestra ciudad. El municipio estamos largando una campaña de promoción en todo el país. Quisiera una persona de Buenos Aires me llamó y me dice, che, quiero ir a visitar tu ciudad. El viaje en avión a Salta sale lo mismo que el viaje en avión a Río. Por esto yo le dije, nunca vas a sentir y nunca vas a tener la calidez que tienen los salteños. Esperamos que sea una temporada turística mejor, en un contexto nacional, por supuesto, del que no podemos escapar, pero nosotros vamos a invertir y vamos a seguir acompañando al sector turístico.
3: Elisa Zamora, Cadena 3, Salta.
0: Mendoza. Continúa el alerta por el hielo en las rutas de la provincia. Malargüe registró una temperatura de 5 grados bajo cero.
5: El accidente más grave ocurrió en la ruta Panamericana, a la altura de Pueyrredón, en Luján de Cuyo, donde 10 vehículos protagonizaron un impresionante choque en cadena. La calzada quedó tan resbaladiza que las autoridades debieron cortar el tránsito en ambos sentidos. El caos vial también se trasladó al acceso sur, hacia la ruta nacional 40, con un choque cuádruple sobre el puente del río Mendoza, que originó un corte total en el sentido sur-norte. En Maipú, la calle Paso fue escenario de dos accidentes, una camioneta contra el guardarrail y al bajarse su conductor fue atropellado por otro auto, aunque milagrosamente salvó su vida. También se reporta acumulación peligrosa de escarcha en las calles Alsina y Maipú. Informó Laura Carbonari, Cadena 3 Mendoza.
6: Deportes.
7: A la espera del partido de mañana, habló en conferencia de prensa Lionel Scaloni, quien se refirió a las características futbolísticas de Cabo Verde.
8: No ha perdido, incluso en algunos partidos merecido contra Arabia, yo creo que mereció ganar. Contra España y Uruguay, a lo mejor, bueno, sufrió un poco más, pero se defendió bien. Los pases interiores los tapa bien y después salen muy bien de contra. Y tienen jugadores de buen pie. Es un buen equipo, ya lo habíamos visto, no porque nos toque ahora, sino que lo estábamos analizando, era un posible rival. Al final pasaron ellos y no nos sorprende, sinceramente. Es un buen equipo y no están de casualidad. Hay que respetarlos y eso haremos.
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7: 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Ahí está. Un grande, Frank Sinatra.

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1: ¡Qué belleza! Frank Sinatra haciendo Chick to Chick. Bueno, chicos, ya tengo invitados aquí, pero antes vamos a ir con los títulos. Adelante, Gaby Inglese desde Buenos Aires.
2: Gracias, Geo. José María Muscari declaró hoy en la justicia por el accidente en el que murió Ernestina Pais. En realidad se presentó en calidad de testigo para esclarecer algunas situaciones, porque se había dicho en las primeras horas que Ernestina estaba recibiendo llamados de la producción por

0: que estaba llegando tarde al teatro y que eso podría haber sido una de las causas por las cuales no habría prestado atención y cruzó con la barrera baja. Lo cierto es que el director de teatro dijo, ya lo había publicado ayer en sus redes sociales, pero hoy lo confirmó ante la justicia, que él se enteró casi una hora después del accidente y desmintió esta versión. Dijo que nadie estaba llamándola de la producción Ernestina Páez. De hecho, lo que aclaró justamente con los horarios de la obra de teatro, es que Ernestina estaba llegando con mucho tiempo de anticipación, así que José María Muscari hoy ante la justicia aclaró un poco el contexto de este trágico accidente.
1: Muy bien, vamos con el Ale Bustos en Córdoba.
2: Bueno, dos títulos, Raúl. El primero tiene que ver con información servicio. Está cortado desde hace algunas horas ya el Camino del Cuadrado, esto producto de que hay hielo sobre la calzada a raíz del frío reinante, así que está cortado el Camino del Cuadrado, no así el Camino de Altas Cumbres. Tránsito normal, con precaución, porque hay neblina en algunos sectores, pero el Camino de Altas Cumbres con tránsito normal, como el resto de las rutas provinciales. Y el otro dato, Raúl, que aportamos a propósito de esta situación, tiene que ver con una información servicio para los habitantes de la ciudad capital, en Córdoba, porque desde el SUOEM, el gremio que agrupa a los trabajadores municipales, han adelantado que mañana continuarán la retención de tareas, por lo que se van a ver afectados diferentes servicios, ya que todavía no le han depositado ni el salario como tampoco el aguinaldo. Esto vienen protestando desde el miércoles. Mañana viernes continúa la retención de tareas por parte del SUOEM en el servicio que presta la Municipalidad de Córdoba.
3: Muchas gracias, Ale, y continuamos aquí en Los Reartes, una tarde bien invernal, y bueno, y tenemos acá emprendedores. Mirna Hilda, ¿cómo estás, Mirna? Muy buenas tardes.
4: Hola, buenas tardes, ¿cómo les va?
3: ¿De qué se trata, Mirna, tu emprendimiento y dónde te pueden encontrar?
4: Bien, nosotros estamos aquí en Los Reartes, el emprendimiento se llama Isla Banda y tenemos una plantación de lavandas agroecológicas y producimos a partir del producto principal, que es la lavanda, cosmética natural, aromaterapia y fitoterapia. Nos pueden encontrar en las redes, en nuestras redes, en Instagram, en Facebook o en nuestra web, que es islabanda.com.ar.
3: ¿Cuál es el producto estrella que tiene Isla Banda?
4: Y estrella te diría, acá me están haciendo una seña, pero diría que es la crema de lavanda y el aceite esencial de lavandas.
3: Lo vamos a probar después.
4: Dale, ¿sí? Por supuesto.
3: Muchas gracias, Mirna. Bueno, estamos también con Rubén Caviglione. Rubén, contame cuál es tu emprendimiento.
5: ¿Qué tal? Buenas tardes para todos. Bueno, nosotros tenemos mermeladas artesanales. Somos un emprendimiento familiar, ¿sí? En este año hemos también empezado a trabajar con dulce de leche casero, que la gente lo pedía mucho, así sí. Que hay unas 28 tipos de o variedades de mermeladas. Y bueno, trabajamos, estamos del otro lado del río, somos de Los Reartes, sí. Y realmente también participamos del grupo de emprendedores que nos reunimos todos los sábados acá al lado del casco histórico. Y bueno, en las vacaciones vamos a estar compartiendo todos los productos de todos los emprendedores y también van a estar las mermeladas y el dulce de leche.
3: Solar de Los Reartes, así se llama.
5: Así se llama.
3: ¿Y así los encuentran en las redes?
5: Sí, en las redes encontramos como mermeladas Solar de Los sí. Reartes.
3: Me parece muy bien. Y estamos ya también con Carlos Testa, que tiene bodega. Mirá qué foto, Carlos. Contanos, Carlos, ¿cómo se llama tu bodega? ¿Qué cepas están trabajando?
6: Bueno, buenas tardes.
3: Muy todos. Buenas tardes.
6: Bueno, nosotros tenemos bodega Río del Medio, en donde tenemos 4 hectáreas de viñedos. Tenemos cepa Malbec, Sauvignon Blanc, Cabernet Franc y Chardonnay, que sí. Es la última que hemos plantado. Tenemos los viñedos y la bodega, y elaboramos nuestros vinos con nuestras uvas, o sea, solo hacemos vino con nuestra uva.
3: Sí.
6: Bueno, y tenemos un esquema de visitas a la bodega que está de la mano de la Dirección de Turismo de la Comuna de Los Reartes. Quien tenga ganas de visitar nuestra bodega tiene que llegarse a la Dirección de Turismo de la Comuna y allí podrán, ellos forman un grupo y tenemos fechas en donde nos pueden visitar. Ahí hacemos una cata de dos vinos de nuestra bodega y le contamos, les mostramos obviamente los viñedos y les contamos cómo es el proceso de elaboración del vino.
3: Perfecto. ¿Y en redes sociales cómo los pueden encontrar?
6: Bueno, nosotros tenemos un Instagram que es Bodega Río del Medio, a ti nos pueden encontrar. Y bueno, contarles un poco más, por suerte hemos presentado nuestros vinos a consultores internacionales de vino, críticos, en donde hemos ganado algunos premios, medallas de oro, o sea, nuestros vinos están muy bien catalogados en un universo del vino argentino.
3: Fantástico, bueno, muchas gracias a los tres y el mejor de los éxitos.
4: Muchas gracias.
3: Muchas gracias. Y seguimos, chicos, nos tenemos que ir a la Fórmula 1. 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
1: 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Hay Fórmula 1 en Silverstone, Guillermina Cardoso con nosotros. Vamos, Guille.
7: Hola Geo, hola Raúl, con la alegría de lo que se viene, ya estamos en Miami, estamos en el hotel de la selección y estoy acá con una familia que vinieron los tres, reservaron a último momento y están cumpliendo un sueño. La mamá se llama Belén y con los ojos iluminados de alegría le...
8: ¿Cómo están? Un saludo para ustedes y todos los oyentes. Por acá Guille desde Silverstone, en la cuna de la Fórmula 1, un circuito muy especial. Hoy estuvimos hablando con Franco el día de media y nos dijo que está muy feliz de estar acá, que es un circuito en el que los Fórmula 1 van al límite y es una pista muy especial por ser la carrera de casa de su equipo de Alpine. Y él también le ha ido bastante bien en la Fórmula 3, ganó en la Sprint. En la Fórmula 2 fue su primera sesión que hizo con un auto oficial de Fórmula 1 en la práctica 1 con Williams, así que también tiene muy buenos recuerdos. El año pasado fue un año difícil con Alpine, en el que no pudo largar la carrera y tuvo también inconvenientes en la clasificación. Y bueno, hoy lo entrevistamos a ver qué esperaba para este año y esto fue lo que nos dijo.
9: Es muy feliz, es una pista que siempre se disfruta mucho de manejar y es uno de esos circuitos que el auto, los Fórmula 1 van realmente al límite, ¿no? Y que en las curvas rápidas se siente ese potencial que tiene los Fórmula 1 y lo rápido que pueden doblar. Y que toda esa carga aerodinámica al final la estás poniendo en el asfalto y se siente mucho cómo se maximizan estos autos hoy en día. Así que nada, veremos qué pasa. Es un circuito que para nosotros, al ser la carrera de casa de todo el equipo, es una pista muy especial y correr en Inglaterra para todos ellos, para la gente de Enson, de la fábrica, es algo único, ¿no? Poder traer a sus familias, poder ver el auto de cerca. Si bien acá en la pista somos 150 todos los fines de semana, somos los que vemos el auto en pista yendo rápido todos los días. Nosotros 1000 que hay en Enzo no tienen la posibilidad de verlo, así que este es su fin de semana y el fin de semana que ojalá tengamos un buen resultado para agradecerles, ¿no? Y para un poco darles algo de vuelta después de todo el esfuerzo que estuvieron haciendo este año.
8: Mañana empieza la acción en pista, recuerden que tenemos fin de semana con formato sprint, así que la práctica 1 a las 8:30 a.m. y la clasificación para el sprint a las 12:30. Les mando un beso grande y seguimos con mucha información todo el fin de semana por Cadena 3.
3: Muchas gracias, Guille. Y Raúl, ¿qué te parece ya que estamos con Fórmula 1 y demás? ¿Vamos volando por el Europa? 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
3: Y nos vamos ahora con Víctor Rapetti, lo presentamos, vamos por una ciudad innovadora y centrada en las personas.
1: En la gestión de Guillermo de Rivas, el intendente de Río Cuarto, vamos Víctor.
10: Hola, buenas tardes, ¿cómo están Geo, Raúl? Noticia importante para los riocuartenses porque acaba de quedar inaugurada la ampliación del Centro de Salud Municipal. Una importante inversión en tecnología, en más consultorios, además en espacios para la formación de profesionales de la Universidad de Mendoza y la Universidad Católica, con quienes se está trabajando en conjunto. Y esto es lo que remarcaba precisamente el intendente Guillermo de Rivas al momento del acto inaugural.
11: Como tecnología, ¿podemos modificar el proyecto? ¿Cómo que no? E hicimos un espacio en la Universidad Católica, invirtió en poner 7 bancos odontológicos para prácticas sociales gratuitas. La universidad comprometida con lo social. Y lo mismo nuestra Universidad de Mendoza, con hacer un espacio que con nuestra academia tengan acá para hacer prácticas. ¿Cuántas veces en Río Cuarto soñamos tener ciencias médicas? Por eso le quiero agradecer a todos, Martín, te quiero agradecer la confianza desde el primer día aún, a ver si antes de ser intendente...
10: A propósito, el gobernador de Córdoba, Martín Yarlora, a quien se dirigía de Rivas, esto señalaba en torno a la obra y a los 2 años que hoy cumple de gestión el intendente de Río Cuarto.
12: Porque están todos esos cuadros históricos de cuando empezó este maravilloso lugar. Creo que se llamaba Hospital de Caridad o Instituto de Caridad y así fue creciendo. Y también le decía a Guillermo, porque justo Guillermo, bueno, de hecho, un feliz cumpleaños, cumple 2 años de gestión hoy. No es poco cumplir 2 años de gestión inaugurando esta maravillosa obra.
10: Esto decía el gobernador de Córdoba, que sigue en actividades y haciendo anuncios. Uno de ellos, la construcción de la doble calzada de la avenida Reforma Universitaria, de lo que daremos detalle más adelante. Saludos.
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3: Haciendo viva la radio desde Los Reartes y estamos con un amigo de la casa. Él es familia ya de Cadena 3. Estamos con Juani de Capilla Vieja. Juani, ¿cómo estás? Buenas tardes.
20: Hola. Bien, Geo, muy bien, por suerte.
3: Bueno, primero que nada, Raúl, te digo que ha cumplido Juani porque nos ha traído las tiritas de naranja bañadas en chocolate. Así que ya tenemos acá también para el equipo. Y Juani, contanos de qué se trata Tu Peso en Chocolate.
20: Bueno, Tu Peso en Chocolate, que hace, no sé, 20 y pico de años que hacemos, consiste en que la gente manda, antiguamente era una carta, ahora hay otros sistemas, manda su peso a la cadena, sí, y la cadena sortea, y bueno, después le entregamos tantos kilos de chocolate como la persona pese.
3: Perfecto. ¿No?
20: Después cortamos clavos hasta que sabemos cuánto pesa. Pero...
3: claro. Te sale más. Está Monse acá del hotel. Está
1: Cacho Oviedo no puede participar. Cacho Oviedo no puede participar.
21: Sí, preguntarle por dos razones.
3: Y dentro de la variedad de chocolates que le dan al ganador, ¿qué variedades hay de chocolate?
20: Mira, nosotros lo hacemos con barritas de las de tipo Bariloche, digamos, sí. Y rama.
3: Bien.
20: Porque después las especialidades y todo son muy complejas, algunas tienen muy poca duración, tienen claro. Crema, por ejemplo, crema de leche. Sí. Entonces, las barritas y la rama duran mucho, porque te imaginas que hay que consumirse 50, 60 kilos de chocolate, claro. ¿no?
3: Tiene que ser duradero. Juani, y contame, ¿están remodelando el local de Capilla Vieja?
20: Sí. Fundamentalmente le estamos haciendo frente. Era un local muy especial que tenía poca visibilidad y ahora le hemos hecho una puerta de blindes de 4 metros de largo, casi cuatro y medio, y,
3: wow.
20: Y es un cambio. Además bajamos el techo, era muy alto,
3: sí. Lo
20: bajamos con un cielo raso, en fin, hemos hecho un cambio drástico.
3: Qué bueno. Que bueno, hay que ir entonces a conocer el nuevo local de Capilla Vieja. Dirección para que la gente que esté escuchando vaya a comprar el más rico chocolate.
20: Julio Arroca, 176. Ahora, como es un pueblo chico, todavía la gente se maneja con parámetros como al lado del Banco Macro,
3: sí.
20: a 30 metros del Salón Municipal, donde se hacen todas las fiestas.
3: Sí.
20: O 50 metros del Ciervo Rojo, que es la confitería, te diría, emblemática.
3: Tal cual. Bueno, y Juani, se viene la fiesta del chocolate alpino. ¿Van a estar participando con Capilla Vieja?
20: Sí, como siempre hace. Si te digo los años que son.
3: Muchos.
20: Desde el año 85. Que estamos siempre ahí, solo que en los últimos años sí. Hacemos una cosa diferente. Tenemos un local de venta, un stand de venta,
3: sí. Y
20: tenemos un stand donde hacemos chocolate en rama a la vista.
3: Ah, qué bueno.
20: Y le hacemos a los chicos, digamos, los hacemos pasar al kiosco, sí. Y le hacemos hacer rama, ¿no?
3: Qué rico.
20: Sin distinción de edades, a veces nos traen bebés de 2 años, 3 años. Y
3: para,
20: bueno,
3: los
20: chicos lo disfrutan.
3: Juani, ¿tienen productos nuevos este año?
20: No, este año en particular no, pero tenemos. Hay cosas que ya no queremos hacer nuevas porque nos complica demasiado, ¿no?
3: Sí.
20: La verdad es esa, entonces. Pero siempre tenemos especialidades, tenemos.
3: ¿Cuáles son las mejores especialidades de Capilla Vieja?
20: Para mí, y eso lo sabés vos mejor que yo, las cascaritas de naranja son...
3: Damos fe.
20: Son imbatibles, ¿no?
3: Sí.
20: Después hay un producto que se me fue ocurriendo con el tiempo, que son unas almendras caramelizadas,
3: bañadas
20: una por una en caramelo.
3: Sí.
20: Y después las pasamos por un baño de pasta de avellana y de cobertura de chocolate. Y cuando está empezando a secarse, empezando a endurecerse el baño, los hacemos rodar sobre cacao 100% amargo. Polvo, ¿no? Polvo de cacao.
3: Es impresionante ese producto, que también lo hemos probado, en el paladar. ¿Cómo se conjugan los sabores en el paladar? Realmente es una delicia, Juan.
20: Claro, la idea es esa, que vos arranques con un cierto choque con el, el amargo del cacao.
3: Cacao,
20: y después terminás en ese caramelo que es... Salvo que no te guste el dulce, digamos.
3: Es un manjar. Bueno, Juani, te agradecemos que te hayas acercado hasta aquí. Y bueno, invitamos a toda la gente primero a que participen por tu peso en chocolate, Edgardo.
0: Así es. Que se sortea en vez del 17, como se había fijado en un principio, el día 16 de julio.
3: Muy bien.
0: Sale el ganador y después... El próximo sábado, el primer sábado de agosto,
3: sí. Hacemos
0: la entrega. Hacemos porque ya...
3: Usted también va. Perfecto.
0: Exacto, es un invento mío también.
3: Muy bien. ¿Y la fiesta del chocolate alpino cuándo arranca, Juani?
20: Arranca ahora el sábado.
3: Bien.
20: Y son los siguientes cuatro, digamos, ese sábado y los siguientes 3 sábados. 4 sábados de julio.
3: Perfecto, están todos invitados entonces. Muchas gracias. Y bueno, y acá ya llevo mi producto emblema, que son las cascaritas de naranja bañadas en chocolate.
20: Gracias a vos, Geo.
3: Muchas gracias, Juani, de Capilla
20: gracias.
3: Vieja.
1: Qué lindo y qué rico, qué barbaridad. Señora, metió un segundo gol España, que le gana a Austria 2-0. Ya lo consultamos también a Maxi, pero está Manu Moreta con más mundial. La presentamos.
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1: Vamos.
7: Hola Geo, hola Raúl, con la alegría de lo que se viene. Ya estamos en Miami, estamos en el hotel de la selección y estoy acá con una familia que vinieron los tres, reservaron a último momento y están cumpliendo un sueño. La mamá se llama Belén y con los ojos iluminados de alegría le quiero preguntar, ¿estás cumpliendo un sueño, no?
2: Olvídate, un sueño, pero que soñé tanto. O sea, estoy muy cerca, muy cerca.
7: Están en el hotel de los jugadores con tus dos hijos. ¿Qué sentís? ¿Qué significa para el argentino?
2: Estar cerca, no sé, es todo como tocar el cielo con las manos. Es que todavía no logré ver a nadie, pero es ya sentirme muy cerca. Saber que estoy donde están ellos, la verdad que te emociona mucho y ojalá se dé de cruzar a alguien, ¿no?
7: Bueno, esta locura en familia, ¿cómo salió? Que decidieron venirse a dormir, porque ustedes viven acá, me decías.
2: Sí, nosotros vivimos en Miami, estamos a media hora ahora del hotel, pero nada, salió porque en realidad estamos por ir a un stream a intercambiar figuritas con Nico Tagliafico, que ojalá también lo conozcamos. Y nada, logramos la habitación del hotel y bueno, acá estamos.
7: ¿A qué figuritas le faltan a Nico?
5: Y no sé, no me acuerdo yo, pero le faltan 4 figuritas, creo.
7: ¿Y las tenés vos?
5: Sí, las tenemos, en el auto las tenemos.
7: ¡Qué bueno, eh! Ya está, vas a cumplir el sueño a Nico.
5: Y obvio, le tenemos que cumplir el sueño. Nosotros no lo hemos cumplido todavía, llenar el álbum, pero bueno, hay que cumplírselo para él.
7: ¡Qué lindo! Bueno, ¿tu sueño es ver a quién?
5: A Messi, a Lionel Messi.
7: ¡Qué lindo! Ojalá que sí, ojalá que sí.
2: Hola, a mí me gustaría cruzarlo en realidad también a Julián. Julián, me encanta cómo juega, me hace acordar también mucho a mi hermano, que extraño mucho también, así que es como que si lo encuentro a él, lo encontraría a mi hermano también.
7: ¡Qué hermoso! Sí. Bueno, Belén, chicos, gracias. Gracias por este ratito. Y acá, en el hotel de la selección, hay un montón de personas esperando a los jugadores, vamos a ver si tienen suerte o no tienen suerte, pero seguramente ya están cumpliendo un sueño como lo estamos haciendo nosotros de tener a nuestros campeones acá cerquita. Muchísimas gracias, un abrazo para los dos.
22: Porque soy el campeón.
3: Gracias, Manu. 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
3: Muy bien, y ya estamos listos, nos vamos con Gustavo Gijena, presentamos el...
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1: 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Hoy vamos, Gustavito.
31: Hola, Raúl, Geo. Hola, campo, la ciudad. Buenas tardes para toda la audiencia federal de Cadena 3. Hoy, 2 de julio, la entidad ruralista más importante de la provincia de Córdoba está cumpliendo años, porque un 2 de julio de 1940 se creaba CARTES, la Confederación de Asociaciones Rurales de la tercera zona, que reúne a gran parte de las rurales cordobesas y también de provincias vecinas, adherida a nivel nacional a CRA. Su función principal es defender los intereses de los productores agropecuarios de la región central y el noroeste del país, y por eso consultamos a su presidente, Maximiliano Raceto, oriundo de la rural de Adelia María, y esto nos dijo hoy, en el aniversario número 86.
0: Cartes, en sus 86 años de vida que estamos cumpliendo hoy, ha bregado siempre por el bienestar de todos los productores agropecuarios, no solamente los adheridos a la misma, que son de sociedades rurales y asociaciones de productores de la provincia de Córdoba, San Luis, Catamarca y La Rioja. Como objetivo fundamental, nosotros hace un año que ya estamos en la conducción de Cartes, es que los productores agropecuarios argentinos puedan demostrar realmente todo el potencial que tienen para competir en el mundo. Eso se logra pudiendo tener las mismas armas que tiene el resto de los productores en el mundo. Hace muchos años que venimos peleando por eso, yo creo que no falta mucho para que eso se logre. A pesar de no poder competir con las mismas reglas, Argentina es uno de los países con mayor producción agropecuaria en el mundo, y dentro de la producción propia del país, la producción agroindustrial es la que deja hace muchísimos años más divisas al país para el bienestar de la Argentina.
31: Y con la palabra de Maximiliano Raceto, presidente de Cartes, continuamos en el campo hoy.
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3: 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Vamos, Gustavo.
31: Vamos con la información de los mercados. En Chicago, los granos gruesos subieron, sostenidos por datos del USDA y expectativas comerciales con China. La soja cerró a $415. En Rosario hubo cotizaciones mixtas. El trigo disponible bajó a $195. El maíz subió a $180. En tanto, las ofertas por descarga de soja se mantuvieron a $475,000. Finalmente, en el mercado agroganadero de Cañuelas, se subastaron 2.600 vacunos en un remate especial, firmeza en el consumo liviano, que hoy tuvo topes de $5.400 por kilo vivo para novillitos y vaquillonas. Hasta acá, Geo Raúl, toda la info del sector y los mercados. Informó para el campo hoy Gustavo Gigena. Hasta mañana.
3: Chao. Hasta Gustavo. Mañana, Gustavo, un abrazo grande. Y nosotros que nos vamos directamente a San Luis, los presentamos.
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3: Dos pueblos históricos de San Luis conectados a través de las sierras, San Francisco del Monte de Oro, considerado uno de los pueblos históricos más importantes de San Luis, fue escenario de la primera experiencia docente de Domingo Faustino Sarmiento, quien dictó clases siendo apenas un adolescente. Su patrimonio arquitectónico, sus museos, iglesias, ríos y senderos lo convierten en un destino ideal para quienes buscan combinar historia y naturaleza.
1: Es así, Geito, muy bonito San Luis. Del otro lado de la sierra está la Carolina, un pueblo pintoresco de finales del siglo XVIII, donde hay vetas auríferas, calles de piedra, minas antiguas, construcciones coloniales y el legado de la actividad minera para revivir aquella época de oro. ¡Qué bonito! ¡Qué San Luis!
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3: Muy bien, muchas gracias. Cachito, nos tenemos que ir con Elisa Zamora. Hay nieve en Salta. Adelante, Elisa.
19: Hola, Geo, ¿cómo estás? Muy buenas tardes al país. En Huachipas, desde Pampa Grande, los campos, los cerros, los caminos están blancos por la nieve. Al igual que en la zona de la Cuesta del Obispo, camino a Cachi, dijo a Cadena 3 Leandro Caro, de Turismo Municipal.
20: Es un día especial. Ha nevado en las altas cumbres, en el acceso a Cachi, en la Cuesta del Obispo y en la Piedra del Molino, y después se desciende nuevamente hasta llegar a nuestro municipio, que está a 2.300 metros sobre el nivel del todo lo que es alta montaña. Amaneció con mucha nieve en el pueblo. O sea, disfrutar el paisaje, los nuevos colores que nos ofrece la nieve, ¿no? Sabemos que son paisajes temporales también. Igual el sol siempre está presente en el Valle Calcinizando. Si uno camina por el sol, bueno, está el calorcito. Y los invitamos a visitar. Estamos iniciando la temporada de invierno, de vacaciones. El 24 y el 25 vamos a tener el desfile de indumentaria y textiles artesanales. El 25, el concurso de la comida ballista.
19: La Cuesta del Obispo es hermosa por donde la veas. Un tramo zigzagueante, empinado, que se accede por la ruta provincial número 33, desde la quebrada de Escoipe hasta Piedra del Molino, a 3.348 metros sobre el nivel del mar, con imágenes preciosísimas, según los videos que nos acercaron de la zona. Muchas gracias. Muy buenas tardes.
3: Muchas gracias, Elisa. Qué hermoso el paisaje. Vos sabés, Raúl, que acá te digo que en cualquier momento empieza a caer agua nieve, ¿eh? Porque estamos viendo.
1: Sí, señora.
3: Sí. Tremendo.
1: Está friazo.
3: Vamos con ganadores, Raúl.
1: Está friazo. Vamos con ganadores, le cuento, ganó España, terminó nomás el partido 3-0 a Austria. Juega bien España, toca hasta que te emboca. 2 de Mikel Oyarzabal, el gran delantero de la Real Sociedad. Esta vez no convocaron a nadie del Real Madrid y andan un violincito. Los españoles han pasado octavos de final y otro de Pedro Porro. Juega bien España, Bueno, tenemos ganadores, Geo. Pedro Porro se llama el chango.
3: Ah, mire vos. Bueno. Muy bien, ganadores. Entonces, para Aladín, esto es para el sábado, 6:30 de la tarde en Quality. Retiran por la radio. Los ganadores son
1: Pía González, Gabriela Moreno y Federico Tarquini.
3: Cines Dino, también retiran por la radio las entradas al cine. Los ganadores son
1: Josefa Godoy, Belén García. Son los ganadores del cine que tenemos para retirar directamente por la radio.
3: Para Super Mami, juntada para alentar, son 3 kits, 5 remeras de Argentina, tricampeón, asado para 5 personas. Se van a comunicar desde la producción con
1: Sol Pereira 052, Alejandra Robert 161 y Gabriel Escalzo 468.
3: Lotería de Córdoba, el gordo de invierno, tenemos el medio entero número 66.428, fracción 1 al 5 es para
1: María Gómez 666, Lotería se comunica con ella para que tenga su medio entero completito.
3: Muy bien, Raúl, nos tenemos que ir, será hasta mañana. Mañana programa especial de 3 a 4 de la tarde. Vamos a hacer viva la radio porque viene el partido de Argentina, así que nos estaremos conectando a esa hora, Raúl.
1: Me parece muy bien, señor. Abrazo muy grande. Vemos a los españoles celebrar. Nosotros nos juntamos con la tropa y seguimos recorriendo el mundial.
3: Nos vamos. Hemos hecho ¡Viva la Radio! ¡Viva!

0: muchachos.
1: Perfecto, negro, listo. Chao, papá. Mejor así, listo, hermano. Hasta luego, suerte. Saluda, Leo.
2: ¡Sac, sac, sac, sac, sac! ¡Abrime la puerta!
3: 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Hay corrupción. No hay alimentación.

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0: buenas tardes, bienvenidos. Aquí estamos comenzando, informados al regreso. Ay, qué frío que hace. Este 2 de julio realmente lo hemos sentido. Las bajas temperaturas. Norita, vos sabés que a la mañana temprano no estaba tan frío en el centro de la ciudad de Córdoba, por supuesto con los edificios, otra característica, sí, muy diferente a la zona suburbana, a los barrios más alejados.
1: Tenés razón, Luis, pero buenas tardes.
0: Pero a las, claro, 8, 9 de la mañana se levantó un viento, bajó mucho la temperatura, y así hemos estado durante todo el día. Realmente, hoy sí que decimos que es un día de invierno. ¿Cómo está la temperatura actualizada? Y para mañana viernes, no quiero ni saber cómo va a estar la máxima. No
1: te digo ahora, porque tenemos 6 grados y la térmica es de 4 grados 3. El viento del sur está a 8 kilómetros la hora y la humedad 70% con cielo cubierto. No, no se quejen, ya llega el fin de... Bueno, y va a ser más frío. Y es verdad que esta mañana fue bajando, porque claro, la térmica con el viento del sur-suroeste, de a poquito se va haciendo más intenso el frío. La térmica llegó a 3.7 en plena mañana de este jueves. Mañana viernes habrá una mínima de 1 grado bajo cero y la máxima, según pronostican, 8 grados. El sábado,
0: igual. Eso sí que es frío, Eso es frío.
1: Y cielo, así que bueno, cielo mayormente nublado. Pero el sábado, la mínima de 1 grado bajo cero, la máxima de 10, y ya se ve asomar el sol, Ale.
0: Tranqui. Pero ya te quedás, el sábado ya te quedás tranquilo en tu casa, a disfrutar de los partidos del Mundial. Ocupación hotelera en Mendoza, vacaciones de invierno, 60%. Bueno, Ale, ¿cómo estás? Bienvenido. Ya empezaremos a mirar despacito cómo vienen los principales puntos turísticos de la provincia de Córdoba, porque el viernes formalmente terminan las clases, el lunes que viene ya está en vacaciones gran parte del país.
2: ¿Qué tal, Luis? ¿Cómo te va? Buenas tardes. Así es, en Córdoba las vacaciones arrancan el próximo lunes, por ahora con diferentes demandas, algunos puntos del Valle de Calamuchita, sobre todo con alguna reserva, pero que en algunos casos si superas el 30-40%. Habrá que ver la semana que viene cuando empiece a moverse, y obviamente la gran expectativa está centrada en las vacaciones de julio para el turismo porteño, que aguarda también Córdoba para tener un mayor movimiento. Pero por el momento no es mucha la expectativa. Luis, decirte que a esta hora el único camino que está cerrado es el Camino del Cuadrado. Ha sido cortado por calzada inestable, hielo en algunos sectores. Está cortado el Camino del Cuadrado. Camino de Altas Cumbres, tránsito normal. Advertencia para circular con precaución por el tema de lloviznas y algunas neblinas, pero está habilitado, al igual que el resto de las rutas provinciales y nacionales, autopistas, autopista Córdoba-Rosario, autopista Córdoba-Carlos Paz, las autovías también con tránsito totalmente normal. Luis, entre los títulos destacados, bueno, vamos a ahondar en un ratito, también sigue con retención de servicios, de tareas, el SUOEM, el sindicato que agrupa a los trabajadores de la Municipalidad de Córdoba Capital, que plantea no hay depósito, se mantiene la retención de tareas. ¿Qué va a pasar mañana si, como anunció el secretario de Economía, Sergio Lorenzatti, se deposita sueldo y aguinaldo, se levante el paro? Bueno, vamos a tener la respuesta en Informados al regreso en la tarde de hoy. También vamos a estar con el dato que daba esta mañana el Centro de Almaceneros, Luis. 1,87 dio la inflación en el mes de junio, casi 1,9. Perforó el piso del 2%, según lo que anticipó el Centro de Almaceneros, 1,9 el dato de la inflación correspondiente al mes de junio. Y también ha habido operativos por el tema droga, con el secuestro de gran cantidad de droga y también de diferentes implementos, operativos que llevó adelante la policía antinarcóticos y también la FPA aquí en Córdoba.
0: La semana que viene, Ale, es también una semana cortita, ¿no? Porque está el 9 de julio, claro. El 9 de julio, el viernes es puente, y después para la ciudad de Córdoba está el día no laborable, que es el 6.
2: El 6 de julio, sí, señor.
0: Bueno, 2 días nomás.
2: Un poquito
0: dos
2: más
0: días,
2: corto.
0: ya para los que trabajan, después el resto que pueda tomarse unos días de descanso, y los chicos que, bueno, estarán con sus vacaciones, algunos podrán salir a recorrer algún centro turístico, otros se quedarán en casa. La verdad es que está muy frío, está como para cuidarse. Estaba mirando la nieve que llegó a Mar del Plata, que dejó postales blancas en toda la región, las playas teñidas de blanco, las calles, caída de copos, no solamente en Mar del Plata, sino también en Sierra de los Padres, en Batán, en Tandil y toda esa zona del sudoeste de la provincia de Buenos Aires. ¿Cómo está la capital federal, Pilar? Bienvenida.
3: Hola Luis, buenas tardes a todos. Y te digo que frío, pero estaba escuchando los datos que estaba dando Norita recién. Estamos un cachito, un poquitito más arriba. Tenemos 7 grados 8 décimas de temperatura y de térmica 6 grados 3. El viento es del sur a 10 kilómetros en la hora. Y para mañana, si hoy tuvimos frío, mañana vamos a tener un poquito más de frío porque la mínima va a estar en un grado bajo cero y la máxima en 10 grados. Con sol, va a haber sol en gran parte del día, así que eso también va a ayudar. Va a ser el día más frío del año mañana, así que a cuidarse y sobre todo a ver cómo se racionaliza el uso del gas, porque por ejemplo en lo que es la ciudad de La Plata, en el Gran La Plata, ya están con muchísimos problemas para la calefacción en las casas. Y sí, Mar del Plata tuvo nieve en el día de hoy. ¿Y qué va a pasar? Bueno, por ahora no se prevé más nieve, pero sí, bueno, mañana sol, también con un día muy, muy frío, y se supone que la lluvia llegaría recién entre sábado y domingo, que no se sabe qué va a pasar todavía, pero sí existe la posibilidad de que vuelva a caer por lo menos agua-nieve en la ciudad de Mar del Plata. Mucho, mucho frío, y el viento también colabora para que el clima esté súper frío. Y te cuento que con respecto al tránsito, mirá la cantidad de choques y de incidentes de tránsito que hubo en la ciudad, que hasta hace un ratito nada más, hace media hora, el SAME intervino en 59 incidentes de tránsito, uno cada 18 minutos. Y si querés te voy contando en Caballito.
0: Un dato, ¿no? Pero digo,
3: claro, es muchísimo.
0: Que el SAME tenga una estadística de los choques, ya nos está demostrando.
3: La está dando todos los días, y todos los días, claro, aumenta un poquito más. La semana pasada la di con 93 personas asistidas, hoy 115 personas asistidas. Hay algo que no sé qué es lo que está pasando, no sé, la gente maneja pensando en otra cosa. Pero bueno, a esto hay que agregarle, por ejemplo, escape de gas y colapso en autopista de Lepiane, que ha cortado una mano a la altura de Escalada porque se ha roto un caño de gas y el operativo de bomberos. Bueno, está complicado circular, y sin cortes, sin manifestaciones.
0: Sin nada, es simplemente
3: distraerse
0: por
3: al volante. Claro, es muy posible que tenga que ver con eso. Y el título que tiene que ver con la bronquiolitis de los niños en este 2026, los médicos están hablando de más de 38.000 casos en lo que va de estos mes y medio, que es cuando comenzó el brote de bronquiolitis, y están muy atentos por lo que pueda pasar, sobre todo en los hospitales públicos.
0: También hay que decir que por la ola polar y ha tenido nevada, se han suspendido las clases en la tarde y en el turno noche en la provincia de Mendoza. En Neuquén están restringiendo el tránsito de los camiones de carga. Y también el otro dato es que están cerrados varios de los pasos internacionales que uno en la Argentina con Chile. Han registrado cortes de gas en el interior de Neuquén y por eso también allí se han suspendido las clases. ¿Cómo está la ciudad de Rosario a esta hora? Principales títulos, Lucas Correa, ¿cómo va?
4: Luis, buenas tardes para vos, para el equipo, para la audiencia. Fresquito también en la ciudad de Rosario. No, fresquito no, frío. 9 grados la temperatura esta hora, la térmica un poco más abajo. 6 grados 5 décimas, con el cielo algo nublado, la humedad del 40%, presión 1029.6 hectopascales, el viento soplando del sur a 17 kilómetros por hora y con buena visibilidad. Eso es importante y vale la pena remarcar. Ahora, mañana viernes, todo indica que vamos a tener una mínima de 4 grados bajo cero, según anuncia el Servicio Meteorológico Nacional. La máxima apenas llegará a los 10 grados y el cielo estará algo nublado. Así que esto indica que mañana quienes arranquen tempranito tendrán que abrigarse, y mucho, porque va a ser frío en la ciudad y en la región. Y en cuanto a los títulos más destacados, Luis, hay que mencionar que se postergó el tratamiento en el Senado Provincial del debate por el tema Cuida Coches. y el tema quedó para fin de mes, con todas las polémicas que se vienen suscitando al respecto en las últimas semanas, los debates, distintos actores sociales que han hecho sus aportes a favor, en contra, con algunas consideraciones, sigue sin tocarse este tema, sigue sin tratarse finalmente, no hay una resolución y la cosa quedará recién para fines de julio, si es que a fines de julio se logra avanzar con esto, que genera muchas complicaciones, fundamentalmente en las grandes ciudades de la provincia, como lo son Rosario, Santa Fe, entre otras. Después, Luis, también vamos a estar hablando de la tragedia vial de Casilda del fin de semana, que también venimos mencionando durante distintos momentos de la programación. Una de las novedades es que dictaron prisión preventiva para el conductor del auto. La fiscalía sostiene que conducía a una velocidad inadecuada, tenía 0,93 de alcohol en sangre al momento del vuelco, que recordemos dejó 4 víctimas fatales y hay una persona que tiene lesiones gravísimas, continúa internado otra adolescente, así que de eso vamos a estar hablando en un rato. Hoy tomó este tema cierta relevancia a nivel nacional, acá en la región ya lo veníamos hablando, porque se refirió a este tema solidarizándose, ni más ni menos que Lionel Scaloni en la conferencia de prensa. Después, pasó en Buenos Aires.

0: a propósito del fallecimiento de Damián López, describió el difícil momento familiar que están atravesando en el medio de una investigación que apunta a dos detenidos por homicidio calificado y, por supuesto, que lamentó que, entre otras cuestiones, no hayan pensado en sus hijos. Lo más destacado por acá.
1: También ha nevado en San Juan, veo en las postales en el diario de Cuyo, Valle Fértil, cubierto de nieve, postales únicas en las sierras y en Ischigualasto. En materia político-judicial, la Corte Suprema de Justicia confirmó el decomiso de 685 mil millones de pesos a Cristina Kirchner y a los demás condenados en la causa Vialidad. Y en Córdoba, Ale, antes de ir con el deporte, ¿qué más destacamos como para tener como referencia en esta tarde informativa?
2: Bueno, vamos a estar repasando también algunas otras noticias que tienen que ver, por un lado, con la información servicio, como bien decíamos, qué va a pasar en la jornada de mañana. Recordemos que esta mañana también habló la abogada de Melissa Heredia, la mamá de Agostina Vega. Avanza y continúa la causa con ya el dictado de la prisión preventiva y los tres detenidos que se mantienen en el caso del femicidio de Agostina Vega. Como títulos más destacados a esta hora, reiteramos, Luis, porque hay algunos mensajes también para los que están consultando, Camino de Altas Cumbres está habilitado, el que está cortado desde hace ya varias horas por hielo en la calzada y por complicaciones en el tránsito, es el Camino del Cuadrado.
1: Maxi Molina goleó España. Bueno, uno de los candidatos que pasa realmente sin sorpresa, porque al resto le ha costado muchísimo hasta ahora. ¿Qué dice? ¿Cómo va?
3: ¿Cómo andas, Luis? Buenas tardes para todos. Sí, desfiló España, ¿no? Goleó 3-0 a Austria, 2 de Oyarzábal, el restante de Pedro Porro, y ya está en octavos de final el seleccionado español, que espera por Portugal. Que es Portugal o Croacia, ¿no? El partido que va a ser transmisión a las 20 por la cadena El Gol, con los relatos de Hugo Lombardi y los comentarios del doctor Jorge Parodi. Así que bueno, España ya está, hizo lo que tenía que hacer y ahora espera para saber cuál va a ser o quién va a ser su rival en octavos de final.
1: ¿Y después qué tenemos?
3: Y después, bueno, ya pasar a la medianoche, ¿no? Porque ya esto uno tiene que tener en cuenta,
1: claro,
3: que ingresa como partido.
1: Viste que la programación no lo cuenta como ya a partir de mañana.
3: A partir,
1: porque, claro,
3: de mañana.
1: A las 0.
3: Claro, Suiza-Argelia para el 3 de julio, para el viernes, a las 15, Australia-Egipto. Nosotros debemos pasar Cabo Verde y de aquí sale nuestro próximo rival. Nosotros a las 19 con Cabo Verde, relata el Bochuriel, lo comete Claudio Giglioni, Marcel Amberti, bueno, todo el equipo de la cadena del gol. Y a las 22:30 Colombia enfrentará a Ghana. Esos son los partidos previstos para el viernes 3 de julio.
1: Si uno mira el mapa, sí. Si uno mira el fixture, para decirlo correctamente, vos vas viendo que Argentina después enfrentaría, como vos dijiste, al ganador de Australia y Egipto.
3: Claro.
1: Y más adelante, el de Colombia, vaya a saber con quién se cruza Colombia.
3: Claro, puede ser Suiza-Argelia, Colombia y Ghana, ¿no? Entonces ahí, bueno, sale nuestro próximo...
1: Mirá si jugamos contra Argelia de nuevo, ¿no? En cuartos de final.
3: Y yo preferiría antes que Colombia, ¿eh?
1: Sí, totalmente. Sí, cualquiera.
3: Sí.
1: Cualquiera menos Colombia.
3: Sí, sí, sí, exactamente. Exactamente. Pero bueno,
2: como dijo Scaloni,
3: sí,
2: hoy, cuidado con Cabo Verde.
3: Yo por ese tranquilo lado. También lo dijo De Paul, ¿no?
2: Vamos despacito.
3: Partido complejo el de mañana, Luis. Más allá de. Bueno, no sé qué pensar cada uno. Sí. Pero es un partido bravo. No,
1: para mí golea.
3: ¿Golea
1: para
3: mañana?
1: Mí golea la Argentina.
3: ¿En serio?
1: Sí, sí,
3: contagiame tú,
1: mismo. 3-0. 3-0.
2: No, no.
1: Lo destraba Messi, en el arranque, acuérdense.
0: No, ah, no. madera. No, ah, están moviendo el mueble. Veía gente, Luis, acá.
1: A ver, muchachos, si le tenemos temor a Cabo Verde.
3: Yo respeto,
2: no
3: digo.
2: Imaginar, hay respeto.
1: Portugal. No, por supuesto. No, nadie dice que entre en la de. No vamos a poner el mismo equipo que los otros días. No, vamos a poner todos los titulares, lo mejor que tenemos, pero. La Argentina es muy superior, debería destrabarlo el partido rápidamente y cuando le convertís el primero, Maxi,
3: sí,
1: lo ves obligado a la gente y ya está con la contra.
3: Claro.
1: Mañana hace dos Lautaro, ¿eh?
4: Oh, Luis, mía. Yo no sé si estoy tan optimista como vos al punto de decir que Lautaro hace dos goles, pero
3: dos
4: sí
3: goles
4: estoy de acuerdo con vos en lo que decís.
3: Sí.
4: Hubo como un freno en la gente, en el optimismo que traíamos después de los dos primeros partidos, cuando vimos el tercero y dijimos, pero no jugamos también en el tercero. Bueno, también hay que tener en cuenta que había 10 cambios en el tercer partido.

0: Claro. Había 10 cambios, Messi entró faltando 20.
1: Pero aparte,
0: y bueno, y ahí recién anduvo un poco. Pero me parece que con el equipo con el que veníamos jugando las dos primeras fechas, mañana holgado.
2: Yo me amparo, ¿sabes qué es, Luis? En los partidos anteriores, Inglaterra le costó mucho, República Democrática y Congo, ¿no? Es cierto, lo resuelve el candidato.
1: Pero Argentina no es Inglaterra. Inglaterra no es Argentina, chicos, ¿no? No hay equipos como la selección argentina. España tiene muchos jóvenes, España tiene muchos chicos que corren.
2: Francia,
1: sí. Francia tiene jerarquía.
2: Sí.
1: Pero este, el Portugal de Ronaldo, ¿ves? Ronaldo, y sí, vos me dirás, tiene 4 o 5 jugadores, pero no es por desmerecer, digo, es muy buena la selección argentina. Lástima que han llegado bastante tocados los jugadores, entonces por ahí no están al 100%.
2: Sí.
1: Pero si uno mira el recorrido de Qatar hasta ahora, lejos es la mejor selección la Argentina. A la
3: más
1: par de
3: que
1: Francia.
3: Francia, inclusive.
1: A la par de Francia. Pero la Argentina tiene que jugar de mucha experiencia.
2: Yo sabes que veo, Argentina es equipo y Francia son individualidades que muchas veces los rescatan de la falta de funcionamiento.
3: Es buena.
2: Argentina es de juego, Francia es de jugada, ¿no? Pues te la agarra, qué sé yo, Dembélé, Mbappé, Doué, el que le toque jugar, Barcola, cualquiera que esté, y te hace una jugada y te rompe.
1: Ay, no lo quiero decir, pero
4: no,
1: qué
4: No diga más, por favor, listo, ya está.
5: Acá, ahí llegaron los cuernitos. Cuernitos de grasa.
2: Cuernitos de grasa caseros.
1: Un cara a cara. No,
4: menos.
1: Como dice nuestro amigo, cara. Maxi lo sabe, porque claro, lo acompaña a todas las transmisiones.
2: Sí, claro.
1: Bueno, ahí está. Después hablamos del fútbol local. Nos hemos olvidado de que en cuánto arranca la fecha, en 3-4 semanas.
2: ¿El campeonato doméstico?
1: Sí.
2: Y bueno, 23, 24 de julio, más o menos.
1: Claro, nada. Ya estamos, a la vuelta de la esquina. Pero porque viene flojo el mercado, ¿eh?
2: Austero, que no hay mucho dinero, ¿no? Y ahí está el Mundial de por medio. Salvo, me parece que el mercado lo mueven River y Boca por necesidad, y Talleres también, que es el que más ruido está haciendo. Lo trajo un Sain, lo quiere Fattori, lo quiere Riquelme, preguntó por Tripiquio, bueno. Y me parece que la importancia del técnico que trajo Talleres va a exigir refuerzos de jerarquía, ¿no? Que son 5.
5: A Riquelme se lo mandamos, de Miramores.
3: Ah, no, pero no es Juan Román.
2: No. Es Román, queríamos. Pero es el defensor, claro.
4: Ya no.
3: El
4: presi.
2: Claro.
1: Bueno, ahí está. Abrimos las vías de comunicación. Qué lindo que está para...
4: Sí.
1: Hace tanto frío que hay que hacer calentar a la gente con el fútbol.
4: Y claro, una rueda de mate y de opiniones para mañana. Bueno, Luis,
1: quieren entrar en calor, ya sí. Vamos con los títulos políticos y judiciales, vamos.
4: Bueno, mientras tanto, ya abrimos el en vivo, podés escuchar Cadena 3 también, informados al regreso desde YouTube en la transmisión de esta hora. Y tenés el chat para contarnos lo que quieras. También tenés el mensajero de Cadena 3 desde la aplicación.
1: Vamos con títulos.
4: Confirmaron el decomiso de bienes a Cristina Fernández de Kirchner y otros condenados por la causa Vialidad. El máximo tribunal rechazó recursos de la expresidenta y Lázaro Báez. La cifra de 685 mil millones de pesos deberá ser afrontada en forma solidaria por todos los condenados. El gobierno anunció un proyecto privado para hacer una nueva central nuclear por 1.200 millones de dólares. La iniciativa de Mountain Energy, del Ansari Group y con participación del INVAP, plantea un reactor modular de 300 MWE con capitales estadounidenses. Declaró Matías Morla y sostuvo que era el mejor amigo de Diego Maradona. El abogado y ex apoderado de las marcas del ex jugador habló por primera vez en el juicio que tramita en San Isidro. El fiscal Raúl Garzón indagó a Marianela Palmero, la pareja de Claudio Barrelier. La mujer está imputada por encubrimiento agravado del crimen de Agostina Vega y su abogado anticipó que pedirá la libertad cuando avance el proceso. Murieron 5 personas tras el ataque con una bomba en Damasco. Según la televisión estatal de Siria, la explosión fue provocada por un artefacto explosivo colocado en una cafetería situada en una concurrida zona cercana al Palacio de Justicia.
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0: 18:28 en la República Argentina. Mientras aguardamos la primera entrevista, hacemos una rondita, si les parece. Arranca Lucas Correa para hablar del tema de los cuidacoches. Ya le hemos contado que la Corte Suprema confirmó que Cristina Kirchner y los demás condenados deben devolver, ¿cómo será esto, no? Devolver 685.000 millones de pesos. Un hotel boutique, ¿cómo le vendría, Alejandro?
1: Muy bien. Depende de dónde lo ubique.
0: Pero eso lo tiene que rematar después la justicia, ¿no? Un complejo que construyó Lázaro Báez. Bueno, hay cocheras, hay departamentos. Y deben ser caros, ¿eh? Porque están ubicados en los lugares más exclusivos de la República Argentina. Así que, bueno, es lo que ha determinado la Corte Suprema de Justicia en las últimas horas. La Universidad Tecnológica Nacional Regional Córdoba, la UTN, ha presentado un aula con inteligencia artificial. ¿De qué se trata esto? ¿Qué es AULAB? Se lo vamos a preguntar al decano, Federico Olivo, que está en línea de Cadena 3. Decano, ¿cómo le va? Luis Fernández y Echegaray, equipo, lo saludan.
2: Hola, buenas tardes, Luis. ¿Cómo te va a vos y a todo tu equipo?
0: Bien, a ver, ¿qué es esto de la presentación de la primera aula con inteligencia artificial que analiza que el aprendizaje, el comportamiento de los estudiantes universitarios?
2: Sí, en realidad, si vos me permitís un poquito de historia, es nosotros, en realidad todo el sistema universitario, pero la UTN viene incorporando el concepto de inteligencia artificial a las aulas. Decidimos, en función del desarrollo de estudiantes en ese momento en un proyecto final, estudiantes de ingeniería en sistema, desarrollan LISA. LISA es un sistema que a través de cámara puede, mientras toma la imagen de los estudiantes, puede determinar, entre otras condiciones, si está concentrado mientras se dicta algún tema, si hay empatía con el tema, si pierde concentración, si hay comprensión del mismo. Y obviamente durante el cursado de esa asignatura empieza a reflejar características de cómo fue la clase en ese momento. Lo que hicimos nosotros fue, al desarrollarse ese sistema, trabajamos con el sector privado para que nos incorporaran, en este caso, un Huawei, una pizarra inteligente que la supimos ver en China, e integramos este software con esta pizarra e hicimos un aula experimental para que todos los docentes puedan ir probando y haciendo pruebas pilotos de distintas asignaturas y viendo los resultados que va arrojando la inteligencia artificial.
0: Olivo, a ver, va recolectando información y a partir de ahí, ¿cómo lo procesan y después cómo lo vuelcan en la mejora de la educación, del aprendizaje?
2: Una vez que se dictó la clase, eso queda guardado, el docente aprieta y te dispara un resumen para los estudiantes y para el docente una autoevaluación. Por ejemplo, que la inteligencia artificial te puede decir, mira, en el caso práctico que diste o en el ejercicio tendrías que haber dado un caso práctico más concreto. Podría haber incorporado explicar el qué o el por qué. Te empieza a dar herramientas para ir mejorando la clase. De hecho, el sistema te permite también preguntarle a la inteligencia artificial sobre alguna duda que tuvo en su momento en la clase.
0: Alejandro.
1: Sí, ¿qué tal? ¿Cómo te va? La pregunta en este caso que estaba planteando apunta un poco también a esta cuestión de la importancia en el hecho de, sobre todo, capacitar después de una época, la de los 90 y principio del 2000, donde los colegios técnicos fueron fundamentales, sobre todo en Córdoba, ¿no? Con una industria muy pujante, industria que se mantiene. Imagino que el objetivo apunta precisamente a eso, ¿no?
2: Sí, en realidad el objetivo apunta de que seguramente se van a desarrollar más tecnologías. Esto obviamente fue exponencial. Y lo que entendemos nosotros es que la educación debe incorporar todas las herramientas tecnológicas que van apareciendo, que van migrando, y que lo tiene que tomar como una herramienta complementaria el docente. Está buena la pregunta porque nos gusta destacar que de ninguna manera nosotros entendemos que la educación iba a ser reemplazada por la tecnología. Uh-huh. Todo lo contrario. Lo que sí entendemos es que un docente va a tener más capacidad de poder dictar una clase más eficiente si maneja distintas herramientas, entre ellas la inteligencia artificial.
0: Claro. ¿Cómo funciona? A ver, ahí te freno un segundo. ¿Cómo funciona el sistema?
2: Una cámara. Va mirando. Es una cámara. Sí. una cámara que va tomando imágenes, se va alimentando y vos vas entrenando la inteligencia artificial y te va determinando, no solo esto, te determina sexo masculino, femenino, edades, para que de nuevo vos cuando vayas alimentando clase a clase puedas ir mejorando la performance de tu clase. Por ejemplo, si dictaste un tema y viste que la mayoría tuvo dificultad para comprender por el grado de concentración y demás, para que vos cuando puedas dar de nuevo esa clase o puedas apuntar que en determinado momento de la asignatura hubo un tema que no se pudo comprender de forma correcta, lo puedas dar de distinta forma o puedas aportar un resumen que te da la inteligencia artificial que ayude al estudiante a entender el tema.
1: Las primeras herramientas tienen que ver, decías, con la inteligencia artificial, pero ¿en qué otras tecnologías crees que hoy o a futuro va a estar bueno capacitar a los chicos, a los futuros estudiantes, y que después terminen siendo ingenieros o bueno, teniendo alguna otra carrera profesional? Pero además de la IA, ¿cuáles serían los otros objetivos o las otras tecnologías para acercarle a los chicos?
2: Mira, acá se da una paradoja, porque en la industria 4.0, que fue el momento de la automatización y todo lo que era integrado, Internet de las Cosas, hoy la industria 5.0 vuelve a poner como sujeto principal de la organización del sistema a las personas. ¿Qué quiero decir con esto? Cuando vos hablas hoy con el sector privado, con el sector productivo, nos manifiesta que hay que trabajar mucho sobre las habilidades blandas. Fíjate vos, no son tecnologías, es la parte, las habilidades duras, ellos entienden que hoy están satisfechos con la formación y hay que trabajar sobre las habilidades blandas. Bueno, ¿qué son las habilidades blandas? Trabajo en equipo, liderazgo, comunicación, empatía, inteligencia emocional, pensamiento crítico, y de nuevo, creo que ahí hay que complementar las herramientas tecnológicas con estas habilidades. Pero es bueno destacarlo, porque para decir que solo es tecnología y entendemos que como uno interactúa todo el tiempo con seres humanos, hay habilidades que la tecnología nunca va a poder reemplazar, como las que acabo de describir, y hay que trabajar fuerte porque eso es lo que hoy está demandando también el sector productivo.
0: Olivo, ustedes están formando a ingenieros en distintas verticales. ¿Cómo están viendo los estudiantes y ustedes, ¿no?, el sistema, la llegada de la inteligencia artificial? ¿Deja a gente afuera del sistema? ¿Los va a potenciar? ¿Cómo trabajan ustedes ese relacionamiento?
2: No, nosotros lo vemos, siempre vemos las tecnologías como una oportunidad. Lo que creo que se va a discutir en un futuro, o en realidad ahora ya, es que cuando haya que incorporar un recurso de un ingeniero o una ingeniera, me parece que la demanda de las empresas lo que van a plantear es dominar o no dominar la herramienta. Pero digamos, esto como en su momento podía ser si dominabas inglés o no, hay restricciones o herramientas que vos ya necesitas conocer para que a vos te permitan primero ingresar a cierta empresa y segundo poder progresar en la misma de acuerdo a las habilidades y competencias que vos vas adquiriendo. Y las herramientas van a tener que ver con eso. Yo no creo que reemplace, obviamente, no tengo ni siquiera la capacidad de determinar si lo van a hacer o no, es subjetivo en mi visión, por lo que uno estudia y lee, tengo una posición tomada respecto, por lo menos en el presente, que no va a haber un reemplazo del ser humano. Lo que sí va a haber es la incorporación de aquellos recursos que estén más o menos formados en distintas herramientas, entre ellas la inteligencia artificial.
1: ¿Hay mayor cantidad de alumnos que se incorporen a las carreras de ingeniería, digo, que no suelen ser las habituales y que, bueno, estamos atravesando una época donde la salida laboral y a su vez también las tecnologías van apuntando hacia las ingenierías?
2: Sí, nosotros tenemos la grata sorpresa que, por ejemplo, este año tuvimos un incremento de la Facultad Regional de Córdoba tiene 8 especialidades, 8 ingenierías, y un incremento del 10% respecto a la matrícula del 2025, por lo cual eso indica que más gente ha estudiado, ha preferido estudiar ingenierías, y bueno, y eso obviamente a nosotros nos pone en una posición primero de mayor responsabilidad, y obviamente sabiendo que son carreras que tienen un determinado tiempo, que tienen una complejidad, que bueno, que muchas veces por ahí no se decide porque se sabe que son complejas, pero con grata sorpresa vemos que este año hemos tenido un incremento de la matrícula.
0: Ingeniero, gracias por su atención.
2: Por favor, al contrario, gracias a usted y a disposición. Que tengan buenas noches. Vale,
0: muy bien. Ahí está el ingeniero Federico Olivo, es el decano de la Universidad Tecnológica Regional Córdoba, explicando esto que han anunciado en estas últimas horas, que es la integración de una aula, así se dice, laboratorio para la educación del futuro con la implementación de inteligencia artificial. 18:38, hacemos una breve pausa, ya volvemos.
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0: Revisamos la temperatura a esta hora en Córdoba y la quiniela vespertina.
1: 6 grados, 4,3 de sensación térmica, Luis, 70% de humedad con cielo nublado. Vamos con la quiniela y los 5 de la vespertina. Primer premio correspondió al 9.552. Segundo premio, 0.340. Tercero, 5.621. Cuarto, 4.874. Quinto, 5.979. Reiteramos, quiniela vespertina, primer premio, 9.552.
0: Tenemos en el YouTube de Cadena 3 mensajes. Los estamos escuchando desde Melbourne, Australia. Van a mirar todos los partidos, los de Australia, los de Argentina. Harán fuerza por los dos, claro, están viviendo allá. Ojo que después nos podemos enfrentar en la siguiente fase, ¿eh? Argentina-Australia, desde Jujuy. Sergio, escuchando la radio. A ver, uno más dice, vamos Argentina. Buenas tardes, desde Neuquén escuchando un frío que cala los huesos. Dice otro oyente, 658 mil millones de pesos a... ¿Cómo a 3 mil dólares? No.
1: A 3.129 dólares menos de los 100.
0: No sé. Es igual a... él dice que si lo pasas a dólares, son 3 millones de dólares menos que lo que tenía Florencia en la caja de seguridad. Sí, es verdad. Uno dice 658 mil millones de pesos. ¿Lo pasas a dólares? Tienen que devolver más, che, hay que ir por más. Se han robado muchísimo, eso con eso no alcanza. No subestimen a Cabo Verde, dice Julio. Pero ese fue Máximo Lina.
2: No, a mí me
3: apareció Poncio Pilato.
2: Me genera esa envidia su optimismo, quiero que me contagie. Pero te lo juro.
0: Dios mío, yo no podía creer. Yo lo escuchaba a Bustos, está medio paren un poco la mano. No, Martín hay que jugar.
2: No, Chucho está que no sabe cómo está.
3: Ni Poncio Pilato se atrevió tanto. Bueno, está bien, Luis, ¿qué va a hacer?
0: Loquitas, ¿qué pasa con los canillitas? No, canillitas no, perdón.
4: Canillitas ya están en peligro de extinción. No.
3: Eso es karma instantáneo.
0: No. ¿Por qué dijo canillita? Porque vi que están, los han autorizado a reconfigurar los puestos, no solamente que vendan diarios y revistas, sino que también puedan vender otras cosas. Ya pasa eso, ¿no? Ustedes vieron que venden libros, sí. Las colecciones, sí, de los diarios.
1: Son cafecitos. En Cava se convirtió uno en café, Luis y
4: claro.
1: Luquita.
4: Sí, acá en Rosario también, para tratar de subsistir, ¿no? Porque claramente la venta de diarios y revistas ya es casi nula. Pero yo sé que, Luis, vos te referías a los cuidacoches.
0: A los trapitos, exactamente.
4: O los trapitos, o naranjitas, o depende del término que utilicen. Y la novedad, Luis, es que el proyecto, justamente para tratar de limitar la actividad de los cuidacoches aquí en toda la provincia de Santa Fe, no solamente en la ciudad de Rosario, pero bueno, esto sucede en las grandes ciudades, en los pueblos no existe esa figura. No se trata, finalmente, hoy en la Cámara de Senadores, como estaba previsto, debido fundamentalmente a las diferencias internas que hay en el oficialismo, y este debate, como decíamos hoy en el comienzo del programa, podría llegar a retomarse a fin de mes, según indican desde la legislatura santafesina. Recordemos que en las últimas horas habían quedado bien expuestas las diferencias dentro del gobierno provincial, dentro de Unidos, en realidad no del gobierno, bien, sino del partido, en torno al proyecto que propuso el senador por Rosario, Ciro Seizas, que entre otras cuestiones modifica el código de convivencia. Así que por ahora, y lamentablemente, la cosa sigue igual.
0: Bueno, a tenerlo en cuenta entonces, porque es un debate que se está dando también en otras ciudades. He visto en la provincia de Chubut, también están intentándolo algunos municipios avanzar con ello. Nos vamos a los Estados Unidos. Entrena la selección argentina Marcelo Lamberti. ¿Cómo estás? Bienvenido.
5: Hola, Luis, querido, ¿cómo estás? Muy, pero muy buenas tardes. Si vos supiese el calor que está haciendo aquí, estoy en el
0: frío de
5: Miami.
0: Y no sabes el frío que tenemos nosotros.
5: Claro, bueno, el predio del Inter Miami, que es notable, notable. Está la cancha aquí al costado, pero es la que vos viste y la que vio la gente en tantas imágenes que ya no se usa más. Beckham agarró y hizo una cancha nueva que está cerca del aeropuerto, y detrás de la cancha hay todo un complejo. Vos vieras, mira, parece un shopping, lo que está, lo que sería la parte de gimnasio para que trabajen los futbolistas. Es prácticamente un shopping que de ahí salen los futbolistas. Y ahora estamos aquí en la cancha, donde está trabajando la selección argentina, 26 futbolistas, cuerpo técnico. Este es el último entrenamiento de cara a lo que va a ser el choque del próximo día viernes, mañana, cuando estemos enfrentando a Cabo Verde. Están los 26, Nosotros, gracias a Cadena 13 y a la producción, estamos acompañando a la selección desde que han venido, Luis, aquí a jugar los primeros amistosos. Y créeme que hemos visto todos los entrenamientos y los estamos viendo. Las caras son otras ahora. Las caras son otras. Ahora es diente apretado, ahora vos los ves cómo trabajan, ahora rinden más, ahora se juegan todo por el todo. Llegó la hora de la verdad. Más allá de que nadie dramatiza la situación, ni mucho menos, pero es lo que se sabe. Es lo que se sabe, Luis. Acá una mala tarde te manda a tu casa o te empieza a poner entre los mejores del mundo. Y ese es el clima bueno que hay en la selección argentina en la previa al entrenamiento. Hoy, ¿sabes por qué será importante? Porque es práctica de pecheras. Hoy practica pelota detenida. Y en la pelota detenida, en las prácticas de pelota detenida, vos indefectiblemente le tenés que decir al jugador que va a jugar. Porque cuando vos distribuís y decís, mirá, cuando viene un córner, vos vas con el 8, vos con el 4, vos con el 10, vos con el 5 y no le podés mentir. Entonces, los jugadores hoy se van a enterar en un ratito nada más. Acá creo que en 5 minutos nos van a estar sacando y ahí se van a estar enterando, Luis, de quiénes van a jugar. Yo creo que más o menos todos lo saben. Hay 10 que lo saben. Me parece que solamente Medina o Tagliafico son los que tienen la duda para ver de quién va a ser el marcador de punta por izquierda. Siempre Scaloni suele ser de dar sorpresas. Y, no sé, una sorpresa, un tiro a la luna, que no lo ponga Almada, pero la verdad que no lo veo, no lo veo. De igual manera, en un ratito entonces, aquí los futbolistas se van a enterar en esta jornada de un sol radiante que tenemos aquí en Miami, donde está practicando Argentina, Luis.
0: Excelente, gran resumen, volvemos en un ratito ya con las primeras novedades que tengan ustedes de cómo está parando el equipo Scaloni y seguramente... con el correr de las horas y seguramente mañana ya por la mañana ustedes ya podrán ir definiendo ese 11 titular. Marcelo, excelente, un abrazo grande.
5: Abrazo, Luis, a disposición como siempre, ¿eh?
0: Gracias. Marcelo Lamberti en vivo y en directo desde Miami, la selección argentina que está entrenando ya en este preciso momento y a partir de allí comenzar a ver cómo se va a parar mañana para enfrentar a Cabo Verde. Ahora nos vamos al campo.
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0: Vamos, Gustavo.
7: Hola, campo. Hola, ciudad. La efeméride del día, este 2 de julio, dice que es el Día de la Agricultura Nacional, establecido en conmemoración de la sanción de la Ley de Arrendamientos y Aparcerías Rurales del año 1948, que facilitara en aquel momento el acceso a la tierra para miles de pequeños arrendatarios rurales. Antes de que se enojen los amigos de la provincia de Santa Fe, vamos a aclarar que aquí, históricamente, hubo una controversia o disyuntiva en la celebración de este día, porque también existe el Día Nacional de la Agricultura y del Agricultor, que es incluso más referente para el sector productivo, y es en el 8 de septiembre, que evoca la fundación de la primera colonia agrícola del país, Esperanza, en 1856 en la provincia de Santa Fe. Como sea, la agricultura, sabemos, es fundamental para nuestro país, así que si hay 2 días para celebrar, lo haremos de esta manera. Y vamos a justamente a escuchar a quien representa a la cadena de valor más importante que tiene la agricultura en nuestro país, que es la soja. Nos referimos al presidente de la asociación, el ingeniero Rodolfo Rossi, que esto comenta sobre la importancia de este cultivo para la agricultura nacional.
8: Bueno, la soja es el 24% y pico, dato INDEC 2025, ¿no? De las exportaciones argentinas, es el principal sector de la economía, el sector oleaginoso, que obviamente suma también el girasol, pero la soja es el por lejos el mayor porcentaje, es el que da aproximadamente 250.000, 300.000 puestos de trabajo, el que ha desarrollado la agroindustria más importante de la Argentina, somos los primeros exportadores de harina y de aceite de soja, y tenemos tenemos una carencia, porque no encontramos todavía mercados externos para exportar biocombustible de la manera que podíamos hacerlo, porque tenemos una capacidad ociosa. En números, concretamente, es el sector más importante. Hoy se nos está acercando la minería, hidrocarburos, la energía, que bienvenida sea, que la soja no tenga que soportar el peso, ¿no?, de, como decimos nosotros, del tema fiscal, donde las retenciones en soja desde hace muchos años nos vienen marcando un poco el paso con un impuesto al precio que es regresivo, ¿no?
7: Y con la palabra del ingeniero Rodolfo Rossi, presidente de la Asociación Civil AgSoja, bajamos el telón de la información agropecuaria para este día, informó para El Campo Hoy Gustavo Gijena.
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13: Bueno, nos vamos, señoras y señores. Chao, Maxi Molina, será hasta mañana.
14: Hasta mañana, Luis querido. Ya se viene Portugal-Croacia, si uno traslada a persona. Cristiano Ronaldo, posiblemente último mundial para él. Y Modric, ¿no? Dos grandes estrellas del fútbol mundial. Sí.
13: Excelente, chao, Bustos.
15: Chau, hasta mañana. Ariel Conil del SUBEM en 30 segundos. Luis nos resume qué va a pasar mañana con los servicios y la retención si hay depósito de sueldos y aguinaldo.
16: Hola, muy buenas tardes para usted, equipo y audiencia. Y sí, efectivamente, aún no se ha realizado depósito alguno, razón por la cual mañana las autoridades municipales incurrirán en el tercer día de mora en el pago del medio aguinaldo, claramente en violación absoluta de la normativa vigente. En función de su pregunta, no solo se vio en situaciones de enojo, sino también de muchísima angustia a la familia municipal por este grave incumplimiento. En tal sentido, la Comisión Directiva del SUAM dispuso continuar la retención de servicios en todo el ámbito municipal, además de responsabilizar a las autoridades del Departamento Ejecutivo Municipal por todos los inconvenientes sufridos por la ciudadanía.
15: Mañana retención de servicios continúa para el viernes. Habrá que ver si, como dijo el secretario de Economía Sergio Lorenzatti, se deposita mañana aguinaldo y sueldo.
13: Excelente, Lucas, hasta mañana.
14: Chao, Luis, se me abrigan en Rosario y zona 4 grados bajo cero mañana la térmica. Fresco Pachomba, chao, chao.
13: Tremendo, chao, Pilar.
17: Chau, te cuento que Manuel Adorni continúa utilizando vehículo oficial y con custodia a pesar de haber renunciado a su cargo. Mucho frío mañana, cuidarse.
13: Excelente, Norita, brillante lo tuyo. Nos reencontramos mañana. No, mañana no, mañana tenemos fútbol, así que nos volvemos a reencontrar pronto, el próximo lunes.
17: Chau a todos, chau, chau. Abríguense.
13: Chau, chau. Chau, chau.

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1: Buenos Aires.
2: La Corte Suprema de Justicia dejó firme el decomiso de 685 mil millones de pesos contra Cristina Kirchner y otros condenados.
1: El máximo tribunal rechazó un recurso de la defensa de la expresidenta contra la actualización del monto de decomiso y también desestimó un planteo del empresario Lázaro Báez.
2: Córdoba.
1: Hallaron muerto a un jubilado en su casa en Río Cuarto e investigan una posible intoxicación.
2: El hombre tenía 82 años y se investiga si el fallecimiento fue por aspirar monóxido de carbono.
1: Internacionales.
2: El Reino Unido pidió perdón por cerca de 186 mil adopciones forzadas durante décadas.
1: Keir Starmer intervino ante el Parlamento tras recibir a algunas mujeres que durante años pidieron que se reconociera su caso.
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0: Hola, hola, hola, ¿cómo les va? Muy buenas tardes, bienvenidos a la edición jueves de La Argentina Hoy. En medio del Mundial de Fútbol, hoy vamos a hablar de rugby. Y vamos a hablar de rugby con un dirigente muy importante del rugby argentino, que es el presidente de la Unión Argentina de Rugby, Félix Páez Molina, cordobés. Desde muy chico, jugador, entrenador, dirigente del Jockey Club Córdoba. Es, como digo, el presidente de la entidad nacional que nuclea a todas las uniones de rugby de cada una de las provincias y de los distritos. Lo hacemos porque esta semana, el sábado, pasado mañana, juegan los Pumas aquí en Córdoba. Pero no vamos a hablar de rugby fundamentalmente. Vamos a hablar de los valores del rugby, de las decisiones que toman sus dirigentes para preservar el deporte amateur y para también facilitar que la élite, los grandes jugadores, los posibles potenciales grandes jugadores, se desarrollen profesionalmente, de alguna manera. De esos valores y de los criterios que han tomado en la Unión Argentina de Rugby respecto, por ejemplo, de la publicidad que hacen en otros deportes las empresas que promocionan y realizan el juego online, vamos a hablar con Félix Páez Molina en una conversación que va a empezar inmediatamente después de esta breve pausa.
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0: Hola Félix, bienvenido. El gusto de tenerte.
2: Hola Sergio, muchas gracias.
0: El agradecimiento es doble en una semana tan ajetreada como la que imagino que tenés como presidente de la Unión Argentina de Rugby, con los Pumas jugando el sábado aquí.
2: La verdad que sí, me tocó irme a Buenos Aires lunes y martes, así que, pero ya estoy, sí, ya ahora te diría que hasta el sábado de la noche tengo tiempo completo para el rugby.
0: ¿Qué es el rugby para vos?
2: Qué buena pregunta, la verdad que es parte de mi vida, claramente, digamos, mi señora, mis hijos, pero el rugby ocupa una parte muy importante en nuestra familia, digamos. He vivido toda mi vida el rugby, los 4 años que yo estoy involucrado en un club de rugby y lo continúo con mis hijos, y mis hijos están muy involucrados, y bueno, la verdad que es parte de mi vida.
0: Empezaste siendo jugador, terminás siendo presidente. O continúa, ¿no? Termina siendo presidente de la Unión Argentina de Rugby. Hay un largo camino ahí.
2: La verdad que sí, arranqué a los 8 años. Yo soy socio del club de los 4 años, Jockey Club Córdoba. Y ahí, bueno, fue una vida de social, digamos. Pero a los 8 años empecé a jugar rugby. Jugué hasta los 26. A los 20 años llegué a entrenar la primera división hasta el año 2005, fin de 2005. Y ahí me pidieron que sea dirigente de la Unión Córdoba de Rugby, de la subcomisión de rugby, que sea presidente de la subcomisión de rugby. Y bueno, y entré en esta parte de mi vida que no conocía, que era ser dirigente. Y hace 21 años que soy dirigente de
0: rugby.
2: De rugby. En mi club los primeros 8 años, después me fui a la Unión Córdoba de Rugby, ahí hice 8 años más, y ahora completando otros 8 años, me doy cuenta ahora que van a ser 8 años, 4 más 4.
0: Porque fuiste vicepresidente primero de la UAR antes de ser presidente ahora.
2: Fui vicepresidente primero con Gabriel Travaglini, la gestión de Gabriel Travaglini, y ahora 4 años como presidente.
0: Nombraste al jockey. También debe ser tu segunda casa o tu primera casa, no
2: mi
0: sé.
2: Mi segunda casa. Yo la verdad que siempre digo, la familia lo primero, la familia lo indispensable, mi mujer, mis hijos, pero mi segunda casa claramente. De hecho, uno de mis hijos en un video, en un cumpleaños, dijo que era la primera casa, pero no es así. Pero sí la tengo como mi segunda casa, vivo al frente, realmente el espacio en el cual me gusta estar, me gusta compartir, comparto con amigos, con mis hijos, con amigos de mis hijos. Es el ámbito que uno realmente le sienta muy bien.
0: Félix, a lo largo de tu carrera de rugby, que empezó, como dijiste, muy chiquito, también has presenciado y protagonizado y visto una transformación muy grande de tu deporte. Un deporte que era originalmente absolutamente amateur, que se entrenaban a las 7, 8 de la noche los equipos, de la primera hasta las inferiores, porque el resto estudiaba o trabajaba. Ahora, no sé si voy a decir que se profesionalizó completamente, pero uno ve de solo mirar los Pumas se da cuenta que son atletas profesionales o con un nivel de preparación de élite como las que no había hace 20 o 30 años atrás. ¿Cómo fue ese proceso? ¿Cómo lo viviste eso?
2: Tal cual, como bien dices, ha sido un proceso. El rugby desde que yo empecé en el año 76 a hoy ha cambiado muchísimo, digamos. Y con respecto a lo que vos dices al último, no es así, digamos. Nuestro rugby es amateur y debe seguir siendo amateur. De las cuestiones que más me ocupan, digamos, para que se siga haciendo de ese modo, digamos. Sí, obviamente ha tenido evoluciones. Antes, cuando yo era más chico, por ahí se podía decir que era un deporte más elitista. Hoy no lo es. Hoy es un rugby, un deporte que llega a todos lados. Uh-huh. Hoy en Argüello Lourdes tenés rugby, en Villa Libertador tenés rugby. Y rugby está dentro de la Unión Cordobesa Rugby, digamos. Tenés en otras provincias también, digamos. O sea que ha dejado de serlo. Y después, con respecto al profesionalismo, es cierto que hay una parte muy pequeña de nuestro rugby que es profesional. Uh-huh. Pero el 98% de lo que pasa en Argentina con el rugby es amateur y debe seguir siendo así. Sí, como todo, hay una evolución, que es lo que yo acompaño, digamos, porque yo no quiero ir en contra de la evolución, digamos. Claro. Pero sí, entendiendo que hay una línea que tiene que separar el rugby profesional del amateurismo, que a nosotros como dirigentes amateurs y dirigentes hoy del rugby argentino nos toca lograr que esto se siga haciendo. Hay que seguir haciendo desarrollar los clubes, hay que seguir formando entrenadores desde el amateurismo. Y bueno, y esto yo siempre digo, es una pirámide. Vos tenés una base grande que son los clubes, los jugadores, hay que tener cada vez más jugadores, cada vez más chiquitos jugando al rugby, y de a poco la pirámide te va llevando así alto rendimiento. Claro. Que son los Pumas, pero que son 40, 50 jugadores hoy en la Argentina. Previo a eso tenía Argentina 15, después tenés las franquicias, que son 120 jugadores que tenés, que cobran 6 meses al año unos
0: pesos. Son muchachos que se dedican full time.
2: Que deciden intentar dedicarse al rugby. Claro. No significa que se vayan a poder. El jugador hoy de los Pumas que vos vas a ver el sábado, sí, es un jugador profesional de rugby, vive del rugby. El jugador que juega en una franquicia, como puede haber sido 2015 que pasó, ese es un
0: finalista
2: chico,
0: del último.
2: Exactamente,
0: campeonato.
2: Ese es un chico que vive. Intenta ver si va a poder vivir del rugby. Por eso mismo la Unión Argentina Rugby se ocupa de que ese chico se estudie. Hoy todos los jugadores del sistema de la Unión Argentina Rugby son casi 200, 300 jugadores. Tienen una beca con la Siglo XXI. Uh-huh. La Siglo XXI es el principal sponsor, a lo mejor desde lo económico, para la Unión Argentina Rugby. Pero la Unión Argentina Rugby no recibe ningún peso de todo eso. Eso lo devuelve el jugador. Uh-huh. Cada uno de los jugadores que están en el sistema de la UAR, desde los Pumas hasta el último jugador que se invita a participar en la academia de la Unión Argentina Rugby, tienen una beca para poder estudiar, porque entendemos que no van a vivir del rugby. El rugby no es muy poquita la porción de la vida del rugby que va a poder vivir, digamos. Entonces hay que prepararlos para que puedan dedicarle mucho tiempo a su preparación para intentar ser grandes jugadores de rugby, pero a su vez que se sigan formando en su profesión para que el día de mañana tengan otra herramienta.
0: Volviendo a esta elite, a este pequeño grupo de jugadores, yo no me imagino a los Pumas jugando con la preparación o los jugadores de hace 30 años.
2: Totalmente.
0: Con Escocia o con los All Blacks. Totalmente. Sería inimaginable, porque también el mundo evolucionó a esa élite de nivel competitivo.
2: Tal cual. Desde el 2008 a la fecha, el rugby argentino tuvo un proceso una transformación realmente muy positiva, virtuosa, por donde se lo mire, digamos. Y en eso tuvo la cabeza de Agustín Pichot al frente de todo esto, que la verdad que hoy realmente uno tiene que dar gracias, digamos, del rugby que tenemos, digamos. Pero pasó a partir del 2008. El rugby profesional en el mundo empezó en el año 95. Nosotros recién nos incorporamos en el profesionalismo en el 2017 con Jaguares. Hasta ese momento nuestros jugadores eran todos amateurs, salvo el que se iba a jugar afuera. Y vos fíjate que en ese poco nos llevan 15 años las grandes potencias a lo que Argentina está. Y sin embargo hoy estamos dentro de los 5 mejores equipos del mundo, claro, digamos. Obviamente la Unión Argentina Rugby ha crecido mucho. Nos ha servido para empezar a entender esto. Hoy los Pumas, por ejemplo, que van a jugar el sábado, en Argentina no son profesionales. La UAR no los contrata, la UAR no les paga. Sí tienen un viático, digamos, porque obviamente tienen una vida acá, van a estar 10 días metidos dentro de un hotel.
0: Entonces, esos jugadores tienen un contrato con las franquicias o con clubes en Europa.
2: Que con la franquicia se acabó en junio. Claro. Ya el jugador de la franquicia, que por ejemplo, que es un orgullo decirlo. Probablemente el sábado veamos a un chico del Palermo Bajo, que es Faustino Sánchez Badaolo, que es un gran jugador, un gran chico, ha sido capitán de subcapitán de 2-15 y va a ser titular probablemente en Puma, o ir al banco el sábado, digamos. Y el chico es amateur. Claro. El chico no, ya dejó de cobrar en junio, dejó de cobrar, y a partir de ahora empieza a vivir de sus padres, de lo que él pueda llegar a hacer, y va a jugar los Pumas. Todos los demás tienen contratos afuera, pero acá vienen a jugar por el honor, digamos, y esto sigue siendo valorable, digamos, para nuestro deporte, y así lo debemos entender. Nuestro deporte acá en Argentina es amateur, sí, y lo debemos seguir cuidando de ese modo, que existe una pequeña parte que pueda seguir creciendo dentro de esta pirámide y cobre unos pesos acá en Argentina, porque

0: De rugby son formados por los clubes que tienen principios, que tienen valores. Eso está presente en todas las instituciones, una con más, uno con menos, con un color o con otro. ¿Cómo se trabaja eso, Félix?
1: Buena pregunta. La verdad que bueno, uno, en mi caso, me sale hacerlo desde el ejemplo, digamos. Yo creo que como dirigente tengo la responsabilidad de actuar y ser una buena persona, digamos. Uno intenta. No quiere decir que después puedan pasar cosas y alguno dirá, sí, dice esto y sin embargo otra cosa. Bueno, yo intento transmitir con mi ejemplo, digamos, pero bueno, se trata de esto, de poder ir acompañando a nuestro niño con educación. Yo siempre digo que nosotros somos colaboradores de las familias para la educación de sus hijos, digamos, y esa es nuestra primera función. Como después debemos sacar buenos jugadores de rugby, y la Unión Argentina también se ocupa de eso, de que lleguen jugadores a un gran nivel, que son nuestros Pumas, pero tenemos una responsabilidad, y yo creo que ojalá todos los valores son claramente de la sociedad, digamos. Todos deberíamos tratar de tener una sociedad más justa, más ordenada, más respetuosa, más solidaria. A mí me toca desde el rugby intentar transmitir todo esto, y lo hice en mi club. Mi club tiene el CREA, son sus valores: el compromiso, el respeto, el esfuerzo, la actitud, la humildad, que son los valores que de algún modo intentamos que las personas que viven en nuestro club la puedan transmitir, digamos, de generación en generación. Y a todos nos debería interesar que eso pase, digamos. Por supuesto que desde la Unión Argentina Rugby hemos incorporado un psicólogo que intenta trabajar todo eso para abajo, intenta derramar a las uniones provinciales para poder profesionalizar esa área, porque muchas veces, históricamente, hablando un poco de lo que me pasó a mí, a lo mejor hace 50 años cuando era un niño, y todo era muy amateur. Todo. Yo tenía mis grandes formadores, que son los tipos que hoy son amigos míos de mi club, que son más grandes que yo, y nos educaban como podían, y a lo mejor con alguna mala palabra, con algún chirlo, con alguna cosa. Hoy obviamente han cambiado, pero por eso digo que hoy hay que intentar que todo eso sea más profesional.
0: Hay además la idea, a veces el prejuicio, de que los jugadores de rugby tienen una carga de violencia que a veces salta. Y yo sé que ustedes han trabajado eso en los clubes. Salta, digo, fuera del espacio del club de rugby o de la cancha, donde el rugby es un deporte de contacto, donde hay una violencia de alguna forma controlada, reglamentada. ¿Cómo trabajan ustedes el tema de los chicos que van a bailar y por ahí se agarran con otros?
1: Obviamente son temas que nos generan mucha tristeza, digamos, porque entiendo.
0: Yo sé que ustedes trabajan, ¿no?
1: No, lo trabajamos.
0: Muchos clubes trabajan eso.
1: No, lo trabajamos, y lo trabajamos mucho, pero bueno, pasa una situación y en el acto quedamos en el ojo de la tormenta, digamos. Y ante todo, me interesa hacer una autocrítica, digamos. Y nosotros nos debemos responsabilizar de estas situaciones. Si algún chico sale a la calle y se porta mal y tiene una mala acción, está mal, y hay que tomar medidas sobre eso. Pero fundamentalmente tenemos que trabajar en la educación. En la Unión Argentina de Rugby, no en la gestión que participé hasta principio de año, sino en la anterior a mí, en la gestión de Marcelo Rodríguez, que fue a raíz de un episodio muy triste que vivimos en Villa Gesell, digamos, donde unos inadaptados, y pasó lo que pasó con esos chicos, digamos, y con la vida de Fernando. Empezó a trabajar en un código de ética y conducta donde el jugador debía firmar, que lo hace al día de hoy. El jugador la UAR tiene todos los chicos dentro de un B de UAR, que le llamamos nosotros, que tenemos ahí cómo está el jugador, qué hace, si se ficha, no se ficha. Y para jugar a principio de año tiene que llenar todo eso para poder estar dentro del B de UAR. Ahí firma de que acepta las condiciones del código de conducta, donde ahí uno de los puntos es que él afuera de la cancha se tiene que comportar como una persona de bien. Si no lo cumple, de algún modo la Unión Argentina Rugby tiene cómo decir, bueno, este chico no puede jugar más rugby, digamos, no está en condiciones de jugar más al rugby. Yo siempre digo, la violencia hoy creo que es nos toca a todos, es transversal en la sociedad, digamos.
0: Entonces, no todo es inherente al rugby la violencia,
1: cerca. Y tampoco nuestros jugadores están preparados para salir a pegar, ni se los prepara.
0: Por
1: obvio,
0: supuesto.
1: Creo que vos bien lo decías, es un deporte de contacto, pero también le enseñamos que es un deporte de contacto, pero también enseñamos que el autocontrol también es muy importante.
0: Claro.
1: Él debe llegar hasta un cierto punto, pero después ya no puede, al contrario. También intentamos que después del partido se puedan dar la mano. manos, se pueden abrazar con el otro.
0: Existe el tercer tiempo.
1: Existe el tercer tiempo, digamos, que hay que fortalecerlo, que volverlo a recuperar. No es el mismo tercer tiempo que vivíamos nosotros cuando éramos chicos al que se está viviendo ahora.

0: hay que volverlo a poner sobre el tapete, digamos, porque creo que es un tema importante en nuestro deporte y una característica que no debemos perder, digamos, que hay que tratar de cuidarla.
1: Félix, voy a contar algo del detrás de la escena. Hace pocos días hubo aquí en Córdoba el Congreso de Adicciones que organizó la pastoral de la iglesia de esa área. Ahí estuviste y a muchos les llamó la atención algo que se conoce muy poco, que es que la Unión Argentina de Rugby no acepta publicidad o sponsoreo, sponsors del juego online. ¿Cómo llegaron a esa decisión?
0: Nosotros estamos preocupados y ocupados por la educación de nuestros niños, digamos. Y nosotros entendemos que hoy la ludopatía es un problema para nuestros chicos, digamos, como son también las otras adicciones, digamos. Entonces, tenemos que ser coherentes también, digamos. Nosotros no estamos de acuerdo, por más que sean legales, digamos, no. Digamos, hay algo en lo cual no podemos negociar, digamos. Sobre todo en nuestros niños adolescentes, digamos. Nos pasa también con adultos. Vemos adultos por ahí que pierden su familia, que dejan todo por ese tipo de actividad. Entonces, nos pareció que una forma de colaborar nosotros y seguir concientizando a nuestros chicos que deben de cuidarse, que no deben entrar en ese tipo de acciones que no les hace bien, es decirles que no a ese tipo de empresas. Respetando lo,
1: no le da falta ofertas, me
0: no,
1: imagino.
0: No, ofertas, por supuesto que no. Al contrario, digamos, te incentivan y uno por ahí dice todo lo que podemos hacer con esto para llevarle más información a nuestros chicos en Misiones o en San Juan. Y lo que más nos ocupa es el tema de la educación de nuestros niños, adolescentes, que lleguen a ser grandes personas. Por supuesto que en el medio queremos ser grandes jugadores de rugby también. Pero y para eso hay que actuar en consecuencia, digamos.
1: Me quedé con algo que dijiste al principio y lo repetiste ahora, que es el desarrollo territorial y social que el rugby ha tenido en los últimos años. Uh-huh. Se juega el rugby donde antes no se jugaba. Y en niveles sociales, si vos querés más bajos, no quiero ser peyorativo ni mucho menos, uh-huh, en los que antes el rugby no estaba. Uh-huh. ¿Hay un plan de desarrollo?
0: Sí, totalmente. La Unión Argentina de Rugby, la verdad que es una organización, hoy me toca presidirla, por eso por ahí puede sonar un poco pedante, pero realmente, y no, no soy yo. Yo soy el presidente del rugby argentino, tengo que lograr que el plan estratégico de la Unión Argentina de Rugby vaya para donde tiene que ir, digamos. Pero existe una organización que es impecable, digamos, con una gerente general, con gerente en cada una de las áreas. Hay una de las áreas que es gerente de competencia y desarrollo, que de hecho el gerente es de acá de Córdoba, Víctor Luna. Se ocupa de eso, de que llevemos el rugby a todas partes del país. Los Pumas históricamente eran de San Isidro, en el año 80.
1: Sí.
0: Después pasó a ser más de Buenos Aires. Después pedían uno de cada Córdoba, Rosario y Tucumán, como para que haya algo de federalismo. Y hoy los Pumas tienen un 33% que es de Buenos Aires, un 33% que es del interior y un 33% que es del interior del interior.
1: Claro.
0: Hoy tiene jugadores como Chocobares, que es de Rufino, como Marcos Kremer, que está por su padre, es de Concepción del Uruguay. Tenés chicos que han salido Puma de Bariloche, Puma de Tandil, Puma de Misiones.
1: Eso es porque también hay una escalerita para llegar a ser Puma.
0: Sí.
1: Una escalerita deportiva, sí, que les ha permitido.
0: Sí, pero tiene que ver con la organización de la UAR. Por eso hice mención primero lo que es la UAR, digamos. La UAR sabe que tiene que llegar a todos lados. Por supuesto que después, el otro día hablaba con un amigo, me decía, no, bueno, pero la UAR no le llega a los clubes, hay muchos clubes que no llega. La UAR no puede llegarle a todos los clubes. Sí, a través de sus 25 uniones provinciales, intenta que esas uniones lleguen. Hoy hablaba con un periodista y hablábamos sobre San Francisco. San Francisco tiene un club de rugby que es Charabone. La responsabilidad de que el rugby le llegue a Charabone de la mejor manera es de la Unión Cordobesa Rugby.
1: Claro.
0: La UAR no puede saltear a Charabone.
1: Porque ustedes son una organización de segundo de
0: claro,
1: segundo
0: exactamente. Somos la Unión Madre, pero no podemos. Lo que sí, le damos toda la herramienta a la Unión Cordobesa Rugby para que le llegue a Charabone. Ahora, si la Unión Cordobesa Rugby no hace el trabajo, difícilmente le podamos llegar.
1: Claro.
0: Pero es más responsabilidad por ahí de la Unión Cordobesa Rugby, digamos, que tiene que estar atento a Charabone, a La Bulaye, a Dian Fune, a que digan todos, ciudades que tenía rugby y que hay que ver por qué no la tienen más, o si la tienen, cómo vienen.
1: Una de las experiencias sociales que más me llamaron la atención de los últimos años fue la experiencia de Espartanos en las cárceles argentinas, una experiencia que empezó Coco de Erigo en Buenos Aires, en la cárcel de San Martín, y que ahora está en infinidad de centros de detención, donde va un profe de rugby y genera equipos de rugby dentro de la cárcel, que aprenden las reglas de rugby, que como dijimos recién, es un deporte de contacto, etcétera. Uh-huh. gente que nunca vio jugar al rugby se convierte en jugador de rugby. Uh-huh. Y se convierte y hay un rescate personal que se traslada cuando recuperan la libertad. Es muy impactante ese efecto que uh-huh. genera.
0: Es terrible, la verdad que acá en Córdoba está Marcelo Ruiz. Sí. La verdad que hace un gran trabajo en Bower. La tocó participar. Hoy se hacen algunos eventos en la provincia que juega, se hacen Bower, viene la cárcel de San Francisco, la cárcel de Río Cuarto y Cruz del Eje. Uh-huh. Y compiten. Claro. Pero creo que lo que tiene más importancia esta actividad es que no es solamente ir a hablar con chicos y enseñar a jugar rugby, es que ellos tengan un credo. Que elijan un credo, claro. Sí. Evangelista, católico, lo que sea, digamos, pero que lo vivencien, digamos, sí. Realmente. Después que se eduquen, que se sigan educando, después que hagan un deporte y además trabajan en la reinserción de esa gente. Exactamente. Hoy hay chicos ya que están trabajando, de hecho hay y de paso lo comento, digamos, mañana y el viernes hay una actividad en el siglo XXI que tiene que ver, que van a terminar hablando los espartanos. Y los contiene al chico cuando salen. Hay gente que se ocupa de acompañar a esa gente, presentarlo en la empresa,
1: de ver si pueden conseguir trabajo,
0: porque muchas veces, reinsertarlo. Tal cual. Entonces, pero y eso es parte del rugby. La UAR tiene una fundación que es la FUAR, que es la Fundación Unión Argentina Rugby, que acompaña a 36 chicos que se golpearon jugando el rugby, quedaron en silla de ruedas. Y la vida de esos chicos es terrible, digamos. Sobre todo en la medida que van creciendo, digamos. Entonces, y la Unión, la Fundación, en eso se le paga un sueldo por mes a cada uno de esos chicos, se los atiende, tiene que comprar una silla que valía cerca de 40 millones de pesos, todo apoyo de la Fundación. Hubo una persona que se golpeó jugando el rugby hace 40 años y estaba en La Rioja con poca posibilidad. Se le tiró por medio del Facebook, mandó un Facebook a la UAR. Y la UAR me mandaron a mí, porque era de Córdoba, me mandaron a mí a que averiguara si se había golpeado jugando al rugby o no, si había golpeado. Lo fueron a buscar a La Rioja, vieron dónde vivían, le empezaron a pagar. No es que estamos tratando de sacarnos de encima, al contrario, si hay chicos que se han golpeado, se ocupan, porque es parte de acompañar a la sociedad también en esto.
1: Yo me quedaría un rato largo charlando, seguramente no va a ser nuestra primera conversación aquí en Cadena 3. Tengo que terminar la nota con un pedido obligatorio. Está dentro de las reglas de este programa. El rugby las respeta a rajatabla.
0: Totalmente.
1: Me llama mucho la atención que los jugadores de rugby nunca le reclaman a los árbitros.
0: Totalmente. Nunca. Totalmente. Tenemos que lograr que los hinchas que respeten a los árbitros. Que eso
1: antes
0: está
1: se respetaba
0: más.
1: Y ahora se
0: antes
1: perdido.
0: Se respetaba muchísimo más. Ahora se ha perdido y hay que lograr que la gente entienda del respeto a todos, pero el referí.
1: Y al rival y al referí.
0: Y el jugador es un ejemplo, como bien dices. Claro. Te ponen la amarilla y te calla la boca y te da vuelta y te va.
1: Pero la regla que tengo en este programa es que nos recomiendes un libro, una película o una serie, lo que vos elijas.
0: Mira qué buena pregunta, digamos. Te daría a recomendar un libro. Me he vuelto lector ahora de grande, digamos, pero yo tengo una película que mis hijos se van a reír, pero Un lugar llamado Notting Hill. Creo uh-huh. que es de las mejores películas. Sí. Y obviamente ya la han visto todo porque hace mucho que está, digamos. Y por ahí el libro que a mí me gustó mucho fue El legado. Lo escribió uh-huh. un neozelandés que habla de la vida de los All Blacks, de cómo ellos hacen todo para intentar dejarle algo al que viene, que tiene que ver un poco con lo que hemos venido hablando, digamos.
1: Muchísimas gracias, Félix.
0: Sergio, un gusto conocerte y muchas gracias por tu tiempo.
1: Un gustazo.
0: Igualmente.
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1: Nos vamos de La Argentina Hoy. Va a llegar, como siempre, aquí a esta hora, la edición mundial 2026 de la Cadena del Gol. Nosotros nos despedimos. Después de esta muy interesante conversación con Félix Páez Molina, nos despedimos hasta el próximo lunes, porque mañana a esta hora ustedes y yo vamos a estar prendidos a Cadena 3 para ver, para escuchar, para vivir, para sufrir. Ojalá que no sea para sufrir. Argentina, Cabo Verde, en el Mundial de los Estados Unidos. Hasta el próximo lunes por mi parte. Abrazo grande.
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0: buenas noches para todos. Comenzamos aquí la cadena del gol. Vamos por Argentina, vamos por el Mundial. Desde el lugar de los hechos, la radio con el mayor despliegue cuantitativo y cualitativo de periodistas en la tierra del Mundial. Aquí estamos. En frente del antiguo estadio del Inter de Miami, donde Cadena 3 transmitió dos partidos. Inter de Miami Veracruz en el de Cruz Azul, perdón, en el debut de Messi, e Inter de Miami Newell's Old Boys en la visita del equipo argentino. Estuvimos en la práctica de la selección, el grupo más numeroso. Nos gusta, porque si, como decía la tía Pierina, cuatro ojos ven más que dos, imagínense. 18 ojos, ven más que dos. Comenzamos aquí con Martín Rodríguez en los controles, Gustavo Corradini en la producción. ¡Qué foto! ¡Qué foterli que sacamos de todo el equipo en la práctica! Señoras y señores, vengan, pasen y escuchen. 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
0: Y damos el puntapié inicial de la cadena del gol. Transmitimos con la pantalla más grande que hay, que es la de la imaginación. Estamos en el estacionamiento. El estudio está armado en el baúl de uno de los vehículos que tenemos. La brisa transforma el atardecer en un recuerdo bueno después de lo que fue todo lo pegajoso del resto del día. Y estamos aquí, somos seis, con Raúl Monti, con Emanuel Greco, con el Turco Genesir, con el señor Marcelo Lamberti y con Mauricio Coccolo. Muy buenas noches, Mauricio, tardes para nosotros.
2: Así es, Claudio, ¿cómo estás? Buenas tardes, buenas noches para todos en Argentina. Estamos más o menos en horario de partido. Mañana va a esta hora a faltar poco más de 20 minutos para el arranque del encuentro. A esta hora tenemos 30 grados todavía. Pero el tema no es tanto la temperatura, sino la humedad. Porque hoy, bueno, durante toda la jornada llovió por momentos, paró, volvió a salir el sol. Dentro de la cancha hacía muchísimo calor, va a ser uno de los temas de mañana indudablemente, muy distinto de lo que pasó en Dallas, donde afuera era un horno y adentro en el estadio, como había aire acondicionado, no se notaba, no se sentía y se jugó el partido con 20 grados. Acá mañana encima hay alta probabilidad de lluvia, por lo tanto va a ser, lo dijo el técnico, un condicionante el tema del calor.
0: Muchísimas gracias, Mauricio, y lo saludo al querido Turco Genesir, que pone bajo la lupa, la tercera lupa es de todo lo que está mirando Turco, el entrenamiento, sobre todo un mundo de sensaciones.
3: Sí, totalmente. Hola, Claudio, hola, audiencia de Cadena 3 Argentina. La verdad que sí, no paro de recibir, de tener sensaciones, emociones, sí, todos los días, todas distintas, todas muy fuertes, porque la verdad que esto es lo que se vive, además de lo futbolístico, es lo que se transmite y se siente en un Mundial. Así que agradecido de poder compartir este momento de la vida con ustedes, que son unos profesionales del deporte, del fútbol, de transmisiones de mundiales, agradecido como siempre.
0: Muchas gracias, Turco, también con Mateo Ferrer, con Dai Terradas, con el colorete Gianola. Raúl Monti, ¿cómo te va?
4: Excelente.
0: Nos reencontramos.
4: Nos reencontramos, maestro. Qué lindo verlo acá conectado, como siempre, siempre listo y contando historia. Bueno, hoy tuve la suerte de sacarle un mango al Turco. Oh. O sea, sacó una copa de frutas y tenía mango, le digo, Turco, te voy a robar un mango. ¡Tac! Una fruta muy dulce. El mango acá es más dulce que en Argentina. No sé qué será.
5: El clima, ¿no?
4: El clima. Pero acá es una cosa.
5: Cuando no sabe nada decir el clima.
4: Un almíbar es la fruta. Hicimos una recorridita sobre centros comerciales, viendo precios. Vale la pena, realmente vale la pena. Si no es por precio, es por variedad, porque hay cosas que acá están y allá no están. Y entonces uno ya con eso le da un valor agregado. Como el que le da Cadena 3 a esta cobertura que ha sido enorme. Hay una foto que hemos sacado recién, que has contado, con todos los que hemos venido detrás de este sueño, ¿no? Que mañana debe cristalizarse con un triunfo.
0: Raúl Monti, ahora lo vamos a saludar. Emanuel Greco, Emanuel, toda la cobertura también aquí en la práctica.
6: Pero claro que sí, Claudio, estuvimos ya 20 días aproximadamente en Miami, cobertura de prácticas de Colombia, de Portugal, de Arabia. Nos fuimos a Tampa también con Cabo Verde y hoy viendo nuestra Argentina. Así que también sensaciones, emociones, bien de cerca a los nuestros y augurando que mañana sea el triunfo de la Argentina para seguir derechito en esta Copa del Mundo.
0: Muy bien, desde la playa del estacionamiento, del estadio hasta donde jugó el Inter de Miami hace un par de meses, lo saludo a Diego Borinsky. Muy buenas noches, Diego.
7: ¿Qué tal, Claudio? Bueno, qué linda banda de hoy apareció España. Así que bueno, se pone picante el Mundial. Beltrán volvió a River, hoy se firmó el contrato, apareció con camiseta, un video saludando a la gente. Así que el regreso de un jugador de las inferiores que le ha ido muy bien en River. Mañana juega amistoso 3:30 p.m. con Flamengo en el Faro, Portugal. Del lado de Boca, Cavani se despidió con un lindo video de Boca agradeciendo todos los servicios prestados.
0: Muy bien, y ahora vamos a presentar el minuto Fargo de la selección con Marcelo Lamberti, que nuevamente volvió a abrir la conferencia de prensa.
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9: A esta hora y aquí, a 50 metros de donde estamos, está practicando la selección argentina. Día de pechera, ¿por qué? Pelota detenida. Hoy el entrenador les va a informar a los futbolistas quiénes serán los 11 que vayan desde el arranque. Hoy, y estamos acompañando a la selección desde los amistosos, rostros mucho más serios, porque se sabe que lo que viene de aquí en adelante va a ser difícil, va a ser complicado. Le preguntábamos justamente al entrenador Scaloni hoy en la apertura de la conferencia de prensa esto que arranca para la selección argentina en el día de mañana de esta manera.
10: Funciones. Cada vez que ustedes comparten este mundial.
9: Buenas tardes, acá, Marcelo Lamberti, estamos en vivo para Cadena 3 Argentina. Se dice habitualmente que empieza otra Copa del Mundo, ¿no? Con esto de los mata-mata y lo que vendrá por delante. Preguntarte cómo están, cómo llegan, cómo la ves a la selección para esta etapa tan linda y tan importante que van a afrontar. Muchas gracias.
11: Bueno, buenas tardes a todos. Bueno, antes que nada, quería mandar un fuerte abrazo y mis condolencias a la familia de los chicos que han fallecido en un pueblo muy cercano al mío y gente que yo, bueno, cercana, y es terrible lo que pasó y, bueno, mandarle un fuerte abrazo, mis condolencias, y la parte que me toca es terrible lo que están viviendo esa familia, así que un fuerte abrazo a todos. Bueno, estamos bien. Lógicamente ilusionados como todo el mundo, pero hay un rival al cual hay que enfrentar, hay que respetar, un rival que ha hecho muy bien las cosas, y bueno, el margen ahora es se achica, es un encuentro de que pierde se vuelve, y bueno, y lo tenemos en cuenta, pero nos agarra en un buen momento, y esto es fútbol, ya sabemos que se están viendo partidos muy parejos, sacando algunos, Francia o incluso México, que creo que han ganado muy bien sus partidos. Hubo otros que estuvieron muy reñidos y creo que no va a ser fácil. Esa es la realidad.
0: Ahí estaba la palabra de Lionel Scaloni. La ha presentado el minuto Fargo de la selección.
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0: Continuamos en la cadena del gol desde Miami. Mañana, 3 horas antes del partido, comenzamos con la previa. Conduce Mauricio Coccolo. 60 minutos antes del partido, ahí ya se suma con el saludo. Vamos a estar participando todos los integrantes del equipo de la cadena del gol. Carlos Andrés, el Bocha Uriet, gran transmisión. Puesto 35, hoy lo estuvimos probando. Hicimos Estadio 3 para Rosario, desde el lugar donde mañana vamos a transmitir. Presentamos ahora en la cadena del gol a Cacho Mercado con los títulos, sobre todo del Mundial. ¿Cómo te va, Cacho?
12: Hola Claudio, ¿cómo te va? Un abrazo enorme para todo el equipo. Finalmente, bueno, España puso un pie ya en octavos, demostrando la categoría que tiene, con un doblete de Oyarzabal y uno de Porro de cabeza. España le ganó a Austria por 3-0 y se clasificó a los octavos de finales de la Copa del Mundo. Con estos resultados, teniendo en cuenta ya todo lo que había pasado en la tarde y noche de ayer, con la victoria de Estados Unidos, se van conformando ya las parejas y han quedado conformadas de esta manera. Recordemos, el sábado 2 de la tarde, Canadá-Marruecos; a las 6 de la tarde, Paraguay frente a Francia; el domingo 5 de la tarde, Brasil-Noruega; a la hora 21, México frente a Inglaterra; y el lunes 6 de julio a las 4 de la tarde, el ganador de este partido, que va a arrancar en un ratito nada más, entre Portugal y Croacia, que tiene un historial por ahora favorable al equipo portugués. En 10 ocasiones, nunca jugaron en un mundial, 10 partidos, 7 victorias para Portugal, una sola victoria de Croacia y 2 empates. Bueno, de este partido va a salir el rival de España para el próximo lunes a las 4 de la tarde, mientras que a la hora 21 del lunes jugarán Estados Unidos frente a Bélgica.
0: Muchísimas gracias, Cacho. Voy con Mateo Ferrer, que está en el portón del entrenamiento con los hinchas que se agolparon para ver a sus ídolos. Buenas noches, Mateo.
13: A preguntar su nombre.
14: Adriana.
13: Adriana, ¿de dónde sos?
14: De Argentina, vivo acá en Fort Lauderdale, unas cuadritas del Inter.
13: ¿Vas a la cancha mañana?
14: A este no, pero voy a ir seguramente al de Atlanta.
13: ¿Cuánto se está pagando la reventa? ¿Averiguaste?
14: No, pero sé que creo que más o menos $3,000.
13: Gracias. A ver, ¿tu nombre? ¿De dónde sos?
15: De acá, de Miami, pero de Argentina.
13: ¿Dónde naciste? ¿De qué lugar de Argentina?
15: Argentina, Mar del Plata.
13: El Mar del Plata. Bueno, cerca de Messi, cerca de la selección. ¿Vas a la cancha mañana?
15: No, mañana no. Están muy caros los tickets.
13: Muy caro, sí, muy caro. ¿Cuál es el sueldo promedio acá y cuánto salen las entradas, por lo que has averiguado?
15: Bueno, el sueldo promedio de por semana, más o menos $450. Más o menos el mínimo.
13: Ah, 3.000, imposible.
15: Imposible, imposible.
13: Gracias. Ahí está. A ver, ¿tu nombre? ¿De dónde sos?
16: Atleti, soy cubana.
13: ¿Cubana, pero con la camiseta de la selección argentina?
16: Por supuesto, siempre.
13: ¿Por Messi, por el último campeonato? ¿Por qué hinchas hoy por la selección?
16: Por Messi y por todos. De nuevo, bicampeón.
13: ¿Vas a la cancha mañana?
16: No, están muy caros los tickets.
13: Muy caro. Bueno, a ver, por último, ¿alguien de Argentina? A ver, ¿vos de dónde sos?
17: Argentina, de Buenos Aires.
13: De Buenos Aires. ¿Viniste para el partido o vivís acá?
17: No, no, vinimos a pasear y justo coincidió.
13: Ah, ¿no vas a la cancha?
17: No vamos a la cancha. Si me regalan una entrada, voy.
13: Bueno, y esperando que salgan los jugadores.
17: Esperando que salgan los jugadores, sí.
13: ¿A cuál le querés sacar una foto para irle algo que no sea Messi?
17: No, Messi.
13: Todo por Messi.
17: Yo vengo por Messi.
13: Bueno, ahí está Claudio, Te diría son 30 en este portón, 30 en el otro. Queda muy lejos este predio donde estamos trabajando. Los hinchas que, bueno, quieren darle su cariño, su afecto a la selección argentina. Antes del partido ante Cabo Verde, sin dudas será local. Era una de las preguntas que le hacían a Scaloni en la conferencia, que no habló mucho de fútbol, Claudio. A mí me hubiera gustado hablar que hable un poco más, pero habló un poco más de la vida, de las redes. Y bueno, hablaba justamente del calor de los hinchas que lo harán sentir mañana en el Hard Rock Stadium.
0: Ahí estaba Mateo Ferrer para informar. Hay que estar en todas partes. Vamos a la primera tanda. Mañana se viene la gran transmisión de Cadena 3 con el Bocha Uriet, Argentina, Cabo Verde del Hard Rock.
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0: Enseguida le voy a pedir un consejo a Nora Cobas y vamos a ir con la Fórmula 1. Pero Mauricio, hablar un poco del partido. Y no hablamos mucho del partido porque para que se dé la charla a veces hay que ir encontrando distintas aristas de observación. Y este partido es como que es imposible que no, todos no tengamos la misma. Hay un equipo superior, uno inferior, hay que respetarlo. Hemos visto paridades, pero terminan ganando generalmente los que tienen que ganar. Pero hay un partido.
2: Sí, y se da, Claudio, una particularidad que se da mucho en este tipo de encuentros, que empiezan a surgir las frases hechas, lo que vos decías, hay que respetar al rival, en la cancha son 11 contra 11, hay que demostrar la superioridad a la hora del juego, se supone que Argentina va a tener la pelota en proporción de cuánto, 8 a 2, 9 a 1 posiblemente, eso le presenta un desafío extra al equipo de Scaloni porque va a tener que moverla lo más rápido que pueda para generar espacio. Vinicius, tratar de romper con alguna gambeta, evitaría lo que hizo Uruguay. Uruguay le tiró casi 40 centros en el segundo tiempo. Eso me parece que no va a servir, sobre todo porque Argentina no tiene centrodelanteros como para ir a buscar el envío al área. Es acortar el camino, pero no te lleva a ningún lado. Creo que hay que apostar por la gambeta, el juego por abajo, el desequilibrio individual, el uno contra uno, y tratar de abrirlo lo más rápido que se pueda. Se dice fácil, después hay que hacerlo.
0: Mauricio Coccolo, la cadena del gol, ¿qué tiene para aconsejarnos, Nora?
3: Muy buenas noches, Claudio y equipo. Como cada tarde les traigo un muy buen consejo, porque un día después que termina el Mundial, Claudio, es el Día del Amigo. 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
0: Continuamos aquí desde el estacionamiento, ¿eh? Argentina está entrenando detrás de todo el complejo de edificios, gimnasios que tiene la Academia del Inter de Miami y donde entrena el equipo de primera, un lugar de entrenamiento que tenemos el orgullo de haber estado cuando se puso en modo mundial la escaloneta, septiembre del 22, ahí vinimos con Gustavo Vergara a relatar en el Hard Rock Argentina-Honduras. Después fuimos a New Jersey y relatamos en el estadio del Red Bull de New Jersey el partido frente a Jamaica, y después fuimos a Emiratos con Raulito Monti e hicimos el partido Argentina-Emiratos, donde ahí se vino la gran limpieza y la gran escoba. Hablando de cosas grandes, mañana comienza otro gran espectáculo en Silverstone, nada más y nada menos, uno de los circuitos más emblemáticos de la Fórmula 1, así que Nora Cobasi lo vamos a presentar a Fernando Barrio Nuevo.
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0: ¿Cómo te va, Fernando? Muy buenas noches.
4: ¿Cómo les va, muchachos? El gusto de saludarlos. Franco Colapinto ya está en Silverstone, en donde a partir de mañana se corre una nueva fecha de la Fórmula 1 que continúa con su periplo europeo. Fin de semana de formato sprint. Es por eso que solamente habrá una prueba libre mañana a partir de las 8 de la mañana. Con respecto a sus expectativas para este gran premio, esto decía el piloto argentino.
5: Franco, Silverstone, un circuito especial, te has subido al podio. El año pasado fue un poco complicado, pero bueno, ¿qué se siente volver a estar acá?
6: Bien, muy feliz. Es una pista que siempre se disfruta mucho de manejar. Es uno de esos circuitos que el auto, los Fórmula 1, van realmente al límite, ¿no? Y que en las curvas rápidas se siente ese potencial que tiene los Fórmula 1 y lo rápido que pueden doblar. Y que toda esa carga aerodinámica al final la estás poniendo en el asfalto y se siente mucho cómo se maximizan estos autos hoy en día. Así que nada, veremos qué pasa. Es un circuito que para nosotros, al ser la carrera de casa de todo el equipo, es una pista muy especial y correr en Inglaterra para todos ellos, para la gente de Enson, de la fábrica, es algo único, ¿no? Poder traer a sus familias, poder ver el auto de cerca. Si bien acá en la pista somos 150 todos los fines de semana, somos los que vemos el auto en pista yendo rápido todos los días. Los otros 1000 que hay en Enzo no tienen la posibilidad de verlo, así que este es su fin de semana y el fin de semana que ojalá tengamos un buen resultado para agradecerles, ¿no? Y para un poco darles algo de vuelta después de todo el esfuerzo que estuvieron haciendo este año.
5: Y hablando del circuito, como decías, y la preparación, ¿cómo lo sentiste en el simulador? Porque escuchamos a Verstappen diciendo que muy limitado y que no se sentía como la misma pista. ¿Cómo lo viste vos?
6: Creo que con estos autos no es la pista más, capaz no es la misma Silverstone, no se disfruta igual que como se disfrutaba antes. Sabíamos antes de que empiece el año que Silverstone, Australia, Japón iban a ser circuitos que iban a ser difíciles, ¿no? Y que iban a ser de los que en cuanto a la energía nos iba a costar más. Así que nada, no es una linda sensación cuando vas en la recta y vas bajando cambios yendo a fondo. Eso no es obviamente lo que esperábamos y lo que obviamente se disfruta de la Fórmula 1, pero es lo que toca este año y creo que mientras sigamos rápido vamos a estar contentos igual. Así que vamos a intentar maximizar el fin de semana, tener un buen auto. Va a ser una pista difícil porque sabemos que las curvas rápidas se nos atragantan un poquito más y ese tipo de curvas es donde va muy rápido Audi, Visa Cash App, así que nada, intentaremos obviamente maximizar lo que tenemos y hacer un mejor trabajo que Austria.
5: Por último, ¿esperan alguna actualización? ¿Ya en Austria ayudaron al alerón delantero para acá?
6: No tenemos nada, pero creo que lo que más estamos trabajando es entender un poco más el alerón y en cómo maximizarlo un poco más, porque claramente Austria fue el peor fin de semana que tuvimos del año y entender las razones es importante para estar mejor parados para esta carrera y para también maximizar más la mejora que trajeron en Austria.
5: Gracias.
4: Allí la palabra del piloto argentino que junto a su compañero de equipo Pierre Gasly buscarán volver a la senda de los puntos. El pasado Gran Premio de Austria fue la primera vez en la temporada que el equipo Alpine no sumó unidades. Mañana a las 8, la única práctica libre a partir de las 12:30, la clasificación para la carrera sprint del día sábado, que tendrá la carrera corta a las 8 de la mañana, la clasificación para el Gran Premio a partir de las 12 del mediodía y la carrera en este mítico trazado británico a partir de las 11 del domingo, hora argentina.
0: Muchísimas gracias, Fernando. Voy a buscar la información con Cacho Mercado y después nos vamos al informativo.
1: Todo listo para que arranque el partido a esta hora. Van a jugar por un lado Portugal de Cristiano Ronaldo, por el otro lado Croacia de Luka Modric, Costa, Cancelo, Díaz, Veiga y Méndez, Neves, Vitinha, Neto, Fernández, Leao y Cristiano Ronaldo por el lado de Portugal, Lubakovic, Stanisic, Sútalo, Pongasic y Perisic, Modric, Kovacic, Vlasic. Por el otro lado va Baturina y Susic, y como hombre de área, Budimir. Arranca el partido, ya juegan en este momento Portugal y Croacia con el arbitraje del noruego Espen Eskas.
0: Muy bien, muchísimas gracias. Ahora sí vamos al informativo con Alberto Rosselli y Nora Kovacic.
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7: Buenos Aires.
8: Martín Insaurralde solicitó que el video de Jessica Sirio sobre los dólares en el vestidor no se tome como prueba.
7: El ex jefe de gabinete de Axel Kicillof tomó el mismo camino que su ex esposa y su defensa dijo que las imágenes son producto de un hackeo a los dispositivos de la modelo.
8: Córdoba.
7: Una mujer se salvó de milagro tras ser embestido su vehículo por un tren en Arroyito.
8: El accidente ocurrió en un paso a nivel sobre la avenida Fulvio Pagani, donde la conductora sufrió traumatismos y fue trasladada a un hospital.
7: En el automóvil también viajaba un bebé que no sufrió lesiones.
8: Internacionales.
7: La delegación de Israel y autoridades venezolanas coordinan misiones de evaluación estructural tras los terremotos.
8: Representantes del mando del Frente Interno, junto a delegados de su Ministerio de Asuntos Exteriores, sostuvieron una sesión técnica con funcionarios de Venezuela.
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0: Continuamos en la cadena del gol, comenzamos el segundo tiempo de este programa. Pero antes, hay un servicio informativo de la Lotería de Córdoba, Nora.
8: Así es, Claudio. La quiniela vespertina sorteada esta tarde. Primer premio correspondió al 9.552. Al segundo, el 0340. Tercer premio, 5621. Cuarto, 4874. Y quinto, 5979. Reitero, primer premio de la quiniela vespertina, 9552.
0: Muchísimas gracias. Vamos a escuchar ahora a Carlitos Tevez, al Apache, en nota con Juan Vallejo.
9: Bueno, Carlito, ¿cómo te llevas? ¿Drive? ¿Revés? ¿Cuál es tu mejor posición?
10: Juego al drive. Hoy me toca jugar al drive, así que voy a jugar un ratito al drive.
9: Mirá que tenés que sacar varias ahí jugando al drive, ¿eh?
10: Sí, hay que defender. Y bueno, se defiende en el drive y en el revés ataca, así que hay que defender.
9: O sea, como jugador de fútbol, delantero, como jugador de pádel, defensor.
10: Sí, creo que mi nivel hoy está para la defensa y no para el ataque.
9: Bueno, contame, Carlitos, hoy tenés un nuevo rol de comentarista. ¿Cómo te llevas con eso?
10: Ah, la verdad, bien. Divirtiéndome y pasándolo bien con otro rol hoy por el Mundial, pero la verdad que uno se siente cómodo y se siente tranquilo también haciendo lo que más le gusta, que es seguir el fútbol.
9: Es rara la sensación con la selección argentina porque es como que todos están tranquilos. No sé si vos percibís lo mismo, hay mucha confianza en este equipo. ¿Vos cómo la ves?
10: No, sí, sabemos que la selección juega de una manera y que viene ya conocida hace mucho tiempo de los mismos jugadores, entonces creo que eso también hace que la selección sea tan confiable, pero yo creo que ellos lo notan, lo saben muy bien y que van a hacer lo mejor para que la gente siga disfrutando de esta selección.
9: ¿Sigue llamando la atención Messi o ya no sorprende todo lo que hace?
10: No, obvio que siempre, como siempre decimos, tiene un capítulo más y no sabés con qué te va a salir, pero no deja de sorprender nunca.
9: La última, Carlitos, te voy a preguntar por Talleres, porque bueno, estamos para Cadena 3. ¿Cómo fue tu salida? ¿Algún mensaje para los hinchas? Porque hubo una despedida con Andrés en un video, pero luego, bueno, no tuvimos la chance de hablar con vos.
10: Nada, siempre agradecido al hincha de Talleres por permitirme pasar un año sensacional, agarrar toda la experiencia, y bueno, siempre voy a estar agradecido a los clubes que...
0: Ahí estaba la palabra de Carlos Tevez, que está en un evento, Pádel con las leyendas, y ahí estaba Juan Vallejo. Diego Borinsky, seguimos desarrollando la información.
11: Bueno, hay un bombazo por acá que obviamente va a tener que esperar que termine el Mundial, pero River está cerca de Thiago Almada, algo que venimos diciendo, que se viene comentando hace tiempo. Ofreció 20 millones de dólares por el 50% del pase. Por supuesto, va a haber que esperar qué pasa con el Mundial, que no aparezca un árabe o un brasileño a poner más plata, y qué termina respondiendo el jugador, pero hay indicios de que se puede dar.
0: Muy bien. Marcelo Lamberti, ¿qué hay que saber? Habló Scaloni, ¿qué dejó esa conferencia de prensa? También ahora vamos a estar escuchando en un ratito la pregunta de Nico May para De Paul.
12: Cuando llega a esta etapa, el entrenador es aconsejado, y él comparte también, por supuesto, el hecho de no confrontar con nadie. Es el momento de pensar en Cabo Verde, no confrontar con nadie. De hecho, hubieron algunas preguntas, como por ejemplo la última, ¿no? En donde se lo consultaba por esto que se dice, que Argentina, que la benefician, que los penales... llave y esas cosas que por ahí uno puede encontrar en redes, lo minimizó completamente, dijo no mirar eso y listo, ya está. También con el tema de la temperatura, hace calor pero el horario ya estaba, es decir, que deja un Scaloni que no está desenfocado para nada. Sería el anti Julián Álvarez, ¿no? Tiene bien en claro hacia dónde hay que apuntar y qué es lo que tiene que pasar. Vimos rostros hoy ya de muchísima concentración en la práctica de Argentina. Venimos acompañándola desde los amistosos. Hoy no había tanto margen para la distracción, ni mucho menos. Se sabe que mañana empiezan los famosos mata-mata, que una mala tarde hace que el sueño se pueda derrumbar. Entonces lo que estamos viendo es eso, Claudio, una selección bien enfocada, el técnico se encargó de que así sea, respecto a que evidentemente hay que pensar en Cabo Verde, no hay que buscar otro enemigo.
0: Muy bien, ahí estaba Marcelo Lamberti. Vamos a escuchar ahora, ya escuchamos la pregunta de Marcelo Scaloni y la de Nico May, también pregunta de Cadena 3 con De Paul.
13: Rodri, ¿cómo te va? Nicolás May para Cadena 3 y La Central Deportiva. En la previa del Mundial, cuando veíamos el Grupo H con España, con Uruguay, se decía que el rival podía ser justamente uno de esos dos. Prendió la campaña de Cabo Verde por un lado y lo otro. Argentina está acostumbrada a jugar este tipo de instancias. ¿Tienen ustedes una ventaja producto de que conocen lo que es estar en este tipo de situaciones deportivas de mata-mata?
14: Bueno, es verdad que cuando se dio el sorteo, al grupo que nos tocaba enfrentar, si todo iba bien, había dos campeones del mundo, y bueno, selecciones con jugadores muy importantes que juegan en grandes ligas, pero bueno, también con el correr de los años y de entender estas competencias, es fútbol y podía suceder. Creo que nos tocó un rival que lo hizo muy muy bien en fase de grupo. No es fácil jugar contra las selecciones que jugaron y cómo fue el desarrollo del partido. Así que creo que hay que enfrentar con mucha responsabilidad. El partido de mañana es muy importante para nosotros. Y con respecto a la experiencia, sí, obviamente que hemos jugado este tipo de partidos, pero todos son distintos. Las sensaciones y las emociones siempre son muy fuertes y uno no sabe cómo van a repercutir. Creo que la experiencia te da un poco en saber manejarlas, pero bueno, no dejan de ser emociones y hay que respetarlas también.
0: Rodrigo De Paul, en la pregunta de Nico May, nos informamos con Cacho Mercado, Portugal, Croacia. Cacho.
1: 9 minutos del primer tiempo, la pasa mal Croacia, estuvo más cerca Portugal ya en tres oportunidades en el ámbito del Mundial. Hay que destacar también que después de la derrota de ayer, Claudio, de Senegal frente a Bélgica, el mediocampista Gueye anunció que va a dejar de representar al equipo mientras continúe el actual cuerpo técnico encabezado por Thiago. Esto tiene que ver con la molestia del jugador con el técnico debido a ser reemplazado en el segundo tiempo después de la derrota frente a Bélgica.
0: Todas las formas de hacer el Mundial de Cadena 3. Vamos a ver si nos podemos asomar al relato de Hugo Lombardi con Croacia-Portugal, también hay una noticia que es obvia. Ahí lo escuchamos, vamos.
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16: Que saca Portugal, domina y ha llegado claramente, también de contra Budi, pero ha tenido dos ocasiones y esta vez no llega a cabecear el centro de Vlasic. Dos equipos que pegan duro, dos equipos que tienen potencia ofensiva, claro, en el juego es más Portugal.
17: Ahí va Pitiña para Rafael Leao. Qué genialidad, que armó solo. Ya toca atrás, ubicación de Nuno Méndez. Cayó, foul. Le protesta Luca, pero el árbitro le dice tranquilo, tranquilo, que fue falta. Tiro libre para Portugal en tres cuartos de ataque por el costado izquierdo.
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0: Ahí estaba Hugo Lombardi con Jorge Parodi y el partido Croacia-Portugal. Estamos en la cadena del gol. Vendemos, reiteramos la invitación, mañana gran transmisión de Cadena 3 desde 3 horas antes, en toda la programación, ¿no? 3 horas antes, 2 horas de previa, conducción de Mauricio Coccolo. Después vamos a estar con el Bocha Uriet y el gran partido de Argentina buscando los octavos en Atlanta. Vendemos.
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0: Muy bien, le mandamos un saludo muy grande a Sebastián Taralo y a toda su familia en la zona de Coral Gables, también del downtown, más bien de Miami, que nos ha invitado a comer un asado, y ahí estamos yendo con Marcelo Lamberti, con Emanuel Greco y Raúl Monti, que va a estar mañana también en la conducción, obviamente de la previa, junto a Mauricio Coccolo. Programa de muchísimos, de muchísimos contenidos, por eso ahora el Flaco Pastore, de esta manera lo entrevistaba Juan Vallejo.
9: ¿Revés? ¿Drive? ¿En qué posición te sentís mejor?
5: No, yo donde mi compañero juegue. Yo juego más a la derecha, la verdad.
9: La derecha es el drive, o sea, defendés.
5: De drive, yo soy más defensivo, sí. Pero a veces te ataco porque soy alto.
9: Claro, vos tenés la altura, eso te beneficia en el pádel. Ahora, ¿jugás al fútbol como al pádel o cómo es la relación?
5: No, trato de jugar, sí. Yo cuando me hacen un buen punto, no la corro. Le aplaudo al rival, pero no, sí, me gusta el deporte en sí, me gusta muchísimo, es súper divertido y me gusta jugarlo.
9: Bueno, Javi, te pregunto obviamente por la selección argentina, ¿cómo ves a este equipo? Porque de afuera da la sensación que al resto de los argentinos nos transmite confianza. Es un equipo que, la verdad, hoy nos permite verlo tranquilo. ¿Cómo lo ves vos?
5: Sí, genera eso, yo creo. No hemos ilusionado tanto, nos han ilusionado tanto con los partidos que han hecho, con la Copa del Mundo, con cada partido que juegan, que la verdad que lo vivimos de esa forma. Yo creo que todo, con una tranquilidad, porque vemos un equipo sólido, un equipo muy compacto, que la verdad están a un nivel muy alto, saben gestionar bien cada partido, así que es lo que están transmitiendo y espero que lo puedan seguir haciendo en estas fases ahora de mata-mata.
9: De las selecciones que viste, ¿cuál fue la que más te llamó la atención?
5: No, Francia para mí. Francia es la selección más fuerte. Tranquilamente tienen dos equipos para poner de titulares sin ninguna duda. Tienen cuatro delanteros que todos están haciendo goles, entonces yo los veo a ellos como favoritos del otro lado.
9: A ver, el Mundial es difícil, todos los partidos son complicados, pero nos ayudó un poquito estos cruces, no dominamos lo que pasa con el resto, ¿no? Porque todos calculamos que no íbamos a tocar o España o Uruguay, pero ¿el cuadro se acomodó un poco para la Argentina?
5: Sí, el cuadro está bastante favorable, sinceramente. Es una realidad, después los partidos hay que jugarlos, hay que ver que no pase nada raro en los partidos, una tarjeta roja, un penal, una lesión o cosas así que te pueden condicionar, pero si no pasa nada de eso, normalmente la Argentina tiene plantel, tiene equipo para poder llegar a esta final.
9: No, qué locura lo que pasa con Lionel, porque tiene 39 años, sigue haciendo goles. En lo personal, ¿te sorprende? ¿Ya no? Digo, ¿es algo a lo que nos tiene acostumbrado?
5: No, yo creo que ya estamos acostumbrados. Yo tuve la suerte de compartir con él, de entrenarme, de jugar, sé la mentalidad que tiene, él se prepara para estos momentos. Entonces, a mí ya no me sorprende nada, me da mucho placer de que lo pueda demostrar y que le puedan salir las cosas como él quiere. Tiene 39 años, pero no se está viendo, no se está notando en el campo, así que esperemos que siga así, que pueda seguir haciendo goles y haciéndonos ganar.
9: ¿Pudiste hablar algo con Carlitos? Porque, bueno, los dos tienen vínculo con la T.
5: Sí, hace un ratito ya estuvimos hablando, pero tenemos buen vínculo con Carlos, estamos hablando permanentemente, así que nada, ahí estamos. desgraciadamente se tuvo que ir. Ahora desearle lo mejor al nuevo entrenador, que pueda hacer las cosas bien y nada, veremos a ver qué pasa.
9: ¿Te gusta, en este caso, Sampaoli? Es un nombre que por lo menos llamó muchísimo la atención en el fútbol de Córdoba.
5: Sí, a ver, gustar no me tiene que gustar a mí, le tiene que gustar a los dirigentes, al plantel, tiene que entrar bien con el equipo. Espero que pueda transmitir toda la experiencia que tiene en toda su carrera. Ha estado en grandes clubes, ha estado en grandes selecciones, así que seguramente experiencia tiene y espero que lo pueda transmitir y que el equipo le responda.
9: Vos siempre ligado a Talleres, ¿hoy desde qué lugar?
5: No, yo trabajo un poco como de embajador, tratar de hacer relaciones para el club.

0: De las notas que hemos podido tener.
1: El representante de Enzo Fernández,
0: claro,
1: ¿no?
0: Claro, exactamente, que en principio
1: está viendo,
0: en principio está Enzo con muchas chances de salir de Chelsea, Claudio.
2: Así es, y vamos a ver qué es lo que pasa con eso. Voy con Mauricio Coccolo.
3: A propósito, Claudio, que haya sido Rodrigo De Paul el jugador elegido para la conferencia de hoy, en un momento cuando se lo preguntaron por su experiencia, por su trayectoria, rescató el tema de los 90 partidos que va a cumplir como futbolista de la selección. Scaloni va a cumplir 100 y De Paul 90. Es el jugador con más partidos en el ciclo Scaloni. Lo hizo debutar este entrenador y de alguna manera creo, Claudio, que lo que representa De Paul es un poco lo que el técnico intenta transmitir. Ustedes lo conocen más de cerca por el caso Lo Celso, pero hay una sensación de que Scaloni se toma mucho de eso, se aferra mucho de eso, de los jugadores que entienden su mensaje y son capaces de transmitirlo como él quiere, en este caso De Paul, o puede ser Lo Celso. No me pareció casual que haya sido De Paul el elegido para hablar en la previa del arranque de los mata-mata.
2: Muy bien, ahora vamos a escucharlo. Partido de eliminación, puede ser un partido de alargue. Hoy lo consultaban a Scaloni. ¿Cómo está Messi en caso de que se dé esa circunstancia?
4: Si nos planteamos si se va el partido más largo, bueno, ya veremos, que no tiene mucha mucho sentido responderte ahora si no sé cómo va a estar el partido, si no sé cómo va a estar él. Con nosotros ha jugado de cualquier manera, así que yo creo que imagino que estará, pero dependemos cómo vaya el partido y cómo esté él. Nosotros el partido lo afrontamos de la mejor manera y con la seriedad que se merece el rival. Y después veremos el transcurso del partido, es muy difícil vaticinar qué puede pasar. Bueno, ha hecho goles Leo, hemos tenido situaciones de gol de otros jugadores. Y que haya hecho gol uno de los delanteros, no, más allá de que sea él, a lo mejor canaliza todo mucho más, pero es un delantero del equipo. Y con eso creo que te respondo. Y después sí creo que situaciones hemos tenido, más allá de, no sé, de hacer figura o no a un arquero, creo que situaciones hemos tenido. Entonces no es preocupante. Nos encantaría que repartáramos los goles con todo el equipo, pero mientras vaya bien y ganemos y el equipo tenga un mínimo de situaciones, eso creo que es importante recalcarlo, que el equipo tiene situaciones, y Leo es además de un gran jugador, es el delantero.
2: Creo, Mauricio, que esa es una de las grandes virtudes de Argentina, que ha hecho el gol fácil. Se le caen los goles al equipo, se le cayeron los goles a Messi también, y no ha necesitado de mucha elaboración.
3: Es verdad, y además, bueno, lo que el técnico decía es lo que a cualquiera le gustaría, que los goles estén repartidos, que no los haga a todos el mismo, que los delanteros a esta altura del Mundial, Julián, Lautaro, estuviesen más cerca de la red. Ahora, hay ejemplos, Claudio. Mario Kempes, en toda la primera rueda del Mundial 78, no pudo convertirse, destapó en la segunda rueda. ¿Quién te dice que por ahí, a partir de ahora, porque ese es otro detalle también a tener en cuenta, hay un mata-mata más con respecto a los mundiales anteriores? Es decir, ahora todavía queda un buen tramo de mundial como para que alguno se destape y se repartan los goles como quisiera el técnico. No, aunque se sabe que con uno solo alcanza, pero si está repartido y son más los que participan, mucho mejor.
2: Así es. Hay una cosa, más allá de quién hizo los goles y quiénes no lo hicieron, Scaloni lo sabe, nadie está obligado a declarar en su contra. El equipo no ha impuesto condiciones en los partidos, ni siquiera logró imponerla en el segundo, sí, solo en el primero, pero en el segundo tiempo a Jordania.
3: Eso es el talón de Aquiles, no diría talón de Aquiles, el aspecto más débil que ha mostrado la selección argentina, porque contra rivales claramente inferiores no logró marcar esa superioridad. Ahora, viendo hoy, Claudio, no pude verlo en su totalidad, pero viendo el primer tiempo de España contra Austria, te diría que

0: España jugó en un nivel similar al de la Argentina contra Austria. Y posiblemente Argentina haya sido más superior a Austria que España, si es que sirve como medida, porque está un poco instalada esta idea de con qué rivales jugó Argentina, hasta dónde son medidas los rivales que tuvo. Vulgarmente los antiselección te dicen lisa y llanamente, no jugó con nadie, te dicen así de una, no jugó con nadie Argentina hasta ahora. Bueno, el mismo rival que tuvo Argentina, que fue Austria, con España, comparando, aunque no haya carácter transitivo, Argentina resolvió contra Austria el partido mucho más fácil que lo que le costó a España hoy, sobre todo en el primer tiempo. Si sirve como parámetro.
1: Sí, obviamente que sirve, porque aparte es un mismo rival con muy poco tiempo de distancia. A Argentina se le fue mucho más fácil marcarle a Austria y controlar algunas acciones. Después el partido le cayó por decantación a España, pero muy valedero lo que nos decía Mauricio Coccolo. Voy nuevamente con Diego Borinsky.
2: Bueno, Claudio, Boca tenía intenciones de traer a Romagna, había hecho una oferta a San Lorenzo, estaba hablando, pero no. Se va al Santos Laguna de México, el defensor colombiano de San Lorenzo, que tiene a Pipo Gorosito como nuevo entrenador, y bueno, sigue buscando eso. Por el lado de River, vamos a agregar que mañana va a jugar Arambarri y Giovanni González oficializados, se pusieron la camiseta y cerró a Borré definitivamente. La semana que viene estará entrenándose con el plantel en Buenos Aires.
1: Le recordamos, mañana gran transmisión, juega Argentina frente a Cabo Verde, lo vas a vivir por Cadena 3. Ahora vamos a escuchar al entrenador hablando acerca de estos números que decíamos recién, los 100 partidos de él, los 90 de Depol, y ya todo un ciclo muy exitoso. Lo escuchamos.
3: Yo de que juego o estaba en la selección argentina y estoy trabajando o lo veía por tele, siempre la hinchada argentina ha sido un plus para el jugador. No sé si esta selección transmite algo más, eso yo no sabía decírtelo, pero sí es verdad que a nosotros el apoyo nos encanta, nos da un plus, nos da algo más, es evidente eso. Y los jugadores son un hincha más jugando con la camiseta, eso es más que evidente, y nosotros sentimos ese apoyo. Para nosotros es un refuerzo, nunca es una presión, al contrario, esperamos mañana que ellos nos den ese apoyo que necesitamos ante un partido que va a ser difícil, y que disfruten de viendo a su equipo, y ojalá se lleven una alegría.
1: Ahí estaba Lionel Scaloni, ojalá nos llevemos todo una alegría. Cacho Mercado, te escuchamos, ¿cómo sigue eso?
4: En 26 minutos ya pasó la pausa de hidratación, 0-0 Portugal y Croacia están jugando, buscando un pase para enfrentar a España. Recordemos, lo hablaban ustedes, lo decíamos ayer, Drew Fisher será el árbitro, este canadiense que ya ha dirigido dos partidos en la Copa del Mundo, 3-0 la victoria de Francia ante Irak y 2-1 la victoria de Croacia frente a Ghana. Es árbitro de la MLS y será el encargado de arbitrar mañana. Y a propósito del resultado de hoy de España, Claudio, después de la victoria 3-0, Unai Simón se quedó con el récord que pertenecía al italiano Walter Senga, arquero allá por Italia 90, que tenía 517 minutos sin que le convirtieran goles. Bueno, hoy por 2 minutos lo superó. Unai Simón ha superado 519 minutos consecutivos. El récord comenzó en el Mundial de Qatar, son 5 partidos, así que por eso es el actual líder de los arqueros sin recibir goles en contra. Unai Simón, el español, hoy después de la victoria de 3-0.
1: Muy completo, Cacho. Y ya en el final, lo último que hay que saber de la selección argentina, Marcelo Lamberti.
5: Todavía no terminó su jornada de preparación aquí en el predio de Inter Miami, después a Fort Lauderdale, donde están concentrados a la espera del choque de mañana. 16avos. Argentina quiere estar en octavos. De igual manera, no se mueve de Miami el equipo.
1: Planilla cadena 3, la probable de la selección.
5: Margen de error 2.8%. Ataja Dibu Martínez, Molina, Cuti, Lisandro Martínez, Tagliafico en la mitad de la cancha. De Paul, Enzo, Macalister, Almada. Arriba Messi, Lautaro.
1: Muy bien, hasta aquí lo nuestro. Muchísimas gracias a todos los que hacen posible esta gran, pero gran cobertura de Cadena 3 en el Mundial. Lo que viene es Amamos Argentina con Chema Forte. Están todos invitados. Mañana juega la selección y juega por la cadena del Mundial. Muchas gracias. Gracias.

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1: Buenas noches y bienvenidos al programa número 83 de Amamos Argentina. Aquí estamos hoy un poquito más contentos que ayer, pero menos contentos que mañana. Contentos porque España ha ganado 3-0 a Austria, que parecía Chacarita, con todos mis respetos para Chacarita. Yo creo que Chacarita juega mejor que la selección de Austria. Y mañana Argentina jugará contra Cabo Verde. Espero que Argentina haga un partido muy bueno, porque Cabo Verde, francamente, es bastante mejor que Austria. La Copa del Mundo, decía hace un rato Alberto Rosselli, nos tiene un poco saturados, pero no tanto. Nos queda mucho, Alberto, de Copa del Mundo. Bueno, en la parte técnica está Martín Rodríguez. Buenas noches, Martín. En la producción, Majo Arrieta y Diego Uberman. También está Martín Bonansea. Y con Alberto Rosselli está Nora Cobasi para las noticias de las 9 de la noche. Como saben, este programa es federal. Hacemos muchos kilómetros de radio cada noche en los estudios de Cadena 3 en Buenos Aires. Agustín González, buenas noches.
2: Hola, Chema, buenas noches para vos y para todos.
1: Y en los estudios de Rosario, Vero Maslub. Muy buenas noches, Vero.
3: ¿Qué tal, Chema? Buenas noches para todos.
1: Vamos a hacer nuestro recorrido con la información de servicio.
3: Vamos primero a las calles de Buenos Aires con Pilar Gil Pérez. Pilar, buenas noches.
4: Hola, Vero, buenas noches a todo el equipo. Fría la ciudad de Buenos Aires, 5 grados la temperatura, 3 la sensación térmica, viento del suroeste a 12 kilómetros en la hora. La justicia intimó a la ANSES y le dio un plazo para pagarle a Cristina Fernández de Kirchner una pensión millonaria, luego de que la expresidenta, condenada por corrupción, prestó una caución juratoria. El organismo deberá reponer provisoriamente una de las prestaciones dadas de baja en el año 2024. El monto rondaría los 15 millones de pesos. Gracias. Buenas noches.
3: Gracias, Pilar. Luego volvemos contigo, que esta tarde has estado muy bien acompañada. También estamos en las calles de Córdoba con Jorge Mercado. Hola, Jorge, buenas noches.
5: Hola, Vero, ¿qué tal? ¿Cómo les va? Muy, pero muy buenas noches a todo el equipo, a la gran audiencia de la Cadena 3 Argentina. 5 grados a esta hora en la ciudad de Córdoba. Y entre los títulos más destacados con respecto al femicidio de Agostina, la última detenida en la causa se abstuvo a declarar ante el fiscal. Marianela Palmero, quien habitaba el domicilio de Juan del Campillo 878, fue trasladada este jueves hasta la fiscalía de Raúl Garzón. La mujer continuará detenida en Bower. Por otro lado, una mujer se salvó de milagro tras ser embestida por un tren en Arroyito. El accidente ocurrió en un paso a nivel sobre avenida Fulvio Pagani. La conductora sufrió traumatismos y fue trasladada a un hospital. Las otras ocupantes, entre ellas un bebé, no presentaron lesiones.
3: Gracias, Jorge. Nos quedamos en Rosario con cielo algo nublado, 4 grados 6 décimas la temperatura, la sensación térmica 3 grados 4 décimas. Mucho frío. Se anticipa temperatura bajo cero para el comienzo de este viernes. Confirman el primer caso de antivirus en Santa Fe en lo que va de este año. El Ministerio de Salud Provincial precisó que el paciente es un hombre de 51 años, oriundo del departamento de San Lorenzo, que trabaja en la zona de Islas y presentó síntomas compatibles con la enfermedad. Aunque las autoridades destacaron que este año registran menos contagios que el mismo periodo del año pasado, remarcaron que el hantavirus puede provocar cuadros graves y pidieron reforzar las medidas de prevención.
1: Es importante que sea así porque el hantavirus no es ninguna broma. Vamos a resumir lo más importante de esta jornada, jueves 2 de julio de 2026. En tres instantáneas son las fotografías sonoras del día.
2: Con las voces de los protagonistas y hoy, el frío presente en todo el país, esta ola polar que azota la Argentina y que registró marcas térmicas extremas durante las primeras horas del día, consolidando un invierno implacable. El récord, la localidad rionegrina de Maquinchao, que tocó hoy una mínima de 14 grados bajo cero, el punto más frío de toda la República Argentina. Y el fin de semana que se nos viene seguirá así. Así nos lo advirtió el meteorólogo del Aeropuerto Córdoba, Marcelo Madelón, en diálogo con Cadena 3.
6: Se siente el frío, es cierto, totalmente previsto. Se están replicando todas estas temperaturas bajo cero en gran parte de la Patagonia, pero también ya va a ir avanzando hacia el norte del país.
2: En la política nacional, tras los cambios en el gabinete, el gobierno puso en marcha la nueva agenda legislativa. En primer lugar, quiere impulsar una reforma electoral que, entre otras medidas, elimine las PASO. Así lo contó a Cadena 3 Rosario la legisladora Silvina Giudici, de La Libertad Avanza.
0: La reforma política para La Libertad Avanza es prioridad. Hay mecanismos para resolver la democracia interna de los partidos, como eran antes de las PASO. La obligatoriedad y el tema de los recursos que se destinan debería ser revisado.
2: Por último, como dicen nuestros compañeros enviados al Mundial, estamos en el día menos uno del duelo Argentina-Cabo Verde y la ilusión se percibe en todo el país. Aunque algunos, como yo, ya estemos mirando el fixture hasta un eventual final, los jugadores de la selección lo perciben de otro modo. Así lo explicó Rodrigo De Paul en conferencia de prensa esta tarde ante los micrófonos de Cadena 3 en Miami.
7: Sería un error pensar más allá del partido de mañana. Para mí el partido de mañana es el último, lo tomo así y voy a dejar todo para que no lo sea y para que haya más.
1: Por supuesto que todos queremos que haya más, que haya muchos más hasta llegar a la final. Hoy los deportes tienen Cacho Mercado. Fútbol en vivo. ¿Cómo estás? Buenas noches.
8: Hola, Chema, ¿cómo te va? Un abrazo enorme para todo el equipo. El placer de siempre, por supuesto, para estar con ustedes. Está jugando Portugal frente a Croacia. Lo decías bien claramente hace un rato nada más, con la victoria de España, ¿no? 3-0 frente a Austria, 2 de Oyarzabal y Pedro Porro, los autores de los goles para el equipo español. Y está esperando rival, que va a salir de este partido que están protagonizando Portugal y Croacia y que por ahora no se sacan ventaja. Ya están conformadas varias de las llaves, Chema. Canadá frente a Marruecos, que van a jugar el sábado a las 2 de la tarde, Paraguay frente a Francia a las 6 de la tarde de ese mismo día, Brasil frente a Noruega el domingo a las 5 de la tarde, a la hora 21 México frente a Inglaterra, el lunes 4 de la tarde el ganador de este partido frente a España, y a la hora 21 Estados Unidos frente a Bélgica. Mañana juega la selección argentina y por supuesto toda la expectativa está centrada en ese partido que va a ser arbitrado por el canadiense Drew Fisher, hombre árbitro de la MLS, Chema.
1: Muy bien, pues estaremos muy pendientes de ese partido. ¿Tu pronóstico, Cacho, para mañana?
8: Yo creo que se tiene que cuidar Argentina, bien lo dijo Rodrigo De Paul, creo que tiene todas las armas argentinas para pasar, pero hay que jugarlo el partido y hay que ser responsable porque los equipos africanos han venido demostrando que tiene potencial, que no les alcanza para pasar para el otro lado, pero Argentina yo creo que va a ganar mañana.
1: Gracias, Cacho. Es muy curioso que hablemos de Cabo Verde como africano, porque en realidad Cabo Verde durante muchos años ha sido Portugal.
8: Es cierto, es cierto.
1: Geográficamente es africano y de espíritu son brasileros.
8: Sí, sí, sí.
1: Así que es muy curioso, pero sí. Gracias, Cacho. Buenas noches. Bueno, esa es la apuesta de Cacho Mercado. ¿Cuál será la de Claudio Guglioni en este día menos uno? Claudio, Estados Unidos, buenas noches.
9: Buenas noches, querido Chema. Mi apuesta es por un día lógico. Si el día es lógico, vamos a transitar sin sobresaltos la jornada. El fútbol, que tiene mucho de ilógica, lo venimos hablando. Si hay ilógica, después veremos cuáles son las causas de esas ilógicas. Vamos a tener una jornada, a lo mejor, que pueda ser un mal trago. Yo creo que Argentina está en un 75% de chances de vencer a Cabo Verde. Es importantísimo resolver los partidos temprano, porque hay victorias que te empiezan a hacer, necesitas inversiones físicas sobre el final, aunque sean angustiantes, le pasó a Brasil. Bueno, Argentina está ante la gran posibilidad de demostrar autoridad y de que sea un día lógico. Si se da la lógica, va a ser un día tranquilo.
1: Yo hoy he mencionado a Chacarita, porque he estado escuchando una nota que le han hecho a Ernesto Alterio en el diario Marca y él cuenta la historia de su familia. Entonces se me ha quedado Chacarita en la cabeza. Pero de verdad, es que cuando estaba viendo España-Austria pensaba que Chacarita es mejor que Austria. Pero no es el caso de Cabo Verde.
9: No es el caso de Cabo Verde. Y vos sabés que normalmente los que nos toca analizar en un momento ponemos todas las valencias y decimos, bueno, este equipo supera en estas valencias o la supera en todas. Yo tengo duda en una sola valencia colectiva, en la valencia física, porque es un muy buen atributo de Cabo Verde el rendimiento físico y no ha sido la bandera que ha izado más alto esta selección, la del rendimiento físico, donde los dos van a tener que lidiar con una humedad, Un clima todo muy pesado, muy pegajoso, de selva tropical que tenemos ahora en Miami.
1: Mira, como hemos hecho mención a la nota de Ernesto Alterio, actor, hijo de Héctor Alterio, hermano de Malena, vamos a recuperar que tenemos ese audio de cómo cuenta que su familia, él se fue a España, le llevaron, era un bebé, en realidad Ernesto Alterio no tiene acento argentino, es imposible porque creció toda su vida en Madrid, hemos sido vecinos todos los años de nuestra vida, hemos sido vecinos en la zona de Chamartín, y él contaba esto de Chacarita.
10: Yo nací en Argentina, en el barrio de Chacarita, toda mi familia, la historia de mi familia está muy ligada a ese barrio, y pasó que yo con recién nacido, un tío abuelo mío que se llamaba Eduardo, le decían Pibona Alterio. Fue un portero mítico del club Chacarita Junior. Era un portero muy especial, muy carismático. Fue el primer portero que metió un gol de penalti en la Liga Argentina. Wow. Y fue él que yo siendo pequeño me cogió y me hizo socio de Chacarita. Uh-huh. Yo creo que esta es la historia que o yo me he contado o se cuenta o no sé, pero fui el socio más joven de ese club.
1: Qué curioso, por eso yo tenía Chacarita metido en la cabeza. Bueno, la cuestión está en que Argentina y España solo han jugado una vez en una Copa del Mundo. Y creo, Claudio, que ni tú ni yo nos acordamos, porque fue en el Mundial de Inglaterra 1966. Argentina...
9: Yo no me acuerdo.
1: No, yo tenía 5 años, no me acuerdo. Argentina le ganó 2-1 a España, y los dos goles fueron de Luis Fartime. Así que no sé si llegarán a la final Argentina y España, pero sería muy curioso que Argentina le ganara 2-1 a España en la final de la Copa del Mundo, si es que ambas llegan, cosa que de momento es muy difícil. Y la pregunta.
9: ¿Y si?
1: Y la pregunta. Dime.
9: ¿Y si? No. Y ver una final que la guerra de Irán nos privó de ver la finalísima en Qatar, porque tendrían que haber jugado en abril.
1: Sí, pero ¿y si juegan Argentina y España? Esto me lo han preguntado ya muchas veces.
9: Sí.
1: Lógicamente también se lo preguntan a Ernesto Alterio. Y yo me apunto a la respuesta de Ernesto Alterio.
10: A ver. Yo no crecí ahí. No tuve esa posibilidad. No fui al colegio y me enseñaron la historia. La he conocido después. El fútbol también. El fútbol también y he seguido siempre los partidos de Argentina. Y bueno, tuve la suerte también de vivir el Mundial pasado, la final en Buenos Aires. Yo estaba rodando una película en justamente en Argentina, ¿no? Y me tocó ver la final allí. La fui a ver a casa de mi amigo Benjamín. Yo estaba en Palermo, Benjamín vive en San Telmo. Claro, no quise coger un taxi, no, imposible. Entonces me fui en metro. Y ya solo ese vagón de metro, o sea, de toda esa gente desconocida cantando la canción de muchachos, todo el vagón del metro. O sea, era un sentimiento como muy especial, todos estaban en una misma cosa, ¿no? Es algo que une mucho y algo que me gusta mucho y que pasa más en el Mundial, ¿no? Porque juega... Es todo un país, ¿sabes?, que se une en una cosa. Me gusta eso del fútbol, que la capacidad que tiene de unir, no solo de competir y de separar y la rivalidad. El fútbol tiene la posibilidad de repente como de unirnos. Y lo sentí ahí abajo, en la 9 de julio, abajo del obelisco. Estuve como 6 horas ahí abrazándome con la gente y sentía que a la gente le hacía mucha falta ese abrazo. Ahí siempre lo llevo mal. Yo disfruto los mundiales hasta que eso sucede. Cuando eso sucede es como que me apago. En mi caso tengo dos amores, ¿no? Y bueno, pues sí, tratemos de disfrutarlo. A lo mejor tengo que mirarlo eso. Como que gane quien gane, pues va a estar bien.
1: Esa es la clave, Claudio. Gane quien gane, va a estar bien.
9: ¿Sabes por qué, Chema? Porque son dos pasiones, primero sinceras y valederas. Y justificadas. No es que en tu caso y en el de Alterio dijeron, bueno, pego un manotazo y compro una pasión. No, no, están construidas pasito a pasito, historia por historia, así que son valedera las dos.
1: Muy bien, Claudio, te liberamos, que luego te vamos a escuchar en la Copa del Hincha y, por supuesto, sí, mañana en esa transmisión que nos ponéis a todos pendientes de... Vais más deprisa que el propio balón en el juego. Es maravilloso escucharos. Gracias, Claudio. Buenas noches.
9: Muchísimas gracias, Chema. Buenas noches.
1: Bueno, están jugando Portugal y Croacia. Están 0-0, ya llegando al tiempo de descanso. Ha ganado España 3-0 a Austria. Y luego, a medianoche, Suiza con Argelia. El viernes, mañana, a las 7 de la tarde, en el Hard Rock Stadium de Miami, Argentina-Cabo Verde, Ibero y Agustín. Hay que decirlo porque lo creemos. Si gana, que va a ganar, Argentina jugará contra el ganador de el Nueva Zelanda, Egipto, Agustín, el martes, ¿no?
11: Australia-Egipto, sí. Contra el ganador de ese partido, yo también creo, espero, me ilusiono con que mañana triunfemos. Pero voy a tomar acá la postura de De Paul y hasta que no pasemos, solo pensamos en Cabo Verde.
1: Ibero Marlú, ¿qué piensa?
3: Yo estoy con Agustín, me voy sumando en línea. No, no, solo se piensa en mañana.
1: Sí, solo se piensa en mañana. Bueno, pues tendrá que ser así. 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
1: Bueno, ¿queréis que os cuente la historia del dueño de Air Europa? Brevemente, por supuesto. Nos vamos a dedicar aquí una hora a contar la breve historia del dueño fundador de Air Europa, pero es que es muy curiosa.
11: Por favor.
1: Bueno, Juan José Hidalgo era una persona de una familia muy numerosa y tuvo que emigrar a Suiza después de desarrollar diferentes empleos. Cuando volvió de Suiza, se compró un autobús, un bus, un colectivo, y se puso a trabajar llevando personas de un lado a otro, como viene siendo habitual cuando alguien compra un colectivo en un pueblo. Del colectivo pasó a una agencia de viajes que se llamaba Halcón Viajes en el año 1972. Se instaló en Extremadura, en donde tradicionalmente ha habido mucha emigración. Y entonces pensó, ¿por qué no llevo a los emigrantes y a sus familias desde Extremadura hasta Suiza? Y consiguió vender los tickets de todo un avión. Y ahí nació Air Europa. Fue presidente de la Unión Deportiva Salamanca durante muchos años y yo fui relator de fútbol en los años 80. Y Juan José Hidalgo era una persona, es porque está vivo, era una persona tan campechana que uno decía, ¿de verdad que este señor es el dueño de una compañía aérea? Pues sí, lo es.
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1: Este jueves, como ha dicho muy bien Vero Maslub en la portada, nuestra compañera de Buenos Aires, Pilar Gil Peris, ha estado con Silvana D'Onofrio. Silvana es una de las grandes referentes de la música clásica en Argentina, es docente del Colegio Nacional y pianista con más de 20 años de trayectoria. Tiene una particularidad, es la única mujer que dirige orquesta de manera independiente. Lo hace desde hace muchos años, más o menos 20, los años que hace que fundó la compañía Música en Escena. Hace unos días ha presentado en Buenos Aires su libro Introducción a la Apreciación Musical. Es un libro que ha publicado Eudeva y podemos rescatar el diálogo de esta tarde de Silvana D'Onofrio con nuestra compañera Pilar Gil Peris.
4: Gracias, Chema. La pianista, directora de orquesta y docente Silvana D'Onofrio presentó su nuevo libro, editado por Eudeva, Introducción a la Apreciación Musical. Es un libro para aprender a escuchar la música. Y esto nos contaba.
14: Bueno, el libro lo que tiene son, a lo largo de 10 capítulos, herramientas básicas para el análisis musical. O sea, la idea es poder disfrutar más de la escucha musical. Aquí en el colegio lo que hacemos es analizar música y sobre todo analizarla en los contextos históricos, ¿no? ¿Por qué la música de Beethoven es un poco reflejo de la Revolución Francesa? ¿Por qué la de Shostakovich es de la Revolución Rusa? ¿Cuáles son los elementos técnicos que nos permiten abordar ese análisis? Bueno, este libro lo que tiene son esos elementos técnicos, la textura, los registros vocales, los instrumentos no fueron siempre iguales a lo largo de la historia. Bueno, ¿cómo fue su transformación? La orquesta tampoco fue siempre igual a lo largo de la historia. ¿Cómo era la orquesta de Bach? ¿Cómo la de Mozart? ¿Cómo la orquesta romántica? Bueno, en el libro, de manera muy sencilla, vos tenés organizado todo el material que te permite escuchar y analizar música, pero sobre todo aprender a reconocer cuáles son los elementos que te permiten disfrutar de la música. Llevamos 22 años de trabajo, siempre buscando títulos que nos permitan contar cosas, que nos permitan sobre todo contar cosas de mujeres, ¿sí? Con una mirada de cuál es la situación, cuál es la posición de las mujeres a lo largo de la historia. Y entonces nuestros títulos en realidad están elegidos en función de esa narrativa, que para mí es muy importante.
15: Desde la mirada de los alumnos, ¿cuál es el consejo básico como para acercarse a la música?
14: Lo primero es ir a recitales. Nuestro material no es solo para música académica, sí es para folclore, para tango. Lo importante es tener vínculo con la música. Entonces, bueno, de repente fui a ver este recital de rock y puedo encontrar en el libro herramientas que me permitan decir, es con un trío básico, es con batería, bajo y guitarra eléctrica. Y si miro algo de jazz, tengo el piano, el bajo y la batería, porque son parientes. Entonces, un poco es eso. En el libro encontrás las herramientas que después vas a ver reflejadas cuando vayas a un recital. Entonces, lo primero que les aconsejo es ir a disfrutar de la música y después a buscar información para entender qué pasa con esa música.
15: ¿Algo que quieras agregar, algo que te parezca súper importante?
14: Bueno, el libro es el fruto del trabajo aquí dentro de un colegio público dentro de la Universidad de Buenos Aires, que como todos sabemos está atravesando un momento de mucha dificultad. Y mira, algo que yo les digo a mis alumnos siempre es, yo no estaría hoy aquí si no hubiera sido por la educación pública. Mis papás nunca hubieran tenido dinero como para costear mis estudios. Entonces, la educación pública es esa herramienta que nos permite concretar nuestros sueños. Y eso hay que defenderlo. Y bueno, y esta publicación es un poco defender la educación pública y la universidad pública. Así que, en ese contexto me siento orgullosa por eso.

0: situación de las mujeres a lo largo de la historia, la educación pública, el vínculo con la música y las herramientas para saber más de la música. De la música clásica, pero también del rock, del folclore. Muy interesante lo que nos ha contado sobre los contextos históricos. Y, por ejemplo, nos hablaba de que Shostakovich marca la Revolución Rusa y Beethoven la Revolución Francesa. Bueno, este es el vals número 2 de Dmitri Shostakovich. Y, efectivamente, Vero Maslub, hay que animar a entender y a querer la música.
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la República de Folclore, la primera vez en Buenos Aires, un gran evento folclórico con Cadena 3 Argentina proponiéndolo en la Casa de los Artistas. Bueno, hemos escuchado a Sostakovich, estamos escuchando a Sole, y ahora, para cerrar y llegar esta primera media hora, llegar al boletín de las 9, ya están aquí Nora Kovasi y Alberto Rosselli, les vamos a proponer llegar con alguien que ha hecho canciones con textos de Kerouac, con textos de Bukowski. Bueno, la cuestión está en que Tom Waits tiene esta versión de Alice. Esta semana es la semana de Alicia en el País de las Maravillas. En Oxford hay una gran fiesta el 4 de julio. Y vamos a dedicar nuestro tiempo de tertulia de este jueves a Alicia en el País de las Maravillas.

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1: El gobierno nacional envió al Congreso un adelanto del proyecto de presupuesto 2027.
2: Lo más destacado es la disminución de la pobreza, el aumento de empleo y mayor inversión.
3: Anticipo un escenario de continuidad del crecimiento, mayor inversión para el año que viene, mejora del empleo para el año que viene y consolidación de la estabilidad macroeconómica durante lo que va a transformarse en un año electoral. Mauricio Conti, Cadena 3, Buenos Aires.
1: Una intensa ola polar afectó la provincia de Mendoza.
2: Advierten que las nevadas pueden complicar el tránsito entre la provincia y Chile.
4: Así lo adelantó el director de Defensa Civil, Daniel Burriesa.
5: No es la única problemática que estamos por tener, sí, sino que es muy probable que la semana del 9 de julio sea también una semana con nevadas intensas, sí, precisamente en la cordillera.
4: Facundo Di María, Cadena 3, Mendoza.
1: El Consejo Deliberante de Yerbabuena en la provincia de Tucumán aprobó la ordenanza que implementa el narcotest obligatorio para los funcionarios públicos.
6: Tras un voto de desempate de la presidencia que quebró la paridad de 5 a 5, la nueva normativa que unifica proyecto de los concejales Mauricio Argiro y Gabriela Garolera establece controles toxicológicos aleatorios para el intendente, secretario y ediles. El objetivo es garantizar la idoneidad en la función pública. Ante un primer caso positivo, la norma prevé una licencia médica destinada a la rehabilitación del funcionario. Sin embargo, en caso de reincidencia se aplicarán sanciones severas que incluyen la suspensión y la destitución efectiva del cargo. Gabriel Melián, Cadena 3, Tucumán.
2: La Organización Mundial de la Salud alertó que es probable que el total de fallecidos por los sismos en Venezuela aumente de manera considerable.
1: La agencia sanitaria reconoció que el impacto del desastre natural se amplió por años de falta de inversión y crisis financiera.
2: Hasta hoy se registraron más de 2.300 muertos y cerca de 16.000 personas sin hogar.
7: Deportes. Están en el entretiempo. Portugal y Croacia están igualando 0-0. El ganador de este partido va a enfrentar a España, que ganó en el primer turno y le ganó a Austria por 3-0. Oyarzabal en 2 oportunidades y Pedro Porro, los autores de los goles para el equipo español. Con esta victoria, España, y sin recibir goles, el arquero Unai Simón logró acumular 519 minutos consecutivos sin recibir goles, una racha que comenzó en el Mundial anterior y que se ha extendido durante estos partidos hasta este inclusive. Con esta marca destronó al italiano Walter Senga, quien ocupaba el primer lugar desde el Mundial 90 sin recibir goles en 517 minutos.
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